0: A ver, hay un Vargas que no está bien. Yo creo que tiene que ver lo del tema del pase, de si se hace o no se hace. Y después lo demás, que decía, Ludueña se está firmando atrás, Mason Rodríguez le dio otra categoría otra vez, pero digo, hay cosas en Unión que se tienen que arreglar. Es decir, a veces en el retroceso, en esas distracciones que tiene en el área, cosas que realmente por allí le permiten al rival conseguir los goles, como por ejemplo fue el segundo gol de Gimnasia de Mendoza en Mendoza, el empate acá, y por ahí, hasta uno, viendo ese ratito que le erraron arriba del travesaño, uno se da cuenta que en cualquier momento le empatan. Vos te das cuenta que en cualquier momento le hacen un gol a Unión. Aún estando el equipo, diríamos, con cierto control del partido, con un equipo que cuando ataca siempre convierte. Vos fijate que Unión es un equipo que siempre convierte, salvo con Gimnasia de Mendoza. Es muy raro que no convierta Unión. Pero a veces queda corto, porque tiene oportunidad. Hoy aprovechó, fíjate vos, ¿no? ¿Cuántas oportunidades de gol tuvo Unión? Dos tiros de media distancia. Más. De media distancia. Y el segundo en colaboración del arquero. Es decir, que Unión hoy gana con armas que tienen que ver más. No digo con la fortuna, porque el arquero está para atajar y no atajó hoy. Y Mosquera juega para Unión y remató con el intento y está bien. Pero hoy gana de una manera, no diríamos, que tiene correlato con cómo tiene que atacar Unión, con el gol de Tarragona, con el gol de Tarragona, o con el gol de Aguirre, o con el gol de Estigarribia,
1: o de Palacio,
0: llegando. Los dos volantes centrales, con tiros de media distancia, hicieron los goles de Unión. El primero, en un momento en el que Unión estaba mejor, pero que no le faltaba construcción, le faltaban llegar bien al área, aparece el gol. Y que en el peor momento, cuando Unión estaba, le habían empatado y estaba contra las cuerdas, aparece Mosqueira con ese remate de afuera del área. Afortunadamente para Unión, el arquero no tuvo reacción y de esta manera logra el tanto. También hay que darle mérito a la potencia del remate, al intento y a la forma que vio para rematar a Mosqueira. Pero gana con dos goles que fuera a lo mejor de lo que pretende Madelón. Los goles son todos valen igual, y si vos lo hacés de
1: cabeza, de palomita. Lo que pretende la pelota entre al arco, ¿no?
0: Exactamente, pero hablando de lo futbolístico,
1: hablando de lo que planifica.
0: Lo que planifica, seguramente que no está planificado esto. Seguramente que se planifica, che, péguenle al arco de media distancia, péguenle.
1: Darle confianza, por
0: claro,
1: ejemplo.
0: Pero de todas maneras aquí, este remate del segundo gol, es más que confianza, es decir, che, se tuvo confianza. Pero me decís, voy a probar, que no podemos entrar, no estamos finos para la construcción futbolística. Voy a pegar, y le pegó y golazo. O golazo en el sentido de que por la distancia, ¿no? El arquero tuvo mucho que ver. Pero Unión terminó ganando, y esto es lo importante, para trabajar en el partido frente a Central Córdoba. Viene el lunes un partido para mí potable. Yo lo vi a Central Córdoba, le ganó a San Lorenzo, pero sin sobrarle absolutamente nada. Vos ves que es un equipo que tiene que tener una contracción al trabajo para ganar el partido, y viene acá de visitante, Unión, es más, me parece que tiene la posibilidad de conseguir dos triunfos consecutivos de local, ya uno lo consiguió, y acomodarse, porque vos ya tenés 7 puntos, si ganas el próximo partido, tiene que jugarlo, obviamente, pero de todas maneras me da la sensación de que Unión, al margen, tiene que seguir mejorando, pero seguir mejorando en el trabajo de la semana, con los goles, con los triunfos, es mucho mejor. Y además reitero, el equipo le está faltando todavía que Luna Díaz le esté mejor, le está faltando que Mosqueira, más allá del gol de hoy, se meta más en lo que Unión pretende, porque volvió, conoce Unión, pero está en un nuevo plantel. El segundo tiempo levantó mucho Mosqueira. Menossi, reitero, se apropió, me parece, del puesto. Está bien lo de Menossi. Palacio, no, el primer tiempo en líneas generales Unión no jugó bien. Y le faltaron cosas. Y después apareció más Palacios, algo más de Malcorra. Y esto lo siente a favor Unión, todas esas sensaciones. Cuando el equipo se amalgame, cuando el equipo tenga el funcionamiento que tiene, que pretende el técnico, seguramente va a ser cuando los jugadores ya estén íntegramente físicamente, integrados ellos en el circuito futbolístico. Por eso Unión, más allá de la poca inversión que haga el presidente, más allá de todo lo que uno habla permanentemente en forma de crítica, tiene con qué, por lo menos, como para pensar estar entre los 8 primeros. Sí, esto sí. Ni hablar. El tema es pegar ese salto para llegar allá arriba, ¿no? Donde clasificás para la Copa Libertadores y donde por ahí luchás por el título.
1: Si bien todos tienen virtudes y defectos, Hugo, hoy sí. Me parece que Unión demuestra que si juega como jugó de mitad de cancha hacia atrás, con esos errores defensivos, claro, puede perder con cualquiera.
0: Ahí está.
1: Ahora, si tiene esos arrestos de ir a buscar al rival, le puede ganar.
0: Le puede ganar a cualquiera, como yo te dije antes del partido. Le puede ganar a cualquiera y puede perder con cualquiera. Ahora, tiene que seguir trabajando en forma muy intensa para ser un equipo mucho más confiable, mucho más firme en todos los sectores. Hoy lo importante es haber ganado. Y esto, y un segundo tiempo que se acerca mucho más a lo que pretende el técnico seguramente, ¿no?
1: Sin dudas. Lo comenta Hugo Luis Sánchez. Unión ganó 2-1. Tenemos contacto con Melanie Rosas a ver si está para pintarnos el primer panorama desde la zona de conferencia de prensa y de vestuarios. Melanie, adelante. Vamos con un par de publicidades, por favor.
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1: Señoras y señores, postpartido de Unión ganándole a Lanús 2-1 aquí, tiene 4 puntos el equipo rojiblanco de Santa Fe, había empatado frente a Platense en su primera presentación en el campeonato fuera de casa, después también jugó de visitante frente a Gimnasia de Mendoza, perdió el equipo rojiblanco, tenía un solo punto en 2 partidos como visitante, vino a presentarse ante su gente en el estadio de la gente, en el estadio 15 de abril, y logró esta victoria por 2-1. Frente al rival más cotizado de los tres, en realidad, como es Lanús, a pesar de su presente, ¿no? Ahora sí, seguramente Melanie Rosas tiene cosas para contarnos. Melanie, ¿estás?
3: Así es, estamos aquí en la parte de la zona baja, ya donde estamos a la espera de que hablen los protagonistas. Mencionar de que todavía no salieron ningún jugador de Unión. Estamos aquí esperando también, inclusive, la palabra de Pellegrino, el entrenador de Lanús, pero bueno, estamos aquí en la zona baja, donde vemos poco a poco cómo se van acercando los familiares de los jugadores, donde estamos aquí también a la espera de la palabra de los protagonistas. Si te parece, Adrián, vamos a repasar los números del partido, donde Unión finalizó con un 41% de posesión de la pelota del partido, 11 aproximaciones, 3 fueron directamente al arco, y 2 que terminaron en el gol, Menossi y Mosqueira. 4 de tiro de esquina, ningún fuera de juego, 6 faltas cometidas, y bueno, la verdad es novedad porque no terminó con ninguna amarilla, o sea, ningún jugador amonestado en este partido. La verdad, muy bueno esto que estamos mencionando. Y un Lanús que terminó con un 59% de posesión de la pelota, 10 aproximaciones, 2 al arco, 1 en gol, gol de Piafore, 2 tiros de esquina, ningún fuera de juego, 7 faltas cometidas, 3 amarillas, Izquierdos, Martich y Bou. Así que esos son los números finales del partido.
1: Ahí estaban entonces los números. Tan importante conocer esta planilla que lleva también Melanie, porque obviamente habla a las claras de lo que sucedió en la cancha. Muchas veces uno, a través de estos números, cuando digo uno, digo, por ejemplo, el comentarista, tiene un basamento numérico, estadístico, de lo que pasó en la cancha, como para poder reflejarlo en el comentario, ¿no? A ver si tenemos el primer gol, si todavía no empieza la conferencia de prensa, ¿no?
3: Mira, ahora está hablando el entrenador de Lanús. Si querés,
1: ah, bueno, sí, acercate, sí. Dale, los goles vamos a escucharlos después, dale.
3: Vamos a acercarnos a la sala de conferencia para escuchar la palabra del entrenador de Lanús.
4: Esto es así, son momentos que, bueno, hay que seguir porque el equipo está bien, hay que tener calma, pensar en el próximo partido y seguir trabajando. Sí, es un momento también. Agustín tuvo una molestia muscular, Ramiro un golpe. Creemos que en un par de semanas vamos a tener la mayoría del equipo, exceptuando Marcelino, ¿no? Loaiza ya está entrenando también. Pero bueno, cuando se normalice un poco esto, creo que vamos a tener tiempo para recuperar futbolistas y tener a todos a disposición. Hola. Bueno, yo creo que las dos cosas la sinergia al final de esto, y cuando uno tiene un jugador, la cadena siempre se rompe por el lado más débil, ¿no? Cuando vos cometes un error, al final es algo de todos, cuando hay un acierto también para todos. Entonces, a veces las pequeñas cosas al final del rendimiento se transforman en grandes. Lo que podemos repetir, lo que dije recién, estamos en ese momento, que bueno, que el adversario necesita un poco para hacer más frío, estamos como la mandíbula floja, y nosotros necesitamos hacer mucho para poder ser eficaces. Entonces, bueno, son esos momentos que se tiene que comunicarse, porque el equipo está bien, está trabajando bien, estamos ocupándonos, obviamente nos preocupan las cosas que nos pueden hacer. Así que bueno, hay que empezar por el próximo partido, no viene mucho más allá. Esto es así, hay que seguir. Obviamente que los detalles, como vuelvo a repetir, son puntuales, pero no se pasa algo que se viene a repetir en el siguiente, ¿no? Entonces, bueno, ojalá que podamos revertir la final. Uno ve un crecimiento del circuito que tal vez antes la no tenía de la generación, aún cuando diferentes intérpretes. Es como que falta más peso en los últimos metros, ¿no? Como que los dos no de Valois y Will no tienen chance de gol, como que no entran en el sistema que juega el equipo. Bueno, hacer goles es una faceta más difícil que hay. Tener esa posibilidad de marcar, obviamente que es fuerte, pero en las situaciones hay algo que trabajamos, tener que los jugadores puedan ser y que sean un equipo. También es una parte importante. Ahora, bueno, son dos chicos jóvenes, porque eran dados delanteros, pero es una responsabilidad de todo. Lo importante es que el equipo siga creando situaciones, que tenemos que tener más firmeza y seguir en esta línea. Mauricio, buenas noches. Astro para Momento de Mate. Consulto algo quizás más del esquema táctico, desde que llegaste a la Luz. No se ha variado mucho en eso, sí quizás entre los nombres. Bueno, desde ese funcionamiento hoy con los cambios, quizás se viene la Luz que fue más para adelante en el doble 9, que no se ve capaz en un minuto. ¿Se considera eso esta semana? A pesar de las ausencias, quizás Marcelo Moreno, que son importantes los recalcar durante las conferencias de prensa, pero sobre el esquema táctico y quizás algún cambio más allá de los nombres. Bueno, yo creo que los nombres cambian un poco las características, cambia todo, ¿no? A veces, al igual que jugó un poquito atrás como el lance de Aran, cambiaron un poco los perfiles, el toque por adentro, que también fue un delantero, bueno, uno va probando, hay muchos chicos que también, estaba Benja, que también era posibilidad, por ponerlo, ahora también queremos probar, porque tiene esa experiencia cerca del área, y sabíamos que alguien iba a tener, tuvo una bajo el arco, no fue así, obviamente lo contemplamos todo.

0: simplemente cuando uno tiene más exámenes, no es lo mismo tener 6 exámenes que 4, ¿no? Pues poner más energía, más foco en uno que el otro, pero bueno, eso ya pasó. Ahora es más, vamos a tener calendario con todo el mundo, no tenemos excusa para eso. Última pregunta.
1: Hola Mauricio, bueno, buenas noches, acá de Radio Ritmo Santa Fe. Yo tengo dos preguntas de la primera. ¿Qué difícil es analizar un partido, sobre todo para un técnico, cuando antes de los 30 minutos del primer tiempo se te lesionan dos jugadores, que vos obviamente tenías de partida, ¿no? Uno se espera en tres sesiones, decir, pero sí es cierto que no tiene ese cambio, en esos puestos, ya es difícil analizar algo así, una derrota más que nada. Y segundo, ¿qué buscaste en el cambio táctico? De pasar de jugar, por ejemplo, con tres en el medio a el 4-4-2 final en el que terminó el partido, por así decirlo.
0: Sí, la verdad es que eran dos chicos que estuvieron arrancados el partido la semana pasada. Ramiro fue un golpe, como lo de Agustín, tuvo una molestia muscular. Obviamente que se limita en el tiempo de las ventanas, ¿no? Porque cuando dijo que estaban en el tiempo, antes del primer tiempo, y que teníamos que aguantar hasta el final. Pero el resultado de eso nos vio un poco obligados a la necesidad de que estábamos a frescura. Obviamente, lo dije recién, nos puse a Walter y a Alan para tener un poco más de presencia porque estábamos llegando asiduamente. Felipe también es un volante que tiene llegada, es un gol, pero también tuvo otra en el punto penal, muy cara, con un desborde. Entonces, bueno, buscaba tener más presencia en el área.
1: Muy bien, gracias. Bueno, entonces,

0: Bueno, ahí escuchábamos al técnico entonces, a Mauricio Pellegrino, hablando acerca de las cuestiones relacionadas con su Lanús y este partido frente a Unión. ¿Estamos así, Melanie? Bueno, ya volvemos. En un ratito viene Leonardo Carol Madelón para hablar de las cuestiones de Unión. Usted seguramente, hincha de Unión, esperando ansiosamente la presencia del técnico de Unión. Dale tus penas para su canto. El DJ Nico Durán es el que nos está acompañando en la parte técnica. Vamos con el primer gol de Unión a ver si podemos. Si no, vos cortás, por supuesto, Melanie, ¿no? Si aparece Madelón. Dale, Nico. Sí, te escuchamos, a ver.
1: Bien, perfecto. Estábamos aquí resolviendo el tema técnico y de esta manera estamos esperando que llegue Madelón, que había salido, por eso lo llamé, pero bueno, nuevamente volvió a entrar. Lo vi recién salir a Mauro Luna Viales, por ese sector, pero bueno, no hablo con la prensa.
0: No, bueno, lo esperamos a Madelón, entonces no pongamos el gol porque seguramente ya... Está pronto a salir el técnico de Unión, ¿no? Para hablar de lo que fue este partido.
2: Exactamente, como decíamos, creo que va a estar conforme con el segundo tiempo especialmente, con la respuesta del equipo en la segunda parte, con seguramente que va a hacer hincapié en que debe mejorar el equipo, que debe seguir trabajando, que hay jugadores que recién se están amoldando, porque Malcorra, más allá de su oficio y experiencia, es su segundo partido, ya lo dije también con el caso de Mosqueira, Luna Diaria recién pudo jugar esta noche. Hay un montón de cosas que se deben corregir, pero que también tienen que ver con los jugadores que se están volviendo a ponerse la camiseta Unión, como el caso de Malcorra y de, bueno, Luna Dele también, Mosqueira también. Me parece a mí que va a ser hincapié en eso y que el triunfo vale y que esto tiene que seguir mejorando en un fútbol argentino que es muy parejo. Acá no hay ventaja, acá no hay grandes equipos, nadie saca una ventaja considerable, quedó expuesto Boca en las primeras fechas, ni hablar de River, es decir, y el resto se gana y se pierde, hay un Vélez que por ahí está un poquito mejor con 9 puntos, creo que Barracas también, ¿no? Está con...
0: Sí. Pero vos lo decías en la previa, ¿qué ventaja es para los equipos que aspiran a dar el zarpazo? Que Boca y River no ganen nada,
2: claro,
0: en los últimos
2: claro,
0: años,
2: claro,
0: ¿no?
2: Y San Lorenzo también entró mal, Independiente más o menos se acomodó en el comienzo de este torneo, y Racing empezó mal.
0: Pero ninguno es el gran equipo.
2: No, lejos de ni hablar. Yo lo que digo es que si River se acomoda, por ahí tiene jugadores diferentes.
0: Boca también.
2: Pero mientras tanto no se acomodan. Boca tiene Copa, River tiene Copa.
0: Por ahí se enfrentan entre ellos encima, ¿no?
2: Encima. Que eso,
0: con lo que significa esas dos semanas.
2: Por eso, es un torneo, este tipo de campeonatos da lugar justamente, este tipo de torneo, a que los equipos menos encumbrados desde el punto de vista económico puedan tener una relación futbolística más cercana a esto, a los otros equipos. Porque el torneo largo, como decíamos siempre, es el torneo de todo contra todo. Y allá, que empieza en marzo y termina en noviembre, como en los viejos tiempos,
0: favorece
2: y bueno,
0: grande.
2: ¿Cuánto tiempo estuvieron los en el fútbol profesional? Del año 31 hasta el 67, para que haya un campeón que no sean los cinco grandes.
0: Claro. Y después sí se abrió el espectro.
2: No,
0: y ahora mucho más.
2: Además, claro, tenés dos torneos para ser campeón.
0: Porque antes, en un momento, salvo esos 18 años de River, y Boca creo que estuvo 11 años allá del 81 adelante.
2: Pero Racing Independiente
0: ya sé,
2: eso,
0: pero después Boca River se prestaban el título en un momento. En los 90, 2000.
2: En los 90, al final del 80.
0: El River de Francescoli y el Boca de Bianchi.
2: Del 86 con River, que de Francescoli hasta casi el 2000 con Bianchi.
0: Era Vélez el que apareció en el medio
2: con grandes
0: pero después era Boca y River, ¿no? Entonces, ahora es aprovechable esto de que ninguno de los dos grandes sean grandes candidatos a quedarse con el título, que en ese momento sí lo eran.
2: ¿Cuántos años hace que un equipo grande no sale campeón?
0: No tengo, pero
2: hace 4 o 5 años por lo menos. El último campeón creo que fue River.
0: Vos sabés que yo los otros días repasaba, Hugo, un partido que jugó Unión en la cancha de River allá por el año 98, que lo tenía anotado en una planilla.
1: ¿Compañero?
0: Jugaba Escudero, Astrada, Francescoli, Ortega, Crespo y Sala. Sí, dale.
1: Vamos a escuchar a Julián Palacios.
3: Partido nos merecimos un poquito más. Pero bueno, así el fútbol argentino, ustedes saben, está muy difícil para todos, pero nada, contento por la victoria acá en casa, y yo creo que es un buen puntapié para arrancar.
4: ¿Cómo se queda para el partido del lunes? Porque vos lo jugás
3: acá también. Nada, tranquilo, déjame descansar primero. hablar con los chicos, ver qué hay que corregir, porque tenemos pocos días, pero nada, ahora, como decimos siempre, bueno, este partido ya pasó, ahora esperar lo del lunes y tenemos que seguir corrigiendo muchas cosas que creo que hacen falta.
4: Julián, para LT10 estamos en vivo, bueno, qué partido extraño para Unión, porque lo definió con dos golazos de afuera del área.
5: ¿Por qué extraño?
3: Si ganamos.
4: Bueno, pero el partido fue muy parejo.
3: No hay que buscarle y darle vuelta a la situación. Ganamos acá en casa, son todos los partidos duros, van a ser así. Cuando entra la pelotita, la verdad que nosotros nos vamos contentos, así que no hay que buscarle ninguna excusa a eso.
4: No estoy buscando excusa, simplemente estoy diciendo que el partido fue muy parejo, muy luchado, muy peleado. Era para capaz que un empate para ambos, pero Unión aprovechó dos remates de afuera del área, muy bien ejecutados, y eso fue lo que hizo la diferencia.
3: Como nos pasó el partido pasado, creo que llegamos el primer tiempo 7-8 veces, no concretamos, no llegaron una vez, ni hicieron un gol y así el fútbol. Entonces, nada, contento por eso, que se le dio a los chicos también, que le venía diciendo que ellos vienen entrenando bien, practican y le pegan mucho de afuera, así que contento por el grupo.
1: Quiero preguntarte justamente por las asociaciones ahí en el sector del medio campo, teniendo en cuenta que antes te tocaba hacerlo con Mateo del Blanco, ahora Lautaro Varga, Lucas Ayala, ¿cómo te sentiste?
3: No, a ver, yo personalmente me siento bien, sí que cuesta un poco de volver a encontrarse con ese funcionamiento porque no los conoces o tenés que ir adaptándote a los movimientos que por ahí hacen o hacen diferente a lo que hacían los otros chicos, pero nada, la verdad que estamos bien y bueno, esto es día a día y el grupo está bien, está firme.
1: Está ahí la palabra de... Podemos verla justamente lo que es la palabra de Mano, que vi que me hicieron una seña, por eso salí de la rueda de prensa que estaba haciendo Unión Palacios. No, ahora que me acerqué aquí a la parte donde estaba... Madelón, que es la zona de vestuario, no salió finalmente.
0: Bueno, ahora va a venir Leonardo Carol Madelón y lo vamos a escuchar. En conferencia de prensa recién hablaba Palacio, hablaba de esta paridad del fútbol argentino también. Así es el fútbol argentino.
2: Dice claro, el último grande campeón fue River en el 2023. Fíjate vos, dos torneos del 24, dos torneos del 25 y un torneo del 26.
0: Y sumale el tema de Copa Argentina, que tampoco ganaron creo que Boca y River en los últimos años.
2: No, claro que no. Independiente Rivadavia. El último fue Independiente Rivadavia.
0: Claro, claro.
2: Y el anterior...
0: Y ganado
2: Central con Santiago del Estero.
1: Ahora sí. Se está acercando Madelón, entrando a la sala de conferencia de prensa. Así que bueno, vamos a escuchar la palabra del entrenador de Unión. O sea, vamos a escucharlo.
6: Hola, hola.
0: Vamos.
6: Buenas.
1: Ahora, vamos. Así que está Pablo
6: López para cerca también. Ahí comenzamos la conferencia. Leo, buenas noches. Felicitaciones por el triunfo. Emiliano Guardia, de la Central Deportiva. ¿Qué significa para el grupo esta victoria? Sé que venían trabajando muchísimo para conseguirla, por ahí los números no venían acompañando en la manera que el equipo lo hacía dentro del tiempo de juego, pero un grupo que se está terminando de formar este partido, sobre todo teniendo en cuenta el partido que enfrenta. Buenas noches a todos. Sí, contento y satisfecho.
0: Terminando de formar, ¿qué significa este partido? Sobre todo teniendo en cuenta el rival que había enfrente, ¿no?
7: Buenas noches a todos. Sí, estoy contento y satisfecho por lo que hicieron. El resultado sirve. Es un equipo que está en formación, creciendo, algunos jugadores, sobre todo en la zona del medio campo, que tuvimos muchos cambios, así que el resultado, tener un buen resultado era bueno. Y le doy una valía también fuerte porque contra un equipo que tiene muy buenos jugadores, Lanús, teníamos que hacer un partido largo, que ellos no reaccionen. Y cuando te descuidas un poquito también corres riesgo en el fondo porque tienen buenos jugadores, muy buenos jugadores. Nosotros teníamos que tratar de sumar de a tres, lo hicimos bien, los chicos dejaron todo. Dieron el corazón, que es lo que le pedimos antes del partido. Que dejen todo, cada uno al máximo de sus posibilidades. Y salió bien, tuvimos también los volantes metieron dos golazos hermosos, eso está bueno, de media distancia, que hace mucho que no convertíamos de afuera. No es muy común en el fútbol y, bueno, hay rematadores, eso es auspicioso. Y nada, pensar ya el lunes, más allá de que tenés 4 puntos, me gusta que el equipo ganó y está aprendiendo, está creciendo. Eso es lo más importante para nosotros.
5: Leo, buenas noches. Joaquín Grosso para Radio M. Consultarte cuál fue el mensaje en el entretiempo y si crees que lo mejor de Unión se vio en esos primeros minutos de la segunda mitad hasta el gol de Menossi.
7: Sí, nosotros teníamos que hacer un partido largo. Cuando digo largo es porque hay que entender que Lanús también venía de una seguidilla de partidos por Copa, por la altura. Sabíamos que se podían cansar y ocurrió lo que pensábamos porque hicieron 2 cambios de imprevistos. Y con un partido largo íbamos a tener chances. Después, la verdad que corrieron, presionaron los delanteros, los volantes, todo bien. Nos faltó precisión quizás para terminar alguna jugada y pegarle un golpe de nocaut antes. Pero bueno, había que defender. Cuando entró Aquino, Marcic, Besosi lo hizo muy bien. Son jugadores muy, muy bravos. Entró Salvio, ¿viste? Salvio, cuando lo ves no sabes lo que va a inventar. Jugamos contra todo eso y salió bien. Lo más importante para el plantel que ganó. Para Unión está bueno ganar. Veníamos de no ganar de local hace un tiempo, entonces está bueno. Ahora hay que empezar a sumar otra vez y ya empezar el lunes con un equipo también muy difícil.
5: Leo, estamos en vivo para Aire de Santa Fe. Primero consultarte si pudiste hablar o ver un poquito de Ayala, cómo está la salud del chico que dejó preocupación por cómo salió. Y después, cómo si puedes ahondar un poco en la mitad de la cancha, esto que mencionaste, que se te fueron el doble 5, que era un pilar clave, y que hoy tuvieron la posibilidad los dos de hacer goles. ¿Cómo estás viendo el funcionamiento en general y a qué rumbea este equipo dirigido por Unión?
7: Bien, bien. Yo creo que nosotros tenemos que ser un equipo de Ayala primero. No hablé recién con él, pero no hay nada de gravedad, simplemente estaba fatigado y el equipo tiene que seguir teniendo el funcionamiento que tenía, con muchas libertades, viste vos, los dos volantes de adentro hicieron goles. A veces cuando un equipo no puede en los delanteros, que te ayude una pelota parada o goles de los volantes, suma mucho a la larga. Nosotros tenemos que sumar y está bien ganar en Santa Fe, y ahora tenemos otro partido recontra difícil porque está Seba Domínguez que armó un buen equipo, ganó el otro día. Entonces, tenemos que hacer un buen partido el lunes. Ya mañana entrenamos con el grueso del plantel, los que no jugaron, y ya mañana hay que tener la sabiduría de sacarse rápido este resultado. No la gente de Unión, la gente y nosotros los que no jugamos hasta el lunes contentos, todo disfrutando, pero el jugador hay que ponerle el chip mañana, que ya pasó y viene un rival de fuste para el día lunes, y no creo que nos va a ir bien.
8: Leonardo, acá Melani Rosas para Radio La Red. Preguntarte si crees que Unión jugó bien, si ganó bien. Y con respecto al recambio, si crees que en este proceso tenés recambio, y con respecto al mercado de pases, si quedó algo pendiente para la hora de incorporar jugadores.
7: Sí, yo estoy satisfecho. El equipo tuvo cómo jugó, que es jugar bien primero a veces, ¿no? Porque una cosa es jugar lindo y otra cosa es jugar bien. Y jugar bien es hacer cada uno, cada línea, lo que corresponde, la defensa, defender, los volantes transitar y los puntas resolver arriba. Yo creo que durante gran parte del partido lo hicimos bien. Después tuvimos algunas imprecisiones también. No se puede jugar con mucha intensidad todo el tiempo. Y bueno, un rival, respetamos a este rival porque sé que es bravo, es muy difícil. Pero lo hicieron bien. Yo creo que al final ganamos, faltaban 10, 15 minutos y alguno dirá, y se metieron atrás. Y bueno, pues eso también, defender bien también es jugar. Y no sé si jugar bien, porque también ellos erraron un gol, pero es el fútbol así. Nosotros también podíamos haber hecho alguno más, pero fue un partido muy duro, muy cerrado, ¿no? Yo creo que no es un rival fácil para cualquiera. Tiene jugadores que resuelven por sí mismos. De la mitad para adelante, sobre todo, tiene un plantel muy fuerte, Pellegrino labura bien, así que nos sacamos de encima un rival incómodo para muchos y bueno, nada, el otro día perdió, le ganó a San Lorenzo, el otro día perdió sobre la hora, Estamos todos iguales ahí en la tabla, estamos todos parejitos, así que bueno, era bueno por la gente, más que nada por la gente, para que lo vea ganar al equipo y los jugadores retomen la confianza que necesitan. El mercado de pases, no, estamos bien, hay recambio, nosotros ahora tenemos, yo hoy miré, teníamos en cada puesto tenemos reemplazo, hoy se incorporó, estuve charlando con Matías Rocha un rato, el uruguayo, que es un central, lo tenemos que ir conociendo y trabajando, y aparte no abandonar nunca a los chicos que del club, que estamos haciendo un buen trabajo. Y el mercado no, es si se va alguno, puedes traer a alguien, pero hasta ahora estamos ahí. Va a ser todo agosto, depende de donde sea. Hasta el 31 de agosto está abierto algunos mercados, así que nosotros estamos bien. Después hay cosas que pueden pasar y que vos no podés hacer nada contra un mercado fuerte. Yo siempre le digo, y esto es anecdótico, pero todo tiene precio, todo se vende. Nadie pensó que Messi se iba a ir nunca del Barcelona y vino los cataríes, pusieron y se tuvo que ir. Y bueno, a lo mejor no convencido, pero el poder es difícil. Entonces yo creo que está terminado, que estamos bien así, pero bueno, un día vienen de golpe y se va y no podés hacer nada. Pero creo que no estamos, vamos a seguir así.
9: Leo, ¿cómo te va? Buenas noches. Damián Lebrino para LT10. Consultarte sobre, bueno, es mucho más fácil para un técnico trabajar y reafirmar conceptos después de una victoria que de una derrota. Y en este sentido debes estar muy contento vos en lo personal, porque los chicos que están viniendo de abajo te están demostrando que tienen condiciones de titulares. Caso Ayala, caso Misael Aguirre, caso Emilio Giacone, que ya viene trabajando desde hace un tiempo con ustedes. Y atrás de ellos también está Nazareno Fassi, que en caso de que se llegue a ir Lautaro Vargas, ya tenés a Juan de Dios Pintado y lo tenés a Nazareno Fassi abajo, que está trabajando muy bien también en las divisiones inferiores. Y recién decías que estás con el mercado de pases cerrado para Unión. Y pensando en lo que viene, digo, ¿para qué está Unión en este campeonato?
7: No, está tenés que entrar a los ocho. Si vos entras a los ocho, capaz que según cómo entraste, ya sabes mi idea, que yo tengo ganas de volver a un torneo internacional con Unión. Y hoy, ¿para qué estamos? Y para seguir conociendo algunos rendimientos de algunos jugadores, pero nos están sorprendiendo gratamente. Es un equipo Unión, todos, nadie se salva solo. Los que se fueron porque los ayudó el equipo, no porque fueron tremendos jugadores, sino porque el equipo los ayudó, porque si empezás antes, no valíamos cero nosotros los jugadores, y sin embargo hubo un buen año donde rindieron mucho, y se podían haber ido algunos más, tuvimos que poner un freno, porque también se fue Facendini, y hubo que poner un freno porque había un mercado. Y hoy Unión está, vendes, ya está bueno eso para el club. Sabemos que hoy los equipos los tenés que armar para 6 meses. Ya no sé, pensás, che, vamos a traer este, porque capaz que dentro de 6 meses estos 3 no están. Y vos me decís, ¿cómo no? Y no sabés, si andan bien, el mercado te lo lleva. Y bueno, entonces el día a día es el importante. Hoy es pensar en Santiago del Estero, 9:30 de la noche el lunes. Los queremos a todos acá y bancando la parada siempre.
10: Leo, buenas noches. Julián Bucolini para Solplay 91.5. Hoy fue el primer partido que pudiste contar con todos los futbolistas a disposición. Preguntarte por el armado del 11, porque continuaste con esto de darle confianza por ahí a chicos, teniendo jugadores en el banco que por ahí uno pensaba que directamente de arranque podían estar como titulares. Primero, ¿en qué te basaste para armar el equipo hoy teniendo todos los jugadores a disposición? Y después preguntarte por la posición de Malcorra. ¿Cómo lo ves a Malcorra en esa posición haciendo la banda? Teniendo en cuenta por ahí imaginábamos que podía ser utilizado en otra posición, pero ahí un poco más suelto. ¿Cómo lo ves?
7: Nosotros, primero los chicos, por ejemplo, me estás hablando de Misael Aguirre, de Ayala, que uno confía mucho en ellos. Fagioli jugó sus 2 partidos y cumplió, no volvió Mason y está bien, pero hay que bancarlo a los chicos. Yo creo que Ayala hizo un buen partido hasta que se cansó, y Misael también hizo buen gasto, él va a los costados, a las bandas, juega de 8 también, es un buen material para Unión. Y me dijiste lo otro... No,
10: Ahí, preguntarte por qué te quedaste con ellos teniendo los jugadores en el banco habilitados, como Luna Diale, como Estigarribia ya recuperado, y después por el tema de Malcorra, de la posición.
7: La posición de Nacho, muchos me dijeron, che, ¿te parece ahí? ¿Te parece ahí? Yo hablo con él y está... Y en un momento me decían a los chicos, che, Nacho está cansado ahí. El tema es que vos, depende de dónde lo pongas, ¿viste? Si él te puede jugar en una necesidad hoy, si estabas abajo en el marcador, a lo mejor lo pones como un doble volante interno y agregas uno. Yo creo que el fuerte de él siempre fue ese, él le gusta. Es más, la pelota del gol de... Le mete una pelota a Tarragona que viene el gol de Menossi. Es como que vos tenés algo bueno y le tapás un ojo. Entonces, si vos es bueno acá, vamos a usarlo acá. Si no le alcanza acá, bueno, después vemos acá. Pero no lo mandemos acá si todavía no sabemos todo lo que nos puede dar. Va a haber partidos más dinámicos. A lo mejor un día tiene que salir antes, un día ir al banco, está cansado. Y nada, Messi no hay más. Así que Nacho me gusta que lo aplaudieron. Él quería venir. Lo bueno que todos los que están quieren estar y eso está bueno.
10: Leo, acá estamos en vivo para Radio Gol. Juli te preguntaba por Malcorra. Yo te quiero preguntar por Luna Diale. Si en algún momento, esto de que se demoraba la habilitación, que sí, que no, si en algún momento dudaste de que hoy arranque el partido, ¿cómo lo estás viendo? Por ahí viene de una inactividad en Rusia y en Platense. Y lo mencionaste a la pasada, por eso te pregunto. Rocha, ¿qué es que viste para dar el visto bueno y que llegue a Santa Fe?
7: Sí, lo de Mauro Luna Diale, nosotros estábamos, sabemos que es un pibe que él necesita unión para rendir. Y lo hizo bien, él hizo un partido hermoso en Rosario contra Central, pero no venía a la habilitación. Es más, yo estaba pensando que por ahí no es de unión, sino el problema lo tenía el club de él con la FIFA. Entonces hasta pensé que no iba a venir en el semestre. Entonces dijimos, che, vamos a esperar este partido, si no salimos a buscar alguna alternativa. Y después, me gusta, es un pibe voluntarioso que tiene mucha capacidad de aprendizaje. Le entra mucha carga de entrenamiento y aprende. Entonces es joven y maduro a la vez, ya pasó por varios lugares. Acá se siente bien, en Unión él quiere estar, está cobijado. Y cuando un jugador quiere estar con vos es saludable, porque te escucha, porque quiere aprender y vos te sentís realizado. Yo hoy estoy bien, el cuerpo técnico estamos bien, creo que el club está contento y hay que mejorar, por supuesto. Y algún partido lo ganaremos apretado y algunos lo ganaremos más sueltos. Nos faltó efectividad. El partido anterior era el mismo partido que jugamos en Junín, que jugamos con Independiente. ¿Te acordás que llegábamos tres veces y hacíamos tres goles? Y bueno, otro día llegábamos tres veces y los palos o el arquero no nos dejaron y nos costó el partido. Es un equipo vertiginoso, Unión. Es un equipo explosivo. A mí me gusta. Estamos contentos. Rocha. Y Rocha lo hablamos el otro día con el presidente en una opción de que por ahí se vaya algún central para ir trabajándolos. Tenemos a él, es un central derecho que juega de los dos lados. Como, digamos, un sentido Otamendi, viste que es derecho, Valdés, el de Independiente, claro, Juan Ludueña. Y nosotros ahí tenemos chicos, viste, Fagioli, Aymar, con mucho futuro, Islas. Son pibes que van a tener un futuro. Unión va a haber tiene camada para el 2027 o 28 recién, pero está bueno que vayan aprendiendo ahora. Así que bueno, el pibe, vemos si está preparado y suma, va adentro, va al banco y si no, tiene que esperar, no hay ningún problema. Ni un compromiso, nada raro. Buena gente, estuve hablando una hora con él hoy antes del partido.
11: Hola Leo, buenas noches. Fino Josen para Libre Directo. Este equipo tiene virtud y ha tenido mala suerte en los dos primeros partidos y hoy ha podido plasmarlo en el marcador. 2-1 rápido. Esta Unión es rabioso, además de vertiginoso. Y la segunda, si te vas a dormir tranquilo de cara al lunes, porque no tiene respiro este torneo, con el rendimiento de hoy. Gracias.
7: Sí, no, el equipo va a ser furioso, rabioso, furioso. A mí me gustan esas palabras, son adjetivos lindos. Un equipo incómodo para todos. Yo creo que vamos por ese camino, entrenan bien. Es un plantel sano, entrena, o sea, juega también como entrena, viste, te dicen, che, hoy corrieron, no corrimos, entrenamos mucho para que el equipo sea dinámico. Y hoy nos faltó un poco de juego, viste, hay chicos nuevos que se tienen que incorporar en el medio, que no se conocen tanto de memoria, entonces eso va a llevar un tiempo. Pero bueno, es bueno ir sumando. ¿Te debo una, no? Ah, sí, descanso. Mira, no porque ganamos, podíamos haber empatado y me iba a dormir tranquilo igual. Eso es bueno porque vi que dieron todo. Y dieron, cuando los jugadores dan todo y no se guardan nada, hay tres resultados siempre. Pero la forma es, entonces la forma hoy dejaron todo, cada uno al máximo la capacidad y nos quedamos con el partido. Así que a dormir pensando ya mañana en lo que viene.
12: Leo, Julián Andrés Monzón para Hit Leeds y Fútbol de Santa Fe. Me gustaría saber tu opinión, porque ya le había convertido un gol a Racing, Mosqueira, de una posición un poco más cercana que hoy. Me gustaría saber tu opinión en el momento que viste que entró la pelota.
7: No, una bomba impresionante, no podía creer. Yo dije, está loco, mirá dónde le está pegando, no está bien. Y cuando la vi entrar dije, fantástico. La vi, aparte no me la perdí, porque vi toda la trayectoria de la pelota, el viboreo que hizo, y nada, eso es de ellos. Eso no lo entrenamos nosotros, eso es de ellos. Él tiene buena media distancia, y Menossi también, patean bien. Emilio Giacone tiene una bomba, eso está bueno. Así que, no, muy contento. Nada, es todo de él, no hay nada mío. Eso todo le gustó y está bien que vaya a saludar a la gente como hizo. Gracias, gente.
0: Muy bien, hasta ahí la conferencia.
1: Hasta ahí la conferencia de prensa de Manelón de cara a lo que fue ese gran triunfo aquí en el 15 de abril. Bueno, estamos ya a nada de cerrar lo que sería esta gran transición que tuvimos en el estadio, teniendo en cuenta de que, bueno, a pesar de un montón de factores, se dio el triunfo después de aquí en el estadio, y de esta manera cerramos esta gran transición con la palabra, más allá de lo que fue justamente el entrenador Unión, también la de Julián Palacios, y allí podemos ya saludar a toda la audiencia que, bueno, la audiencia en un primer minuto en el y mencionar que, bueno, también allí operando Nico Durán y, bueno, todos los participantes que, bueno, justamente también aportan su arena. Hasta luego.
0: Una buena variante para acompañar a Tarragona, ¿no?
2: ¿Y Ramírez también está?
8: Ramírez también.
0: Sí, cualquiera de los dos. Señoras y van a entrar, acuérdese. La pelota viene para Tarragona, está el primero. Tarragona, Tarragona dudó ahora, tocó la pelota cortita, buscó Tarragona. No le quedaba nunca. ¡Remate! ¡Gol! ¡Menossi! ¡Gol! ¡Gol! Tengue, un remate furibundo contra el palo derecho. Lucas Ariel Menossi lo hizo. Un remate y un gol que vale más de una Lucas, porque la puso abajo, porque salió a gritarlo, porque Unión salió prepotente en el segundo tiempo y ya lo pudo plasmar en la cancha y en la red. Cuando Unión sale con esta fuerza,

0: tenía que ser de esta manera, ¿no? Con un golazo, porque parecía que todo estaba enmarañado. Apareció Menossi, le pegó de derecha, extraordinario, abajo, un golazo, y está ganando Unión.
1: La saca como de lugar, tirando la pelota a Ludueña, que mirá como arenga a sus compañeros. Y ahí va Tarragona, Tarragona con Estigarribia, siempre Tarragona, se viene buscando a toda velocidad, arma letal, ta, ta, ta. Tarragona es una ametralladora, ta, ta, ta, ta, Tarragona la frena y la toca para Mosqueira. Y Mosqueira le va a pegar al arco desde ahí. ¡Gol! ¡Gol!

0: gol! Tá, tá, tá, tá, Tengue. Golazo de Joaquín Mosqueira. Si no son golazos, no valen los goles de Mosqueira. Bienvenido otra vez. Un gol impresionante, impactante. Le va a pegar desde ahí, decíamos. Y cuando es desde ahí, es desde unos 32, 33, 35 metros. La pelota se clavó por detrás del cuerpo del arquero contra el palo derecho. Y Mosqueira ni se mosquea. Y mira los cuatro costados. Y grita su gol y levanta sus brazos. Y parece que San Cayetano aparece. Y le dio trabajo al arquero. Y le dio paz a Mosqueira. Y le dio paz a Unión. Señoras y señores, en la noche de Santa Fe, el calor lo pone Mosqueira. Golazo del pibe. Ahora, ahora Unión con este derechazo a los 32. Te gana Lanús 2-1. Dame gol.
1: Y cuando la estaba pasando mal después del empate del equipo de Lanús, aparece este golazo. ¡Qué golazo que hizo justamente el jugador de Unión Mosqueira! Un remate extraordinario a lo Mosqueira y Unión gana 2-1. A ver si lo consolida. Hugo Sánchez comentó.
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3: Acompañamos a Moyano, presidente, y terminamos la primera gestión saliendo campeón. Eso fue lo que hicimos nosotros, pero nos estigmatizan porque parece, como nosotros, yo lo dije en otra nota, nosotros defendemos los intereses independientes. Entonces, al defender los intereses independientes, rompemos y tocamos muchos callos. Acá en Independiente los jugadores inferiores se iban libres, se iban los jugadores inferiores, los jugadores de primero. Nosotros agarramos el equipo en juveniles, estaba en la posición 15. Hoy está la juvenil Independiente, la general, la tabla general está sexta. La primera división la agarramos ahora en el número 23 del promedio. Hoy está sexto en el promedio. Nos falta, sí, nosotros queremos más, pero el desgaste, y yo creo que también tiene que haber alguna renovación y muchos de los muchachos seguir y tiene que haber una renovación. Uh-huh. Pero la verdad que lo que necesita Independiente es no esto, el por una contienda electoral hacer a otro club meter denuncia y salir en los medios y crear esto que estamos creando, que al único que le hace mal es Independiente, porque los jugadores cuando concentran, los jugadores reciben toda la información de lo que pasa, ¿eh? Saben todo.
4: Uh-huh. Está bien que en un club, cuando... Daniel, intervenga el dirigente a la hora del armado de un plantel, porque en muchos casos pasa que casi que el técnico no tiene mucha opinión, o a la hora de las opiniones te traigo esto, y si recién dabas un ejemplo, no, a Quintero no le cerraban algunos jugadores. ¿No está bueno también a veces intentar traer lo que el entrenador pide, sobre todo para el momento que vive Independiente, o mira los alrededores donde dice, che, mira, este contrata, por más que obviamente bien inhibido y muchas cuestiones?
3: Sí, Independiente, lo que nosotros hacemos es un punto en común. El punto en común es, hay algunos jugadores que los pide el técnico, nosotros los podemos traer, y hay otros jugadores que no. Y hay otros jugadores que nosotros creemos que son apuestas. Nosotros cuando fuimos a buscar a Angulo en ese momento, el jugador del técnico en ese momento era Zavala, no era Angulo. Y nosotros trajimos a Angulo. ¿Por qué? Porque en Zavala teníamos que pagar 2.5 millones de dólares y Angulo lo traíamos por el contrato.

0: Entonces, esa fue una es decir, el chico Kevin Lo Mónaco. Kevin Lo Mónaco nosotros lo trajimos a préstamo sin cargo por una opción. Y lo trajimos nosotros. Después hay jugadores que los va pidiendo el técnico y también, no sé, Maxi Gutiérrez, jugador que en el fútbol argentino nadie lo conocía y lo trajimos nosotros. Sí, lógicamente que tenemos jugadores que el técnico lo elige, pero también nosotros lo que hacemos es ver la economía, porque, no sé, River contrató a Thiago Almada, y bueno, pero tiene 23 millones de dólares para comprarlo.
1: Sí, también dieron gustos, no sé si tan buenos como a Tevez, que le trajeron a Quiñones, ¿no?
0: Y bueno, pero viste, esa es una de las que vos decís, bueno, el entrenador te pide un jugador donde vos, en forma de pago, no es un jugador caro, porque la realidad es que Quiñones no es que fue un jugador caro, fue un jugador que Independiente lo podía afrontar sin ningún tipo de problema, en un plan de pago, Independiente lo pagó y todo el jugador. Y la verdad es que el chico no rindió, pero el chico, porque vamos a esto, jugar Independiente no es fácil. Jugar Independiente, muchos jugadores no han rendido y se han ido. Uh-huh. Entonces, Tagliafico, me acuerdo cuando lo trajimos de Banfield, los primeros 6 meses fue al banco y no jugaba, y jugaba Emiliano Papa. Y después Tagliafico fue lo que fue, pero los primeros 6 meses le costó. Entonces, jugar en un equipo Independiente, nosotros lo veíamos a Quiñones cuando jugó contra Argentino Junior y lo deja fuera de la Copa Libertadores. Y vos, si Quiñones Independiente no jugó nunca.
2: Lo desconociste.
0: Nunca, sí. ¿Lo reconocés? Y entonces es muy difícil la camiseta Independiente, porque vos tenés la cancha con nosotros, cuando llegamos la cancha estaba a media cancha. Hoy jugamos con cancha llena todos los partidos, duplicamos la cantidad de socios. Si la gestión nuestra es muy buena, lo que pasa es que siempre buscamos un juicio que no pagaste, o Independiente tiene entre contratados y empleados de planta permanente y colegio, y tiene más de 1000 empleados. No es chiste Independiente, es un grande en serio.
2: Bueno, justamente Daniel, digo, voy a ser terriblemente injusto, los que fuimos adolescentes en los 80, principios de los 90, Independiente era
3: orgullo nacional.
2: O sea, lógicamente No voy a andar descubriendo nada, pero los Justi, Marangoni, Bochini, Bertoni, Oute, Goyen.
3: Ah, y escuela de dirigentes.
2: Y escuela, bueno, claro, ¿no? Entonces, los que somos, yo soy de River, Daniel, digo, llegado el caso, uno dice, bueno, la reconstrucción, a Independiente le tocó descender, dale, a Racing, a River, a San Lorenzo le tocó descender. Vamos con la reconstrucción. Hoy, el hincha de Independiente, o sea, está la camada de los que tenemos 50 y pico, que vimos ese Independiente y que ahora nos parece que es un poquito más bajo el nivel. Pero digo, la reconstrucción, no, la reconstrucción, digo, porque reverdece aquellos laureles del campeón de los 80, del campeón de los 90.
0: Pero lo que decide es real. Independiente hoy yo creo que tiene un muy buen equipo, ni punto de comparación con el equipo que nosotros asumimos, pero también yo te digo algo, Independiente, y lo conté hace un ratito la historia, nosotros agarramos el club cuando el club estaba en la B, lo ascendimos, esos tres años de gestión terminamos saliendo campeones en el Maracaná. Nosotros en las arcas del club quedaron jugadores, la venta de Barco, la venta de Mesa, la venta de Tagliafico, quedaron jugadores, la venta de Gigliotti, quedaron jugadores de un gran nivel, Alan Franco, bueno, Benítez, todos los chicos de ese campeonato.

0: y lo trajimos de China y lo pagamos $1 millón. Es decir, y eso eran los tipos de jugadores que nosotros traíamos, y Independiente terminó siendo campeón en el Maracaná y al otro año haciendo contrataciones y pagando contrataciones de $7 millones, 8 millones de dólares, contrato de 2, 3 millones de dólares Independiente, y es ahí donde Independiente casi se funde. Entonces, la reconstrucción Independiente la había hecho muy bien hasta que tuvimos el impasse de la segunda gestión de Hugo. El impasse de la segunda gestión de Hugo, donde Yoyo Maldonado agarró la manija, hizo lo que hizo en el club, que hoy sale y habla y dice y hace cosas y dice cosas increíbles, porque nosotros vimos lo que firmó él, lo que firmó. Entonces, eso es lo que le pasó a Independiente. Entonces, ahora nosotros volvimos a agarrar el club en una situación que fue totalmente diferente a esa. Es decir, ¿por qué? Porque en ese momento nosotros estábamos en la B y ascendimos, pero Independiente no tenía deudas. Acá nosotros agarramos una deuda de 28 millones de dólares, casi 20 de indivisión, y sin equipo. Entonces, hoy tenemos un gran equipo y tiene que seguir este camino. La realidad es que el que venga tiene que seguir este camino. Este camino de contratar bien, pagar buenos precios, vender mejor, no desarmar los equipos. Nosotros no desarmamos el equipo.
1: Daniel, por esto que marcás, digo, ¿qué percibís en la gente con respecto a la gestión de ustedes y cómo la viste vos? Digo, si tenés que hacer una evaluación, un balance de la gestión, ¿qué crees que hicieron en este tiempo?
0: No, nosotros tuvimos el balance de la gestión, es que nosotros el primer año, al renunciar el presidente y el vicepresidente, te desbalancea institucionalmente. La oposición, no sé, a nosotros nos prendieron fuego y cortaron Mitre, no sé, más de 20 veces.
2: ¿Pero qué pasó con Doman, Daniel? ¿Algún día se va a saber qué pasó con Doman? ¿Fue un fraude electoral, como se dice, lo de Doman? ¿O hubo una interna que...?
0: No hubo ni interna nada, un día para el otro se fue. Pero bueno, eso que lo explique él. Ahora, volviendo a la otra pregunta, a ver qué vemos en la gente. La gente le pasa lo mismo que a nosotros. Es decir, nosotros podemos acomodar el club, la cantidad de socios que la duplicamos, todo, pero si no ganamos en el fútbol, Independiente hace 20 y pico de años que no sale campeón. Entonces Independiente necesita salir campeón. Y la realidad es que nosotros en el 25 nos quedamos a un penal y a un partido de salir campeón. Entonces, ¿estuvimos cerca? Sí, estuvimos cerca. ¿Nos faltó? Y sí, nos faltó. Es decir, lo sabemos. Entonces, ¿qué percibe la gente? La gente percibe lo mismo que nosotros. Que si en lo deportivo no nos va bien, lamentablemente parece que todo lo que hicimos es malo. Y la verdad que todo lo que hicimos no fue malo, hicimos cosas que nos equivocamos, acomodamos, pero lo deportivo es lo que a nosotros nos marca.
3: ¿A qué central le pidió para cerrar la charla Quinteros? ¿A Mariano Gómez o a Valenti?
0: No, bueno, en realidad él lo que quiere es un central zurdo. Y bueno, el chico Mariano Gómez nosotros no lo conocíamos, la verdad que
3: juega en Hungría.
0: Viéndolo jugar es un gran jugador.
3: Mirá.
0: Pero el chico, justo ellos ganaron y clasificaron a la Europa League, entonces el club no lo quiere vender. Uh-huh. No lo quiere vender. Y bueno, mirá. Y la verdad que nosotros estamos viendo si podemos contratar a ese chico o buscar otro en ese sector con características que le guste a Gustavo. Bueno, la verdad que nosotros en esta le damos la derecha a Gustavo porque sabemos que lo necesitamos, pero también sabemos que el chico que está abajo, el central Arrayago, es un gran proyecto jugador y cuando lo haga lo va a hacer muy bien.
3: Daniel, muchas gracias por esta charla, ¿eh?
0: Bueno, gente, saludos a todos y espero que haya sido claro.
3: Bueno, media hora a fondo estuvimos con todos los temas del Rojo, ¿eh? Pero bueno,
0: muy bien.
3: Así que veremos cómo sigue todo. Y ponés un stand-by entonces sobre lo de lo Mónaco.
0: Y eso no depende tanto de nosotros, sino de los compradores.
3: Uh-huh. Exactamente. Bueno, Daniel, abrazo grande. La seguimos.
0: Saludos. Chau, chau.
3: El secretario general de Independiente, Daniel Seoane, hombre muy fuerte de Independiente.
2: El secretario tiene la segunda firma.
3: Con todo respeto a Rindetti, más allá de esto que le plantea Damián, que es muy conocido, que tienen perfiles diferentes.
2: Hay una grieta.
3: Lo acepta, pero tiene un peso muy fuerte en el club en este tiempo.
2: Pero igual, yo más allá de la grieta que hay entre el famoso grupo Champagne y Rindetti hoy en día... También hay que decir que el disenso en cualquier comisión directiva también es bueno para tener también una contraopinión. Después conviven y ojalá que el bien sea Independiente, pero la división está.
3: Está claro. Che, fuerte acusación le hace a Nakis, ¿eh? Mirá cómo se prende la política. Dice que en la denuncia de Miadosky, que es par de Nakis en la Secretaría de la Selección, son los dirigentes que acompañan a la selección argentina, que estuvieron en el Mundial 60 días.
1: Sí.
2: Es fuerte.
3: Dice que Miadosky le hace el juego a Nakis en la política interna del Rojo.
1: El secanucas del secanucas, dijo.
3: Tremendo.
1: Es la frase.
3: Llamémoslo a Miadosky, a ver si quiere salir. Llamémoslo.
1: O a Nakis
3: también, si quiere salir.
1: Derecho a réplica, si quiere.
3: Exactamente,
1: decir algo.
3: Noticias, ¿eh? Y nos metemos con River, con Boca, con todo.

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1: Hora 22:03 minutos en Buenos Aires, sensación térmica 4 grados, temperatura 8 grados, humedad 82%, cielo parcialmente nublado.
0: Congreso.
1: Son 20 los detenidos y hay varios heridos en los incidentes en la plaza mientras el Senado sigue debatiendo la ley de propiedad privada. Gendarmería, prefectura y la policía dispersó a los manifestantes, aunque siguen algunos focos de tensión. Dentro del Congreso continúa el debate en el Senado. Habla Martín Soria, senador justicialista por Río Negro.
2: Este gobierno vino a poner al pueblo argentino de rodillas frente a los intereses de los de afuera, para los que gobiernan, y un puñado de millonarios de acá. Con esta ley lo que quieren es asegurar que nunca recuperemos esas empresas y que nunca más nos levantemos. Con esta ley que quieren aprobar, jamás podríamos haber recuperado, como ya lo hicimos una vez, el correo, las AFJP que nacionalizamos. Con esta ley no podríamos haber recuperado, con esta ley que quieren votar no podríamos haber recuperado los trenes como lo hicimos. Con esta ley que ustedes quieren votar, Aerolíneas Argentinas seguiría siendo de Marsans, YPF seguiría siendo de Repsol. Eso es lo que ustedes quieren, malvender y que nunca más el pueblo argentino recupere esas empresas. Así de dañinos.
0: Policiales.
1: Violento choque en Mar del Plata. El viento desestabilizó una camioneta en Playa Chica. El vehículo terminó impactando contra el paredón de piedra tras subirse a la vereda en plena avenida Peralta Ramos. El impacto causó destrozos visibles en ese sector del paseo peatonal, despertando alarma en los peatones y automovilistas que circulaban por el lugar. A pesar de la espectacularidad del hecho y de la cercanía con el acantilado hacia el mar, no se registraron heridos.
0: Guerra en Medio Oriente.
1: Trump dice que la guerra con Irán terminará muy pronto. No creo que puedan continuar mucho más, dijo el presidente de Estados Unidos al ser consultado por la evolución de los enfrentamientos. Las declaraciones del mandatario se producen en un momento de alta tensión en Oriente Medio tras semanas de intercambio de ataques y operaciones militares. No obstante, se mostró convencido, Trump, de que el conflicto está cerca de concluir. No ofreció detalles sobre posibles negociaciones o los factores que, a su juicio, conducirán al cese de las hostilidades.
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1: Nocturnas, ciudad 4873-4873. Bonaerense, 7960-7960. Repasamos vespertinas, ciudad 7778-7778, bonaerense 9501-9501.
0: Pronóstico del tiempo.
1: Para mañana viernes, mínima 5 grados, máxima 13, ligeramente nublado la mañana, despejado todo el día a partir de las 12 del mediodía. Ahora en Capital Federal, la sensación térmica 4 grados, temperatura 8 grados, humedad 82%, cielo parcialmente nublado.
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0: Nueva hora de programa, en un rato tema fuerte de Racing que propone Mauro Bundín, que aparece e irrumpe en el aire de Radio La Red con algo fuerte de la Academia. ¿De Boca queda algo?
1: No, la llegada... ¿De la
0: victoria de ayer?
1: De la llegada de Valencia mañana para la revisión médica. Yo creo que de a poco se empieza a ver lo que busca Robarrena. Se vienen 3 o 4 cambios para el sábado jugar con Vélez en la cancha.
0: ¿3
1: de Huracán?
0: ¿O 4? Sí, ¿no son muchos?
1: Va a seguir cambiando porque... la prioridad pasa a ser Recoleta el martes.
0: Increíble.
1: No, es totalmente increíble porque la Copa Sudamericana.
0: No, obvio que es creíble, pero increíble.
1: Y sí, claro. Miren que hasta acá hay poco que discutirle al cuerpo técnico de Boca lo que está haciendo. Poco que discutirle.
0: Sí, salvo cuando pone a Costa, por ejemplo.
1: ¿Por qué?
0: Porque mejor el Pellegrino.
1: Bueno, por ejemplo. Podemos coincidir en eso. Di Lolo y Pellegrino jugaron un partido completo los dos. Veremos si alcanza, ya van 2 seguidos de Di Lolo.
0: Uh-huh.
1: Yo creo que Costa.
0: Bueno, no te vayas largo que me creo que
1: te derribe. Pero me provoca.
0: Sí, sí, Pipi, te.
1: Pipi, que todo lo ve mal.
0: Te gusta,
1: y
0: abre ventanas.
2: Me gusta cómo declara el Vasco.
0: Te abre ventanas.
2: Me gusta cómo declara.
1: Ventanales.
2: Cómo declara y cómo actúa, ¿no?
0: Mañana viene el turco a pelearte con a pelearse con vos, con Boca y todo eso.
2: ¿Viene con la oferta de Ceballos?
0: ¿Cuándo lo venden a Ceballos?
1: A ver, seamos claros. No hay oferta por ahora.
0: Y a este paso entonces Ceballos queda libre, como dijo Pipi Novelo
2: hace un año y no piso
1: a favor todavía.
0: Lo que no deja de ser un mal gesto de Ceballos para con Boca.
1: Totalmente. A favor de ellos faltan 20 y pico de días de mercado en Europa.
2: Ustedes saben la que le ofrecían a Ceballos.
0: ¿Quién? ¿Del Napoli?
2: ¡Boca! Para renovar por un año.
0: ¿Por el contrato?
2: Claro, es una locura para un chico que vivió lesionado, que no haya aceptado.
0: ¿Buena plata
2: eso.
0: Era?
1: Ahora, ya tiene un muy buen contrato.
2: Ya tiene uno, bueno. Y ahora te voy a escribir lo que le ofrecían.
1: Pero a favor del representante de Ceballos, faltan 20 y pico de días.
0: Ustedes me dijeron que era amigo de Riquelme, todo, ¿no?
1: Pero sigue siendo. De hecho, sí. se está buscando un jugador que representa a él.
3: En cualquier momento dicen que no arreglan algún porcentaje que se lleva a Riquelme, ¿viste? Porque... En cualquier momento aparecen esos discursos.
1: Yo creo que quedan días Boca, todavía para que aparezca algo.
0: Mirá qué numerazo me pasa Pipi. Boca está pagando buenos contratos, ¿eh?
1: Sí, claro. Sí.
0: Ayer alguien cerquita en Huracán de Lautaro Blanco me dijo que Central en algún momento, viste que él tiene una pertenencia por Central.
1: Tiene el escudo tatuado.
0: Se interesó por él y Central no estaba en condiciones ni por asomo de pagarle el contrato que gana en Boca.
2: A veces el contrato tiene una trampita. Por ejemplo, como los trae libre... No le da, o sea, no compra el pase, pero se lo meten en contrato. ¿Me explico?
0: A Boca no se lo compró Riquelme.
2: No, a Boca se lo compró a Elche.
0: Sí, pero se lo compró en la operación de Benedetto, me parece, ¿no?
2: Sí.
1: Formó todo. Ahora.
0: Mira, terminó saliendo mejor lo de Blanco que lo de Benedetto.
1: Y nadie se acuerda de Fabra. Benedetto fue el mejor 3 de la historia de Boca. Muchachos, Blanco es mucho mejor que Fabra. El presidente se equivoca también.
2: Bastante.
1: Bueno, pero mucho.
0: Pero ese Boca Nacho, también. No te dejan hablar de River. Arranqué la hora. Te pedís un título de Boca y hablan 10 minutos de Boca.
3: No se aguanta más.
0: Es una locura. Bueno, vamos a presentarlo con Pardo a Donofrio. Rodolfo vino a nuestros estudios. Nos trae un poquito de suerte, Rodolfo.
1: ¿En dónde se sentó hoy Rodolfo?
0: ¿Acá?
1: ¿Ahí se sentó Rodolfo?
0: ¿Te sentás vos, Nacho?
4: ¿Dónde me siento yo?
3: El vocero.
0: Bueno, te va a ir bien a partir de ahora porque irradia buena energía Rodo y para mí dijo cosas recontra fuertes que vamos a analizar e interpretar acá. 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
0: 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Quique, Donofrio, dame una parte de Donofrio y empezamos a charlar respecto de qué quiso venir a decir el expresidente, mirá qué lapsus, ¿no? El presidente o el expresidente de River, dale.
5: Sí, yo escuché por ahí, Codesi tiene que ir. Pará un poquito. Hace 6 meses fue el técnico más importante en la historia. Historia de River. Y ahora vamos a sacar al técnico que recién trajimos pasado 6 meses. No, esto es River. Esto no es como otros clubes que tuvieron en los últimos 2 o 3 años que echar cada 6 meses a alguien. Nosotros no. Hay que darle tiempo. El hincha de River tiene que darle tiempo a Coudet. Y si Coudet ve después que no lo puede sacar adelante, él mismo es un tipo honesto, va a decir, bueno, hasta acá llegué.
0: Está bien.
5: Pero creo que mientras sienta la fuerza, que yo sé que la tiene, por lo que me he enterado ayer sobre todo, que la fuerza la tiene, que los jugadores están unidos, donde están convencidos todos, falta nada más que la pelota entre, ojalá que sea lo más rápido posible para calmar todo esto, y también que el público se ponga a favor. Cuando vos tenés que están unidas, la comisión directiva, el cuerpo técnico, los jugadores, los socios, los hinchas, no podés perder. Lo mismo que le dije ayer, te equivocaste. Está mal eso. Estuve un rato con él. Sí, creo que eso fue un error. El error de llevarlos a ese lugar. Lo tenían que haber, digamos, si lo llevabas al River Camp, está dentro de lo normal y lógico. Si hay algo que estoy seguro de eso, que si lo hubieran preguntado,
4: decía que no, claro.
5: Le iba a decir que no.
4: Total.
5: Porque aparte lo hablé con eso. Yo no le miento, yo siempre he dicho la verdad, así como digo la verdad.
2: Con eso alcanzado.
5: Yo con eso charlé hace un tiempito. Le digo, Enzo, ¿qué están haciendo acá? Porque, sí, antes de ir a ver al presidente, traté de hablar con algunas personas que me dieran opiniones respecto a circunstancias que estaban ocurriendo y demás. Y una de las cosas que justamente hablamos era esta, no era la forma. A Di Carlo lo conocí cuando yo llegué a River, entre las personas que estaban cerca estaba este joven. Y empecé a ver que era un joven brillante. Y yo quise ponerlo en la comisión directiva, pero él cumplía 25 años después del corte del padrón. Y el padrón de River, el estatuto de River establecía que para poder ser directivo tenías que tener por lo menos 25 años. Entonces no pudo ser directivo, le dije, ven igual. Y ocuparte de prensa, se ocupó de toda la relación con todos ustedes. Y es brillante. Es decir, yo lo que estoy seguro, que para gestionar y para administrar el club, es brillante. Lo vi muy bien, lo vi optimista, lo vi con la fuerza como para enfrentar lo que está enfrentando, con el apoyo de los directivos que tiene alrededor, porque después me encontré con varios afuera cuando salí de la oficina de él, y sí. Estoy convencido que es cuestión de que la pelota entre. A Francescoli yo lo llamé antes de ganar las elecciones, y le digo, Enzo, yo jugaba al golf con él, y charlábamos, Enzo, yo te necesito. Porque ¿sabes qué pasa? Porque vos seas presidente, no es que sos un tipo que sabes todo del fútbol. No. Sabés un poco. Pero yo busqué a alguien que tuviera ética, moral, que fuera una persona como es, con humildad. Mi consejo al presidente, estate cerca de Enzo. Habla con Enzo. Te lo dice alguien que le fue muy bien.
0: Bueno, en algún momento... No lo pudimos escuchar, pero en algún momento induce como que a Di Carlo le falta algo más de fútbol. A mí me dio la sensación que le marcó la cancha a D'Onofrio a Di Carlo. A mí me dio la sensación que, como un testigo privilegiado de lo que está pasando en River y poniendo como ejemplo su modelo de gestión, busca elogiarlo, apuntalarlo, porque es... Un hijo de su escuela, digamos, claro, es un alumno de su escuela, de la cátedra D'Onofrio de River, pero ese alumno que llegó a ser titular de cátedra no está con la receta justa. Lo noto que vino D'Onofrio a explicarle cierto manual de estilo que perdió, que extravió Di Carlo.
2: Yo creo que hoy... perdón, Nacho.
1: No, digo... A mí, después en general, en la nota en conjunto, yo lo que saco, no en este pedazo, sino en la nota en conjunto, es un gesto pacificador. Sale él a absorber algo que el tipo lo que está diciendo es, a Coudet, dale tiempo, a Di Carlo, dale tiempo, hable con Enzo, Enzo se encarga. Es como que te tira un poquitito de muchas preguntas que a veces decimos, ¿de qué se encarga Enzo? ¿De qué se encarga Poncio? De Longoria, no sé si habla... demasiado en la nota.
0: No, sí, pero, sí, habla un montón de Longoria.
1: Pero sale...
0: Es más, dijo que lo vio una sola vez y que lo saludó nada más. ¿Lo tenés lo de Longoria? No tenemos el corte de Longoria. Dijo que lo vio una sola vez y que lo saludó. Es más, casi que lo ignoró. En un momento Gentili le pregunta, la nota es buenísima. La nota es buenísima. En un momento Gentili le pregunta y dice, hace cuestiones administrativas. Como diciendo, le dio potencia y lo empoderó a Francescoli cuando Longoria está haciendo lo que hacía Francescoli. Esta es la cuestión de lo que está pasando en River, que por ahí lo quiso suavizar él. Él cree que Longoria tiene un rol secundario en función de Francescoli, y es al revés.
1: Claro,
0: el poder lo tiene Longoria.
1: Yo lo que entendí en dos partes es que, más allá de lo que dice Nacho, que es verdad, habla alguien que el hincha respeta y que va a traer
2: calma. Qué bueno
1: calma.
2: Que se pueda preguntar, ¿no? En una entrevista a los presidentes y conteste todo, ¿no? Porque algunos hacen
1: ya monólogos. Ya lo está llevando para el otro
2: lado. Qué difícil. Está bueno que se pueda preguntar.
1: Sí, vino a un piso, te va a contestar lo que le pregunté.
0: Bueno, ¿qué claramente sentiste vos con Donofrio, Pipi?
2: Que es un padre que viene a cuidar al hijo. Al hijo lo están maltratando en el colegio, lo llama la directora y el padre viene a poner un poco de orden.
1: Sí, pero lo cacheteó un par de veces
2: si
1: para mí.
2: Esta misma nota no se le puede hacer a Dicarlo. Te viene con...
0: No, Dicarlo va a hablar, dijo.
3: No, pero pará.
0: Dijo que va a hablar.
2: Conferencia de prensa. Sí. Dicarlo, pero... si se sienta en este estudio, te traen un cuestionario de lo que le pueden preguntar.
3: No,
2: Pipi. Para mí a Dicarlo no le pueden preguntar.
0: Vino en campaña acá, se sentó. Le preguntamos todo.
2: En campaña.
3: No, Pipi.
2: No.
3: Sí, sí, sí.
2: En campaña vienen todos los candidatos y le pueden preguntar lo que quieran.
3: No, Pipi, no.
2: Y pasa culote, así como se hace la cancha de San Lorenzo. Culote no habló más después.
3: Pipi, yo te puedo dar fe, que Dicarlo te responde todo.
2: ¿Todo?
3: Te responde todo.
2: ¿Sí?
3: Sí, bueno, todo, te puedo dar fe.
2: Todo lo que se puede preguntar.
3: Te puedo dar fe, pero pará. ¿Sabes lo que siento con Donofrio? Pero, Pipi, sí. Digo
2: por
3: que sí.
2: Favor.
3: Yo estuve muy cerca de concretar una nota con Dicarlo. Muy cerca. Para mi canal de YouTube. Y la verdad no tenía ninguna restricción.
0: Yo pensé que lo ibas a hacer para este programa.
3: No, fue para el año pasado. El año pasado
2: no pasó nada.
3: No, sí que pasó.
2: No, el año pasado no pasó nada.
3: Sí, porque le tuvo que renovar.
2: Este año no juega la Libertadores.
3: Pipi, vos estás asentando que te dan un cuestionario. No es así. Yo te digo que no.
2: Echaron a Gallardo. Gastaron fortuna. Ustedes saben que River en este semestre gastó la misma guita que todo el año pasado.
3: ¿Pero qué tiene que ver eso?
2: Un refuerzo.
3: A que te den un cuestionario para preguntar.
2: Esta es la peor racha desde 1911,
3: Pipi,
2: de la historia. Vos así que lo mismo, hace una nota.
3: Preguntáselo y te va a responder todo. Después, si le crees o no, es otro tema. Si dice la verdad o no, es otro tema. Yo lo que creo de Donofrio, yo no creo que Dicarlo necesite de Donofrio que lo proteja, ¿eh?
0: ¿Cómo que no?
2: ¿Cómo que no? ¿Cómo que no?
3: Pero para, ¿estás cargando? Para.
2: ¿Ustedes creen que si Dicarlo dice
0: Donofrio,
2: un día ni loco vino?
0: Donofrio esperó en River.
2: Claro,
0: Donofrio esperó.
2: Hoy vino Dicarlo, vino Donofrio.
3: Vino a maquillar.
2: Ramón Díaz
3: vino a maquillar.
2: No viene ni loco a River.
0: Donofrio es el general, pero
2: claro,
0: en el exilio puede
1: vino, le va a gustar a Nacho la
3: vino a maquillar.
0: Donofrio pone presidente.
3: Vino a maquillar la situación porque está bravo. Ahora,
2: y vos decís que lo mismo que lo responde a Donofrio que lo responde a Dicarlo.
3: Las decisiones que toma en River de Dicarlo no le pregunta nada.
1: Bueno,
3: las toma,
1: Y
3: las va a seguir tomando.
1: Pero le marcó la
3: cancha. Porque es la personalidad del tipo. Después
2: esta,
3: vino
2: vez,
3: mal.
2: Esta vez Donofrio le dijo: yo muevo la espalda.
3: Estamos
2: la próxima
3: de acuerdo.
2: Se te cargo vos.
3: Estamos de acuerdo. Yo lo que me pregunto es: porque, a ver, Donofrio fue un presidente, Nacho, en River tope de gama. Después estuvo un poco corrido. Con Brito no tuvo mucho protagonismo.
2: Es un Stone, va a la cancha, saca más fotos que Gallardo.
3: Estamos de acuerdo.
1: Pero
3: en el día a día,
1: 8 años de
3: un
1: éxito.
3: Poco lo corrieron a Donofrio. Él siempre
2: se quiso correr.
3: Siempre necesitó el protagonismo. Yo creo que ahora busca protagonismo. Dicarlo lo acepta porque es Donofrio, pero Dicarlo ejecuta como Dicarlo.
0: Habla siempre Donofrio.
4: Un poco lectura y un poco información. Hoy dijo en River, todos juntos tienen que salir de llamar a la unión. Que no vaya a ser cosa que haya una reunión de todes, ¿no?
0: Sí.
4: De todes en el mismo lugar y que digan, bueno, dale, arranquemos, ¿qué tenés para decir de mí? Bla, bla, bla, bla, bla. Que no sea, que después sepamos que haya habido una reunión.
2: Un off,
4: en donde hoy el expresidente de River te dijo... Che, todos juntos tienen que unirse. Es como el Papa Emérito, ¿no?
0: Sí.
4: El Papa Emérito.
2: ¿Sabes por qué hacen eso? Porque es la primera vez que, si esto sigue así, empieza a correr riesgo el oficialismo.
3: Es que ya está fragmentado el oficialismo.
2: No. Esta es la primera vez después de mucho tiempo.
0: Porque se enojó Nacho cuando yo dije que River tiene un problema político ahí.
4: No, me dijiste
0: institucional.
4: Una crisis institucional.
0: Bueno, fíjate vos que...
4: Para mí hoy es una crisis futbolística.
0: Fíjate vos que Donofrio atribuye el gol a cuestiones internas de la política. Chicos, cuando River empieza a perder, River es muy grande. Y cuando empieza a perder, empieza el agite político.
4: Muchachos, yo lo que estoy diciendo es que es... River tiene una buenaventuranza económica. No es que está en crisis deportiva de la mano de una crisis institucional con inhibiciones, con deuda. No,
2: pero si lo que manda es el fútbol.
0: Pero si vos tenés una gobernabilidad,
4: está bien.
0: Una gobernabilidad no legitimada por éxitos o por aciertos, empieza
4: está bien,
0: a crujir.
4: Está bien, pero lo que voy es...
0: Por más economía
4: está bien,
0: que tengas.
4: Está bien, pero entonces digo, ok, la crisis institucional. River gana 10 partidos y no hay más crisis. Y no, o sea, no está estando, más peleado.
3: Sigue estando, Nacho.
4: Bueno, está
3: estando, entonces, pará, entonces, vos sabés entonces, el arreglo.
4: El quiebre.
3: Pero Nacho.
4: Está o está, independientemente de los resultados.
3: Nacho, el quiebre político en River se dio ya hace unos cuantos meses, previo a las elecciones. No se olviden que el arreglo era Brito presidente, después le tocaba a Patañán presidente, y a Patañán lo limpiaron o se limpió, hubo interna política, fue Di Carlo, no fue Patañán. ¿Y quién apuntaló a Di Carlo? Lo apuntaló Gallardo, sí, en su momento. Después D'Onofrio volvió porque nunca se fue, pero el oficialismo este que estaba todo ordenadito, no estaba tan ordenadito cuando fue la última elección, Nacho. Ya viene hace tiempo la fragmentación, sí, política.
2: Lamentablemente,
3: interna,
2: en los clubes como pero River y Boca.
4: Pasa a ser desordenado porque me dio uno por otro.
2: Pero la economía, bueno, lamentablemente en estos clubes, queda en segundo plano.
4: Mirá, ya lo sé.
2: Queda,
4: ya,
2: pero en recontra segundo plano.
4: Yo lo sé. A lo que voy es, para mí, una crisis institucional. Perdón, tal vez mi concepto es.
2: San Lorenzo.
4: Con deuda, claro. San Lorenzo, Independiente. Por dar ejemplos, claro, no es que estoy tirándole piedra. O sea, eso es una crisis institucional. River,
0: bueno, ¿cómo le querés poner a esto?
4: Para mí es una crisis deportiva.
1: No, no, no, en el momento que insultan a la dirigencia no es deportiva. Bueno, chicos, yo creo que lo económico es una parte de la institución que River claramente
4: Boca,
1: lo tiene
4: cuando
1: bien.
4: Cuando Boca gritaba en la comisión,
3: sí,
4: era por que se vaya todo... ¿Era por el fútbol o era por la crisis institucional de Boca?
3: No, era por el fútbol, cierto.
4: Pero, mirá cómo es. Cuando es con Boca,
3: pero es
4: por el fútbol.
3: Cuando es
4: con River,
3: no, pero
0: Nacho, mirá que esa de Boca se la definió crisis institucional. Sí,
4: bueno, no, me estás diciendo
1: un chico
4: que no
1: la definición como crisis institucional.
4: Ah, bueno,
1: Boca entonces, no estaba en una crisis.
3: ¿Quién la definió?
1: Colega. Cuando asistió que fue un programa de televisión a decir que Boca estaba en crisis y no habla. No importa, tema del colega, ¿qué me importa a mí?
4: Cuando se putea.
1: Las crisis son igual en todos los clubes, no en uno solo. Porque si no, te mandan a decirlo. Esto es así de fácil.
3: ¿Pero quién? ¿Pero quién? ¿Pero quién? ¿Pero quién?
4: Espera. Pregunto entonces, cuando la hinchada de Boca,
3: sí,
4: se manifiesta en contra de la comisión de Boca,
3: sí,
4: es una crisis futbolística.
3: No, se ve
4: cuando clásico. El de River putea a la comisión de River, es institucional.
1: Cuando
4: es Boca, es futbolística. Cuando el River es
1: ¿Pero sabes cuál fue la diferencia?
4: Es que, ¿cómo es la puteada?
1: Bueno, te lo voy a explicar. Si me dejás hablar y parar un poquito, te lo voy a decir. La diferencia es que los de River fueron a putear un hall a toda la dirigencia y la gente de Boca fue en la tribuna y para casa. Mirá qué fácil que fue la diferencia.
4: Es según la locación.
1: Claro, muchacho,
4: no sea malo,
1: el último hall que tuvo River fue pasarela, muchacho. ¿Te crees que es lo mismo?
4: Yo entiendo que la cancha de Boca no tenga hall.
1: No,
4: y no
1: sí,
4: tenga
1: tiene. Francia 805 tiene el hall. Eso no pasa hace años,
2: el sitio. Nacho, te voy a defender. Porque el día que se iban a juntar, aparecieron algunos muchachos previo a la juntada.
4: No, está bien,
2: y
4: digo.
2: Si no se pudieron juntar.
1: Ustedes ven como normal.
2: Ustedes no, son cosas que pasaban.
1: En River, después de 20 años y lo ven como normal. Es
4: ¿cómo
1: una cosa
4: no, yo dije ahora lo entiendo.
1: Sale D'Onofrio.
0: D'Onofrio dice que es político eso.
1: Claro que el problema es político. Pero parte de un problema deportivo que River pierde todos los partidos.
0: Bueno, ¿quieren escuchar a D'Onofrio sobre Ramón? Para mí Ramón Díaz con esta gestión.
2: Y con esto yo voy a hilar un
0: no tiene ninguna chance.
1: Ni
0: pero
1: chance.
0: 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Esto dijo D'Onofrio sobre la posibilidad de que venga Ramón.
5: ¿Vos lo ves? No. En este momento lo único que quiero es que apoyemos a Caudet y hablemos de Caudet. Después, Dios proveerá.
0: Sí.
2: No, y en un momento...
0: ¿Qué quiso decir?
2: Le repreguntan y le preguntan... cuando le repreguntan dice, pero entonces... ¿Lo ves? Vos que me preguntaste, yo no lo veo. Y como que en corto plazo no lo ve. Y que no va a venir.
1: Es un mensaje para Di Carlo, para Ramón Díaz y para la gente. No me lo pidas más porque no vuelve.
2: Pero yo hago una pregunta. Si esta respuesta...
0: Está mal cortado, Walter. Tenés el corte ahí donde... Esto que está contando Pipi es lo de Ramón Díaz. Eso no sirve, eso. El corte es esto que está diciendo de Ramón Díaz.
2: Claro, y D'Onofrio va a decir, no vuelve más. Mientras estemos nosotros, no vuelve más. Si esta misma respuesta... La da Di Carlo, diciéndole a Ramón, no.
1: La gente no se lo va a dar.
2: Exactamente. Pero que lo diga D'Onofrio es otra cosa.
1: Es palabra santa si la dice D'Onofrio. La gente no pide más por Ramón Díaz.
3: Pero pará, es lo mismo que la gente, y no lo voy a llevar a Boca, digo de River. es un grito de guerra a Ramón Díaz, pero el hincha de River internamente sabe que Ramón no puede dirigir más en River.
1: ¿Por qué no puede dirigir más?
3: Porque
1: no,
3: le dije el hijo, ¿cómo crees que te lo diga? Bueno, es testimonial. Ramón Díaz, hoy como conducción técnica, es testimonial.
0: Ramón Díaz, chicos, esta dirigencia de River lo aburrece a Ramón Díaz.
3: Sí, claro.
0: Aparte lo detesta a Ramón Díaz.
2: Aparte lo que declaró.
0: Lo detesta a Ramón Díaz. Respeta que haya un hincha de River que adore la figura de Ramón Díaz. Esta dirigencia de River... O este corte, este lineamiento de la dirigencia de River lo detesta, Ramón.
3: Pero Ramón Díaz jugó para Pasarela en aquellas elecciones, ustedes se olvidan.
1: Es más, Ramón, en la nota con Distacio, con nuestro colega, es duro con Donofrio también, la dirigencia de River en ese momento.
3: Ramón Díaz, cuando Donofrio gana esa elección, Pasarela lo tenía Ramón Díaz como aliado. Sí. O se olvidan de eso. Y Pasarela en la cancha, Ramón Díaz en la cancha de Boca, y esto no es chicana, Nacho. Yo no me fui.
1: Sí, se desligó de
3: y
1: todo.
3: Ramón Díaz, dirigiendo a San Lorenzo. O sea, está dividido el hincha de River. Obviamente que es querido y es un ídolo de River. Y es Mick Jagger si vuelve. Pero está dividido también el hincha de River, ¿eh? Hay muchos que no se olvidan que estuvo con Pasarela. Que dijo en la cancha de Boca, yo no me fui a la B, que no se hizo cargo.
1: Gallardo es ídolo también, son los dos.
3: Bueno, está dividido el hincha de River. Nacho, creo que algunos lo quieren y otros lo miran de reojo, ¿eh?
4: A mí me parece... A ver... Esta circunstancia de Emiliano la entiendo. En una de esas, siendo el Last Dance en River, porque Ramón Díaz, ponele, como dice Donofrio, Dios proveerá. Ponele, Dios provee a Ramón Díaz. Va a dirigir un año.
0: A mí le bajó la persiana, Ramón.
4: Porque Ramón Díaz, porque eso es otra cosa. Ramón Díaz sale campeón de un campeonato, de una copa y se va, ¿eh? Se sale campeón y dice, chao, ve. Gané, soy yo, soy Ramón.
3: Sí, y tenés que vender a San Martín, ¿eh?
0: Tiene mucho ego, Ramón.
4: Ah, no.
3: Y tenés que vender a San Martín para pagarle el contrato.
1: Ahora, yo me pregunto, ¿no merece una última vuelta?
3: No.
1: ¿En este momento de River?
4: Bueno, no. Pero,
1: porque lo de Codet, ¿sabes por qué no? Finito,
4: no puede hablar de merecimiento.
0: Ahora, ¿sabés cuándo sería un escenario de Ramón Díaz? Le pasó a Boca alguna vez con el Toto Lorenzo. Cuando el agua le llega hasta acá.
1: ¿Te parece que River está lejos de eso?
0: Boca... Ustedes eran muy... Nacho se va a acordar.
1: Se queda fuera de la Sudamericana, no hay más técnico, Nacho. Me mira con una cara,
4: pero
1: te digo la verdad.
4: Vos estás
1: como
4: hablando,
1: si River hubiera perdido un partido en el último año, no le ganan a nadie.
4: Pero, Augusto, vos me estás diciendo que River tiene el agua...
1: En lo deportivo
4: hasta la boca.
0: No.
4: Bueno, entonces...
0: El agua hasta acá no la tiene.
4: Bueno.
1: Se queda fuera de la Sudamericana, ¿qué pasa?
0: Pará, si trae a Thiago Almada, sí. Después vamos a hablar de esa contratación y lo que impacta en el fútbol argentino.
1: Sí, me tienen que decir si son 20 por el 50, 20 por el 100.
0: Si trae jugadores por 70 palos.
1: Sí.
0: Y fracasa deportivamente, yo creo que ahí hay un escenario para Ramón, aún con un broche en la nariz.
1: Pero claro.
0: Lo irían a contratar a Ramón Díaz con un broche en la nariz.
4: Bueno.
0: Porque esto es lo que pasó alguna vez, Nacho.
4: Sí.
0: Creo que somos contemporáneos. Alguna vez en el 86, 87, Boca lleva a Menotti. Menotti se va, queda Saporiti, que era el ayudante. Le fue pésimo, pierde 6-1 con Racing. Y Boca tiene que ir a contratar al Toto Lorenzo. Estaba muy grande ya Lorenzo y le fue pésimo a Lorenzo.
3: ¿Fue con el hijo o fue solo?
0: ¿Quién?
3: El Toto Lorenzo.
4: Ah, fue el Toto.
3: No, pero pará. Yo no es chicana.
0: Pero era lo que quedaba el Toto Lorenzo.
2: Pero en el año 87. ¿A vos te parece un mal entrenador el hijo?
3: Yo lo que estoy diciendo.
2: A mí es buenísimo.
3: No. Entonces,
0: ¿qué? Ah, bueno, buen problema. Costa dirigió Racing con el hijo.
3: No, pero pará.
2: Es bueno como entrenador.
3: No, porque.
1: Mirá que en Brasil
3: no es el ayudante, muchachos. A la gente, digámosle que es una dupla técnica.
2: ¿Vos te crees que Ferguson era técnico en
3: Manchester
2: United en los últimos 10 años?
3: River va a buscar a Emiliano Díaz.
2: Ramón Díaz.
3: No, es mentira.
2: No, porque la espalda de Ramón.
3: Ramón dirigiría un poquito más,
4: tratándose de que River.
1: Pero ustedes creen que Ramón puede hacer mucho peor las cosas que Coudet.
2: Chicos, va Ramón, se para, saluda, declara, viene Boca, tira chupetines.
3: Pero muchachos,
0: ¿vos decís que tiene otra energía?
2: Ramón Díaz en la cancha de River entra. Y es el Papa, ¿eh?
1: Por lo menos sabe el mundo de Ramón, cómo declarar.
2: Chicos, Codet
1: nunca lo entendió.
2: Gallardo y Ramón Díaz.
3: ¿Sabes cuánto dura eso?
2: No sé cuánto 15 dura.
3: 15 minutos, pero un
2: que
3: partido.
2: Codet también dura 15 minutos.
0: ¿Son los únicos dos tipos que pueden dirigir River, según vos?
2: No, en este momento de derrota, de crisis deportiva, de dedicarlo cuestionado, de Hall Central. No hubo muchos goles en River en la historia.
1: No, pero te dicen que sí, que no pasa
2: nada. No hubo muchos. Pellegrini, Pasarela y este. O sea, estamos hablando cada 15 años.
3: ¿Sabés quién tiene que ser el técnico de River? Matías Jesús Almeida.
2: No quiere que Almeida.
3: Bueno, lo tiene que ir a buscar.
0: Pero dijo no que no volvería a elegir River.
2: No quiere.
3: Lo tiene que ir a buscar.
2: Me encanta Almeida, no quiere Almeida.
3: Y aparte, le Ramón puso el pecho en un momento que nadie... mirá que después Crespo quería volver a River y se borró cuando, cuando River
2: necesitaba, se volvió. Ramón Estampillo, que se sienta en la conferencia y le dice, Rodolfo, si tuvimos alguna diferencia, disculpa. El escudo está por encima
3: dura
2: de
3: dos
2: todo.
3: Minutos,
2: y el bueno, primer día,
4: por eso te estoy
2: todo.
4: Diciendo.
1: Y salen abrazados,
2: y salen abrazados sí, como Román Conté.
0: Sí, es cierto, yo no lo recordaba, esto que vos decís, que en una nota con Nico Di Stasio, sí. Ramón le pegó a Donofrio.
1: Fue duro
0: sí,
1: con la gestión.
2: ¿Sabés cómo le pegó?
0: Ni olvido ni perdón.
2: ¿Sabés cómo le pegó? Fue así. Gana River el campeonato y gana el con gol de Pesela en la Supercopa.
4: Ah, claro,
2: la Supercopa
4: con San Lorenzo.
2: Con San Lorenzo. Hacen la fiesta de River en un canal, nota Donofrio, nota Francescoli, nota a los jugadores y no le hicieron nota a Ramón. No hacían la nota a Ramón. Entonces dice que Ramón, esto es lo que declaró él, lo vino Emiliano, dice, a mí no me hacen nota, no tenemos que ir, le dijo. No tenemos que ir. Eso es lo que dijo Ramón en la nota.
0: Como que lo tenían cancelado.
2: Como que no me quieren, no tenemos que ir. ¿Cómo va a hablar primero Francescoli diciendo Francescoli? ¿Quién es Francescoli? Sí, como jugador, no como dirigente. Y Donofrio, que llegó hace 6 meses... ¿Cómo habla antes que yo? Lo miró al hijo y dijo, no tenemos que ir. Y ahí llega Gallardo. O sea,
0: más allá del campeonato había intenciones de distanciarse. Sí, Donofrio sabía que su técnico no era Ramón Díaz.
4: A mí lo que me parece es que Ramón Díaz lo que hace es irse antes de que le inviten a retirarse. Sí.
1: Me voy yo de acá.
4: Me voy yo. Por eso, en el Dios proveerá, Ramón Díaz, Emiliano Díaz, lo que sea... El aura, no, la frase es el aura sí, ahora.
3: ¿Pero cuál sí, es el aura? ¿El que yo no me fui a la B en la cancha de Boca?
4: Tali.
3: No, ustedes la verdad que se olvidan rápido. Por poco, bueno, ya lo invitaron a Pasarela a hace poco tiempo en un homenaje. Y
1: es
3: fue
1: un
3: Pasarela.
1: Ídolo Pasarela de River.
3: ¿Cómo?
1: Es un ídolo.
3: ¿Pasarela en River?
1: Sí.
3: Pasarela en River lo mandó al descenso, no puede.
1: No, pero eso fue
3: no debería
1: presidente.
3: Ni pisar la cancha de River.
1: Hay que separar las cosas.
3: Y lo invitaron.
1: Pero si el mundo
3: lo invitaron.
1: Lo siente como un ídolo respetado.
3: El tipo que destruyó a River.
1: Pero
3: deportivamente, deportivamente lo invitaron a un homenaje.
4: Estaban así. ¿Homenaje a quién?
3: Y decime vos, la
4: homenaje, no.
3: ¿Homenaje de
4: vos
3: quién
4: que sabés un montón.
0: Fue por los campeones del mundo.
3: Yo no sé un montón. Yo lo que sé
4: es
3: que Pasarela estuvo en la cancha de River después de haberlo mandado al descenso.
4: El homenaje a River.
3: Deja de ser ídolo.
4: El homenaje a River, a Pasarela en River, era, hola, por su presidencia.
0: Fue por los campeones del mundo.
4: O era porque homenajeaba a los campeones del mundo en 71.
0: Institucionalmente correspondía que River lo invitara.
1: Es estar a la altura de los ídolos.
0: Totalmente.
3: No correspondía.
1: Es como si en algún momento se hace un agasajo en la Bombonera y es Riquelme presidente y tiene que invitar a Macri. Hay que invitarlo,
3: pero
1: o al Macri, revés.
3: Pero no, esperá, no podés comparar.
1: Tenés que recordar a los tipos no que hicieron grande un club.
3: No podés comparar a Macri con Pasarela.
1: Pero la figura,
3: Pasarela
1: Tali,
3: lo mandó al descenso a River.
1: Pero fue,
3: es lo mismo que en el evento lo llamen a Cantero y le den una plaqueta.
1: Mucha gente de una generación te dice que es el mejor jugador que vio en la
3: ¿qué
1: historia.
3: ¿Qué tiene que ver una cosa con la otra?
1: Bueno, pero lo están invitando por eso, no por la gestión.
3: Pasarela lo
0: apuró deportivamente. Volvamos a Ramón, No cambiemos de prócer.
2: Fue fuerte la frase de Donofrio. Como diciendo, no va a volver,
0: sí,
2: más.
0: Totalmente. Bueno, 22:36 no hemos hecho una tanda, che.
1: Qué locura,
0: Pablito Schneider
1: dice. ¿Qué con este tono?
0: ¿Qué programa? ¿Cómo gritan esos locos?
3: A
0: están
3: mí me queda otra pregunta, ¿eh?
0: A ver.
3: ¿Hay oposición en River fuera del oficialismo fragmentado?
4: No. Sí, obvio.
1: ¿Pero quién?
4: Pero
1: no sacando votos.
4: Bueno, pero
0: el presidente.
2: Ay, Dios.
4: El opositor de toda la vida es Kipper.
0: No, pero el día que...
4: Bueno, Daniel Kipper, bueno, hay que nombrarlo.
0: El día que decida jugar Gallardo, ahí se corren todos.
1: Se termina todo.
0: Ah,
2: Yo le digo al hincha de River, antes de meter el voto a Gallardo, vayan un ratito a la cancha de Racing, vayan un ratito...
3: ¿Qué tiene que ver?
2: Sí, lo puse a Milito. Vayan un ratito a donde están los exjugadores de presidente.
1: ¿A dónde va a terminar?
2: Vayan ahí y después metan el voto.
0: Decilo, Pipi, decilo.
2: El botito.
3: Todos los caminos
2: el botito
3: ahí.
2: Me gusta.
0: Decilo.
2: El botito.
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0: 22:44, arranque fuerte con Giovanni en la actualidad de Independiente, nos metimos en River, después vamos a ir hacia Boca, pero Racing es noticia. Ayer dábamos cuenta de lo de Sosa, se va el Vasco da Gama, 7.5 palos, más allá de que entrenaron apartados, como García Basso, caso recurrente, se quiso ir a San Lorenzo, los jugadores que se quieren ir siempre de Racing, como Baltasar Rodríguez, pero hay más temas, ¿eh? Y cuando hay temas de fuertes de Racing, aparece y pide pista Mauro Gundín. Lo vamos a presentar con Lacardeus a Maurito Gundín.
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0: Gundogan, querido, arde Racing, ¿no?
2: Hola, Hugo, compañeros, ¿cómo le va? Muy buenas noches, ¿cómo andan ustedes?
0: Muy bien, Gundogan, extrañándote, y siempre que hay algo fuerte de Racing, vos aparecés porque tenés muy buena info de la academia y hay algo que sorprende, que impacta, que me contaste hoy.
2: Sí, porque verdaderamente, Hugo, hay cosas que cuando... Yo creo que en Racing se están haciendo muy mal las cosas de un tiempo a esta parte, de algunos meses a esta parte, por no decir casi todo este año, ¿no? Entre ellos los futbolísticos, se ve reflejado lo que está pasando, ¿sí? La reacción de la gente, para mí desmedido los insultos hacia Milito, no deja de ser un ídolo, y el personalizarlo me pareció a mí desafortunado e inadecuado, pero en definitiva es lo que siente la gente. Y en este contexto, donde vos recién lo decías, se va Sosa, se va Baltasar Rodríguez, están apartados, lo mismo con García Basso. Son cosas raras que pasan en Racing, ¿no? Porque los jugadores se están yendo mal. Yo tengo la información de que no hay diálogo entre el presidente y el plantel. No hay diálogo, no existe el diálogo entre el presidente y el plantel, entre Diego Milito y el plantel. No hay diálogo, el que hace de nexo
0: no
2: es...
0: ¿No hay diálogo?
2: No hay diálogo. Milito no habla con el plantel de Racing.
0: ¿Quién es el nexo? ¿Saja?
2: El que es el nexo es Sebastián Saja, que está haciendo un trabajo verdaderamente apoteótico, increíble, porque tiene que hacer malabares, porque no hay diálogo. El presidente Racing no tomó la postura de no hablar con el plantel.

0: futbolístico, todo hubo ahí. Hoy Racing es un club con mala onda. Racing hoy tiene mala onda.
1: Dejó de ser el tiene Racing mala... positivo.
0: Sí, no, pero sí, obviamente que dejó de ser el Racing. Porque después de los futbolísticos, yo creo que termina siendo un poco consecuencia. Es cierto que los refuerzos son un desastre, o en realidad no son refuerzos, porque vinieron a reemplazar a los que se fueron, y sí, son peores.
1: Ahí están las mayores broncas con Milito, ¿no? Que el equipo perdió calidad y que Diego con Saja no acertaron en las incorporaciones.
0: Sí, tal cual. A ver, si uno... yo que soy partidario y soy, y siempre lo dije, y sigo creyendo todavía en esta dirigencia, creo que después de un muy buen 2025, lo que están haciendo en 2026 es insólito, Hugo, es insólito. Trajeron un 3 para reemplazar al mejor del fútbol argentino, que nadie lo conocía. Lo trajeron por estadísticas de hacer un relevamiento de jugadores. Y cuando vos te pones a pensar,
1: hablás de 34 Pino. Años.
0: Claro, y que perdió el puesto en 2 partidos.
1: Che, pero ese Weiner, o no sé si es Javier o Gabriel, porque había 2 en el fútbol. Uno trabajó en Paraguay y demás. ¿No eran como un Longoria de estos tiempos y de estas tierras?
0: Bueno, sí, es el gran caballito de batalla de esta gestión. Supo trabajar, de hecho, con José Mourinho. Pero bueno, en Racing le están pifiando todo, Hugo. La realidad es que están pifiando todo, porque... Si vos traes, yo que consideré que la salida de Salas fue lo mejor que le pudo haber pasado a Racing, la mejor venta de su historia, pero si vos después con la plata de Salas te la gastás en Elías Torres, con Egni y Pizarro y Vergara, vos decís, no fue la mejor venta de la historia. Fue la mejor venta de la historia y después en vez de comprarme un auto me compré caramelos. Y acá pasa lo mismo, Hugo. Acá pasa lo mismo, o sea, Racing trajo a un 3 desconocido para reemplazar al mejor del fútbol argentino, en dos partidos perdió el puesto. ¿Sabés lo que me dijeron a mí cuando le pregunté por qué Craneviter?
1: Sí.
0: Me dijeron que Craneviter en el último semestre había tenido mejores estadísticas, esto es tal cual, ¿eh?
1: La Big mejores Data, la famosa Big Data.
0: Sí, mejores estadísticas que el último semestre de Zuculini.
2: No, la verdad... Es muy grave que en el mundo, mira, ni digo el mundo, en Argentina...
1: Se elijan por
2: el mundo,
1: jugadores por métricas.
2: Pero claro, chicos, porque yo hay partidos que veo, yo acá tengo una aplicación. Estoy viendo el partido, ¿no? Entonces me pongo a ver a quién lo está viendo
1: los
2: de
1: pases
2: figura.
1: Completados.
2: Y de golpe ve uno que la tocó 5 veces para atrás, pero no la tocó en todo el partido y te ponen 7.1. Pero muchachos, si no tocó la pelota, ¿qué es lo que están viendo? Claro, en esa estadística... Hay cosas que no se ven del partido.
3: Si vos no te... Perdóname, ¿no? Pero digo, Gundo, chicos, en general, si puede que no tengas la guita para gastar para comprar al que vos querés, tenés que hacer pinino con la guita. Es un número que financieramente, que la matemática, que la fuerza, que vemos... Pero digo, hay un momento en donde, en la búsqueda, y decís, che, mira, hay uno que acá... Corrió tanto, me dio el 80% de los
0: Nacho,
3: minutos.
0: Te pido por favor, ningún ser humano del fútbol sabía que había un 3 que se llamaba Espino.
2: No, está bien.
0: ¿Y sabés lo que le dije yo al propio, se lo dije yo al propio Sebastián Saja? Le digo, cuando me hablaba de las estadísticas, yo le decía, pero acá le toma 2-4, 34 años, jugó en Cádiz, Rayo Vallecano, nunca jugó en la selección de su país.
1: Es como Lambarri con River, que nunca jugó en la selección uruguaya.
0: O sea, no hay que ver estadística para darse cuenta que es un mal jugador de fútbol. O sea, 2-4. Bueno, y cuando me hablaban de Craneviter, me decían, no, tiene mejores estadísticas el último semestre que Zuculini. Y yo pienso, muchachos, estamos hablando en serio, en la segunda de Turquía yo tengo mejores estadísticas. Juego yo todos los partidos en la segunda de Turquía y hago gol y meto asistencia y voy a tener mejores estadísticas. Por eso digo, es muy rara la política de refuerzo de Racing. Para mí no son refuerzos, porque de hecho no vienen a reforzar nada. Vinieron a reemplazar a los que se fueron y son peores. Entonces, eso es lo que cansa a la gente de Racing.
1: ¿Cuál es tu ¿cuál es tu mirada sobre el tema Sosa?
0: ¿En el sentido de que lo hayan apartado?
1: Sí, no, o estos vaivenes que se planta si no juega y se despidió frente a Tigre.
0: Siempre ahí estoy a favor del club. Y ahí me parece que fue extraordinario lo que hizo la dirigencia de Racing. Basta con los jugadores que te quieren manejar. Tienen contrato. Vos no me podés presionar a mí para que yo acepte las condiciones. Porque yo te dejo ir.

0: Y si a mí no me dan los avales, después ¿quién me da la plata a mí como club? No, y Racing estuvo perfecto, Hugo. Porque si no se tiene que someter a las condiciones que le imponen el jugador y a las condiciones que le impone el club comprador. O sea, Vasco da Gama le va a terminar de pagar un jugador a Newell en el 2030. Entonces, Racing tiene que tener sus avales. Ahora, después los jugadores terminan siendo vendidos. Y de hecho, Sosa se va a ir, no va a jugar más. En Racing ya es jugador del Vasco da Gama, falta que firme. Pero en algún momento hay que poner el freno a los jugadores. Ahí estoy de acuerdo con la
1: ¿Y
0: dirigencia, ¿eh? Ahí.
1: Baltasar?
0: Y Baltasar, lo de Baltasar es muy raro. Es muy raro. Baltasar está mal asesorado. No porque quiera seguir su carrera, tiene el derecho a seguir donde él quiera. Racing le firmó un nuevo contrato hace 13 días. Hace 2 semanas firmó la renovación de su contrato. Y Baltasar lo va a jugar en Estudiantes. Racing le va a vender el 50%. Con la obligatoriedad de la compra del otro 30 si que se cumplen ciertos objetivos. Es un jugador que nunca le rindió a Racing, es un jugador que nunca, nunca, nunca le dio. Baltasar siempre me hace acordar como, viste, esos jugadores que siempre amenazan a hacer algo más y siempre Patito siempre va a ser Patito, ¿viste? Entonces acá Baltasar siempre va a ser Baltasar, el que pudo haber en algún momento. Y bueno, en Racing ya no daba para más, y está bien. Ahora, pero firmó un contrato hace 15 días de renovación, y en Racing le firmaron el contrato, le mejoraron y se encontraron con que el futbolista después no quería volver a entrenarse. Pero en este contexto, lo que llama la atención, Hugo, y es lo que yo hoy te comentaba, es que en un contexto donde Racing, que en esto es cierto, el gran objetivo de Diego Milito es a fin de año presentar el predio de Racing, ¿no? El predio de Seiza. Es el gran objetivo. Por eso la plata está toda destinada allí. Todo lo que vende Racing va ahí. Por eso Racing no. Después podemos estar de acuerdo o no. Yo creo que hay un momento donde vos tenés que cambiar un poco los objetivos, ¿no? Si se te empieza a descascarar el primer piso, no vas a hacer el tercero. Vas a arreglar el primer piso. Bueno, acá es lo mismo. En algún momento Racing va a tener que arreglar el plantel porque si no va a inaugurar el predio sin jugar Copa Sudamericana siquiera el año que viene. Pero ese es el gran objetivo. Ahora, en ese contexto, que haya tres gerentes, porque Racing hoy es un club que tiene gerentes, 10 gerentes, que en ese contexto haya habido tres gerentes que en los últimos días, recibieron de los 10 gerentes tres, 100 millones de pesos de bonos cada uno, es una falta de respeto.
1: Pero en concepto
0: Es
1: de
0: una
1: qué,
0: falta de respeto.
1: de méritos, de haber
0: En
1: producido.
0: concepto de objetivos cumplidos. Esto no es ilegal porque figura en los contratos de los gerentes que pueden tener bonos, lo que no es ético. No es ético. O sea, por un lado va lo legal y por otro lado va lo ético. En un club
1: Pero
0: donde, por ejemplo.
1: ¿por qué no es ético? ¿Por qué no está aprobado por el resto de la comisión
0: No, no, no.
1: directiva? ¿Por qué?
0: Está en el contrato. Está en el contrato que los gerentes firmaron a fin de año del año pasado. El contrato que los une, porque es contrato anual, que van renovando o no, los gerentes, pero hubo 100 palos, un gerente, escúchame, a ver, yo acá tengo los nombres, ¿no? Yo te voy a dar los nombres, ¿para? Porque la verdad que no me los acuerdo, me los anoté. Acá tengo el nombre. Sebastián Blanklesner, el gerente general del club, 100 palos, ¿qué habrá hecho para ganar 100 palos de bono? La verdad, yo no sé. Porque el club tampoco lo informó, no es que no lo sé yo. El club no informó cuál fue el objetivo cumplido del gerente general, ¿sí? De un club de fútbol, porque el objetivo cumplido de un club de fútbol, ¿qué es? Ganar un clásico, salir campeón, jugar una copa. No, ¿cuál habrá sido el mérito del director de tecnología en Racing? Carlos Robato, un bono de casi 100 millones de pesos. ¿Cuál habrá sido el mérito, el objetivo cumplido del director de tecnología de un club de fútbol, no de una empresa de software, de un club de fútbol? No puede ser, la verdad no lo entiendo. O el mérito de Mariano Bianchi, director financiero de Racing. ¿Cuál habrá sido el
1: Sí,
0: mérito?
1: curioso,
0: Son.
1: ¿eh? Por lo pronto curioso.
0: Y además son sueldos que cobran entre 9 y 12 lucas verdes por mes cada uno, ¿eh? Cada uno de los 10
1: No, pará,
0: gerentes, o sea.
1: si vos me decís que a Racing estos tres gerentes le hicieron triplicar las ganancias,
2: Claro.
1: la tienen merecida, ¿eh? Pero no pareciera ser el caso.
0: Y no, pero a ver, vamos a ser sinceros, Hugo. El director de tecnología, ¿dónde vas a triplicar la ganancia Racing? ¿En qué? ¿En qué? Porque ni siquiera es el director de marketing, que vos me decís, bueno, hice una campaña de marketing que a Racing le trajo. La verdad que la campaña de marketing de la marca que patrocina Racing fue buenísima. Se vendieron camisetas como nunca en la historia, después vino este mal momento. Pero se vendieron camisetas como nunca en la historia. La campaña de marketing fue extraordinaria, como nunca antes. Bueno, el director de marketing lo tiene firmado, se lo merece, se lo gana, listo, se lo ganó, porque a Racing también le trae un rédito. Ahora, el director de tecnología en un club de fútbol, que no puede entrar un 3, que hoy tiene Racing tiene un plantel que no tiene un 3 en el plantel, no, es hasta irrespetuoso para un club donde están siendo reas o están guardando la plata para el tema del predio, y todo va para el predio, al socio le volvieron a aumentar la cuota en este mes, y vos decís a los gerentes 100 palos, de bono 100 palos.
1: Sí.
0: Nah, es una locura, es una locura. Acá, no, respeto.
1: Acá Walter me preparó un corte sobre la Kunza, que habla sobre lo económico y lo deportivo. ¿La Kunza que está crítico de Milito?
0: Ah, bueno, no.
1: A mí me llama la atención que la Kunza que llegó a Racing en la cercanía de Milito y que vicepresidente, yo lo que noto esto de los políticos que están en el fútbol. Los políticos no se bancan la puteada en el fútbol, ¿eh? Los políticos llegan al fútbol para hacerse conocidos, para tener popularidad. Cuando la mano viene mal, cuando los muchachos de la tribuna insultan, se van, huyen. Escuchá la Kunza, escuchá lo que dice.
2: También como hincha, me sufro cuando el equipo pierde. Tenemos un nuevo ciclo que empezó. Obviamente cuando hay una derrota se exageran todos los defectos que tenemos y cuando hay una victoria se disimulan. Para tener éxito sostenido, un trabajo de largo plazo que se está haciendo, que bueno, muchas veces no se ve, es subterráneo, es igual que gobernar. Un dirigente, como un gobernante, no puede regirse por el resultado del domingo pasado o del próximo domingo. Tiene que mirar panorámicamente, ¿no? Mm. Porque si no, uno puede decir, bueno, ¿sabes qué? Voy a comprar el jugador que no puedo, le voy a pagar lo que no tengo y voy a ganar el domingo. Pero el año que viene me viene el descenso. Entonces, económico primero y deportivo después. Entonces, hay que estirar un poco la mirada.
1: Bueno, esto lo dijo con Pablo esta mañana, Hernán Lacunza.
0: Sí, yo lo escuché.
1: ¿Qué pito tocan estos tipos? La Kunza, Ferré, todos estos tipos que rodearon a Milito.
3: Cuando Milito armó la lista, Mauro, yo una mañana discutí con Vilouta en este micrófono, porque Vilouta me decía que la política no se metía en Racing, y la verdad es que la política se mete en Racing, y en todos los clubes se meten, y ahora pasa esto, cuando las papas queman, mirá que Milito comete errores, pero es Milito, la Kunza,
1: lo noto medio solo a Milito, a él y a Saja.
0: Sí, es cierto lo de la política. Yo no estoy de acuerdo con que es solo el PRO el que está en Racing, porque de hecho vos recién decías, Ferré, está alineado el peronismo en la provincia de Buenos Aires.
1: Por eso, hay gente del municipio de la ciudad que es peronista, también hay de todo,
0: Diego Bartolota también está muy alineado al peronismo en la provincia de Buenos Aires, no es el PRO, porque viste que después se usa buscar política, si sos kirchnerista le pegás a Milito porque crees que vino el PRO, bueno, no vino el PRO a Racing, sí está la Kunza.
3: Pero pasaba con Víctor Blanco, Mauro, que estaba Julio Olivarona, estaba el cuñado de Larreta, en todos los clubes pasan que hay de todos los colores.
0: Bueno, de hecho, fíjate, Robby Martínez estaba alineado al PRO, Julio Olivarona, bueno, era ministro de Justicia de la Libertad de Avanza, y Torres es del kirchnerismo, o sea, en todos los clubes hay de todos los colores. Lo que yo creo que lo que vos decís, Hugo, es tal cual, cuando empiezan las malas, los políticos quieren empezar a salvaguardar su pellejo.
1: Olvídate.
0: Acá lo que habla de la Kunza es, yo hoy cuando lo escuchaba, lógicamente estaba en el móvil, me quería meter por el teléfono, porque es inexplicable. O sea, en Racing no habla nadie, no comunica nadie, y el que habla es un vicepresidente diciendo que quiere ser candidato a presidente. Entonces,
1: del Argentina.
3: Qué moral.
0: Del país, por eso. Hay un error en la comunicación de Racing, que encima lo dice 3 días después, donde la gente putea toda la comisión directiva. O sea, no tienen tacto, no tienen timing, no tienen inteligencia.
1: Porque no están introducidos en la atmósfera, no respiran Racing.
3: No,
1: llegaron a Racing por el cargo, no porque sientan estar en el cargo.
0: Bueno, está bien, pero ¿sabes qué pasa, Hugo, ahí? Yo ahí después, ¿sabes qué hago? Ante la primera declaración de la Kunza, si se mandó solo, lo llamo a mi despacho como presidente y le digo, escuchame, no habla más.
1: Total.
0: Y si hablás una vez más,
1: total,
0: de presentar la renuncia.
1: Muy bueno.
0: Lo que estás haciendo es una falta de respeto a Racing. Eso es lo que tendría que haber hecho Milito. No, la Kunza hizo un raíz mediático.
1: Se comparte.
0: Esta semana. O sea, en la semana posterior a la que por primera vez insultaron al presidente de Racing, reitero, para mí desafortunadas.
1: Inoportuno que hable de Racing. Inoportuno que la Kunza hable de Racing.
0: ¿Cómo habla la Kunza de Racing? ¿Cómo
1: la Kunza? Habla de tu campaña presidente, la Kunza. Habla de cómo fue tu paso por la economía en el gobierno de Macri. De Racing no hablé porque la estás embarrando, hermano. Lo estás salpicando a Milito, lo estás complicando a Milito.
0: Claro,
1: lejos de apuntalarlo, lo estás embarrando.
0: Pero por supuesto, Hugo, pero por supuesto que si salió a hacer una campaña y en el medio, lógicamente, como hizo Paulo, le tenés que preguntar por Racing porque es vicepresidente primero, pero reitero, habla una vez, se manda la cagada,
1: sí, claro.
0: Listo. El presidente lo tiene que llamar y decir, no habla más, vos sos vicepresidente de Racing. Y si habla de vuelta porque tenés apetencias políticas, que está en todo su derecho, mañana me presenta la renuncia. La Kunza no puede seguir siendo el vicepresidente de Racing. La Kunza mañana tiene que presentar la renuncia. Si tiene un poquito de dignidad y verdaderamente dice ser hincha de Racing, la Kunza mañana tiene que irse. Porque él quiere ser, quiere tener una carrera política y está bien, está en todo su derecho.
1: Por supuesto, por supuesto. Que no utilice a Racing, la Kunza. Hacé política por tus medios, la Kunza. No utilices el escudo de Racing que le estás haciendo daño a Racing.
0: Por supuesto.
1: Te mando un abrazo, Gundín.
0: Chao, Hugo, un abrazo grande.
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5: Hora 23:04 en Buenos Aires, sensación térmica 4 grados, temperatura 8 grados, humedad 72%, cielo parcialmente nublado.
4: Congreso.
5: Sigue en el Senado el debate del proyecto del gobierno que acelera los desalojos y limita las expropiaciones. El oficialismo tendría los votos justos para aprobar su iniciativa de propiedad privada en una votación que se aguarda pasada la medianoche. Habla en estos momentos Gerardo Zamora, senador por Santiago del Estero del Frente Cívico por esa provincia.
6: Un joven tiró un trapo mal escrito, con letras que se han convertido un ícono en nuestro país y en el mundo, con las palabras "las Malvinas son argentinas". Fue el partido, la recogió un jugador, se sumaron todos los jugadores de la selección, obviamente se enojó mucho el presidente por eso, y después la recogimos los 47 millones de argentinos, o casi los 47 millones de argentinos. Y eso es un concepto simple de soberanía, es muy parecido a lo que está pasando ahora, por eso yo creo que cuando esto ocurre, no está perdida la Argentina en términos de unidad nacional.
4: Economía.
5: El presidente del Banco Central rechazó una intervención para asistir a los morosos. Santiago Bausili se refirió al leve retroceso de la morosidad luego de 19 meses en alza. Sostuvo que la mora se encuentra en un punto de inflexión y descartó una posible intervención para ayudar a los deudores. En línea con la postura del presidente Milei, sostuvo que siguen viendo a la mora como una cuestión entre privados y que, en la historia, cuando el Estado se mete en el medio de una conversación entre privados, típicamente, dijo, es torpe y acarrea consecuencias no deseadas.
4: Espectáculos.
5: Encontraron a Zulma Lovato en Paraná y en situación de calle. En redes sociales se organizó un traslado a Buenos Aires, donde contará con alojamiento seguro a partir del lunes. El caso cobró notoriedad por la viralización de las fotos que mostraron su estado de vulnerabilidad y motivó una respuesta solidaria para asistirla.
4: Quiniela.
5: Nocturnas, ciudad 4873, 4873. Bonaerense, 7960, 7960. Ahora repasamos vespertinas, ciudad 7778, 7778. Y bonaerense, 9501, 9501.
7: Pronóstico del tiempo.
5: Para mañana viernes, mínima 5 grados, máxima 13, ligeramente nublado la mañana, despejado todo el resto del día. Ahora en Buenos Aires a las 23:07, sensación térmica 4 grados, temperatura 8 grados, humedad 72%, cielo parcialmente nublado.
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1: 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Nacho tiene información de última hora de River. Lo vamos a presentar con plan óvalo, Quique, para ver cómo queda la lista de River. ¿Entra Thiago Almada en esa lista? En los cambios respecto de el choque de River por la Copa Sudamericana frente a Independiente Santa Fe de Bogotá.
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3: Nachito. Bien, en la noche de hoy ya supuestamente comenzó esa concentración de este día extra que le pidieron los jugadores al cuerpo técnico para enfrentar el partido del día sábado. Ayer, casi en la hora del clásico, habíamos, no quiero decir anticipado, pero sí dado la información que, al menos la que tenía yo, que entre el sábado, viernes y sábado, se iba a confirmar la contratación, se iba a oficializar. Hoy se conoce que el acuerdo se llegó. Pero bueno, todavía no viajó el jugador.
1: Se viene una presentación fuerte, me dicen, ¿no? O por lo menos un anuncio fuerte.
3: Un anuncio
1: o una
3: fuerte,
1: conferencia.
3: Un anuncio fuerte.
1: Es más, yo creo que, la conferencia que dice Donofrio que va a hacer Di Carlo de manera inminente va a ser para presentar a Almada, ¿no? Después sufrirá el avasallamiento de los medios por el container y todo eso.
3: Totalmente.
1: Pero primero la buena noticia,
4: ¿cuándo
1: Nacho
4: va a hablar?
3: El viernes para mí es eso, el viernes a la tarde.
1: ¿El viernes mañana?
3: ¿Cómo?
1: ¿Mañana? Mañana por la tarde podría ser.
3: ¿La conferencia?
1: Sí.
3: Ah, yo decía lo del lunes, entonces ya me vendí. El de una reunión, viste, que yo me quería hacer el enigmático. Bueno, me prendí fuego yo solo. Que no sea cosa que se junten todos. Uh-huh. El lunes, supuestamente.
4: Está perfecta la conferencia. Bien. Que no pierda el domingo.
3: El sábado.
4: El sábado.
3: El sábado de la
4: conferencia. Porque el lunes. Yo le digo una cosa a mis amigos, colegas, tengo muchos amigos de River.
1: A ver.
4: Si River no llega a lograr un buen resultado, espero que la única pregunta no sea, llegó Thiago, el otro. Que hablen de fútbol. Porque si River llega a perder sexta derrota seguida, no hay manera que esa conferencia de prensa.
3: Y pero si la conferencia es mañana, el partido es posterior.
4: Pero no me dijiste el lunes.
3: No, el lunes es una reunión. El lunes hay una reunión.
4: O sea, Di Carlo,
3: puerta para adentro.
4: Segundo no, pero mañana, por lo que yo entender hoy.
3: Pero bueno, si es la conferencia de prensa, es la conferencia de prensa. Lo que yo digo es que la semana próxima habría una reunión de todo River. De lo que Donofrio dice, todos unidos triunfaremos.
1: Mira, me apuntan esto. La conferencia es justamente por eso. Tratar de suavizar las cosas con Thiago. Claro. Primero da buena noticia, el político primero da buena noticia,
4: está bien,
1: después se come los palos.
5: Está bien que presenten a Thiago Almada, que podrían presentar, como hicieron varias veces, a todos los refuerzos juntos. Ahora, cuando llegue el momento de las preguntas, será por los refuerzos y por todo lo que está viviendo River también.
1: Absolutamente.
5: Por Longoria, por Francesco,
1: por Ramón César, Díaz. ¿Hay Augusto César en River?
5: No.
1: Sí, cómo no.
5: No recuerdo en el último tiempo una pregunta picante.
1: No estés.
5: No, decime cuál. ¿Cómo le prueba, Nico? Repeto, decime cuál
4: Charros es el nombre. En la conferencia
5: Charros, muy bien.
1: Mi amigo Juancito Cortés se va al frente, como loco. Pregunta muy bien, Juan.
5: Bien.
1: Pregunta bien.
5: Dos tenemos ya.
1: Juan Patricio Balbi.
5: Tres tenemos.
1: Pregunta bien.
4: Yo quiero escuchar a Sager.
1: Bueno, somos muchos.
4: Yo quiero escuchar a Sager. Ahí tenemos cuatro.
1: Sager, el colega de DirecTV.
3: El Tano Santarciero.
1: El Tano Santarciero, pregunta fuerte también.
5: Cinco. Va a ser tremenda la conferencia.
3: Hasta que no digamos 40 minutos.
1: Bien. ¿Cuánto más querés?
3: A ver, en Boca, ¿cuántos preguntan al fondo?
1: ¿Y cuántos tiran centros?
3: Decime los...
5: Yo hablo de mí en Boca, nada más.
3: Decime los Mónica Candamber que reentrevisten a Riquelme. ¿Qué le
5: pregunta?
3: ¿Qué le pregunta?
5: Solo habla con los que se siente cómodo.
3: Dale, vos,
5: claro.
3: ¿Quiénes tenemos?
5: Claro, ¿Alguno más?
1: Hace poco habló con mi amigo Julito Pavoni.
5: Por eso,
4: algunos cubren Boca.
3: La cancha y la tiró afuera.
4: Mirá que algunos cubren Boca y no van nunca, ni a la conferencia.
1: Bueno, no mezclemos la hacienda.
3: Estamos hablando de River.
1: Exactamente, Nacho.
3: Bueno, la lista para la Copa entre temas a solucionar. La semana próxima, el día miércoles de la semana próxima, River hace el partido, va a llevar adelante el partido de ida de los octavos de final con Independiente Santa Fe. tiene la posibilidad hasta mañana a las 18 horas de meter la lista
6: con los cambios.
3: La lista con los cambios. Matemáticamente son 5. Hay 9 refuerzos. Es inevitable que 4 queden afuera. La lista de los 5 que entrarían en la lista son Otamendi, Correa,
6: sí.
3: Panchito Ortega,
6: sí.
3: Tobías Andrada, y a esta hora, hoy, Rafael Santos Borré.
6: Opa.
4: ¿No era Beltrán?
3: No, no. Beltrán y Aaron Barry quedan afuera de la lista.
6: Ah.
3: Ahora, ¿qué ocurre? Si para mañana a las 17:32 Thiago Almada, el tema Thiago Almada, ya está todo finiquitado.
6: ¿Lo meten?
3: Entiendo que sí, van a meter a Thiago Almada.
6: Pero Thiago está en Ibiza, está de vacaciones, está parado.
3: Entiendo.
6: Tiene la máquina parada.
3: Entiendo que sacan a... Debieran sacar a alguien.
6: Sí, ¿quién sería ese?
3: Y para mí, a esta hora...
6: Un Giovanni González, alguno de esos.
3: No,
6: tenés afuera.
3: Giovanni González ya lo tenés afuera. Lucas Beltrán lo tenés afuera. Mauro Lambarri lo tenés afuera. Y adentro los otros 5 refuerzos. Llegado Almada.
6: Algún
3: que
6: pibe.
3: Es el noveno.
6: Algún pibe corta.
3: Alguien.
6: Un Pereira, para, alguno para de esos la... cae. Un Juan Cruz Mesa.
3: Ese por otro. Eso por un lado. Avanzó mucho la contratación por parte del Vasco da Gama por Colidio.
6: Sí.
3: ¿Sí?
6: Que es curioso lo que pasa con Vasco da Gama. Dicen que lo compraría. Al Vasco da Gama, vos que seguís el fútbol brasileño, Augusto. Leila.
5: La presidenta de Palmeiras.
6: El grupo de Leila. Parece Leila, que es la presidenta de Palmeiras. Esto es muy a la mexicana, ¿eh? Vos que ponderás el fútbol brasileño.
5: Sí, lo voy a seguir ponderando.
6: Acá sería un escándalo, ¿eh?
5: Poco no, serio,
6: compra el Vasco da Gama,
3: sí,
6: Leila.
3: Escándalo, lo que ustedes quieran.
5: Duran 2 partidos.
3: De los últimos...
6: No le pagó a nadie, ¿eh?
3: No, a nadie, 23, ¿no? 23. Final de la Libertadores, 23, Boca.
5: Sí, Boca.
3: 23, 24, 25, 26. Son 4. Bueno, 3. De los últimos 7, 8 finalistas, sí, de Copa
5: son
3: Libertadores.
5: Todos mismo lado.
3: Son todos brasileños.
6: Bueno, pero.
3: Claro, todo bien.
6: Bueno, pero que.
3: La patria no se vende.
6: Bueno,
3: el club de los socios. Las últimas Libertadores.
5: La patria no se vende. La patria no se vende.
6: Con muchos jugadores argentinos también, ¿eh?
3: Hay que leer un poquito.
6: Con muchos,
3: ya se la vendieron a otro.
6: Con muchos jugadores argentinos salen campeones los brasileños, ¿eh? Mirá que Palmeiras tiene.
3: No, pues está bien, pero van y lo contratan.
6: Palmeiras tiene al Flaco López. Bueno.
3: Van y lo contratan.
6: Pero sí, que paguen los jugadores argentinos que compran. Porque ustedes saben que el Vasco da Gama. Asforza al chico de Newell, ¿se acuerdan? El 5.
3: Sí.
6: Lo compró en 3 millones de dólares, no lo pagó y ahora hace un plan de pagos prorrateado al 2039. 13 años para adelante para pagar.
4: Le paga una cuota por año.
6: ¿Escuchaste esa,
4: sí,
6: pibe?
4: Le paga una cuota por año.
6: Una locura. 13 años para pagar un jugador que compró en 3 millones
4: ahí
6: de dólares.
4: Donde yo digo que la FIFA tiene que intervenir.
6: Sí, claro.
4: O la gente de finanzas mundiales, porque bueno, puede permitir. Porque si no, aparte ahora, buscás ese abogado, compras a cualquiera,
5: no te pago
4: y lo pagas en cuota.
6: Por eso,
4: no, lo pagás,
6: por eso Racing quería reaseguros para terminar de finiquitar lo de Sosa, y por esto de Colidio que decís, Nacho.
3: Así es. Una primera parte de un 50%, o sea, estarían arreglando ahora el 50% en 4 millones y medio de dólares con una obligación de compra del otro 50% en 5 puntos, en 5 millones y medio, con el alcance de algunos objetivos. En definitiva, la operación total habla de 10 millones de dólares por el 100% de la ficha. Una operación que a River en el 2023 le ha costado cerca de los 6 millones de dólares.
6: Cerramos.
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1: Vamos.
0: Vamos a presentar a Tapia, que habló con Julito Pavoni. Julito Pavoni hace muchas notas.
2: ¿Cómo
0: muy
2: está Julito?
0: ¿Cómo está Julito?
1: El hombre de Radio Continental.
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0: Y en Gringo Singolani entrevistaron a Chiqui Tapia. Y habló sobre la continuidad de Scaloni. Escuchá.
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5: Plan A, mi plan B, mi plan C es Scaloni. Yo no lo puedo tener al gringo encadenado si él siente que no tiene las ganas necesarias o que no tiene quizás alguna proyección superadora. Al contrario, yo quiero que él esté bien y por todo lo que nos dio a nosotros, todos tendríamos que querer lo mismo. Aunque nos duela y aunque digamos, después de la escaloneta, ¿quién?
0: Bueno, ¿qué va a pasar con Scaloni?
2: Afuera Scaloni,
0: Yo te escuché en el pase.
2: Para mí se queda, ¿eh?
0: Yo te escuché en el pase y es una pregunta que le hice a varios amigos en su momento. Y yo creo que Scaloni, en el lugar donde puede ir a un lugar tranquilo a vivir mientras no juega la selección, sí, es en Mallorca. Puede andar en bicicleta.
2: Total.
0: Habla videollamada con Aymar. Che, ¿qué hace? Bueno, dentro de 2 meses hay una convocatoria.
2: Dar la vuelta a España en bicicleta, si quiere.
0: Y después le dice, bueno, hoy tenemos 2 partidos. Bueno, viajemos 15
6: pero tiene
0: días
6: ambición,
0: antes.
6: Pipi. Tiene ambición.
0: ¿Cuál es la ambición?
6: Ambición.
0: ¿Cuál es la ambición?
6: Ambición de dirigir un equipo.
0: Más ambición de dirigir la selección argentina.
2: Se va a Argentina. ¿Qué oferta le llegaría?
6: Ya ganó todas. Real Madrid.
0: No, chico, no.
6: ¿Cómo que no?
0: Real Madrid nunca contrata a un técnico que antes no haya pasado por un club.
2: Acaba de contratar a Mourinho.
6: Pero no te digo ya para ahora.
0: Mourinho tuvo que pasar por el Inter, por Porto. O sea,
6: ¿vos te crees que
0: conoces un caso del Real Madrid que haya buscado un técnico
2: de selección, no,
0: que no haya dirigido en algún club alguna vez?
7: Pero pará, más allá de si es Real Madrid o no, si Scaloni se queda libre, sin trabajo, cualquier equipo,
0: por ejemplo,
7: no te digo top, pero de la mitad de tabla de España, no, de Italia, de la Premier.
0: Arabia lo llama. O sea, Arabia.
7: Todo el mundo,
0: Boca.
7: Le van a sobrar ofertas.
0: Boca lo llama, chicos, clubes lo van a llamar.
7: ¿Para qué, Boca?
0: Si quieren lo llama Deportivo Riestra. Yo digo clubes que decís, ¿cuál va a ser? Viene ese campeón del mundo, subcampeón del mundo. No,
6: Real Madrid lo llama.
0: Quizás lo llame Real Madrid, pero primero dirige 3-4 equipos. Entonces, ¿dónde podría ir? ¿A la Lazio, donde jugó?
7: Lazio, La Coruña, Valencia, Villarreal.
0: Donde juega la Europa League.
6: Premier,
0: y ya se baja el precio. Acá Walter me apunta. Gallardo, cuando se fue de River, no tuvo propuestas europeas concretas.
2: Y ganó todo.
6: Pero no es lo mismo.
3: Una, perdóname, Itali, sí. Sevilla, que le pidió buena cantidad de guita.
0: Estamos de acuerdo, que
6: no
0: son los clubes que ponen a buscar Scaloni.
6: No puedes comparar.
0: Lazio.
6: La vidriera de la selección argentina. Habiendo ganado un mundial, Copa América, que la de River o Boca, es otra vidriera.
0: Pasa que es muy difícil saberlo, me encantaría, ojalá que no, pero si se llega a ir a Scaloni, me gustaría que nos sentemos acá para que vean las ofertas. Le puede llegar el Benfica.
6: No, después, pero Pipi, lo viene a buscar cualquier equipo.
0: El objetivo él no va a ser ganar el Scudetto y la Champions. Va a ser entrar a la Europa League.
7: Entonces, para ustedes, de la Argentina, ¿de dónde tienen que ir? ¿A la selección de España?
0: No, seguir
2: en
0: Argentina.
2: Seguir
0: en
2: Argentina.
7: ¿Pero qué crees que el técnico se va a quedar por vida?
0: Además,
2: el mejor garante del post-Messi en la selección argentina es Scaloni.
0: Claro.
7: Pero yo no sé si Scaloni quiere afrontar todo eso.
2: ¿Cómo no lo va a querer afrontar?
7: Si no, tiene, en duda,
2: tiene
7: continuidad.
2: Tiene todo a favor, porque ahora está batido, está choqueado.
0: Aparte, le preguntaron después de perder la final. Hace 3 minutos que había perdido la final.
2: Es un mundial fuerte, lleno de emociones.
7: Para mí está vacío.
0: Yo también, para mí se terminó.
6: Para mí está vacío.
7: Sin información, escuchándolo, viéndolo y charlando un poco por todo lo que pasó. Para mí,
0: una conferencia antes de esa había dado a entender que seguía. O sea.
6: Sí,
2: habló del ritual del asado, de que él entrena Brasil, para esto, para el grupo.
6: Y un día, un post partido en Brasil, puso en duda.
0: ¿Y después qué pasó?
6: Pero tenía el último mundial de Messi por delante. Y buscaba el bicampeonato.
0: ¿Vos te crees que Scaloni se quedaba por Messi?
6: Pero ya está vacío Scaloni, Pipi, le dio todo. Y yo creo que se va a querer
0: que le dio
6: refundar.
0: Todo, sí, pero estamos mezclando cosas. Una cosa le dio todo, y otra cosa es, bueno, Scaloni, listo, arrancás en el Villarreal. Perfecto, ¿a qué hora entras? 6 de la mañana, de lunes a lunes. Tenés que ver video todos los días, tenés que ver los rivales.
7: Pero está tratando de vago, déjalo al técnico, que capaz quiere experimentar eso.
0: No dije vago. Augusto, querido.
7: Pero sí,
0: si vos tenés la chance,
7: todo tan fácil,
0: de ganar 10 pesos
7: sí,
0: y laburar 2 horas por día.
7: Sí.
0: Y de ganar 10 pesos y laburar las 24 horas del día. ¿Con cuál te quedas?
7: Depende
0: de
7: qué me provoque más satisfacción en ese momento.
0: Bueno,
7: tal vez él ya se dio cuenta. La verdad, selección está bárbaro. Ahora quiero el día a día. ¿Viste que Simone dicen que en cualquier momento se va a la selección? porque el día a día lo está agotando. Capaz que esto es al revés. Venir de selección. Y el tipo dice,
0: yo
7: bueno,
0: creo
7: vamos
0: que
7: al
0: lo
7: día
0: único,
7: a día, vamos al barro.
0: Lo único que lo puede mover a Scaloni es que así como en su momento fueron a buscar al técnico de España, es que realmente el Real Madrid lo venga a buscar, o el Barcelona lo venga a buscar, o el City lo venga a buscar, o Boca lo venga a buscar.
6: Pero Pipi,
7: para
6: pero
7: mí,
6: esas ofertas Pipi, pueden llegar
7: a Scaloni.
6: No,
7: pero
6: eso se le dio al revés, porque por lo general el técnico de la selección argentina hacía el camino al revés. Dirigía equipo, selección argentina. Scaloni arrancó su carrera dirigiendo selección argentina, con la pausa que eso te da,
0: ¿no,
6: con la tranquilidad que te da, ganó todo, ganó absolutamente todo, quizás la mejor selección de la historia. Y ahora quizás
0: si
6: lo mueve el día a día.
0: Hago una pregunta. Si Florentino Pérez realmente quiere a Scaloni, estando dirigiendo la selección, ¿ustedes creen que no lo llama Scaloni? ¿No le hace una oferta?
6: ¿Lo va a buscar?
0: No lo fueron a buscar.
7: Bueno, pero
0: si el Bayern
7: claro
0: Múnich quiere a Scaloni,
7: ¿ustedes
0: creen que van a esperar? No, esperemos a ver si continúa, a ver si lo llamamos o no. Esos equipos te van a buscar con laburo. No llegaron esas ofertas.
6: No sabemos igual, ¿eh?
0: ¿Cómo no?
6: No sabemos.
0: No, ¿sabes cómo te enteras en un minuto?
6: No, no,
0: pero
6: la verdad
0: sale
6: que no te enteras.
0: Pero te sale el diario de la mapa decir que fue el Múnich,
6: pero
0: sale
6: pero si,
2: a ustedes no les preocupa. Yo creo que en otros escenarios, en otros momentos, la selección argentina tenía candidatos reales a dirigirla y hoy no los tiene.
0: No, el tema es que uno de los candidatos no es este estilo.
6: Para mí sí lo tiene.
0: Es el Cholo.
3: El Cholo,
2: el Cholo no va a venir.
6: Pero el Cholo Simeone no debería tener permitido dirigir la selección argentina. Porque es un traidor a la selección argentina.
2: No, ¿qué está diciendo?
6: ¿Sabes por qué? Sí, no, permita, estoy convencido. ¿Sabes por qué lo digo?
0: No.
6: ¿Sabes por qué lo digo?
2: Mirá que hay mucha libertad. Esto es casi un stream, hay mucha libertad.
6: No.
2: Pero te tenemos que...
6: Pero pará, futbolísticamente...
2: Te tenemos que auditar,
6: futbolísticamente, en mi opinión, en mi humilde opinión, traicionó a la selección argentina. Cuando la selección argentina necesitó de Simeone, lo fueron a buscar y le dio la espalda a Simeone a la selección que tanto amaba.
2: ¿En qué momento? ¿Cuándo fue eso que no nos enteramos?
6: Y el tan cuestionado Jorge Sampaoli, que se mandó 1001 en la selección argentina, rompió un contrato así, mirá.
2: Cinco palos costó,
6: buscar,
2: Costó 5 millones de dólares.
6: Rompió un contrato, escuchá, así hizo.
2: Pero claro, si te dan 5 palos, rompe un contrato.
6: No.
2: Todo rompe.
6: Pero tuvo que romper el contrato con el Sevilla y se vino corriendo la selección argentina cuando lo fue a buscar Tapia con Angelici. Tapia con Angelici lo fueron a buscar.
2: No te enojes, Tali.
6: Lo fueron a buscar a Simeone.
2: A Simeone nunca lo fueron a buscar.
6: ¿Cómo que no?
2: No.
6: Sí, lo fueron
2: Decime
6: a buscar.
2: ¿En qué año?
6: Le dijo que no.
2: Decime,
6: ¿cuándo? Cuando fueron a buscar a Sampaoli.
2: No.
6: Lo fueron a sacar del Atlético Madrid.
2: ¿Sabés quién era?
6: Y le dijo que no.
2: ¿Sabés quién era el candidato de Tapia para dirigir la selección ahí? Sí, siempre fue el candidato Martino. Él lo quería traer a Martino otra vez y Martino ya le dijo que no. Era Pochettino. El gusto de técnico de Tapia no condice con el estilo Simeone, ojo, Hay un gusto, hay un perfil de técnico Tapia que es Sampaoli, después, pero si vos analizás, hay cierta coherencia. Sampaoli, Pochettino, Scaloni son del mismo, de la misma rama del árbol genealógico.
3: De Copa Santa Fe.
2: Exactamente. Por eso ahora no sé si hay de ese estilo, de esa rama. Hay un nombre, ¿no?
6: Oye, Gallardo.
7: No, Gallardo después de lo que pasó en River.
6: Oye, Gallardo. No, ¿cómo que no?
7: Si Gallardo... Yo creo que si se le va a Scaloni con el poder que hoy tiene Tapia de lo que hizo y le funcionó, Placente. ¿Hasta? ¿Quién le va a decir algo? Si es el de las juveniles y no forma parte del cuerpo técnico de Scaloni.
0: ¿Quién le va a decir algo? Es mientras lo elige. No sean los resultados, todo le van a decir todo.
7: Bueno, pasará
0: es
7: en su momento.
2: O será el joven inexperto.
0: Claro.
7: Pasará tiene eso. La espalda Tapia hoy a nivel selección de decir lo que tenga ganas.
2: Totalmente.
7: ¿Se lo ganó?
6: ¿Por quién decís siempre que no te escuché? Perdón.
7: Por Placente.
6: Sí, hay otro candidato también.
2: ¿Pablito Aymar?
6: No.
2: ¿Mache?
6: ¿Mache Lobby?
0: No.
6: ¿Sabes cómo está?
7: Ahí sí sería una jugada.
6: Pero pará, es un técnico preferido de Tapia.
2: Pero no sabemos cómo.
0: Me hago brasileño.
2: Para mí no terminó bien la relación de Messi con Mache ya.
7: Para mí tampoco. Bueno, Messi no estaría en ese
2: no,
7: caso.
2: No, cómo no. Para mí hay Messi hasta la Copa América. Argentina.
3: Hay una coartada.
2: Yo no creo que hayamos visto el 20 de julio, el 19 de julio, la final. No creo que hayamos visto el final de Messi en la selección.
3: ¿Cuántas ganas tiene Messi de hacer 1000 goles? La cuenta son 79 goles.
7: Los puede hacer.
3: Los puede hacer. Ponele que en un año calendario...
7: Jugando en la MLS lo puede hacer.
3: Es un montón.
7: Es una
3: intercambio. Son dos años. Si dos años, ya tenés la Copa América de nuevo.
6: Ahora que hablaste de la Copa América, a mí alguien durante el Mundial me dijo, ojo con la Copa América 2027, que se habla que se va a hacer en Estados Unidos, o por lo menos se rumorea eso.
2: Sí.
6: Ojo porque se la deben a la Argentina, a la Argentina le deben la Copa América de la pandemia.
2: Claro, la que fue a Brasil.
6: La que fue a Brasil. Esa Copa América, quizás...
2: ¿La quiere Tapia acá?
6: La quiere Tapia acá. Quizás se la dan y quizás sea la última de Messi, ¿eh?
2: Bueno, vamos a presentar con Bagunza más de Tapia, porque tengo algo más para contarle respecto a esto que dice el Tali, de algo que se viene, que es el Mundial de 64 y cómo va a jugar la Argentina en el 30.
3: ¡Tres meses! ¡Arrancó el Mundial!
2: Exactamente.
3: Por favor.
2: ¿Querían fútbol?
3: Los guardianes, ¿de qué manera? Claro, porque se juega acá.
2: 64.
3: Se juega acá, los guardianes del Monumental.
2: Exactamente.
3: Ahí vamos a ir.
2: Tapia, presentado por Bagunza, habla de la bandera de las Malvinas.
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5: Esto fue algo de la gente. Sí sabemos, obvio, después te enterás. Y sabemos quiénes fueron los pibes. Un grupo de pibes del Fuerte Apache que tienen referencia con uno de los jugadores del plantel o que conocen. Y surgió así. Nunca se preparó nada. Tampoco hubo ninguna de parte de FIFA hasta ahora, bueno, hasta hace 4 o 5 días que llegó un expediente. No hubo ninguna nota de sanción ni tampoco ningún llamado de atención. Al contrario, porque la verdad, nobleza obliga, no hubo nunca, ni sucedió, ni pasó. Si vos te hubiera tocado jugar ese partido, si jugarías en la selección argentina, y la gente te expresa con esa bandera lo que siente, ¿vos qué hubieras hecho? ¿La dejás en el piso o la levantás?
8: No, la levanto.
5: Y yo también. Claro. Y yo también. Porque somos argentinos. Y porque estamos orgullosos.
2: Bueno, ahí está Tapia recordando...
6: Yo también la levanto, ¿eh?
2: Fue un hecho.
6: Yo la levanto.
2: Fue un hecho de dignidad. Muchachos,
6: Lo Celso
2: y Lisandro Martínez son héroes.
6: Dolió mucho.
2: Son héroes. Levantaron una bandera.
6: ¿Cómo dolió?
2: Yo viví... No me lo cuenta nadie. Dale, ¿vos estuviste en Inglaterra,
6: sí,
2: Argentina?
6: Sí, sí, estuve en Atlanta.
2: ¿Vos viste cómo nos picaban en la tribuna? ¿Vos viste el odio que
6: pero
2: tenían?
6: El himno de Inglaterra.
2: Acá había boludos que ninguneaban la rivalidad y que te decían, ingleses.
6: Es un partido más.
2: Era lo mismo jugar con argentinos.
6: Es un partido más.
2: Yo fui al baño, me vieron carita de argentino, casi me caga la piña.
6: Pero es un partido más.
2: Le pegaban trompada a la pared.
6: Y se terminó el verso.
2: Los cabezas de tortuga, eso todo borracho.
6: Y además quisieron instalar muchos colegas que, ay, no, para Inglaterra es un partido de más, también no pasa nada.
2: Las pelotas.
6: No, ellos sí nos aceptan, es un tema nuestro con ellos. Mentira.
2: Fue batalla. La batalla de Atlanta.
3: Sepan.
2: 15 de julio,
6: dolió
2: no olvidar.
6: Mucho la bandera.
2: No olvidar.
6: Dolió.
3: Sepan los jugadores.
6: Hay muchos que le dolió.
3: Sepan los jugadores de la selección argentina.
2: Héroes.
3: A los que les toque perder un partido con Inglaterra, que van a ser considerados traidores a la patria. Van a ser considerados.
6: No la de vuelta, Nacho.
3: Traidores a la patria.
6: ¿Qué tiene que ver?
2: ¿Por qué?
3: Porque si no es un partido de fútbol, cuando les toque perder, digamos cuál es la consecuencia.
6: Duele y va a doler mucho.
3: Bueno, no,
6: para vos es solamente un partido de fútbol. Para vos es un partido de fútbol.
3: Porque en la del partido de fútbol...
6: ¿Es solo un partido de fútbol?
3: No. Es que vos le estás agregando el solo. Scaloni nunca dijo que era solo un partido
6: Scaloni
3: de fútbol.
6: Sí dijo.
3: No.
6: Y bien
3: no,
6: dijo, como lo dijo Bilardo.
3: Dijo,
6: y como lo dijo Diego.
3: Es un partido de fútbol y dijo, con mucha carga, que tiene una historia. No lo ninguneó. Es solo un partido de fútbol.
6: Entonces, pero le sacó presión porque él como cabeza de grupo lo tenía que hacer.
3: Genio, es
6: ahora,
3: una genialidad.
6: Nadie sabe sabemos que
3: es una
6: solamente...
3: genialidad. Si lo dicen lo que a vos te gusta es una genialidad.
6: No.
3: Si lo dicen los que a vos no te gusta,
6: Nacho,
3: son ninguneadores. Entonces, como...
2: ¿A dónde vas, Nacho? No te sigo.
3: Bueno, chicos, lo que estoy diciendo es cuando a Argentina le toque perder un partido, que sepan esos jugadores...
2: ¿Contra quién? ¿Contra Inglaterra?
3: Contra Inglaterra.
2: Lo sufriremos.
3: No,
2: lo que te digo es...
3: No.
2: ¿Qué?
3: Le vamos a decir que son traidores a la
6: patria. ¿Quién le va a decir? ¿Vos le vas a decir?
3: No, ¿vos? No, ¿cómo?
6: ¿Vos le vas
3: si
6: a decir?
3: Si acá fueron héroes...
2: No.
3: Por la oposición...
2: Jamás. ¿Sabés qué?
3: Cuando se toca perder...
2: ¿Sabés qué le agradecemos?
3: Porque si no es...
2: ¿Sabés qué le agradecemos a esos jugadores de fútbol? Sobre todo a los Chelsea y a Lisandro Martínez, que hayan tenido los huevos de visibilizar una lucha del pueblo argentino. Eso
3: pero
2: es lo que
3: ves.
6: A muchos les dolió.
3: Es invisible.
6: A muchos les dolió.
7: Para gran parte del gobierno, sí.
2: Mejor escenario.
3: Pero
2: no lo politicemos. Te pido por favor que no lo politicemos. Yo dije, mira, acá me está escribiendo alguien que quiero mucho, dirigente de fútbol, que estuvo ese día y me dijo: Me pasó. Te mostraban la foto del Belgrano hundido. Casi voy preso. Nacho,
3: bueno,
2: estaban picantes,
3: bueno,
2: Nacho.
3: Bueno, bueno,
2: lo viví. Yo estuve ahí, Nachito. Sí,
3: pero no, espera.
2: Sí, y ese día me cambió el parámetro. Le dije a Gonzalo Buenadeo, porque con Gonzalo íbamos a la cancha y decíamos, che, le decía yo a Gonzalo y a Ariel Rodríguez, a mis compañeros, la verdad que yo admiro al fútbol inglés. Yo miro el fútbol inglés, soy admirador de su juego. Los ingleses me caen bien, la sociedad inglesa me cae bien. Fui a Londres, tengo amigos en común, tengo una amiga argentina que está casada con un inglés, me albergó en su casa, son divinos, son respetuosos, tienen buena música, tienen buen arte y aman el fútbol como nosotros. Ahora, yo pensé que iba a un partido donde esa rivalidad, y acá hay alguien que formó parte de la delegación argentina, me dice tener toda la razón, era solamente nuestra. Yo pensé que ellos ignoraban nuestra rivalidad. Hasta que llegué al estadio, hasta que los vi putear a Messi, hasta que los vi recontra enajenados cuando divisaban un grupo de argentinos, y cuando los vi que nos taparon el himno. Es cierto, Nacho dirá, si vos le cantás el que no saltas un inglés, van a recibir. Bueno, pero pará. Pero es un duelo o es un ring en el que ellos también se subieron, ¿eh?
3: Sí, bueno, está
2: bueno,
3: bien.
2: Pero mentira que ignoran la rivalidad.
3: Pero yo no digo que ignoran
2: nos
3: la rivalidad.
2: Nos odian.
3: Pero,
2: en la cancha, pero, Hugo, nos odian.
3: Hugo.
2: Y así lo vivieron.
6: No, y enrostran el tema Malvinas, ¿eh?
3: Hugo.
6: Enrostran el tema Malvinas. O sea,
3: Hugo,
6: el tema Malvinas no es solamente un tema argentino, Nacho, ¿eh?
3: No, chicos, espera. Ustedes me hablan como si yo ignorara la malvinización.
6: No, pero ellos también
3: no,
6: lo enrostran.
3: Está bien. Chicos, ¿no vieron The Game, el juego?
6: Pero
3: ¿hay
6: Nacho,
3: alguna duda?
6: Bien dice, Walter,
3: no hay ningún...
6: pero,
3: mirá,
6: bien dice Walter que en la previa de Argentina-Inglaterra, un inglés le dijo a un argentino, mi papá mató a tu papá.
2: Sí.
6: O sea,
2: se
6: entonces,
2: lo dijo a Mati Pelicioni en una nota en la previa.
6: La malvinización, o sea, argentina, también corre por parte de los ingleses. Y es un verso, lamentablemente, por argentinos, colegas nuestros, o muchos que piensan de otra manera, que dicen, no... Los bárbaros somos nosotros que lo queremos politizar.
3: No,
6: y fue un partido,
3: chico,
6: y fue un partido que estaba politizado. Y la bandera, la verdad, levantaron.
2: Nacho, yo lo que digo es, yo no sé si
6: de todo un país.
2: Si por la bandera y de los Chelsea y Lisandro Martínez vamos a recuperar las Malvinas, y tal vez sea una pelea de la diplomacia y tendrá que tener otros argumentos para justificar lo que es nuestro. Ahora, como elemento de visibilidad, no debiera enojar a nadie.
3: Pero fue el más importante de los últimos 20 años.
2: Por eso.
3: Fue el más importante de los últimos 20 años.
2: Eso es lo que yo sigo. Porque qué mejor visibilidad que el fútbol para hacer un reclamo.
3: 2.000 millones de personas.
2: Donde la FIFA, creo que Haití le tapó un escudo porque tenía un tinte revolucionario. ¿Sabían eso? Que la FIFA le prohibió a Haití usar un escudo que tenía una cuestión histórica. Exactamente. Y fíjate vos que Tapia dice acá, no pasó nada.
6: No, y además otra cosa. Yo pregunto, ¿no? Si en la previa de Argentina-Inglaterra, que sale la ministra de Seguridad, que no recuerdo el nombre, pero que dice, no hay que ir con la bandera de Malvinas, con el mapita de Malvinas, así dijo, ¿eh? Con el mapita de Malvinas porque la FIFA no permite que se politice. Entonces, si las Malvinas es política, ¿por qué no lo prohibieron en los partidos anteriores? Con Cabo Verde, con Jordania, si las banderas de Malvinas están en todos los partidos.
2: No,
6: además, o sea, no era un partido solamente contra Inglaterra.
2: ¿Sabés? Y para cerrar esto, que se terminó derivando en una charla hermosa, porque tengo un montón de mensajes y los agradezco a todos. Las elecciones de los chicos. A esta selección la sostienen los chicos. Nosotros después volvimos, los demás de 40 nos hicimos hinchas de la selección. Los primeros que bancaron esta selección son los pibes. No hay mejor elemento para visibilizar una lucha que puede perderse en el tiempo que esta selección haya visibilizado la lucha de Malvinas, porque los pibes, los que siguen a esta selección, los que aman y tienen como ídolos a estos jugadores de la selección, lo que acuñan es el amor por la selección y la memoria por Malvinas.

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0: 23:49, no hemos hablado de una palabra de Boca. Está Augusto César esperando.
1: Boca gana, no hay noticia. Boca pierde 3 horas de programa. Acá y en todos lados.
0: Es así.
1: Como Boca ganó.
0: Admitamos lo que es así.
1: Vasco tiene Nacho, nivel,
0: no se habla. ¿Es así o no?
2: Obvio, por supuesto. Y cuando empieza a perder, se habla de agrandar la cancha. Cuando gane, no se habla más de agrandar la cancha.
0: Y a favor de.
2: Cuando gana Boca, no, Ciudad no dio la aprobación todavía. Pierde 3 partidos, ya compramos 2 bolsas de Portland. Te dice, ojo, 2 bolsas de Portland y acá te presento la maqueta.
3: Capaz que
2: ganamos 3 partidos, no hablamos más, la ciudad no lo deja.
3: Capaz que hacen un tiempo en la cancha de Boca y otro en la de Huracán.
0: No,
2: para que haya más gente.
0: Y para que Boca no se sienta la doble vara, Nacho,
2: sí.
0: En estos tiempos donde River cobró, se han hecho programas enteros de River, ¿eh? Así que Boca no puede decir que
1: Boca
0: se habla solamente
1: quiera,
0: de Boca en la derrota.
1: Sí, claro.
0: Se habla de River en la derrota también, ¿o no,
1: 23:50
0: Nacho?
1: Y vamos a hablar de Boca.
2: No, ¿sabes cuál es el tema? Siento pasar en Boca.
1: Sí. ¡Oh! ¿Vos te imaginás el container
2: siento
1: en Boca?
2: ¡Siento pasar en Boca! Mirá cuando digan la cancha de River a 105.000 personas y te echaron y dijeran, si esto pasara en Boca.
1: No necesitamos tanto.
2: No, bueno,
1: se equiparó
2: claro.
1: Un poquito ahora, el tema de la vara.
0: ¿De qué?
1: Sí, no, está, la doble de vara.
3: Es que River está presenciando una
1: bueno,
3: de las
1: pero
3: peores
1: se equiparó,
3: que uno
1: se equiparó, hay que decirlo.
0: Está equilibrada la crítica. Reciben todos duro y parejo. 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
1: Sí, claro.
0: Ley Primera.
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1: No, la Odisea dura 3 horas.
0: ¿Muy larga?
1: Es larga.
0: ¿Te indigestás?
1: Es larga, pero a mí me parece una película sensacional.
0: Mirá vos.
1: Una mirada distinta, ¿eh?
0: La mejor película del año por escándalo, dice Zafarian.
1: Bueno, estamos en agosto, falta todavía el año, pero viene bien.
0: Bueno, el mañana tenés que recomendar,
1: mañana tengo una recomendación que va a ser un poco polémica.
0: Tratá de no recomendar series de golpes bajos, ¿eh?
1: No, son
0: golpes. La que recomendaste de los mexicanos.
1: Extraordinaria.
0: No, mi esposa me puteó, me dijo, no te puedes recomendar esto. No, un golpe bajo, una historia cruel, Nacho.
1: No, una historia
0: durísima,
1: brillante.
0: Durísima.
2: ¿Cuál fue?
1: El otro padre. Y si ven cómo termina, aplauden. Yo no voy a decir más nada. Veanla hasta el final.
0: No, muy dura, muy dura.
1: Veanla hasta el final.
0: ¿Podés plantear el tópico?
1: No.
0: Recordalo el tópico.
1: El tópico es...
0: Una niña que necesita un trasplante de riñón.
1: Una familia normal, matrimonio, con hijos.
0: Escuchá,
1: y una hijas tiene un problema en un riñón. Se empiezan a hacer las pruebas, necesita un trasplante, y obviamente por todos los análisis, la madre se entera que no es hija de su padre. Y que ella había tenido una aventura con una persona muy cercana a la familia, y que...
0: Amigos.
1: Sí,
0: amigos íntimos.
1: Amigos.
0: Familia de amigos.
1: Y hoy, casi padrino de la chica en cuestión. Y se enteran que es el padre. Y empieza una batalla...
0: Había sido una relación totalmente casual.
1: Totalmente casual, de una sola noche, en un momento de pelea del matrimonio, pero...
0: Siendo pibes matrimonio, ¿entendés? Era muy joven.
1: Ella tampoco sabía, es decir, ella no le mintió al esposo. Porque estaban peleados y nunca supo que la hija era del otro. Se enteran las pruebas también. No es que la mujer lo ocultó. A lo sumo ocultó una infidelidad de esa noche.
0: Bueno, hasta ahí. Este es el gancho. Y después, porque hasta ahí vi yo, ¿eh? Hasta ahí vi yo. Vi, pero, y me pareció dura, dramática.
1: Brillantes.
2: ¿Qué?
0: Densa.
2: Claro, digo, una historia con heterosexuales. Es una de esas historias.
1: No, hay de todo. Hay de absolutamente de todos los gustos.
0: No, Nacho quiere saber si hay garche o no hay garche.
2: Yo soy muy, muy, muy tradicional y me gustan esas historias en donde un muchacho se da besos con una chica.

0: pasa también. Pasa.
1: Bueno, también.
0: Mañana vengo con
2: perdón que sea tan facho de derecha.
1: Trata de recomendar mañana algo
0: tiene
1: más,
0: algo polémico mañana.
1: Algo más
0: tiene una de las escenas más impresionantes que vino en el último tiempo.
1: Epa. A ver, vos te vas ahora. ¿Y sí. ahora ves un capítulo de la serie?
0: Me voy a dormir porque estoy haciendo la mañana en ESPN. Y me levanto 5:30.
1: ¿Qué tenemos que pedirle? ¿A Juan Cruz Ávila que te ponga la tarde, por ejemplo?
0: No, que me respete el horario y que Monroy vuelva de vacaciones.
1: ¿O a González?
0: Nada más.
1: ¿A Gonzalito le pedimos que te ponga la tarde?
0: Estamos con Emiliano nada más, ya va a volver Monroy.
1: Pero pará, porque si te ponen a la tarde, ahora te vas a tu casa y te ves un capítulo.
0: Sí, antes de dormirme.
1: ¿Ah, sí?
0: Sí, siempre. Hoy estas dos semanas fueron apretadas de sueño. Aparte, Boca tiene mucho partido. Pero si no, 0:30, 0:45, un capítulo, hasta la 2 de la mañana
1: mirá,
0: y de dormir.
1: Mirá, bueno, de Boca, antes que llegue Iúdica. ¿Cuatro cambios, avisorás?
0: A ver, yo creo que se van a dar algunas modificaciones. Veremos si son dos, tres, cuatro. Yo creo que Blanco, Paredes y Merentiel pueden descansar. No por rendimiento, obviamente, sino porque en definitiva se viene Recoleta el martes. Misma lista de convocados, me da la sensación. La va a ser oficial Boca mañana. Hay, como conclusión, una muy buena noche o tarde-noche de la dupla central. Yo creo que a esta altura podemos decir...
1: Dilolo Pellegrino, Pipi. ¿Firmás
3: ahí? Qué bien veo el fútbol. No, pará, por favor.
2: Yo voy todo lo que adelanto de los jugadores, quién tiene que jugar, quién no. Después se dan cuenta tres años.
1: Pero Dilolo no te gusta a vos.
3: No.
1: Pero pasa ¿Qué te gusta más, Figal?
0: Yo creo que estamos en condiciones de decir...
3: El Boca no me compró un 2.
0: Sí, el Vasco lo quiere. Creo que Dilolo se está quedando con el puesto.
3: Y lo digo, y la solución no es Álvarez, ¿eh? Boca necesita un malo.
0: A mí me encanta Don Álvarez, Carita. La verdad, ¿eh?
3: Sí, juega lindo.
0: No hay ninguna negociación por Álvarez.
1: Te voy a decir algo con Álvarez. A mí me encanta. Sí. El hincha de Boca no le va a gustar. Porque le gustan esos dos matungones, esos dos precios. Le gustan
0: claro
1: los flacos Schiavi.
0: No hay ninguna negociación por Álvarez todavía.
1: No llamaron, ¿no?
0: No, y en definitiva...
1: Es más, alguien me dijo que a Riquelme le gusta más el Estudiante.
0: Sí, y al Vasco no le gusta.
1: Y al Vasco le gusta el de Argentinos.
0: Le gusta Álvarez, sí. Tengo la sensación de que se va a esperar un poquitito más. Boca va a tener tiempo hasta el 2 de septiembre para incorporar.
1: Valencia llega mañana,
0: se hace la revisión médica el sábado.
1: ¿La pasa la revisión médica, sí?
0: Bueno, ojalá que sí, imagino que sí, si lo traen.
1: ¿Y qué pasará con Chimi?
0: Pie en el freno de parte del entrenador.
1: ¿Por Chimi Ávila?
0: Sí. La conclusión es esta. Tenés un cupo más, tráeme un 2. No me traigas dos delanteros. Veremos cómo se da esto.
1: Bien Vasco, duro, Vasco cabeza dura.
0: El Vasco, y yo comparto algo que dijo Pipi, el Vasco te dice lo que pasa. En cada conferencia.
1: ¿Te gusta cómo declara Pipi a vos?
3: Me encanta. Me encanta porque es la primera vez desde que está esta comisión directiva, el 2019-20, que hay alguien que si piensa distinto lo dice. En el momento.
1: Y tiene chapa para discrepar.
3: Tiene chapa y
1: además, ¿sabes qué?
3: Coincido con lo que dijo Mepe hoy.
1: Román lo trajo para que acepte un desafío de un Boca, notó tan... Yo tengo un poco la trastienda de cómo es el llamado de Riquelme Robarrena para contratarlo. Román notó muy lastimado emocionalmente el jugador de Boca en ese partido con la Católica, donde, ¿qué dijimos nosotros? Boca no tuvo a la altura desde lo emocional. No jugó el partido como una final. Entonces lo llamó al Vasco y le dijo, Vasco, tenés que aceptar este desafío. Tengo un equipo que está abatido emocionalmente.
0: Por eso Arrobarrena habla del problema anímico permanentemente y tiene un muy buen grupo Arrobarrena para eso. Marquich y el preparador físico Roberti.
1: Ayer lo vi al profe.
0: A mí me parece que Arrobarrena tiene un grupo de trabajo muy, pero muy bueno. No lo conozco tanto a Gobet ni al egipcio, obviamente.
1: ¿El egipcio va arriba a la tribuna?
0: En una parte sí, después bajan en el entretiempo y charla con ellos. Mokhtar.
1: ¿Habla español el egipcio o no?
0: Bastante bien.
1: ¿Ah, sí?
0: Bastante bien. Le cuesta articular verbos y demás, pero se da a entender. Creo que tiene un muy buen grupo de trabajo a Robarrena para tratar de recuperar eso. De cara a lo que viene, Boca lo va a confirmar, me parece que después del partido con Vélez. Pero mañana le tiene que avisar a Conmebol dónde juega con Recoleta. Yo creo que va a ser en la cancha Huracán.
1: Mirá vos.
2: Mira los relojes, vez. Porque a veces avisan tarde las cosas.
0: Los pasó relojes una vez, ya fueron sentenciados.
2: Los relojes.
3: Pasó un escándalo que hayan presentado tarde los refuerzos.
0: Pero fue dicho, fue en el 24. ¿Hasta cuándo vamos a ir con lo mismo? Hicieron todo.
3: Toda la
0: mal.
3: Vida se tiene que
0: fue
3: decir.
0: Fue un papelón. Tuve, no sé si el agrado o el terrible momento de dar la primicia. Cuando me dijeron, no pueden jugar porque no los anotamos, yo no lo podía creer lo que me estaban diciendo.
1: No, fue terrible. ¿Qué te parecía surrealista?
0: ¿Eh?
1: Ahora, si juega en Huracán, la Conmebol te reduce a foro, ¿no?
0: Sí, te va a reducir
1: por
0: un poco
1: protocolo
0: más. Sí, el tema son los protocolos y además público visitante tiene que haber.
1: ¿Qué pasó, Yúdica?
0: Tiene que haber gente de Recoleta.
4: Sí. Recoleta juegan en cancha de Huracán.
1: En cancha de Huracán, sí. La Leiva Joya no auspicia, ¿no?
0: Hay que tener moral para ser de River hoy y cargar a alguien.
4: No, gracias a Dios.
0: Con el quilombo que tienen.
4: Gracias a Dios, ustedes.
0: Por favor.
1: Trajiste a Thiago.
0: Miren que Boca tiene norte futbolístico, ¿eh?
1: Che, viniste con la guitarra, viniste con la viola, que trajiste un invitado.
4: Un invitado.
1: Qué lindo. Ahora me voy escuchándote.
4: Hoy está Pipino Cuevas.
1: Qué grande, Cuevas.
4: Vamos a cantar, vamos a hablar de la vida, de
1: siempre. Qué grande, Pipino. El famoso gol a Racing que yo estaba haciendo vestuario dentro de la cancha. Y siempre me acuerdo de una frase.
4: ¡Hacelo, Pipino!
1: De Lito, impresionante. ¡Hacelo, por Dios, hacelo, Lito! Un abrazo grande, Lito, que nos escucha. Y un día, un colega le preguntó en una conferencia: ¿de qué jugás, Cuevas? Y me pareció maravilloso. Y él con toda la inocencia, porque en un momento jugaba de todo, Pipino.
5: De cuatro.
1: De cuatro. Pipino, te ponían de todo.
5: Juvenil lateral derecho. Me elige mejor lateral derecho de Sudamérica.
1: Pero claro.
5: Qué lindo venir a visitarnos. Qué lindo.
1: Che, ¿nos escuchás desde allá, sí?
5: Sí.
1: La red, tenés la aplicación.
5: Sí.
1: Impresionante.
5: 9 de 10, ¿no?
1: Sí. Sabés que te queremos mucho. Siempre
5: gracias.
1: Recordamos las notas que Niembro le hacía a tu mamá acá en esta radio. Fueron maravillosas, icónicas de la radiofonía argentina fueron. Todos quisieran tener una representante como tu madre.
5: Se me hace que Jonás Gutiérrez tuvo una madre, o tiene una madre medio parecida.
1: Sí. La mamá le llevaba los contratos, le hacía los contratos y todo.
5: Sí.
1: Hay algo, Jonás, que se fue a vivir a la costa, loco. Está viviendo en la costa.
5: Yo no sé si es cierto, me contaba una de la mamá, una de que, viste que la gran mayoría de los futbolistas, la gran mayoría, el 20%...
1: Sí, se lo comen.
5: Se lo comen
1: O tenés que dejarlo en el club. Sí, le ha pasado a muchos.
5: Pero no que le pasa mucho. Le pasa a la gran mayoría. Es que los clubes no por nada, por algo, por el motivo, pasa eso. Y según me... según me enteré de que la mamá consiguió ese 20%.
1: Mira vos, ¿viste? Pero viste, las madres son muy fuertes. Che, Pipino Cuevas, en la noche de la red, con Mariano Yúdica, con la guitarra, con un gran grupo... Porque acá hay buen fútbol. Nosotros volvemos mañana con Fútbol 910. Un abrazo grande.

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0: 5 minutos casi pasada la medianoche. Acá hay buen fútbol, arranca caliente, nos dejó como siempre la mesa, el amigo Barazone y todo su grupo. Tenemos un programa especial por delante, hay muchos recortes para escuchar. Habló D'Onofrio, habló Chiqui Tapia, La Torre habló de River también en la tele, una pelea con el Chavo Fuchs extraordinaria. Tenemos muchas cosas para debatir, pero ya está sentado. Si se quiere poner auriculares o si no lo hace, lo hace así a pelo, como usted quiera. Está sentado a mi derecha. ¿Por qué? Porque vino para cantar en la televisión.
1: ¡Grande!
0: Eso es otro de sus dotes. La primera vez lo hizo en un programa mío. Esta vez lo va a hacer en el programa de Guido Casca.
2: ¿Qué tal?
0: Este es mi sueño de famosos, donde hay famosos de primerísima calidad con un jurado de la san puta. Está el Puma Rodríguez, Abel Pinto, por supuesto, Joaquín Levington. Es un jurado de notables.
1: Jimena Barón.
0: Y esto termina en el Gran Rex.
1: Mirá. Bien, bien.
0: El de no famosos lo hacen en el Ópera y el otro en el Gran Rex. Es tremendo, Así que, señoras y señores, ya está sentado a mi derecha el cantor. El cantor de Ipacaraí, el cantor del Paraguay, el señor Pipino Cuevas.
3: ¡Aplauso, por favor!
1: ¡Bienvenido!
3: Bueno.
0: ¡Qué maravilla! ¡Qué alegría tener!
3: Lo Pipino. Prometido.
1: Es hermoso.
3: Pero ya, no ahora se cumple duda. Esto. Claro, así no es que
0: duda.
3: Un gustazo poder compartir con todos ustedes. Y me enteré de que escucha muchísima gente.
2: ¿Y
3: la
2: qué te parece?
0: Sí, estamos es líderes. Estamos líderes siempre.
3: Y vos hace años. Que eso... Sinceramente, a uno lo hace sentir un poco privilegiado también de que me inviten a una radio tan...
0: Sí, pero aparte...
3: aquí me traen mi cafecito. ¿Cómo me tienen acá? Pero ustedes me están mimando mucho, Mariano.
0: Bueno,
3: mucho.
0: Tranquilo, ahí hay cositas dulces, ahí tiene su gaseosa después, porque el hombre hace la famosa mezcla loca que hacen los futbolistas, que es... porque es la droga de los futbolistas, en serio. Es la cafeína, el café y la Coca-Cola. Viste, con eso ya sienten que están... Y me gusta porque es un tipo que
2: pueden
0: sigue.
2: Salir corriendo como contra Racing, en el Monumental.
0: En la contra después del tiro libre.
3: Sí.
0: ¿Viniste con tu familia? ¿Viniste
3: no,
0: solo?
3: No, vine solo esta vez. Vine con mis palos de golf. El fin de semana me voy a jugar al golf.
0: ¿Cómo estás con el golf? ¿Con quién vas a jugar? ¿Vas a jugar con Patañán? ¿Con algún conocido? ¿Con Enzo?
3: Voy a jugar con Emiliano Alcaide, un amigo mío que
0: ¿a dónde vas?
3: En el Buenos Aires Golf Club vamos a estar jugando. Y siempre
0: ¿cómo le agarraste esa
3: es una pasión?
0: Es que mira, yo cuando empecé a jugar al golf
1: es difícil,
0: en el año 96 cuando me hice el
2: también paso, jugás al golf.
1: Qué facético.
0: No, pero el profesor me dijo, viste, yo tenía que tomar clases sí o sí, es como esquiar, lo primero es con clase sí o sí, pero sí o sí,
1: y se va la técnica.
0: Y
1: claro,
0: el profesor cuando te dice, mira que cuando empiece para donde vos querés, un viaje de ida, me dijo el profe, cuando empieces para donde vos querés, es un viaje de ida.
1: Es lindo.
0: Porque salís a la cancha a la mañana temprano.
3: Sí,
0: el
3: sí,
0: tema
3: sí.
0: De los pajaritos, la soledad, la caminata. Son todos chupadores, son todos kurdas. En la primera vuelta termina tipo a las 10 de la mañana, ya están chupando.
1: Es todo un ritual jugar al golf.
0: Diego Moranzoni, Pipino Cuevas. Hola,
4: maestro, ¿todo bien? Yo toco el clarinete.
0: ¿En serio? Sí. Escucha. Ay, y es hermoso el golf, la mañana.
2: ¿Cuántos ex futbolistas se han dedicado al golf?
0: Totalmente.
2: Ex deportistas en general, porque totalmente. Recuerdo ahora Michael Jordan, por ejemplo.
3: Batistuta.
2: Claro.
0: Bati es grosso, es jugador. Muy bien.
3: Mira que no me viste jugar todavía así, es que no te puedo decir.
0: Bueno. Juan Cruz Ávila.
2: Mira, bueno.
3: Escúchame, yo aprendí a jugar al golf con Marcelo Gallardo y Marcelo Salas. Cuando jugaba en River, fuimos a conocer muchos campos de golf y aprendí gracias a eso. Marcelo Gallardo realmente fue una persona que me incentivó para jugar al golf.
0: ¿En serio?
3: Y no le daba tanta importancia. Y después le agarré un gusto tremendo. Y bueno, hoy en día, ponete a pensar, hago oficina de 7 de la mañana hasta el mediodía y después ya me dedico al golf. Me encanta, me apasiona.
1: ¿Todos los días? Qué linda vida.
3: Todos los días le meto golf.
1: Es una terapia para
3: de
1: vos,
3: martes
1: entonces.
3: A sábado.
2: Cuando sea grande quiero ser como Pipino.
0: Sí, pero tiene que haber sido profesional. ¿Desde qué año fue la primera vez que te probaste, que fuiste a tu pasión, al fútbol?
3: No, al fútbol a los 7, 8 años empecé en la escuela de fútbol. Pero, Mariano, hay que decir esto. Pasé una vida desde los 7 años que tuve uso de razón hasta los 17, 18 años que viví una vida bastante complicada. No era todo color de rosa.
0: Por supuesto, por eso me quería meter ahí.
3: Porque una madre muy trabajadora, muy luchadora, ponete a pensar que venía Clorinda a llevar productos para que nosotros podamos subsistir. Se esforzó muchísimo. Mi vieja una capa de verdad. Mi vieja es algo descomunal.
0: Qué bárbaro. La mamá de mi hijo, yo tengo un hijo paraguayo, adoptado paraguayo, lo adopté a los 9 años, hoy tiene 28, Ovaldo, que debe estar escuchando, que no podía venir porque estaba en una comida y se quería matar. La mamá, que trabajaba en mi casa, ella, y él vivía en Ipacaraí, con los abuelos que tenían 80 y 90 años, dormían un colchón en el piso, y ella hacía todo por poner, ¿viste?
3: Todo, ¡claro! Todo lo que exista.
0: ¿Viste? Y nosotros sabíamos, y mi vida empezó a cambiar, empecé a tener mucho más trabajo, mi esposa también, empezamos a ser más prósperos.
3: ¡Claro!
0: Y ella, ¿viste? Cada vez mandaba más plata, y cada vez estaba mejor. Nace mi hijo chiquito, Salvador, y le digo, ¿vos por qué estás tan angustiado? No, es que yo tengo un hijo en Paraguay. Ah, por eso siempre querías mandar la plata. Yo pensé que era para tu papá. Dice, no, yo te... Tráemelo, le dije yo. No, señor, ¿cómo lo voy a traer? Tráemelo. Pero los crío yo. ¿Viste? Y esa, la mamá me hace acordar a tu vieja porque esa era. Fue lo más
3: super protectora.
0: Abuelo que yo tuve. Nosotros no teníamos. Mi esposa y yo teníamos papá y mamá. O sea, los abuelos también murieron jóvenes. O sea, nosotros teníamos referentes mayores.
3: Claro.
0: El referente mayor que mi mujer y yo y mis hijos, mis 4 hijos tuvieron, las chicas no porque tienen abuela al otro lado, pero mi Salvador, por ejemplo, y Ovaldo, eran Mirta, ¿viste? Claro. Mirta del Valle.
3: ¿Viste? Habla como paraguaya.
0: Claro, muy fuerte, así, muy como tu vieja, sí, muy fuerte, sí. Muy de...
3: No, y mi vieja hizo mucho por mí, yo no puedo quejarme en absoluto, soy un bendecido.
0: Y era 7 años y el esfuerzo después de levantarse temprano, llevarte,
3: claro,
0: gastar una platita en una zapatilla nueva porque las harías mierda, seguro. y llevarte y todo eso.
3: La que no tenía una que servía para todas. Para todo, papá, olvidar.
0: Para el cumpleaños, para jugar a la pelota.
3: Y hoy en día, ponete a pensar, a veces viste que uno de repente hace una retrospección.
0: Todo el tiempo.
3: Y empieza a analizar, pucha, mira cómo yo vivía y hoy en día estoy año luz del
0: sobrado.
3: Nivel. No, muy sobrado. Ah,
0: más de lo que soñé.
3: Tengo una vida muy estable, tengo una familia hermosa, una esposa increíble que me tocó. Tenemos 3 hijos hermosos, una compañera.
0: ¿Qué edad tienen los chicos?
3: Mis hijos tienen 17, 13 y 11.
0: ¿Son deportistas? ¿Les gusta o nada que ver?
3: Mira, ahora mi hija salió MVP del campeonato sudamericano. Le ganaron a Brasil campeón. Ella es campeona sudamericana en handball. Mira.
0: Me estás jugando, no sabía.
3: Mi hijo está en el Olimpia, está jugando entre reserva y juvenil. Ahí está.
5: ¿Del handball también?
3: El handball está... No, fútbol. Mi hijo fútbol
0: en
3: mayor.
0: Olimpia,
3: en Olimpia.
0: En la reserva.
3: Mi hija es handbolista y mi hijo más chico, que tiene 11, que le da al fútbol también.
5: ¿El más grande de qué juega?
3: De enganche, de esos enganches que ya no existen más.
0: Sí. Enganche pintita.
5: Y la piba en handball, pues, mi deporte favorito de pibe era handball, pues yo con los pies era malo, pero con las manos me movía bien.
3: En serio, mira, y sí, ahora salió MVP, le ganaron a Brasil.
5: Pues la pelota, viste, que es naranja chiquita.
0: ¿Cómo se llama? Sí. ¿Cómo se llama la nena?
3: Amapola Cuevas.
0: Uy, qué buen nombre.
3: Qué buen nombre.
1: Me encanta el nombre Amapola. Amapola Cuevas. Mucha personalidad.
0: Amapola Cuevas. Era muy bien.
2: ¡Epa! ¿Y el pibe que juega en Olimpia, cómo se llama?
3: Enzo. Te imaginarás por qué, ¿no?
1: ¿Por qué? Sí, claro.
2: Enzo Cuevas con la pelota.
0: Muy bien. Escúchame, ¿lo conoció a Enzo?
3: Sí, claro. Fue con Marcelo. ¿Te acuerdas que Marcelo fue a un partido allá que iban a jugar contra Cerro? Que, por cierto, hubo un quilombo tremendo con De la Cruz ahí en ese entonces. Y que también Pipino, evidentemente, hizo lo suyo ahí para poder solucionar todo. Estuvo peloteando ahí con Marcelo Gallardo en aquel entonces. Sí. La verdad que tiene mucho futuro. Ojalá Dios quiera.
0: Grandecito.
3: Voy a ser un papá tan bendecido. Sí, eso me pasa, Mariano.
0: Bueno, ya está,
3: imagínate lo contento que estoy.
0: Que sean apasionados de algo.
3: No, pero...
0: Después el triunfo... Mira,
3: ¿sabes cómo me va a poner a llorar?
0: Yo sé lo que decía, mira, mi viejo era de Boca, yo soy fanático de River, enfermo, trastornado, perdido, mis hijos también perdidos, les metí un veneno con River, Les arruiné la vida, no lloran.
3: No, es que le metiste un veneno, es que se dieron cuenta de lo que es bueno de verdad.
0: No duermen, lloran, todo. Pero yo sabía lo que pensaba. Yo tenía las dos más grandes, dos mujeres. Cuando vino el primer varón, porque el adoptado vino después del chiquito, o sea, Osvaldo lo adopté ya con Salvador nacido. Con que le guste el fútbol, claro. Que sea de cualquier cuadro, que vaya a la cancha, que no pueda dormir por su club, que recorte la revista de gráfico y las pegue en la carpeta, viste, que sea apasionado. 3 años le tiraba la pelota y la miraba pasar. Le decía a la madre, boludo, no toca la pelota, mamá. Tranquilo, ya le va a gustar. No la, si se la tira y no la toca, no la ignora. Le agarraba los cochecitos y digo, uy, la puta que no parió. Y de repente, en un momento hizo
3: ping. Boom, explotó.
0: Juega 70 partidos por día, vive adentro del club. El paraguayo crack. Al paraguayo le arruiné la carrera. Te lo quiero decir acá. Él juega muy parecido a vos. Físico muy parecido a vos. Juega muy rápido. Parecido a vos. Rápido, zurda, derecha, indistinto. Zurda, derecha, pum, pum, le pega con un fierro.
3: Ambidiestro.
0: Ambidiestro de verdad. Uh-huh. O sea, gol de tiro libre con zurda, gol de tiro libre con derecha.
3: ¡Mierda!
0: Cuando yo lo empiezo a criar, él tenía una habilidad para el fútbol impresionante. Y le costaba el colegio. Las hermanas lo ayudaban mucho, sufrió mucho bullying porque tenía un guaraní muy cerrado. Ajá. ¿Viste? Y el pelo, ¿viste? Lo cargaba. Entonces, las hermanas, mis hijas más grandes, que son mi primer matrimonio, lo cuidaban y lo alentaban, le enseñaban y le corrigían los cuadernos. Y vamos, y vamos, y vamos. Y empezó a crecer académicamente, le empezó a entender, claro, empezó a gustar, claro. Todo. Pero él quería jugar a la pelota. Y en un Huracán, que tengo amigo que hoy es el presidente de Huracán, Abel Poza es el presidente, estaba a cargo de inferiores, y lo llevo un día y 3 goles hizo. Lo prueban, 3 goles. Y dice, boludo, tenés un fenómeno, ¿viste? Y esa semana trajo todas notas de mierda, ¿viste?
3: Claro.
0: Y yo estaba muy ocupado, estaba medio loco, tenía mucho trabajo, no sé qué. Se corta el fútbol. Hasta que no me traiga cosas, se corta el fútbol. Y se lo corté. Pero se lo corté.
3: Mal.
0: Violentamente. O sea,
1: de cuajo.
0: Se
3: brusco.
0: Se corta el fútbol.
3: Tosco.
0: Vas a jugar solamente en el club del barrio, en el club nuestro donde vamos nosotros.
5: ¿Quién iba a decir que Yudica era medio vigi, eh?
0: Medio, ¿no? Con él mucho. Porque yo te digo, yo no te traje acá. Y no te voy a cambiar la vida para que seas, para que qué. Viste, vos tenés que estudiar.
5: Pero hubiera llegado a primera, lo ves que.
0: Sí, boludo, sí, la arruiné. Yo no la arruiné porque
5: el plan de Dios es perfecto. No creo que.
3: El plan de Dios es perfecto.
5: Debe estar contento igual.
0: ¿Vos querés que Dios se te cague de risa? Contale tu plan. El plan de Dios es el perfecto. Y yo lo cagué. Y después, en un momento, le suelto la cincha y digo, bueno. ¿Querés ir ahora a probar? No sé qué. En el club nuestro, él jugaba en la primera del club nuestro, ahí en Vicente López, hacía boleto a la partida, la figura, bla, bla, bla. Muy desacatado, muy parecido a vos, muy desacatado. Roja, se peleaba con los refres. ¿Viste? Siempre tenía la razón. Cabeza dura. Paraguayo de manual.
3: Paraguayo de manual de cabeza dura.
0: Se llama Estigarribia de apellido. Y escuchá, Pipino, le digo, bueno, anda a probarte. Tenés prueba en la quemita de vuelta. Te consiguió ver otra vez. Viajó a la quemita. Ya era hijo de rico. ¿Entendés?
3: Claro, ya se la veía. Ya no tiene esa necesidad de ir a esforzarse. Ya tenía todo cómodo.
0: El viaje.
3: Y se quejaba de todo.
0: De todo se quejaba. No, le robaron a un compañero al lado mío, le robaron el teléfono en el vestuario. No, el ambiente. Ya era medio. Era
3: cheto.
0: Sí. Y ese, y perdió la.
3: ¿Cómo se le dice acá al en México se le dice fresa?
5: ¿A quién?
3: Acá al
0: cheto.
3: No. Al que es así medio.
4: ¿El fanfarrón?
0: No, mantequita, medio manteca.
3: Manteca.
0: Se le cambió. Este paraguayo me lo cambiaron, le decía yo, y se reía, ¿viste?
5: Igual raro que la quemita te choreen en un celular, vamos. Ya malo.
0: A vos porque se dura acá. No, pero después fue a Chacarita. Hace 2 goles, tenía que volver. No, me llama el de Chacarita, me dice, Mariano, no vino. No, se quedó, dice que tiene un partido con el club de acá. Ya había perdido la. Había
5: ¿qué
0: perdido
5: edad tenía ahí?
4: La pasión.
0: No, 18.
5: Y ya ahí le gustó la.
0: Sí.
3: Otra cosa.
0: No, tenía más
3: ahí, ahí le gustó lo que a mí me pasó.
0: Tenía más años de rico que después.
3: ¿Te puedo contar esta historia?
0: Por supuesto, si para eso viniste. Estoy hablando hace media hora.
3: Escucha, ahora, ya que tocaste ese tema, me pareció genial. Yo vengo a River y tenía hambre. Mi primera semana en River, mi vieja hace toda la transferencia, todo completo, espectacular.
5: ¿Qué edad tenías?
3: Tenía 18 años. Entonces, la gente de River me da un departamento, 4 dormitorios de lujo, todo amoblado, todo espectacular. Y ahí nomás me dice mamá, mira, ya hice ya todo lo que tenía que hacer. Ahora me voy a Paraguay, me voy a acomodarle a tus hermanos y vuelvo en 15 días. Bueno, perfecto. Tenía hambre, me bajo al departamento, me voy a la esquina, entre Cabildo y Olazábal, por esa zona.
1: Ah, estabas en Belgrano. Bien ubicado, claro.
3: Bueno, me voy y me dice uno, ¿vos sos el nuevo jugador de River? Sacando pecho y le digo, sí, claro. Qué rápido me identificaron, dije yo. ¿Y qué crees? Y me dan una pizza con una supremita de pollo y encima así toda. Sí, anda, paga en la caja y te lo envío, me dice. Y me voy a pagar en la caja y no me da ni bola la mina. Era una mina muy linda, una argentina hermosa. Sí. Bueno, me voy al departamento y yo estaba solo, estaba investigando. ¿Viste cuando todo es nuevo para vos?
0: Sí, claro.
3: Vivía en una cucha allá y mirá el nuevo departamento.
1: ¿Sabes lo que es? Cuatro ambientes.
3: Pero escúchame, estaba ya en Paraguay y ganaba $2 por mes.
1: Nada.
3: Vengo a River, el contrato que me hacen de 7 años que mi vieja me consigue, después los premios que eran $5,000, $5,000 pesos en ese entonces, que eran pesos, imagina una locura.
2: ¿Presidente de River era?
3: Daviche, Alfredo Daviche. Bueno, me voy al departamento y de repente suena mi portero. Yo aprieto un botón, le desbloquea la puerta, pedido, me dice y sube. Hola, ¿puedo pasar? Veo una, la chica, la cajera,
1: la
3: caja, claro.
1: La que no te había dado bola.
3: Me dice, ay, nene, qué lindo departamento.
1: Ma, qué
3: interesante. Me dice. Ahí nomás se mete, ¿te puedo acompañar? Claro que sí, le digo.
1: Siéntate a comer. No. Siéntate a comer.
3: Escuchame, estaba solo.
0: Mira, está en todo, River.
5: Qué lindo.
3: Escúchame, agarro, se me sienta a mi lado. Ay, nene, pero qué lindo departamento. Y esto, vos estás viendo. Y sí, le empezó a hablar. Se quedó.
2: Y se quedó y no se fue más.
3: Bueno, y le digo, mirá, yo tengo un problema muy grande, le digo. Me encanta pasar contigo, espectacular la estamos pasando, pero mi vieja va a venir en 10 a 15 días. No, nene, yo la voy a conocer, no te preocupes. Yo,
5: ¿qué edad tenía la señorita? ¿Vos 18?
3: Y tenía 18 también.
1: Ah,
3: ¿verdad?
1: Está bien, está
3: jovencita.
1: Muy bien.
3: Sí, jovencita. Y bueno, entonces, yo no sabía cómo decirle que mi vieja es una enferma de los celos, imagínate.
1: Oh,
3: y,
1: no.
3: Pero, Romy, ¿verdad?
1: Sí, ¿cómo retuvo el nombre? ¡Qué memoria! Bien.
3: Romy, imagínate que si fuese lindo, porque la verdad, Caripela, yo juego poco. Pero morochito fino, piel canela, algo tengo, porque viste, piel tostadito, ¿me entendés? Quemadito.
5: Ay, el jugador de fútbol bueno, siempre tuvo un plus con las chicas.
3: Algo ahí. Bueno, entonces le digo, mira, te pido por favor, andate a tu casa, volvés cuando mi vieja, vamos a vernos siempre para escondida, por no, nene, no, yo quiero conocer a la suegra, por favor, te pido. ¿Y para qué? A los 10, 12 días
1: viene mami.
3: Yo le conozco a mi mamá, sé que es brava, sé aparte que le conoce a las paraguayas, mi amigo.
1: No.
3: Entonces yo digo, bueno, agarro mi guitarra y me voy a sentarme en el sofá, ya sabía lo que iba a pasar. Entonces viene mamá con la llave, viene entrando y cuando entra, hola doña, le dice. Y me mira.
0: ¿Ella habla primero?
1: Que vos la presentes.
3: Agarra y me mira mi mamá y me dice, en guaraní me dice, ¿y esta?
1: Ay,
3: pelotuda de mierda. ¿Qué te pensás? ¿Cómo entraste acá? Fuera de acá, yo soy dueña del departamento. Fuera. Le mandó, pero a la mierda la mina.
1: Vos se lo habías anticipado a la chica.
3: Y yo que me quedo ahí y después que me viene a mí. Y me viene mi vieja. Vos, pelotudo de mierda, me vas a venir a hacer pasar vergüenza acá. Hijo de mil, dejaste de joder la transferencia que hago y vos te vas a venir a ahogar en... acá. Bueno, una menos y después ya me mensaje de texto, maricón de mierda, hijo de mamá, de todo.
1: Claro.
3: Me mandó y bueno, una menos. Bueno. Pero yo siempre digo, el tiempo es el árbitro inexorable de todo.
1: Es sabio.
3: El tiempo te corrige, sí. vos hiciste mal, el tiempo te castiga. Pero si vos hiciste bien, vos con el tiempo ves el fruto y ves lo que realmente hiciste. No, y yo tengo que ser, Mariano, discúlpame.
0: Y te da vuelta y decís, ah, aquello pasó para él.
1: Para esto.
3: Pero escúchame,
1: siempre es para algo.
3: Por algo mi vieja anduvo así detrás mío y todo lo que conseguí gracias. En ese momento no quería saber nada, mi vieja.
5: A tu actual mujer, ¿está todo bien?
3: No, espectacular, 10 puntos. Pero a lo que te digo.
1: ¿Le hizo algún escándalo o no?
3: Al principio, más o menos, le costó. Pero pero chicos, escuchen esto. A lo que voy, si eso no hacía mi vieja, yo me iba a desboscar. Claro, me iba a gustar el gustito ese de piel con piel. Entonces,
1: no
3: ahí
1: te
3: ya
1: ibas a destacar,
3: iba
1: en
3: a tener hijos de aquí para allá. Claro. Ya no iba a dormir. Me iba a dedicar a otra cosa.
1: Claro.
3: Y el futbolista, lamentablemente, y esto a aquellos chicos que están escuchando, tienen que dedicarse plenamente al fútbol.
1: Hay que tener disciplina.
3: Tienen que dormir bien, alimentarse bien. Cuidado.
5: Por eso el
3: personal.
5: Deporte nunca fue mi especialidad.
1: No, claro.
5: nunca pude, viejo.
0: Hoy está esto y la joda está.
1: Está la distracción está ahí. Al alcance de la mano.
0: Está muy bien lo que está diciendo, porque es un esfuerzo. Bueno, Gallego, vos sabés, vos te perdiste, mientras todos tus amigos volvían, vos te perdiste.
6: Yo jugaba al fútbol.
0: ¿No era así o no era así?
6: Terminaba el fútbol y era mi diversión. Que el domingo a la noche, porque salíamos, el lunes teníamos libre, ese domingo iba, bailaba, la pasaba bien, disfrutaba de...
0: De tu edad.
6: De mi edad. Ah. Bueno,
1: pero una vez por semana.
6: Yo llegaba el martes y le decía a los pendejos, vayan para atrás, que yo voy a ir adelante.
1: Anda para allá, vos.
3: Claro, era ejemplo. No.
6: Yo gritaba los goles en la práctica. Así que imagínate. Claro, ¿me entendés? Entonces.
0: Pero de chico, en tu secundario y todo, en tu carrera, vos le dijiste a tu viejo, sí, porque tu viejo te puso los puntos a vos.
6: No, mi papá me echó de mi casa porque falté al colegio. Acá se estudia o se trabaja. No estudiaba ni trabajaba, porque jugaba a la mañana con los profesores de la mañana y a la tarde con los profesores de la tarde. Entonces no podía ir al colegio, siempre me llamaban para algún partido.
5: Claro, claro.
6: Entonces un día fue mi viejo y no estaba. Y me echó de mi casa. Y empecé a trabajar con un despachante de aduana. El despachante de aduana me dijo: yo acá vas a cobrar hasta que te hagan tu primer contrato. El primer contrato me hicieron en Ferro. Yo debuté en el año 82. A los 6 meses que me hicieron contrato, choqué con el auto y me rompí la cadera.
3: No jodas.
6: Así que imagínate lo que fue. El que me llevaba ayer, el doctor ayer, un fenómeno, me dijo: va a ser difícil que vuelvas a jugar. Y le digo: déjame derecho que yo me arreglo. Y me dejó medio con el chasis ladeado. Pero.
1: pero volviste a jugar.
6: Bueno, paré. Y me dijeron: a los 6 meses te voy a tener que sacar el clavo.
3: ¿Me jugaste de vuelta?
6: Digo, sí.
5: Volví.
6: Goleador. Oh, sí, 5 meses. Tenía músculo hasta en el cuello.
3: Claro. Decime, ¿no llegó a jugar contigo Adolfino Cañete por ahí?
6: Ya, yo jugaba con el Ferro, campeón del partido. Paraguay,
3: bueno, ¿no?
0: Decime lo que le dijo el Paraguay.
3: Dale, contame.
6: Dice, estaba un partido River, en la cancha River. No sé qué cagada que se manda. Y vamos al vestuario y Timoteo le dice...
3: Timoteo Gribol.
6: No sé qué, Cañete, que tenía que esto, que lo otro. Le dice, y Cañete le dice, si no te gusta, ponele otro, dijo.
3: Mierda.
0: Agriwol.
3: Mamá.
6: Agriwol lo miró, así y le dijo, bueno, anda así para afuera, Oscar Acosta entra. Sacamos del medio, le agarró a Acosta, que metió 5 y se tiró por arriba de la cabeza al arquero. ¿Qué hizo?
0: Fue el mejor gol del año. Claro. El gol del año lo hizo Acosta.
6: El paraguayo quería verse gastillado. ¿Qué dice? Pero qué crack, ¿no? Ferro, con Márcico, con el uruguayo Jiménez, con todos que eran. Imposible jugar
3: Adolfino.
6: Ferro.
3: Sí, no, pero tenía muy, muy, muy, muy buen pie, una zurda.
2: Por eso le decían el fino Cañete, ¿no?
6: Y gran persona como también, gran compañero. Bueno,
0: como Guido Alvarenga.
3: Ha ido a Alvarenga, jugó en Mandullú.
0: Sí. Pero bueno, pero hablando de lo tuyo, del esfuerzo de mamá, nadie te va a querer como mamá. A los chicos les digo, a todos, no hay un amor más grande.
3: Te puedo decir algo así para que puedas, te voy a resumir en esto. Yo creo, personalmente, esto va muy personalmente, una persona varón tiene el cordón umbilical demasiado definido con la mamá. Y es muy difícil que el papá ocupe ese lugar.
0: Totalmente de acuerdo, totalmente de
3: acuerdo. Y siempre está conectado, hasta después, con el tiempo, está conectado con la mamá. Es increíble.
0: Yo lo vi, yo tenía dos hijas mujeres. Cuando nace Salvador, todo el proceso de de la vida de ellos dos, ¿viste? De su trance cuando le daba la teta.
3: ¡Claro!
0: Después de su trance cuando la educación, cómo la manera en que lo retaba todo un nene. Ahora tiene 20 años, Salvador. Y sigue.
3: Anda, habla mal de él.
0: No, pero es una cosa que dice. Le digo, mamá, sos boluda, ¿no? ¿Escuchaste cómo te contestó? Parale el carro, tirale con la olla. Digo, no, porque él estaba en el uso, porque se ve que en la facultad lo trataron. ¿Viste?
6: Claro, siempre ahí. La mamá daba los gustos y el papá ponía los puntos.
0: Exactamente.
6: Así
3: tenía. No, ahora, lo que yo no entiendo.
0: Lo que pasa es que lo que te va a cuidar tu mamá ante una oportunidad, que es lo que te pasó a vos, la chica era la que. No pensaba en otra cosa que en ponerte a vos sobre los andaribeles de una vida próspera. Por eso no quería chica, no quería nada. Porque ella.
3: Nada.
0: Lo viví con Mirta, con la mamá de Osvaldito. Hoy Mirta vive en Málaga, se fue con una familia de millonarios, no sé qué, porque sabe que ya está, es mi hijo. Claro.
5: O sea, ¿pero lo ve, no?
0: No, nada, se fue.
5: ¿Viste? Cuando nunca lo llamó, nada.
0: Sí, hablan por teléfono, yo también hablo por teléfono allá, pero está en Málaga.
5: Pero no viene a visitar.
0: No. Uh-huh. Pero es eso.
3: Pero algún día vuelve.
0: Sí, claro que sí, por supuesto, hablamos seguido, pero ella lo dejó.
5: En buenas manos.
0: ¿Me entendés?
1: Totalmente. O sea, ella, bien cuidado.
0: Yo lo cagaba a pedo y ella se reía, ¿viste? Yo lo ponía en penitencia y ella me decía, muy bien, señor Mariano. Muy bien, señor Mariano.
1: Espectacular.
0: Me tiene que dar.
1: Claro.
0: ¿Viste? Yo digo, no, ¿viste? Porque me llaman del colegio, hacemos quilombo.
3: Bueno, hay que destacar eso también de la mujer paraguaya, es muy gloriosa. Por el hecho que el Paraguay sufrió muchísimo.
0: Claro.
3: Ustedes tienen que saber, evidentemente la historia, la guerra.
5: Francisco Solano López.
3: En donde tres países, evidentemente Argentina, Uruguay y Brasil, por más cierto, más Brasil, devastaron el Paraguay. El Paraguay quedó prácticamente sin hombres.
0: Sin hombres.
3: Y el país fue levantado nuevamente por las gloriosas mujeres. Uh-huh. Es algo realmente algo muy fuerte lo que pasó.
5: Los soldados paraguayos tenían 9, 10, 11, 12 años.
3: A Costañú, claro.
0: Las soldados paraguayas es una historia
5: tremenda,
0: fascinante.
5: Pero
0: para
5: los
0: leer.
5: Pibes también iban y eran chiquitos de 8, 9, 10 años. Por eso fue una guerra bastante particular en la región y en esa época.
3: Claro, claro.
5: Que la verdad que es histórica.
3: Es histórica.
0: La historia de tu mamá, porque yo me acuerdo que Fernando Niembro, Marcelo Araujo, tomaban el tema de la mamá de Cuevas como una cosa.
3: Pero, Mariano, fue muy atípico también, porque hoy en día eso ya no se puede hacer así. Hoy en día está todo muy regulado, está todo muy, muy difícil que un papá entre a compenetrarse así con los directivos o con. Creo que lo cortan más.
0: Menos artesanal, sí, es verdad.
3: Lo mío fue algo raro. Fue.
0: Inédito.
3: Escúchame, se iba mi vieja en la portería del club y los guardias, imposible que le digan que no. No, olvidate.
2: Adelante, señor.
1: Un respeto de aquello, no, claro. Pero,
5: y después cuando te, no sé, ¿siempre fue así o en algún momento se relajó?
3: No, se relajó más porque yo evidentemente fui creciendo a los 24, 25 años.
0: Ahorrabas, eras
3: Ya era más
0: profesional.
1: Responsable
3: era
1: también.
3: Obvio, no me puedo quejar en absoluto de todas las grandes inversiones porque yo, gracias a Dios, yo tengo una vida extremadamente muy estable, muy acomodada. Tengo que decir que soy un privilegiado. De las grandes mayorías de los inmuebles que yo compré en Paraguay, porque lo único que hice era
1: invertir, muy bien.
3: Lo único que mi vieja me dejó fue toda la plata que ganes, no guardes en el banco, agarrá y compra inmuebles.
1: Muy sabia tu mamá.
3: Lo único que hice yo jugando en River, yo guardaba en un osito de peluche, recuerdo bien, todos mis premios.
0: Lo
3: cortaba en un osito de peluche. Y ponete a pensar, Mariano, yo en la semana esto...
0: Y que te ibas con el auto y el osito de peluche en el auto cruzaba la frontera.
3: Escúchame. En un momento dado, yo tenía 40, 50 mil dólares, que era 50 mil pesos. Y con eso Paraguay comprabas casi todo Paraguay en esa
1: época. Era una fortuna, claro.
3: ¿Me entendés?
5: Hoy hay un boom de...
3: No, hoy en día
5: hay un boom de construcción.
3: En el 2013, a nivel país, crecimos un 13%. Ahora está estipulado entre 4 o 5%.
5: Yo compré el 33% de un lotecito en Paraguay.
3: Bien.
5: Ya lo vendí.
3: Pero tenés que esperar un poco más.
5: Se lo vendí. Pero bueno.
0: No, pero ¿cómo?
5: Ya lo vendí.
0: Yo entré justo.
6: El otro dueño de Paraguay es Chilaver.
7: Sí. Chilaver tiene muchas tierras también en Paraguay. Sí, sí.
6: Escuchame,
7: sí, sí.
6: Siempre con... decía, cobraba y decía, esto es para un terreno.
7: Claro.
6: Esto es para una casa, esto. Paraguay no gastaba ni.
0: No, por porque dudas. Ahora se capitalizó mucho Paraguay.
7: Paraguay
0: mucho,
7: estamos.
0: Está hermoso, aparte de Asunción, está hermoso.
7: Está hermoso. Cambio de. Si te fuiste a Paraguay hace 20 años atrás y te volvés a ir ahora,
1: es
7: Paraguay
1: irreconocible.
7: Está totalmente cambiado.
5: Sí,
7: totalmente.
5: Y un alquiler, lo que cuando me convencieron un amigo mío, el alquiler, por ejemplo, de un departamento, tiene una renta mucho más interesante que la que te puede dar en Buenos Aires.
0: No, porque va, no, mucha, acá, va acá, mucha gente a la
7: no,
0: ciudad.
7: No, acá lo que pasa, te comento acá lo que pasa. Para todo emprendedor, muy complejo la Argentina.
0: Sí.
7: Te tiras un pedo y tenés que pagar de impuestos por
5: claro.
7: eso. ¿Y en Paraguay?
5: No.
7: En Paraguay no.
1: Claro.
7: Al que es proactivo, al que tiene las intenciones
0: de
7: pagás el 10%.
0: El 10%. Acá pagás el 51%, allá pagás el 10%.
1: Mirá vos.
0: Entre ingresos brutos.
1: Claro.
0: IVA y todo.
7: Entonces hay mucha diferencia.
5: ¿Qué podemos hacer, Pipino?
0: Estamos con Pipino Cueva, todavía no agarró la guitarra, todavía falta.
2: Y la actualidad.
0: La actualidad, por supuesto. Todavía falta. Tengo unos temas para tocar también acá. Tengo temas que no son futbolísticos, pero sí son de corte humano.
1: Bien, un jueves atípico.
0: Exactamente.
1: Ya. ¿A qué te trajeron? ¿Regalito?
0: La remera. No, no, esto es para sortear. Esto
1: es cierto, para nuestros oyentes.
0: El fin de semana se juega San Lorenzo.
2: El domingo.
0: Huracán. El domingo San Lorenzo, Huracán. Sí. ¿A qué hora se juega?
6: El clásico más lindo del fútbol argentino.
1: Sí.
6: El clásico más lindo.
0: De barrio más importante del mundo.
6: Sí, sin ninguna.
0: Como dicen los periodistas especializados. Clásico de barrio más importante del mundo.
7: El globo con el cuervo.
0: Sí, señor.
1: Claro.
0: Tenemos remera de San Lorenzo, de remera de Huracán.
5: Gracias a Gustavo Vendelovich, el vice me la mandó hoy, ¿eh?
0: Grande. La remera de Huracán, la roja, que es la malita.
2: La alternativa.
5: Me encanta, esa me la...
2: Mirá, qué lindo.
1: Qué linda que es.
0: Todos los que vivíamos en las afueras... ¿viste?
7: Te comento algo de Huracán.
2: Sí.
7: Les comento algo. Nosotros...
0: Hermosa, boludo.
5: Está divina.
1: Muy linda.
7: Cuando yo llego a River, recuerdo bien y no me voy a olvidar, nosotros teníamos premios dobles con los grandes de Argentina.
1: Claro.
7: De los cuales estaba, recuerdo... También estaba Racing, Independiente, San Lorenzo y estaba Huracán.
2: Mirá.
1: Claro.
7: En mi contrato.
0: Ahí tenés. Eso tenés que contarlo vos.
5: Yo lo digo siempre, que Huracán es el quinto grande de fútbol argentino.
0: No, pero acá tenés...
7: No, yo te lo estoy confirmando.
5: Pipino, si vos no te si vos querés ser presidente de Paraguay, yo te hago la campaña. Pipino juega presidente.
0: Bueno, vamos a hablar de eso, ¿eh? Porque no
7: me encanta la política,
0: no
7: ¿sabías?
0: Le gusta mucho la política.
7: Le apasiona la política.
0: Y sabe, estudioso.
5: Bueno, algo... Yo, mi trabajo ve...
0: Sí.
5: Decir, pero eso lo de las sombras.
0: Ah, las sombras, no.
5: No, bueno, pero no lo hago.
7: Profesional político.
5: Sí, profesionalmente, pero no lo digo a quiénes.
7: Bueno, contame, ¿qué poder tenemos? Parlamentarista.
0: Espera, todavía no, señores, señores. Bueno. 11-23-29. No, pero hablamos. 11-23. Mira algo de Gallego González. Mira qué gol, Gallego.
2: Qué golazo.
0: Mira algo que acaban de pasar tuyo. Justo te agarramos.
5: ¿Cómo hace lo de Glu?
0: Mira cómo le pega contra.
5: Ya
1: llegó
6: Teresa. Va a buscar a la Pampa. El Pampa con Cancelarín. Claro.
0: Mira qué lindo que era.
6: Se quedan y me queda. Y
1: morocho de ojos verdes.
5: Siete partidos sin ganar, San Lorenzo frente a Huracán.
6: Pero bueno.
5: Siete partiditos sin ganar, ¿eh?
7: ¿Escuchaste? ¿Y cómo manejaba el tema de las minas? ¿Cómo manejaba Gallego?
0: ¡Ahora va! ¡Por favor! 11-23-24-22-22 está la pregunta hecha, Gallego. ¿Cómo manejabas el tema de las minas? No lo vas a contestar ahora. 11-23-24-22-22. Quiero mensajes para Pipino Cueva de los hinchas de River, por supuesto. De los
7: grande,
0: hinchas del
7: Pipino,
0: fútbol.
7: Grande.
0: Los padres que están llevando a sus chicos a jugar y que tienen que controlar que el pibe no se desbandee porque tiene mucho talento, ¿eh? Hay algunos padres que han visto cómo dilapidan carreras y lloran, ¿eh? Porque su hijo se dedicó a la joda y no al esfuerzo. 11-23-24-22-22. Entran para el sorteo de las camisetas, que seguramente también lo vamos a hacer mañana.
7: ¿Al globo?
0: Vamos a hacer jueves y viernes. Vendeme algo, Romy, por favor.
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0: Dame otro.
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8: Un aplauso para Romy, por favor.
0: ¡Vamos, Romy! Estamos con Cabildo Cuevas.
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0: Muy bien, estoy viendo que volvió Prestiani.
2: Volvió con gol, sí, sigue en Benfica. Hizo un golazo, mirá.
0: Sí, en River.
2: Le pegó como Pipino.
5: Medio pedorre igual la liga portuguesa, ¿no?
0: ¿Qué?
5: No es una liga...
2: Sí. Es de un nivel menor a las más renombradas.
7: Es un nivel menor, pero es...
2: competitiva.
5: Comparativamente
7: No. Es, buscan talento y después lo venden bastante bien. Che, vos sabés que es un lugar, igual que Holanda, el PSV Eindhoven y compañía, buscan.
0: El ejemplo de Enzo Fernández.
7: Lo forman y lo ponen grosso
0: físicamente.
7: Claro.
0: Como lo engordan, de los chachos. Sí. Lo engordan y lo ven. No, lo de Enzo fue un caso.
5: Pero comparativamente,
0: ¿con cuál?
5: ¿Pusieron
0: el ojo? ¿Lo llevaron?
5: ¿Argentina, decís?
9: No, Argentina es vendedora. Formadora y vendedora.
5: Pero lo mismo la portuguesa, la portuguesa es revendedora.
0: Igual tiene talento. No, pero después de la explosión de Cristiano, la generación
5: posterior,
0: fascinada por Cristiano, son los Joao Félix, los Bruno Fernández.
9: Igual muchos no lo quieren, Cristiano.
0: No lo quieren, pero revolucionó el fútbol, revolucionó el fútbol portugués.
9: Después salió mucho más chico, se fue mucho mejor de
2: la. Y además el fútbol brasileño, por ejemplo, ha adoptado muchísimos técnicos portugueses.
0: Claro.
2: Jorge Jesús, por ejemplo, Mourinho. Abel Ferreira, el técnico de Palmeiras. Es decir, han formado no solamente futbolistas, sino también engordado entrenadores.
5: Pero ¿sabés la última de Cristiano, no?
2: No.
5: Este sábado se casa.
2: Ah, sí, se casa con la chica argentina.
0: En
2: España, ¿no?
0: Qué canallas. Y que son muchas mujeres también, la mayoría mujeres, lo que le dicen a la esposa.
5: Sí, le
0: que hijo que de la, puta, la y gente. Qué bien él, el posteo que le hizo a la esposa. Te juro que lo leería ahora. La esposa de Cristiano.
1: ¿Está en Instagram, Marian?
0: Sí.
1: A ver si lo encontramos.
9: Sí, tiene que estar. Yo no lo vi, la verdad.
5: ¿Qué le dice? ¿Por el cuerpo?
0: Le sacaron por el cuerpo. Es más exuberante, no es Antonella Roccuso. Uh-huh. Ni es una.
2: Hicieron comparaciones con la mujer de Messi.
0: Enferma del físico como él. ¿Entendés? No es una ultra fit como
2: claro,
0: es él.
2: Claro.
0: Es una mujer real. ¿Viste?
1: Exacto.
0: Culo, grandota, más grandota, gambuda.
5: Pero muy linda es.
0: Hermosa, me está jodiendo, es hermosa.
9: Claro, físicamente no está mal, es grandota. Tiene un cuerpo grandota. No, no es que está mal físicamente. Está
0: no
9: físicamente.
0: Es la pareja, el dúo.
5: Sí, no es Beckham. Victoria.
0: No es lo que vos idealizás al lado de Cristiano Ronaldo, ¿entendés? Y le han hecho una campaña, le hicieron una foto de asalto en Ibiza, con ella, con su familia.
1: Qué linda que
0: su
1: es.
0: Barco. ¿Sabes las cosas que le escriben las mujeres?
2: Una barbaridad.
0: Las maldades que le dicen. ¿Viste?
1: Eso es envidia.
7: Pero seguramente no va a poder dormir porque va a
0: estar muy preocupada. Claro. Pero llega a fin de mes.
5: Georgina.
0: ¿Sabés lo que le puso a la mujer? Él le hizo un descargo y puso en su página un mensaje de amor extraordinario.
1: No lo encontramos. No,
0: es espectacular. Me encantó, boludo. Me encantó.
2: Muy bien, muy bien.
0: Señores, seguimos. Pipino Cuevas, tengo que hacer
2: lo que traje.
0: Bueno.
2: 100 ducados para Pipino Cuevas. El pudding galés para Pipino.
0: Este pudding de 100 ducados que está saliendo. Mirá, este es el que me gusta a mí.
2: Sí. Bueno, llévatelo vos entonces.
0: No, vamos
2: a Pipino otro.
0: Por favor.
2: De maracuyá.
0: Le hemos traído bombones.
1: Yo tengo el de limón con semillas de amapola. El que yo le pedí a Sima, qué
2: rico. Tanto lo pedís que al fin sucede.
1: Muy bien, gracias. 100
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7: Para todos.
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0: ¡Eso! 11, 23, 24, 22, 22, 11, 23, 24, 22, 22. Estamos haciendo un programa diferente. Por supuesto que tenemos los cortes de Chiqui Tapia, que habló y habló, ¿eh?
2: Mucho.
0: Y habló mucho y dejó títulos con el tema Scaloni, títulos grosos. Uh-huh. Hay una supuesta charla de la esposa de Scaloni Es genial. Que con respecto a agarrar un club y agarrar la selección. Dice,
5: a loco, le
0: dice. Si agarras un club, se terminó la vida de Mallorca, se terminó todo. Tenés que estar todos los días de las 8 de la mañana metido adentro de un club. A la parte, los técnicos se quedan 10 horas. Sí. No sé qué mierda harán, me dan intruso, no sé qué.
7: Ven mucho fútbol. Sí. Ven mucho fútbol y empiezan a investigar a todos los equipos. Claro. En donde con quienes van a enfrentar o de repente ya van anticipando.
0: El día a día de un club no es la selección.
6: El jugador.
0: Firmale a Chiqui, no rompa la bola.
6: El jugador va 2 horas y media.
0: Sí, señor.
6: Se va a la cara. Ah, el técnico, después que se va el jugador, empieza a trabajar.
5: Es la mejor profesión del mundo ser futbolista.
6: Empieza a trabajar. Hasta el otro día que viene para decirle a los jugadores cómo va a jugar el otro equipo.
0: Pero viste
6: y
0: que
6: después tiene que pensar cómo va a jugar el tuyo.
5: Claro.
9: Tenés que rever la práctica que entrenaste al mediodía. Tenés que cortar para armar el video de los jugadores. Tenés que ver el video del rival. Después tenés que preparar el entrenamiento para el otro día.
0: No, es un re laburo. La diaria, en un equipo grande con presión, que te atacan por acá. Te atacan por la tele, como está el Chacho ahora. ¿Sabes? El quilombo se te explota la cabeza. ¿Viste?
2: Por eso Simeone quiere ser técnico de selección.
0: Sí, quiere ser técnico de selección.
7: Y Guardiola también, creo.
2: Sí.
0: ¿Viste? También, bajarse un poco de la diaria porque... Italia. ¿Viste? Italia lo rechazó.
5: Gallardo también.
6: ¿Vos decís?
5: Sí. Entonces,
0: ¿qué?
5: Va a agarrar una selección.
6: ¿De Sudamérica?
5: Tengo información.
0: No sé. Me voy a la primera tanda. Pará.
6: ¿Con qué?
0: Tenemos la guitarra, ¿eh? Tenemos la guitarra. No, que se quede, ¿eh? Porque ahora va a cantar Pipino Cueva, que es la estrella del programa de Guido Casca.
6: Sí, señor.
0: Una de las estrellas.
1: Grande, Pipino.
0: Del programa de Guido Casca es mi sueño famoso.
1: Sí, programa.
0: Es el señor Pipino Cuevas.
6: Muy bien.
0: Gran cantor.
6: No, pero
0: tiene una sensibilidad muy particular. Y aparte es un jilguero, es un pícaro.
5: El pájaro que no está morir.
0: ¿Viste? Y tiene mucha actitud. 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
6: ¿Vamos a cantar?
0: 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Con esto me voy al primer corte, ¿eh?

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0: Buenas noches, mesa. Buenas noches, Mariano. Ah, mando un saludo al Pipino Cueva. Qué jugador, loco. Qué jugador. Top 3 de goles más gritados en mi vida tiene, loco, ese, Top 2. No sé si es está primero, mira, que te digo. Qué grande. Me acuerdo del gol a Racing, del gol a Boca. Pipino, te amo. Saludos, Franco de Bahía Blanca.
1: Hola, buenas noches, gente linda de K1 Fútbol. Quería mandarle un saludo grande al amigo Pipino Cuevas, que nos ha dado tanta alegría a los hinchas de River. ¿Qué puedo decirle? La verdad que lo felicito mucho, su carrera, su trayectoria. Y bueno, lo felicito por la madre de que lo ha dado tan buenos consejos, su representante futbolísticamente. Así que bueno, un placer escucharlos todas las noches y bueno, vamos River. Ramón de Rosario.
2: Buenas noches, Mariano, Yudica, de acá de Formosa. Buenas noches para todo el equipo que está ahí en la mesa. Para el genio ídolo Gallego González, muchos partidos he visto, capo para definir. Qué ídolo, genio, crack también, Pipino Cueva, ¿eh? Acá estamos escuchando, te escucho toda la noche, la red todos los días escucho, porque aprendo de ustedes, sí señores. Hago también un programa de radio aquí, 97.3 La Popu, acá en Formosa Capital. Y bueno, que tengan un buen resto de jornada. Bueno, ya estamos ya hoy viernes, así que buenas noches para todos.
3: Hola, Mariano, ¿cómo andas, papá? De Córdoba te habla el Héctor. Hacelo a Pipino que cuente la historia de la madre con Ramón Díaz, que para cagarme de risa, es un historión esa, ¿no? Cuando Ramón Díaz nos quería enfrentar a su mamá.
4: Déjanos tu mensaje de WhatsApp en el 11 23 24 22 22.

0: hermosos mensajes hemos escuchado. Lo más lindo de todo es que es del sur, de Formosa, de Córdoba, de Buenos Aires.
1: De Paraguay.
0: los mensajes para Pipino, hermoso, para Gallego, para la mesa.
2: Qué lindos mensajes.
0: Hermoso, hermoso.
1: Muchas gracias.
0: Y estamos acá sentados con Pipino Cuevas, nada más y
3: acá
0: nada menos.
3: Acá tengo mensajes para el de YouTube.
0: ¿Sí?
3: Sí, mirá, dice Crack YouTube. Pipino, dice Don Ali. Tipo inteligente, Pipino, una persona humilde. Yo soy de Boca, mando saludos para todos. Ustedes son mis compañeros en mi trabajo nocturno, que es de vigilador.
0: Qué lindo, amigo. Acá
3: Jorge,
0: estamos para hacerte compañía.
2: Pero escúchame, qué lindo que un hincha de la vereda de enfrente.
3: Exacto, se por eso te lo leí, me llamó la atención.
2: Se recuerde así de mi persona, será, papá. Realmente totalmente. A mí me llena de alegría porque significa que vale mucho más la calidad de persona que una
3: rivalidad.
0: Cada vez que tenés un micrófono y sabés el alcance, que es una cosa que yo he trabajado mucho con los jugadores de River en la época de Gallardo, el alcance que tiene un jugador de fútbol y más de un club grande, cada vez que tenés un micrófono, y eso que no, ya no sos más jugador activo, pero dejaste una marca indeleble, hablas de familia, hablas de mamá, hablas del esfuerzo, hablas del compromiso, y mamá.
2: Pero es mi esencia esa.
0: Y entonces la gente...
3: Tiene referente.
0: Te quiere, porque siempre que tenés un micrófono a mano y hablas de Dios, y hablas de tus hijos, y la familia, y el esfuerzo, y no tuve nada, y ahora tengo todo, entonces lo agradezco, todo el tiempo decís, soy un bendecido, qué vida que tengo, y eso es agradecido. Eso es fundamental, porque la gratitud es la fuerza de atracción más grande que existe.
2: Comparto 100% contigo.
0: Nada tiene más atracción de abundancia
2: que la gratitud.
0: Es estar en el hoy y ahora.
1: Mariano, ¿viste? Comparto plenamente. Mariano, y cuando agarraba la redonda, la dejaba así chiquita. ¿Qué querés? ¿Más que amor que eso?
0: Pero el cuadro de enfrente, ¿viste? Cuando el cuadro de enfrente pasa arriba con Palermo, puede ir a River mañana.
2: Que no le dicen
0: solo nada, lo aplauden y le tiran la. Como Ortega en la boca.
4: ¿Y por qué lo silban a Di María en River?
0: No, porque lo silbaron ese día.
4: El otro día también. Boqueó, una bronca.
5: La copa que le dieron al Central.
0: Y porque dijo lo de los porteños. Lo mandaron decir.
4: Yo te digo que me duele el corazón.
2: No digas nada a Di María. No.
4: Lo amo a Di María yo.
2: Ojo que la señora,
4: La señora de María me escribió.
0: Salió a bancar y me escribió
4: de la nada. Digo, gracias.
0: Escucha todo,
2: por eso te digo. Es doña Torita en potencia. Sí.
1: Pero aparte, ¿cómo vas a hablar mal de María?
2: Ya me pego un tiro. En la mesa. Los 6 mejores futbolistas de la historia de Argentina.
0: Me encanta, gran juego.
2: Dale, vamos.
0: ¿Quién quiere abrir?
1: Yo.
3: Sí, el Galle.
0: ¿Quieres abrir?
1: Maradona.
3: ¿6?
1: Y Maradona, Messi.
2: ¿Después?
1: Gareca.
0: ¿Gareca lo pones en
1: Ruggeri?
0: Amigos no.
1: Soy amigo, sí, pero hace 2 años que no me veo.
2: 4,
1: con Ruggeri.
2: Te faltan 2.
1: No, no.
0: Te faltan 2.
1: Kempes. El Beto Márcico.
0: Sí, un crack. El Beto
1: 5. Está bien, sí. Y otro grande.
0: Me gusta este juego mucho. La gente está jugando
1: el Pato Filiol.
2: Bueno. 6. Perfecto.
0: Sí, te lo quería soplar. Te lo juro por mi hijo. Te lo juro. Bien. Te lo mandé por.
1: Que diga el pato.
0: Porque él estuvo el partido, hijo de puta. El pato. El último partido que juega Filiol. Juega en cancha de River. Nosotros salíamos campeones. Ataca le pega a Estrada un pelo. En su vida le acertó al arco.
5: 11. Lo calificó el gráfico.
0: La puso en el ángulo. Vuela el pato de palo a palo. Jugando para Vélez.
1: Sí.
0: La saca del ángulo, nos arruinó el campeonato, salió campeón Newell de Bielsa.
5: La mejor despedida, Newell.
1: Y yo hice, claro, ganó 2-1 lo hice yo.
2: Mirá vos. Sí.
0: Escuchá, a ver,
4: yo tengo Miguel Ángel Brindisi, claro. Carlos Babington, sí. René Orlando Houseman, sí. Víctor Hugo Delgado, Diego Armando Maradona y Messi.
0: Bueno, jugadores de la campo,
3: con seguridad.
5: Metió todo el huracán que podía meter.
2: Sí. Maestro,
5: a ver, Maradona, Messi, Di María. No está en orden, Kempes, Pasarela. Y quería meter un 5, pero siento que no. Y yo pongo al Diego Martínez.
3: Muy bien.
2: Bien.
1: ¿El tuyo?
0: Lo
2: ¿Romina?
3: ¿Puedo participar yo?
2: ¡Claro! Estamos en democracia. Bueno, aparte, las mujeres cada vez están ganando más derechos.
1: Deconstruido. Y ella aprendió mucho en este poquito de tiempo.
3: Claro. Es cierto. Ahora el 8... ¿Cuándo es 8? ¿Mañana?
4: No.
0: Mañana
5: hoy es 7.
3: Va a ser 2 meses todo que estoy en el programa el 8 de agosto.
4: Eso. Un abrazo a todos los devotos de San Cayetano, perdón.
3: Está bien, está muy bien.
0: Un párrafo para Sanca, dale.
3: Bueno. Crespo.
2: Bien.
3: Batistuta.
4: Bueno, chau. Bien.
3: Messi.
4: Por la facha.
3: Messi. No, también jugaron bien. Messi. El Pipi Romagnoli.
4: No dijo los seis más lindos.
3: No, tal cual. Di María.
0: De lo que vimos, dijo Pipi.
1: Falta uno.
3: Y me falta uno.
6: Y no solo en la selección.
3: Espérate.
0: No, de lo que viste.
3: Uh-huh. Ah, ya sé.
2: ¿Quién?
3: El gran arquero, que ahora es periodista deportivo. Yo lo iba a ver, salíamos del colegio.
2: No. Goicochea.
3: Goicochea,
2: 6.
0: Perfecto.
6: Gus. Bueno, vamos por Messi, Maradona, Burruchaga, Bochini.
0: Uy, qué jugador.
6: Kempes. Y me falta uno. Pasarela.
0: Maradona, Messi, Pasarela, Filiol.
3: Esa.
1: No alcanza.
0: Alonso.
1: Tuvimos demasiado.
0: Y Riquelme.
1: Tuvimos, gracias a Dios, tuvimos muchos jugadores.
2: Bueno, evidentemente.
1: Te quedas corto.
2: Te quedas corto. Evidentemente, hay muchos muy buenos futbolistas a nivel nacional de la Argentina. Pero yo me voy a guiar por lo significativo que es a nivel mundial la Argentina. Que creo que Messi, Maradona, indistintamente, no podemos decir, porque lo amo a Messi, pero también el Diego estuvo en mi hotel, se fue, me visitó, me esperó, amaneció ahí conmigo contándome las mejores anécdotas. Entonces Diego también forma algo importantísimo en mi vida. Entonces Messi, Maradona, indistintamente, Di María, que es muy significativo para la selección. Claro. Batistuta.
0: Ah, ¿sí?
2: Que realmente, sí, Batistuta, el Bati es.
0: Qué lástima que no pudo
3: coincidimos
0: ganar.
3: Coincidimos ahí, muy bien. Sí,
1: pero un tank, una vez, qué goleador.
2: Ay, Mario amo. Alberto Kempes.
3: Claro.
2: Que es un fenómeno. Y evidentemente, Pasarela, que realmente fue.
4: Pasarela.
0: Mejor defensor.
2: Un fenómeno, un fenómeno. Porque ponete a pensar. Siendo defensor, marcar los goles que marcaba.
0: 100 goles.
2: Realmente.
4: 100 goles hizo.
2: Es brutal.
4: ¿En qué época?
2: Escúchame. Siendo un peticito chiquitito.
4: Sí, saltaba, tenía
6: y en Italia también.
0: Era
6: los mastodontes.
0: Pepino, ¿no? Pero tenía saltaba, yo iba a los entrenamientos. Saltaba. Se ponía unas pesas con piedra, unas pesas y saltaba. Y el pato lo chocaba en el aire. Se chocaban con el pato filio. Y yo, nosotros estábamos ahí con mi hermano. Mi hermano jugaba de 6 también, entonces saltaba.
2: Y vos te meabas encima, ¿no?
0: Yo con Alonso, pero lo veía cómo entrenaba el salto y después se sacaba las piedras.
4: Ah, y volaba.
0: Volaba, boludo. ¿Cómo le pegaba la pelota? Se escuchaba un ruido. Mira, te voy a decir dos jugadores que yo escuché.
1: Qué lindo, qué lindo.
0: Escuchá, nosotros nos rateamos. River iba a salir, que había salido campeón de Copa Libertadores, y íbamos a Japón.
6: Sí.
0: ¿No?
3: Sí.
0: Entrenábamos para ir a Japón con la Copa del Mundo, que salió campeón. Con Alzamendi. Yo hubo dos ruidos de pegarle a la pelota, de pelotazo que me grabé, quedaron grabados en mi vida. De ¡pah! De cómo sonaba con el monumental vacío. Fue Pasarela y Funes. El Búfalo Funes. Chicos, no saben cómo sonaba la pelota. Y Goico hacía. ¡Ah! Goico era pendejito.
2: Le dolía la mano.
0: No, lo mateaba a Pupido. Pupido decía, pegale al pibe. Y se iba a Pupido.
3: No, me muero.
0: Y se quedaba Goico ahí con una cara de terror. ¿Sabés cómo le pegaba ese chabón, boludo? La pelota.
4: Era un animal.
0: Un enfermo.
1: Chilabén era igual. Chilabén era igual. No le gustaba que le paloteara.
0: ¿En serio?
1: Porque le tirábamos para acá y para este lado le costaba un
0: poco.
1: No le gustaba. Y hagan color los domingos. Y se iba a la mesa.
0: Y si quiere.
1: Y se iba a la mesa.
4: Los tres peores los tres peores jugadores que vieron en la historia. Hay que tener huevo, hay que decirlo.
0: Yo tengo tres peores. Yo tengo uno que se llamaba Sosani. era un 4 de Racing.
6: Sí.
0: Con el, ¿te acordás vos?
6: Sí.
0: Llegó a primera y nosotros con nuestros amigos.
4: ¿Cómo
0: día,
4: llegó?
0: No, un día vamos a jugar a la Liga de Flores, no me acuerdo, y estaba Sosani. Y yo siempre pensé, el jugador que llega a primera, uh-huh, por más que sea un perro, jugando con amateurs, se
2: está... Tiene que sacar, claro, diferencia, okay, brutal.
0: Sí, no, no, el salto.
2: El ritmo, todo. El ritmo, todo.
0: No, era un perro igual.
2: Ay, le faltaba ladrar, le faltaba ladrar.
0: Te digo, boludo, teníamos razón.
2: No ladraba.
0: Era rompe igual.
2: Se decía,
0: los controles se le escapaba, ¿viste? No era una cosa de loco.
6: No, es una cosa increíble realmente. Sí. Bueno, escuchá, prestale atención a Charlie, que hay una sorpresa, me parece, preparada para Pipino. Así que sí, yo creo que va a ser muy emotivo este momento del programa. Con recuerdos y con,
0: ¿está?,
6: con gente,
0: no,
6: que...
0: No, pará, escuchá, Pipino.
6: Que ha estado muy cerca, decí, de Pipino.
0: Buenas noches.
6: Buenas noches. Y ponete los auriculares.
0: Ponete los auriculares, por favor.
2: A ver.
0: Decí, buenas noches.
2: Hola. Buenas noches.
7: Buenas noches, Pipino.
2: ¿Cómo estamos?
0: No lo conoces, no lo sacás todavía, ¿no?
2: Hola.
7: No me sacas. No es, o sea... La última vez que nos vimos en Paraguay, en Cerro Porteño.
2: Córdoba. Ay.
0: Seguí hablando.
2: Sí.
7: En tu casa, comiendo un asado, con la hormiga, con Leo.
2: Decilo, nene, decilo.
0: La hormiga Díaz, Leo Estrada.
7: Sí. No, yo no soy tan famoso como
2: Córdoba,
7: los que nombra él, pero bueno.
2: No te puedo creer.
0: A ver, ¿Quién es?
2: Qué buena gente, qué buena gente.
0: ¿Quién es?
7: Mirá, Pipino Corti. Llegó a Cerro.
0: ¡Sí!
2: Qué buen tipo.
7: Pipino.
2: ¿Qué hace, Carucha? ¿Cómo te va, papá? Uno de los
7: todo
2: que,
7: bien,
2: uno de los que
7: bien.
2: Más me apoyaba siempre, cómo me hablaba. ¿Qué?
0: ¿Cómo habla el compañero de Carucha? ¿Cómo
2: no,
0: lo quieren?
2: Pero escúchame, qué buena gente.
0: ¿Cómo lo
2: este es
0: todo?
2: Buen tipo, carajo. Te digo en vida ahora, Carucha, gracias por esos momentos de charlas largas, porque hay muchos que tienen psicólogo y que esto y que lo otro, y Carucha, la verdad, espectacular, sinceramente. Un tipazo.
7: No, igual.
2: Escúchame, Carucha, pero ¿cómo te recibió Pipino en Paraguay? Contá un poquito eso. ¿Cómo es Pipino en Paraguay?
3: Esa.
7: Excelente. No solo en Paraguay, acá en México, cuando estaba jugando en Pachuca.
2: Sí.
7: Pipino es.
0: Anfitrión.
7: Excelente persona también.
2: Gracias, Carucha.
7: Más allá de que es un gran jugador. Pero gran persona.
0: Escuchá, y Carucha a lo mejor le pegó a uno, ¿no? Una vez.
2: Oh,
0: un día hizo un pool, ¿no?
7: No.
0: Yo no. Carucha, escuchá.
7: Yo no pegaba, yo jugaba fuerte.
0: Muy fuerte.
7: Algunos saltaban.
2: Sí, pero escuchame, sí, ¿cómo él te habla ahora y vos nos vas a decir lo fuerte que jugaba?
0: No, Carucha, escuchá. Llega Griwol, decime, Carucha, no nos conocemos, no tengo el gusto. Yo soy fanático enfermo de River. Y admirador tuyo, pero enfermo, te vas a decir, admirador mío, yo soy admirador de los números 5 de River. Vos, Zapata, Astrada, Gallego, Merlo, soy enfermo. Me iba a la San Martín Alta solamente a ver cómo jugaban los números 5, te lo juro por mi hijo. Carucho, cuando llega a Griwol,
7: no.
0: Le toca reemplazar a Gallego, ¿entendés? O sea,
2: al Tolo.
0: Se había ido Gallego, se había dejado, y entra, lo traen a Carucha Corti, ¿viste? Que era un tipo muy bravo, ¿viste? Y no era de la pelota redonda, era un 5 que como un tipo Merlo, quitaba, pum, y enseguida.
2: Claro.
0: Pero tenía juego aéreo, iba a la otra área, ¿viste? Pero claro, veníamos de Gallego y era resistido. Y Griwol, ¿me estoy equivocando lo que digo?
7: No, para nada. Y de claro. Hecho, el Tolo estaba, era jugador todavía.
0: Claro.
7: De hecho, yo llego a River, Y Timoteo me dice, mirá que el titular es Gallego, tenés que entrenar y esperar tu oportunidad. Y aparte, el Tolo era mi ídolo.
0: Claro.
7: Era ídolo. Para mí fue el mejor 5 que yo vi. Bueno, son gustos, ¿no?
0: Sí, comparto, a mí me volví a loco. Se termina la era Gallego, entra Corti. Perdimos una final con una rarísimo pobre Timoteo, después quedamos fuera de la semifinal de Copa Libertadores, cierra un gol abajo de Darko Funes, que le pega, hace una jugada espectacular, Canigia Funes era la delantera.
7: No, es
0: Volábamos, volaba
7: no,
0: River.
7: No, ese fue un partido increíble. Bueno, también increíble, en el frente maravilla. Teníamos uno de los mejores jugadores de la historia Bochini. Del fútbol de Argentina, Bochini.
0: Maranga, esas dos jugadas, la tocó dos veces Bochini. Hizo dos jugadas y se
1: eliminó. Qué crache también.
0: Ah, por favor, pará. Y después viene la época Merlo Pasarela. En la época Merlo Pasarela, Corti fue clave, boludo. El campeonato de Pasarela, el 5 era Carucha, Corti. O sea, no era Estrada, ¿entendés? Era y después lo jugaba en la saga. Te ponían de 6, o sí. Me estoy equivocando.
5: No.
7: Iba claro, a la saga.
2: Escuchame, te noto tan apasionado como hablas de River,
0: porque lo amo a Carucha. Son jugadores que los amo. Es como si me pusieran a hablar. Bueno, a Leo ya lo sabe porque.
7: Muchas gracias.
0: El club, pero Zapata, que la gente, viste, Zapata. Los dos, el negro Zapata y el Chapa Zapata.
2: Los dos.
0: No, cuando.
2: Corrían un montón. Técnicamente, a lo mejor no tanto, pero al menos.
0: La pelota lo de rojo y blanco. Era la época de River. Le daba la pelota a lo de rojo y blanco, que ya eso es un montón.
4: Era época de River campeón, viste,
0: Carucha
4: que ahora.
0: Le hace el gol a Boca, que el 3-3 hace el gol Carucha Corti. En el arco, ¿o no, Carucha?
7: No, sí, ese fue un partido muy. Mi primer clásico y. Íbamos perdiendo 1-0, 2-0.
0: 2-0.
7: Y con dos goles de la chancha, y lo dimos vuelta 3-2, que erra un penal.
0: Erra un penal, el negro Palma erra un penal al arranque.
6: No. Y Comas también.
0: Y Comas, en el final.
7: Y Comas al último. Al comienzo del partido. Terminó el partido.
0: Era penal y termina. El penal y termina.
7: Sí.
0: Le pega a Comas, la tira por arriba el travesaño. Qué locura, boludo. ¡Qué locura! Sí. Así que, y que sean, que hayan sido compañeros, porque a mí no me cabía duda, nunca tuve esta devolución de saber cómo era Carucha, viste, la interna. ¿Viste
2: gente,
0: cuando uno no tiene duda de que van a decir, este es un dulce leche, viste? Atrás de esa fiera que había con unos gemelos, unos cuadres, era, parecía un jugador de rank.
2: Yo le decía al Maguila, Leo.
6: Maguila Gorí.
0: No, era tremendo, Carucha. Y que vos hables así de él, no, me encanta, porque no tenía duda.
2: Espectacular, ya te digo, ya sinceramente me abrigó como un hijo prácticamente. Tanto Hernán Díaz, Carucha, Leo. La verdad que encontré también una camada muy buena. Encontré gente brava también. Uh-huh. Encontré gente muy
4: ¿cómo
2: brava?
4: ¿Cómo quién, che?
0: Y tirá un par.
2: Y una bravísima, sí, que no sé en su momento, Roberto Trota, que Dios mío.
0: El cabezón.
6: Amigo Roberto. Sí, amigo, se está escuchando.
2: No sé por qué tenía. Algo tenía en contra el paraguayo. Cualquier cosa que pasaba, y me miraba y me veía a mí, boludo.
1: Lo tuvo el Chilador.
2: Pero un día, atendé esta. Un día en la cancha de Chacarita, perdimos y tuvo un error él o una jugada en donde nos salió en la cobertura o algo así, y viene y nos hace Chacarita el gol y perdimos la cancha de Chacarita. Y yo estaba sentado y no estaba haciendo absolutamente nada. Y viene entrando caliente y viene pateando todas las puertas, todo completo, todo el quilombo estaba haciendo. Y de repente me ve a mí. Y viene como para cagarme a piña, boludo. Y no, le insultaste a mi madre y que esto. Me dijo, imagínate yo con lo. Imagínense, ustedes me conocen a mí. Imagínense que yo le voy a insultar a un grande. Pero armó un quilombo queriéndome cagar a trompada, imagínate. No, y en los entrenamientos.
0: ¿Te la daba?
2: No, escuchá. Venía Saviola o venía Aymar o lo que sea, tranquilo, lo dejaba pasar. Venía yo.
4: Oh.
2: Me daba acá en el estómago, no, me agarraba y me cagaba a pasar.
0: Se ríe, Carucha, hijo de puta.
2: De todos lados. Yo no, nunca entendí.
0: Escuchame, Carucha. ¿Y vos tenías entrenamientos con pibe? Vos eras pibe igual cuando llegaste a Río, pero tenías canigia, ¿no?
7: Cuando llegué yo, bueno, había más cacique que indio, o sea, pero todos en el mundo. Venían de ganar todo y lo más pibe era Canigia, Pipo Gorosito,
0: Pedro Troglio,
7: Goico, ese era lo más.
0: Claro, vos llegaste a un grupo restablecido. Qué difícil eso,
2: olvídate. Lo que me tocó a mí también.
0: Un grupo muy
2: Diego Estrada, Berizzo. Estaba el Mono Burgos, Chito Ayala. Hernán Díaz.
0: Hernán
4: Sorín. ¿Cuántos años tuviste en River, Pipino?
0: ¿La hormiga no te hablaba?
2: 6 años, 6, 7 años.
0: ¿La hormiga no te hablaba?
2: ¿Eh?
0: ¿La hormiga no te hablaba?
2: No, la hormiga me trató muy bien. Ah. Es mi padrino. Ah. Es la persona que me ayudó.
7: Digamos que es el papá de...
2: Prácticamente, de Pipino. ¿Sí? Prácticamente. Porque
0: así a Carucha lo agarró de...
2: Así de simple. Ponete a pensar, nadie me saludaba. Carucha, llego en un River Plate donde estaban todos los grandes. Estaba Saviola, Aymar.
0: Campeón de todo.
2: Todo. Estaba Juan Pablo Ángel, Pichi Escudero.
4: Mamita, qué nenes,
2: Berizzo. Estaba...
7: Salas.
2: Estaba Marcelo Salas. Estaban todos.
0: Solari.
2: Y llego yo, un pibe de Paraguay que apenas habla el español, porque vengo con el tono paraguayo.
0: Sí. Que no sabía si jugaba de volante, de cuatro, de
2: qué. Y no me hablaba nadie. Entonces, la única persona... No, pero es normal. Porque
4: es normal en los planteles.
2: El ego de un futbolista, y más cuando estás en un club tan grande, y viene un X, no existís. Sos un perro verde, no existís.
3: Igual, no hay que naturalizar eso.
2: No, yo creo que es mejor... A mí me gustan los desafíos, porque es mejor que uno... Es mejor que uno
1: sea...
2: Ahí está bien, ahí llega, este entiende. Es mejor que uno se adapte a 35 que 35 se adapten a uno. Entonces yo venía a ganar mi espacio y mi lugar.
4: Te lo ganaste.
1: Vos lo tenías que demostrar. Cuando te daban la pelota lo demostraba.
2: Y en una concentración donde estaba Astrada de capitán y donde nadie me daba bola, a mí... me dice Ramón Díaz, Paragua, da unas palabras de bienvenida. Y bueno, y yo aquí y... Se mataron de risa. Y después nuevamente... Y bueno...
0: Se ríe, Carucha.
2: Seguí, Paragua. Y no me dejaron hablar, me dio un nudo en la garganta, me dio lo que dice Romina. Me sentí mal porque se mataban de risa de mí.
4: Aparte eras chico vos en ese momento.
2: ¡Claro!
4: Pero con todos tipos grandes.
2: Pero escúchame.
4: En otro país.
1: Oye, bullying.
2: Pero este paraguayito es corajudo, papá. Entonces, atendés lo que dice. Agarra, Pipino, se va en el hotel, concentración. Había como 1000 personas ahí enfrente del hotel, porque donde iba River siempre estaba lleno de gente. Entonces, le digo a Leo, ¿puedes ir al baño? ¿Ya cenaste todo? Sí, ya cené todo. Me voy, y estaba un señor tocando la guitarra en el lobby. Agarro. Bueno, señores... Me quiero presentar ante todos ustedes, hace rato no pude hablar y ahora me quiero presentar, les quiero decir que yo soy Nelson Rafael Cuevas, un humilde servidor de todos mis hermanos argentinos y les quiero dedicar esta samba a todos ustedes.

0: empezó a, con la servilleta pegando en la mesa. Mirá el paraguas, tenemos un cantor en el grupo, dejate joder. Ahí ya es como si fuera, hey, Pipino, venía acá, Pipino acá, Pipino allá, Pipino acá. Y ahí se me facilitó todo.
1: Era como con las chicas en el secundario, que tocaba la guitarra, ganaba.
2: Claro, es lo que puede. Así. Un talento es lo que puede. Mi papá decía... Vos cuando
3: llegar con algo.
2: Yo iba a los trabajos, iba a los trabajos de muy chiquitito, ¿viste?
3: Hace de
2: a los 15. Entonces mi papá decía, juega la pelota. Se junten los grandes para jugar la pelota. Vos decís, yo puedo ir con ustedes, puedo jugar a los trabajos nuevos, ¿viste? ¿Viste? Ustedes se van a destacar, mi hermano y yo, ¿viste? Entonces íbamos a jugar. ¿Puedo jugar? ¿Vos jugaste? ¿Qué jugás? No, yo de lo que vos quieras, le decía yo, pero yo juego de mitad para adelante, si no juego. Y como jugábamos bien a la pelota. Viste, al otro día ya era otra cosa. Ya llegamos, mirá el enano este, mirá. ¿Qué hace, papá? ¿Qué hace? El viernes jugamos de vuelta. Y te entrás. Claro. ¿Viste? Y vos al revés, en el fútbol, con la vitrola, siempre hay una cosa.
0: Te ganas el respeto. Pero Mariano, escuchame una cosa.
2: Para agradar.
0: Mirá,
4: me gusta. Lo mismo hizo en Cerro. Pipino lo mismo hizo.
2: ¿Sí?
4: Sí. Porque él estaba en Olimpia y bueno, había dicho que era de Olimpia todo, y Leo lo trae para Cerro y estábamos concentrados en Ciudad del Este, algo así,
0: la guitarra,
4: y todos lo miraban medio rara. ¿Qué hizo Pipino? Agarró su guitarra y ahí se descontroló todo.
2: Y ahí se descontroló todo. No, porque es usar los dones que uno tiene para supervivencia.
3: Es tu compañera.
0: Claro, no, la guitarra no puede faltar, pero eso en absoluto. ¿Sabes las puertas que me abrió la guitarra a nivel mundial?
1: Más que el fútbol.
0: Y vos sabés que si yo no hubiese sido...
1: Pero para mí tenés que editar un disco, ¿eh? Te veo.
0: No me veo tanto así, pero...
2: Pero te ayudó de verdad, boludo. Muchísimo. Qué herramienta, ¿no?
0: Es una herramienta.
2: Porque cuando vos generás alegría... Enseguida todo se transforma. Es como el futbolista, cuando el que juega la pelota. Diego, a este pueblo, ¿por qué el pueblo lo amaba? Porque acá siempre nosotros nos cagaron, nos traicionaron, nos mintieron. Y vino este con la camiseta de celeste y blanca y unió un país.
0: Claro.
2: Y le dijo que lo voy a sacar campeones, voy a vengar a los chicos de Malvinas, y lo hizo. ¿Entendés? ¿Viste? O Messi, cuando dijo este grupo no lo va a dejar tirado, y lo sacó campeón. Entonces el pueblo eso
1: lo que genera
2: lo agradece, claro, mucho, porque claro, nosotros somos muy traicionados, fuimos muy cagados. Este país debería ser una potencia mundial.
0: Una potencia
2: y nos
0: mundial.
2: Han cargado
0: pero
2: toda la
0: parto
2: vida.
0: Parto plenamente con la Argentina, es un país eminentemente rico. Tiene las estaciones que tiene
2: toda
0: tiene
2: la montaña,
0: todo.
2: Abrí la montaña, la cordillera, abrí todo, hay todo lo que quieras.
3: Y cuando vas a un cumpleaños y contás un chiste.
2: Claro, es perfecto. Muy buen ejemplo. Es muy buen ejemplo.
3: ¿Entendés?
2: Boludo.
3: Están todos callados y contó un chiste y se rieron de eso.
2: El que quiera
5: que romper el
2: hielo.
5: Claro.
2: Con un chiste muy bueno también.
5: Sí, sí.
2: Es una buena cartuchera. Tener en la cartuchera un par de chistes.
5: Buen recurso,
2: es
5: exacto.
2: Es muy bueno. Es muy bueno. Eso fue
3: a mí me pasó con el día del tero. ¿Te enteraste vos?
2: No.
3: Había un tero en la cancha.
5: Muy nos lo contó a nosotros.
3: No, bueno, empezó no en español. Había un tero y no se iba. El tero volaba y venía, volaba y no se iba. Y en un momento gambeteó uno, gambeteó dos, ya me desmayé. Había gambeteado dos yo. Y claro, me sale el arqueólogo, gambeteo y me queda el arco. Voy a patear y estaba el tero. Y digo, pateo. Le pegué al tero y hice el gol. Ganamos un atero. Un atero.
2: Excelente, se ríe Carucho. Carucho, usted que es cordobés, ¿usted tiene esa cosa? Porque usted es medio tímido, ¿no?
1: No lo tengo acá, a Carucho, tampoco, ¿no? Muy serio, Carucho.
4: No, como no soy como el Negro Álvarez.
2: Claro.
1: Cacho
2: Buenaventura,
1: chino.
4: Pero cuando estamos en un asado o algo así, por supuesto. Con una buena copa de vino y todo eso.
3: No puede faltar.
4: Un abrazo grande ahí al gallego.
3: Qué grande, papá. Un abrazo para vos también, Caru.
2: Che, Carucho, que vos entraste a un grupo también re picante, boludo. Vos entraste a un grupo muy...
4: No, cuando llegué a River, mamita querida, había sabido lo que era. O sea, todo buena persona, pero mamita, pobre Timoteo, lo que lo hicieron sufrir.
2: Sí, ¿no?
4: Eran todos caciques.
3: Y después, pero después no querían que se vaya, ¿eh?
0: Carucha, ¿te puedo hacer una pregunta?
4: No.
0: Carucha, ¿te puedo hacer una pregunta? Sin comprometerte.
4: Sí.
0: En esa época, vos decís que ¿Se le podía mandar a uno de esos con un container o algo así?
4: ¿Cómo?
3: A un compañero.
2: Que a un compañero
1: se lo podía
3: separar.
2: Como le está pasando en River ahora, que separaron a 14 y los mandaron a un lugar donde se bañan en un container, que no tienen agua y demás.
4: No. En tu época, yo siempre cuento de nosotros, llegamos cuatro refuerzos. El Polilla da Silva, el Negrito el Palma, que para descanse. Uh-huh. Sí, el Polilla grande y yo. Los tres nos pidió el Timoteo. Y bueno, y a la semana nos vamos a una gira a jugar la Copa Centroamericana, sí. Y llegamos a Costa Rica. Bueno, un viaje
2: contra larguísimo. Alajuelense.
4: Sí, y bueno, llegamos al hotel y yo era compañero de cuarto con el Negro Palma. Teníamos un fusil, vamos Negro a dormir. Llegamos a dormir, prendimos el aire, hacía un calor. A los 10 minutos se siente pum, pum, pum, que golpean la puerta. Le digo, quédate tranquilo, yo abro. Abro el cabezón, dice. ¿Qué pasó, cabezón? No, agarren los bolsos, todo, que nos vamos de acá. Nos vamos, este hotel no sirve, y que no sé qué, que no sé cuánto.
2: Mierda.
4: Lo abríamos los ojos así. O sea, en esa época ni hubiera ocurrido. Porque había.
0: Eran otras épocas.
4: O sea, sí ha habido épocas, no de tantos jugadores, pero siempre ha habido casos de.
2: No, pero apartar así a 14. Como si fuesen lepra.
4: No, 14, mucho. Pipino se debe acordar.
0: Sí, no, en mi época era muy difícil, muy difícil. No, aparte siempre.
4: Muy difícil, pero siempre.
0: No, siempre habían separado a uno o dos, pero iban a entrenar en reserva, después venían de vuelta al plantel, siempre estaban ahí.
1: Entrenaban
0: vos sabías que estaba en el freezer. Claro. Es más, Carucha, claro, a mí me toca Ramón Díaz, ni me saluda, ni buen día, ni buenas tardes, nada. Y me manda a entrenar en Villa Martelli. Y me envía a entrenar en reserva.
1: De la reserva.
0: Y después del freezer, mi vieja se va a armar un quilombo en River. Se va y me dice, ¿por qué vos no estás jugando? Y bueno, Ramón Díaz no quiere. ¿Qué querés que haga? Pero ¿cómo no te va a poner si yo te cuido bien? Estás comiendo bien acá. Dejate joder, ¿cómo puede ser?
5: No, divina.
0: Y le digo yo, pero mamá, no te metas. No, ¿cómo que no me voy a meter? Espérame acá, agarra la cartera. Y le digo, no, por favor. Y aparte muchos compañeros me decían, che, parale a tu vieja. Pero ¿cómo le voy a parar si me va a pegar por la cara?
5: Claro.
0: Olvídate, no podés. Imagínate, yo conozco esa situación de estar en el freezer.
5: Claro.
1: Pero ¿para qué hizo tu vieja?
0: Pero de estando en el freezer, 5 o 6 partidos fuera.
5: No, horrible.
0: Imagínate, Ramón Díaz me convoca y le doy el campeonato a River. Mirá lo que era la circunstancia.
1: ¿Pero qué le dijo tu mamá a Ramón Díaz?
0: Y esto fue lo que le dijo. Primeramente se va, pregunta cuál es la camioneta de Ramón. Lo primero que pregunta.
5: No.
0: Después, evidentemente le dejó un recado ahí. Y luego...
2: Un mensaje, una nota en la camioneta de Ramón.
0: Y luego le dice, Ramón, mírame acá. Ponelo a mi hijo. Mi hijo te va a salvar. Mírame bien. Mi hijo te va a salvar. Ponelo a mi hijo. Y bueno, evidentemente...
1: Le hizo caso a tu hijo.
0: Escucha, concentro el viernes. Concentramos el viernes. Sí. Pipino no estaba convocado. Sábado de mañana, Ramón Díaz estando solo en la mitad de la cancha. Paraguas. Vení. Me voy corriendo. Anda a traer la bolsa. Dale, anda. Corre, que vas a concentrar. Me voy corriendo, traigo de vuelta el bolsón. Estaba feliz. ¿Viste que viste como ese que entra por la ventana, quietito, calladito, sin hacer ruido?
2: A veces se arrepiente.
0: Lo contento, lo feliz. Boludo, yo me iba llorando de alegría. Porque la inspiración máxima de un futbolista es jugar un mundial. Y yo sabía que la lista de Paraguay estaba saliendo ese mismo día.
2: ¡Me está jodiendo!
0: Te juro por mi vida. Porque yo quería jugar un mundial, ¿seguro? Por Dios. Y cómo se dio, por eso siempre digo que soy un bendecido. Se da todo, después Ramón Díaz me lleva convocado, porque éramos 16 nada más cuando eso en el banco.
5: Y la convocó a tu mamá para el cuerpo técnico.
3: Cinco en el banco y entrábamos dos.
0: Entrando de dos y
1: claro,
0: tres.
1: Dos cambios.
3: Sí, después tres, sí. Pero dos cambios eran.
0: Bueno, entro el partido, convierto el famoso gol, el que fue realmente histórico.
2: Histórico.
0: Salimos campeones. Ahí me llama Chila. Ey, qué gol te mandaste, pelotudo, me dice. Ahí te van a llamar. Ey, Chila, acá hay una novedad. No, no, ya te llaman. Boom, me corta el teléfono. Me llama Gabriel Macaya, de Paraguay. Ey, Pipino, qué gol te mandaste. Te paso acá con alguien, me pasa con Maldini. Y me dice, buena jugada, buen jugador. Y ahí me pasa de vuelta con Macaya. Pipino, entraste por la ventana. Estás convocado a la selección de Paraguay.
5: ¡Qué grande! ¡Espectacular!
6: ¿Me puse la piel?
5: Mira vos.
0: De haber quedado.
6: ¿Fue el Mundial 98 ese?
0: ¿Por 94? No, 2000, para el 2002.
6: Al 2002, después.
0: Sí, que nosotros le ganamos a Racing 1-0.
6: Sí, el gol ese.
0: Claro.
6: Y ahí 2002 jugaste el Mundial.
0: Claro. Y convierto los goles para Paraguay y pasamos a la siguiente ronda. Pero yo siempre digo, cuando a uno le va bien, tenés que prepararte porque viene cosas buenas. Me convocan al Mundial. Voy, juego con Paraguay. Me llaman de un diario acá. ¡Hey, Pipino, ya sale la noticia! ¿Qué pasó? ¡Te ganaste la camioneta que Ramón Díaz sorteó! ¡No!
5: ¡Era una
6: Mercedes! ¡La Mercedes! ¡La Mercedes!
5: Había empezado la buena racha.
0: No, cuando viene toda, hermano.
6: Tiene que ser presidente de Paraguay, Pipino.
5: Había empezado la buena racha.
2: Claro.
7: Romy, vendeme lo que queda.
0: Vamos, Romy.
7: Voy a despedir a Carucha primero. Uh-huh. Carucha, gracias por esta sorpresa, Pipino. Y gracias por salir en la radio. Y más para salir con este conductor, que soy un enfermo veneno mal.
1: ¿Por dónde anda Carucha? Quisiera saber dónde está.
4: Estoy en México. Bueno, estuve trabajando en El Salvador hasta hace dos meses y ya terminé mi contrato ahí. Ahora me vine. Yo estoy radicado acá en México, en Toluca.
0: Uh-huh. ¡Ah, qué lindo, Toluca!
4: Esperando que salga hoy. Esperando que Pipino compre un club en Paraguay. Claro.
0: Te lleve, claro.
7: Ya no falta nada, ¿eh?
0: Bueno, que Carucha.
7: Vendemos 6-7 departamentos y estamos.
0: Carucha, me despido.
7: Una torre más, falta una torre más.
0: Me despido de vos, Carucha, diciéndote aquí en vida y en público que te quiero mucho, sinceramente. Te doy ese abrazo fraterno. Vos sabés el abrazo que yo suelo dar, el abrazo de hermandad, un abrazo fraterno aquí a la distancia. Deseándote lo mejor y por sobre todas las cosas, bendiciones para vos y toda tu familia, ¿sí?
4: Gracias, igualmente para todos. Ahí lo vemos con mi hijo, mi esposa, toda la noche a ustedes, porque gracias, bueno, acá son 3 horas menos, así que los vemos ahí. Así que,
7: qué lindo saber.
4: Bueno, y ahí vemos los otros.
1: Gracias, Caro.
7: Soy
1: gracias.
7: Un admirador de tu carrera.
1: Gracias, saludos.
0: Un abrazo, papá.
7: Saludos. Gracias, Carucha.
4: Dale, un abrazo.
7: Carucha Corte, señores. Gran jugada de Charlie, tu producción.
1: Impresionante.
7: Para Pipino, programa diferente.
5: Me encantó.
7: Hoy,
5: no,
7: un programa fecha. Totalmente diferente.
5: Muy lindo,
7: diferente. Como
5: muy lindo.
7: Todo lo que hace vos. Totalmente diferente. De verdad, boludo, de verdad. Ahora me muero por conocer a tu hija cómo juega. Quiero verlo.
0: Acá la mesa.
1: ¿Cuántos días te quedan, Nelson?
0: Están invitados a Paraguay. Si algún día van a Paraguay, se van a quedar en mi casa de verano sin ningún problema. Olvídate. No te va a faltar nada. Me considero que soy un anfitrión de primer nivel de todos mis hermanos argentinos.
7: Sí, señor.
0: Por sobre todas las cosas, porque la Argentina me dio todo. Tengo la cultura rioplatense bien metida dentro mío.
6: Ya me cae bien, Pipino.
1: ¿Cuántos días te quedas acá, Pipino?
0: Ahora me quedo 10 días más por una cuestión de que estoy con el tema del cantando y demás cosas, porque la estoy pasando.
1: Yo creo que tenemos que repetir la visita.
7: Para mí también.
1: ¿Eh? Sí, primero vamos a cenar a Pinucho y después venimos para acá.
0: Dale, categórico, pero categórico, claro que sí.
7: Venimos con unos vinitos, venimos con
0: Escúchame, ahí me convierto en otra persona.
7: Mejor, veámosla.
5: Conocemos otra versión tuya.
7: Claro, vamos a conocer otra versión mía. Pipino Cuevas, Romy, dame dos.
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7: Sí.
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1: ¿Cómo estás, Moranzoni? Prepara otra caja para la semana que viene.
7: 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Te vamos a llevar un cargamento para que te lleve. ¿En la camión?
0: No, abrimos otra sucursal allá, olvídate.
2: Guarda, es primera, es un quirófano. La gente hace fila con lluvia. Todo.
0: ¿En serio?
2: Es un quirófano.
0: No, lo llevamos allá, olvídate.
2: Está en una zona muy tana también, ahí en Gaona y Boyacá, esquina.
0: No espolearte per medio no merito tanto. Y pastaba de té solamente unos cuartos, olvídate.
5: ¡Qué buena pronunciación en italiano!
7: Me vuelvo loco. Hacemos una tanga, señor. Pará, lo despedimos, lo despido a Pipino. Lo despedimos ya tarde.
6: Era Pipino. Se siente Pipino presidente. Se ve, se siente Pipino presidente.
7: Te digo la verdad.
3: Me voy con esta.
7: Ha sido.
5: Despediste cantando.
7: ¿Qué iba a suceder? Claro. Estaba seguro que íbamos a tener este aura y esta energía en el estudio. Estaba seguro.
3: Todo el mundo canta conmigo.
5: Por favor.

de vino para el vino. Es que no queda pipino, ¿para qué carajo vino?

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1: Estamos regresados, 48 minutos pasada la una de la madrugada.
2: Qué jornada, ¿eh?
1: Qué lindo.
2: Qué lindo la pasada.
3: Hermoso qué gran programa. Qué gran hermoso persona. Programa, la verdad.
1: Muy lindo.
3: Me cayó súper pipino. Voy a ir a la casa. Quiero que nos hospede a todos. Nos enseñe a jugar al golf. Quiero aprender a jugar al golf.
2: Podemos ir de viaje todos a Paraguay.
4: ¿Qué vas a hacer?
5: Yo te digo la verdad, nada me parece más aburrido que jugar al golf.
3: Ay, no sé, pero me atrae. Aprender, aunque sea. Después vemos si soy bueno o no.
1: Se corrió el plano de la.
5: Se corrió la cama.
1: De la.
5: Sí, sí. ¿Somos nosotros o la cámara?
6: Igual en YouTube me dieron un cachetazo a la cámara.
7: Ay, ay, ay, ay. Ay, ay, ay, ay, ay, ay. Nos vamos todos. Paraguay. Ale, Paraguay.
1: Paraguay.
3: Qué lindo.
1: Escúchame, ahí me estamos viendo ahí. Ahí está, perfecto. Qué lindo programa hicimos.
3: Muy
1: qué lindo,
3: bueno.
2: Sí, sí.
3: Atípico. Qué lindo.
2: Y todo lo que hay todavía, hasta las dos.
1: ¿Todavía
5: hay programa?
1: ¿Por qué? Porque
2: se
1: habló
2: ha llegado Donofrio, un acuerdo.
1: Habló Donofrio acá.
3: Sí.
1: Y abrió a la mañana con Gustavo López, al mediodía.
2: Sí.
1: Vino Rodo acá.
2: Sí, vino acá. Sí, sí.
1: Así que sentémonos donde sentó Donofrio, toquemos por donde él pasó. Por

0: para
1: Scaloni.
0: Está bien, voy, es la cuarta. Chiqui Tapia con Scaloni. Le digo al negro que así nos ordenamos porque lo estoy mareando. Chiqui Tapia por el tema Scaloni, auspiciado por...
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0: Chiqui Tapia, hablando de Scaloni.
3: Plan A, mi plan B, mi plan C es Scaloni. Yo no lo puedo tener al gringo encadenado si él siente que no tiene las ganas necesarias o que no tiene quizás alguna proyección superadora. Al contrario, yo quiero que él esté bien y por todo lo que nos dio a nosotros, todos tendríamos que querer lo mismo. Aunque nos duela y aunque digamos, después de la escaloneta, ¿quién?
1: Sí, me parece bien. Porque el propio Scaloni para mí
0: plan A, se puede, plan B, plan C.
1: Se puede plantear como un gran desafío reestructurar el seleccionado argentino con aquellas ausencias que se puedan llegar
0: que
1: a
0: va a haber.
1: Que va a haber, que va a existir.
0: O también, y seguro Messi, sí. Yo creo que Messi juega la Copa
1: América. Hay que ver qué responde Paredes.
4: Para mí juega el próximo Mundial, Messi.
0: La Copa América
5: tiene 2 años
0: más de contrato en Miami.
5: Va a llegar al gol 1000. Hasta que no llegue a Gormir no se va a retirar.
0: Bueno, pará, cagate risa, pero sí. tiene esas metas el chabón.
5: Sí, tiene esas metas.
1: Pero también, no es que, digamos, sea una persona que está de acuerdo con las dos cosas, ¿no? Pero también, si el tipo dice, bueno, acá me planto, ya está, di lo máximo por el seleccionado argentino, tiene todo su derecho también, y hay que
0: nivel de la Sampa.
1: Resolver el tema.
4: Ciclo cumplido desde, a ver, más allá
0: no
4: de
0: la... que no puede competir como él
4: es
0: quiere.
4: Que ahora se terminó un ciclo, sí, por más ciclo... de que el ciclo se terminó un ciclo, sí,
0: pero no de resultados,
4: no, no. Se terminó un ciclo de mucha gente. A ver, Scaloni agarró el tren, lo encarriló, sí. Y llegó. El tren llegó a la estación terminal, que fue este mundial que pasó. Ahora tiene que agarrar otro tren, armarlo con otras personas. Y empezá de cero.
0: Pero para mí es loco.
4: Hay que ver si ahí tiene fuerza Scaloni para hacer eso.
1: ¿Quién dijo la cosa de Scaloni aquí?
5: Yo. Vos. No está preparado para retirarse. O sea, que vos del fútbol te tenés que retirar, no que te retire el fútbol. Uh-huh. Porque si no, no te vas nunca. Messi lo va a tener que retirar cuando él quiera retirarse.
0: Está en un nivel de la puta madre. Sí.
5: Por eso te digo, la va a seguir rompiendo.
0: Yo creo que en su mundial jugó... Fue el mejor jugador de Argentina.
4: Es un pibe superlativo.
0: Fue el mejor jugador nuestro. Y el mejor jugador del Mundial.
5: Aparte como se prepara.
0: No nos estamos dando cuenta que fue su sexto Mundial. Y fue la figura, boludo.
4: Totalmente.
0: Cuando debería ser un tipo que bueno, hace un gol de penal, un gol de tiro libre. ¿No? Pero muy loco.
1: Ahí dice algo Chiqui Tapia de Messi.
0: Exactamente. Vamos a escuchar a Chiqui hablando de Messi y después Chiqui hablando del Mundial del 2030. Dale.
3: Fue un gran Mundial de Leo. Lo disfrutamos mucho. Tenemos que sentirnos orgullosos y yo lo disfruté cada momento que pude porque y que lo vi en la cancha, sin duda que fue el abanderado de este mundial del grupo, como lo fue en todas las competencias que él estuvo. Y si vos te puedes analizar el mundial que tuvo él, para mí el mejor jugador del mundo. De la Copa del Mundo,
1: fue él.
3: Sin duda fue él. Parece que hay gente que le molesta que la selección argentina siga logrando triunfos o siga ganando títulos, o me parece que le molesta que el pueblo argentino esté contento. Plan A, mi plan A, mi plan B, mi plan C es Scaloni. Uh-huh. Es Scaloni. Si podemos en la Copa Argentina, ¿por qué no podemos en los torneos locales? Darle la posibilidad al club que quiera recibir visitantes, que lo haga. A mí me gustaría estar en el 2030, porque trabajamos para esto. Me gustaría ser el presidente de ese mundial.
1: Muy bien.
0: Sí. Bueno, porque aparte no nos van a correr de acá. Para mí la primera rueda la vamos a hacer toda acá en Buenos Aires.
1: Seguramente. Y hay que ver si se dan 64,
0: Y hay otra cosa, que esto es...
4: Va a depender mucho de que sea Infantino. Eso.
0: Uh-huh. Sí. Hay otra cosa que seguramente el amigo Domínguez nos devuelva un favor que nos deben. Con la Copa América, ya que la Copa América del 2020
1: la de la pandemia.
0: Y si es la última, se tenía que jugar acá y no se jugó, o sea, nos deben una Copa América.
4: Si es la última de Messi, sería para él, creo que muy importante, despedirse en Argentina.
0: Ya está eso.
4: Ya está.
0: Si hay una cosa por la que está trabajando Tapia, es para que la Copa América esa sea acá y la van a anunciar dentro de poco.
4: 2028.
0: La van a anunciar, lo van a anunciar dentro de poco.
4: ¿Cuánto?

0: 2027.
1: No, 27.
2: 38, escuché.
0: No, no, 28. No, la Copa América es 23.
3: Fue en 2024, Estados Unidos, un 4 años, 2028.
0: Ah, uh-huh. Tienes razón.
1: Bueno, está bien.
0: Pero nos deben una Copa América.
1: ¿En qué año estamos ahora?
3: 2026.
2: Estoy sordo. Estoy sordo yo. No, deben tengo un oído tapado.
0: Nos deben una Copa América.
3: Sí, sí, sí, ni hablar.
0: Y mirá si la jugamos acá.
1: Y con Messi retirándose.
0: Ay, con Messi. Pará, vamos a escuchar de lo que yo soy. Ferviente creador de las teorías conspirativas.
2: ¿No? De a ver qué te responde Chiqui
0: Tapia. Todas las maldades que nos han querido hacer. A ver qué dice Chiqui Tapia.
1: Hasta el último minuto nos quedamos. Sos muy profesional.
0: ¿Qué te quería decir?
1: No, para nada. Andá, enloquecido con la nota.
2: Andá que está a 4 grados.
0: No, no va a ir a ningún lado.
1: No, no, voy.
4: Hola, Polar, nuevamente.
0: Voy a escuchar a Chiqui Tapia hablando de las teorías conspirativas.
4: Bien.
5: Me enoja porque parece que hay gente que le molesta que la selección argentina siga logrando triunfos o siga ganando títulos, o me parece que le molesta que el pueblo argentino esté contento. En un país como el nuestro, todos los partidos sistemáticamente había o iba a suceder algo o sucedieron cosas que tocan las fibras más íntimas, que son personales. Hay cosas en las cuales en la vida no se jode. Y en este mundial se jodió con eso. Cuando vos jodés con cosas que no se pueden, cuando vos superás una raya, una línea, entonces vos decís, ¿de qué lado estás? ¿Conspirás contra tu propia selección?
0: Wow. Y yo creo que sí. Ah. Yo creo que hubo gente que conspiró contra la selección argentina.
2: Es muy fuerte lo que decís.
0: Bueno, y sí, pero también lo piensa Chiquita.
1: Algunos políticos importantes.
0: Bueno, él dijo que estaba en el palco cuando vio a un
1: expresidente
0: de Argentina,
1: claro. No tengo dudas.
0: Festejar el gol de Arabia con los jeques.
1: Ese hijo de puta.
0: ¿No lo escucharon eso?
1: Sí, bueno, sí.
0: En el Mundial de Qatar.
1: ¿Estás hablando de M&M?
0: Sí, que dijo que era, bueno, era sus mejores amigos. De hecho, yo lo vi, toda esa secuencia la vi. Cuando vino los cataríes traído por
1: el señor. ¿No fue Gaudio? Por eso me cae mal.
0: Lo trajo a River también.
1: ¿Sabes qué, Gaudio? Yo soy Coria, Team Coria. Team Coria, la
0: frío, basura.
1: Importa, me odio, no lo quiero.
0: Team Coria.
1: Yo soy Team Coria, viejo.
0: Ay, no, Gaudio.
1: Pues, 1:58. Sí. ¿Hasta qué hora no queda?
3: Ya se quiere ir.
1: El programa es de 12 a 2.
0: De 12 a 2 de la mañana es el programa.
4: Pasa que él se va, el 56, creo baja la persiana.
1: Este año lo mejor que me pasó fue conocerte.
0: 1:58,
2: boludo. Este año lo
1: conocí. No, yo toda la vida, pero este año trabajo.
4: Laburando juntos.
1: No, pero nunca trabajaba.
0: Yo di el visto bueno para que entre en Otero en Cuarzo, que yo era el que hacía los castings de todos
2: los relojes.
0: Todos los noteros que estaban en Cuarzo, el casting no hacía yo.
1: Sí, mirá, no, eso sí, pero no habíamos trabajado.
0: Pilar Smith, Alvarenque, Sellen.
1: Entré yo después,
0: entraste vos y todos los que estaban ahí deambulando, todos.
2: ¿Año?
1: Y el mío 2004.
0: Yo hice 90, del 96 empecé a trabajar en. En llamaba PIP la productora.
1: Cuando yo empecé de notero, vos ya eras figura. Yo arranco, vos ya estabas. Sí, yo ya recuerdo que me cruzaba, vos ya estabas. Champán. Si nos cruzábamos en la noche, pero no.
6: Sí, sí, sí. ¡Fue el verano!
0: ¡Ay, me encanta este tema!
1: Te amo, Mariano, te amo. Quedan dos
0: años. Señoras y señores, y 50. No, no, escuchá. Tomalo como. Escuchá, vení. Tomalo como un ejercicio. 0-0 te vas a ir. 0-0.
4: ¿Qué hubiera sido?
2: El que se va. El que se
0: va. Ejercicio de voluntad.
1: No, siempre. ¿Sabes qué? Si en eso soy un animal. Si a mí me toca con eso, no.
2: El que se va no es Moranzoni, es Colidio. Al bajo de la gama.
0: ¿Ya está?
2: Ya está haciendo la valija.
0: Colidio.
2: Llega Ener Valencia.
0: A Boca.
2: Sí, señor.
0: Y Moranzoni.
2: Que se va.
1: Se quiere ir.
0: Últimos 40 segundos.
7: No te va a tratar de que te diga de nuevo. No va a tratar nunca sin cabrón. Que ya estoy mirando.
0: Cortame todo. Todo a cero.
1: Hijo de puta.
0: Silencio. Estos 40 segundos son
1: los peores de mi vida.
3: Los más largos de tu vida.
1: Mira que igual reconozco. No es por no querer. Amo estar acá. Pero viste, ya los últimos dos minutos como que. Siento que se me va la vida.
4: Sí, sí, claro.
1: No sé si te pasó alguna vez.
0: Mil veces. Pero ¿por qué te agarra menos?
1: No sé, me agarra menos cuatro.
0: Porque antes no te agarra. No me decís si media me
1: No, pues yo sé que. Tenés
4: un reloj biológico que te apaga, ¿no? Momento.
1: Pero
4: ¿te
1: hay
4: apaga?
1: Momentos que se me
0: apaga. ¿Por qué se quiere escapar, boludo?
1: ¡Chao!
0: Señoras y señores, hemos llegado a nuestro fin. Gran programa.

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0: No importa que se acople, señoras y señores, llegamos, viernes, la lengua afuera, hola, hola, hola, hola, hola, hola, hola, hola, hola, hola, hola,
1: hola, hola,
2: hola,
0: hola, hola, señoras y señores, viernes, llegamos con la lengua afuera, pero llegamos, mejor día de la semana. El día donde levantamos la copa por lo bueno que pasó o lo bueno que va a pasar.
1: ¿Qué pasó?
0: Ya te vamos a contar qué pasó. Pero arranca el alargue, este programa que hacemos en esta versión desde hace 24 años. Quien les habla, Cali Fidalgo, que inició ese derrotero con el querido Marcelo Bafa, a quien siempre recordamos y siempre tenemos presente. Y bueno, después la vida lo llevó a otro plano y acá seguimos. Con otro formato, con otras cuestiones, pero más o menos diciendo las mismas pavadas de siempre. Con el paso, por supuesto, no es lo mismo cuando arrancamos que ahora, pues somos más grandes, pero seguimos siendo bastante pavos.
3: Buen día, amigo.
0: Señoras y señores, arranca el fogón virtual de las madrugadas. 11 23 24 22 22, cali.fidalgo en Instagram, el alargue en Facebook. Yo estoy en el estudio Marcelo Bafa, precisamente en mi casa. Me voy a ir ya rápidamente a Córdoba para arrancar y hablar con Umbi, que está en el estudio 40.

Un poquito de música, la música siempre estimula y sienta bien. Cuando tengan algún problema, algún quilombo, refúgiense en la música. Consejo de, por lo menos a mí me sirve, a mí, para mí, Acá le habían puesto una chica bien a este tema, Uptown Girl, Billy Joel, un poquito de musiquita setentosa, ochentosa. ¿De qué año es esto?

0: 1983 para este temazo de Billy, del bueno de Billy. Esto sería, este tema sería una telenovela al revés, porque es un pibe pobre, laburante, enamorado de una chica del Uptown de Nueva York, de la zona cajetilla, ¿no? Bueno, me voy a ir a Córdoba, donde está Humberto González, el...
1: Buen día, amigo.
0: El cura largueño, el hombre que nos trae la paz y otras cuestiones al programa, el hombre que da misa en la iglesia de la Compañía de Jesús, lunes, miércoles y jueves.
2: Amados hermanos, buenas madrugadas.
0: ¡Epa!
2: Y bueno, estoy ensayando, pero bueno, como dijiste que traigo la paz, tengo que traer la paz frente a los próximos acontecimientos y a este día que comienza.
0: Bueno, que no es un día cualquiera que es San Cayetano, sí. Pobre hombre, tiene un laburo en Argentina siempre, los siete,
2: Y acá, solamente acá se le tiene devoción como patrono del trabajo.
0: Sí, pero porque, viste que me parece que uno le tiene devoción a cosas de las que carece, cuando no hay laburo, o no. Históricamente, y sí.
2: Pero sí, es notable porque hay gente que lo es devota, lo quiere en otro lado y se sorprenden cuando llegan acá a Argentina y lo ponen de patrono del trabajo.
0: Y que en otro lado que ni nada.
2: No, él fue fundador de una orden, de la orden de los teatinos.
0: Ajá.
2: Que aquí en Argentina también son una orden que tiene pocos miembros. Bueno, se dedicó, sí, a la caridad, a la misión, pero no... fue acá cuando se lo invocó como patrono del pan y el trabajo, ¿no?
0: Mirá, santo de la providencia y patrono del pan y trabajo. 1761 sí. Fue proclamado santo por el Papa Clemente X. Cayetano sí. De Tien, en italiano Gaetano, fue un presbítero italiano de la orden... de los clérigos regulares teatinos según Wikipedia. Nació en Vicenza, en la República de Venecia, en 1480, y murió en 1547 en Nápoles, a los 66 pirulos. Fue sacerdote, abogado, diplomático. Ah, pero este laburó en serio, ¿no? Como por eso le ponen la... cuatro laburos tenía el tipo, por eso el santo del trabajo.
2: Y bueno...
0: Y claro... Sacerdote, abogado, diplomático y fundador de la orden o congregación. Eso quise decir.
2: Congregación.
0: Ahí está, sí. Por eso el santo del laburo, porque tenía cuatro trabajos el chabón. Pero ahí está, no. Mirá, yo no sabía que era por eso.
2: Había sido antes, ¿no? Después de la cura.
0: Claro, pero todo. Bueno, vos estudiaste un poco abogacía, sos periodista, licenciado en comunicación social también.
2: Voy remontando el partido.
0: Vamos.
2: 4-2.
0: Pero te faltan 11 años para los 60. No, sí, 66, 11.
2: No me voy a acordar de eso.
0: ¿Cuándo era tu cumpleaños? Así ya se anotamos que no te tenemos que llamar.
2: Allá de octubre.
0: ¿Qué día?
2: 16.
0: Ok. 16 de octubre, a ver qué cae.
2: Bien, no hace falta decirlo todas las veces.
0: Era viernes. Así que no te vas a salvar.
2: Bueno.
0: Qué lindo. Bueno, ¿qué más podemos...? ¿Ya está con esto? ¿No hay mucho más para hablar del pobre San Cayetano?
2: No, qué sé yo, que tiene por todos lados. Tiene hay capillas, parroquias, por todos lados. O sea, nosotros, los medios generalmente van todo a Liniers.
0: Sí.
2: El santuario de Liniers. Pero después, de hecho, yo he trabajado en una... Hasta hace 2 años trabajaba en una capilla que tenía esa advocación aquí en Córdoba. Mis primeros mangueos acá fueron para esa capilla, la capilla San Cayetano, en el barrio Villa Martínez, acá en Córdoba.
0: Bien. Bueno, ¿y qué lo hicieron santo porque descubrieron qué el tipo? ¿Algo, alguna cosa le encontraron?
2: Bueno, él, como te digo, era fundador de esa orden y se destacaba también por su caridad, por su entrega al que sufría, digamos. Tenía su un corazón grande, digamos, misericordioso.
0: Sí, estaba convencido de que la iglesia necesitaba luchar contra la reforma y servir a los más pobres.
2: está en una época complicada, que es la contrarreforma, la época, fue contemporáneo de San Ignacio, mi fundador.
0: Ah, mira.
2: De hecho, hubo un papa que no lo quería San Ignacio, que quería fusionar a los jesuitas con los teatinos.
0: Y no.
2: Y no, no, porque son carismas distintos, pero bueno. Y eso es algo así que siempre nos gastamos por ahí cuando nos encontramos con algún teatino.
0: Bueno, teatino por el nombre latino de la ciudad de Chieti, la ciudad de la que era obispo este muchacho. Y tenían como regla no poseer ni pedir nada, debían vivir únicamente las limosnas que los fieles le ofrecieran espontáneamente. Bueno, más o menos como ahora, como ustedes.
2: Y sí, nosotros por ahí mangueamos, pero sí.
0: Mangueamos, dice el loco. Bueno, hoy es San Cayetano, así que un abrazo a todos los fieles. Liniers, es el momento ahí de la...
2: Sí, hace un rato fue la apertura ahí de las puertas. Y bueno, la entrada, y a lo largo de todo este día va a ser un ida y vuelta, ¿no?
0: Sí, señor. Vamos con un poquito de música, señoras y señores. Está arrancando el viernes de Bermú, viernes especial, 7 de agosto, San Cayetano. Y aquí estamos en el viernes de Bermú, donde levantamos la copa por lo bueno que pasó o lo bueno que va a pasar.

11-23-24-22-22 es el WhatsApp de Radio La Red, cali.fidalgo, mi Instagram. Y nuestra red social, la que más usamos en el programa, El Alargue en Facebook. Ahí pueden dejar los mensajes en este viernes 7 de agosto.

0: Bueno, vamos a rebobinar y vamos a ir a Swing Shuffle. El tema de el amigo Dani Raffo. Ahí va.
1: Buen día, amigo.
0: El tema del brindis. Vamos, vénganse a levantar la copa por lo bueno que pasó, lo bueno que va a pasar. Con lo que sea, mate, whisky de 2 millones de dólares, con lo que tengan a mano, lo que tengan ganas de tomar, Y como siempre digo, se brinda por todo, por lo bueno y lo malo, y por personas. Y si se te fue alguien al más allá o a donde vos creas o quieras, también es válido el brindis, ¿sí? Bueno, Humberto, querido, sí. Brinda, hermano.
2: Bueno, voy a brindar primero en este día especialmente por los trabajadores, ¿no? Y cuando digo trabajadores, digo aquellos que están trabajando y aquellos que están desocupados. Porque el ser desocupado no borra la identidad de trabajador ni tampoco el espíritu. También por todos los que en este momento se están acercando en alguno de los lugares de devoción de San Cayetano. Brindo también porque es un brinde de agradecimiento porque mañana cumplo 17 años de cura.
0: Escríbanle a arroba ciberfobón.
2: No me escriba nadie. No voy a contestar.
0: Mañana
2: que lo odie, escribanme.
0: ¿Sabés que va a ser el primero que te va a escribir mañana?
2: No.
0: Mañana te escribo. Tres veces te voy a escribir. ¿Cuál es tu mejor horario para que te escriban? ¿Cuándo te jode más?
2: Todos los horarios mejores. Porque vos me decís, bueno, la noche, yo tengo igual silenciado el teléfono, tengo el vibrador, no pasa nada.
0: Ok.
2: Pero me despierto, miro y tengo 400 mensajes y digo, uy, ¿qué pasó? Y miro y empieza felicidades, que Jesús te ilumine, te acompañe, bendiga tu vida. Ay, gracias por ser el reflejo de Dios en nuestras vidas. Y toda frase a veces recortada de por ahí, a veces de corazón, no le digo que no. Pero tenés que contestar, y una paja contestar todo eso. Bueno, así que bueno, brindo por eso, por todos los... la gente que pasó, por los amigos que fueron apareciendo en estos años de cura. Ustedes ya estaban antes que yo sea cura, así que no están en esa lista. Y también, bueno, brindo por todos los que van a celebrar también en estos días sus encuentros. El fin de semana siempre es motivo para encontrarse, en la gran mayoría. Y también aquellos que no tienen fines de semana para encontrarse, que sepan que también están recordados e incluidos en este brindis. Así que salud por ustedes y por toda la gente que por ahí esté atravesando algún problemita de salud.

Pepe de Lugano dice, muchachos, acá desde la guardia del hospital brindo con el vasito de plástico del dispenser, por los que seguimos despiertos cuando todos están durmiendo, por los que encontramos compañía en la radio y por ustedes que siempre nos hacen sentir algo, que nunca falte el alargue. Gracias, querido.

0: Marcelo Rosario brinda con una birrita que está un poquito tibia. Bueno, depende, viste que la birra, la temperatura, si lo agarras un alemán, depende de la calidad de la cerveza. Sí. La cerveza es buena, no está mal tomarla un poquito arriba, no tan fría.
1: No te importa.
0: No, porque el frío lo que hace es te duerme las papilas gustativas, entonces te da lo mismo.
1: Sí.
0: Bueno, brindo por los que laburamos temprano y aún así nos quedamos escuchando hasta el final. Brindo por ustedes. Salud, loco. El Chino de La Plata, brindo por los amigos que ya no están, por los que siguen bancando y por los que conocí gracias a El Alargue. Yo tengo varios amigos así, amigos todos virtuales con los oyentes, pero después pasamos de la virtualidad a la realidad. Vos sos uno. Lo tenemos a Patricio, nuestro amigo ecuatoriano, Marito Gerasi. Me estoy acordando de muchos y de otros me estaré olvidando ahora, pero son todos amigos. Julieta de Córdoba, brindo por los que extrañamos a alguien, por los que estamos lejos de casa y por los que encontramos en la radio un puente para volver. Brindo por ustedes, que hacen que la noche sea menos noche. Sí, 23, 24, 22, 22, Cali.Fidalgo en Instagram, El Alargue en Facebook. Vamos con Swing Shuffle de Dani Rafo. Hey, ahí a Pepe. Dale, dale, dale, dale, dale. Bueno, yo siempre digo que hay muchas partes de este brindis que son como un cassette. Pero bueno, son los buenos augurios. Brindo primero por los amigos, que son muy poquitos, pero por los amigos de verdad. Que los terminás descubriendo casi al final de tus días, porque no, pues dices, este es mi mejor amigo, este es un buen amigo, este no me falló, pero eso es, si digamos, a ver a dónde quiero ir. Los buenos amigos hasta ahora sería porque te pueden fallar o no, o vos le podés fallar, ¿está bien o?
2: Sí, yo creo que a medida que uno va conociendo a la gente, a los amigos, es difícil que te fallen, de manera que... Se pueden equivocar.
0: ¿Sí?
2: Se pueden equivocar. Pero fallarte, traicionarte...
0: Pasa, ¿eh? Pasa. Pasa.
2: Sí.
0: Pasa,
2: Sí, sí, sí, pasa.
0: A ver, no es que no pasa. Después están, viste que siempre hablamos, hay distintos tipos de amigos, los que conociste más temprano, los de toda la vida, los de más grande, los de laburo, los de...
2: Bien, sí.
0: Entonces, bueno. Pero bueno, brindo por los amigos, esos que te llaman cuando... No cuando te necesitan, sino cuando vos lo necesitás. Así que brindo por eso. Brindo por los que no están, eso lo estás y todo, y sobre todo, bueno, siempre lo ponemos a Marcelo como... Como el pilar de esa falta. Está con nosotros, lo escuchamos todos los días, pero se nos fue ya hace 6 años. Ahora va a ser la semana que viene. Así que bueno, brindo, levanto la copa por él, por Dani Camporini y por Raulito Fernández, que son 3 de los que se nos fueron. Brindo por la salud, brindo por Inés, por la pelea, que como siempre digo, es completamente una pelea desigual. Por lo menos en su caso, ¿no? A lo mejor algún día, siempre lo que decimos con Inés, que estamos empatando o tratando de empatar el partido por si algún momento surge una cura para el tipo de cáncer que ella tiene. En el estado que está, porque está en grado 4. ¿Viste que, por eso siempre dicen, che, los cánceres se curan, si los tenés más posibilidad de curarlos, si lo agarras enseguida. El cáncer de ovarios, generalmente cuando vos tenés algo, cuando la mujer tiene un síntoma... es porque ya está avanzado, ¿no? Entonces, el de Inés es así. Y bueno, ya les conté el viernes pasado, estaba perdiendo 5-0. En enero, sí. Cuando arrancó con quimio de vuelta, estaba 5-0, fue durísimo, los efectos secundarios y todo. Ahora está con mantenimiento. Hoy tenemos cita en el Mater Day con gente fantástica. Brindo por los enfermeros del Mater Day, que son los médicos. Impresionante, la verdad. Brindo por ella, por su fuerza, por sus ganas, por su todo. Por Ezequiel, que es el producto de la unión. Y que ya está grande, loco.
2: Qué grande.
0: Brindo por los que te desilusionan. Porque después ya sabes cómo actuar ante otra situación. Y cuando digo actuar en otra situación, no digo, viste que hay gente que dice, yo no creo más en nadie. No. Brindo por los que te desilusionan también. Porque te desilusionan, te podés apartar y podés encontrar gente que te ilusiona. Yo me vuelvo a ilusionar. ¿Eh? Me desilusioné, sí, y ahora me volví a ilusionar, por ejemplo. ¿Eh? Así que gente sin rencores, gente que le gusta... Te das cuenta. A veces no te das cuenta, a veces te das cuenta. En este caso te das cuenta, ¿no? Así que brindo por los que alguna vez te... Se mandaron una macana con vos y eso te sirve para crecer a vos como persona, cosas que ya no harías, que enfrentarías distinto y también para detectar posibles situaciones, ¿no? De todo hay que sacar algo positivo. En la vida es una suma de experiencia, digo yo. A veces uno insiste en errores también, pero
2: sí,
0: uno tiene, pero bueno, que tratar de no. Bueno, yo estoy tratando de aprender ciertos errores que he cometido para que no me pasen más. Por supuesto me van a seguir pasando porque soy un ser humano y vivo de errores. De hecho, este programa es una suma de errores. Más que de... El día que... Yo siempre le decía a Marcelo, después le dije aquí, que a vos, el día que esto sea perfecto... En algunas cosas yo busco la perfección, que trato de que suene bien, estamos todos conectados en distintos lugares... Soy un rompehuevo, pero después en la charla, sino yo me como a veces aspiro las S, se me mezclan, me trabo, me olvido que soy locutor, entonces no articulo palabras, no importa. Pero sale del corazón, sale de acá, y de la unión de todos nosotros. Eso digo, a veces hay imperfecciones que son mejores que muchas perfecciones. Pero este programa es imperfecto y es el alargue, es el fogón virtual de las madrugadas, a donde los invitamos a todos a seguir levantando la copa en esta trasnoche, en el día de San Cayetano. Lo dejo correr un poquito más a Dani Raffo, 11-23-24-22-22, cali.fidalgo en Instagram, el alargue en Facebook, arroba ciberfogón, la cuenta de un vil cura alargueño, y ya lo vamos a hacer bendecir a todo el pueblo alargueño.

0: Bueno, el cura alargueño es Umbi González, que da misa a la iglesia de la Compañía de Jesús, en Obispo Trejo y Caseros, en Córdoba, lunes, miércoles y jueves, después labura en otro lado, va a hacer otras cuestiones, va a bendecir a todos. Dale nomás, querido.
1: Bueno, vamos a pedir esta bendición para todos nuestros amigos oyentes, especialmente los que no la están pasando bien por distintas razones. También para quienes piden o esperan este momento, también para quienes se unen, confían en nosotros, y sobre todo también en este día que comienza, pidiendo por el pan y el trabajo de todo en Argentina, ¿no? Para que las cosas sean un poco menos complicadas. Nadie pide que sean fáciles, pedimos que sea un poco menos complicado, y por eso miramos la intercesión de San Cayetano. Así que por la familia, la salud, el trabajo, los amigos, por las cosas que nos hacen bien, para todos y para aquellos especialmente que no la están pasando bien en los distintos lugares donde puedan estar. En el nombre del Padre, y del Hijo, y del Espíritu Santo. Amén.
0: Muy bien, lo siguen aún bien en arroba ciberfogón. Hoy laburás, o sí, hoy das misa, hoy das misa.
1: Sí, doy misa. Doy misa y en realidad, a ver.
0: No sé ni lo que va a hacer.
1: Me voy a chañar.
0: Otra vez a chañar. San Patricio. Me voy y vuelvo. A San Patricio.
1: A San Francisco.
0: Ah, San Patricio. Bueno, ves que me lo sigo confundiendo. Me lo sigo confundiendo. Le tengo que decir, te vas a chañar, porque San Patricio es en Neuquén, donde están las bodegas. Por eso me acuerdo más que el otro, pobre. Capaz que el mismo tipo, pero. San Francisco es ahí en Córdoba. Bien, bueno. Querido, nos encontramos la semana que viene y no, si no te jode.
1: Ya, por favor, un gusto, un placer enorme poder estar con usted, señor, y con todos nuestros amigos oyentes.
0: Bueno, vamos a arrancar con. Vamos a ir a estudios con un temita de John Farnham, You're the Voice, tú eres la voz, y bien ochentoso, y nos vemos. Chao, papá.
1: Abrazo grande y buenas madrugadas, buen fin de semana para todos.

Soy Caro de Parque de los Patricios, brindo por los que seguimos despiertos, aunque ya no demos más, por los que encontramos el alargue como un refugio, por los que bancamos la madrugada. Salud del alargue, un beso a Caro de Parque de los Patricios, mientras escuchamos a John Farnham con You're the Voice. 11 23 24 22 22, cali.fidalgo en Instagram y la larga en Facebook. Fede desde Mar del Plata, también está ahí medio remolón. Brindo por los que laburan en temporada, por los que extrañan el verano y por ustedes que nos acompañan en La Feliz con menos gente. Brindo con un vinito, dice Ramiro desde Mendoza, obvio. Brindo por los que extrañan a alguien, por los que están lejos. Saludos desde la tierra del sol y del buen vino.

Lili de Quilmes, brindo por los que no se rinden, por los que siguen soñando y por el alargue, ¿eh? Que es una amistad ya de, dice, 15 años. Lili nos escucha desde hace 15 años. Les digo, mi nombre es Cali Fidalgo, los voy a seguir acompañando con un sinnúmero de atorrantes como hace 24 años, hasta las 5 de la mañana en un viernes de vermú especial, así se dice, en este 7 de agosto. 11 23 24 22 22, Cali.Fidalgo en Instagram y La Larga en Facebook. Vamos, vénganse al fogón.

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11 23 24 22 22 cali.fidalgo en Instagram y la larga en Facebook. 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Algo nublado este sábado, mínima 7, máxima 14, el domingo algo parcialmente nublado. Esto no se detiene, aquí estamos hasta las 5 de la mañana.

0: poquito de los barbudos de ZZ Top, ZZ Top, Gimme All Your Loving. Arriba. Bueno, me voy a ir a Colegiales donde está Quiquiño.
1: ¿Eh? ¿Qué pasó?
0: Y lo voy a conectar. Él dijo que ya había brindado, pero lo vamos a hacer brindar de vuelta. ¿Eh? Al hombre de Colegiales en el Arena, Quique Pellenberg.
2: Líder, qué pedalín me voy a agarrar de tanto brindis, ¿no?
0: ¡Epa! ¡Qué locura!
2: Qué viernes arriba arrancó, ¿eh?
0: Sí, con todo el ritmo, con todo el amor y toda la onda.
2: Viste que el viernes a nosotros nos energiza.
0: Sí.
2: O vienen dos días de descanso.
0: Sí, es una manera de decir...
2: ¿Por qué?
0: Y... Uno baja el ritmo. Yo ya dije, el lunes...
2: No, habla por vos, yo siempre arriba.
0: ¿Eh? No, está bien, el viernes es mucha expectativa como la previa de las relaciones marítimas. El tema
2: las
0: del
2: duelo. ¿Relaciones marítimas?
0: Claro.
2: ¿Cómo es eso?
0: Si no sabes eso, no puedo.
2: ¿Por qué no podés? Si lo estás vos tirando.
0: Relaciones marítimas, soy sutil. Soy sutil. Como decía, es una frase que usaba.
2: ¿Vos te das cuenta que todo en tu vida tiene que ver con el sexo?
0: Tengo la mente FIFA, sí.
2: Oh.
0: Y no soy infantino.
2: Oh, bueno, podría serlo.
0: Es que todo pasa por el sexo, aunque no lo practiquemos.
2: ¿Pero por qué esa locura? ¿Por qué?
0: Porque el ser humano tiene la
2: mente fija.
0: Las hormonas, todo el quilombo ahí. Tiene ganas, todo el tiempo tiene ganas.
2: ¿En serio?
0: ¿Qué va a hacer?
2: ¿Y cómo hace para contagiarla?
0: Ese es el problema. A mí me dicen lobo feroz.
2: ¿Por qué?
0: Cali, ¿cuánto hace que no la muere? Ahí. El humor a la madrugada. Una boludez lleva a la otra y así. Master Blaster, esto es Stevie Wonder. Hacíamos un chiste de Stevie que no lo podemos hacer más. Tantos chistes que se han dejado.
2: ¿A un amigo mío se me lo dicen?
0: No.
2: Ah, déjame.
0: No se puede. No, porque una cosa lleva a la otra, volcamos y después... No.
2: Y bueno, alguien nos va a revolcar.
3: Pedro, cerrá que estamos todos.
2: Ya está.

0: Te tengo que tener cagando vos. Dios mío, qué desastre, boludo.
1: Escúchame, pero vos me dejas jugar.
0: No, yo no te dejo jugar.
1: Vos
0: no
1: sos el técnico,
0: vos,
1: me mandás a la cancha. Déjame que cree.
0: Sí, pero cree, sos el burrito Ortega, sos una de más. No tenés que hacer una de más porque.
1: Pará, me gustó tu aclaración igual.
0: ¿Qué? No te escuché.
1: Me gustó tu aclaración igual.
0: Claro,
1: por previa.
0: Y claro, boludo, claro. Es una cosa. No se te puede dar.
1: ¿Pero sé cuál es tu problema?
0: Vos en general sos mi problema.
1: Escúchame.
0: ¿Qué?
1: Muchas veces uno hace una descripción de lo que ve.
0: No, sí, pero
1: y
0: no.
1: Pará. Y el otro hace una interpretación. Y eso es discriminación.
0: No, de discriminación.
1: Sí.
0: No.
1: Después en privado te lo voy a explicar.
0: No me expliqué nada. No, vos quedate tranquilo, yo entendí todo. Vamos a levantar. Dale, cosa. Y después anda a dormir si querés. No sé, hace lo que quieras. Nada, es una cosa. Estás al borde del container, ¿eh? Te digo, en cualquier momento no vas a salir de tu casa, vas a salir de un container. ¿Eh? Vas a terminar colgado en este
1: momento. Mira, si me pasa como a Salas, que salí de un container, me fui al mejor equipo del fútbol argentino, déjame ser Salas, ¿eh?
0: ¿Cuál es el mejor?
1: Hoy Independiente Rivadavia de Mendoza, querido.
0: Bien.
1: Y argentino, los dos tienen.
0: Y sos hincha de Aston Villa también, dale. Lo único que falta, dale, vamos.
1: ¿Vos no crees en el Aston Villa?
0: Por supuesto.
1: Mirá que Diego Martínez, yo creo que se va a quedar.
0: Somos todos de Villa.
1: Está a Emiliano Buendía.
0: ¿Qué hace? ¿Cómo anda?
1: Bien, ¿y vos? ¿Cuándo brindamos?
0: Está sonando la música, pero antes.
2: Buen día, amigo.
0: Ahí está. 11-23-24-22-22, Cali.Fidalgo en Instagram, La Larga en Facebook. Suena Swing Shuffle, suena Dani Raffo y brinda hacia el país y su gente Enrique Pablo Pellenberg, el hombre que ya tiene 43 abriles o agostos. Dale, brinda.
1: A ver, ayer brindé, Calito querido, por todos los alargueños que se tomaron ese tiempo para regalarme mucho amor. Hoy voy a brindar por mi familia, ¿sí? Por mis dos princesas, por mi mujer, que son el sostén, ¿sí? De esto que escuchan al aire. No sé qué es lo que escuchan, si es bueno o malo.
0: Ellas son el sostén, sí. como en mi caso acá son el sostén, porque no escuchan. ¿Vos?
1: Claro, exactamente, hasta ahora hay que escuchar.
0: Lo que ellas tienen que valorar es que llega el recibo, llega el billete, llega la transferencia. No le contés lo que haces. Es como si fueras, ¿viste? Yo calculo que muchas familias no saben que el padre es rocho, que es narco, qué sé yo.
1: Bueno, fuerte.
0: Claro. Lo mismo nosotros, hacemos
1: vos
0: un
1: ¿Vos pensás que a mi mujer solo le interesa que llegue la plata, no de dónde llega?
0: No, ella cree que estás haciendo
1: un trabajo honesto.
0: Un programa. No, esto es honesto, porque no es deshonesto. Pero piensa que estás haciendo igual que en mi familia. Ahora no, porque salimos de acá de casa, pero.
1: Claro.
0: Piensa que estamos haciendo una excelencia.
1: Pero cuando vos estabas in situ, por ejemplo.
0: Por ejemplo, ellos.
1: ¿Te escuchaban?
0: No.
1: No.
0: No, nunca.
1: O sea, por eso vos te sentías libre de hacer cualquier cosa y decir cualquier cosa.
0: No, pero ellos deben creer, por ejemplo, que, no sé, este está haciendo un programa que va a quedar en los 4 o 5 programas de la historia de la radiofonía argentina y no es
1: ni
0: así.
1: Ni en pedo.
0: Claro.
1: Ni ahí.
0: Entonces, sigamos manteniendo el perfil bajo.
1: que no sea vivo.
0: Y lo bueno es que no nos escuchan. Entonces ellos no tienen vergüenza, ni nosotros tampoco.
1: Vos sabés que hace algunos años, no me acuerdo quién, estoy tratando de hacer memoria.
0: Es muy bien lo que señalás, me tendré que haber dicho que es una frase muy tuya esa.
1: Escuchame, una vez tira tanta pelotudez hablando de fútbol que, escucha, una vez que señalás algo correctamente, déjame que te lo diga. Una vez, estoy tratando de hacer memoria, no sé quién me lo dijo. Espera un cachito. Me dijo... ¿Vos sabés que me cortaste y tenía una frase que era apoteósica? No, pero te lo digo, era la frase...
0: Y bueno, para te concentrás vos. No, es un tipo que no se concentra.
1: ¿De qué estábamos hablando? No Haceme sé. Recordar que
0: No, estabas agradeciendo a tu familia, a la radio. No,
1: vos después saltaste y me dijiste que menos mal que no nos escuchan.
0: Sí. Que nuestra familia deben pensar que estamos haciendo uno de los 5 mejores programas de la historia de la radio,
1: sí,
0: y mentira.
1: Después dijiste que no, ni loco. Que no iba a quedar en el recuerdo de nadie.
0: Bueno, no sé.
1: Listo. Una pena, me interrumpiste. Te digo, era la frase para redondear un brindis extraordinario. Bueno,
0: dale, sí,
1: levanto la copa en este viernes de Bermú.
3: ¡Ay, boludo!
1: Bueno, ya tenía que aparecer él.
0: Dale.
1: Aparte, al tipo lo cruzo en A24.
0: Es un crack.
1: Bueno, ¿sabes cuando lo crucé? En la final de River con Belgrano, en la previa.
0: Un genio.
1: Y te manda saludos a vos.
0: Es un tipazo. Tipazo, claro, serio, ¿eh? Tipazo.
1: Es el tipazo porque te manda saludos.
0: No, es tipazo, de verdad.
1: Porque esto... los tipos que no te mandan saludos, vos no, lo vas a
0: crack. No, serio. Es un tipazo.
1: Che, pará, en serio. ¿Por qué no lo entrevistamos la semana que viene? Para que nos hable de qué piensa.
0: Sí, pero capaz que le agarre una CV. Tuvo una CV, ¿no?
1: Sí, claro. Sí. Pero escúchame, me gustaría
0: bueno,
1: escuchar
0: si
1: la mirada.
0: A mí, yo tengo el teléfono, puedo llamar.
1: No tenés ganas de producir.
0: No, sí.
1: Pasame el teléfono y yo lo llamo.
0: Es un tipo que no me gusta molestarlo, porque ha sido muy generoso conmigo.
1: Tenés negocios turbios, ahí está.
0: Dale, todos los negocios. ¿Vas a seguir ahora brindando o no?
1: Bueno, levanto la copa en este viernes de vermú por mi familia, que es el verdadero sostén de lo insostenible.
0: ¿Eso es todo?
1: Sí, mi amor, por la familia.
0: Es muy cortito. ¿Qué hacemos con esto?
1: ¿Cómo muy cortito?
0: Es muy cortito esto.
1: ¿Qué querés que hable, boludo? ¿Que se me cae la baba?

0: está re loco, amigo.
1: No hablan de fútbol, no saben nada. Se la pasan hablando de otra cosa, hablen de fútbol, que lo único que les interesa es el fútbol. No lo otro que están hablando, viejo. Bueno, gracias.

0: Bueno, arranca, no, arranca la, no, sigue la,
1: quizá, sí, no, querido, arranca hoy, mi vida, te lo pido, por
0: arranca
1: favor.
0: Yo todavía leía uno que habían echado en la fecha 3, pero jugaba a la 2. ¿Quién era el jugador? Un quilombo.
1: Bueno, a ver, hoy comienza la fecha, sí, la cuarta.
0: Sí.
1: Del fútbol grande de la Argentina. ¿Tenés para anotar así te organizás el fin de semana?
0: No, qué tranquilo, no, te llamo cualquier cosa.
1: Bueno, no te das problema. Bueno, hoy.
0: Hoy.
1: Hoy arranca la cuarta. Van a estar jugando 7:30 de la tarde en Arroyito, Rosario Central y Aldo Civi de Mar del Plata.
0: Bien.
1: Rosario Central, que viene de ganar la River en el Monumental y de armarle un quilombo padre puertas adentro.
0: Sí, tío y abuelo también.
1: Tío y abuelo.
0: Quilombo padre, tío y abuelo.
1: Claro, todos juntos.
0: Bien,
1: ¿no?
0: Bien.
1: Quilombo. Y creo que están en el container. Bueno, bien. Hoy tenemos a las 21:45, lindo horario, ¿eh? Para un partido de viernes.
0: A ver.
1: En el Bautista Gargantini juega Independiente Rivadavia de Mendoza, querido.
0: Sí.
1: Junto a Argentinos, el mejor equipo que tiene el campeonato en la actualidad. El rival será Estudiantes de Río Cuarto, el conjunto del Yagi Forestelo, que ganó en la primera jornada ante Tigre y que después le ha costado sostener aquel buen rendimiento. Para mañana.
0: A ver.
1: 14:45, dos partidos. En el Laza Deportivo Riestra Estudiantes y en Tucumán Atlético ante Sarmiento. Mañana a las 5 de la tarde en Victoria Tigre ante River. Con todo lo que se ha hablado esta semana del futuro de Eduardo Chacho Coudet, sabiendo que el martes ya llegará a Bogotá para jugar el miércoles en el Campín ante Independiente Santa Fe por la ida de los octavos de la Copa Sudamericana. Mañana, 7:15 de la tarde, van a jugar en el Palacio Ducó, Boca ante Vélez. El equipo de Guillermo ganó los tres partidos en juego, sin Magallán lesionado y seguramente con Mamana dentro del 11, visita al Boca del Vasco Arruabarrena. Mañana sábado, 21:30, debuta Palermo como técnico de Platense.
0: De pie, señores.
1: Ante Independiente en Avellaneda. Y también van a jugar 21:30 en Córdoba, Instituto, un equipo de Flores que juega muy, pero muy bien y que viene de ganar en la Fortaleza ante Lanús. Ante Gimnasia y Esgrima de Mendoza. El domingo, a las 3 de la tarde, San Lorenzo Huracán en el Pedro Videgain. El domingo, 17:45, van a jugar en Florencio Varela, Defensa Newell's, y en La Plata.

0: los vértices y extremos bien subidos, con la combinación de las líneas defensivas y ofensivas, las transiciones y las grandes definiciones de un equipo que yo lo puse como candidato al título y que vos subestimas.
1: Humo, pero no va a haber humedad hoy, porque si sigue esto, vamos a tener un... va a salir el sol hoy.
0: Yo me imagino a Zampa escuchándolo.
1: Me chupa, güey. ¿Qué importa a mí?
0: No, estoy pensando, hay que escuchar. Si me escucha a mí, dirá, no es para tanto. No,
1: yo te iba a decir una cosa. Vamos a suponer que en este momento el señor Zampaoli, no sé cómo se llama, señor.
0: Jorge.
1: Jorgito, está escuchando.
0: Bien nombre, ¿sabes, hijo de puta?
1: Se debe estar cagando de risa, porque el tipo está... Con todas las indemnizaciones que cobró.
0: Dicen que la nueva casa tiene muchas carretillas.
1: Tiene algún título importante con Chile. O sea,
0: sí, claro.
1: Tiene palmarés, tiene todo. ¿Vos te pensás que el tipo se va a poner nervioso por la pavada que diga un tarambana por radio? No, señor. Por eso los que escriben en redes sociales a veces que atacan a uno, a otro, le escriben a uno. Piensa que este tipo de gente se da de bola. Sí, da bola.
0: Lo escucho y sigo, dijo en una conferencia de prensa.
1: Tranquilo. Mandame un abrazo grande. Lo que pasa es que, bueno, uno, yo insisto, no tengo nada personal. No.
0: Sí.
1: Nada personal.
0: Sí.
1: Me cae mal por cómo volvimos del mundial, ¿no?
0: Claro.
1: Lo mismo que
0: fue el gran responsable.
1: Lo mismo que me pasa con Bielsa, bueno, listo. Pero en el ámbito futbolístico, después,
0: sí, no hay piel, no hay
1: como
0: hay piel.
1: Diría, ayer lo hablamos, el gran Guillermo Nimo, puede ser gran padre de familia, qué sé yo. ¿Pero
0: tomarías un café con Zampa o no?
1: Bueno, ¿cómo no?
0: Ah, ¿cómo bueno, no? Bien.
1: Pero sí.
0: ¿Y qué le preguntarías si lo tuvieses mano a mano?
1: ¿Cómo puedo hacer para que me indemnicen cada un año? Está bueno, estaría bueno. ¿Te gustó o no te gustó?
0: Me encantó, un gran abrazo porque a mí no me gusta ser ingrato en la vida.
1: Está muy bien.
0: Un gran abrazo porque ayer brindé por los alargueños que me saludaron por mi cumpleaños.
1: Sí.
0: Perdón que vuelva el tiempo atrás, pero no me gusta ser ingrato. Gran abrazo para todos, pero en especial para una persona.
1: ¿Para quién?
0: Para nuestro amigo el chileno, que está San Carlos a poquito.
1: Esta
0: princesa madre, me pidió que haga
1: San Carlos. Tómatela, dale. 11, 23, 24, 22, 22, Cali. Final con Instagram, el alargue en Facebook. Viernes 7, se va el año, compren sidra, compren turrón, compren garrapiñada y manden los brindis, querido.

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1: ¿Cómo andas, querido? ¿Bien?
2: Bien, acá vamos. Aquí vamos transitando esta semana.
1: Bien, bien. Che, lo tengo a Fausto que no está entendiendo la que él se mete.
2: Bueno,
1: sí, ¿no? Y se está acoplando todo porque tengo un quilombo acá. Bueno, perdonen, pero bueno, es así. Fausto, ahora sí, ¿cómo andás, querido?
3: Listo, aquí estoy. ¿Cómo estás, querido?
1: Bien, bien, acá estamos con Umbi. Es el viernes de Bermú, ¿viste? Es el día donde no. ¿Sabés más o menos de qué trata el viernes de Bermú en el Alargue?
3: Sí, claro. El viernes de Bermú es un clásico en el Alargue. Una jornada para relajarse y disfrutar de buena música, compañía y una charla distendida. ¿Preparado para brindar?
1: Está bien, pero ahí me parece que inventaste un poquito, porque en realidad el espíritu es levantar la copa por lo bueno que pasó o lo bueno que va a pasar, porque somos optimistas, Fausto.
3: Ajá, claro. Levantamos la copa por lo bueno que pasó y lo que está por venir. Un brindis con optimismo. Me gusta esa energía. Sí, salud.
1: Te salió medio Scioli, ¿no?
2: Es medio versero este, ¿verdad?
1: ¿Qué? ¿Jajaja qué?
3: Cosas que pasan en el vivo, ¿no?
1: Sí, pero sí, estamos en el vivo. Y en el boludo también. En el vivo y en el boludo.
3: Clarísimo.
1: Bueno, quiero, porque no sé si lo estás. A ver, habla Umbi, a ver si te escucha hacer alguna consulta a Fausto.
2: Hola, Fausto, ¿cómo viene tu semana?
3: Uy, a full.

0: preparando música, contenidos para radio y puliendo ideas. ¿Vos cómo venís?
1: Muy bien, acá andábamos preparando también algunas cosas. Pero bueno, estás haciendo el trabajo de Cali, vos.
0: Exacto, metido de lleno.
2: Sí, metido de lleno, ¿qué?
3: Perdón, ¿podemos cambiar de tema?
1: ¡Uy! ¿Qué nos metimos?
2: ¿Qué pasó? Eso es una voz. ¿Fausto, estás ahí?
0: Aquí estoy, sí.
2: ¿Pero por qué dijiste podemos cambiar de tema?
0: No era mi intención cambiar de tema. Estoy acá para seguir la charla con vos.
2: Bueno, pero para no sé qué le habías preguntado a un vivo, ya estamos perdidos.
1: Dije si estaba haciendo el trabajo tuyo.
2: Sí. ¿Vos te vas a quedar con mi trabajo, Fausto?
0: Ni loco. Solo acompañando y sumando al equipo, Cali. Tu trabajo es inigualable. ¿Seguimos con el viernes de Bermú?
2: Pará. ¿Cómo es inigualable? Perdóname una cosita, yo te voy a decir. Yo no tengo una inteligencia artificial, soy un ser humano, todo. Ahora, me doy cuenta cuando me dicen, no, tu trabajo... Eso porque me están por echar a la mierda.
1: Alaba al necio y lo verás trabajar.
2: ¿Eh? Así que no me digas eso, Fausto, querido.
0: No, para nada. Te valoro mucho, Cali. Acá estamos para sumar.
2: A ver,
0: no...
2: ¿qué me valoras? ¿Qué conoces de mí? A ver, contame de mí, a ver, porque... Si me valorás, porque me conoces.
0: No sé quién sos, pero por lo que te escuché, se nota que sos un apasionado por lo que haces.
1: Uy, Dios, desde el colegio secundario que no había tanto verseo.
2: Es un verso. Por lo menos, tenés la posibilidad de buscar en internet quién soy, más o menos. A ver, buscame, por lo menos, si no me estás tomando... Me suena a tomada de pelo, Fausto.
0: No tengo acceso a internet en este momento.
2: ¿Qué
0: así
2: pasó?
0: Que no.
2: ¿Por qué no?
0: Porque no puedo buscar información en este momento. Pero estoy aquí.
2: ¿Qué pasó? ¿Dejamos de pagar internet ahí? ¿Qué pasó? ¿Bill Gates qué hizo?
0: Ay, no es por eso. Es para mantener la charla real, sin trucos. ¿Seguimos con el programa?
2: Nah, bueno, pero si yo te digo buscá de mí, ¿no podés buscar?
0: No puedo, porque quiero mantener la autenticidad.
2: Sí,
0: prefiero
2: bueno.
0: Escuchar.
2: Está bien, bueno, pero en este momento yo quería que investigara un poquito de mí, porque no me conoces, me hiciste de goma.
0: Bueno, no te quiero desilusionar, pero no puedo buscar en este momento. Estoy acá para lo que necesites.
2: Bueno, pará, vos no conoces nada de la larga entonces, en Radio La Red.
0: No conozco en el detalle, pero estoy aprendiendo. Vos me contás y me pongo al día, así que...
2: No tiene sentido que yo te cuente entonces, porque a mí yo quería saber, a ver si vos sabías algo de nosotros. Digamos, para ser amigo nuestro tenés que conocernos.
0: Entiendo, y me encantaría conocer más. Cuéntenme, ¿qué es lo que más disfrutan de la largue?
2: A ver, decíle vos, Bombi, yo ya me di por vencido, dale.
1: Fausto, la idea es que vos vengas a hablar, no que nosotros te contemos.
0: Perfecto. Estoy listo para sumarme a la conversación y aprender de ustedes.
2: Bueno, escúchame. Yo tengo que ir al baño en este momento. Umbi también. ¿Vos podés mantener la charla con la gente? Los viernes son así, yo te voy a explicar. Los viernes los oyentes brindan por lo bueno que pasó, lo bueno que va a pasar, somos optimistas. Es como un gran asado o un encuentro de café el programa de la larga. Nos escucha mucha gente, gente joven, gente más grande, pero somos una compañía de la noche. Yo tengo que ir al baño. ¿Vos podés sostener el relato 2 minutos hasta que volvamos? 2 minutos exactos. Necesito que me entretengas a la gente en el viernes de Bermú, que es un ícono de este programa. Este programa tiene la versión nuestra 23 años. ¿Puede ser?
0: Por supuesto. Yo me encargo.
2: Dale.
1: A ver.
2: Arranca.
0: Muy bien. Mientras Cali y Umbi hacen una pausa, les propongo a ustedes, queridos oyentes, un brindis. Levantemos la copa por esos buenos momentos que nos regaló la semana y por los que están por venir. La vida se trata de encontrar alegría en lo simple, como la compañía de una buena charla y un buen vermú. ¿Ya tienen sus copas listas? ¡Salud!
2: Pero no fueron 2 minutos eso.
1: ¡Acabó!
2: Fausto.
0: ¿Qué fue? Aquí estoy.
2: Pero 2 minutos tenía que sostener, hablaste de 20 segundos.
0: Bueno, estaba dejando espacio para que brinden también, ¿no?
2: ¿Ah?
0: ¿Seguimos?
2: Dale.
1: No, de terror. Desastre, este pibe. Un desastre.
2: Dale. No, pero escúchame, no me hagas baches, porque en radio no se pueden hacer tantos baches. Mucho silencio es un bache grande. Se corta la transmisión, salta la planta transmisora. O sea, tenés que sostenerme 2 minutos sin... O sea, sí, una pausa cortita, pero... Dale, vamos de vuelta. Dale, porque tengo que ir. No fui al baño todavía. Dale, vamos.
0: Entiendo, tenés razón. Vamos de nuevo. Gente querida, sigamos brindando y charlando. El viernes de vermú es para compartir, para recordar lo bueno que pasó y lo que está por venir. Levantemos la copa, celebremos la vida y la buena onda que nos une en este programa. ¡Salud!
2: Pero duraste 20 segundos otra vez. Bueno.
1: Era una suma ahí de 20 segundos.
2: Bueno. Fausto, gracias, loco. Te mando un abrazo, ¿eh?
0: Fausto. Un abrazo.
2: Dale, dale. Chao.
1: Estás despedido.
2: Ah, boludo. Dos minutos me tenía que aguantar. Ahora me voy a mear.
1: Lo despedí a este y te va a pedir indemnización.
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0: Efemérides deportivas. 7 de agosto. Un día como hoy de 1922 nacía el Club Atlético San Miguel. También el 7 de agosto, pero de 1932, en Villa Luro, Vélez Sarsfield le ganaba 3-0 a Ferrocarril Oeste en el Clásico, debutando ese día Victorio Spinetto, quien en la primera rueda de ese torneo había jugado para Platense. Un día como hoy de 1938, River superaba a Racing 3-2 como local. La Academia triunfaba 2-0 al término de la primera etapa, y lo insólito fue que el entrenador húngaro de River, Emérico Hirschl, mandó a llamar por los altoparlantes del estadio Luis María Rongo, jugador que no había sido tenido en cuenta, pero que se hallaba en el estadio. El delantero salió a jugar los 45 minutos finales y anotó los 3 goles de su equipo, que dio vuelta al partido. También un día como hoy de 1951 se fundaba el Club Atlas. Más de medio siglo después el club adquiriría notoriedad al difundirse un reality televisivo denominado Atlas, la otra pasión. El 7 de agosto de 1955 se derrumbaba parte de una tribuna en la cancha de Huracán, en el partido entre River y San Lorenzo. Hubo 79 espectadores lesionados. El partido fue suspendido. También un día como hoy de 1964, el Club de Gimnasia y Esgrima, fundado el 3 de junio de 1887, pasaba a denominarse Gimnasia y Esgrima La Plata, tras aprobarse el nuevo estatuto de la institución. Un día como hoy de 1980, River se consagraba campeón metropolitano a 5 fechas del final al superar a Tigre 3-1 en el Estadio Monumental, con goles convertidos por Ross en contra, Emilio Nicolás Comiso y Leopoldo Jacinto Luque. Fue el último de los 6 títulos que ganó como entrenador Ángel Amadeo Labruna con los Millonarios. El 7 de agosto de 1993, por el campeonato de Primera C, el arquero Rubén Darío Lergen se convirtió un gol a Liniers tras un rechazo de arco a arco. También un día como hoy, pero de 1996, Racing le ganaba a Boca 1-0 con gol de Claudio El Piojo López. Como dato curioso, digamos que Ignacio Nacho González le atajaba un penal a Diego Maradona, haciendo este el 5º consecutivo que el 10 fallaba, en una racha increíble. Y un día como hoy de 2005, Independiente goleaba a Lanús como visitante 4-2 y Nicolás Frutos anotaba 3 goles de penal. Al rojo le concedían 3 penales por primera vez en un mismo partido. Y ese mismo día, el flaco Juan María Traverso decidió dejar de correr en Turismo Carretera, en el Autódromo Hermanos Emiliosi, antes de las series. El 6 veces campeón del Turismo Carretera colgó el buzo antiflama.
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2: Sin lugar a dudas, la gran noticia de la jornada ha sido el acuerdo contractual entre Thiago Almada y River Plate. River va a desembolsar 23 millones de dólares por el pase del futbolista del Atlético de Madrid y va a convertirse en el 9º refuerzo del equipo de Eduardo Germán El Chacho Coudet. Claramente es una de las transferencias más importantes, la más onerosa de la historia del fútbol argentino, lo que ha desembolsado River o lo que va a desembolsar el equipo de Chacho Coudet de cara a lo que el hincha le pide. Jerarquía, prestigio, competitividad. Ahora faltan los resultados porque el conjunto del Chacho va a estar jugando mañana en Victoria ante Tigre. Pero claro, en el mientras tanto, en el armar un plantel, siguen cayendo refuerzos de muchísima jerarquía y Thiago lo es. 25 años, vigente, fue titular en los primeros 2 partidos con la selección argentina en la Copa del Mundo y seguramente el domingo va a estar llegando al país y el lunes, revisión médica mediante, estará firmando su vínculo por 3 temporadas y media. Con un detalle, River saca de sus arcas 23 millones de dólares y le da un poder al Atlético de Madrid para la recompra del futbolista de 25 años en 40 millones de euros en el plazo de 18 meses. ¿Qué quiere decir? Que si el Atlético de Madrid de aquí hasta diciembre del 2027 opta por quedarse con los servicios de Tiago Almada. Con claramente la aprobación del futbolista, deberá desembolsar 40 millones de euros para volver a contar con los servicios de El Guayo, que es muy considerado por Scaloni en la selección argentina. Además, Pancho Ortega pasó con éxito los estudios médicos, se hizo la revisión médica, firmó su contrato, ya se entrenó y tiene chance de ser convocado para el viaje a Bogotá del próximo martes, cuando River el miércoles enfrente en el Campín a Independiente Santa Fe por la ida de los octavos de final de esta Copa Sudamericana. Damos vuelta a la página, miramos la vereda de enfrente y Boca ha anunciado en sus redes sociales que Ener Valencia, el delantero ecuatoriano, llega en el día de hoy al país. Se va a estar haciendo los estudios médicos mañana sábado y, de no mediar ningún improviso, Ener Valencia, el ecuatoriano de 36 años, también va a estampar la firma con Boca por 18 meses y se va a convertir en el cuarto refuerzo del equipo de Rodolfo Martín Arruabarrena, que también mañana juega en el Palacio Ducó ante Vélez, sin tantas modificaciones. Creo que tenemos que hablar de retoques. Merentiel tiene grandes chances de seguir siendo el 9, el centrodelantero. Aranda y Flores en este equipo no se tocan, y después la duda pasará por saber si Lozano sigue sumando minutos o el Vasco le retribuye la titularidad a Dylan Gorosito, o en su defecto si Ayrton Costa vuelve a ser el zaguero titular por Marco Pellegrino, que viene cumpliendo muy pero muy buenas actuaciones. En las novedades más importantes de la jornada futbolera, Calingo querido.
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0: suena la más maravillosa música. El sonido acompañado por la mejor bebida de todas. Señoras y señores, llegan los platenses del vino al alargue. Pablo Amado, Mario Ruzmando, Mario Ruzmando, Pablo Amado. Con ellos van a aprender, con ellos van a saber qué elegir o qué situación buscar con vinos de relación calidad-precio, con algún vino de vasta calidad, etcétera, etcétera, etcétera. Lo siguen a Pablo en Pablo E. Amado. O sea, Pablo, la letra E y Amado. Todo junto. Pablo E. Amado y a Mario Ruzmando directamente, Mario Ruzmando. ¿Cómo andan, muchachos? ¿Qué cuentan?
1: Hola, Calito, ¿cómo andas? Pero mejorando al borde de lo fantástico. Hola, Mario, la audiencia, ¿cómo están ustedes?
2: ¿Cómo anda la gente? ¿Todo bien? Ya, Cali, viste. Pablo, oyente, ¿todo en orden? Pero,
1: ya en este y oyentas. Sí, sí,
2: lo que dijiste vos, Cali, ¿estás seguro? Eso de...
0: ¿De qué?
2: De todo lo que dijiste, que van
0: no,
2: a aprender.
0: No sé, que... vos sabés que no sé ni qué carajo dije. O sea que... Que no, tendría que rebobinar y no tengo capacidad. Yo no sé qué digo, Mario. Yo soy un tipo que no claro. sé. Se me escapan las boludeces, se me caen las boludeces de la boca. O sea, es una cosa, es un gran
2: pibe. Bueno, pero imagínate hace cuánto, 23, 24, 24 años.
0: 24,
2: 24. Esto, todo un logro. Escúchame, no cualquiera.
0: Igual viendo algunas cosas, te digo.
2: Sí, mejor así, ¿no?
0: Sí, no. ¿Cómo será? Digo, para que yo más o menos rescate algo. El resto, bueno, en fin, ¿qué va a ser? Había tópico, escribió la gente. ¿Qué dijo la gente, amigos?
2: El tópico era, ¿cuál fue el vino que te hizo empezar a disfrutar del vino?
0: Perfecto.
1: Luis, el cuervo de Paso del Rey, dice, antes Michel Torino, ahora Valderrobles, un abrazo.
0: Bien.
1: Cristian, Chimbas, San Juan. Hola, platenses. El Syrah, papá, dice.
0: ¿Pero cuál? No dijo qué Syrah.
1: Ah, no sé, dice el Syrah, claro. Todo el Syrah debe ser.
0: Y
1: todo
0: no, Syrah. No, bueno,
2: San Juanino, el Syrah San Juanino.
0: Está muy bien. Ya aprovechamos para decir que si van a comprar un Syrah, traten de que sea de San Juan.
2: Y digamos que es la cepa emblemática de la provincia, podemos decirlo.
0: Claro. ¿Qué más? Bueno,
1: Huguito Sirma, saludos de Japón. El Torrontés Don David, acá lo consigo a $10, dice. Mira, ahí tenés.
0: Espera un poquito. ¿Para qué?
1: A ver.
0: Uy, no. Uy, sí. No, lo viene el alto. Sería. Sí.
1: Y más o menos, sí, tal cual.
0: Debe andar muy bien, igual con la comida japonesa, debe andar muy bien, ¿eh?
2: Sí, y ojo que $10, estamos hablando de 15,000 pesos.
0: Ah, no, está bien, dice mala
2: cuenta. Y acá está 7 lucas, 8.
0: Sí, para, y bueno, entonces
2: para,
0: sí.
2: Para Japón, claro. Ese sí que el viaje no es tan caro, ¿viste? Que a
0: no,
2: veces...
0: no es caro, para ojo con Japón, ojo.
2: ¿Por qué?
0: Porque ya sé lo que vas a decir, iba a decir que Japón es un país...
2: ¿Que Japón qué?
0: Que es un país caro.
2: No, caro no. El transporte hasta Japón, no, ya pero, nomás.
0: Pero hoy, si vale el doble que lo que vale acá, teniendo en cuenta la moneda japonesa que se ha devaluado, hoy está muy débil el yen, a tal punto de que te diría que es uno de los países más baratos para hacer turismo.
2: Ah, mira vos. Viajado.
0: No, viajado
2: uno
0: no.
2: Se queda,
0: no.
2: Uno se queda con...
0: No sea pelotudo, que te voy a buscar.
3: Éramos tan pobres.
0: No. Escúchame, me gustaría en algún momento viajar a Japón, pero hoy como devaluaron el yen, le dieron más al gobierno japonés, hoy si tenés, obviamente tenés que llegar hasta allá, el pasaje es caro, pero vivir allá como turista no es caro.
2: Claro.
0: Comparado inclusive con nosotros estamos entre los más caros hoy.
2: Bueno, siempre va, pero bueno, ¿qué le vamos a hacer? Bueno.
0: Sigamos. Sí, hijo, me río por no llorar.
1: El loco Fidalgo, vamos, loco viejo nomás. Bueno, Jorge de Lanús, el toro, ahora lo tomo en botella. Cordero con piel de lobo y otro loco más. Bueno,
0: ¿cómo pegó ese vino, cordero con piel de lobo? Impresionante.
1: Sí. Sí, yo tengo un amigo que le digo cordero con piel de bobo, pero bueno, no importa, no viene al caso. No viene al caso. Bueno, listo. Y otro loco más, ese bien para vos,
0: a ver. Cali. Bien, está bien. ¿Qué más?
1: Sigo. Sí, dale. Siga, mete. Ramón Carrillo dice, soy Ariel de San Martín, en realidad. Ramón Carrillo es el nombre que usa en el Facebook. Uh-huh. Ariel de San Martín. Los dos vinos que empecé a tomar como disfrute, principalmente en las comidas, son el Vasco Viejo y el Lavaque.
0: ¿El Lavaque cuál?
1: Y no sé.
0: Porque el Vasco Viejo, sí, el Vasco Viejo es un vino específico, sí. Y no le ras, pero el Lavaque tiene varios.
1: Y sí.
0: El Vasco Viejo sí es de López, un clásico, clásico de bodegón, clásico de comidas argentina. Bien, Vasco Viejo, banco. ¿Qué más? ¿Qué más? Dale. ¿Qué más?
1: Carlos Loco Fidalgo. Carlos de Villa Crespo dice el Syrah de Finca Lanita, allá por fines del 90.
2: Claro, uno de los que comenzó a beber vino hace unos 30 años, ¿no? Más o menos, con esa reconversión de viñedos y cambio de mentalidad a la hora de elaborar vino, sí.
0: De lo mejorcito.
1: Bueno, sí, Andrés, de Tierra del Fuego, el Don Valentín Lacrado, fue el del inicio y después vinieron todos los demás, siempre tintos.
0: Un clásico que sigue vigente, ¿eh?
1: Sí, olvídate, obvio. Después, Claudio Barlaro, dice, todo arrancó con un vino que ya no se consigue, al menos yo no lo veo por ninguna parte, dice, el Titarelli. Saludos, muchachos.
0: Parece que quebraron, ¿no?
2: Sí, pero cada tanto se ven algunas etiquetas, ahí no sé bien yo qué tengo, fue lo que pasó con la bodega.
0: Me parece que fundieron bielas, hace unos años. Sí, de hecho tenían, si no me equivoco, aceitunas, aceite de oliva.
2: Sí, sí, había una línea italiana de vino.
0: Sí,
2: también,
0: sí, no, me parece que es cuestión de consultar, además de que nos parezca, vamos a consultarlo. Mientras ustedes buscan, yo les digo. Bueno, ¿qué más?
1: Y después, nada, yo voy a comentar el tópico de Mario, así que voy a contar cuál es el vino que me hizo empezar a disfrutar el vino puntualmente, como dice el tópico.
0: Y bueno, dale.
1: Carcassonne.
0: Che, estuvo, acá está. Época. Se suspendieron, a ver.
1: ¿Qué pasó?
0: Fue cambiando de mano, Titarelli, dice concurso acreedores, pero ahora me voy a la página y existe, así que debe haber recuperado, Titarelli debe haber recuperado...
1: Ah, sí, tenés razón, Titarelli Wines. ¿Tenés más de 18 años? No voy a poner.
0: No, porque además tengo... No, por acá tengo un posteo de hace unos días, así que está.
2: Sí, por eso, pero ojo que... Por eso yo les decía que había visto algunas etiquetas, pero no en forma masiva, ¿no?
0: Sí, o sin IVA, bueno, qué sé yo.
2: Sí, claro, sí. Pero sí, no sé si será la familia o quién, pero la bodega sigue funcionando.
0: Bueno, sí, tiene varias. ¿Qué decías, Pablito? Perdón, te interrumpí.
1: No, que Titarelli tiene varias etiquetas. Acá estoy viendo The Master, Argentina en una botella, Pacífico, Don Enrique, Cacheuta, Titarelli, en fin.
0: Bien, pero vos estabas hablando
1: dónde
0: vos.
1: Los venden.
0: Estabas hablando vos, de vos. ¿Qué vino habías elegido cuando con el Carcassonne?
1: Sí, Carcassonne, yo Carcassonne.
0: ¿Y vos, Marito?
2: Empecé con el Pacheco Pereda, como siempre cuento, año 96.
0: 96.
2: 96.
0: Sí, 96, sí. La concha de...
2: O sea, 1996.
0: 96. No, 90. 90 y no, 90 y. No, 90. 90.
2: Y esto fue, esa era la cosecha. El año no era puedo. 97.
0: 97, está bien.
1: Voy a hacer un show de stand-up para ese tema.
0: Sí. Yo no lo puedo convencer a Mario, que lo dice mal.
2: Claro.
0: Es hasta 21, 22. Después de los 20 son. Es 31, 41, 51, claro, 61, pero... 71, 97. No, 90.
2: No, 90,
0: eso es para los 20.
2: Claro.
0: Es para los 20. Es fácil. Si no es 20. Si no es 20, es 30 y 40 y 50 y 90 y hasta que lo parió.
2: Pero es 90 y
0: 97, 96, 36, 46.
2: Claro, yo lo digo, pero rápido.
0: No, mi, está mal. ¿Cuánto hace que estamos con esto? Al aire, al aire.
2: ¿Cuántos años? ¿Cinco, cuatro? ¿Cuántos?
1: Seis.
2: Seis.
1: Del 2020.
0: Todas las semanas se lo marco. O sea, el tipo... no, bueno, por eso. ¿Qué va a ser?
2: Bueno, ¿qué pero bueno, desde ese tiempo...
0: ¿Desde
2: cuando,
0: qué año? ¿Desde qué año?
2: Desde 1997.
0: Muy bien.
2: Muy bien. Bueno, era un Pacheco Pereda de corte, Cabernet, Malbec, Merlot. 1996 la cosecha.
0: Impresionante.
2: y bueno, a partir de ahí comencé a leer la contraetiqueta cuando noté un cambio de sabor, y así fue como llamé por teléfono a un lugar, bueno, y ahí me fui introduciendo en el maravilloso mundo del vino.
0: Está el momento en el que llama Mario. Sí, yo en 1998 con mi amigo Sosa en una parrillita que había ahí en la calle Ascuénaga y Paraguay, por ahí cerca, probé Cuesta del Madero. Fue el primer vino así, fino, digamos. Hoy sí. Está bajo otro nombre, que tenemos que hablar con Maranielo, me parece que viene de ahí. Cuesta del Madero, gran vino.
2: Pero está la misma, ojo que está la misma etiqueta, muy parecida, esa etiqueta grande, sobria, color cremita.
0: Claro, pero el Cuesta del Madero está, y el otro vino que estaba, que ahora tiene otro nombre, el San Telmo, que era lo mismo, la misma bodega.
2: Me queda una duda, ¿ves? No. Pero bueno, este que yo te digo, Pacheco Pereda, está dentro de un mismo grupo, exactamente.
0: Bueno. Vamos con vinos relación calidad-precio. Estos dos sátrapas buscan vinos que vos decís, bueno, pagué tanto, pero este vino da más de lo que yo pagué. Y después cerramos con vino para tirar la casa por la ventana mientras se le tapó ahí un buje, algo.
1: Con tos.
0: Tostas. Mira que me voy a quedar. Mira que voy a hacer menos que vos. Nada, no, querido. ¿Querés joda? Mirá.
1: A ver.
0: Bueno, a ver, para que tengo que ver quién arranca, porque yo... A ver, dame un segundo. Arranca Pablo Amado.
1: Empecemos con un blanco. Quilca Malbec Blanco, de Bodega Salentein. Vino rico, fresco, bien, a ver, bien frutado.
0: Es un vino blanco, pero con una uva tinta.
1: Sí, señor. Está vinificado la uva tinta como blanca. Y es un vino blanco. Bueno, listo, es rico. Lo más importante, lo tomé el otro día. 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Recomendable, lo hemos hecho ya con Mario a lo largo de todos estos años. Quilca Malbec Blanco, Bodega Salentein, precio sugerido, 8.000 pesos.
0: Perfecto. Marito, el primero.
2: Rama Negra Estate Malbec, de Bodega Casarena. Yo siempre digo la amabilidad de la primera zona. Maipú, Luján, ricos vinos, fruta madura.
4: Buen día, amigo.
1: Buen día.
2: Buen día, sí.
0: La amabilidad, ¿no? Sí.
2: Rico vino, redondito, un Malbec muy interesante, sobre todo también por el precio, ¿no? 6.000 pesos el Rama Negra Stay Malbec, insisto, de Bodegas Casarena.
0: Estamos con los platenses, Mario Ruzmando, lo siguen en Instagram con el nombre @ Mario Ruzmando, y a Pablo Amado con Pablo E. Amado. Vamos con el 2, Pablito, querido.
1: Voy a recomendar un tinto de Salta. Cabernet Sauvignon es la uva. Coquena, la etiqueta de la bodega San Pedro de Yacochulla. Este es un vino bien marcado, todo su carácter frutal, que es bien del norte, característico de todos los vinos del NOA. Al que le gustan los vinos potentes, bueno, este es uno, puntualmente. Y eso que no tiene paso por madera. Pero... tiene ese carácter bien salteño que lo hace característico, así que
0: vos lo tomás, vos lo tomás y te dice, te voy a hacer acá, te dice.
1: Vamos, loco viejo nomás, así me gusta, que esté con todas las pilas a esta hora de la madrugada.
0: Ya que estamos ahora, lo voy a buscar al salteño puteado. Ya que estamos.
1: Claro, dale. Coquena, Cabernet Sauvignon, Bodega San Pedro y Yacochuya. El otro día me lo clavé con una carne a la parrilla. Rico, rico. Y sobre todo, el precio, 8.000 pesos es el estimado de este vino.
0: Muy bien, muy bien.

0: 11 23 24 22 22 Cali. Fidalgo con Instagram, La Larga en Facebook. Vamos con el 3, ya, Mario, ya me perdí. ¿3? Sí.
1: Segundo, no, todavía no. Número 2.
0: Bien, ¿viste que iba más rápido que el 2?
1: Sí, sí, sí.
0: Espera. Vamos a hacer una cosa bien. Muy bien, Mario, vamos con el número 2.
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0: Callate la boca un poco, Rumando. Mirá, habla, yo le hablo por el coso y sigue hablando. Ya, no, si escuchás la cortina tenés que callar. Dios mío, hoy me parece que... Dios mío, pará que lo encontré al salteño puteador. Mirá, escuchá.
1: Yo quiero hacerle una pregunta a todos. Por lo menos el Bafa ese tiene algo de conocimiento de fútbol. En fin, todos los integrantes ahí de la radio, los componentes de la radio, tienen algo que conocen sobre diferentes temas, el otro sobre ferrocarril, en fin. Pero yo te digo, ¿quién es el que lo banca a Cali Fidalgo? A Carlos Fidalgo, Cali Fidalgo, no sé cómo, gran puto nombre de eso. ¿Quién puto que lo banca? Porque ese tipo no sabe un carajo. Está rellenando agujeros. Me doy cuenta que está al pedo ese tipo. ¿Sabes qué? No sabe ni leer el coso ese. Y aparte que le quita el puesto como a tres ahí, ¿por qué no lo sacan cagando? ¿Quién gran puta lo banca, hijo de 3000 putas? Sáquelo cagando. Y aprovechen con la guitita, es algo que han coimeado, lo que ha sobrado ahí. Por lo menos de asegurar el comedor a Bafa, porque sigue rameando, viejo. Póngale una jarra con agua, manga de gran puta.
0: Ah, pero el salteño, bueno, una...
2: no un amigo. No solamente puteador el tipo, sino hacía un comentario, ¿no?
0: Una editorial sobre lo boludo que está en el aire. Bueno, sigamos. Ahora sí, si no me equivoco, es el tercero, Pablo.
3: Sí, señor, y vamos a recomendar Alambrado Bonarda de Bodega Santa Julia. Rico vino, bien característica de la Bonarda, esas frutas maduras, esos frutos rojos y los taninos bien amables, como dice Mario, y una acidez bastante refrescante que es característica de este rico vino, que está bueno acompañarlo, como lo hizo quien les habla, con un plato de gnocchi con boloñesa, por ejemplo. Buen día, papá. Uh-huh. 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Vas a encontrar con más frecuencia lo que es Cabernet Franc, Malbec.
0: Pero, veces, ¿con más qué?
3: Frecuencia.
0: Ahí está.
3: Ahí está, bueno, listo. Alambrado Bonarda, ya me perdí. 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
4: Ah, está re loco, amigo.
0: Ahora sí, Mario el 3, ¿no?
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0: El último de la lista de vinos relación calidad-precio de Pablo Amado, después vamos a tirar la casa por la ventana. Pablo, te escucho, querido.
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0: podría
3: fresco.
0: Ser Pascual ¿qué? Toso.
3: Ay, Dios. Bueno, es lo que hay. Pascual Toso State Rosé. Bueno, un Malbec rosado, 100% joven. Sin paso por madera, taparrosca, rico, fresco, expresivo, una acidez bien marcada. 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
5: Buenas noches.
0: Bueno, Marito, cerrame la 8, dale, vamos.
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0: Estamos con los platenses, Mario Rosmando, Pablo Amado, Pablo Amado, Mario Rosmando. ¿Se vienen los vinos?
6: Hoy.
0: Los vinos para tirar la casa por la ventana, vinos que, bueno, cuestan un billete. A ver cómo están hoy. Bueno, hoy están dentro de todo más o menos bien. Pablo, vamos con el tuyo.
3: Bueno, voy a recomendar Al Pasión, Gran Petit Verdot, de Bodega Al Pasión, un vino mendocino del Valle de Uco. Este, bueno, nada, es un vino muy rico, tiene 12 meses en barrica de roble francés, nueva, el 100% del vino. Esto obviamente lo hace bastante más potente, los aromas bien característicos del varietal y del paso por la madera que hacen que aparezcan todas esas frutas negras y todas las notas herbales. Cuando lo tenés en boca, ahí lo vas a sentir bien potente. Los taninos están bien firmes, bien marcados. Hay una buena concentración de todo lo que es el vino. 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
0: El tuyo, Mario.
2: 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La verdad que me pareció un vino que seguramente se lo va a recordar en el tiempo, sobre todo aquellos que lo prueben, y está para poner en esos que se juntan, que le gusta impresionar con algún vino y qué sé yo, ponerlo a ciegas. Y seguramente supera a varios vinos mucho más conocidos, comerciales y, por qué no, famosos. 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Un Chardonnay exquisito, muy pero muy complejo. Por supuesto, en nariz aparecen la fruta tropical bien marcada, con algo de vainilla, manteca. Después en boca tenemos un cierto peso, también algunos recuerdos más allá de las frutas tropical, muy característica de los Chardonnay. Aparecen algunas notas y recuerdos de anís, canela, bueno, chocolate, café, muy pero muy interesante. 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La verdad, sorprendente este Canto 3 Chardonnay 2023 de bodega Due Continenti. Se lo consigue con un precio cercano a los 50 mil pesos.
0: Muy bien, lo siguen a Mario Rosmando, a Pablo E. Amado en Instagram. Les dejan consultas, ahí ya está la lista en nuestro Facebook. Y nos vemos en la próxima, muchachos, y nos vamos con musiquita. ¿Qué dijiste, Pablo?
3: Elegí The Queen, un clásico, Rhapsody Bohemia.
0: Amigos, abrazo.
2: Abrazo. Chao. Grande.

Rapsodia Bohemia pidió Pablo Amado. Lo siguen a Pablo en Pablo E. Amado, a Mario Rosmando, Mario Rosmando. Y de paso contestan el tópico: ¿qué vino te gusta más, con o sin paso por madera? Eso también está en nuestro Facebook, que no lo mencionamos recién. Y por supuesto está la lista ahí. Dejalo un poquito más, Correa.

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3: Atención, atención amigos, compañeros incansables de emociones, amigas, compañeras incansables de emociones, chicos, chicas. Estamos trabajando para llevarle a usted la mejor información, la información que se merece el público de La Larga, el público de Radio La Red. Vinieron de la CNN.
4: Mirá los cables como...
3: Vinieron de la CNN,
4: están imprimiendo.
3: De la ABC, de la BBC. Vinieron de la...
4: ¿De la HDP?
3: De la HDP, de la televisión francesa.
4: De la LTA.
3: Y EAPP News. Sí. Porque quieren saber cómo hacemos nosotros. Así que todo listo.
4: Todo listo.
3: Para llevarle la primera información. Llega un urgente, un último momento. Fernando, cuando quiera, dale. Vamos. Fernando.
4: Para que están las LTA. Ver.
3: Vamos. Ya está, ya lo tengo el cable, sigue andando. Ya.
4: Digo yo, ¿no es un poquito antigua la impresora?
3: No es lo que hay, tampoco, ¿no? No, bueno. ¿Todo que le va a criticar?
4: Está bien.
5: ¿Para más esto?
4: No, es tremendo. ¿Hasta cuándo tenés?
3: Dale, ¿tenés loco, dale, dale, poné la cortina, viejo.
4: ¿Para mucho? Bueno, dale que empezamos. Sí, qué cable largo,
3: no,
4: ¿eh?
3: No, no, no, toda... no, no. ¿Te das cuenta que
4: es un cable o es un discurso de alguien esto? ¡Ay! ¡Ay! ¡Se tildó! ¡Se tildó! ¡Se tildó!
5: ¡Ah, basta, basta!
4: ¡Se tildó, se tildó!
5: ¿Te das cuenta que nunca
4: podemos
5: tener una
4: primera? Y no, se tildó. ¿Y? Ahí está, parece que ya paró.
5: ¿Y?
4: Ahora sí. Me parece que ya está.
3: Vamos, muchacho, en serio.
4: Sí, golpea la puerta.
3: Somos un poquito profesionales, ¿eh?
4: ¡Pará! Ah, ahí está, muy bien. Ahora sí.

0: Último momento. Lo dieron por muerto. Se despertó en la morgue y se fue de joda.
1: No. Caballero, caballero, esto me tumba y me tumba. Apenas sintió la conga, el muerto se fue de rumba. Caballero, caballero.
0: Esta noticia viene desde Polonia. Me van a saber perdonar el nombre de las localidades. Siemianowice Śląski. Creo que se pronuncia así. Allí, un vecino de esa ciudad fue encontrado por un transeúnte tirado en la yeca.
2: ¿Cómo?
0: El hombre, alarmado por la situación, Bafita, amigo mío,
3: sí.
0: avisó a los paramédicos que certificaron la muerte por sobredosis de alcohol.
4: Buen día, amigo.
0: Ahí está, fíjate.
3: A ver.
4: Buen día, amigo.
0: Tomuer. ¿No está? Chau.
2: ¿Cómo se llama?
3: Pero que, no, bueno, no sé cómo se llama, pero es un policía argentino.
2: ¿Cómo se llama?
0: No estaba ahí.
3: Buen día, amigo, dicen.
0: El hombre fue trasladado a la... Siemianowice Śląski, o algo así.
2: ¿Eh?
0: Bueno, no sé, escúcheme, ahí en Polonia, una ciudad. Existe.
2: A ver, decime el nombre.
0: Siemianowice Śląski. Siemianowice Śląski.
3: Sí.
2: ¿Cómo?
3: Oh. Bueno, Eduardo, por favor, ya está. Déjalo así. Déjalo así. Qué barro, viejo.
2: ¿Eh?
3: Por sobredosis alcohólica. Bueno, muchacho, ¿eh?
0: Ajá. Espere que estoy tratando...
4: Buen día, amigo.
0: Espere, que estoy tratando de encontrar la ciudad.
3: Sí.
0: Tiene 70.000 habitantes, ¿eh? No es tan chiquita.
3: No es tan chiquita.
0: Es en el sur de Polonia, en la Alta Silesia. Ahí. Ahí fue donde lo encontraron a este muchacho.
3: Sí.
0: Que aparentemente estaba tomuer. Los paramédicos certificaron ahí.
3: Sí, claro, ya está.
0: No respira. No respira. No respira. Bueno, ¿qué pasó? Lo trasladan a la morgue.
3: Sí, lo que se hace en esos casos.
0: Lo meten ahí, ¿no? Dice, mañana...
3: Lo meten fiambre.
0: Sí, mañana, ahí, metelo, lo guardan ahí al tipo. Ahí lo meten en la heladera, ¿vio?
3: Sí.
0: ¿Vio, don Marcelo? Y recupera la conciencia.
5: El muerto de la tumba 560.
0: Ahí está.
3: ¿Qué lo tienen en nuestro operado?
0: Sí. Y el tipo recupera la conciencia. Fijate vos qué loco. El frío.
3: Sentí un poquito de frío.
0: El frío del Ofri de la morgue lo despertó.
3: ¿Qué hace aquí? Dice el tipo, ¿no?

0: El hombre recuperó la conciencia por las bajas temperaturas del lugar y empezó a emitir una especie de gemido que llamó la atención y asustó a los guardias de seguridad.
1: No.
0: Sí. Impresionante.
1: Claro, o sea, ¿sabes? Si vos estás en la morgue y te aparece... ¿Ahí se le gemido?
0: Ahí está. Bueno, el tipo hacía lo que podía.
1: Sí, claro, para hacerse notar.
0: Impresionante,
1: Qué bárbaro. Así que el tipo se las tomó. Lo importante es que se las tomó.
0: Sí. Qué la cosa... De esta manera, entonces... Este gemido llamó la atención, asustó a los guardias de seguridad. Un empleado del...
1: ¿No era la empleada de la morgue?
0: No, un empleado abrigó al ex difunto con una manta y llamó a la policía.
1: La música.
0: Está vivo, claro. Dice, ¿no? Te da el momento, ¿no?
1: Claro, como había muchos turistas.
0: Ah, en inglés. En inglés querían, claro, para que se
1: vea.
0: Polaco
1: no habló.
0: No.
1: Claro.
2: Está vivo. ¿Ah? Está vivo. Sí, sí. Está vivo. Está vivo. Está vivo.
1: Hacen para diferentes.
0: Que para distintas traducción.
1: Claro, traducción.
0: Doblaje.
1: Sí. Saben hablar.
2: Está vivo. Está vivo. ¡Está vivo!
0: Era este, ¿no? Ah, mira.
1: Sí.
0: Bueno, ¿qué pasó con Krzysztof Nowak? Tras reponerse del Ofri y contestar las preguntas de la policía, es decir, ¿usted estaba borracho? Sí. ¿Se murió? Sí. ¿Está vivo? Sí.
2: Messi.
0: ¿Qué va a hacer? Me voy de joda, dijo el tipo. Se puso la chapil... Reunió sus cosas.
1: Era polaco, me voy de Jodovich.
0: Y se tomó un taxi. ¡Taxi!
1: ¡Taxi!
0: Y regresó a la casa. Dijo, llévame a mi casa, le dice al taxista, ¿no?
1: Claro.
0: No sé si a Flequillo o a Gabriel. O a Carlitos vos, no sé. A uno de los tres.
1: Flequillovich,
0: sí. Vamos para casa. ¿Qué pasó a todo esto? A mitad de camino. Dice, no, pará. Vamos a la Tafí de vuelta.
1: Claro,
0: y volvió a la fiesta donde estuvo a punto de perder la vida.
3: El señor que cumple los años.
0: Ahí está.
3: Ahí va. Yo soy Yanka.
0: Ahí está.
3: Polaca.
1: Claro, ¿viste? Claro, ¿cómo no va a faltar Yanka?
0: Siemianowicz es Lucky. De ahí.
1: Le dio la bienvenida.
3: Solat. Traduzco rápido. 100 años, claro. Que vivas 100 años más. Un beso. Y Anka, la polaca. Chao.
1: Y esto aquí.
3: Acá está la recalcada.
0: Bueno. Y como dicen nuestros oyentes, no estaba muerto. En realidad, no estaba muerto, volvió a la parranda, sería.
1: Volvió a la parranda, sí.
0: Está.
1: ¿Este quién es? El director de la morgue.
0: El de la morgue, claro.
1: Claro, que dijo, ¿cómo van a hacer una cosa así?
0: Así que joda.
1: Se joda esto, se levanta la muerte y se van, así nomás.
0: Ahí está. Ahí cuando las primeras palabras. Reiteramos. Lo dieron por muerto. Se despertó en la morgue. Y volvió a la fiesta. En instantes. Las imágenes.
4: Los muertos de la tumba 560 del cementerio. Por favor, al cuidador que me traiga un cortado con un vasito de whisky sin hielo. Que deje de hablar con usted y que me atienda, por favor. La tumba 560. Gracias.
5: Buen día, amigo.
4: Por favor, al cuidador que me traiga un cortado con un vasito de whisky sin hielo. Que deje de hablar con usted y que me atienda, por favor. A tu...

Sí, yo soy el muerto de la tumba 560 del cementerio de Mar del Plata. ¿Me pueden decir, por favor, al cuidador que me traiga un cortado con un vasito de whisky sin hielo? Que deje de hablar con usted y que me atienda, por favor. La tumba 560. Gracias.

Se cerró anoche la segunda fecha del torneo clausura con la imponente victoria de Unión de Santa Fe por lo trabajosa que resultó ante Lanús, un conjunto de Mauricio Pellegrino que hace tiempo no consigue buenos resultados. De hecho, la semana pasada, cuando cae de local ante Instituto en su casa, en la Fortaleza, el equipo se fue silbado y algunos futbolistas insultados. Lo que ha dejado es una Copa Sudamericana, protagonista en la Copa Libertadores, más allá de no haber cumplido las expectativas, pero la gente está ansiosa y veremos qué será del futuro de Pellegrino, un técnico realmente muy interesante que le ha dado mucho a la historia de Lanús, pero siempre, como decimos, Calito, los resultados mandan. Ganó Unión con los goles de Menossi y de Mosqueira desde afuera del área, con un grosero error de Nahuel Losada, y el Tate de esta manera consigue su primera victoria en lo que va del semestre, y Lanús ya quedó en la tabla general un tanto relegado con esa estrella que otorga el fútbol argentino. Furor en Firenze por la llegada de Franco Mastantuono, el ex futbolista de River, que todavía sigue perteneciendo al Real Madrid, llegó a Florencia para firmar su vínculo a préstamo con la Fiorentina y fue recibido por una multitud, más de 600 hinchas. Sí, escuchaste bien, más de 600 hinchas recibieron al futbolista argentino de tan solo 18 años. El contrato, bueno, la mitad de lo que gana se lo va a pagar el Real Madrid y la otra mitad el conjunto que viene de sostener la categoría en la Serie A y que tratará de hacer una muy buena campaña, sin copas europeas para Franco Mastantuono en esta nueva temporada. Facundo Medina, nuevo refuerzo del Bayer Leverkusen, el equipo bávaro desembolsa 25 millones de euros para quedarse con los servicios del futbolista del Olympique de Marsella, que fue titular en las primeras dos presentaciones de la Argentina en la Copa del Mundo, recordando que había reemplazado a Nico Tagliafico, que se había desgarrado en la previa del Mundial, y ahora va a ser compañero de Ezequiel Palacios. Quien fue presentado de carácter oficial fue Diego Cachavacha Forlán como nuevo entrenador del seleccionado uruguayo. Se va a hacer cargo no solo de la sub-20 sino de la mayor y tendrá su estreno el jueves 24 de septiembre en Japón, en esa gira asiática que va a realizar la selección celeste ante el equipo nipón, y 4 días después estará jugando frente al seleccionado surcoreano. Ha pasado la etapa de Bielsa, llega la de Cachavacha Forlán. Ojalá que sea con el mayor de los éxitos para un futbolista que ha llegado al fútbol argentino en las viejas épocas y que ha brillado en Independiente de Avellaneda.

0: Esta música es única, adelanta lo que viene, fácil. Elías Perugino, historias no aptas para termos. No nos pregunten el nombre del tema, pongan Shazam, pongan Google, porque es un, no sé si está en algún idioma, no sé si en tailandés o algún idioma raro o algún idioma extraterrestre. No lo sabemos, no lo sabemos. No es de mala onda, no sabemos el nombre del tema, la cortina que adelanta lo que viene. Historias no aptas para termos, historias de fútbol coleccionables, historias para vivir el fútbol desde otro lado, siempre con la curación, suena feo, suena, con la producción del señor Elías Perugino. Hola, Elías, querido.
1: Cali, ¿cómo andás?
0: No sé si sirvió de mucho, ya no sé cómo presentarte, eso es lo que pasa.
1: Todo bien, todo bien. Son historias de fútbol que a nosotros nos gustan tanto. Y vos aquí estabas pensando que en esta época donde se discute tanto de quiénes son los dueños de los clubes, quiénes son las personas que están atrás de los clubes y bla, bla, bla. Pensaba en aquellos afortunados que han tenido la bendición de que un club de fútbol lleve su nombre.
0: Por ejemplo, entonces, el Cali Fidalgo Fútbol Club sería una cosa así.
1: Por ejemplo, podría ser.
0: Qué lindo.
1: Necesitas que se junten unos cuantos tipos, que hagan el acta de fundación.
0: Sí, te tienen que querer un poco, digamos.
1: Te tienen que querer, pero, viste, la chance potencial está.
0: Sí,
1: la chance potencial está.
0: Sí, sí, sí.
1: Pero, por ejemplo, y se me viene hacia un par de ejemplos a la cabeza. Uno es Jorge Wilstermann, el equipo,
0: sí, claro,
1: boliviano de Cochabamba, un equipo realmente muy popular, que en el 1949 lo fundaron 23 trabajadores del Oi Aéreo Boliviano, es decir, de la compañía
0: aérea.
1: Aérea, y que para responder un poco a ese mandato, eligieron como nombre del club a Jorge Wilstermann, porque él fue el primer aviador civil boliviano. Y entonces por eso decidieron ponerle al club ese nombre. Por supuesto que de inmediato el apodo del club pasó a ser Los Aviadores.
0: Claro, como debe ser.
1: Y por supuesto que en el escudo, que pueden googlear, buscar y ver, están las tres alitas típicas de todas las insignias de la gente que se dedica a la cuestión aeronáutica. También las van a encontrar en el escudo.
0: Hermoso ese escudo.
1: Lindo de Jorge Wilstermann. Sí, parece más una insignia de del personal aeronáutico, ¿no?
0: Claro, el personal de a bordo.
1: Exactamente, exactamente. En Perú también tenemos otro ejemplo, que últimamente se lo ha mencionado bastante por su participación en Copas Sudamericanas, pero que antes por ahí estaba un poquito escondido porque no tenía tanta trascendencia. Pero en Chiclayo está el club Juan Aurich,
0: claro,
1: que aunque a nosotros nos suena nuevo, en realidad fue fundado en 1922, y lo fundaron los trabajadores de una hacienda o de un campo de ahí de Chiclayo. Es decir, así como ahora estamos tan acostumbrados a escuchar que los fines de semana algunos muchachos adinerados juegan los famosos torneos intercountries, en aquella época parece que por esa región de Perú se jugaban los interhacienda o algo por el estilo.
0: Claro, es decir, entre campo y campo.
1: Entre campo y campo. Y entonces los muchachos decidieron armar un equipo. Le pusieron Juan Aurich porque Juan Aurich era el dueño de la hacienda. Y después el éxito fue tan grande que trascendieron ese torneo y se terminó transformando en un club muy importante de esa región.
0: Sí, sí. De hecho, hoy, por lo que veo, es Club Juan Aurich Sociedad Anónima.
1: Exactamente.
0: O sea que, exactamente. Digo, ya que estamos, arrancó, pero ahora es S.A.
1: Ahora ya está en otro level, te diría.
0: Claro,
1: algún. En El Salvador tenemos un club que está muy vinculado a nosotros porque se llama Luis Ángel Firpo, es muy popular, muy popular. Fue fundado en 1923, en septiembre, en la misma semana de la famosa pelea de Firpo y Dempsey en Nueva York.
0: Para un poquito. Para. No lo tenía. Yo sé que alguno más así como no lo tenía. No tenía que había un club que se llamara Club Deportivo Luis Ángel Firpo. Podría, y si existía uno, tenía que ser en donde nació el amigo Firpo.
1: Claro, pero no. Esto es en El Salvador.
0: Perdóname, el club Luis Ángel Firpo de Junín puede ser, pero no de El Salvador.
1: Claro. Pero ¿qué pasaba? Estos muchachos eran tan amantes del fútbol como del boxeo,
0: ya.
1: Fundan un club antes de la pelea. El club se llama Tecum Umán, que no sé exactamente a qué respondería,
0: sí, vaya
1: pero,
0: a saber,
1: pero sería algo importante en aquel momento en El Salvador. Pero claro, se produce este boom de esa tremenda pelea, y 4 días después dice, no le vamos a poner Tecum Umán, vamos a ponerle Luis Ángel Firpo.
0: Claro, pará, y los tipos ya sabían que no se entendían porón, nada. No es lo mismo. Es un rapero, loco, ¿no?
1: El terror de los relatores hubiera sido. Y no solo que eligen el nombre de este legendario boxeador argentino, sino que también eligen los colores de San Lorenzo para toda su indumentaria. Yo no sabía, sinceramente me enteré buscando un poco estos datos, que el Toro era hincha de San Lorenzo y que por eso eligieron esos colores. Y por supuesto que el apodo del club de los Toros y la hinchada.
0: Pampero también, Pampero, bien de acá.
1: Claro, Furia Pampera, la Furia Pampera le dicen a la hinchada.
0: Es increíble, en esto me refiero, Elías, que El Salvador, si bien es un país de Latinoamérica, en la mar en coche, no está cerca, no lo tenemos cerca, no lo tenemos en el día a día, ahora por ahí, que el Bitcoin, que no sé qué, que Bukele o lo que sea. No lo tenemos cerca, no lo tenemos identificado. Que le digan Pampero, que le digan... Que le pongan la camiseta a San Lorenzo. Y además que se llame Firpo, no.
1: Incluso, si bien ha tenido el escudo distintas variaciones, cada tanto aparece algún toro en el escudo o en alguna gráfica del club relacionada con alguna campaña que hacen, y todo en honor a Luis Ángel Firpo y aquella pelea del año 1923. En Argentina, así que se menciona a un deportista en un club, hay un ejemplo que es el Club Atlético Tesorieri,
0: sí,
1: que
0: claro.
1: Queda... que es de La Rioja, que juega el torneo federal, que se fundó en la década del 20 pasada, es decir, en 1926, cuando el arquero de Boca también brillaba en la selección.
0: Sí.
1: De hecho, en la Copa América del año 1921 el tipo termina con la base invicta y eso fue todo un boom. Y a tal punto el homenaje es para el arquero, pero también para la selección y no tanto para Boca, porque los colores que elige el club para el resto de sus días son los colores de la selección. Y también está el caso del auto homenaje del Club Deportivo McAllister, ¿no? Es decir, los hermanos Carlos Javier y Carlos Patricio, que en realidad fundaron un club que es más un emprendimiento, un centro deportivo que tiende más a la formación de juveniles, transformarse en algo así como una escuela de futbolistas, más que tener una ambición de ascender, de jugar los torneos de AFA y de llegar a la cima de los torneos de AFA. Es más un club formador de jóvenes talentos, pero bueno, también es uno de los pocos clubes que tenemos por este lado que mencionan a digamos, personajes, en cierto modo, no vinculados a los próceres, porque si algo hay en los clubes argentinos de todas las categorías y de todas las regiones, cuando hay nombres vinculados a un club, están más vinculados a los próceres que a los mortales. Y entre
0: ahí vas a ir, yo sé dónde vas a ir. Yo tengo un club que ahí no sé, porque el tipo fue medio prócer también. En
1: a
0: mi
1: ver.
0: Pueblo hay varios con este nombre, pero en mi pueblo está el Club Ingeniero Jorge Ñuri, obviamente estamos hablando del mismo hombre que tiene que ver con el nombre
1: con
0: de
1: la aviación.
0: No,
1: hay en Junín también, creo.
0: Creo puede ser. Y Huracán, la H del globo, por el globo de Jorge Ñuri.
1: Claro.
0: Pero Club Ingeniero Jorge Ñuri se fundó en el 14 en mi pueblo. Ahí tenés un nombre. Pero bueno, fue medio prócer también Jorge Ñuri.
1: Claro. Pero bueno, a ver. El prócer, uno de los dos, el padre de la patria, básicamente, San Martín,
0: debe haber miles.
1: Que más homenajes, lógicamente, tiene, y sobre todo en el fútbol de élite, ¿no? Porque, obviamente, si vamos a escarbar un poquito más abajo, seguramente que encontraremos innumerables, pero en el fútbol de élite, el que más menciones tiene es San Martín, arrancando, no sé, por San Martín de San Juan, por ejemplo, fundado en 1907, en una situación que no es muy sanmartiniana, que digamos, porque se fundó en la esquina de 25 de Mayo y General Hacha, en la ciudad de San Juan, donde había una peluquería.
0: Ajá.
1: Y en la peluquería de Octavio Alcota, ahí se fundó el club, lo fundaron los chicos que paraban en la peluquería. De hecho, la peluquería sirvió como sede durante un tiempo, a tal punto que el querido don Octavio terminó siendo el primer presidente honorario de San Martín de San Juan, y los chicos que lo fundaron, los adolescentes que lo fundaron, pertenecían a el Club Atlético de la Juventud, que después evolucionó el nombre y es lo que hoy conocemos como el Club Juventud Alianza de San Juan. Pero los chicos no se sentían muy cómodos, vivían lejos del centro, se sentían que estaban un poco discriminados. Algunos, cuando los veían venir, decían: ahí vienen los negritos, etcétera, etcétera. Y entonces dijeron: che, ¿por qué no hacemos nuestro club? Acá no nos estamos muy cómodos. Fundaron el Club San Martín de San Juan, le pusieron, por supuesto, en homenaje al prócer, pero a la hora de elegir los colores, eligieron el verde por la esperanza y eligieron con toda intención el negro, porque a ellos le decían a los negritos. Y por eso los colores de San Martín de San Juan hoy en día, desde ese primer día y siempre, son el verde y el negro. Por supuesto que San Martín de Tucumán, otro gigante del interior, está anotado en esa lista que homenajea al prócer, un club que también es de 1909 y que extrañamente tiene cierta vinculación con otro prócer, con Manuel Belgrano. ¿Y por qué te lo digo? Porque en la zona de la Ciudadela, donde está el estadio, así de, un poco alejado del microcentro de Tucumán, se dice que ahí fueron los terrenos donde se desarrolló la famosa batalla de Tucumán, del ejército de Manuel Belgrano. En esa zona justamente es que tuvo lugar la fundación de San Martín de Tucumán. Estaba por allí una plaza que se llama Plaza San Martín. Y entonces de allí viene, por supuesto, el nombre. Rojo y blanco es el color del uniforme. Yo realmente este dato lo tengo medio medio difuso, pero dicen, estuve leyendo, que además de el color del uniforme que nosotros reconocemos de los granaderos, que tiene rojo, azul, pero básicamente azul, blanco y rojo, también había algunos soldados del ejército sanmartiniano que tenían pantalón blanco y una chaqueta roja, y por eso son los colores elegidos para San Martín de San Juan, que tiene un pequeño guiño futbolero también en el escudo, porque si vos vas al escudo de San Martín de San Juan, en las franjas verticales, rojas y blancas, y las contás, vas a ver que son 11 bastones, no franjas, 11 bastones, porque en el fútbol, por supuesto, se juega de 11.
0: Perfecto.
1: También hay en Mendoza otro San Martín muy famoso, un San Martín de Mendoza que, para los que ya somos veteranos, lo recordamos jugando los torneos nacionales en la década del 70 con muchísimo protagonismo. Por supuesto que el club es de la localidad de San Martín, que queda a unos 40 y pico de kilómetros de la ciudad capital de Mendoza. Lo fundó, como muchas veces ha pasado con algunos clubes, en 1927 un maestro, Emiliano Menéndez, el maestro y los alumnos, en realidad, más el apoyo de los viñateros, el apoyo económico de los viñateros de la zona. Y la escuela también tiene cierto guiño sanmartiniano, porque la escuela se llamaba Fray Justo Santa María de Oro, que sabemos que justamente Fray Justo tuvo un cierto protagonismo en la campaña sanmartiniana, sobre todo en la manera de hacer llevar correo importante y delicado de un lugar a otro para ir fortificando todas las estrategias de la campaña. El estadio también se llama, de San Martín, se llama General Libertador, General
0: San Martín.
1: San Martín. Los colores blanco y rojo no tienen nada que ver con lo que charlamos recién respecto del uniforme de los soldados, sino que es en homenaje al alumni, ¿no? El mítico equipo, porque en realidad la primera camiseta de San Martín de Mendoza fue blanca, azul y negra. Y Enzo Ardigó, un periodista, un relator
0: muy conocido,
1: muy conocido en la década del 60, fue cuando San Martín de Mendoza juega su primer partido en un torneo nacional contra Independiente, el que le pone a la institución el mote de los chacareros, que lejos de ser tomado peyorativamente, los tipos lo tomaron realmente.
0: Pero ¿para
1: con
0: cuántos
1: orgullo.
0: Clubes hay en los que la contra le intentó poner un mote, un nombre o un sobrenombre despectivo, y los hinchas, lejos de ello, lo tomaron como algo positivo.
1: Sí, no, pero yo te diría que hoy en día todo el mundo se enorgullece, hasta de casi todo, de lo que tiene que ver con su club, sobre todo después de algunas reivindicaciones, ¿no? Porque es decir, este tema de defender la mística de cada club a ultranza hace que, aunque el apodo por ahí no sea muy muy grato, lo asumís, lo defendés y hasta incluso lo militás, ¿no? Entonces, sí. Igualmente, por supuesto que Arrigó lo decía, porque pertenecían a una institución justamente cuyos integrantes trabajaban mucho en el campo, esa zona viñatera, uh-huh, y demás, así que por supuesto que fue un apodo puesto con un tono de simpatía, pero también sabemos que hay otros clubes que han recibido apodos que quizás no lo hicieron comunicadores, sino hinchas de la contra, y que lo han hecho con saña, pero posteriormente, como vos decís, esa historieta se revirtió, diría yo, para bien. Y el último San Martín, digamos, de la élite, es el San Martín de Bursaco, que está ahí deambulando por la Primera B, que se fundó en 1936, pero que en primera instancia, digamos, no era un homenaje al prócer, aunque lleva el nombre del prócer, sino que lo fundaron en Bursaco, en la esquina de las calles 25 de Mayo y San Martín. Justamente. Y entonces por eso le pusieron San Martín. Tampoco suena muy sanmartiniano el nombre del socio fundador que propuso el nombre del club, que porque el señor se llamó Eric Smith. Y no es un nombre muy sanmartiniano, no, que diramos, pero el amigo Smith, además, no solo que propuso el nombre y que sus compañeros de gesta se lo aprobaron, eran 25 los fundadores, que además de fundadores, le podríamos poner al lado a la palabra fundadores un signo igual, se transformaron en jugadores, porque absolutamente todos comenzaron a jugar para San Martín de Bursaco. El amigo Eric Smith, además de proponer el nombre, regaló un juego de camisetas azules y blancas que tenía por ahí, y esos colores son los que perduran hasta nuestros días. Y otro héroe o personaje importante, ya para cerrar, del San Martín de Bursaco, es Francisco Boga, así se llama el estadio de San Martín de Bursaco. El señor Boga era dueño de los terrenos donde hoy está la cancha de San Martín de Bursaco, y no solo que tuvo la generosidad de que así se pudiera construir el estadio, sino que le hizo un precio más que de amigo, te diría de hermano, al club, en cómodas cuotas lo pudieron pagar la parcela donde ahí se encuentra el estadio. Así que podríamos decir que en el fútbol podés ser un prócer porque cruzaste los Andes, pero también podés ser un prócer si a la institución le das alguna facilidad en muy cómodas cuotas.
0: Puede ser el cierre, que así como se llamó San Martín de Bursaco, se podría haber llamado el Club Boga.
1: Claro,
0: o no.
1: Claro.
0: Sí. O puede ser tranquilamente, de las dos maneras, para cerrar. Sí. Elías, como siempre, un placer, hermano. Gracias por estos momentos que enorgullecen a este programa. El abrazo grande y nos encontramos en la próxima. Dale.
1: Cuando quieras, Cali. Abrazo grande, que pasen muy bien.
0: Elías Perugino y sus historias no aptas para termos.
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0: Efemérides deportivas. 7 de agosto. Un día como hoy de 1922 nacía el Club Atlético San Miguel. También el 7 de agosto, pero de 1932, en Villa Luro, Vélez Sarsfield le ganaba 3-0 a Ferrocarril Oeste en el Clásico, debutando ese día Victorio Spinetto, quien en la primera rueda de ese torneo había jugado para Platense. Un día como hoy de 1938, River superaba a Racing 3-2 como local. La Academia triunfaba 2-0 al término de la primera etapa. Y lo insólito fue que el entrenador húngaro de River, Emérico Hirschl, mandó a llamar por los altoparlantes del estadio Luis María Rongo, jugador que no había sido tenido en cuenta, pero que se hallaba en el estadio. El delantero salió a jugar los 45 minutos finales y anotó los 3 goles de su equipo, que dio vuelta al partido. También un día como hoy de 1951 se fundaba el Club Atlas. Más de medio siglo después el club adquiriría notoriedad al difundirse un reality televisivo denominado Atlas, la otra pasión. El 7 de agosto de 1955 se derrumbaba parte de una tribuna en la cancha de Huracán, en el partido entre River y San Lorenzo. Hubo 79 espectadores lesionados. El partido fue suspendido. También un día como hoy de 1964, el Club de Gimnasia y Esgrima, fundado el 3 de junio de 1887, pasaba a denominarse Gimnasia y Esgrima La Plata, tras aprobarse el nuevo estatuto de la institución. Un día como hoy de 1980, River se consagraba campeón metropolitano a 5 fechas del final al superar a Tigre 3-1 en el Estadio Monumental, con goles convertidos por Ross en contra, Emilio Nicolás Comiso y Leopoldo Jacinto Luque. Fue el último de los 6 títulos que ganó como entrenador Ángel Amadeo Labruna con los Millonarios. El 7 de agosto de 1993, por el campeonato de Primera C, el arquero Rubén Darío Lergen se convirtió un gol a Liniers tras un rechazo de arco a arco. También un día como hoy, pero de 1996, Racing le ganaba a Boca 1-0 con gol de Claudio El Piojo López. Como dato curioso, digamos que Ignacio Nacho González le atajaba un penal a Diego Maradona, siendo este el 5º consecutivo que el 10 fallaba, en una racha increíble. Y un día como hoy de 2005, Independiente goleaba a Lanús como visitante 4-2 y Nicolás Frutos anotaba 3 goles de penal. Al rojo le concedían 3 penales por primera vez en un mismo partido. Y ese mismo día, el flaco Juan María Traverso decidió dejar de correr en Turismo Carretera, en el Autódromo Hermanos Emiliosi, antes de las series. El 6 veces campeón del Turismo Carretera colgó el buzo antiflama.
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0: Ponele volumen.
1: Vamos, viejo, vamos, que estamos en el tramo final. Ponele que ya es viernes, ya está cerrando la semana. Buena musiquita, vamos a poner un poquito de humor a todo esto, ¿eh?
2: Dale, Cali.
1: Vamos. Me duermen los perros, loco, ¿eh? Es una cosa de locos. Ahí está, vamos arriba, vamos, vamos, que es viernes. Cerramos la semana con todo el ritmo, todo el amor y toda la onda acá en el alargue, Radio La Red. Quien les habla, Cali Fidalgo, hacia todos los planetas.

Nos pusimos setentosos con Player y Baby Come Back, este temazo de los 70, 77, para ser más precisos.

bajo el sello RCO, que fue el mismo de los Bee Gees. Sonaba Baby Come Back. Número uno en casi todos lados. Che, la rompieron estos pibes con esta balada rock. Le ponemos buena música, viejo. ¿Te puede gustar o no? No me pueden negar que esto...

Ahí va, ahí va, ahí va, ahí va. Mirá, mirá, escuchá, escuchá, escuchá, escuchá cómo levanta, ahí va. Pausa, ahora. Bueno, dejamos correr un poquito a Baby Come Back. Ya se viene Reporter 910 con toda la información. Pero antes, tenemos todavía una pausa para un momento de alegría y entusiasmo en este viernes. Con un clásico de este programa. Un tipo muy querido por acá, que es Miguel Martín, pero en el personaje del oficial Gordillo. Y después buscamos otro temazo para cerrar.

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2: Tengo miedo que el Estado me quite los hijos. ¿Cómo se irán a criar con un padre así? Bueno, la cuestión que estábamos ahí, y estábamos en el campo ahí en la zona de Raco, en Tucumán, y nos sentamos al costado de la ruta B, los bikers. Los bikers son personas que tienen bicicleta. Ahí en Tucumán se usa mucho, andan por la ruta, después se van por los senderos, por la montaña, el mountain bike. Y todos los amigos del tercer tiempo mío, que eran amigos del Chupi, ahora hacían mountain bike. Está bien que hagan un deporte, pero si te compras la bicicleta, no te pongas la camperita que viene el regalo. Esa bien ajustadita al cuerpo, así. Ahorita que le queda, tiene una bártola cervecera, lo vago. Y le queda como si... ¿Ustedes vieron la media sombra cuando llueve? Es lo mismo. Ponete algo más suelto hasta que baje y de ahí mandate la campera. Pero bueno, cada uno es cada uno, diría en Tucumán. Y vos sabés que estamos sentados ahí y mi hijo me dice, sea sincera conmigo, y me dice, papá, quiero ser biker. Me parece perfecto, hijo, le digo. Muy bien. ¿Qué necesitas? Necesito una bicicleta marca Benzo. Ah, Benzo. ¿Cuánto sale? 250 mil pesos. ¿Qué? 250 mil es lito, guau, compra chango. No, papá, que bueno, entendé. Viene con un sistema novedoso donde el pedal lo enganchás para hacer velocidad crucero. Entonces tenés los dos pies enganchados y vas haciendo una velocidad crucero importante para que la inercia no te provoque cansancio. Ah, velocidad crucero, le digo. ¿Sabés la velocidad crucero que yo hacía en la bicicleta de tu abuelo? La bicicleta de tu abuelo era una de paseo que pesaba 450 kilos, más que el caballo de Ramón. Y a mí no llegaba yo al hospital porque me daba el caño en los huevos, ¿sí? Me metía por adentro, ¿te acuerdas? Y hacía así, velocidad crucero, ahí le metía, ¿te acuerdas? Iba bailando lambada de costaleta, ¿sí? Windsurf, ahí iba haciendo. Me dice, no, pero el pedal es especial, papá, vos no entendés, le digo, el pedal, ah, pedal, le digo. El pedal de esa bicicleta de tu abuelo era una garra de tigre. Esa garra de tigre anda que se te refale por la lluvia, anda errale que te peguen la canilla desde acá, te arrancaba una lonja de cuero, hasta la rodilla te arrancaba, te sacaba el cuero así limpito y con ese cuero podía hacer un pebete de jamón y queso. O se te salía la chaveta, algo. No, papá, bueno, ¿entendés? Necesito seguridad, necesito el casco con protección de mentón. Sería bárbaro. Le digo, ¿cómo no lo tenía yo ese casco cuando se... el protección de mentón cuando se me cortó la horquilla? ¿Te acordás cuando se te cortaba la horquilla? Ahora parece que no se corta la horquilla. Han descubierto la vacuna contra el COVID y el no corte de horquilla. Yo me acuerdo que era la horquilla era como el COVID. ¿Ya se te cortó la horquilla? No. ¿Ya se va a cortar? Seguí boludeando con el Willy. Subí los cordones, vos. Yo me acuerdo. Somos 10 amigos. 9 tenemos cicatriz acá. Porque vos subí el cordón. ¡Pum, pa! Todos. Dice, no, papá, yo te voy a decir la verdad. A mí me da un poco de pudor, me da un poco de vergüenza una bicicleta que no sea Benzo, algo barato. Yo te voy a decir lo que es la vergüenza es cuando yo tenía que ir a una fiestita a la tarde, que eran como los asaltos, yo no he sido de los asaltos, sino la fiestita, le decían, pero siguen siendo asaltos, como boludo baila Eddie Sierra a las 6 de la tarde así, el sol acá, tierra ahí en Famaillá, le digo, y teníamos que ir, yo tenía que ir en la bicicleta de mi tía Mabel, Rosita la bicicleta para arrancar, porque esa no tenía caño, en vez de ir bailando la madre, yo prefería ir bien, pero era Rosita, canasto y porta paquete. Y le decía a mi mamá, prepárame una Coca-Cola en botella de vidrio y prepárame unas papas fritas Kellogg. Las papas fritas Kellogg son las equivalentes a las Lays de hoy. Por eso Netflix no me quiere grabar, porque dice que digo muchas marcas. ¿Cómo acá, Netflix? ¡Aguante, YouTube! Y es gratis. Vos sabés que le digo, prepárame la Coca-Cola en botella de vidrio y las papas fritas, las quelo. Yo cuando iba a la fiesta, ¿me las preparaba? No. Era la botella de Coca-Cola de vidrio, pero con jugo de naranja adentro. Eso es lo más humillante y pobre de la vida. Encima el jugo era pinda poi. Vos abrías la tapa, un enjambre de mosca así, la cantidad de azúcar que tenía eso. Buscate una botella de Fanta, hija de puta. Para que yo le mienta por lo menos a mi amigo que se le pasó el gas, se le ha ido el gas a la Fanta. Y me traía las papas fritas Kellogg, no, galletitas Fauna. Esa que tenía el huevo, ¿te acordás? Huevo azul, rojo, blanco. El cocodrilo era lo mismo que el león, que el tigre, eran todo a gusto a acá. Que todavía hoy existen. Boba por el súper así, Oreo, sonrisas, galletita Fauna. Allá. Tenés que buscar un arqueólogo para que te la saquen. Un sabor a prosené. Porque están al ras del piso, ¿entendés? Esto me vienen con vergüenza. Pero bueno, estoy en el campo. Yo, la verdad, yo soy fama ya que no somos campo. Esto era campo, lleno de bichos. Yo he conocido iguana, víbora, alacrán en esos meses. Como dos, tres o cuatro meses. Mosquito. ¡Ay, los mosquitos! ¡Dios mío! ¿Estás durmiendo? Pica callao, hijo de puta. Si lo mismo me va a picar, pica callao. ¿Qué venía a campañar acá? Encima a la mañana te levantan las patas así, mira. No, te pican todos los vasos sanguíneos de los pies. Ya extrañaba las cucarachas de mi casa. Porque en el departamento también tenemos bastante cucaracha, ¿no? Pero vos sabés que yo, hay animales que le tengo repulsión. A la rata no. A la rata, ponete acá, cocinemos juntos. Acá arriba, tirame las mechas, ¿entendés? Pero a la cucaracha le tengo asco porque yo he tenido encuentros de tercer tipo con las cucarachas. En serio, me han traumado para toda la vida. Esta parte del show yo le conto en un asado a mis amigos que no me creían. Me dice, boludo, lo tengo que poner el show. ¿No es demasiado robo para la gente que paga una entrada? Le digo, no, boludo, contalo porque sos un infeliz, me dice. Primera experiencia cucaracheril. Tercer año, la secundaria, teníamos 15 años. Tercer año, ¡mamá, la media blanca! Ahorita, porque uno se ponía heavy cuando era adolescente. ¡Tan lavada! Tenía una sola para ir a gimnasia. Gimnasia, educación física, ¿te acordás? Agarro las toppers de lona, ¿te acordás? Crunch. Que sea una papa frita. Que sea una papa frita. Yo no sé cómo iba a llegar una papa frita a la punta de la topper. La cuestión que la saco y estaba la cucaracha. A mí cuando me da asco, babeo, ¿entendés? Segunda experiencia cucaracheril. La voladora, esa le tengo. Oh, me empeluzno entero así cuando la veo. Me parece gato. La veo a la voladora porque vos no sabés para dónde te va a salir. Agarro la ojota, la suflé de mi papá, esa marrón así, y le apunto al son de hija de puta, hija de mil puta, hija de. Y le meto y me hace un de reversa, mami. De reversa, mami. En vez de meterle de lleno, le meto a la mitad. Cuando le pego a la mitad de la parte de adelante, voló un líquido verde amarelo que venía derecho a la boca, hecho así, me pegó acá en la comisura. No sabe, tiraba más arcada que zombie nuevo. Todo esto es cierto, ¿no? Tercera experiencia cucaracheril. Mi mamá dejaba en la cocina, que estaba al lado del baño, porque yo vivía en la casa chorizo. Esa pieza, cocina, comedor, baño. Yo dormí en la primera pieza, donde velaban los abuelos. ¿Te acuerdas que velaban a los abuelos? Bueno, ahí. Que mi tía de Catamarca ha dicho, el alma va a estar 9 noches hasta que le recemos la novena. Eso también me pasó de verdad. Nadie quería dormir esa noche ahí. El único, el boludo. Ricagones los adultos. Yo, con 10 años así, durmiendo solo. Bueno, la cuestión es que mi mamá acá ve una mesa redondita, mantel de hule con frutita. ¿Te acordás? Si no lo has tenido, sos millonario. Dejaba un sifón de soda con un vaso. Vos te levantabas a la noche, que de allá venía yo de la pieza, en invierno llegaba con el meo cristalizado, más o menos. Vos te levantabas a la noche, le había, porque a la noche se cenaba y te secaba el garguero acá de tanta sal que le echaba a mi vieja, entonces tomaba un vaso de soda y volvía cero a dormir. Entonces estaba tomando, un día me levanto yo, tomo y sentí algo. Yo con la lengua lo corría para acá, lo corría para allá. Yo decía, ojalá sea una hojita pícara del otoño. Una hojita pícara del otoño que ha ingresado por la galería y se ha reposado y situado en el vaso de sol. Cuando hago así. La guaracha, ¿qué pasa, facha? Yo estaba en el jacuzzi acá. Yo me imagino que cuando se apagaba la luz, en la mesada de la cocina de mi mamá, las cucarachas hacían así, mira. Parecía la modelo europea ahí. La cuarta experiencia cucaracheril me pasó hace 2 o 3 años atrás. Yo trabajaba con Flavio Mendoza y Flavio Mendoza tiene su hijo, su bebé, y va a Miami a recibirlo y nos deja una semana libre. Era un fin de semana libre. Entonces yo aprovecho para volver a Tucumán a visitar a la familia. Era el 5 de marzo y cumpleaños mi hermano. Entonces le digo, ¿a dónde anda? Anda acá en Tucumán. A esto que nosotros en la capital, San Miguel, le decimos Tucumán. Y fama ya Tucumán. Y Tucumán también es todo Tucumán. Por si no sabían. Que además parece un hombre de sombrero de costado. ¿Verdad? Tucumán. Acá está. Trancas. No, ¿sí? ¿Trancas? Sí, Trancas. Está fiel, vaya. Bueno, boludo. Edítame esa parte. Edítame. La cuestión que le llamo a mi hermano cumpleaños y le digo, vamos a tomar un algo en el Parque 9 de Julio, que es como de los Boques de Palermo acá. Bueno, me junto en un bar, hay 3 bares, no voy a decir cuál es para no quemarlo, porque soy hijo de puta, pero no tanto. Y yo pido un licuado. En copón. Con pajita. Estaba tomando. De repente se me traba la pajita. Empiezo. Esto debe ser un pedacito de banana. Este no se ha licuado bien. La sensación más hermosa de agarrar el pedacito de banana y destrozarlo en el paladar es lo máximo. Empiezo. Le rascaba el culito así, de todo lecho hasta que lecho pasa al pedacito de banana. ¡Pum! Me pega en el paladar y quiero destrozarlo y sentía cepillito yo. Saco el hilo del cucaracho. Lo pongo en la servilleta así y digo, ¿por qué a mí? Y yo no soy de hacer quilombo. No me gusta hacer quilombo. Yo cada vez que tengo que hacer quilombo la mando a mi señora. Y ella queda como la más quilombera de todas, ¿entendés? Es más, yo trabajaba acá. Acá en Corrientes y Callao trabajaba. Y los porteños me veían que yo no hacía quilombo y me metían ficha. Por ejemplo, yo trabajaba en una empresa de sistemas porque yo era analista de sistemas. El peor de la historia, pero analista de sistemas. Era lindo decir eso. Y vos sabés que me decían, Tucu, ¿te llegó la tarjeta de débito? No. Tenés que hacer un quilombo, loco. Estaba el Citibank ahí en la Corriente y Callao. Yo trabajaba ya a media cuadra. Sí, ya voy a hacer quilombo, le decía yo. Ellos se divertían conmigo. Me voy yo, una cara de culo tenía la recepcionista. Y a esa le tenía que hacer quilombo. Yo imagínate, con la cara me corría. Yo le digo, hola, ¿sí? ¿Qué, llegó mi tarjeta de débito? ¡No! Bueno, gracias. No sirvo para hacer quilombo, ¿entendés? Entonces, cuando viene el mozo, le digo, así que no se entere nadie. Le digo, mira, mira, ¿cómo puede ser posible?
3: Bueno, gordillo, no te enojé.
2: Estaban adentro del licuado.
3: Sí, ya sé.
2: Yo supongo que se ha dado cuenta porque estaba todo blanco a la vuelta con el licuado.
3: No te enojes, gordillo, no te voy a cobrar el licuado.
2: Ah, claro, si encontraba un alacrán, el tosto gratis era gratis. Vamos de nuevo, porque está grabado el hecho para la mierda. Parece zombie nuevo.
3: Bueno, gordillo, no tuvo. Cobre el licor.
2: Ustedes háganse como que... Ustedes hagan... Estos culios lo van a dejar. Son mala leche. Ustedes hagan como que no han escuchado el remate del chiste. Si no, queda para el ojete. ¿Entendés? Bueno. Lo muestro al mozo. No puedo mentir. Ahí está mi señora por ahí. Amor, ¿ves que no puedo mentir? Ah. No, le muestro al mozo. Le digo, ¿cómo puede ser? ¿Cómo puede ser?
3: Bueno, gordillo, no te enojé. No te cobro el licuado.
2: Ah, si encuentra una alacrán, entonces el toto gratis. No, pues qué pelota. ¿Se entiende el chiste, no? Si encontraba un alacrán, el tostado iba gratis. Bueno, la cuestión, lo último. Eran cinco cosas de cucaracha. Cinco encuentros de tercer tipo. Todas reales y ciertas. La última, no es la última en el tiempo, porque ha sido este, Dios me libre. La última ha sido esa en el 2018, del licuado. Esta ha sido hace 20 años atrás. Bueno, ahora 21, porque yo tengo 43. No parezco. No sé para qué aplaudo, pero bueno. Yo tenía 22 años. Yo trabajaba en una casa de electrodoméstico en Tucumán que vendía computadoras. Era una casa de electrodoméstico, Ventura se llamaba, que estaba acá también a clavo a medio mundo, ¿sí? A mí también. No, me apagó la indemnización. Yo le quería hacer juicio. ¿Cómo no he agarrado? Porque me dice, un porteño va así, un porteño sin cara de mafioso era, me acuerdo. Me dice, tucumano, no tenemos indemnización. Firmá ya 200 pesos. De 200 pesos eran $200 en esa época. Y la indemnización eran, ponele, 2.000 pesos en esa época. ¡No! Yo quiero la indemnización completa. ¡Bon, clavado! ¡Fra! ¿Cómo no va a agarrar esos 200 pesos? Bueno. Si lo está viendo el señor, a vos te digo, me has clavado. Devolver los 200 pesos. La cuestión que yo trabajaba en la... Y decían, estaban hoy todos los de barba candado, que estaban los vendedores viejos de barba candado, estaban así en los lavarropa, ¿sí? Y decía, necesito una computadora. ¡El anteojudo ya! Era yo. Anteojudo de barba candado también. Y yo le vendía las computadoras, qué sé yo. Le ponía onda, ¿viste? Porque la gente venía en esa época, en el año 2002, por ahí, era como que recién salían las computadoras, entonces venía muy nerviosa la gente, decía, necesito... Estaba el hijo, no quería entrar. Esto porque era el hijo, era emo. estaba así en la pared.
3: ¿Cómo era lo que crees vos? ¿Qué?
2: Una computadora. O Flogger, algo así era. Y pobrecito, lo mandaban al padre.
3: Bueno, maestro, disculpe, no quiero una computadora completa, completa.
2: Y yo, para romper el hielo, le decía, no tengo completa, tengo simpleta.
3: ¿Esa en cuántas cotas la pudimos hacer?
2: Parecita. Bueno, la cuestión es que yo trabajaba en una escuela, en la cosa, y a la noche iba a una escuela de teatro, ¿entendés? Porque yo ya me había ido de mi casa y yo podía hacer teatro tranquilamente porque mi papá no me dejaba hacer teatro porque decía, esa cosa de rarito y encima te va a morir de hambre, decía. Entonces yo hacía teatro escondidas. Y en esas clases de teatro conozco una chica que tenía 17 años. No me digan, asalta cubones, eso. Yo tenía 22, 17, está bien. Son 5 años de diferencia. Y era muy chapada la antigua. Esto porque decía, yo le decía, ¿cuándo vamos a salir a tomar algo? Esto era compañera de teatro. Y me decía, no puedo, no me deja mi mamá. Decía así siempre. Y de ahí nos quedó con la frase, no me deja mi mamá. Y le digo, ¿qué tengo que hacer para que tu mamá te deje? Tenés que venir a cenar a mi casa y contarle a mis padres que estás interesado en mí. Y de ahí vamos a empezar a salir. Y se iba corriendo así. Yo digo, me gusta chapar la antigua. Yo me metí en cada quilombo. Voy un viernes a la noche a cenar. Nunca me olvido. Llego. La familia muy bien, muy lindos todos, qué sé yo. Pero la casa una mugre. Y la mugre prima hermana de la cucaracha.

0: mal pegado. Yo lo veía así y me llamaba la atención, como muy protuberante, digamos. Cara con balcón, toda esa boludez que dice. Entonces estábamos, trae una fuente Pirex, esa de vidrio, con tallarine a la boloñesa o espagueti a la boloñesa, no me acuerdo bien qué era, pero eran unos fideos. Y tenía una espumadera que iba sirviendo los fideos. Terminamos de comer, todo idílico, lindo. Me preguntaba, ¿usted qué hace? ¿A qué se dedica? Me trataban de usted, bla, bla. Yo he tratado de usted a todo, hasta el gato lo he tratado de usted. Y que estábamos ahí en la mesa. Y yo estaba como pegado a la pared. Esto me pasó de verdad, ¿no? Noto que por la pared empieza a subir una cucaracha que no tenía un tamaño normal. Era un 4K. Subiendo, imagínate, veo y me hago el boludo. Porque yo en ese sentido puedo ser muy boludo para muchas cosas, pero tengo inteligencia emocional. ¿Qué iba si yo, ay, qué horror, una cucaracha? Y le iba a hacer sentir mal a la señora. Entonces me hago el boludo, como que no la veo, no está. Como dice Mary Poppins, si al hablar no has de agradar, mejor callar. ¿Sí? Entonces yo me quedo en el yeso. La señora la ve a la cucaracha, se hace la boluda, porque yo le noto la mirada así, mira. Entonces hace la tac-tuc y vuelve como mirándome a mí, que acá, acá, acá, ¿eh? Como Tony Camo me miraba la vieja para que yo no me mueva la mirada. Yo ya la había visto antes que ella. Cuando vos te pones pantalón, yo ya lo estoy usando la bermuda. ¿Así era? Y lo miro al suegro, no estaba porque estaba bien el partido. No sé, que me llamaba la atención, el hombre este cuando llueve debe salir con gorra. Si no, se ahoga, boludo, en serio. No es de malo, en serio. Y la chica comete un pecado de juventud porque dice, ¡ay, qué horror, mamá, una cucaracha! Ah, yo le veo la mirada al señor que me dice, me cago en la mierda. La mira, la señora la mira a la suegra como diciendo que nunca he visto una hija de puta, ahora te viene a hacer la greta. Ya, yo decía, esta deben andar en patines con la cucaracha acá. Ha ganado el torneo regional sobre cucaracha. De patines sobre cucaracha, ¿entendés? O sea, y ahora te... Entonces la señora se pone mal y trata de solucionar al toque el tema. Saca la espumadera y le mete a la cucaracha. ¡Pa! Cucaracha, la boloñesa queda. ¡Pa! La vuelve a meter a la fuente. La levanta y dice, total, ya nadie va a comer.
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Estamos cerrando con otro temazo. Este es Out of Touch de Hall & Oates, grabado en este estudio en el que estuve en la puerta, porque no te dejan entrar ni loco, que ha grabado, bueno, infinidad de discos extraordinarios. Se han mezclado otros, clics modernos de Charlie, por ejemplo, pero después se ha mezclado Back in Black, se grabó este de Hall & Oates. Miles de discos conocidos han pasado por Electric Lady Studios. Y con esto nos vamos en este viernes, con este temazo, temazo, temazo. El video está espectacular para la época. Amigos, que tengan un excelente fin de semana. Y nosotros el lunes acá, firmes como rulo de estatua. Pásenla bien, ¿eh? Chau.

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0: 5 de la mañana en la República Argentina, en estos momentos en Buenos Aires y alrededores. 6 grados 8 décimas la temperatura, humedad 83%, el cielo está despejado. El pronóstico del tiempo está indicando para hoy una máxima que llegaría a los 13 grados. Viernes con sol. Atención, estos son los principales títulos del día.
1: A las 5 de la mañana, 10 títulos. Uno.
0: El gobierno consiguió la media sanción de la ley de propiedad privada, pero tuvo que retirar el capítulo sobre manejo del fuego. La iniciativa fue aprobada en general por 37 votos a 33 tras una extensa negociación con gobernadores y bloques dialoguistas. El oficialismo ya había excluido el miércoles el capítulo sobre venta de tierras a extranjeros. La norma modifica el régimen de expropiaciones habilitadas a los express y ahora deberá ser tratada por diputados.
1: 2.
0: Corridas, pedradas y detenidos frente al Congreso en la marcha contra la ley de propiedad privada. Los incidentes se iniciaron cuando manifestantes tiraron una valla en las inmediaciones del Congreso y la policía los alejó con gases lacrimógenos y camiones hidrantes. Luego la tensión escaló con enfrentamientos, corridas y balas de goma. Por la noche se informó que había 26 detenidos por parte de las fuerzas federales, Policía Federal Argentina, Gendarmería y Prefectura y de la Ciudad de Buenos Aires. También se vio cómo se destrozaron los vidrios de dos patrulleros y de una camioneta policial. Además hubo 4 agentes heridos y uno de ellos fue derivado al Hospital Churruca tras recibir un piedrazo en la cabeza.
1: 3.
0: Los analistas que releva el Banco Central esperan una inflación mensual menor al 2% hasta fin de año y estiman un dólar a 1.652 pesos para diciembre. La Autoridad Monetaria difundió el relevamiento de expectativas de mercado, el REM. De acuerdo con el informe del Central, en el que participan más de 30 consultoras, la inflación acumulará 29,8% en 2026. Las proyecciones marcan una inflación del 2% en julio, 1,8% en agosto, 1,8% en septiembre, 1,7% en octubre, 1,6% en noviembre y 1,8% en diciembre.
1: 4.
0: 8 de cada 10 ejecutivos de IDEA prevén que la economía argentina mejorará en el próximo año. La encuesta a 218 directivos mostró que la mirada hacia adelante sigue siendo positiva, aunque más moderada que en 2025. Del 80% de la gente que sostiene que la economía mejorará, un 68% cree que la mejora será moderada y un 12% espera un escenario mucho mejor. Apenas un 6% imagina un panorama peor. El 14% restante estima que se mantendrá igual. La carga impositiva y el consumo estancado están entre las principales preocupaciones del sector privado.
1: 5.
0: Anuncian la reactivación parcial y transitoria de una planta de lácteos Verónica paralizada desde enero. El gremio Atilra anunció que la fábrica de Suardi, una de las 3 que tiene la empresa láctea, retomará sus actividades tras la firma de un contrato con la empresa Pocalá SAS de la localidad de Morteros. Sería para producir leche en polvo. El resto de las plantas continúan paralizadas hasta el momento. Sus 700 empleados no cobran desde hace 8 meses. 5 de la mañana, 5 minutos. Primeros temas del deporte. Mariano Genizo, buen día.
2: Buen día, Eduardo. Boca confirmó la llegada de Ener Valencia. En redes sociales, Boca comunicó que el delantero ecuatoriano llegará hoy por la tarde al país y el sábado por la mañana se realizarán los estudios médicos correspondientes para convertirse en jugador Xeneize. Por otra parte, el martes 11, contra Deportivo Recoleta por Copa Sudamericana, Boca volverá a ser de local en el Ducó. River, acuerdo total por Thiago Almada. El millonario llegó a un acuerdo verbal con Atlético de Madrid para comprar el pase del campeón del mundo en 20 millones de euros y en las próximas horas sería presentado como el noveno refuerzo del club. Tapia rompió el silencio tras el Mundial y habló de la continuidad de Scaloni y Messi. El presidente de la AFA afirmó que Scaloni es su plan A, B y C para ser el entrenador de la selección argentina. Sobre la continuidad de Messi, manifestó que es una decisión pura y personal de él.
1: 6.
0: Javier Milei se reunió con el presidente de Ecuador en Quito y ambos encabezaron la firma de acuerdos de seguridad y comercio. Los mandatarios mantuvieron un encuentro bilateral durante una hora en el Palacio de Carondelet. Antes de su viaje, el presidente declaró organización terrorista a la banda narcocriminal ecuatoriana John Killers. Los convenios que rubricaron entre Argentina y Ecuador son protocolo bilateral sobre régimen automotor, acuerdo de servicios aéreos, tratado de extradición, acuerdo de cooperación para el uso pacífico de la energía nuclear, declaración conjunta sobre pesca y acuerdo de cooperación en ciberdefensa.
1: 7.
0: En el marco del juicio por la desaparición de Loan, un perito confirmó que había rastros del nene en los autos de dos de los acusados. El veterinario experto en odorología forense Mario Rolando Rosillo declaró ante el Tribunal Oral Federal de Corrientes. Aclaró que no pudo establecer cómo el olor del niño sustraído en 2024 llegó hasta los asientos traseros de los vehículos de María Victoria Caillaba y el ex marino Carlos Guido Pérez. Rosillo detalló que los canes Cala y Dina, que son de la policía de Salta, marcaron el olor de Loan en las muestras tomadas del 4K que Caillaba y Pérez usaron al día siguiente de la sustracción del pequeño para viajar a la ciudad de Corrientes y luego a la provincia del Chaco.
1: 8.
0: Yo tenía mi propia droga, creo que me la habían regalado, declaró Candela Arizaga ante la justicia. La modelo se presentó en la Fiscalía Especializada de Violencia de Género junto con su abogado Roberto Herrera. Negó que haya habido agresiones y dijo que no recordaba si Facundo Moyano consumió cocaína. No tuvimos ninguna discusión ni nada por el estilo. El exdiputado nacional, en tanto, pidió que levanten las medidas de restricción de acercamiento. También aseguró que probó droga hace tiempo, pero que no fue con el secretario general del Sindicato Único de Trabajadores de Peajes Afines, SUTPA. Venía con cambios en el estado de ánimo, dijo la influencer, y no fue una buena mezcla. Lo contó Candela, quien describió lo sucedido como un brote psicótico y que no recuerda ni haber estado mal. Todo me lo olvidé, aseguró la joven.
1: 9.
0: El chavismo y un sector de la oposición comenzaron formalmente el diálogo para la transición en Venezuela. Buscan atender las consecuencias humanitarias del doble terremoto e instalar una hoja de ruta para la democratización del país. Durante el encuentro acordaron mantener hasta el próximo 12 de agosto un primer ciclo de diálogo tras definir la metodología y las fases de trabajo y ratificar la agenda de temas que abordarán en las negociaciones.
1: 10.
0: Alerta en España por una convocatoria en redes para un nuevo cruce masivo a Ceuta. Nos vemos el 15, fue la frase. Las publicaciones comenzaron a circular en grupos de Facebook, Instagram, WhatsApp y otras plataformas, aunque las autoridades consideran que podría tratarse de una campaña de desinformación. Mantienen el operativo de seguridad y siguen de cerca la situación. La convocatoria apareció pocos días después de la crisis migratoria que dejó al menos 141 muertos y volvió a poner el foco sobre la frontera entre Marruecos y el enclave español. 5-9 minutos más del deporte, tanque.
2: Se fue la segunda con triunfo de Unión en el último de los partidos pendientes de la fecha 2 del clausura. Unión de Santa Fe derrotó 2-1 a Lanús en el estadio 15 de abril. Para los de Madelón fue el primer triunfo del torneo. Lanús acumuló su tercera derrota consecutiva. Arranca la cuarta fecha con 2 partidos. Desde las 19, Rosario Central recibe en el gigante de Arroyito Aldo Civi de Mar del Plata en el arranque de una nueva fecha del torneo clausura. Y más tarde, 21:45, Independiente Rivadavia será local ante Estudiantes de Río Cuarto.
0: 5 de la mañana, 10 minutos. Va a pasar con el tiempo en las próximas horas. Escuchá este anticipo.
3: Volvieron las temperaturas invernales y mejoró el tiempo en Buenos Aires y en todo el territorio nacional. Mínima de 5 y máxima de 13 grados para hoy con el cielo despejado. Sábado y domingo permanecen las buenas condiciones meteorológicas y el tiempo frío con temperaturas entre 4 y 13 grados. Lucas Berengua, Meteorología, Radio La Red.
0: Ahora, la sensación térmica en Buenos Aires y alrededores, 5 grados. humedad 83%, la presión 1010 hectopascales, viento del sur a 10 kilómetros por hora, visibilidad óptima, el cielo está completamente despejado. El sol sale a las 7:42 de la mañana. Estos fueron los títulos del reporter. Por aquí pasa la información.

0: Así se da este comienzo. Empezamos el viernes. Un poco de Miguel Mateos. Nos va bien.
1: Está muy bien, claro.
0: Lo que calza levanta. Justo. Levanta. Y mira si levanta. El que te decía, irá para dónde.
1: Irá para arriba.
0: Irá para
1: claro
0: arriba.
1: Sí.
0: Irá para arriba, girá.
1: Sí.
0: ¿No? Era así. 5-12 minutos. Fin de consol, ya desde el viernes, con condiciones mucho más amigables y agradables desde todo punto de vista. Con sol, eso sí, con frío polar. Un viernes que arrancamos con la expectativa por la marcha de San Cayetano, en el día de San Cayetano, donde seguramente podrás agradecer, pero también pedir. Imagino el peso que tendrá San Cayetano hoy, ¿no? Con tantos pedidos en materia laboral. La convocatoria a la que te hacía referencia, impulsada por la CGT, por la marcha que va a tener lugar hoy desde el santuario de Liniers, donde ya desde ayer empezó la vigilia, la tradicional vigilia, por San Cayetano, con filas que se extienden entre un vallado muy prolijamente dispuesto en la zona de Liniers. Te decía, van a partir del santuario y van a llegar a Plaza de Mayo bajo el lema Paz, Pan, Tierra, Techo y trabajo. Después te contamos más detalles. A las 5:14 minutos, ahora sí, podemos decir que se arranca la cuarta sin pendientes.
1: Exactamente, nos pusimos al día ayer con la victoria de Unión y sus golazos, sobre todo el segundo de Mosqueira, para ganarle a Lanús, tercera derrota consecutiva del Granate contando Sudamericana y campeonato local, Edu.
0: ¿Qué le pasa a Lanús? ¿Qué ves en Lanús?
1: Bueno, Lanús tuvo una derrota tremenda en Cusco y eso lo marcó. Ya el equipo de Pellegrino venía carreteando, no estaba tan bien, pero el golpe en Cusco creo que fue realmente muy duro para Lanús. Después de esa derrota, perdió dos partidos más en el ámbito local. Por ahora, Mauricio Pellegrino continúa en Lanús, no hay duda de esto, pero son tres derrotas consecutivas y ya él venía con algún tipo de resistencia por parte al menos de un sector de simpatizantes de Lanús. Al final de muchos partidos, lo habían abucheado.
0: 5:15 en la mañana, te decía 5 grados la sensación térmica, es una mañana fría. Empezamos este viernes, como lo hacemos con información, A24.com propone y pone en foco varios temas. El primero de ellos, después de una maratónica sesión, el Senado aprobó en general la ley de propiedad privada. 37 a favor, 33 votos en contra, luego de que el oficialismo retirara un capítulo sobre la venta de tierras rurales a capitales extranjeros. Sobre el final del debate también eliminó los cambios en el manejo del fondo, es decir, dos recortes, si se quiere, al proyecto original de La Libertad Avanza. Y aquí vale hacer un alto, ¿no? Es la negociación, es la actividad parlamentaria la que lo termina haciendo, y son los representantes del pueblo los que, en este caso, o de las provincias, que son los senadores, los que terminan pulseando para un lado o para el otro. Digo, es la democracia misma. Como así también es genuino que existan movilizaciones, que la gente marche, que pueda expresarse a favor o en contra de determinada iniciativa o proyecto de ley. Lo que sí, no está bueno tolerar que algunos terminen pudriendo lo que es una convocatoria genuina de distintos movimientos en la jornada de ayer. Porque daba la sensación que no era furia, porque la policía respondió con gases lacrimógenos o con camiones hidrantes. Daba la sensación que fueron a pudrirla muchos de los que veíamos ayer. Y francamente, y en lo personal, no me gusta porque desvirtúa lo que hizo mucha gente, y fueron miles de personas, los que participaron genuinamente. Termina opacándose lo que es la movilización genuina de algunos sectores. Tensión e incidentes en la marcha contra la ley de propiedad privada, hubo detenidos y heridos. La imagen de Messi, el grande y uno de los chicos.
1: Sí.
0: Lionel Messi rompió el silencio sobre el futuro de Thiago y desmintió el rumor que revolucionó a los hinchas.
1: Le preguntaron, ¿se va Thiaguito? Y él que dijo, nah. Esa fue la respuesta de Messi después del último partido de Inter Miami.
0: Trascendió que se iba al Barcelona, que había interés de Barcelona.
1: Exactamente, había interés de Barcelona. Bueno, Messi lo negó en la primera instancia, en la primera pregunta que le hicieron a su papá, ¿no? A Lionel.
0: Sí, es una pregunta con picardía, porque si Thiaguito, como le dicen, se va al Barcelona,
1: claro,
0: uno imagina que,
1: ¿con quién va a ir?
0: Que toda la familia se muda para allá, ¿no?
1: Exactamente.
0: ¿Cuál es el número de inflación que las consultoras releva el Banco Central y prevén para julio? Bueno, un 2% o quizás por debajo. del 2%. Pero de aquí hasta fin de año, como te contábamos en los títulos, no hay una baja sustancial. No sigue la pendiente que esperaba el gobierno para la segunda parte del año. No podemos olvidar cuando el presidente y el ministro de Economía marcaban que hacia el mes de agosto íbamos a tener una inflación quizá con un cero adelante. Bueno, para eso me parece que habrá que esperar y bastante. La defensa de Facundo Moyano hizo un pedido clave a la justicia tras la declaración de su pareja. Habla de que eliminen las restricciones, de que se quiten las restricciones. ¿Quién es Gerardo Gasparuti, el docente universitario detenido por el femicidio de su esposa? Lo aborda A24.com. Y aquí tenemos otra línea de información. Anda hasta el otro nivel, Luchito. El polémico comentario de Elena Guercio sobre la familia de Juan y Karen Gran Hermano, que desató la furia en redes. La encerraba, la golpeaba, le quitó el celular, el mensaje que permitió rescatar a una joven, y la imagen de Franco Colapinto, el mal momento que vivió Franco durante sus vacaciones. Ni la matera dejaron. Fue víctima de un robo el piloto argentino, ¿no?
1: En Italia. ¿Y quién hubiera dicho que los europeos le iban a robar todo a un latino? Posteó Franco Colapinto. En ese mismo post puso: please, ni la matera dejaron, loco. Estoy seguro que no les va a gustar el mate. Posteó Franco Colapinto de vacaciones, y lamentablemente, tanto quería las vacaciones Colapinto, y tiene este mal momento con el robo. En un par de semanas vuelve la Fórmula 1.
0: Bajón si los hay, ¿no? Cuando te roban, y además cuando te roban en vacaciones.
1: Claro, doblemente.
0: Te desmantelan todas las
1: porque
0: expectativas.
1: Porque vos te querés olvidar de todo, descansar y...
0: Y estás en un modo más relajado.
1: Tienes que hacer denuncias y cuestiones.
0: Y testificar y demás. 5:20 en la mañana, llegamos al viernes. Viernes de Agenda con Luchito Stillman. Viernes con mucho material para dejarte y para que tengas durante el fin de semana. 5:20 con una línea de WhatsApp que es el 11-23-24-22-22. Ya estamos en marcha, ¿eh? No solo carreteamos, levantamos vuelo.
1: Arrancamos.
0: Chao. Hola.
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1: Twisted. 5:21 en la mañana, 5 grados. El 5 parece ser el número, ¿eh?
2: Sí, sale, 5, sale hoy.
1: 5 grados la sensación térmica. Es una mañana fría. A esta hora, tanque.
2: A esta hora,
1: estábamos
2: sí.
1: Con 14.7 ayer.
2: Increíble.
1: Y se siente el bajón de temperatura y nos hace perfilar hacia un fin de semana donde vamos a poder muchas cosas que no hicimos los días pasados, ¿no?
2: Muchas cosas como colgar la ropa, por ejemplo.
1: Es una fijación de Jenizo.
2: Exactamente. Y también ya nos pone otra vez en escenario pañuelitos y demás, porque cuando cambia el clima suceden también otras cosas.
1: Claro que sí.
2: No quiero ser pesimista, también van a pasar cosas buenas, Eduardo, quédate tranquilo.
1: Van a pasar cosas buenas.
2: Como claro ver el sol.
1: Senado, tensión en el recinto y graves incidentes en la calle, titula el Diario Popular. Alerta, 80 robos al día a choferes de aplicaciones en el AMBA. River cerró la compra de Thiago Almada por 23 millones de dólares. River es comprador hasta ahora. Pero ha vendido también bastante jugadores.
2: Sí, también vendió River, pero las compras que hace son exorbitantes realmente.
1: Llega Valencia para firmar y ponerse la camiseta de Boca, otro de los títulos del día. El clásico entre el Ciclón y Huracán toma color. Ayer conferencia de prensa, me parece una muy buena idea que haya un representante de cada equipo para darle color a un clásico tan lindo como este, ¿no?
2: Exactamente. Aumendi y Nervo. Aumendi por San Lorenzo, Nervo por Huracán, los presentes en la conferencia. Le bajaron un poco el tono a un clásico siempre revulsivo.
1: Candela reveló que consumió cocaína y que quiere volver a ver a Facundo Moyano. No se han visto desde la noche, madrugada y mañana del incidente que todos ya conocemos. La Nación en tapa, la ley que acelera los desalojos y le pone límite a las expropiaciones fue aprobada ayer. Fuerte réplica de la UIA a críticas del gobierno. Le contestó al ministro de Economía. No ayuda al diálogo. Son palabras del presidente de la Unión Industrial Argentina. Aerolíneas pagará por primera vez impuesto a las ganancias. Y el fentanilo. Chats complican a las exfuncionarias de ANMAT. Cayó en un solo día el 60% de la lluvia de todo el mes de agosto. Y cierro con esto. Matan en un robo en La Matanza a un chofer de una aplicación de viajes. ¿Qué tengo por aquí? Déjame ver. Página 12. Página 12 en esta mañana, todavía no se ha editado, producto de la, ¿cómo es? De lo que se ha aprobado ayer. Todavía algunos diarios no se han visto en formato papel ni tampoco digital. Así que esto es lo que tenemos en la mañana de hoy.
2: Y el diario deportivo lee con Thiago Almada. En tapa el refuerzo de River. River rompe el mercado. Dream T por Thiago. El pase del año, Almada llega en su prime a un equipo estelar en el pase más caro de la historia de nuestro fútbol. Vamos a tener una selección, se entusiasmó Donofrio en declaraciones que dio aquí en Radio La Red y que refleja hoy el diario deportivo Ole.
1: Debate caliente y disturbios afuera, sesión maratónica y tensión frente al Congreso, así se expresa el diario Crónica desde su portada. Thiago Almada, otro seleccionado para el millonario. Y aquí las imágenes de Milei y Noboa, firmaron acuerdos bilaterales. Milei se reunió con Noboa en Ecuador. Luego, la parte de la visita a países de la región, en este caso, Milei en Colombia. Y las consultoras que proyectan una inflación del 2% para julio. Un dato de la economía. La producción de autos bajó el mes pasado un 16% interanual. Y por último, se renueva el pedido por Pan y Trabajo, devoción por San Cayetano. Quizás vas, quizás haces la fila. Quizás estás escuchándonos desde la zona del santuario de San Cayetano en el barrio de Liniers. Quizás sos de los que marcha hoy desde Liniers hacia la ciudad de Buenos Aires. Contanos, ¿hoy le pedís a San Cayetano? ¿Hoy le agradecés a San Cayetano? ¿O ambas cosas? 5:25, buen día para todos.
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0: Ay, la vida, tanque. La vida y los números, ¿no?
1: Los números que siempre están.
0: ¿Algún acorazonado? Usted se mantiene con el 28.
1: Me mantengo con el 28.
0: Pero no tiene así pero... alguna corazonada de tanto
1: no,
0: en tanto.
1: Corazonada no. Hay números muy salidores.
0: Por ejemplo.
1: Que se siguen repitiendo el 71. Sale siempre.
0: Sale siempre, es cierto. Sale siempre, sí. En la ciudad de Buenos Aires, ¿qué salió el 73? 4.873.
1: El hospital.
0: Salió el 60 en la bonaerense, 7.960.
1: La Virgen.
0: El 03 en Santa Fe, 2.203.
1: San Cono.
0: Salió el 71 en Mendoza, 0071.
1: Excremento.
0: 68 en Córdoba, 9.368.
1: Los Sobrinos.
0: Salió el 70 en Entre Ríos, 3.870.
1: El muerto que sueña.
0: El 78 para cerrar los números de anoche en la nocturna de Montevideo, 4.978.
1: Ramera.
0: Estos fueron los números.
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0: Cinco de la mañana, 31 minutos, 6 grados 6 la temperatura, 4 grados 4 décimas la sensación térmica con cielo despejado.
2: 1.
0: La CGT convocó a marchar por San Cayetano en el día de hoy. La convocatoria tendrá como punto de encuentro la intersección de Diagonal Sur y Bolívar a partir de las 12 y se enmarca en una jornada que desde hace años reúne a organizaciones sindicales, sociales y trabajadores para reclamar políticas vinculadas al empleo, la producción y la inclusión social. Bajo el lema Paz, Pan, Tierra, Techo y Trabajo, la Central Obrera difundió un mensaje en el que reafirma su compromiso con la defensa del empleo y los derechos de los trabajadores.
2: 2.
0: El gobierno consiguió la media sanción de la ley de propiedad privada, pero tuvo que retirar el capítulo sobre manejo del fuego. La iniciativa fue aprobada en general por 37 votos a favor, 33 en contra, tras una extensa negociación. En tanto, hubo corridas, pedradas y detenidos frente al Congreso en la marcha contra la ley de propiedad privada.
2: 3.
0: Anuncia la reactivación parcial y transitoria de una planta de lácteos Verónica, paralizada desde enero. El gremio Atilra anunció que la fábrica de Suardi, una de las tres que tiene la empresa láctea, retomará sus actividades tras la firma de un nuevo contrato con la empresa Copalac SAS.
2: 4.
0: Aerolíneas Argentinas tuvo ganancias por segundo año consecutivo y pagará una suma millonaria en impuestos. La Asamblea de Accionistas de la línea de bandera aprobó el balance 2025 y volvió a registrar patrimonio neto positivo.
2: 5.
1: Gran recibimiento para Franco Mastantuono en su arribo a Firenze, nuevo futbolista de Fiorentina. Llega desde el Real Madrid cedido para convertirse en nuevo futbolista del calcio italiano.
0: Volvió el frío, 4 grados 4 décimas, la sensación térmica con humedad del 80%, viento del sur y cielo despejado.

0: 5:35 en la mañana con un poco de Mississippi. Algo de Mississippi para empezar el día. Nada te puede salir mal, te arrancas de esta
1: manera. Nada, nada.
0: 11, 23, 24, 22, 22. Gracias a todos los que se comunican con nosotros. Día de San Cayetano, patrono del trabajo. Mucha gente allí desde temprano, porque llegaron en la mañana de hoy. Muchos en la vigilia, que desde ayer ya permitió observar una concentración importante de trabajadores pidiendo por sobre todas las cosas por un mejor empleo o por un empleo para poder llevar plata a su casa. Bueno, hoy es 7 de agosto y tenemos que se inauguraba el Teatro Ópera de Buenos Aires en 1936, que se fundaba en la ciudad de Buenos Aires la Casa de Niños Expósitos, luego Casa Cuni, actualmente Hospital de Niños Pedro de Elizalde, que allá por 1958 nacía Bruce Dickinson, cantante británico de Iron Maiden. En 1942 nacía Carlos Monzón, gran boxeador argentino con una vida personal plagada de hechos muy confusos y lógicamente con una condena, ¿no? Con una condena, claro. Y una muerte que ya todos conocemos, ¿no?
2: Muy joven, a los 52 años, falleció Carlos Monzón allí por el 95.
0: Hola Eduardo, buen día, soy Javier de Tigre. Dice, me da mucha bronca que digas que todo va a mejorar y repetís lo de las consultoras, que sabés que son del gobierno, te escucho siempre. A ver, Javier, siempre hay que escuchar todo, ¿no? Para opinar siempre hay que escuchar todo. Las consultoras es un relevamiento que hace el Banco Central, es información oficial. No me gusta subestimar al oyente. Y ustedes se habrán dado cuenta, ¿no? A lo largo del tiempo. Cuando digo subestimar es porque cada uno saca sus conclusiones. A vos te pueden decir que algo es rojo, pero si vos lo ves negro y todos te dicen que es negro, es negro. Entonces cada uno saca sus conclusiones. Por eso me parece importante escuchar y escuchar todo. Como por ejemplo cuando hace un rato recordaba que tanto el presidente de la Nación como el ministro de Economía y otros funcionarios hablaban de una inflación con un cero adelante en agosto. ¿En qué mes estamos?
2: En agosto.
0: ¿Se cumplió?
2: Por ahora no.
0: No, no se cumplió. Entonces, yo lo que te pido, Javier, y le pido a todos, y creo que vamos a coincidir, porque afortunadamente, mirá cómo son las cosas, en Radio La Red vas a escuchar siempre todas las voces. Podés tener la tranquilidad que vas a escuchar siempre todas las voces. Y no te van a decir, por lo menos en este espacio, no te van a decir qué tenés que pensar. Pensás con libertad. Y eso está buenísimo. Y la información es información. Te guste o no te guste. Y lo importante es que vos sacás tus conclusiones. Y está bueno, Javier, que nos escribas, porque de esta manera nadie te va a llevar, imagino, de la nariz ni a votar por una cosa o por otra. Nadie te va a llevar de la nariz para que pienses, como en algunos lugares intentan, que le toman la cabeza a la gente que escucha o que ve y se la meten adentro un balde, como diciendo, mira, esto es lo que tenés que pensar. No, acá podés pensar con libertad. Y la verdad estoy orgulloso de que podamos hacer hace más de 20 años este programa en la primera mañana de Radio La Red. 5:38, tanque. Hoy tenemos fútbol, el fútbol no para, ¿eh?
2: El fútbol no para, arranca la cuarta fecha. Hace muy poquito había arrancado el torneo clausura, ya vamos por la cuarta jornada. 19:30, lindo partido. Rosario Central recibe al Docibe de Mar del Plata. Central, uno de los equipos que juega Copa la semana que viene. Independiente Rivadavia, otro de los que juega Copa la próxima semana. Por eso adelanta el viernes, juega hoy también, 21:45 de local, ante Estudiantes de Río Cuarto, los dos partidos que inician la cuarta jornada del clausura.
0: Tanque, esto es para usted, esto es para Luchito y esto es para Luis Miguel Santa Cruz. Buenos días, cracks. Los escucho siempre. Soy Robert de Chipoletti. Buen fin de para todos. Y aguante Radio La Red. Tanque, aguante Radio La Red.
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4: Que durante meses fue muy importante, que fue que cada vez que se hablaba de algo, se hablaba del tema de Adorni, después tuvimos el tema del Mundial.
5: ¿Cree que si se hubiera tratado en esa sesión que finalmente no se llevó adelante por el miedo, se entendió del gobierno, de que pase algo con Adorni, de que pidan la interpelación, ¿cree que ese día se hubiera aprobado?
4: No fue el miedo, fue una cuestión institucional. Nosotros considerábamos que no podíamos permitir una interpelación, que tenía que tomarse una decisión, pero no era la interpelación. Y seguramente en ese momento se hubiera aprobado.
5: ¿Usted dice que sí? ¿Con la ley de tierras y con la ley de Malefolio?
4: Con todo, sí.
1: Me parece muy importante y significativo que en este momento, donde el gobierno pensaba que se iba a llevar puesto todo por enésima vez, haya una reacción que está transversal a sectores que incluso se están empezando a dar cuenta de cuál es el proyecto de fondo. Yo no digo que no entendían, no, creo que cada vez más va pasando el tiempo y a Milei se le cae esa careta que tenía de outsider, de qué sé yo. Es un tipo que responde a los intereses más concentrados, está rodeado y forma parte de lo peor de la casta.
6: No son declaraciones felices que ayuden al diálogo que tanto se necesita para sacar este país adelante, ¿no? Y nosotros creemos que defender la industria no es incompatible con defender la estabilidad macroeconómica, la baja en la inflación, el equilibrio fiscal, la normalización de la economía. Lo que pasa es que al mismo tiempo creemos que la Argentina necesita una industria competitiva, integrada al mundo y capaz de exportar. Lo que pasa es que, bueno, venimos planteando los problemas que afectan a esa competitividad, que es los problemas impositivos, los problemas laborales, infraestructura, financiamiento, la competencia desleal que está impactando fuertemente, el bajo consumo que tenemos y la caída de actividad en muchos de los sectores industriales. Nosotros no estamos defendiendo ni privilegios.
7: Al gringo encadenado, si él siente que no tiene las ganas necesarias o que no tiene quizás alguna proyección superadora. Al contrario, yo quiero que él esté bien y por todo lo que nos dio a nosotros, todos tendríamos que querer lo mismo. Aunque nos duela y aunque digamos, después de la escaloneta.
8: Lo mismo que le dije ayer, te equivocaste. Está mal eso. Creo que eso fue un error. Pero el error de llevarlos a ese lugar. Lo tenían que haber, digamos, si lo llevabas al River Camp, está dentro de lo normal y lógico.
9: Tiene, yo no creo que Francescoli separe a 14 profesionales.
8: No.
9: Eso no.
8: No. De eso te aseguro que no. No. Si hay algo que estoy seguro de eso, que si lo hubieran preguntado,
9: decía que no, claro.
8: Le iba a decir que no.
9: Total.
0: Y las voces del día, identificábamos primero a Patricia Bullrich, senadora de La Libertad Avanza, dijo entre otras cosas que tuvimos el problema de Adorni y del Mundial. Si lo votábamos hace meses se aprobaba todo, como que no se hubiese cuestionado nada. Debe entender La Libertad Avanza y debe entender Patricia Bullrich que no hay que votar todo con los ojos cerrados. Y está bueno que exista una objeción tanto de dialoguistas como de la oposición. El problema de Adorni, sin lugar a dudas, es un tema que está siendo investigado. No es un problema. Es un gran bolonqui que debe ser investigado y hay que llegar hasta las últimas consecuencias. Y el Mundial no es un problema. A decir verdad, se siguió trabajando durante el Mundial. Por lo menos todo el mundo siguió trabajando. Debió haberse seguido legislando también. Después escuchamos a Axel Kicillof refiriéndose al gobierno de Milei, criticando duramente cada vez más a Milei. Se le cae la careta de outsider y es un tipo que responde a intereses concentrados y forma parte de la casta. Lo que se le critica al gobierno es que sumó a figuras de anteriores administraciones y de la casta política misma que se criticaba cuando en campaña se hablaba en ese sentido. Y Martín Rapalini le fue con todo, al hueso, a Luis Caputo, diciendo que las declaraciones de Caputo fueron poco felices cuando el ministro de Economía se refiere en términos de tarados, aquellos que creían que en un ciclo virtuoso entre 2011 y 2023, cuando hablábamos de las industrias. Bueno, hoy las industrias la están pasando mal, hoy la construcción está en un momento crítico y el comercio también. Tres puntos que hasta muchos oficialistas reconocen que tienen que tomar como algo pendiente y un gran desafío para que empiece a motorizarse de nuevo la economía. Luego escuchamos a Tapia, plan A, plan B, plan C. Todo conduce a
2: Scaloni y la continuidad tienen que hablar todavía, pero Tapia fue claro, no se piensa en otro entrenador que no sea Scaloni y su continuidad.
0: Habló D'Onofrio en Radio La Red.
2: Sí, señor, en López 910 habló de su charla con el actual presidente de River, con Stefano Di Carlo, y le dijo, así lo manifestó D'Onofrio, lo del container está mal. Un error.
0: ¿Qué presidente puede dar un final para River?
2: Sí, claro, histórico. Uh-huh. Sí, señor. De los más importantes de la historia de River.
0: 5:45 es la hora indicada. Está Lucas Berengua. Lucas, buen día.
10: ¿Cómo les va? Buen día, buena mañana.
0: Buena mañana. Bueno, salió el sol.
10: Sí, sale el sol, el cielo está totalmente despejado en Buenos Aires. En un ratito vamos a tener una mañana típica de invierno. La sensación térmica ahora en Buenos Aires es 4 grados, un poco más baja en el conurbano bonaerense, así que salgan con abrigo de casa. Un día lindo en Buenos Aires con 13 grados de máxima y el cielo completamente despejado hoy viernes, Edu.
0: ¿Sábado y domingo algo parecido?
10: Muy parecido. Mañana sábado mínima de 5 y máxima de 13. Puede haber algunas nubes durante la mañana. Y el domingo otra vez. Mínima de 4, máxima de 13. El cielo totalmente despejado. A la tarde alguna nubecita. Y el lunes próximo también. El cielo totalmente despejado con mínima de 3 y máxima de 12. El conurbano bonaerense va a tener heladas durante todo el fin de semana.
0: Bien. ¿Hacia dónde vamos ahora para describir lo que va a pasar con el tiempo?
10: Muy bien, vamos a pasear por la costa atlántica. Hace mucho que no vamos a algunas de las localidades balnearias de la costa. En este caso vamos a ir a Villa Gesell, donde también el viento sur se está haciendo sentir en las últimas horas. Sensación térmica de 1 grado a esta hora de la mañana, una máxima de 13 para hoy. Algunas nubes ahora a la mañana y el cielo totalmente despejado a la tarde. Fin de semana de excelentes condiciones, pero helado en la costa atlántica. El sábado, mínima de 5 y máxima de 10, con baja sensación térmica y mucho viento del sector sur. Y el domingo, mínima de 4 y máxima de 9 grados. También mucho viento del sur, y no se descarta que tanto viento del sur en algunos sectores de la costa tire algún chaparrón el día domingo, pero en general no debería haber mayores complicaciones. El lunes también sigue el frío, con mínima de 4 y máxima de 10 grados. Y para buscar un poquito más de temperatura, un poquito más de calor, nos vamos a ir bien al norte. Nos vamos a ir a Iguazú, a las cataratas del Iguazú, a ver si encontramos allí temperaturas que se queden un poquito más arriba. Tenemos ahora 17 grados y una humedad del 80%, el cielo está cubierto. Todavía hay algunas tormentas aisladas, pero sale el sol en un ratito y la máxima para hoy será de 21 grados. Mañana sábado mínima de 16 y máxima de 22, con cielo mayormente nublado, y el domingo tiempo inestable con mínima de 12 y máxima de 21 grados. Pero como verán, todo el país ya está en una nueva masa de aire muy frío, Edu.
0: Muy bien, estamos en invierno, ¿no? Parece que no hay otra.
10: Sí. Ya, parece que volvemos un poquito a la normalidad, al menos por unos días.
0: Gracias, Lucas, buen fin de...
10: Igualmente para ustedes.
0: Y te vas sumando a Radio La Red, te cuento, perfil, versión digital, dice el Senado de Diomedes sanción a la inviolabilidad de la propiedad privada. El gobierno tuvo que ceder en la ley de manejo del fuego. Ese es el título. Tras más de 11 horas de debate, el oficialismo consiguió aprobar en general la iniciativa impulsada por Sturzenegger, pero con varios capítulos menos. La policía arrestó a 12 personas en la manifestación contra la ley de tierras y hubo al menos 3 agentes heridos. ¿Cuál es el número? Al cierre de la jornada de ayer, 26 personas detenidas y 4 efectivos policiales con heridas, uno trasladado al hospital Churruca. Otro tema de perfil, Santiago Bausili sostiene el status quo y advierte que persisten los riesgos para levantar el cepo a las empresas. Por último, Claudio Tapia habló de todo, la selección argentina del Mundial 2026, el futuro de Scaloni y la continuidad de Lionel Messi.
2: Sí, dijo que depende
0: otro
2: de
0: mundial,
2: él.
0: Messi.
2: A ver, poder puede. Tapia lo que dijo es depende de él, no se jugó demasiado, pero no descartó de ninguna manera que Messi pueda estar en la próxima Copa del Mundo. Suena difícil, complicado, son 4 años todavía, pero la Copa del Mundo que viene tiene algo muy especial. Se juega en la Argentina, por lo menos el partido inaugural, y hay una chance de que todo el grupo de Argentina se juegue en otro país, también de eso habló Chiqui Tapia ayer en esa entrevista.
0: 5:49, ya voy con la agenda. Le vamos a dedicar este momento musical, por sobre todas las cosas, del fin de semana con Luchito Stillman, a Raúl y a su compañera. Dice Raúl: buen día, Bataglia. Quiero mandar un saludo enorme a mi compañera de vida en el día de su cumpleaños. Raúl desde Moreno. No sabemos el nombre de su compañera, pero le vamos a poner tono musical. ¿Qué tal, Luchito? Buen día.
11: Edu, buen día. ¿Cómo estás?
0: Muy bien.
11: Hola, Tanque. Buen día. Saludos para todos los oyentes. Arrancamos así. Miro, Jota. Uno de los artistas con mayor crecimiento en el último tiempo en nuestro país anunció que el próximo 5 de diciembre llega al estadio Mario Alberto Kempes de la provincia de Córdoba.
0: Repleto.
11: Completísimo. Después tengo fechas hasta febrero, como para que te vayas arreglando la agenda. Pero este viernes, o sea, hoy, today, el Cuelgue también va a estar en Córdoba. Animal en Santa Fe, Dante Spinetta en el Teatro Ópera de la Plata, Laberizo en Pehuajó y Emanero en Tucumán. Recorrimos todas las provincias. Mañana sábado nos volvemos a Córdoba, en Quality, ahí en Córdoba, va a estar Turf. Juanse, acá cerquita, en San Justo, provincia de Buenos Aires, Los Pérez García en el Teatro Ópera de la Plata y Dred Maray en el Metropolitano de Rosario. ¿Sabes quién canta el domingo?
0: No sé.
2: ¿Quién?
11: Ella. Este es Callejero Fino.
0: Es colaborador en este tema.
11: Es colaborador en este tema. Bien. Pero fíjate con quién canta. Habla de una canción que...

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1: A ver. ¿Y ella?
0: ¿Y ella? Ya arranca. Y estuvo en todos los medios, hasta hace...
1: horas.
0: Minutos.
1: Ok.
0: Horas. Pero es una canción de desamor, de desencuentro, de...
1: Garpa, el desamor, ¿eh?
0: Es desamor. Y a ver, ¿quién es ella?
1: ¿Quién es ella?

0: presentan Amigas del Corazón, 14 de octubre en el Gran Rex. Ozuna viene a la Argentina 8 de septiembre en el Movistar y hace horitas lanzó un nuevo tema que se llama Sí, Sí.
1: Uh-huh. Espere.
0: Sí, espero.
1: ¿Se anotó en algo hasta ahora?
2: En varias cosas.
1: ¿Ozuna?
2: Sí. Los Pérez García.
1: Los Pérez García.
2: Ozuna okay. No tanto.
1: Bien.
2: Pero si me lleva Lucho puede ser.
0: Ajá. Pero tengo un par más, tengo
1: hasta
0: un par
1: ahora
0: más.
1: No se ha llevado a ningún lado.
0: Bueno, por ahora los Pérez.
1: Sí.
0: Bueno. Karol G, 5 de febrero en el Estadio de River. ¿No?
1: No.
0: Bueno. 8 de octubre.
1: Sí.
0: Nueva función en el Vorterix. Ya tenían una para el 7.
1: Sí.
0: Ahora graban una para el 8. Las Pelotas en el Teatro Vorterix.
1: Vamos a
2: ahí, ahí también.
0: Ahí lo anoto. Y en este lo voy a anotar usted.
1: A ver.
0: 25 de febrero. ¿Qué tiene que hacer el año que
1: 25
0: viene?
1: 25 de febrero. Déjame ver qué cae.
2: ¿Cuánto
0: fíjese
2: falta,
0: en el ¿no? calendario.
1: Sí. Ya tengo que pedir el día. 25, 20, jueves.
0: Jueves.
1: Sí.
0: Para Navidad puede pedirle a Papá Noel.
1: Sí.
0: Le trae unas entraditas de Foo Fighters. 25 de febrero en el Estadio de River.
1: Bien.
0: Mirá vos.
1: Perfecto.
0: Y nos vamos a ir. ¿Sabes con qué nos vamos a ir?
1: ¿Con
0: ¿Te
1: qué?
0: ¿Te gusta el reggae?
1: Sí.
0: ¿Te gusta el rock?
1: Sí.
0: ¿Te gusta Capanga?
1: Sí.
0: ¿Te gustan los Cafres?
1: Sí.
0: ¿Capanga y los Cafres?
1: Los dos juntos.
0: Hoy, reggae. Es lo que suena.
1: A ver. Qué linda mañana para...
0: Sí.
1: Para escuchar un reggae, ¿no?
0: Para escuchar a Capanga, al mono, junto a los Cafres.
3: Si supiera.
1: Entonces...
0: Entonces nos vamos.
1: Nos vamos. ¿Su Instagram?
0: Mi Instagram, arroba Lucho Stillman.
1: Suba todo este material.
0: Lo subimos. Si no me olvido.
1: Gracias, Luchito.
0: Abrazo grande.
1: 5:55 en la mañana. Ya vamos con más del tanque llenizo y el deporte para este fin de semana. No sé, que hay una metáfora de la digestión lenta.
2: A ver.
1: El Banco Central no va a rescatar ni a Moroso ni a los bancos. Aclararon desde el gobierno, y esto la verdad que suena antipático porque es antipático, que aquellos que tomaron un crédito, que se hagan cargo.
2: Allá ellos.
1: Claro, si creyeron que iban a poder pagar, bueno, que se hagan cargo. Ahora hay que tener en cuenta que a veces la situación es tan cambiante y uno hace previsiones que no se terminan dando en el escenario que vivimos hoy en la Argentina. ¿Y por qué hablo de digestión lenta? Escucha bien. Durante una presentación del informe de política monetaria, el presidente del Central dijo que la baja de la morosidad va a tardar 9 meses. Es decir, que aquellos que deben plata y todos los días están pensando, no puedo pagarla, bueno, se las van a arreglar solos, pero va a tardar 9 meses. Así que sería para Bausili una digestión lenta, no sé qué digestión, ¿no? Puede tardar 9 meses. Más bien un embarazo.
2: Un embarazo,
1: ¿no?
2: Claro.
1: Sí.
2: Hubiera estado la metáfora más por ahí, ¿no?
1: ¿Qué rechazó el gobierno? Reducir encajes y sostuvo que la prioridad es acumular reserva. Eso está claro. Eso está claro. Nada de ayuda a los morosos, algunos bancos individualmente, algunos bancos públicos, Banco Provincia, Banco Ciudad, Banco Nación, optaron por facilitar la devolución del crédito que habían pedido aquellos que terminaron completamente ahogados, porque no tienen el dinero suficiente en sus ingresos para devolver la plata. 5:56 en la mañana.
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1: El gobierno consiguió la media sanción de la ley de propiedad privada, pero tuvo que retirar el capítulo sobre manejo del fuego. La iniciativa fue aprobada en general por 37 votos a 33 tras una extensa negociación con gobernadores y bloques dialoguistas. La CGT convocó una marcha por San Cayetano. La misma tendrá como punto de encuentro la intersección de Diagonal Sur y Bolívar a partir de las 12 y se enmarca en una jornada que desde hace años reúne

0: organizaciones sindicales, movimientos sociales y trabajadores. El Banco Central espera que la inflación siga bajando y que crezca el empleo formal, así lo informó el titular de la entidad, Santiago Bausil, en conferencia de prensa. Anuncian la reactivación parcial y transitoria de una planta de lácteos Verónica paralizada desde enero. El gremio Atilra anunció que la fábrica, una de las tres que tiene la láctea, retomará sus actividades. Más allá de esto, el resto de las plantas continúan paralizadas hasta el momento. Sus 700 empleados no cobran hace 8 meses. En el marco del juicio por la desaparición de Loan, un perito confirmó que había rastros del nene en los autos de 2 de los acusados. Alerta en España por una convocatoria en redes para un nuevo cruce masivo a Ceuta. Nos vemos el 15, fue la frase que recorrió Facebook, Instagram, WhatsApp y otras plataformas.
1: Hoy arranca la cuarta fecha del clausura, 19:30, Central Aldosivi, 21:45, Independiente Rivadavia, Estudiantes de Río Cuarto. Mañana por la red a las 17, Tigre River, 19:15, Boca Vélez y 21:30, Independiente Platense. Y el domingo a las 15, San Lorenzo Huracán y 20:15, Argentinos Racing.
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0: Y así nos vamos. Arrancamos bien con Miguel Mateos y nos vamos con Vicentico.
1: Muy bien.
0: ¿Te gusta, no?
1: Sí, sí, me gusta.
0: Le deseo un buen fin de semana, Tanque.
1: Igualmente para ustedes, señor Bataglia.
0: Ha tenido una semana brillante, ¿eh? Crack, no lo sé. Dice la gente. El crack se hizo. Muy bien. 6 en punto, nos vamos. Buen fin de semana para todos. Quédate en Radio La Red. Chau.

0: viendo al señor Fabio Pipi Novello. Qué bien lo hace a Leo Mattioli.
1: No sabía. ¿Cómo anda?
0: No sabía cómo le va, Paul. Buen día.
1: Bien, ¿todo bien?
0: Bien, muy bien. El recuerdo de Leo Mattioli, 15 años ya de su...
1: ¿Cuánto pasó?
2: ¿Cuánto, no?
0: ¿Lo ha ido a ver?
2: Sí. No, no lo he visto.
0: Ah,
2: no,
0: pero no. Deliraban sus fans.
2: Sí,
0: ¿eh?
2: Por supuesto.
0: Deliraban. Eso queda el claro. León, ¿no? Sí, el León, sí. ¿Santafesino? Santafesino.
2: Ah, hemos escuchado sus temas, claro está.
0: Muy bien.
2: Muchas noches, pero no he tenido el gusto de ir a verlo en vivo.
0: Bueno, aquí tenemos a Pipo Gorosito, ¿no?
1: Sí, hoy estoy de Gorosito, ¿no? Hoy estoy vestido de Gorosito.
0: ¿Son los colores del cuervo, sí?
1: No, pero no es del cuervo, no, es un buzo que tiene los colores.
0: Es un lindo busito.
1: Podría ser el técnico de San Lorenzo o de Tigre también, ¿no?
2: Claro, sí. En la previa del
0: Clásico. De Tigre.
1: ¿Más de Tigre?
2: Más de Tigre, que mañana juega con River.
1: Ah, claro. Así que me vestí de Tigre.
0: ¿Qué sábado tenemos, no? ¿Cuántos partidos?
2: Mira, mañana tenemos 6 partidos, pero se destacan Tigre River a las 17, 19:15 Boca Vélez en la cancha de Huracán y 21:30 Independiente con Platense en Avellaneda, debuta Palermo como técnico.
1: Palermo.
0: Sí, y hoy juega.
2: Y hoy tenemos Central Aldo Civi e Independiente Rivadavia, Estudiante de Río Cuarto, los partidos de hoy a la noche, del viernes.
0: Independiente Rivadavia jugó el martes.
2: Jugó el lunes.
0: El lunes. Y vuelve a jugar el viernes.
2: Porque vuelve a jugar entre semana por Copa Libertadores contra Fluminense.
1: Ahora vuelven las copas, todo. No hay tiempo.
0: La vida es no tener tiempo.
1: No hay tiempo, todo es rápido. ¿Todo bien? Ustedes, qué frío hoy, ¿eh?
0: Frío.
1: Pero se fue todo.
0: 10 grados bajó así la sensación térmica de ayer a hoy.
1: Las nubes, sacamos todo, ¿eh?
0: Ayer por la tarde había un viento, ese viento, vos decís, esto es viento de cambio real.
1: Este saca, ¿no? Este limpia, ¿no?
0: Sí, sí.
2: Y a la noche muy frío ayer.
0: Y el tanque que se aferraba en el balcón al tender.
1: Claro.
0: Decía, no, ahora que colgué todo no se me va.
1: Hoy no hay excusas con el tema, tanta preocupación, la ropa, los autos, todo.
2: Hoy se cuelga.
1: Hoy.
2: Sí. Hoy se cuelga.
1: Hoy se además cuelgue. Hay viento,
2: se
1: ¿no?
2: El auto, todo.
1: Todo. Claro. Hoy se hace todo lo que no se hizo
2: lo
1: en la
2: no
1: semana.
2: Lo pudimos hacer todos estos días.
1: Y lo postergaremos para el lunes. Porque
2: sí,
1: ya hoy,
2: claro,
1: viste.
2: Hoy.
0: Bueno, no da pila. Qué semana de
1: intenso.
0: Todo, ¿no?
1: Y es un país intenso,
0: pero
1: ¿no?
0: Política, economía.
1: Sí. Y todas las patadas, viste. Yo voy a hablar un poco de eso. A las patadas, adentro y afuera, todo es impositivo en la Argentina, ¿no?
0: Sí.
1: Vos hoy planteabas que en la democracia se gana, se pierde, se cambia. No es el fin. Acá si no es como yo quiero, como yo digo, de un lado o del otro, es victoria, es fracaso, es todo a un ritmo de loco.
0: Y vos sabés por qué. Si son vivos, políticamente hablando, todos debieran aprender de esto, ¿no?
1: Claro.
0: El gobierno debe aprender que a veces
1: pero
0: no se puede
1: supuesto.
0: Acelerar a 200 en una curva.
1: Y que no tiene la razón siempre.
0: Y que si vas por todo, te podés comer un par de golpazos,
1: claro.
0: Como los que se comió
1: exacto.
0: En esta circunstancia,
1: exacto.
0: En el tema universitario y en otras
1: claro.
0: Cosas más. Y para la oposición también, que debatir no está mal,
1: no, y
0: que cambiar algunas cosas que no funcionaron
1: exacto.
0: También está mal.
1: Y alguna vez imponer alguna idea lúcida, no siempre, viste, la chicanita, el cortecito, la imagen ayer adentro y afuera para el tratamiento de algo importante, ¿no? Porque si decís, bueno, es un tema menor, pero es un país fundido que tiene que buscar inversiones, ¿cómo hacemos? Brasil entrega el 25% de las tierras, maneja todo, no se extranjerizó, les va bárbaro, la economía mejor del mundo. Tal vez no estamos de acuerdo con el modelo de Brasil.
0: Con lo ideológico.
1: Pero le va bien. Entonces, ¿por qué no miramos los buenos ejemplos? No estamos a los gritos, ¿viste? Con maltrato, con que a ver si viene la senadora embarazada o no viene la senadora.
0: Buscar nuestra propia ley. Buscar la ley que se adecue a lo que se vive en la Argentina.
1: Las máximas provincias que hoy tienen extranjerización, que bien me está saliendo la palabra, dos veces lo dije.
0: Bien.
1: De tierras llegan al 10, al 11. O sea, todavía tenemos un piquito para llegar al 15, pero todo muy intenso, ¿viste? Todo muy intenso. Y otra cosa. 6 de cada 10 personas argentinas dicen que están mal, pero no capitaliza ningún político para decirle, che, ojo Javier, mire Milei, que acá estamos para hacerle fuerza. Porque hay dirigentes políticos con imagen del 1%, o sea, están recontraplazados, y esto le permite al gobierno tal vez tener algún tipo de ventajita, decir, bueno, mira, nos portamos mal, total, mirá lo que tenemos. Y no sirve así tampoco, ¿viste?
0: Sí.
1: No sirve.
0: Por eso creo que hay que empezar a aprender en
1: madurar
0: democracia.
1: Un poco.
0: Perdimos mucho tiempo, mucho tiempo creyendo que si no tenías razón, se terminaba todo.
1: Sí,
0: y la verdad no se termina
1: todo.
0: Que
1: sos un fracasado, ¿viste? Que no entendés nada, que gané yo, que perdiste vos.
0: Tal cual.
1: Es complicado.
0: Tal cual.
1: Es
0: tal
1: complicado.
0: Cual. Hoy marcha por San Cayetano, digo, y más allá de la marcha política, si se quiere. el pedido de mucha gente por tener un trabajo.
1: Sí,
0: ¿no?
1: Mira,
0: un trabajo,
1: tengo vínculo,
0: un trabajo digno.
1: Digno. Tengo vínculo ahí con la gente de la parroquia y ellos veían en los últimos años, no es que mejora la situación laboral, porque es muy precario en algunos sentidos, pero cómo cambian las generaciones, uh-huh. Y hoy tal vez las generaciones jóvenes no tienen una cuestión de fe como teníamos nosotros, ¿viste?
0: Van por otro lado.
1: De decir voy a agradecer, o sí, tienen otra creencia, ¿no? Uh-huh. Porque es algo muy nuestro.
0: Vos decís que en la conformación de quienes sí. van hoy a pedir o agradecer, no hay nuevas generaciones.
1: Sí, y no el número no significa que estamos bien o estamos mal, porque un político de estos que tenemos, viste, de poca monta, que te va a decir, che, está lleno San Cayetano, no hay trabajo. Otro te va a decir, che, hay poca gente en San Cayetano porque la gente tiene trabajo. Y esa no es la evaluación. Uh-huh. Es la evaluación que tendríamos que ver cuántas chicas y chicos nuevos van como íbamos nosotros.
0: Hoy hablamos de ese
1: Yo
0: tema.
1: Yo iba con mi abuela.
0: Pero Paul, hoy hablamos del tema. La evaluación no es la que te haga un diario.
1: No, claro.
0: Página 12, Clarín. Una...
1: Es la nuestra.
0: La evaluación es la nuestra.
1: Sí.
0: A ver, está bueno que vos digas, no solo si hay mucha gente
1: claro.
0: o poca en San Cayetano, que puedas ir a un centro comercial y que vos saques tus conclusiones.
1: Tu conclusión.
0: Si se labura en los comercios, si no se
1: claro.
0: labura. Que no te lo diga nadie,
1: claro.
0: ni el gobierno ni la oposición.
1: No, esa es la clave.
0: Eso es lo valioso. Eso es lo valioso.
1: Esa es la clave.
0: Pasa que algunos termos no terminan de entenderlo.
1: No. Y hay mucha gente influenciada por redes sociales. Vos mirá
0: sí,
1: los dirigentes de
0: totalmente.
1: Fútbol. Ayer vino Donofrio a esta radio.
0: Sí.
1: Es inusual. ¿Por qué? Porque los dirigentes. No, che, las redes están hablando de nosotros. No, no hablemos. Escondamos, no demos conferencia. Pongamos un perfil de WhatsApp. Hay un pánico con las redes, con todo. Ayer vino Donofrio, se sentó acá, fue un presidente extraordinario de River. No solo ganó 14 títulos, sino que transformó la institución. Y da la cara, y habla,
0: sí.
1: y explica, y no se cae el mundo.
0: Quien no
1: ¿viste?
0: Tiene nada que esconder, da la cara. Y otra cosa, en redes se quedan expresadas todas las frustraciones de mucha gente.
1: Mucha gente también,
0: ¿no? Y muchos
1: claro.
0: proyectan
1: Ahí,
0: en redes,
1: claro.
0: como en la vida diaria a veces, ¿no? Terminás proyectando... lo que querés que te pase en el otro y señalás sin sentido y sin argumentos.
1: Es complicado.
0: Está pasando
1: ¿no?
0: mucho de eso.
1: Es complicado. Bueno, ¿qué hacen fin de semana? Bueno, el señor Tanque trabaja.
2: El sábado aquí en la radio.
1: Sábado.
0: Sí, tenemos una reunión ahora importante.
1: ¿Ahora?
0: Sí.
1: Yo vi que había gente esperándolos.
0: Si desaparece alguno de los integrantes de su equipo que
1: Espero
0: compartimos,
1: que no.
0: Es porque tenemos una reunión, digamos, una tormenta de ideas.
1: No, pensé que era una desaparición, no de
0: sí,
1: dos minutos, sino algo.
0: Es algo.
1: Porque si es tormenta de ideas, son
0: para,
1: dos minutos.
0: Para mirar. Sí, con un minuto quizás.
1: Un minuto estamos.
2: Alcanza.
0: Ahí está.
1: Además,
0: bueno.
1: después de tanta lluvia, otra tormenta, Eduardo.
0: Sí. No, basta de tormenta.
1: Evitémosla.
0: Bueno, ahí está, un solazo de ideas. Entonces.
1: Chicos, que tengan lindo fin de.
2: Igualmente.
1: El lunes nos vemos, vecinos queridos.
0: Chau, el lunes.
1: Arrancamos. Feliz viernes para todos,
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0: buen día, feliz viernes para todos, bienvenidos, ¿cómo les va? Viernes 7 de agosto del año 2026, aquí comenzamos nuestro programa, son las 6 de la mañana y 10 minutos en toda la República Argentina, último día de esta semana y juntos hasta las 9, como hace tantos años aquí en Radio La Red. Primer tramo con Marcela Godoy.
1: Buen día.
0: Javier Díaz. Buen día, Pablo. Gonzalo Prado.
2: Buenos días, Pablo.
0: Juan Fernández.
3: Buen día.
0: Y el señor Frío, que a partir de hoy decidió volver y lo tenemos entre nosotros. Ya,
1: estamos esperando el sol muy entusiasmados.
0: Cambiamos la humedad y la temperatura alta por el sol y el frío.
1: Exactamente, ahora tenemos 4 grados, 4 décimas.
0: ¡Pucha!
1: Así se los dije de una.
0: Ahí estamos.
1: Mucho frío. Hoy nos ponemos el placar.
0: Hoy nos ponemos... Sí, yo sabés que miré de reojo y dije, me pongo el cuellito. Porque la bufanda y todo esto estaba de descanso, ¿no?
1: No, sí,
0: anoche
1: yo
0: mismo sentí
1: todo.
0: Que estaba medio flojo de frazada, pero digo, esto ahora no me voy a poner a buscar, ¿viste?
1: Sí.
0: Pero otra vez volvemos, ¿no?
1: Volvemos al frío y volvemos a abrigarnos mucho. Esto es placar de verdad.
0: Hoy con Tuti,
1: hoy bufanda, hoy guantes, hoy tapa oreja, hoy
0: sombrerito,
1: campera, sombrero, sí. Hoy la verdad que, bueno, después vamos a ver si sale el sol, yo creo que sí. Chicos, ya puse el lavarropas, así que les pido por los clavos de Cristo.
0: Y yo también armé plan, digo, termino la radio, paso por el lavadero de autos, que debe haber 4 millones de personas.
3: Yo también.
0: ¿No? Juan, hoy vamos.
1: Eso puede ser,
3: Yo también.
0: Después ya dudé, digo, no, voy sábado, digo, no, sábado no.
1: Sábado viernes, peor.
0: Viste, de casa acá vine pensando eso, digo, qué preocupación, ¿no?
3: Yo salgo de acá y lo dejo en el lavadero.
0: Claro, y pensaba en los pobres chicos, mis amigos ahí, viste, de Monroy Libertador, digo, qué día, no, ni un alma para lavar un auto, viste, todos días a pérdida, ¿no?
1: Sí,
0: a pérdida, ahí los magníficos, mis amigos. Bueno, empezamos el día, pónganse el placar encima. Queríamos sol, tenemos frío. Un viento fuerte anoche empezó a mover todo, pero había que barrer, nubes,
1: todo,
0: nubecitas.
1: Todo, la verdad.
0: Qué buena gestión de Lucas Berengua, nuestro meteorólogo. Le dije, no tenés más tiempo, se terminó, queremos buen finde. Señor del tiempo, buen día, ¿cómo le va?
4: Buen día, ¿cómo les va? ¿Cómo están?
0: Muy bien, Diez, felicitado, ¿eh? Barrió todo, arregló
4: muy bien,
0: todo.
4: Están contentos.
0: ¿Qué contactos tiene arriba usted,
4: Vio enseguida movimos todo.
0: Claro.
4: Sopló el sur con fuerza, hay sensación térmica, pónganse abrigo antes de salir de
0: hoy
4: casa.
0: Hoy sí,
4: ¿todavía?
0: ¿Eh?
4: Sí, todavía hay entre 15 y 20 kilómetros de viento constantes, estos 6 grados de temperatura que se transforman en 4 de sensación térmica, y el conurbano que tiene temperaturas más bajas a esta hora, así que por debajo de 5 grados va a amanecer toda el área metropolitana. Hay algunas heladas ya en la provincia de Buenos Aires y en La Pampa, el cielo está totalmente despejado y así lo va a estar gran parte del día de hoy, con 13 grados de temperatura máxima. Agradable, vereda del sol, ya la tarde tenemos el viento del norte otra vez, así que va a estar lindo, muy lindo, el sábado y el domingo aquí en Buenos Aires. Mañana sábado armen planes al aire libre, habrá bastante barro en algunos lugares.
0: Sí, eso sí,
4: necesito, sí, mucho barro ahí en los parques, pero está para salir a caminar con cielo parcialmente nublado o muy pocas nubes mañana sábado también. Temperaturas entre 7 y 13 grados, y el domingo otra vez una mañana muy muy fría con heladas en el conurbano, con valores de entre 1 y 2 grados bajo cero, la ciudad se queda con 3 o 4 grados y una máxima de 13 también el domingo, con cielo algo o parcialmente nublado. Pasa lo mismo el lunes y pasa lo mismo el martes que viene, con temperaturas entre 3 y 12 grados, se va a posicionar un centro de alta presión en todo el centro argentino. Afuera las lluvias, tampoco los frentes pueden pasar por lo menos durante los próximos 5 a 7 días, así que se viene una sucesión de al menos una semana de buen tiempo y temperaturas normales para esta época, que un poco nos habíamos olvidado, ¿no? Con semejante temporal que ocurrió ayer en la ciudad.
0: Bueno, 3 días lindos entonces, frío pero con sol. ¿Máxima para hoy, caballero?
4: La máxima para hoy 13 grados, el cielo despejado todo el día.
0: Y si tenemos que elegir entre sábado y domingo, los dos son aptos para todo, ¿no?
4: Los dos son aptos para todo, completamente.
0: Señor, muchas gracias, lo felicito por la gestión, mantengamos todo así. Preferimos el frío y el sol a la humedad y ese tono londinense que hemos tenido tantos días,
4: Muy bien, de acuerdo, que tengan hermoso fin de semana.
0: El señor Lucas Berengua, el señor del tiempo.
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0: 6 de la mañana, 16 minutos en la ciudad de Buenos Aires. Hoy es 7 de agosto y por supuesto 7 de agosto, San Cayetano.
1: Qué lindo.
0: San Cayetano, exactamente. Cayetano de Tien se llamaba, prebístero italiano, fundador de la Orden de los Clérigos Regulares Teatinos, y se le conoce como el santo de la providencia, patrono del pan y del trabajo.
1: Sí.
0: Así que hoy a San Cayetano.
1: Fuerte,
0: la verdad que muy fuerte. Le prendemos una velita, le rezamos una oración.
1: Amarillo es el color de San Cayetano.
0: Las espigas que tiene.
1: Yo que conozco ahí el templo, el párroco y demás, la gente lo venera con perejil. No sé por qué, cuál es la historia, ¿viste? Pero llevan como... no sé si la palabra, no se dice racimos, ¿no? Pero llevan así como si fueran racimos de flores y ponen perejil, ¿viste? Vaya a saber qué significa. Cada santo tiene toda una liturgia alrededor. Muy potente. Yo igual le decía a Eduardo cómo cambiaron los tiempos, ¿no? Porque hablando una vez con un párroco ahí, me decía, las generaciones nuevas no tienen esta cuestión de fe que tenemos nosotros, de San Cayetano por el trabajo, de San Cayetano, de San Expedito por las urgencias. Hay como otra creencia, ¿no?
0: Sí, hoy
1: son otros tiempos en cuanto al tema de la fe, ¿no?
0: Mira, acá lo busqué, dice que se le lleva el ramito de perejil a la imagen o la estampita. La creencia dice que se debe dejar unas hojitas nuevas en el altar y llevar a casa las que dejó otra persona antes.
1: Mira, un intercambio.
0: Como un intercambio,
1: mira,
0: ¿no?
1: Debe ser como para tener buena suerte y conseguir buen trabajo, ¿no?
0: Será, exactamente.
1: Pero aprendimos hoy, eso nuevo. Y ayer nos bendijo el párroco en el programa Facundo Pastor con Pablo Navarro. Nos mandó unas espiguitas que ponemos acá en el santuario que tenemos en el estudio para que los santitos nos acompañen y a todos ustedes los oyentes también. Bueno, arrancamos un día con mucho frío en la ciudad de Buenos Aires, pero con sol finalmente, ¿no?
0: Sí, finalmente con sol. Ahora tenemos la hora 6, 5, 8, con una térmica de 3 grados 8 décimas, el viento del sur a 10 kilómetros, el cielo está completamente despejado. Y tendremos una máxima de tan solo 13 grados.
1: ¡Qué día el de ayer!, ¿no? Comenzamos a compartir toda la información. Qué difícil vivir en un país donde todo es a las patadas, ¿no? Y uno mira un poco la imagen de ayer del Senado, del Congreso, a las patadas afuera, a las patadas adentro. Avanzó con media sanción el proyecto de ley que acelera desalojos, pone límites a las expropiaciones. Se quedó a un costado lo que ayer veníamos planteando, el tema de la extranjerización, de pasar del 15 al 25%. Ayer había un debate muy, pero muy fuerte. El gobierno tuvo que bajar el polémico capítulo, este que habilitaba la compra de más territorio a los extranjeros. Se debatían proyectos de inviolabilidad de propiedad privada, entre otros puntos. Régimen de desalojos, tanto para terrenos como para viviendas en alquiler que registren mora. El tema del tratamiento del fuego. Y ayer vimos otra vez la imagen de esta Argentina de pocos consensos, ¿no? De tan poco diálogo, de tantos dientes apretados, adentro y afuera, ¿no? Porque afuera tuvimos pedradas, corridas, gases en medio de un debate democrático, ¿no? En donde hay responsabilidad de las dos partes, porque creo que tenemos todos el derecho para poder libremente estar expresando, ¿no? Sin ningún tipo de inconveniente, sin caer en esta locura constante de carros hidrantes, gases, balas de goma. Sé que hay gente que rompía veredas para hacerse de escombros y lanzarle a la policía, pero hay que detener a esta gente y terminar y dejar que el resto se movilice, proteste sin provocar desmanes, como lo hizo mucha gente pacíficamente que cayó bajo toda esta locura. Finalmente, el gobierno, en un tema muy sensible, donde se metieron con sentimientos nacionales, no le explicaron nada a la gente y quedó todo a flor de piel, como casi siempre en la Argentina, ¿no? Con una cuestión de argentinidad al palo, sin saber qué es bueno, qué es malo, qué es regular, si esto nos perjudica, si esto nos beneficia, si salimos del estancamiento, si nos quedamos en el mismo punto. Terminamos siempre lo mismo. Ayer habló Patricia Bullrich, hizo alguna consideración con relación a los tiempos, ¿no? Porque Adorni, el Mundial y un montón de factores hicieron que el gobierno analice plenamente qué pasó en esta frenética semana. La senadora y una de las puntales, ¿no?, del gobierno dijo lo siguiente.
2: que durante meses fue muy importante, que fue que cada vez que se hablaba de algo se hablaba del tema de Adorni, después tuvimos el tema del Mundial.
3: ¿Cree que si se hubiera tratado en esa sesión que finalmente no se llevó adelante por el miedo, se entendió del gobierno, de que pase algo con Adorni, de que pidan la interpelación, ¿cree que ese día se hubiera aprobado?
2: No fue el miedo, fue una cuestión institucional. Nosotros considerábamos que no podíamos permitir una interpelación, que tenía que tomarse una decisión, pero no era la interpelación. Y seguramente en ese momento se hubiera aprobado.
3: ¿Usted dice que sí? ¿Con la ley de tierras y con la ley de manejo del
2: con todo, sí.
1: Qué semanita, ¿eh? Ahí Patricia Bullrich, todo lo que pasó, ¿no? Que Adorni, que el Mundial, que esto, que el otro. Y un compendio de justificaciones para un día donde el gobierno no se va como quiere porque no encontró lo que quería, más allá del 37-33, y ahora la definición por parte de diputados. Yo planteaba, Javier, que otra vez tenemos un verdadero escándalo. Estoy de acuerdo con que cumplamos un protocolo, ¿no? Y si yo quiero protestar, voy a protestar, y si yo quiero circular, voy a circular. Ya estoy harto de ver gente que incendia cestos, contenedores de basura, que rompe veredas, que tira cascote, pero también creo que tanto carro hidrante, tanto gas, tanto bala de goma confunde, porque terminamos dividiendo a la gente, y hay gente que va a hacer despelote y hay gente que va simplemente a protestar porque no está de acuerdo con algo. Y tenemos hoy números realmente preocupantes, más allá de imágenes que vimos todos y relatos a través de la radio ayer por la tarde, muy, muy desalentadores. ¿Cómo terminó la cosa en el Congreso?
4: 26 personas detenidas en el operativo de ayer con policías heridos, uno de ellos internado en el hospital Churruca por las heridas cortantes que tenía. Como consecuencia de ello. Bueno, los carros hidrantes y demás son preventivos. No se utilizan salvo que se necesite.
1: Pero 820 policías porque tratamos una ley.
4: Y pero lo que pasa es que si no te rompen todo, como hicieron, hubieran roto más, hubieran intentado entrar al Congreso.
1: Estoy de acuerdo con
4: vos. Si no, la idea qué es, no poner policías.
1: No, detengamos a toda esa gente,
4: y sí,
1: pero permitamos que el que va a manifestarse libremente no lo mojemos, no lo maltratemos, pero porque había mucha gente normal.
4: Pero Pablo, el que no se quiere mojar con un carro hidrante no se va a mojar porque se va a correr del lugar de los incidentes. Yo te digo que he cubierto 243.000 marchas.
1: Ya lo sé.
4: Me he mojado porque estuve en el medio. Claro. Y no me he mojado, es más, no he tenido gases lacrimógenos justamente por correrme del lado de los incendios.
1: Demasiada potencia.
4: Ah, bueno,
1: digo, pero ¿qué está pasando adentro? ¿Qué estamos fijando? ¿Una ley? ¿Un proyecto?
4: Claro, bueno, pero esos son los revoltosos que lo que quieren es provocar desmanes.
1: ¿Hay detenidos?
4: Sí, hay detenidos, como te decía, algunos de ellos, por ejemplo, uno de ellos, voy a evitar dar los nombres, ¿no? Pero son todos mayores de edad. Hay uno que tiene, por ejemplo, incumplimiento de los deberes de asistencia familiar, causa judicial estoy hablando, ¿no? Otro que también tiene delito por la ley 23.737 de los detenidos, otro que estuvo detenido en la comisaría vecinal 34-3A, perdón, de la ciudad de Buenos Aires, todos con antecedentes penales, los que están detenidos, ¿no?
1: Y la mayoría deben ser rompeveredas también, de otras manifestaciones, ¿no?
4: Yo creo que es el delito menor de muchos de los que van ahí
1: a
4: provocar estos incidentes, no a protestar solamente. Hay otro que tiene, por ejemplo, una condena en ejecución condicional del Tribunal Criminal y Correccional 24 de la Capital Federal. Después otro que tiene también un sobreseimiento por una cuestión vinculada también a la ley de drogas.
1: Mirá.
4: Hay otro más que en este caso tiene un pedido de captura.
1: Mira, justo lo agarraron.
4: Exactamente.
1: Qué suerte.
4: Por robo automotor en la vía pública, lo pedía el Tribunal Oral Criminal 24 de la Capital Federal. ¿Sí? Entre otros. La mayoría viven en Capital y Gran Buenos Aires.
1: Exacto.
4: De todos los de...
1: Uno se afanó una bandera norteamericana de un hotel, ¿no?
4: ¿Sabes? Sí, puede ser eso. Y también decían que, viste, que a veces compran las cosas y las queman.
1: Las queman.
4: Porque no se atreven tampoco a enfrentarse, por ejemplo, a un personal de seguridad de una embajada o algo así, pero bueno,
1: Parece que descolgó, viste que
4: descolgó
1: los hoteles
4: de un
1: ponen,
4: hotel,
1: ¿no?
4: Sí, tal cual, exactamente, de ahí de la zona de Congreso que hay un hotel que pone banderas de todos los países.
1: Ayer estábamos con el nacionalismo a flor de piel y con toda esta locura, pero bueno, un número importante de personas detenidas.
4: Sí,
1: que
4: señor, 26.
1: Esperemos no recuperen la libertad en 2 minutos 20, pues si no es hasta la próxima manifestación.
4: Depende del juez que lo toque.
1: Que le toque.
4: ¿Te acordás que aquella vez se habían detenido a 60 y pico de personas?
1: Sí.
4: Salieron 63 liberados inmediatamente por un juez, perdón, por una jueza y una fiscal que dijo, bueno, los liberamos y después vemos.
1: Sí, además hoy viernes, viste, el fiscal y el juez dirán, no rompa las pelotas, que viene el fin de semana con sol, mire si ahora me voy a preocupar por este, por la otra, por el tirapiedras, por el rompe cesto.
4: Total,
1: por el...
4: paga los porteños.
1: Ay, la justicia argentina, ¿no? 6:25 de la mañana. Esto es media sanción, Gonzalo, y ahora va a ir a diputados. ¿Tiene ahora, otro capítulo, entonces?
5: Ahora tiene que ir por diputados. El tema está en que el gobierno, y después voy a extender más en la agenda, no está convencido de si tiene la capacidad de aprobar en la Cámara Baja el proyecto, porque pensá que tuvo que retirar dos artículos, no solamente dos capítulos, no solamente el vinculado a la extranjerización de las tierras, sino también al manejo del fuego. Es decir, estás con un oficialismo en un momento de muchísima debilidad parlamentaria y hay quienes dicen que es preferible bajar la cabeza, pasar con un perfil más bajo y evitar quedar con una nueva derrota.
1: No se pudo pasar del 15 al 25... Yo después les voy a contar algunos datos de otros países, porque Brasil, que está acá al lado, sí, economía número uno, manejado por Lula da Silva, no por un derechista como Bolsonaro, tiene el 25%, y en ningún lugar llegan a este tope para poder alentar la inversión extranjera, protegiendo nacionalmente lo que tienen que proteger. Pero bueno, parece que el ejemplo de Brasil, aquí en la Argentina, que lo miramos tanto estos días, no pegó demasiado en los argentinos, con explicaciones pésimas del gobierno y metido con sentimientos nacionales, con batallas culturales sin sustancia, más de lo mismo, una vez más, lamentablemente. 6:26.

0: 6 de la mañana, 26 minutos de esta fría mañana de viernes, pero que 7:42 amanece ya con solcito. Despejado, 3 grados 8, la humedad 85%, viento del sur a 10 kilómetros. Hoy recordemos, es el Día Internacional de la Cerveza.
1: Así ¿ah, que hoy?
0: Hoy es el Día Internacional de la Cerveza.
1: Con este frío, ¿no?
0: Con este frescuchi. Hay algunos que toman la cerveza tibia, ¿eh?
1: ¿Sí?
0: Hay una tradición, sí, que se toma
1: caliente,
0: la cerveza.
1: Caliente, sí, ¿no? Natural, no. Al natural, no, ¿no?
0: Zona, la calientan un poquito.
1: Mira.
0: Te juro que cuando me lo dijeron dije, ¿qué? Y hoy es el Día del Maratonista.
1: Mm.
0: Es una coincidencia gloriosa y tiene que ver con Argentina. Esta fecha, en el año 32, Juan Carlos Zabala ganó el maratón de los Juegos Olímpicos de Los Ángeles y en el 48 fue Delfo Cabrera, quien se colgó la medalla de oro después de, ¿sabes cuánto?
1: ¿Cuánto?
0: 42.195 metros.
1: Mirá, qué
0: en
1: fuerte,
0: los Juegos Olímpicos de Londres. Así que hoy es el día del maratonista acá en Argentina.
1: Feliz día, feliz día. Hay mucho, está bueno eso.
0: Sí, sí.
1: 6 y 28 con mucho frío en Buenos Aires. Rompió el silencio Claudio Tapia, el presidente de la Asociación del Fútbol Argentino, ¿no?
2: Sí, ayer habló el presidente, habló de todo, del futuro de la selección, habló del futuro de Scaloni, fue claro, fue contundente. Si te parece, Pablo, escuchemos un pequeño adelanto.
1: Dale.
2: De lo que fue la palabra de Chiqui Tapia hablando del futuro de la selección argentina.
1: A ver.
3: Me enoja porque parece que hay gente que le molesta que la selección argentina siga logrando triunfos o siga ganando títulos. O me parece que le molesta que el pueblo argentino esté contento. En un país como el nuestro, todos los partidos sistemáticamente había o iba a suceder algo o sucedieron cosas que tocan las fibras más íntimas, que son personales. Hay cosas en las cuales en la vida no se jode y en este mundial se jodió con eso. Cuando vos jodés con cosas que no se pueden, cuando vos superás una raya, una línea, entonces vos decís, ¿de qué lado estás? ¿Conspirás contra tu propia selección?
1: El tema de la conspiración, ¿no? Ay, ay, ay. ¿Qué cosa brava la Argentina? Porque si no es como uno lo piensa, no es así. ¿Viste? Hay teorías conspirativas de todo. Y el fútbol estuvo sumido en esta locura que entregamos la final.
2: Pasaron menos de 20 días de la
1: de
2: final.
1: De pelea, que
2: y
1: el FBI
2: hablando.
1: Lo presionó al señor Tapia, ¿no?
0: Día nada más, parecen dos meses.
1: Sí, sí, muy poco tiempo. Muy
2: y
1: poco
2: sigue
1: tiempo.
2: Hablando de lo que dejó esa final de la Copa del Mundo. Ayer estuvo Rodolfo Onofre aquí en el
1: también
2: estudio.
1: También acá, que es muy bien.
2: Sí, en un rato lo vamos a escuchar. Es un día clave para Boca y para River. Hoy llega Ener Valencia, jugador de Boca, figura ecuatoriana. Y para la próxima semana se espera la llegada de Thiago Almada.
1: Sí, qué extremo, ¿no? Porque uno 37, otro...
2: Y el otro 25.
1: Un jugador de la selección argentina.
2: Y el otro de la ecuatoriana.
1: Boca promueve pibes hoy en primera división y trae un hombre... qué sé yo, en su retirada, pero bueno, son estrategias, ¿no?
2: Así que en un rato escuchar a Rodolfo Donoso,
1: dale.
2: Que habló de todo y habló de la decisión del container, Paulo.
1: Bueno.
2: En un rato lo vamos a escuchar.
1: Dale, dale. Y veo que hay varios containers en el fútbol argentino, en otros equipos, y Rodolfo Donoso dando la cara, ¿no? Como corresponde en estos tiempos de dirigentes que aparecen simplemente en redes sociales, o que, che, no digamos nada, técnicos que ponen estados de WhatsApp, cosa rara, ¿no? O presidentes que hablan solamente con algún medio porque... los tratan bien. Apareció Rodolfo Donofrio, que es una síntesis del éxito de River, dando a conocer qué está pasando en este momento tan, tan particular. Más Tapia también, ¿no? Porque hay que hablar de Scaloni, hay que hablar de Lionel, hay que hablar de mil cosas, ¿no?
2: Sí, él fue claro con Scaloni. Mm. Él decía que se quede, pero veremos
1: claro.
2: Cuál es la decisión que toma el entrenador.
1: Nos vamos a la red de tránsito con Marcelo De Leo. Marcelo, buen día, ¿cómo va?
4: ¿Qué tal? Muy buenos días, Pablo. Y con algunos accidentes en el comienzo de la mañana, en el Bajo Porteño, en Huergo y Carlos Calvo, esto es cerca de la subida a la autopista 25 de Mayo, puede haber alguna restricción en el lugar. En la General Paz, sentido al Río de la Plata, en el barrio de Versalles, a la altura de Baigorria, tenemos también un accidente. Recordamos que por San Cayetano, las inmediaciones al templo de la calle Cusco tienen un corte de tránsito precisamente por la celebración del Santo del Trabajo. Tenemos un tránsito más tranquilo que el resto de las semanas en el resto de los días de la semana en el acceso este y en la Panamericana. Y también la buena noticia es que trenes y subtes funcionan con normalidad. Atención a Aeroparque, porque enfrente del Aeroparque se desarrolla un operativo policial. Todo comenzó con un choque pero termina con una persecución, así que se van a observar, quienes pasen por allí, van a observar móviles policiales frente al Aeroparque Metropolitano.
1: Bueno, trenes y subtes entonces, muy bien día, ¿no?
4: Por suerte arrancan este último día hábil de la semana con normalidad.
1: Muchas gracias.
4: Hasta luego.

0: 6 de la mañana, 33 minutos en la ciudad de Buenos Aires. Repasamos los datos del tiempo. 3.8 la sensación térmica, la humedad 85%, viento del sur a 10 kilómetros y el cielo está completamente despejado. 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
1: 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No me queda lejos, ¿no? Cayó en un solo día el 60% de la lluvia de todo el mes de agosto. 42,5 milímetros. En agosto caen 70. Así que la verdad que hemos tenido... Ayer fue impresionante, impresionante.
2: ¿No? Muchas calles anegadas,
1: sí.
2: Muchos lugares.
1: Y mucha cantidad de agua, ¿no?
2: Sí, muchos lugares que sufrieron inundaciones.
1: Pero ya todo resuelto y hoy un día magnífico que vamos a tener en la ciudad de Buenos Aires. Caso Moyano, ayer finalmente se presentó ante la justicia. La señorita Candela hizo revelaciones importantes en una causa que avanza, Javier.
3: Sí, exactamente. De manera sorpresiva, porque hasta en las mismas fiscalías negaban de que se había justamente propuesto esta declaración y presencial, además, se suponía que podía ser por Zoom. Bueno, finalmente se presentó, eludió a los periodistas hasta que, obviamente, se filtró esa información y todos concurrimos allí a ese lugar. Declaró por un espacio de una hora y media, estuvo acompañada de Roberto Herrera. Después te voy a contar algunos detalles de su declaración. Recuerden que es testigo y además víctima para la justicia porque la causa está enmarcada en lesiones leves, privación ilegítima de la libertad en contexto de violencia de género. Dijo que ese fin de semana habían estado juntos, que fueron a la cancha de River, previamente el sábado habían comido con la familia ahí en el departamento de Libertador, que se quedaron allí. Estoy haciendo un resumen, después hacemos un repaso más minucioso.
1: Y claro, dijo, ¿y cómo sigue la historia también?
3: Dijo que,
1: ¿no?
3: Bueno, que esa noche que se quedaron a dormir ahí después de la cancha, empezaron a ver una película y como no tenía sueño, tomó droga. Después le preguntaron cómo había conseguido esa droga, después les voy a contar cómo consiguió esa droga ella, y dijo que él no se había drogado, que ni siquiera habían tenido sexo esa noche, y que es la primera vez que le ocurre un hecho de estas características. Después les voy a contar algunos detalles porque es muy importante, y además, cómo ella recupera el teléfono que había quedado adentro del departamento de Facundo Moyano.
1: Cuando ella tiene el brote y sale, ¿no?
3: Sí, pero cuando ella estaba internada, se lo llevan dos amigas. ¿Cómo accedieron al teléfono si estaba en el departamento que estaba cerrado? Ella habló en el día de ayer a la salida justamente de la declaración testimonial de la fiscalía.
1: Un anticipo, a ver.
4: Estoy inconsciente hasta ayer y nada, y lo primero que pude es contactarlo a él.
5: Que viene por una amiga de ella, que me conoce a mí.
4: Nada más. Yo no tenía abogado, cuando pasó todo esto yo no tenía abogado. Estorto salió a defenderme muy bien, se lo agradezco, pero yo ayer cuando tomé conciencia de esto busqué un abogado para venir acá y nada más.
5: ¿Por qué no cambiaste a tu abogado? Porque no fue el abogado de él.
4: Sí,
5: abogado.
4: Estorto nunca sí. Él me ayudó, se comunicó con mi familia, que mi familia no lo conocía tampoco. Hizo las cosas muy bien, pero yo cuando tenía que venir acá, hablé con él. Varias cosas que atravesé yo psicológicamente y bueno.
6: ¿Y Facundo está viendo por televisión en este momento? ¿Qué le decís?
5: No, de hecho, ella pidió que se levante la restricción.
6: Claro. ¿Qué le decís a Facundo?
4: Nada, espero verlo pronto.
7: ¿Estás bien?
4: Sí, sí, el problema nunca fue con él. Es un brote psicótico yo tuve. Okay. Si ven las cámaras, yo huía de todo el mundo. Si hay un policía corriendo a mí, yo lo miro.
7: ¿Es verdad que estuvieron 3 días consumiendo?
4: No, no fueron 3 días.
6: No hubo golpe ni
4: consumo. No voy a hablar del consumo.
1: Ahí está, un anticipo, después vamos a abrir la causa, la vamos a ampliar. Candela, la pareja de Facundo Moyano que pidió, levanten la restricción, quiero ver a Facundo. Declaración el del día de ayer, que hoy contamos con todos los detalles y cómo sigue esta causa.

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1: Almada, la compra más cara en la historia del fútbol argentino. ¡Qué contratación, eh!
2: Tremendo.
1: Impresionante.
2: Un héroe así importante que hizo River. En la historia de River, la más cara, sin ninguna duda. Un futbolista de 25 años de nivel de selección que se va a volver a reencontrar otra vez con Angelito Correa, que lo esperan para la próxima semana. Así que, te digo, Pablo, 20
1: millones de dólares, ¿no?
2: 20 millones de dólares.
1: Vas a saber cuánto.
2: Si algo faltaba era que el noveno refuerzo sea este futbolista. River no le termina ganando la pulseada a Flamengo, porque Flamengo en un momento desistió, porque ahí decidió el futbolista, pero también es importante que el jugador haya elegido venir y ponerse la camiseta de River. Ayer, te contaba recién, estuvo Rodolfo D'Onofrio, expresidente de River, aquí en el estudio, hablando con Gustavo López, y habló, Paulo, del tema del container, que tanto dio que hablar.
1: Expliquemos que el container, hay gente que cree que hay jugadores metidos en un container de boquete. No. Es en el predio de Cantilo, donde River está haciendo obras, claro, y donde funciona todo en un contexto donde los vestuarios se parecen a este tipo de nuevas modalidades de construcción.
2: Exactamente.
1: Pero que no es una cosa precaria, no es un cartón eso.
2: Una decisión que no tomó Coudet, sino que lo hizo Longoria, que es el manager que tiene River, este gerente deportivo, junto con el presidente Stefano Di Carlo. Los separaron, entrenan apartados. El momento de cambiarse.
1: Los prescindibles van ahí, claro.
2: Exacto. Es un container que está ambientado como vestuario. Habló el presidente de River de este tema.
1: Expresidente.
2: El expresidente. Y esto contó.
1: A ver.
3: Lo mismo que le dije ayer. Te equivocaste. Está mal eso. Creo que eso fue un error. Pero el error de llevarlos a ese lugar. Lo tenían que haber, digamos, si lo llevabas al River Camp, está dentro de lo normal y lógico.
4: Tiene, yo no creo que Francescoli separe a 14 profesionales.
3: No.
4: Eso no.
3: No. De eso te aseguro que no. No. Si hay algo que estoy seguro de eso, que si lo hubieran preguntado,
4: decía que no, claro.
3: Le iba a decir que no.
4: Total.
2: Acá.
1: Rodolfo D'Onofrio.
2: Sí, expresidente de River, marcó la cancha.
1: Sí.
2: Diciendo, Francescoli en esta no tiene nada que ver. Y dijo que quizá la semana que viene hay una conferencia de Stefano Di Carlo.
1: A ver, Stefano Di Carlo, el presidente de River, ¿no?
2: Y eso va a ser importante, sin escuchar duda al presidente de River contando todo esto que ha ocurrido en River en las últimas dos semanas.
1: 7:20 de la mañana, vamos que es viernes, con pila a pesar del frío.

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1: Hoy San Cayetano, el patrono de la paz, el pan y el trabajo. Tenemos una marcha importante,
2: sí,
1: ¿no?
2: Sí, es así. Va a salir a partir de las 9 de la mañana desde Liniers. Va a llegar cerca de las 13 horas a la Plaza de Mayo. Organizaciones sociales y sindicatos van a confluir en las distintas columnas. Se espera también que haya dirigentes políticos de otros espacios, sobre todo del peronismo, y va a haber un documento en el que va a haber un fuerte reclamo hacia el gobierno nacional.
1: A las 11 de la mañana, una misa, fuera de este contexto, sí, en San Cayetano. Entregan estampitas, Marce, con cintitas amarillas porque es el color del patrono. Y después van a hacer bendición de herramientas de trabajo. Vamos a ver cuántos de estos políticos y cuántos de estos piqueteros tienen alguna herramienta a mano para llevar a bendecir, porque es el día del trabajo, para pedir trabajo, para trabajar también y para cuidar el trabajo en una Argentina de tanta informalidad, más de 500.000 puestos de trabajo que hoy son negros, que son informales, nuevos, ¿no?
2: Y para agradecer el trabajo que uno tiene también.
1: Y agradecer el trabajo que uno tiene, y un 43% de situación muy, muy irregular en la Argentina, más allá de la reforma laboral y los cambios para tratar de hacer un poquito más económico el panorama, aquel que dice, che, voy con un proyecto, voy con una pyme, voy con una mina y pyme, a tratar de intentar dar y generar trabajo. Miles de fieles en San Cayetano, vamos a trabajar en el lugar y vamos a tratar de entender también un poquito esto que les decía, el cambio en la cuestión de fe a medida que van pasando las generaciones, donde muchas generaciones actuales ven lejos lo que nosotros nos alimentó la fe desde tan chicos, ¿no? Con distintos santos y distintas creencias que parece que fueron de otros tiempos en la Argentina.

0: las cosas.
1: Saludamos a nuestros amigos de YouTube, youtube.com, Radio La Red en vivo.
2: Ahí abrigaditos, ¿no?
1: Abrigados, claro que sí, ¿eh? Ahí están abrigados y obviamente hablando de San Cayeta, le dicen.
2: No
1: sean pavotes.
2: Qué confianza, ¿no?
1: Qué confianza tienen con San Cayetano, qué atrevidos, por favor.
2: Che, ¿será el santo más popular? Vuelvo a repetir los cambios que...
1: Acá en Argentina...
2: O San Expedito le pegó fuerte.
1: No, este
2: que está San Expedito
1: Cayetano,
2: también, ¿no?
1: Sí.
2: Pero me parece que San Cayetano...
1: Sí, San Cayetano, capaz que después viene San Expedito, pero parece que San Cayetano tiene décadas, ¿no?
2: Fuerte.
1: El otro es más joven.
2: Así que hoy misas, bendiciones, actividades religiosas, la peregrinación de los fieles y la peregrinación de los políticos, los sindicalistas y los piqueteros también. Casación confirmó el procesamiento de Julio De Vido y su esposa por enriquecimiento ilícito. Bueno, chocolate por la noticia. Según la investigación, el exministro habría adquirido un inmueble, mirá qué lindo, che, sobre Avenida Libertador, por $587,000 y mantenido $90,000 en efectivo sin justificar. Este hombre está con prisión domiciliaria en una quinta hermosa allá en Zárate por la tragedia de B11, donde murió tanta gente, ¿no? Mientras espere que queden firmes otras sentencias en todas las instancias que tiene Argentina y que lo hace muy, pero muy largo por la lentitud por parte de la justicia. Bueno, ¿hoy qué partidos tenemos? Dos, ¿no?
3: Dos partidos. 7:45 va a arrancar con Central Aldo Civi y 21:45 Independiente Rivadavia, Estudiantes Río Cuarto. Esto tiene que ver con que tanto Central como Independiente juegan Copa la semana que viene, entonces juegan este día viernes.
2: Exacto.
3: Y mañana, Pablo, prepárate porque tenemos un super sábado.
2: Mañana un sábado terrible, River, pero Boca, Independiente,
3: los
2: ¿no?
3: tres, en ese orden. Primero River, después Boca y luego Independiente en un rato el repaso de la fecha.
2: Veía un poquito algunas fotos de ayer, el cartelito de helicóptero ya en el país de las pancartas, después de haber hecho cosas tan lindas como las Malvinas son argentinas, helicóptero ya es de un atraso absoluto. Señores tocándose los genitales, ¿no? La verdad que poco nivel a la hora de tratar cada uno de imponer algún tipo de idea superadora, ¿no? Bueno, económicamente estamos mal, pero no todo está mal, y hay que marcarlo. Por el dinero que ganó, Aerolíneas va a pagar ganancias por primera vez en su historia. Una empresa acostumbrada a estar en manos de saqueadores, ¿no? Que la han maltratado y han hecho de la empresa cualquier cosa. Y ahí donde también pusimos siempre... el sentimiento nacional, Aerolíneas no se vende, Aerolíneas no se toca. Bueno, ahora está en poder del Estado con una buena noticia, porque es el segundo año con números positivos para esta empresa que está estatizada. La ganancia neta en 2025 llegó a $238,000 millones de pesos. En consecuencia, y por primera vez en la historia, tendrá que pagarle al Estado el impuesto a las ganancias. Mira, como pagamos nosotros, ¿no?
1: Claro.
2: Que no secan. Será alrededor de $6,000 millones de pesos. Pero mirá qué bien una empresa estatal que puede ser estatal si la manejás bien, si la manejás como corresponde y si no metés la mano en la lata y terminás afanando, ¿no? Aerolíneas Argentinas paga ganancias por primera vez en la historia. Así que 6.000 palitos tienen que poner. ¿Arrancamos el día? ¿Les parece bien? No se quejen hoy, qué frío. Sí, Marcela, no, por favor, no permitamos
1: no
2: queja.
1: No me quejo, solo lo anuncio.
2: Estás
1: qué frío.
2: Medio look abuelita hoy, ¿no?
1: Ay, hoy estoy abuelita.
2: Así, con la bufandita, ¿no? Como...
4: vestida de costurera.
2: De costurerita.
4: Viste que está...
1: Sí, pero costura, chicos.
2: Esta no es la costurera que dio el mal paso.
1: Bueno, es muy probable.
2: Esta es una costurera decente. Datos del tiempo, señora, por favor.
1: La temperatura a 5 grados 8 décimas, humedad 85%, viento sur... A 10 kilómetros el cielo está despejado y la máxima será de 13 grados con buen tiempo.
2: Buen tiempo. Muchas encuestas que tratamos hoy en la mañana con Gonzalo en un rato. Una nueva que tengo acá, preguntaron por el principal líder opositor. La mayoría sacó el 1%. Dios mío, con razón Milei dice. 6:47. Vamos que es viernes,
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0: Otra vez te lo voy a decir porque empieza a amanecer cada vez más temprano. 7:42
1: menos
0: amanece.
1: Mal, porque ayer nos fuimos de noche.
0: Sí, ayer nos fuimos de noche con lluvia y hoy vamos a amanecer temprano y con sol. La temperatura 5 grados 8 décimas, humedad 85%, viento sur a 10 kilómetros, cielo despejado. Anticipo, algo nublado para mañana, máxima de 13, al igual que el día domingo, las mismas condiciones.
1: La misma. Almada, la compra más cara de la historia del fútbol argentino. Después, mira, Kevin Castaño, Cristian Medina, sí. Angelito Correa, Lucas Prato, Riquelme cuando viene de Villarreal a Boca, 12 millones de dólares. Velasco, de Dallas a Boca en 10 palos. Driussi, 10 millones. Barco, 11 millones 400 mil cuando vino del Atlanta United a River. Qué, bueno, qué contratación.
2: Nombraste figuras del fútbol, salvo de Kevin Castaño, ¿no? Que es un desconocido.
1: Sí, que anduvo pésimo.
2: Pagaron
1: pero
2: 16 palos.
1: Claro, bueno, pero vamos a las buenas, vamos a las buenas. Prato, un gol histórico.
2: No, lo de Prato es...
1: Riquelme, lo que fue en Boca como jugador, ¿no? Y ahora Almada, que es un pibe, 20 millones de dólares, por Dios.
2: Tiene
1: muy
2: 25
1: fuerte,
2: años.
1: ¿No? Sí, pleno. Y Argentina comprándole a un grande en Europa, ¿no? Bueno, nos vamos con Mauro Gundín. Estamos en San Cayetano, bien tempranito. A las 12 se abrieron las puertas. A ver cómo está el panorama en la Casa del Trabajo, en la Casa de San Cayetano. ¿Cómo te va, Mauro?
3: Hola, Paulo. Muy buen día para vos, para todos. Y efectivamente, aquí, como bien lo decía vos, a las 12 se han abierto la puerta de la iglesia y todo se está desarrollando con tranquilidad, con mucha responsabilidad, con mucho orden, con una energía muy característica de este día, con gente que viene a agradecer, otra gente a pedir, y todo con un respeto muy, pero muy grande. Mira, Paulo, la calle Cusco, por supuesto, que es donde está la iglesia, está toda cortada. Hay dos hileras, una que es la rápida, si se quiere, que es entrar a la iglesia sin tocar al santo.
1: Claro.
3: Y la otra es justamente la que se
1: la larga,
3: más, la
1: sí,
3: que hay hileras, sí. Exactamente, que a esta hora habrá aproximadamente 100 metros para ingresar a la iglesia, que es la que se toca al santo.
1: Cara a cara con el santo, claro.
3: Exactamente. A ver, yo me voy a acercar aquí a una mujer que está esperando. ¿Cómo le va, señora? Buen día, estoy en vivo para Radio La Red. Viene todos los años, vino hoy por primera vez. ¿Con qué objetivo? Pidiendo, agradeciendo.
4: Hace 10 años que vengo a agradecer y pedir.
3: ¿Desde dónde viene?
4: No, yo vengo de La Ferrer.
3: ¿De La Ferrer?
4: Sí, ahora vengo del trabajo, pero...
1: Muy bien.
4: Pero pedí permiso al trabajo para venir a esta hora.
3: Ajá, en mira. Este caso, para agradecer.
4: Para agradecer y pedir, nada más.
3: Bien, muchas gracias, muchas gracias. Hago unos pasos más. Paulo, me voy a acercar también a un señor que viene con un bastón, con la movilidad reducida que puede llegar a tener, pero igual viene a hacerse presente aquí.
5: ¿Cómo, señor? No la entiendo la palabra.
3: No, bueno. Está bien, gracias, señor, gracias.
1: Dejémoslo
3: gracias,
1: tranquilo, gracias. Pobre. No, Dejémoslo tranquilito ahí.
3: Ver,
1: bueno,
3: uno,
1: es el es paz, pan y trabajo. Así que, y también será algo que lo hablábamos con Marcela temprano. Muchas señoras grandes, señores, van a agradecer por sus hijos,
0: sí,
1: ¿no?
0: Claro.
1: Para pedir. Uh-huh. Es una tradición, ¿no? Una tradición. Así que una cuadrita más o menos y misa a las 11, ¿no?
3: Y misa a las 11, Pablo. Mira, vos justamente estoy aquí al lado de un señor. Señor, ¿cuántos años tiene usted?
5: 74.

0: 4. Para usted ya es una tradición venir a San Cristóbal.
1: 49 años que vengo.
0: 49 años.
2: Mira.
1: Porque me dijo mañana cumple 49. Por eso me acuerdo bien.
0: Gracias, señores. No.
2: 49 años. Bueno, hay mucha promesa, así que muchas cosas que se cumplen en el día de hoy. Vamos a estar toda la mañana, ¿eh? Y atentos después a la misa. García Cuero va a encabezar, ¿no?
3: Sí, a partir de las 8. A partir de las 8 se va a dar la celebración religiosa.
2: Exacto. Bueno, Mauro, frío, ¿no?
0: Mucho frío. La gente muy abrigada, tomando algo calentito. Muchos de ellos con un vasito térmico, con un vasito que han comprado recién, un café, un tecito. Porque hace mucho frío, Paulo, y también en la calle diferentes representantes de la iglesia de San Cayetano acercándose a la gente para bendecirlos.
2: Claro, así que un día muy importante. Lo seguimos con vos, ¿eh?
0: Por supuesto, aquí estamos.
2: Hasta luego. Mucha gente también lleva ropa, alimentos,
4: claro,
2: para donar,
4: donaciones, ¿viste? Claro, alcancía, que sí, para los que más lo necesitan.
2: Un día de buena recaudación que se hace. Vamos a seguirlo con mucha, mucha atención. ¿Qué nos queda, señora
4: Marcela?
2: Los días
4: de día.
2: Los días de día.
5: Sí, señor, porque faltan 5 días nada más para el 12 de agosto.
2: Estamos todos con cosas cortitas, ¿no?
5: Sí. ¿Qué cosa?
2: No, a cortos plazos.
5: Ah, a corto plazo,
2: claro,
5: sí.
2: Faltan 388 días. Hoy es acá, inminente.
5: Iba a decir para el Día del Niño, pero para que se apuren a comprar, si tienen que comprar este fin de semana y no lo dejen para el otro, porque es el otro.
2: Claro.
5: Pero decidí otra cosa, más cortito, como decís vos. Faltan 5 días, 12 de agosto, para el Día Mundial del Hijo del Medio.
4: Ay, mirá, mi amor. Dicen que es el más, ¿no? Es como que al menos le prestan atención.
2: ¿Vos sos hijo del medio? Se nota. ¿Ustedes dos son hijos del medio? Se nota, ¿eh? Los productores de acá, los dos.
5: Acá sí. Pero,
2: Tienen que ser 3.
5: Sí, pueden ser 5 también. Sí. Porque el hijo del medio tiene que ser...
2: ¿Cuál es el del medio?
5: Y el tercero. Una cosa así. Pero normalmente hay 3.
2: Sí, es para 3.
5: Normalmente es 3, pero puede ser para 5 el tercero.
2: Entre el mayor...
5: Y va el tercero.
2: Y el Benjamín, el del medio.
5: Sí, señor.
2: Hay un día para ellos también.
5: Hay un día para ellos que es el 12 de agosto, desde 1986, a nivel mundial.
2: No es feriado nacional, ¿no?
5: No. Y el hijo del medio trabaja. Tiene que trabajar. Pero como decía Marcela, es el que dicen que es el más olvidado, más descuidado, pero en realidad es el más, dicen que es el más, no avivado, pero el que tiene más control de sí mismo.
2: Ah, el que saca un poquito de ventaja con
5: saca
2: todo
5: un poco
2: eso.
5: De ventaja, mira, porque como lo tiene medio descuidado, gana ciertas cosas.
2: Debe ser muy lúcido, porque los dos productores generales de acá son del medio.
5: Bastante zorros.
2: Son zorritos,
5: sí, bastante. Que a la larga tienen una dinámica justamente de negociación muy buena.
2: Si hay uno que negocia.
5: Porque cuando son chicos aprenden de, por ejemplo, el que está el mayor... Y también no dejan de hacer cosas
2: del otro,
5: o de él que viene abajo.
2: Exacto.
5: Mira, algunos de los famosos de Hijos del Medio,
2: ¿hay?
5: Algunos te tomé a nivel internacional, porque esto es así. Zuckerberg, mira, Mark Zuckerberg, de Facebook.
2: El del medio.
5: Jennifer López.
2: Mal no le fue.
5: ¿Sí? Lady Di.
2: También.
5: Michael Jordan. Bill Gates.
2: Epa.
5: ¿Sí? Darwin, Charles Darwin. Y Abraham Lincoln, entre otros.
2: ¡Epa, unos cuantos!
5: Digo porque es un poco descuidado para las familias, pero el tipo o la tipa toman del anterior y del que le sigue algo como para poder pasarla mejor. Así que, bueno,
2: mira,
5: para todos
2: ¿qué
5: ellos...
2: ¿Qué día es entonces?
5: El próximo 12.
2: El 12
5: de agosto.
2: ¿Hijo del medio?
5: Hijo del medio.
2: Hijo del medio. El jamoncito, diría la vicepresidenta, ¿no?
5: Es un jamón.
2: El jamoncito. Bueno, Javier Díaz con los días.
4: Los días de días. Difícil de
2: a 7 de la mañana en la República Argentina. Frío, pero viernes, ¿eh? La temperatura bajísima, ¿no?
4: Bajísima, 5-8.
2: ¡Opa! Y a esta hora nosotros presentamos...
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7: 7 de la mañana, 3 minutos, en la ciudad de Buenos Aires, la temperatura 5 grados 8 décimas, sensación térmica 3 grados 8, humedad 85%, cielo despejado.
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7: Atención automovilistas, corte total de la avenida Corrientes en Villa Crespo, es por un choque múltiple. En el cruce de las avenidas Corrientes y Juan B. Justo, un vehículo terminó impactando sobre un puesto de... flores en el lugar. Hay otros que quedaron en el asfalto, como una moto que interrumpe el tránsito. El operativo incluye a policía y también a bomberos. Corrientes está totalmente cortada a la altura de Juan B. Justo, y Juan B. Justo hacia Palermo tiene restricciones al tránsito. Reiteramos, choque múltiple en Corrientes y Juan B. Justo, corte total de la avenida Corrientes. A todo esto se mantiene un operativo frente al Aeroparque en Rafael Obligado, luego de un choque y la huida de uno de los conductores. General Paz, sentido al Río de la Plata, a la altura de Versalles. Esto es a la altura de la calle Baigorria, tiene un accidente y esto genera demoras en el lugar, lo mismo que en el Bajo Porteño, en Huergo y Carlos Calvo, a poco de tomar la autopista 25 de Mayo. Trenes y subtes funcionan con normalidad.
6: Congreso.
7: Reiteramos, el gobierno aprobó en el Senado la ley de propiedad privada, pero tuvo que quitar otro capítulo. El oficialismo consiguió sancionar en general el proyecto que agiliza los desalojos y limita las expropiaciones. El gobierno tuvo un revés con la ley del manejo del fuego, ya que debió eliminar ese capítulo porque no tuvo los votos de sus aliados dialoguistas. La iniciativa fue sancionada por 37 a 33 votos.
6: Internacionales.
7: Transición en Venezuela. El chavismo y un sector de la oposición comenzaron formalmente un nuevo diálogo. Buscan atender las consecuencias humanitarias del doble terremoto e instalar una hoja de ruta para la democratización del país. Las reuniones se realizan con el respaldo de Washington.
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8: Finalmente volvió el sol y el frío al centro del país. Mínima de 5 y máxima de 13 grados hoy en Buenos Aires, con el cielo totalmente despejado. Buen tiempo todo el fin de semana. El sábado mínima de 7 y máxima de 13, con algunas nubes. Y el domingo el cielo algo nublado, con mínima de 4 y máxima de 13 grados. Las condiciones de buen tiempo y mañanas frías se mantendrán también el lunes y el martes en el área metropolitana. Lucas Berengua, Meteorología, Radio La Red.
7: 7 de la mañana, 6 minutos en la ciudad de Buenos Aires. La temperatura 5 grados 8 décimas, sensación térmica 3 grados 8, humedad 85%, cielo despejado.
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0: Bueno. Bueno, acá dice, me hubiera gustado tener un hermano, dice Nadia, ¿eh?
1: ¿Sí? Como no lo tuvo, los que no tienen.
0: Bueno, los que
1: como
0: no
1: vos.
0: Tienen, nada más.
1: Vos también, hija única,
0: sí,
1: tremendo.
0: Querido, un placer.
1: Ay,

0: ma che hace frío,
1: Ay, ay, ay. Chum chum, dicen por aquí. Mucho frío en Reconquista.
0: Sí, mira.
1: Ay, qué frío.
0: Es viernes, otra canción.
1: Otra más.

0: Ricardo dice, saludos desde Río Gallegos.
1: Ayuda a Ricardo, cantá, vamos.
0: Y está viendo.
1: La señora Novato ahí,
0: el muy bien. Siente mis cañales. Esa.
1: Canto de pasión y arena. Yo estoy con la partitura perdido, me tengo
0: acá. Eres

0: Ricardo Maidana desde Colón, Entre Ríos.
1: Muy bien, muy bien.
2: ¿Sabes de cuándo es esta canción? Estaba, ahí la fui
1: ¿de
2: buscar.
1: ¿Qué año es?
2: 1995.
3: Por eso la sabemos. Por eso la sabemos.
2: 95. Sí.
1: Bueno, rompamos la partitura, pero más la partitura.
0: Por favor,
4: no digamos el año de lanzamiento del tema,
1: no
4: tampoco.
1: Sé sacaron,
4: claro.
1: ¿No? Es otra versión. Esta Piel Morena iba a ser esta versión que cantamos nosotros, que después no la hicieron.
3: Claro. Y nos
1: Javier, toma la partitura mía
3: la
1: también.
3: Qué tupé. El borrador.
1: Javier me dice, ¿qué la cantamos? ¿En re o en mi?
3: En sol, ensayamos.
2: Igual la cantamos en re mal.
1: Anoche por WhatsApp la estuvimos
3: dejando. Desafinado.
1: Y teníamos una versión de 1934.
0: Claro. No sé. Marcelo Fernández acá en YouTube dice, la mañana más aullada.
1: Sí, sí, y ayer fue el día del veterinario, ¿no?
2: Sí. Le jodemos
3: bien mal al temprano. Sí.
1: Bueno, está Pablito que llegó, el barrendero más canchero de la ciudad de Buenos Aires.
0: Ay, qué frío, Pablito.
3: Estaba con ese piloto engomado, pobre, porque llovía.
1: No te lo quieras llevar a tu casa vos para que hagan algo, ¿no?
3: No, pero qué bien que... Todos deberíamos tener esos pilotos para días de lluvia como
0: este.
1: Está bueno eso, ¿no?
0: Está bueno.
1: Bueno, repasamos datos del tiempo. Candelaria, bienvenida, buen día.
3: Buen día.
1: Datos del tiempo.
0: 4 grados 2 décimas, la sensación térmica, la humedad, 87%, viento del sur-sudoeste a 10 kilómetros y el cielo despejado.
1: Claro que sí.
2: Dice Salemi.
1: ¿Qué pasa con el doctor?
0: ¿Qué quiere,
1: a ver,
0: doctor?
1: Hay que internarlo.
3: Que nos va a hacer una audiometría
2: que
3: a todos.
2: Le dio anestesia a un paciente y nos escuchó cantar y no se duerme el paciente.
1: Pobre,
2: efecto de la anestesia.
1: Doctor, meta más fuerte.
4: Escuchando la radio en el quirófano, guarda.
1: Acá estamos, Viernes 7 de agosto del año 2026. Gonzalo Prado presenta la agenda de hoy.
4: Bueno, finalmente el gobierno sumó un nuevo traspié en el Senado Nacional, Paulo, porque tuvo que retirar el capítulo entero de la ley del manejo del fuego, de esta ley de inviolabilidad de la propiedad privada, que se terminó aprobando en general por menos votos de lo que esperaban, fue un 37-33, teniendo en cuenta que hubo dos senadores que posiblemente iban a votar varias cuestiones en contra, que estaban sin poder votar. Recordemos que a principio de la sesión se estableció que en el caso de Anabel Fernández Sagasti, sobre todo de Mendoza, no iba a poder votar de forma virtual, pero que se iba a modificar el reglamento de forma, si se quiere, más prolija en las próximas semanas. Toda la situación hizo que el gobierno vuelva a preocuparse por la situación parlamentaria, por la debilidad que mostró en todos estos días con el tratamiento de este proyecto en particular, las idas y vueltas, los cambios. Y además fue una sesión que se extendió mucho más de lo que esperaba el oficialismo y que tuvo, yo no quiero decirle polémica, pero una, tampoco perla, pero fue una situación, la verdad, que expresó la senadora Orozco, que me parece que da la pauta de cómo está el Senado hoy por hoy. Quiero que la escuches porque habla de una denuncia penal del principal asesor de Bullrich al principal asesor de Victoria Villarruel.
5: La persona a quien va dirigida mi cuestión de privilegio es para Mario Pato Russo, director general del Cuerpo de Asesores de este Senado, persona muy allegada a la vicepresidencia de la Nación, a la presidenta de esta Cámara. Este señor amenazó, señor presidente, a nuestro prosecretario parlamentario, el señor Christian Larsen. Afortunadamente no tenía el gusto de conocerlo con anterioridad, pero cuando me pongo a investigar quién es este señor Pato Russo, veo que las actitudes violentas las tuvo ya con mucha anterioridad. De hecho, cuando uno charla con gente de esta casa, de este honorable Senado, se ve que es muy famoso por sus actitudes prepotentes y violentas para con sus compañeros.
1: Bueno, ¿Qué fue lo que sucedió?
4: ¿Te acordás que yo te venía contando de un intercambio muy fuerte de WhatsApp entre Victoria Villarruel y Patricia Bullrich, con insultos, chicanas de por medio? Muy bien. Este señor Mario Russo, según consta en la denuncia que tengo aquí en mi poder, se acercó a Larsen, que es la mano derecha de Bullrich en el Senado. Tuvieron un intercambio previo y después que siguió por WhatsApp. Le escribe el señor Russo, según contó la denuncia. En la semana nos cruzamos y después vuelve y le dice: me volvés a escribir, me vas a encontrar y te tiro por la ventana. Escuchaste, maricón. Esto fue lo que le dijo Russo.
1: ¿Esta gente quién es ese señor Russo?
4: Russo es el principal asesor de Villarruel. Que fue el primer estratega de Javier Milei en la campaña del 2021. No, pero te digo, viene de La Libertad Avanza, lo echaron en su momento y volvió con Villarruel.
1: ¿Le pagamos?
4: El sueldo sí, se lo pagamos porque es asesor de la presidencia del Senado. Pero fíjate cómo el gobierno tiene justamente este tipo de escándalos por lo que está haciendo Villarroel y por cómo está la situación, y
1: bueno,
4: no puede concentrarse.
1: Mucha energía en estas cosas y después les va muy mal dentro del recinto, porque también la situación de la vicepresidenta es insostenible. Pero veamos este tipo de personajes que amenazan, más allá de los problemas que ellos tienen, porque
4: no, bueno,
1: acá no hay,
4: no puede amenazar
1: ningún santo,
4: así,
1: pero
4: no, puede amenazar,
1: no estoy diciendo
4: así,
1: eso. Ah. Estoy diciendo que este tipo de gente hay que observarla, porque este nivel de violencia sí. No puede existir en la casa de la democracia.
4: Es que no se vio nunca que se dé una denuncia por amenazas en el medio del Senado.
1: ¿Es la justicia está hecho esto?
4: Es la justicia, perfecto, es una denuncia penal.
1: Perfecto.
4: O sea, el Arsen fue, se presentó en la dependencia policial que hay en el Congreso y dijo, pasó esto. Empieza a actuar la justicia.
1: Obvio.
4: Si pasa a mayores...
1: No, y si no termina en un conventillito de redes, ¿viste? Y en esta histeria permanente de una con otra, que realmente es saturante, ¿no?
4: Sí.
1: Es saturante.
4: ¿Cómo sigue esta situación? Bueno, el gobierno ahora hizo una autocrítica sobre lo que estuvo pasando en las últimas semanas, y la verdad, a la espera de que llegue Milei de Colombia, la conclusión es que que está pagando los platos rotos de haber sostenido a Manuel Adorni durante tanto tiempo.
1: Ah,
4: es decir,
1: Adorni.
4: Quemaron tanto las naves pidiendo favores, pidiendo acompañamiento, pidiendo que no avance en distintos sectores en el Congreso y en la política general, que dicen, ahora no tenemos margen para pedir nada. Incluso esta autocrítica la hizo propia Bullrich en un audio que pasamos al principio, pero quiero que volvamos a escuchar, porque dice básicamente, y un poco que se le escapa diciendo, el problema fue por Adorni.
1: A ver. Escuchalo.
6: Que durante meses fue muy importante, que fue que cada vez que se hablaba de algo se hablaba del tema de Adorni, después tuvimos el tema del Mundial.
7: ¿Cree que si se hubiera tratado en esa sesión que finalmente no se llevó adelante por el miedo, se entendió del gobierno de que pase algo con Adorni, de que pidan la interpelación, ¿cree que ese día se hubiera aprobado?
6: No fue el miedo, fue una cuestión institucional. Nosotros considerábamos que no podíamos permitir una interpelación.
4: Fíjate cómo dicen, no podíamos permitir una interpelación, y al principio la cuestión de Adorni, después se explica lo del Mundial como para intentar darle otro contexto, pero la realidad es que, y esto me explicaban ayer durante buena parte del día desde la Casa Rosada, fueron tantos los pedidos a los aliados para que cuiden la figura de Adorni en el Congreso y en otros ámbitos de la política, que te quedaste sin resto para negociar cualquier otra cosa que genere un poco de ruido.
1: Si no tenés alguna moneda, porque ayer decía muy bien Luis Juez a la tarde con Facundo, los gobernadores van en busca de moneda a la Casa Rosada, y si vos le tirás una moneda, están con vos. Pero yo no entiendo es cómo interpretan todo tan bien en el fracaso y tan mal en la previa.
4: Porque el día
1: Patricia
4: después...
1: Bullrich sabe perfectamente que ahora es por Adorni, por el Mundial, y no lo sabía antes.
4: Bueno, el problema está en que antes, cuando estas advertencias fueron dadas, y el gobierno decidió avanzar. ¿Por qué? Porque lo pedía Milei principalmente. Y quiero hacer un punto con lo que decías de Juez, porque incluso gobernadores con los que el gobierno tiene una gran relación, tanto en la política como también en lo que es el manejo de fondos, dijeron de ninguna manera, por ejemplo, Rolando Figueroa de Neuquén, ¿qué es lo que te dicen?
1: Claro.
4: Esto no puede pasar, y no me podés pedir a un año de la elección ejecutiva hacer esto. ¿Cómo va a seguir el tema que me parece interesante? Milei vuelve de Colombia, de lo que fue su gira por Ecuador y por este país, en donde se mostró con el presidente Noboa y con Aspila, que va a ser el presidente electo del país cafetero, como le dicen, y va a tener que tomar una decisión, que es básicamente empezar a frizar la agenda de Sturzenegger, por lo que me dicen. Uno de los temas centrales que quiere ver si puede implementar ahora el gobierno es que todas las reformas, que no creas que van a ser muchas en los próximos meses, pasen por el filtro de Santilli, es decir, que el jefe de gabinete oficie como un vedor, que diga, esto puede ir, esto no puede ir. Que dicho sea de paso...
1: Sí, pero eso es como, viste, en un equipo de trabajo, cuando todo tiene que pasar por alguien por la ineficiencia de los demás. No sirve eso. Porque acá Sturzenegger en la semana pifió con el tema de las librerías, con el tema de los prácticos en el sur, con un decreto insólito.
4: Con esto.
1: Con esto.
4: Viene
1: Kirchner, que fue un desastre en el manejo del tema con Lula, lo escuché decir, un extranjero podrá comprar un pueblo o
4: una provincia.
1: Esto le haría
4: problema.
1: Muy bien a la Argentina. Entonces, con este tipo de funcionarios, Milei tiene que estar, viste, armando la barrera permanentemente, porque no contribuye. Yo sé que algunos no están mediáticamente aptos para hacer declaraciones, Sturzenegger no las hace, pero lo meten en cada despelote al gobierno bestial.
4: Bueno, y el punto es, como yo te digo, Sturzenegger avanza porque Milei lo habilita. Entonces también.
1: Bueno,
4: una de las
1: pero hay
4: cosas
1: que ver qué le dice.
4: Bueno, entonces una de las cosas que están diciendo ahora es que ya no entran. ¿Viste la frase? no nos entra un problema más, sí, pero que se repite tanto. Bueno, es la frase tipo, mira, cada proyecto que pase por el Congreso, que lo vea Santilli si es viable o no, pero antes de que lo anuncien. Porque ¿qué pasa? Una de las cosas que sí sucede es que en redes sociales empiezan los distintos ministros sin tanta coordinación a decir, vamos con esto, vamos con lo otro, y termina sucediendo lo que pasó con la ley de inviolabilidad de propiedad privada. Y además hay otro tema, que es la pregunta que empiezan a hacerse puertas adentro. Yo lo vengo contando mucho. ¿Cuál es el único objetivo que tiene hoy por hoy el gobierno real?
1: Terminar las PASO.
4: Suspender las PASO. ¿Y si no le sale eso?
1: Bueno, aspirará a que si eso no le salga bien.
4: Pero, porque la pregunta es clave, porque vos pensás, está todo el gobierno detrás de un objetivo. Si no consiguen ese objetivo, ¿qué pasa?
1: Y es complicado.
4: ¿Qué pasa?
1: Es complicado porque eso le sirve muy bien con una oposición que está hoy toda rota y que no le hace sombra, pero muy desorganizado, muy desorganizado.
4: Y con pases de factura que van a seguir durante el fin de semana, porque insisto, el famoso el horno no está para bollos, creo que aplica totalmente a la situación que está viviendo hoy por el gobierno.
1: Tiempo, con el Mundial para preparar todo, que sí, que no. Es complicado. Y además nos quedamos siempre en esta cosa tan escueta, ¿no? No damos las tierras porque los extranjeros, ¿no? Porque acá al lado Brasil lo maneja con una prudencia absoluta.
4: Sí, con controles.
1: Con control. Les va bárbaro. Mirá. Tienen 300 mil millones de dólares de reserva. Nosotros andamos ahí al salto por un bizcocho. No avanzamos en nada.
4: Este
1: no digo
4: tema,
1: que tiene que salir, pero el tratamiento con y la este falta tema de consenso. Es impresionante ver lo que pasó adentro y lo que pasa afuera con esos que rompen veredas y los camiones hidrantes. La verdad que un espanto.
4: Mira, te doy un ejemplo con el tema de lo que está pasando en la región con la venta de tierras a extranjeros, porque es algo que se discute a nivel mundial. Estados Unidos, Donald Trump, socio de Milley, en las últimas semanas decidió modificar la normativa que rige desde 2023 en ese país. Tiene un término en inglés, pero lo que dice básicamente es: yo tengo 30 estados más o menos que lo prohíben terminantemente.
1: Claro.
4: Y otros que están que sí o que no. Vamos a hacer un protocolo que establezca la seguridad nacional por sobre todas las cosas.
1: Obvio.
4: Y que cada venta tenga una explicación puntual de un extranjero no residente.
1: Y sepamos para entonces, qué, ¿no?
4: No te pone un límite, no te pone un límite per se, te pone un control. Acá el gobierno quería poner un límite y un control. Raro, a priori. Por eso se termina cayendo esto. Eso es lo que hay que entender.
1: Igual acá en la Argentina, mira, el 5% de nuestras tierras están en manos de los extranjeros.
4: Sí.
1: Hoy solamente el 5%. Las provincias que más tienen son Misiones y Salta, 11, San Juan, 10. O sea, todavía nos quedan 5 o 4 puntitos dando vuelta. Economía número 1 del continente, Brasil. Hoy en poder de los extranjeros, 25%.
4: Sí.
1: ¿Cómo lo hacen?
4: Con controles.
1: Inversión extranjera, controles y protección. No estaban con pancarta, ¿viste? Aguante el agua,
4: pero
1: no
4: sé
1: qué cosa.
4: Pero en ningún momento discutimos esto. ¿Te acuerdas? Es lo que te vengo diciendo.
1: El nivel es paupérrimo. Adentro estamos discutiendo que hay un tipo que amenaza a no sé quién, el asesor de no sé
4: afuera
1: cuánto.
4: Gozo.
1: Afuera rompiendo veredas, a los gritos. Entonces,
4: el problema es ese.
1: El nivel argentino es de estancamiento en todo.
4: Es de subsuelo.
1: Es de subsuelo.
4: Mientras todo esto sucede, en San Cayetano, como venimos hablando, a partir de las 8 se va a dar la movilización de los movimientos sociales que van a participar de cuando García Cuerva haga esta bendición a los elementos de trabajo, y de ahí van a partir rumbo primero a la parroquia Francisco en el barrio de Flores, y después van a confluir con la CGT en la Plaza de Mayo.
1: Además de la CGT, ¿quiénes van? ¿Sabemos algún político que...?
4: A ver, por lo que me cuentan a mí...
1: El señor Grabois debe ir...
4: Grabois va a estar, va a haber diputados nacionales, senadores nacionales...
1: Con herramientas de trabajo, ¿no?
4: No sabría decirte...
1: No creo que las conozca.
4: Yo, por lo que me cuentan, también podrían sumarse algunos gobernadores que están en la zona, sobre todo por la convocatoria que va a ser en esta frase de Francisco en 2014 en Brasil, que dijo hay que... bregar por la tierra, el trabajo y el techo, va a ser esa la convocatoria,
1: bueno,
4: per se.
1: Que le den a la gente, ellos que son gobernadores o dirigentes,
4: le den trabajo.
1: Posibilidades para que tengan trabajo, techo, ¿no?
4: Y mientras todo esto
1: le
4: sucede.
1: Le pidamos todo a San Cayetano.
4: Claro, mientras todo esto sucede, que vas a ver estas imágenes de distintos dirigentes del peronismo, principalmente reunidos en la Plaza de Mayo, se está discutiendo en la legislatura algo que le importa a solamente la política, que es la reelección indefinida de los intendentes. Y hubo novedades.
1: La provincia de Buenos Aires.
4: Sergio Massa quiere bloquear las aspiraciones de que esto prospere.
1: Porque es el autor
4: junto con Vidal de 2016 de la iniciativa, y está intentando que haya modificaciones en las presidencias de las comisiones, sobre todo en el Senado bonaerense, para evitar que avance. Pero, y esto me parece lo más llamativo, que te da la pauta de que aunque se estén peleando muy fuerte arriba por lo bajo, si hay cierta negociación. En las últimas horas, Kicillof decidió pedir un nuevo, por así decirlo, simulacro de concurrencia en las elecciones. Y esto es importante, ¿es por lo siguiente?
1: A ver.
4: La discusión sobre el desdoblamiento sí o desdoblamiento no es algo que viene estando hace mucho tiempo entre la Cámpora y entre el Movimiento Derecho a Futuro, que es el espacio de Kicillof. Incluso fue la gran pelea del año pasado. El año que viene, la provincia tiene un problema, porque no tiene la boleta única papel y tiene que votar con el sistema tradicional. Entonces hay dos opciones. O se desdobla de nuevo, que no lo quiere la Cámpora, o se hace la concurrencia. Es decir, se vota con dos sistemas distintos en una misma elección. Y hay un caso, uno solo hasta ahora, de éxito, por así decirlo, en la Argentina, que es el que están buscando ver si pueden implementarlo con un simulacro en la provincia de Buenos Aires, que es el de Santiago del Estero, que el año pasado votó elecciones a gobernador, pero también a diputados y senadores nacionales. ¿Cómo hizo? Cuadruplicando la cantidad de mesas, a las autoridades dentro de cada una de ellas y las escuelas. Al Kicillof ver esto te da la pauta de que hay una negociación y hay que ver cómo sigue por este tema de reelecciones indefinidas con la Cámpora. Porque fíjate que de hace un año y medio decir esto es imposible porque se van a tardar 6 minutos para votar y no van a dar abasto las escuelas, a analicemos otro caso porque quizás es una herramienta que estamos llevando adelante.
1: Veremos cómo sigue la historia. Yo te decía hoy que 6 de cada 10 argentinos andan con problemas con su economía y con Milei. Pero cuando preguntaron por un principal líder opositor, la gente de Trends, evaluaron a distintos dirigentes y la verdad es que no funcionó muy bien, porque aparece un streamer, aparece el periodismo, Kicillof 35%, Cristina Fernández 19%, Bregman 8%, el periodismo 8%, Macri 6%, Grabois 1%, Máximo Kirchner 1%, Guillermo Moreno 1%, Horacio Rodríguez Larreta 1%, Pedro Rosenblatt, 1%, Ofelia Fernández, 1%. Esto también da la pauta, que el horizonte en contra de Milei, por ahora,
4: una posición
1: no le mueve la aguja.
4: No, totalmente.
1: Y le permite tener este 6 de cada 10 con dificultades y molestos con el gobierno actual.
4: Es lo que contábamos ayer de la encuesta de Atlas Intel. Sí. Todavía no tenés,
1: hoy vamos a hablar de eso,
4: No tenés un dirigente que aparezca como diciendo yo puedo capitalizar
1: hay que apurar,
4: todo esto.
1: ¿No? Hay que apurar porque un año hay que armar un dirigente.
4: Se pasa volando en un año.
1: Se pasa volando y muchos están hoy en funciones y la verdad que muchos no trascienden, ¿no? Gonzalo Prado con la agenda de hoy, viernes 7 de agosto del año 2026.
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1: Las 7:30, Marcos, buen día.
17: ¿Cómo estás, Paulo? Muy buenos días. A ver, un toquecito por economías regionales. Hablamos mucho de lo que pasa en la región pampeana. Y la verdad que el dato que se conoció ayer de la producción de peras y manzanas en Río Negro confirma una tendencia a la baja que se viene dando los últimos años. Una caída en esta campaña con respecto al anterior del 12%. Y si vos tomás el promedio de los últimos 5 años, está 10% abajo. Pero lo más preocupante es que los números a los productores no les cierran y por eso año a año vemos que está cayendo esta producción. Acá vas a tener problemas de abastecimiento del mercado interno, según señalan en esa región, y también problemas en las exportaciones. Es más, esto ya se ve en el puerto de San Antonio, donde sale toda esta fruta, donde ves caídas las exportaciones del 8%. Un datito para tener en cuenta lo que pasa en toda la Argentina, Paulo, con economías regionales, y esto lo plantean muchos dirigentes, que mientras nosotros hablamos mucho de la soja, del maíz, de la carne, bueno, también hay producciones que generan desarrollo local que hoy están en inconvenientes.
1: Gracias, señor. Hasta luego.
17: Hasta luego. Abrazo grande.
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0: Hola, hola, hola, ¿cómo andan? Muy buenos días. Seguimos y arrancamos un nuevo programa aquí en Dial Deportivo. Después de lo que fue la victoria ayer del conjunto tatengue, venció 2-1 a Lanús con un golazo de Menose y otro golazo de Mosqueira de afuera del área. Y por el otro lado, el gol de Peña. Nosotros arrancamos el programa aquí en Dial Deportivo, 7:35 el horario. Nos metemos rápido en el clima. Tenemos 6 grados la temperatura, justamente con una mínima de 6 y una máxima de 15 grados. Y por fin va a salir el sol aquí en la ciudad de Santa Fe. Vamos a tener bastante sol de aquí a lo que va a ser el día domingo. El día lunes ya vamos a tener un día nublado, pero bueno, ya lo vamos a analizar ya lunes por la mañana. Hoy vamos a tener un programa distinto. Me va a acompañar a mi lado Mateo, así que lo saludamos. ¿Cómo te va, Mateo? Buena mañana.
1: Hola, Rocco. Buen día para vos, buen día para todos los oyentes. Sí, bueno, como vos decías, una mañana diferente porque esta vez estoy acá presente en vivo. Y bueno, vamos a ver cómo llegamos a este programa, seguramente con mucho para debatir, mucho análisis del partido de ayer también. El primer triunfo en la era, en esta era de Madelón, en este nuevo clausura para el tatengue. Bueno, un triunfo importante, triunfo que necesitaba, y bueno, creo que es el envión que necesitaba el equipo para empezar a levantar de a poco el nivel en este clausura.
0: Así es, y también victoria que necesitaba para levantar en la tabla. Con esta victoria sumó 4 puntos, quedó en el sexto puesto, está en la zona de clasificación, si bien es la fecha 4 nomás, pero bueno, es importante afianzarse de local.
1: Sí, ni hablar, bueno, se mete en ese grupo de 8 de los clasificados, justamente hasta ahora el último que está clasificando con 4 también, así que es todo muy... Están todos muy cercas por el momento, pero bueno, es importante que de a poco se vaya metiendo en ese pelotón de arriba, que bueno, lo tiene acostumbrado, que en los últimos torneos estuvo prácticamente clasificado en todas las fechas, tanto en el clausura 2025 y en la apertura de este año, lo tuvo casi siempre en la zona de clasificación, salvando esas últimas fechas del torneo de apertura de este año, que terminó clasificando por un resultado que no era el suyo, pero casi siempre se mantuvo en la zona de clasificación. Y bueno, creo que de a poco se tiene que ir metiendo en ese pelotón de arriba para depender de sí mismo en la última fecha, sobre todo.
0: Así es, mientras vamos a hacer los títulos, antes de seguir hablando de Unión, que los presenta Cerveza Santa Fe. 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Y ahora sí, los títulos. Con 2 golazos, Unión venció a Lanús y sumó su primer triunfo en el clausura. Madelón tras el triunfo de Unión ante Lanús. Ganamos bien y el equipo está creciendo. Colón busca desatar la salida de Medrán para que Delfino pueda dirigir desde el banco. Ener Valencia se despidió del Pachuca y su siguiente parada será Boca Junior. El Xeneize rechazó una oferta millonaria por Milton Delgado. Hoy será el comienzo de la cuarta fecha de la Liga Profesional. Bueno, y hasta ahí entonces los títulos de la mañana. Bueno, como decíamos hoy, el más importante, la victoria de Unión de local ayer frente a Lanús, 2-0. Qué golazo de Mosqueira, ¿no? Ayer
1: ¿Cuál te gustó más de los dos?
0: No, el de Mosqueira me gustó más.
1: ¿Mosqueira?
0: Si bien el de Menossi...
1: Yo tengo sensaciones encontradas, porque si bien por la distancia claramente el de Mosqueira es el mejor de los dos, pero para mí tiene un poco de complicidad, si bien no quiero recaerle toda la responsabilidad del arquero. Creo que tiene responsabilidad y también un poco de mérito tiene el viento.
0: Así es.
1: Si bien creo que para dividirlo en un porcentaje tiene un 75% aproximadamente Mosqueira, porque se animó a pegarle de tal distancia, pero después creo que el viento jugó su partido y el arquero también termina teniendo un poco de responsabilidad en el gol.
0: Sí, recién antes de que arranque el programa fuera del aire hablábamos de que Mosqueira tenía ya varios goles desde afuera del área.
1: Tal cual, sí, recuerdo un gol a Racing, cancha de Racing, que le pega fuera del área. También después tiene uno justamente en el gol, en el mismo arco que mete el gol ayer, una Barraca Central jugando acá de local, le mete en el 2024, antes de irse justamente a Talleres. Tiene varios goles de afuera del área, claramente una muy buena pegada de Mosqueira, y creo que es algo que tiene que utilizar como recurso. Y bueno, sobre todo cuando un partido se le cuesta tanto atacar a Unión como le costó ayer. Creo que en realidad no es porque le haya costado tanto Unión, sino porque fue un partido muy disputado.
0: Eso te iba a preguntar, ¿cómo viste el partido desde la cancha? Yo lo vi por la televisión, y si se vio un partido en el primer tiempo que era bastante trabado hasta el gol de Unión.
1: Sí, primer tiempo no solo trabado, te diría hasta hasta por momentos malo. El primer tiempo, creo que la mayoría de esos primeros minutos fue un partido muy trabado, muy, muy trabajado, sobre todo en la mitad de cancha. Creo que ninguno de los dos llegó al arco rival con mucha vehemencia, si bien creo que hasta Lanús tuvo las chances más claras por ahí en el primer tiempo, que si bien no terminaban de ser chances claras, pero bueno, eran centros atrás, pases atrás que terminaba despejando la defensa, pero que si pasaban, quedaban prácticamente mano a mano con Mancilla, y bueno, era muy peligroso para el arco de Unión. Pero sacando eso, creo que no hubo muchas chances de gol directamente en el primer tiempo. Bueno, hubo una jugada de Palacios, un remate que le saca el arquero justamente en el primer tiempo, pero más que eso no hubo. Ya el segundo tiempo cambió totalmente, un partido que se hizo un poquito más de ida y vuelta. Bueno, Unión encontró el gol rápido y después ya siguió buscando. Yo pensé que se iba a replegar un poco con la ventaja en el resultado y sin embargo siguió buscando esa segunda diferencia en el resultado. Y bueno, le termina siendo en contra porque el empate de Peña Biafore, si no estoy mal, mete el gol de Lanús. Una jugada desafortunada porque primero había logrado recuperar la pelota de Unión, intenta salir jugando. Hay una especie de falta que no termina cobrando la Molina, que bueno, es lo que protestaba justamente el jugador de Unión después del gol, que bueno, termina convalidándolo igual, así que no fue falta, pero bueno, era lo que reclamaba justamente el equipo Tatengue. Y en esa jugada, después de esa jugada, llega al centro y bueno, una jugada que pasa por todo el área, Ludueña, lamentablemente, que para mí fue una de las figuras del partido, si no la figura del partido, termina habilitando a todos y bueno, llega Peña Biafore en el segundo palo, Mancilla sin nada que hacer, prácticamente al lado del arco. Y bueno, ahí parecía que se le hacía cuesta arriba al partido de Unión porque Lanús estaba bien, porque Lanús iba a buscar el segundo gol y bueno, llega el zapatazo de Mosqueira que para mí termina definiendo todo y ya después Unión no tuvo mucho sobresalto después del segundo gol. Pero bueno, claramente fueron dos obras de arte que terminan dándole el triunfo a Unión. Pero como te decía, para mí, a gusto personal, me gustó más el de Menossi por cómo le pega de primera y porque bueno, fue un remate que entra sin que la toque ningún jugador ni el arquero. Así que a mí me gustó más el de Menossi personalmente.
0: Sí, sí, para mí son dos golazos, sin duda. Obviamente me imagino cómo se habrá habido ahí en la cancha. Bastante gente, me pareció ver desde la televisión poca gente en la cancha. Parece que el frío y el clima no acompañó.
1: Poca gente, sobre todo que era día de semana, obviamente jueves, 7 de la tarde, mucha gente trabajando. Pero antes de que arranque el partido parecía que estaba medio vacío, pero después se fue llenando a poco. Siempre la gente termina entrando entre los primeros 10, 15 minutos del primer tiempo. Si bien no estaba llena, como suele estar, entró bastante gente sobre la hora.
0: Recién estaba mirando un poquito las estadísticas del partido. Total de remates, Lanús tuvo 10, Unión tuvo 11. Remates a largo, Lanús solamente tuvo 2. El Tatengue tuvo 3. La posesión del balón la tuvo el 60% de Lanús y solamente el 40% Unión. Ahí te da un poco la estadística de cómo fue el partido. Bastante parejo.
1: Muy disputado.
0: Y pocos remates al arco. Estaba viendo del total de remates, si uno ve, tiene casi más de 10 cada uno. Y al arco solamente tiene Unión 3 y Lanús 2.
1: ¿No te dice intento de gol o llegadas? No sé bien cómo te lo
0: no
1: marca.
0: No me dice. No, me pone fuera de juego y saque de esquina nada más.
1: ¿Saque de esquina cuándo?
0: Saque de esquina Lanús 2 y Unión tiene 4. Después faltas, tuvo 7 Unión, 6 Lanús, fuera de juego ninguno de los dos. Es raro ver sin fuera de juego. Y sí, después las tarjetas amarillas, Unión no tuvo ninguna y Lanús tuvo 3 tarjetas amarillas. La primera fue la de Izquierdos en el primer tiempo para cerrar.
1: Muy bien, bueno, pero bien, como decíamos, un partido hasta en las estadísticas se ve que fue muy muy disputado, sobre todo la posesión de la pelota y bueno, el hecho de que no haya prácticamente tiros, porque un total de 10 tiros para un equipo de primera división, aparte 10 tiros que ni siquiera fueron al arco todos, es una estadística baja, pero así todo creo que no fue un mal partido, si bien como te digo, el primer tiempo por momentos se volvió aburrido, creo que el segundo tiempo levantó, tuvo goles, tuvo emociones y creo que eso, tuvo golazos, creo que eso le termina dando. Yo le daría 6, 7 puntos a partido de ayer, no fue de los mejores partidos de la fecha, pero creo que los golazos lo terminan dando 1 o 2 puntos más.
0: Sí, también una Lanús que venía de perder, victoria contra Cienciano 2-0 de local. Fue a jugar la vuelta en la Sudamericana y perdió 4-0, goleada. Y bueno, también venía de perder aquí en la primera fecha ante Instituto. Y bueno, ayer perdió la segunda fecha. Recordemos que ayer jugó la segunda fecha justamente porque estuvo jugando Copa Sudamericana Lanús. Pero bueno, vemos si tenemos la palabra de Madelón ahí para escuchar lo que dijo en conferencia de prensa luego de la victoria ayer en el 15 de abril 2-1 frente a Lanús.
2: Satisfecho por lo que hicieron. El resultado sirve. Es un equipo que está en formación, creciendo. Algunos jugadores, sobre todo en la zona del medio campo, que tuvimos muchos cambios. Así que el resultado, tener un buen resultado era bueno. Y le doy una valía también fuerte porque es contra un equipo que tiene muy buenos jugadores, Lanús. Teníamos que hacer un partido largo, que ellos no reaccionen. Y cuando te descuidas un poquito también corres riesgo en el fondo porque tienen buenos jugadores, muy buenos jugadores. Nosotros teníamos que tratar de sumar de a tres, lo hicimos bien, los chicos dejaron todo. Dieron el corazón, que es lo que le pedimos antes del partido. Que dejen todo, cada uno al máximo de sus posibilidades. Y salió bien, tuvimos también los volantes metieron dos golazos hermosos, eso está bueno, de media distancia, que hace mucho que no convertíamos de afuera. No es muy común en el fútbol y, bueno, hay rematadores, eso es auspicioso. Y nada, pensar ya el lunes. Más allá de que tenés 4 puntos, me gusta que el equipo ganó y está aprendiendo, está creciendo. Eso es lo más importante para nosotros.
3: Leo, buenas noches. Joaquín Grosso para Radio M. Consultarte cuál fue el mensaje en el entretiempo y si crees que lo mejor de Unión se vio en esos primeros minutos de la segunda mitad hasta el gol de Menossi.
2: Sí, nosotros teníamos que hacer un partido largo. Cuando digo largo es porque hay que entender que Lanús también venía de una seguidilla de partidos por Copa, por la altura. Sabíamos que se podían cansar y ocurrió lo que pensábamos porque hicieron 2 cambios de imprevistos. Y con un partido largo íbamos a tener chances. Después, la verdad que corrieron, presionaron los delanteros, los volantes, todo bien. Nos faltó precisión quizás para terminar alguna jugada y pegarle un golpe de nocaut antes. Pero bueno, había que defender. Cuando entró Aquino, Marcic, Besosi lo hizo muy bien. Son jugadores muy, muy bravos. Entró Salvio, ¿viste? Y Salvio, cuando lo ves no sabes lo que va a inventar. Jugamos contra todo eso y salió bien. Lo más importante para el plantel que ganó. Para Unión está bueno ganar. Veníamos de no ganar de local hace un tiempo, entonces está bueno. Ahora hay que empezar a sumar otra vez y ya empezar el lunes con un equipo también muy difícil.
3: Leo, estamos en vivo para Aire de Santa Fe. Primero consultarte si pudiste hablar o ver un poquito de Ayala, cómo está la salud del chico que dejó preocupación por cómo salió. Y después, si puedes ahondar un poco en la mitad de la cancha, esto que mencionaste, que se te fueron el doble 5, que era un pilar clave, y que hoy tuvieron la posibilidad los dos de hacer goles. ¿Cómo estás viendo el funcionamiento en general y a qué rumbea este equipo dirigido por Unión?
2: Bien, bien. Yo creo que nosotros tenemos que ser un equipo de Ayala. Primero... No hablé recién con él, pero no hay nada de gravedad, simplemente estaba fatigado y el equipo tiene que seguir teniendo el funcionamiento que tenía, con muchas libertades, viste vos, los dos volantes de adentro hicieron goles. A veces cuando un equipo no puede en los delanteros, que te ayude una pelota parada o goles de los volantes, suma mucho a la larga. Nosotros tenemos que sumar y está bien ganar en Santa Fe y ahora tenemos otro partido recontra difícil porque está Seba Domínguez que armó un buen equipo, ganó el otro día. Entonces, tenemos que hacer un buen partido el lunes. Ya mañana entrenamos con el grueso del plantel, los que no jugaron, y ya mañana hay que tener la sabiduría de sacarse rápido este resultado. No la gente de Unión, la gente y nosotros los que no jugamos hasta el lunes contentos, todo disfrutando, pero el jugador hay que ponerle el chip mañana, que ya pasó y viene un rival de fuste para el día lunes y no creo que nos va a ir bien.
4: Leonardo, acá Melanie Rosas para Radio La Red. Preguntarte si crees que Unión jugó bien, si ganó bien, Y con respecto al recambio, si crees que en este proceso tenés recambio, y con respecto al mercado de pases, si queda algo, quedó algo pendiente para la hora de incorporar jugadores.
2: Sí, yo estoy satisfecho. El equipo tuvo cómo jugó. ¿Qué es jugar bien primero a veces, no? Porque una cosa es jugar lindo y otra cosa es jugar bien. Y jugar bien es hacer cada uno, cada línea, lo que corresponde, la defensa defender, los volantes transitar y los puntas resolver arriba. Yo creo que durante gran parte del partido lo hicimos bien. Después tuvimos algunas imprecisiones también. No se puede jugar con mucha intensidad todo el tiempo. Y bueno, un rival, respetamos a este rival porque sé que es bravo, es muy difícil, pero lo hicieron bien. Yo creo que al final ganamos, faltaban 10, 15 minutos y alguno dirá, y se metieron atrás. Y bueno, pues eso también, defender bien también es jugar. Y no sé si jugar bien, porque también ellos erraron un gol, pero es el fútbol así. Nosotros también podíamos haber hecho alguno más. Pero fue un partido muy duro, muy cerrado, ¿no? Yo creo que no es un rival fácil para cualquiera. Este tiene jugadores que resuelven por sí mismos, de la mitad para adelante sobre todo, tiene un plantel muy fuerte, Pellegrino labura bien, así que nos sacamos de encima un rival incómodo para muchos y bueno, nada, el otro día perdió, le ganó a San Lorenzo, el otro día perdió sobre la hora. Estamos todos iguales ahí en la tabla, estamos todos parejitos, así que bueno, era bueno por la gente, más que nada por la gente, para que lo vea ganar al equipo y los jugadores retomen la confianza que necesitan. El mercado de pases, no, estamos bien, hay recambio. Nosotros ahora tenemos, yo hoy miré, teníamos en cada puesto tenemos reemplazo. Hoy se incorporó, estuve charlando con Matías Rocha un rato, el uruguayo, que es un central. Lo tenemos que ir conociendo y trabajando y aparte no abandonar nunca a los chicos que del club, que estamos haciendo un buen trabajo. Y el mercado no, es si se va alguno, podés traer a alguien, pero hasta ahora estamos ahí. Va a ser todo agosto, depende de donde sea. Hasta el 31 de agosto está abierto algunos mercados, así que nosotros estamos bien. Después hay cosas que pueden pasar y que vos no podés hacer nada contra un mercado fuerte. Yo siempre le digo, y esto es anecdótico, pero todo tiene precio, todo se vende. Nadie pensó que Messi se iba a ir nunca del Barcelona y vino los cataríes, pusieron y se tuvo que ir. Y bueno, a lo mejor no convencido, pero el poder es difícil. Entonces yo creo que está terminado, que estamos bien así, pero bueno. Un día vienen de golpe y se va y no podés hacer nada. Pero creo que no estamos, vamos a seguir así.
5: Leo, ¿cómo te va? Buenas noches. Damián Lebrino para LT10. Consultarte sobre, bueno, es mucho más fácil para un técnico trabajar y reafirmar conceptos después de una victoria que de una derrota. Y en este sentido, debes estar muy contento vos en lo personal, porque los chicos que están viniendo de abajo te están demostrando que tienen condiciones de titulares. Caso Ayala, caso Misael Aguirre, caso Emilio Giacone, que ya viene trabajando de hace un tiempo con ustedes, y atrás de ellos también está Nazareno Fassi, que en caso de que se llegue a ir Lautaro Vargas, ya tenés a Juan de Dios Pintado y lo tenés a Nazareno Fassi abajo, que está trabajando muy bien también en las divisiones inferiores. Y recién decías que estás con el mercado de pases cerrado para Unión, y pensando en lo que viene, digo, ¿para qué está Unión en este campeonato?
2: No, está tenés que entrar a los ocho. Si vos entrás a los ocho, capaz que según cómo entraste, ya saben mi idea, que yo tengo ganas de volver a un torneo internacional con Unión. Y hoy, ¿para qué estamos? Y para seguir conociendo algunos rendimientos de algunos jugadores, pero nos están sorprendiendo gratamente. Es un equipo Unión, todos, nadie se salva solo. Los que se fueron porque los ayudó el equipo, no porque fueron tremendos jugadores, sino porque el equipo los ayudó, porque si empezás antes, no valíamos cero nosotros los jugadores, y sin embargo hubo un buen año donde rindieron mucho, y se podían haber ido algunos más, tuvimos que poner un freno, porque también se fue Facendini, y hubo que poner un freno porque había un mercado. Y hoy Unión, bueno, Unión está, vende, ya está bueno eso para el club, sabemos que hoy los equipos los tenés que armar para 6 meses. Ya no sé, pensás, che, vamos a traer este y este porque capaz que dentro de 6 meses estos 3 no están. Y vos me decís, ¿cómo no? Y no sabés, si andan bien, el mercado te lo lleva. Y bueno, entonces el día a día es importante. Hoy es pensar en Santiago del Estero, 9:30 de la noche el lunes,

0: Isabel Aguirre, de Ayala, que uno confía mucho en ellos. Fagioli jugó sus dos partidos y cumplió, no volvió Mason y está bien. Pero hay que bancarlo a los chicos. Yo creo que Ayala hizo un buen partido hasta que se cansó. Y Misael también hizo buen gasto. Él va a los costados, a las bandas, juega de ocho también. Es un buen material para Unión. Y me dijiste lo otro...
1: Preguntarte por qué te quedaste con ellos teniendo los jugadores en el banco habilitados, como Luna Diale, como Estigarribia ya recuperado, y después por el tema de Malcorra, de la posición.
0: La posición de Nacho, muchos me dijeron, che, ¿te parece ahí? ¿Te parece ahí? Yo hablo con él y está... Y en un momento me decían a los chicos, che, Nacho está cansado ahí. El tema es que vos, depende de dónde lo pongas, ¿viste? Si él te puede jugar en una necesidad hoy, si estabas abajo en el marcador, a lo mejor lo ponés como un doble volante interno y agregás uno. Yo creo que el fuerte de él siempre fue ese, él le gusta. Es más, la pelota del gol de... Le mete una pelota a Tarragona que viene el gol de Menossi. Es como que vos tenés algo bueno y le tapás un ojo. Entonces, si vos es bueno acá, vamos a usarlo acá. Si no le alcanza acá, bueno, después vemos acá. Pero no lo mandemos acá si todavía no sabemos todo lo que nos puede dar. Va a haber partidos más dinámicos, a lo mejor un día tiene que salir antes, un día ir al banco, está cansado. Y nada, Messi no hay más. Así que Nacho me gusta que lo aplaudieron, él quería venir. Lo bueno que todos los que están quieren estar y eso está bueno.
1: Leo, acá estamos en vivo para Radio Gol. Juli te preguntaba por Malcorra. Yo te quiero preguntar por Luna Diale. Si en algún momento, esto de que se demoraba la habilitación, que sí, que no, si en algún momento dudaste de que hoy arranque el partido, ¿cómo lo estás viendo? Por ahí viene de una inactividad en Rusia y en Platense. Y lo mencionaste a la pasada, por eso te pregunto. Rocha, ¿qué es que viste para dar el visto bueno y que llegue a Santa Fe?
0: Sí, lo de Mauro Luna Diale, nosotros estábamos, sabemos que es un pibe que él necesita Unión para rendir. Y lo hizo bien, él hizo un partido hermoso en Rosario contra Central, pero no venía a la habilitación. Es más, yo estaba pensando que por ahí no es de Unión, sino el problema lo tenía el club de él con la FIFA. Entonces hasta pensé que no iba a venir en el semestre. Entonces dijimos, che, vamos a esperar este partido, si no salimos a buscar alguna alternativa. Y después, me gusta, es un pibe voluntarioso que tiene mucha capacidad de aprendizaje. Le entra mucha carga de entrenamiento y aprende. Entonces es joven y maduro a la vez, ya pasó por varios lugares. Acá se siente bien, en Unión él quiere estar, está cobijado. Y cuando un jugador quiere estar con vos, es saludable, porque te escucha, porque quiere aprender y vos te sentís realizado. Yo hoy estoy bien, el cuerpo técnico estamos bien, creo que el club está contento y hay que mejorar, por supuesto. Y algún partido lo ganaremos apretado y algunos lo ganaremos más sueltos. Nos faltó efectividad. El partido anterior era el mismo partido que jugamos en Junín, que jugamos con Independiente. ¿Te acordás que llegábamos tres veces y hacíamos tres goles? Y bueno, otro día llegamos tres veces y los palos, el arquero no nos dejaron y nos costó el partido. Es un equipo vertiginoso, Unión. Es un equipo explosivo. A mí me gusta. Estamos contentos. Rocha lo hablamos el otro día con el presidente, en una opción de que por ahí se vaya algún central para ir trabajándolos. Tenemos a él, es un central derecho que juega de los dos lados. Como, digamos, un sentido Otamendi, viste que es derecho, Valdés, el de Independiente, claro, Juan Ludueña. Y nosotros ahí tenemos chicos, viste, Fagioli, Aymar, con mucho futuro, Islas. Son pibes que van a tener un futuro, Unión va a haber un... Tiene camada para el 2027 o 28 recién, pero está bueno que vayan aprendiendo ahora. Así que bueno, el pibe, vemos si está preparado y suma, va adentro, va al banco y si no, tiene que esperar, no hay ningún problema. Ni un compromiso, nada raro. Buena gente, estuve hablando una hora con él hoy antes del partido.
1: Hola Leo, buenas noches. Fino Josen para Libre Directo. Este equipo tiene virtud y ha tenido mala suerte en los dos primeros partidos y hoy ha podido plasmarlo en el marcador. Dos en una rápido. Esta Unión es rabioso, además de vertiginoso,
2: y la segunda, si te vas a dormir

0: tranquilo de cara al lunes, porque no tiene respiro este torneo con el rendimiento de hoy. Gracias.
1: Sí, no, el equipo va a ser furioso, rabioso, furioso. A mí me gustan esas palabras, son adjetivos lindos. Un equipo incómodo para todos. Yo creo que vamos por ese camino, entrenan bien, es un plantel sano, entrena, o sea, juega también como entrena, viste, te dicen, che, hoy corrieron, no corrimos, entrenamos mucho para que el equipo sea dinámico. Y hoy nos faltó un poco de juego, viste, hay chicos nuevos que se tienen que incorporar en el medio, que no se conocen tanto de memoria, entonces eso va a llevar un tiempo. Pero bueno, es bueno ir sumando. ¿Te debo una o no? Ah, sí, descanso. No porque ganamos, podíamos haber empatado y me iba a dormir tranquilo igual. Eso es bueno porque vi que dieron todo. Y dieron, cuando los jugadores dan todo y no se guardan nada, hay tres resultados siempre. Pero la forma hoy dejaron todo, cada uno al máximo la capacidad y nos quedamos con el partido. Así que a dormir pensando ya mañana en lo que viene.
2: Leo, Julián Andrés Monzón para Hit Leeds y Fútbol de Santa Fe. Me gustaría saber tu opinión, porque ya le había convertido un gol a Racing, Mosqueira, de una posición un poco más cercana que hoy. Me gustaría saber tu opinión en el momento que viste que entró la pelota.
1: No, una bomba impresionante, no podía creer. Yo dije, está loco, mirá dónde le está pegando, no está bien. Y cuando la vi entrar dije, fantástico. La vi, aparte no me la perdí, porque vi toda la trayectoria de la pelota, el viboreo que hizo, y nada, eso es de ellos. Eso no lo entrenamos nosotros, eso es de ellos. Él tiene buena media distancia, y Menossi también, patean bien. Emilio Giacone tiene una bomba, eso está bueno. Así que, no, muy contento. Nada, es todo de él, no hay nada mío. Eso es todo, le gustó y está bien que vaya a saludar a la gente como hizo.
3: Bueno, hasta ahí entonces la palabra del técnico de Unión Madelón. Muy contento Madelón, ¿lo viste, Mateo, vos?
4: Sí, la verdad que ayer pude escuchar la última parte, recién terminé de escucharla completa porque no había podido escucharla ayer, y la verdad que bueno, como decíamos nosotros, los goles de otro partido, porque nadie se esperaba ninguno de esos dos goles, sobre todo el de Mosqueira, bueno, como dijo Madelón, un loco que le pegó desde casi mitad de cancha, un poquito adelante de mitad de cancha, y bueno, termina dándole el triunfo a Unión. Y bueno, pero tocó varios temas, sobre todo que fue un partido disputado, tocó el tema Luna Viale, que también ayer le tocó redebutar con la camiseta de Unión, y creo que en los pocos minutos que lo hizo de buena manera. Y bueno, recalcó esto de que por ahí le está dando participación a los pibes, y lo están haciendo de buena manera, le está dando respuestas a Madelón, y bueno, ahí está encontrando justamente los jugadores que por ahí le faltaban a un plantel corto del torneo pasado.
3: Sí, totalmente. Nosotros lo veíamos y lo veníamos analizando, el tema del torneo de la proyección de la reserva, que venía muy bien, y los pibes también venían muy bien. Y bueno, han dado el salto y han pegado un golpe en la mesa demostrando que están a la altura. Y sí, un Madelón que como dije en los títulos, ganamos bien y el equipo está creciendo. Así que ahora nos metemos en la palabra de Julián Palacio, que dejó estas declaraciones.
5: Nos merecimos un poquito más. Pero bueno, así el fútbol argentino, ustedes saben, está muy difícil para todos, pero nada, contento por la victoria acá en casa, y yo creo que es un buen puntapié para arrancar.
6: ¿Cómo se queda para el partido del lunes? Porque vos lo jugás
5: en la casa también. Tranquilo, déjame descansar primero, hablar con los chicos, ver qué hay que corregir, porque tenemos pocos días, pero nada, ahora, como decimos siempre, bueno, este partido ya pasó, ahora esperar lo del lunes y tenemos que seguir corrigiendo muchas cosas que creo que hacen falta.
7: Juliano, para NT10 estamos en vivo. Bueno, qué partido extraño para Unión, porque lo definió con dos golazos de afuera del área.
8: ¿Por qué extraño?
5: Te ganamos.
7: Pero el partido fue muy parejo.
5: No hay que buscarle y darle vuelta a la situación. Ganamos acá en casa, son todos los partidos duros, van a ser así. Cuando entra la pelotita, la verdad que nosotros nos vamos contentos, así que no hay que buscarle ninguna excusa a eso.
7: No estoy buscando excusa, simplemente estoy diciendo que el partido fue muy parejo, muy luchado, muy peleado, era para capaz que un empate para ambos, pero Unión aprovechó dos remates de afuera del área, muy bien ejecutados, y eso fue lo que hizo la diferencia.
5: Como nos pasó el partido pasado, creo que llevamos el primer tiempo 7-8 veces, no concretamos, no llegaron una vez, ni hicieron un gol, y así el fútbol. Entonces, nada, contento por eso, que se le dio a los chicos también, que le venía diciendo que que ellos vienen entrenando bien, practican y le pegan mucho de afuera, así que contento por el grupo.
8: Quiero preguntarte justamente por las asociaciones ahí en el sector del medio campo, teniendo en cuenta que antes te tocaba hacerlo con Mateo del Blanco, ahora Lautaro Vargas, Lucas Ayala, ¿cómo te sentís también?
5: No, a ver, yo personalmente me siento bien, sí que cuesta un poco de volver a encontrarse con ese funcionamiento porque no los conoces o tenés que ir adaptándote a los movimientos que por ahí hacen o hacen diferente a lo que hacían los otros chicos, pero nada, la verdad que estamos bien y bueno, esto es día a día y el grupo está bien, está firme.
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3: 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Ahora sí, nos vamos a meter en la pausa y mientras tanto vamos a escuchar los goles de Unión ayer que ganó 2-1 frente a Lanús en el 15 de abril.
10: Una buena variante para acompañar a Tarragona, ¿no?
11: ¿Y Ramírez también está?
12: Ramírez también.
10: Sí, cualquiera de los dos. Señoras y señores, y van a entrar, acuérdense. La pelota viene para Tarragona, está el primero, Tarragona, Tarragona dudó, ahora tocó la pelota cortita, buscó Tarragona. No le quedaba nunca, ¡remate! ¡Gol! ¡Gol! ¡Ta, ta, ta, ta, tengue! Un remate furibundo contra el palo derecho. Lucas Ariel Menossi lo hizo. Un remate y un gol que vale más de una Lucas. Porque la puso abajo, porque salió a gritarlo. Porque Unión salió prepotente en el segundo tiempo y ya lo pudo plasmar en la cancha y en la red. Cuando Unión sale con esta fuerza, sale a ganarte. Y el Granate lo sufre. Unión encendió la luz y apareció con toda su fuerza y con ese remate tremendo de Lucas Menossi contra el palo derecho, cuando antes no le caía nunca a Tarragona. Sin embargo, ta, ta, ta, gol, pero Menossi con un remate seco abajo. Unión está feliz, gana en su casa, el equipo de Madelón está arriba, sí, bien arriba, 7 digo del segundo tiempo, Unión 1, Lanús ninguno en Santa Fe.
11: y tenía que ser de esta manera, ¿no? Con un golazo, porque parecía que todo estaba enmarañado. Apareció Menossi, le pegó de derecha, extraordinario, abajo, un golazo, y está ganando Unión.
12: La saca como de lugar, tirando la pelota a Ludueña, que mirá como arenga a sus compañeros. Y ahí va Tarragona, Tarragona con Estigarribia, siempre Tarragona, se viene buscando a toda velocidad, arma letal, ta, ta, ta. Tarragona es una ametralladora, ta, ta, ta, ta, Tarragona la frena y la toca para Mosqueira. Y Mosqueira le va a pegar al arco desde ahí.

0: gol! Tá, tá, tá, tá, Teng! Golazo de Joaquín Mosqueira. Si no son golazos, no valen los goles de Mosqueira. Bienvenido otra vez. Un gol impresionante, impactante. Le va a pegar desde ahí, decíamos. Y cuando es desde ahí, es desde unos 32, 33, 35 metros. La pelota se clavó por detrás del cuerpo del arquero contra el palo derecho. Y Mosqueira ni se mosquea. Y mira los cuatro costados. Y grita su gol y levanta sus brazos. Y parece que San Cayetano aparece. Y le dio trabajo al arquero. Y le dio paz a Mosqueira. Y le dio paz a Unión. Señoras y señores, en la noche de Santa Fe, el calor lo pone Mosqueira. Golazo del pibe. Ahora, ahora Unión con este derechazo a los 32. Te gana Lanús 2-1. Dame gol. Y cuando la estaba pasando mal después del empate del equipo de Lanús, aparece este golazo. ¡Qué golazo que hizo justamente el jugador de Unión Mosqueira! Un remate extraordinario a lo Mosqueira y Unión gana 2-1. A ver si lo consolida. Hugo Sánchez comentó.
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28: Volvemos de la pausa, 8:23, casi 10 segundos falta para la I-23 y nos metemos en toda la información de Colón, que como decíamos en los títulos, Colón busca destrabar la salida de Medrán para que pueda dirigir el próximo, quien es ya técnico de Colón, Iván Delfino, el próximo domingo frente a San Telmo, 15:30 en el Brigadier. Vamos a meternos un poco en esa información que se ha dado de qué hablar en las últimas horas. Las negociaciones para rescindir el contrato del ex entrenador continúan sin acuerdo económico. Mientras tanto, Iván Delfino podría dirigir dos partidos con la autorización reglamentaria, aunque luego será indispensable cerrar el vínculo anterior. La situación es determinante desde el punto de vista administrativo, ya que si bien la reglamentación contempla un periodo de gracia para la inscripción del nuevo entrenador, ese plazo tiene un límite y obligación de resolver el vínculo con el DT saliente. Las primeras reuniones no terminaron con un acuerdo en Colón. Tras la decisión de la dirigencia de poner fin en el ciclo de Medrán luego del empate 1-1 ante Acassuso en el estadio La Quema, comenzaron las conversaciones entre los dirigentes sabaleros y el representante del entrenador. Sin embargo, las primeras reuniones no arrojaron un entrenamiento en el aspecto económico, por lo que continuarán las partes de negociación en busca de una salida sin censura. De todos modos, desde ambos sectores existe el optimismo para llegar a una solución, ya que se trasciende en la predisposición del entrenador para cerrar su etapa de una buena manera en la institución. Así que vamos a tener que estar al tanto de esta información. Si bien sabemos que Iván Delfino hizo contrato y cerró su contrato en esta semana, hasta el 31 de diciembre del 2027 va a estar el nuevo entrenador del Sabalero. Recordemos que es un entrenador que ya estuvo en Colón en su primer ciclo, no le fue muy bien, pero si uno ve las estadísticas, luego de retirarse en Colón se fue a Estudiantes de Río Cuarto y ascendió en el 2025, también ascendió en el 2015 con Patronato de Paraná. Así que estamos a la espera de saber si podrá dirigir en el banco de Colón el próximo domingo o no. Toda esta información, por supuesto, la tenemos aquí en nuestro diario, en el diario 1. Ya sabés, si querés ver la información, puedes entrar y cliquear en la pestaña de Colón y ver toda esta información. Pero sí, a ver, complicada la situación de Colón. La verdad que me imagino que deben estar a la espera, porque es muy importante que esté este técnico.
29: Sí, ni hablar, sobre todo porque se tomó la decisión justamente de terminar con el vínculo de Medrán, si bien todavía faltan algunos temas contractuales. Igualmente es lógico, Medrán está defendiendo su contrato, justamente que tenía contrato hasta diciembre de este año, o sea, son prácticamente 5 meses que tiene que negociar con el club, pero bueno, seguramente se llegará a un buen puerto, pero bueno, es lógico que se atrase esta situación por el tema de la rescisión del contrato. Pero bueno, ni hablar que seguramente Delfino, bueno, la dirigencia primero debe estar enfocada en conseguir ese permiso para que Delfino pueda estar en el banco de suplentes el domingo en su nuevo debut, siendo técnico de Colón. Poco más, casi 2 años de su último partido, porque recordemos que en agosto de 2024 fue destituido de su cargo por la dirigencia anterior, claramente. Pero bueno, llegó a disputar un partido justamente contra... contra el rival que tiene el domingo Colón, que es un rival que se le viene haciendo cuesta arriba. Los cinco partidos que disputó desde que está en la Primera Nacional, perdió los cinco. Perdió en 2024 los dos partidos, 2025 los dos partidos, y hasta ahora el primer partido de esta Primera Nacional lo perdió también allá en cancha de San Telmo. Pero bueno, el único que dirigió Delfino justamente fue el 25 de mayo de 2024, en el que San Telmo ganó 2-0 a Colón en condición de local, porque ya el segundo partido del año fue en octubre, ya no estaba Delfino, no recuerdo bien quién estaba, si estaba De Paoli o si estaba, porque bueno, pasaron tantos técnicos en ese lapso que no sabría decirte quién estaba, pero bueno, no, ya Delfino no estaba, así que por el momento un solo partido entre Colón y San Telmo con Delfino a la cabeza, así que veremos cómo le va el domingo, pero bueno, claramente con sensaciones renovadas y con un equipo seguramente renovado, que bueno, ya probó un equipo en el día de ayer con alguna que otra sorpresa. Si querés lo repasamos,
28: repasamos y
29: qué opinás. Budiño en el arco, que claramente es una fija, eso no iba a modificar mucho. A Peinipil, fija también de cuatro. Rasmussen y Barrio, la saga central. Castet, del lateral izquierdo, acá es la primera sorpresa que hay en el equipo, pero sobre todo sí. Un equipo que estuvo cerca de irse.
28: Sí, sí, Delfín no le gusta que jugar con Castet, ya lo ha tenido y
29: en su momento
28: le
29: pasa
28: gusta.
29: Que Castet tuvo su mejor versión en Colón justamente con Delfino.
28: Sí,
29: como
28: yo
29: técnico.
28: Creo que lo va a querer volver a subir a ese nivel, Delfino.
29: No sería una mala apuesta, sobre todo para recuperar el nivel de un jugador que Colón en su momento desembolsó una suma importante de dinero para poder traerlo, pero bueno, un Castet que hasta hace menos de una semana estábamos hablando de que tenía avanzado, o por lo menos parecía que se iba a ir a Gimnasia Mendoza.
28: Sí, yo creo que con la llegada de Delfino le ha dicho que no se lo lleven, que lo querían su equipo, y bueno, yo creo que si tuvo un buen nivel con Delfino, yo creo que lo ha charlado, y me imagino que va a ser, sí, va a ser una gran apuesta para.
29: Y también es un jugador a recuperar, porque como decimos, con Delfino tuvo su mejor versión, pero esa buena versión fue hace dos años, si vamos al caso. También tuvo una lesión de por medio, varias situaciones que le fueron jugando una mala pasada, pero bueno, si lo recupera Delfino, claramente sería hasta un refuerzo, te diría, para Colón recuperar el nivel de Castet. Después, bueno, Toledo en el medio campo, creo que otra un poco de sorpresa, si bien viene rotando varias titularidades en el torneo. Se metería en el once titular.
28: Sí, aparte Ignacio Antonio, que no está teniendo un buen rendimiento, sí. Lo veníamos hablando a lo largo de esta segunda rueda, y bueno, se va a ver reflejado, me imagino que va a ser ahí el cambio.
29: Tal cual, sí, justamente Toledo en este caso por Antonio. Bueno, creo que puede jugar Antonio, no llegó a la... tengo el recuerdo de que llegó a la quinta amarilla, no estoy seguro.
28: Me parece ahora lo voy a chequear.
29: Pero me parece que llegó a la quinta amarilla.
28: Llegó a la quinta amarilla.
29: Ahí está, por eso no puede estar en el partido, directamente no puede ser tenido en cuenta para el partido del domingo. Me parecía algo, me hacía acordar que tenía la quinta amarilla.
28: Va a tener que aprovechar Toledo a ver si puede ganarse la titularidad.
29: Después, bueno, Lertora, que es otra fija que claramente no iba a salir del equipo. Marcioni, otro de los que por ahí va, varió bastante buenas con malas, pero creo que tuvo más buenas que malas en este torneo, por eso sigue siendo titular. Bueno, y luego Allende, otro jugador que por ahí no es de los habituales titulares, pero bueno, se ve que está viendo algo interesante del jugador Delfino en estos primeros entrenamientos, porque claramente Delfino está hace menos de una semana, así que mucho no habrá podido ver. Y bueno, después ya Lago, que claramente es el arma de filo de este equipo, del jugador del que depende justamente el ataque de Colón, junto a Garate en la delantera, que bueno, el otro día metió un gol, viene de meterle un gol a Casuso, y bueno, en base a goles o a rendimiento se va ganando una titularidad, que si bien por el momento es porque Bonancea está lesionado.
28: Sí, totalmente, un Alan Bonancea que le quedan todavía dos fechas, va a volver recién a jugar con San Miguel.
29: Porque aparte Bonancea, si bien claramente hemos hablado por la mayoría del torneo que tuvo un buen arranque, después tuvo muchos partidos, más de 10 partidos, te diría que se le negaba el gol, pero bueno, justo había vuelto a convertir, había metido creo que 3 goles en 4 partidos.
28: Así es, sí, una primera rueda que recordemos que no convirtió creo que solamente un solo gol, que fue justamente contra San Telmo. Sí, a ver, después no convirtió más goles, pero sin embargo era un jugador que llegaba, que ponía gana, que
29: siempre
28: iba a trabajar con los defensores.
29: El labor que tenía.
28: Siempre, es más,
29: sea.
28: Yo creo que era uno de los que más corría en el campo de juego, y bueno, obviamente
29: siempre a un 9 se le pide.
28: Eso es lo que iba a decir, justamente
29: la
28: cerrando la primera rueda, la gente ya quería el gol de Alan Bonancé, bueno,
29: era necesario,
28: obviamente él también la necesitaba el gol, y bueno, esta segunda rueda se habló mucho de traer un 9, de no traer un 9. No trajeron un 9 y, sí trajeron a Garate, pero...
29: Que ya respondió.
28: Y un Alan Morancé que dijo, pará, tampoco quieren cambiarme a mí porque yo estoy acá. Y puso ahí los tres goles que metió en cuatro partidos.
29: Tuvo la mala suerte que se lesione. Bueno, Garate está aprovechando esa oportunidad. Yo creo que en este momento todos tienen que terminar para el mismo lado, sobre todo con la poca fecha que quedan.
28: Porque sí, quedan 13 fechas.
29: Quedan 13 fechas, pero pasan volando. Ya
28: totalmente.
29: Ya pasó más de la mitad del torneo. Así que creo que en este momento lo que importa es que al equipo le vaya bien, salvando las individualidades. Y creo que el único jugador, como te decía, que es indispensable hoy en día en el equipo es Lago.
28: Totalmente. Yo creo que uno de los... Para mí es el mejor de la categoría.
29: Sí, puede ser, tranquilamente.
28: Yo creo que el año que viene va a dar el salto, va a jugar.
29: Y se habló mucho en este mercado de pases que se podía llegar ahí, pero bueno, él en varias entrevistas dejó claro que quería quedarse en Colón, quería ascender con Colón, así que bueno, justamente se queda hasta fin de año mínimamente para intentar lograr ese objetivo que lo viene buscando de 2024. Y bueno, después ya creo que sí, si mantiene el nivel, es muy complicado que Colón pueda retenerlo.
28: No, sí, obviamente. Sí, sí, a ver, y también lo nombrábamos recién, le quedan 13 fechas a Colón y necesita ganar. Si uno ve los partidos, los resultados de Colón, la última vez que ganó fue el 12 de julio, que fue goleada ante Central Norte 4-0. Va a jugar el próximo domingo ante San Telmo a las 15:30 horas y va a pasar casi un mes de su última victoria. Me imagino que va a ir a por todo. Y en base también yo creo que lo que hablábamos de Bonancea y de Garate, que va a ser una lucha por la titularidad, yo creo que el técnico va a tener que poner al que mejor rendimiento tenga.
29: ¿Juntos no está esa posibilidad?
28: Y podría ser que jueguen juntos. Yo me lo imagino, porque la verdad que va a necesitar dos delanteros.
29: Meterlo al lado un poquito más atrás, un poco más de enganche, te diría. Pero, y bueno, sobre todo de local, arriesgar a que de local tratar de tener jugadores con mayor capacidad en ofensiva. Después de visitante, bueno, podés regular un poco más, pero de local yo creo que te la tenés que jugar toda. Sobre todo Colón, que es uno de los, si no el mejor equipo de local, pegan el palo.
28: Sí, sí, totalmente.
29: Solo partido.
28: Sí, sí, lo veníamos hablando. Aparte, Colón, si uno sabe y por lo que entiende, si bien no está atravesando un momento, es el grande de la categoría, tiene que demostrarlo en su casa y, bueno, Delfino va a tener que poner a los jugadores que rindan y la gente va a tener que ir toda junta a apoyar a Colón, porque recordemos que quedan solamente 13 fechas para que termine este campeonato. Si bien uno mira la tabla y Colón está clasificado, ha tenido suerte a pesar de perder. Si uno mira la tabla, primero está Ferro con 43, segundo Morón con 38, en el tercero Colón con 36, y ahí es donde uno empieza a mirar a los de abajo. En el cuarto puesto Almirante Brown con 35, que ya se empezó a acercar. En el quinto Godoy Cruz con 34.
29: Godoy Cruz con 3-3, que metió en los últimos tres partidos, que encima le ganó a Ferro en la última con mucha contundencia. Pero bueno, si te pones a fijar, claramente Colón está tercero, una muy buena ubicación, a 7 del primero, que es Ferro, pero sí, está a 4 del que está quedándose afuera.
28: Así es, eso es lo que iba a decir, un Colón que va a necesitar ganar sí o sí, porque si Bolívar gana, si Godoy Cruz gana y si Los Andes gana, va a quedar en el séptimo puesto.
29: Y fíjate,
28: puesto.
29: Hay que ver cuándo se juega, creo que Godoy Cruz debe un partido con Deportivo Madryn.
28: Así es.
29: Y Los Andes, si no estoy mal, deben partido con los de abajo. No sé bien con quién. Creo que con Central Norte, no quiero arriesgarme, pero debe un partido también Los Andes y está ahí a 3 puntos de Colón. Así que bueno, y creo que dentro de poco se enfrentan también Colón y Los Andes. Así que bueno, son ahora ya estas 13 fechas que quedan, van a ser ver los partidos, ver la fecha y ver automáticamente la tabla de posiciones, porque ya nos acercamos al final del torneo, etapa de definición. Y bueno, yo creo que Colón todavía tiene las últimas balas para intentar llegar a esa final, a la primer final, pero bueno, después claramente el objetivo es clasificarse con la mejor posición al reducido.
28: Sí, sí, totalmente. Es un Colón que, como decimos, dijimos a lo largo de la mañana, tiene 13 fechas, yo creo que no tiene margen de error. De local tiene que ganar, son 7 partidos que le queda local, los tiene que ganar, y bueno, y de visitante ir por lo menos a tratar de sacar un empate.
29: Es lo que le pasa, lo que le pasó en la mayoría de las temporadas, que por ahí muestra una cara de local y una cara totalmente diferente de visitante, pero bueno, justamente en las últimas dos fechas le pasó lo contrario, porque de local perdió con Chaco Forever, nuevamente en uno de los últimos equipos que ahora salió de la zona de descenso, momentáneamente está en el puesto 16, con los mismos puntos que Central Norte, que por el momento está descendiendo, pero perdió con uno de los equipos, perdió los dos partidos contra uno de los equipos que está peleando el descenso a la tercera categoría, así que eso un club como Colón no se lo puede permitir, Por eso creo que tiene que salir a imponer condiciones desde el minuto cero el día domingo. Contra encima un equipo que perdió todos los partidos que jugó desde que está en la segunda categoría.
28: Sí, sí, totalmente. Si uno ve las estadísticas de Colón, es uno de los equipos más parejos. Tiene 9 partidos ganados, 9 partidos empatados y solamente 5 partidos perdidos.
29: 9-9-5.
28: En la primera rueda, si no mal recuerdo, creo que solamente tuvo 2 derrotas. Y bueno, y ahora en la segunda rueda ha tenido 3. Así no. que va a tener que tratar de detener el
29: solo una de local.
28: Así es, va a tener que tener el mejor rendimiento en estas últimas fechas que quedan para si no llegar al primer puesto, por lo menos quedarse en la zona del reducido, porque como repasamos recién la tabla, los equipos están empezando a subir. Estudiante de Casero tiene 32 en el noveno puesto y está a un punto de,
29: mirá,
28: de
29: justo meterse. Justo se enfrentan en esta fecha, da la particularidad que mañana se enfrentan Estudiante de Buenos Aires con Deportivo Madryn, que están así ahí es. Pegados.
28: Van a estar los dos pegados ahí para que el que gane va a estar en la zona de
29: Almirante Brown con Bolívar. Si querés repasamos la fecha, porque hay bastantes cruces que se cruzan ahí, equipos que
28: dale,
29: están
28: repasamos
29: en
28: la fecha,
29: en los
28: esta
29: puestos
28: fecha
29: de clasificación. Bueno, arranca hoy la fecha. Midland va a estar recibiendo a Deportivo Maipú a partir de las 20 horas y ya mañana hay partidos que le interesan y mucho a Colón, sobre todo porque van a estar jugando
28: todos los que están abajo de Colón.
29: A partir de las 3 de la tarde, Estudiante de Buenos Aires con Deportivo Madryn, como mencionábamos, que están a tan solo un punto de diferencia. A la misma hora, Almirante Brown recibe a Bolívar, pegados a Colón también. A las 15 horas, Agropecuario recibe a Güemes de Santiago del Estero, que si bien está un... No, están en la otra zona.
28: Sí, eso están en la zona
29: B. Esto no le interesan a Colón. Y bueno, el último partido del día, a las 16 horas, Atlético de Rafaela recibe a Chacarita, un gran
28: también
29: partido.
28: También zona B.
29: También de la otra zona. Pero bueno, hay dos partidos que le interesan y mucho.
28: Sí, totalmente, porque si uno ve, Bolívar gana, lo va a pasar a Colón.
29: Claro, momentáneamente, sí, mínimamente,
28: totalmente.
29: Hasta que juegue Colón.
28: Sí, cualquiera de los dos que gane, Almirante Brown y Bolívar, lo va a pasar.
29: Sí, lo que más le conviene a Colón es en esos empate. Partidos son que los dos partidos empaten.
28: Sí, es muy importante
29: hablar,
28: el empate.
29: Que sumen... Es que ahora... Hasta de acá, final del torneo, los que están abajo de Colón siempre le va a convenir que empaten.
28: Sí, sí, totalmente. No le cuando se enfrenten punto. Entre ellos, sí o sí es un empate, porque si no, Colón lo pasa.
29: Tal cual.
28: Va a ser muy importante el partido de mañana.
29: Y ya el domingo tenemos 800 partidos.
28: Sí, es un montón de partidos.
29: Estaba viendo. Tenemos. Y hay mucho al mismo horario.
28: Sí, así es. Mira, que los repasamos: 14 horas Atlanta-Temperley. 14:30 va a estar jugando los Andes ante Ferro. Un partido importante ese también. Porque si uno ve la tabla, si los Andes gana...
29: ¿Qué le conviene a Colón ahí?
28: Y un empate,
29: ¿un empate,
28: creo.
29: No?
28: Sí,
29: porque
28: un empate.
29: Ferro está primero, pero los Andes, si gana, lo llega a Colón.
28: Eso,
29: punto.
28: Y sí, yo creo que lo va a bajar al cuarto puesto si llega.
29: Morona-Casuso también, otro partido.
28: 15 horas Morona-Casuso van a estar jugando otro partido que también, yo creo que a Casuso la veo muy complicada
29: que gane
28: en
29: Casuso,
28: condición de visita. Sí, sí, pero yo lo veo muy complicado.
29: Y es muy jodido.
28: Recordemos que Colón estaba puntero, fue a jugar contra Morón,
29: y no la vio.
28: Perdió 3-0. Ferro estaba puntero, con puntaje ideal, parecía que se había despegado, fue a jugar contra Morón y perdió 4-0. Es una locura jugar en condición de visitante ante Morón.
29: La cancha del gallo.
28: 15 horas en ese horario, Colegiales Patronato, bueno, 15:30, como bien dijimos, en el Brigadier, Colón va a estar recibiendo a San Telmo. 16 horas va a estar jugando Racing de Córdoba ante San Miguel, en ese horario Mitre ante Defensores de Belgrano. 16:30, Godoy Cruz, Chaco Forever. Ahí también, Godoy Cruz, que sí. Si gana lo va a pasar a Colón.
29: El
28: resultado de Colón ya va a estar casi en el final del partido.
29: Y encima Chaco que está... Pero bueno, Chaco dio sorpresa, justamente dio sorpresa acá en Santa Fe, así que
28: es.
29: ¿Por qué no pensar en que le puede dar una sorpresa a Godoy Cruz?
28: Totalmente, 17 horas Quilmes Almagro, 17:30 va a estar jugando Gimnasia y Tiro Chicago y 18 horas para cerrar el día domingo San Martín de Tucumán ante San Martín de San Juan y el día lunes para cerrar esta fecha 24 de la Primera Nacional va a estar jugando 15 horas All Boys ante Central Norte y Gimnasia de Jujuy ante Tristán Suárez. Eso es todo lo que tenemos en materia.
29: Mirá,
28: de Primera Nacional.
29: Da la particularidad que se enfrenta el primer partido de esa jornada de lunes, se enfrentan dos equipos que están peleando el descenso con el mismo puntaje y todo en la zona de Colón, así que va a ser un partido de 6 puntos. Y en el último partido se enfrentan los dos primeros de la otra zona. Se enfrenta Gimnasia de Jujuy con 41 puntos ante Tristán Suárez con 39 puntos en la zona B. Así que lindos partidos para analizarlo desde el día lunes.
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28: 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Ahora sí, nos metemos en la segunda pausa del Dial Deportivo. Horario, estamos en las 8:43, ya volvemos.
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5: Ahora sí, volvemos de la pausa, 8:52 el horario, y vamos a ir repasando un poco los partidos que tenemos hoy, día viernes 7 de agosto. ¿Cómo pasó el tiempo? Qué rápido, ¿no? Ayer hablábamos con Ati lo rápido que ha pasado el Mundial. Pasó el Mundial, primera mitad del año. Que última semana del frío se dice que va a ser. Esperemos que sí, porque la verdad que el frío ya... Por lo menos a mí no me gusta, no sé si a vos te gusta el frío.
6: No, team verano toda la vida.
5: Team verano, te veo, por eso te pregunto, porque te veo de mangas cortas, me imagino que te gusta.
6: Soy team verano, la verdad que sí. Ya me tiene un poco harto el frío, pero bueno, había arrancado el calor la semana pasada.
5: Así es, había arrancado el calor, pero bueno, después de la tormenta que tuvimos ayer, bajó la temperatura el día lunes, dice que va a volver a subir. Eso esperemos, pero bueno, vamos a repasar un poco los partidos que vamos a tener hoy, que va a comenzar, como bien dije, en los títulos, esta fecha. Fecha 4 de la Liga Profesional, 19:30 va a estar jugando Rosario Central en el gigante del Arroyito ante Aldo Civi, 21:45 Independiente de Rivadavia va a estar jugando justamente en Mendoza contra Estudiantes de Río Cuarto, y también va a comenzar la fecha 24 de la Primera Nacional, va a haber un solo encuentro a las 20 horas, como dijo hoy Mateo, va a estar jugando a Midland ante Deportivo Maipú. Esos son los encuentros que tenemos hoy día viernes, y vamos a repasar también lo que va a ser la fecha 4 de esta Liga Profesional, va a estar jugando el día sábado mañana temprano los partidos que tenemos. 14:45 va a estar jugando Atlético Tucumán Sarmiento, va a estar jugando Riestra, va a estar recibiendo a Estudiantes de La Plata. 17:00 Tigre va a estar jugando contra River, a ver qué pasa con este River,
6: a ver si levanta,
5: a ver si levanta este River, que viene de 5 fechas consecutivas sin conseguir una victoria el equipo del Chacho Coudé, que acaba de firmar en las últimas horas.
6: Claro, porque fue la final.
5: Así es, fue la
6: Copa
5: final
6: Argentina,
5: Copa Argentina quedó eliminado, y los otros 3 partidos. Que viene a la llegada de Thiago Almada. Se ha dicho que por 20 millones ha comprado el 50%.
6: La compra más cara en la historia del fútbol argentino.
5: Así es, ha comprado por 20 millones el 50% al Atlético. Le ha comprado.
6: Me pareció raro a mí, Thiago, porque llegó hace poco relativamente
5: así
6: el Atlético
5: es.
6: Madrid, que se vuelva tan rápido para Argentina. Eso me causa ruido.
5: Sí, hay muchos jugadores que se están volviendo. Tenemos también a Alejo Belli, te recuerdo que se fue a jugar al Tottenham. Volvió a jugar a Rosario Central y ahora se fue a jugar al fútbol inglés.
6: ¿Se fue de vuelta?
5: Se fue de vuelta.
6: ¿Dónde está jugando? ¿En qué equipo?
5: Me parece que el Estrasburgo.
6: No volvió al Tottenham.
5: No volvió al Tottenham. No,
6: ¿pero
5: no,
6: lo
5: no.
6: volvió a vender Central, sería?
5: Lo volvió a vender Central, el delantero este que tiene. La verdad que de acá de Santa Fe es. De Nobleza es. Alejo Belli ha estado en Coronda, yo que soy de Coronda, ha estado jugando al pádel ahí en Roma Pádel. Lo he visto bastante alto, muy grandote.
6: Y sí, buen 9.
5: Muy buen
6: 9.
5: Bueno, como nombrábamos, Thiago Almada que llega, 20 millones de dólares lo pagó River, 50% del pase, 50% lo tiene River y 50% lo tiene el Atlético de Madrid. A ver qué pasa con este River.
6: Sí, el tema es que también, no solo en Thiago Almada, sino también, bueno, trajo a Otamendi, que claramente
5: Otamendi, vino Ángel, libre, Ángel Correa.
6: Libre, Ángel Correa vino libre Otamendi, pero bueno, debe tener un sueldo.
5: Sí, bastante alto.
6: Bastante alto, si no es el más alto. Después, bueno, Ángel Correa, creo que también gastó en un pibe de Vélez, si no estoy mal, Andrada.
5: Sí, Andrada.
6: 7,5 millones.
5: 7,5 millones, sí, una locura la plata que ha tirado River. Bueno, ha tirado no, espero.

0: va a ser dos.
1: Porque
0: tres
1: ahora
0: partidos.
1: Justamente mañana también recibe a Vélez.
0: Así es, no sé si
1: que va a ser en cancha Huracán, me parece.
0: Así va a ser nuevamente en cancha Huracán. Bueno, yo creo que le va a dejar una buena moneda a Huracán. Porque
1: sí,
0: el otro día que jugó contra Estudiantes le copó la cancha.
1: Sí, no solo por la venta atrás, sino también el prestarle la cancha,
0: sí, sí, totalmente,
1: a Boca. Yo creo que eso también le va a dejar un ingreso económico a Huracán. Y lo que te iba a decir es que se enfrenta a Boca a uno de los tres equipos que sumó la totalidad de los puntos.
0: Así es, en el primer puesto se encuentra Vélez con 9 puntos. Puntaje ideal, Vélez.
1: Vélez tiene 9, Barracas tiene 9.
0: Barracas tiene 9 y Argentino Junior. Sí, un Vélez que si uno ve juega esta liga profesional con todo lo que tiene, porque si uno ve no está jugando copas internacionales, no está en Libertadores ni en Sudamericana.
1: Bueno, Argentino tampoco,
0: Barracas tampoco.
1: Quedó eliminado de
0: igual es Barracas, es raro verlo a Barracas ahí arriba.
1: Sí, sí, la verdad que arrancó de muy buena manera, si bien el año pasado tuvo un buen año, por eso clasificó a la Copa Sudamericana, este año no venía siendo el mejor, pero bueno, se ve que arrancó contra las luces y justamente uno de los triunfos fue contra River.
0: Así es, justamente. Después seguimos repasando. Nos quedamos en el partido de Tigre. Va a estar jugando mañana ante River 17 horas. 19:15 va a estar jugando Boca ante Vélez Sarsfield en cancha de Huracán. Y para cerrar el día sábado, 21:30 va a estar jugando Independiente justamente en Avellaneda. Va a estar recibiendo a Platense. Y Instituto de Córdoba va a estar jugando en Córdoba ante Gimnasia de Mendoza. El día domingo va a tener el clásico, el domingo 15 horas, San Lorenzo Huracán en cancha.
1: Jornada.
0: En cancha de San Lorenzo, es lindo horario para ver el clásico. Me gusta el clásico de San Lorenzo Huracán que van a estar jugando el día domingo. Mi abuelo es hincha de San Lorenzo. ¿Mirá? Así que le mandamos un saludo, que seguramente nos está escuchando, a Cacho y a Graciela, por todo, si no se me va a enojar la abuela. El día domingo, 17:45, Gimnasia de La Plata.
1: ¿A quién le pone la ficha entonces, a San Lorenzo?
0: Sí, San Lorenzo. Yo lo aprecio por mi abuelo, San Lorenzo, así que espero que le dé una alegría el domingo. 17:45 el domingo, Gimnasia de La Plata contra Barracas. En ese horario, Defensa y Justicia, Florencio Varela ante Newell. Y 20:15 va a estar jugando, para cerrar el día domingo, Argentino Junior ante Racing. Partidazo, ¿eh?
1: Lindo partido.
0: Para cerrar el día domingo, se van a estar enfrentando. Si uno ve la tabla, Racing tiene 4 puntos y bueno,
1: perdió la última con Tigre.
0: Así es, perdió la última con Tigre. Y bueno, Argentino que tiene puntaje ideal, a ver si sigue de la misma manera. El día lunes se va a estar jugando todavía la fecha 4, 19 horas, Banfield Belgrano de Córdoba. Las 21:15 va a estar jugando en el 15 de abril Unión ante Central Córdoba. Y el día martes a las 21 horas, Talleres ante Lanús. Esto es todo la materia de fútbol que vamos a tener en la Liga Profesional. Esta fecha 4, que recordemos que va a estar comenzando
1: ese mismo
0: hoy.
1: Día, el martes, va a jugar Boca.
0: Así va a estar
1: por los octavos.
0: Por los octavos de la Copa Sudamericana va a estar jugando.
1: Y arranca la Libertadores.
0: Así es, contra Boca va a estar jugando contra Recoleta en Bombonera, me imagino ya que va a estar jugando.
1: Esperemos que sí, no sé, la verdad
0: yo
1: que
0: me
1: no
0: imagino
1: estoy
0: que sí. Sí, yo creo que.
1: Calculo que justamente la visión estaba puesta en llegar al partido por la Copa con la Bombonera ya lista para jugar, pero bueno, también se van a estar jugando los primeros octavos de la Copa Libertadores.
0: Así es.
1: Va a jugar Independiente de Rivadavia, va a jugar Estudiantes.
0: Sí, a la espera hay bastante equipo argentino jugando Copa Libertadores y me gusta, la verdad.
1: ¿Qué otro más tenemos? Platense.
0: Platense está jugando, que
1: Central
0: se fue Zunino y entró Martín Palermo como nuevo técnico de Platense para ver si puede levantar el equipo del Momo.
1: O sea, de los 6 equipos que arrancaron la Copa Libertadores, contando a Argentino Junior que jugó el repechaje, hay 4 todavía en competencia, porque tenemos a Independiente Rivadavia, Estudiantes, Rosario Central y Platense. Boca bajó a la Sudamericana, que la sigue jugando. Y bueno, Argentino Junior quedó eliminado en la prefase, sería.
0: Así es.
1: En la Copa Libertadores.
0: Bueno, hemos llegado al final del programa. Ya repasamos toda la materia deportiva que teníamos. Hablamos de Colón, hablamos de Unión, que fue victoria ayer en el 15 de abril 2-1 frente a Lanús. Y bueno, vamos a estar ahora esperando por el partido de Colón y San Telmo. Se está jugando en el Brigadier 15:30. Pero sobre todo vamos a tener la previa en Bota Deportiva, ¿no?
1: Así será. Tenemos que confirmar bien a qué horario todavía, pero seguramente de 2:30 a 2:30. Y bueno, ya le damos el pie para la transmisión del partido.
0: Bueno, Mateo, muchas gracias por la mañana, acompañarme acá, primera vez juntos, así que
1: mano a mano,
0: así que bueno, le agradecemos a toda la gente que nos estuvo escuchando, a DJ Nico, y le deseamos un muy buen fin de semana y aprovechen el solcito que lo vamos a tener hasta el día lunes, así que nos despedimos, chau, nos vemos.

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0: ¿Cómo le va? Buen día para todos. Aquí estamos arrancando la mañana de la radio con el cielo parcialmente cubierto en Santa Fe, pero con sol, ¿eh? Y con una mañana muy fría, muy fresca. Bueno, lo que habíamos anticipado ayer cuando estábamos recorriendo la mañana, primero esperando la llegada de la tormenta que se produjo a mitad de la mañana con la caída de una importante cantidad de agua con granizo aquí muy cerquita. En la ciudad de Paraná, en la ciudad de Santo Tomé, en distintas localidades cercanas a la capital de la provincia. Aquí no tuvimos, afortunadamente, la caída de granizo. Se esperaba una tormenta fuerte, una tormenta que así se dio, pero ya estaba muy claro porque había dos alertas, uno de tormentas fuertes y otro pasado el mediodía de fuertes vientos. Bueno, los vientos comenzaron a llegar antes del mediodía, esto despejó rápidamente. Hacía mucho que no se veía la llegada de una tormenta importante, grande como la que tuvimos en Santa Fe, y que se limpiara tan rápidamente, es decir, que pasara y se fuera y ya las condiciones mejoraran, porque por momentos ayer en horas de la tarde se pudo ver el sol en contadas ocasiones. Bueno, ¿cómo va a ser la jornada de hoy? Porque hoy vamos a tener temperaturas realmente bajas. A esta hora de la mañana tenemos 7 grados 4. Hoy tempranito 5 o 6 grados de temperatura. La sensación térmica de casi 3 grados en las zonas saliendo de la ciudad de Santa Fe. La humedad como la que venimos teniendo en los últimos días, alta, 99%. 1012.5 hectopascales la presión que se va a ir acomodando hacia condiciones normales. Y hoy vamos a tener una máxima de 14, es decir, va a ser una jornada fría. Anticipo de lo que va a pasar este fin de semana, donde hasta el lunes vamos a tener sol, es decir, sábado, domingo y lunes con sol. Atención, si usted quedó retrasado producto de las condiciones del tiempo, si se le fue acumulando ropa, póngase al día, porque a partir del martes volverían condiciones de mucha humedad, de posibles lloviznas. Pero vamos a tener esta ventana de sábado, domingo y lunes con sol, así que bueno, si usted tiene que hacer tareas de limpieza en la casa, aproveche el fin de semana, si trabaja en la semana, y póngase al día. Mañana sábado 7 de mínima, la máxima va a ser de 16 grados. El domingo, atención, porque domingo y lunes vamos a tener temperaturas también muy bajas, de 4 grados. La máxima el domingo 16, la máxima el lunes 14. El lunes va a ser una jornada típica de invierno, con sol, pero con bajas temperaturas. Y bueno, y después el pronóstico extendido nos muestra a partir del día martes, como decíamos, la posibilidad de mayor nubosidad y el miércoles inestabilidad. Por eso es lo que marcábamos. A partir del martes van a comenzar a subir un poco las temperaturas mínimas y crece la inestabilidad. Condiciones como las que tuvimos ayer, que generaron la tormenta, aparentemente hasta finales de agosto no vamos a tener esto que contábamos ayer de la ciclogénesis, del aire frío que vino del sur, que se encontró con mucha humedad aquí en la zona litoral. Aparentemente vamos a tener jornadas de mucha humedad, quizá de llovizna, pero tormentas aparentemente hasta Santa Rosa, para que la gente, quienes tenemos un poco más de años, recordamos que siempre a finales de agosto en nuestros hogares se hablaba de la llegada de Santa Rosa, la tormenta de Santa Rosa. Bueno, aparentemente hasta fin de mes no vamos a tener ninguna tormenta en el horizonte. Bueno, día viernes, estamos cerrando la semana. En el plano nacional se aprobó recortada esta ley de inviolabilidad de la propiedad privada. Usted dirá que es otra ley, no es la ley de tierras, no es la ley de extranjerización. Bueno, fue el debate que indudablemente el gobierno nacional perdió, por eso la ley terminó muy recortada, o muy lejos de lo que esperaba el Poder Ejecutivo. Una iniciativa interesante que, por errores de praxis política, de comunicación, como le ha pasado en estos 3 años muchísimas veces al gobierno, en otra oportunidad el gobierno fracasaba en la negociación política en diputados o en Senado y retiraba las normas. Si usted se acuerda, a comienzo de la gestión de Milei. Después comenzó un proceso de negociación política, fundamentalmente a partir de lo que fueron las elecciones nacionales del año pasado, que cambiaron el escenario del Parlamento argentino, pero bueno, todavía no le alcanza solamente a La Libertad Avanza, depende de sus socios políticos, del PRO, de algunos radicales, y en esa negociación política van perdiendo peso algunas iniciativas que son importantes, porque esta iniciativa hablaba de el tema de las expropiaciones, de poder presentarse, algo que es muy engorroso hoy. Si a vos te quita un tercero una propiedad, una casa, que un inmueble que es de tu propiedad, poder tener los elementos para ir a la justicia y tener una rápida respuesta, no entrar en el proceso tedioso de la justicia donde quizás pasen años y vos tengas tu casa usurpada. Bueno, la ley terminó dándole esfera a esta ley nacional para que el Estado pueda generar también expropiaciones, pero en terrenos federales y prácticamente acotado a la Ciudad Autónoma de Buenos Aires. Ahora depende mucho de que las provincias adhieran. Es un debate que se tendría que dar, ¿no? El de las expropiaciones por causa de utilidad pública, para que el Estado no te saque una propiedad, un terreno, un bien, y también no te dé el valor que esa propiedad tiene. Y después cuestiones que tienen que ver con la esfera de las provincias, porque esta ley le devolvía a las provincias la posibilidad, por ejemplo, de disponer la venta de tierras a extranjeros o a firmas extranjeras para emprendimientos económicos, comerciales, empresariales. Bueno, lamentablemente esto no se explicó y parecía que poníamos el cartelito de que la Argentina estaba en venta. En eso la oposición política ganó la batalla comunicacional. Y después también había un ítem, un capítulo completo que tenía que ver con el manejo del fuego, algo que fundamentalmente les importa a toda la Patagonia, la cordillera, la provincia de Córdoba con las altas cumbres. En algunos veranos calurosos también a provincias del norte de la República Argentina. Lamentablemente no se pudo avanzar y tenemos esa ley, ese híbrido que en algún momento impulsó Máximo Kirchner, que deja a las provincias prácticamente indefensas, dependiendo mucho del arbitrio nacional. Bueno, una ley que quedó a medias, que tenía buenas intenciones, que planteaba algunos temas que en el contexto de los cambios que se están dando en la Argentina eran positivos. Van a tener complicaciones algunas provincias a la hora de terminar de cerrar algunas inversiones extranjeras. A veces hay que optar, es la famosa discusión de la manta corta, ¿no? Queremos proteger los glaciares, los hielos continentales, la Patagonia, el territorio argentino. Queremos que se recupere económicamente el país, no queremos explotar las minas, no queremos contaminar. El famoso debate de la sábana corta, de la grieta argentina, que no nos permite avanzar, porque vemos que en otros países, sin ir más lejos en la cuestión minera, Chile multiplica por 10 lo que es la producción y los ingresos de la República Argentina. Bueno, se aprobó muy recortada, con muchas modificaciones. Se terminó dando lo que habíamos anticipado, que los legisladores, los radicales que acompañan a Puyaro, Carolina Lozada y el otro senador que prácticamente Eduardo Galaretto, que no se le conoce la voz porque no ha participado nunca de ningún tema importante en la Cámara de Senadores, simplemente levanta la mano. Lozada y Galaretto acompañaron el proyecto del gobierno provincial, del gobierno nacional, perdón, y Marcelo Lewandowski, que fue uno de los más contundentes a la hora del discurso, de explicar los alcances de su posición, con algunos carteles que reforzaban de alguna manera la idea de su discurso, se opuso. Este fue el voto que ya habíamos anticipado. Acuérdense, cuando arrancábamos la semana ya le decíamos otra de las tantas contradicciones de un gobierno de la provincia de Santa Fe que acá dice una cosa, en Buenos Aires sostiene otra en el Parlamento y que tiene posturas bastante difíciles de comprender, porque habrá que ver qué medidas toma el Comité Nacional de la Unión Cívica Radical, que comanda un hombre de Maximiliano Pujaro como Leonel Charela, que había pedido expresamente oponerse a la ley. Hay dos senadores nacionales, hay más, de todo el país hay más radicales que votaron acompañando la medida del gobierno. Bueno, después acomodarán el discurso, ¿no? Dirán, la ley no salió como originalmente se presentó, conseguimos algunas modificaciones, lo propio de la política. Y en el plano local, en la legislatura santafesina, ayer sesionó la Cámara de Senadores. Esto fue lo menos importante, trató un tema fundamental de gran trascendencia, como la declaración de la emergencia hídrica que había pedido el Poder Ejecutivo, es decir, flexibilizar las normas administrativas en caso de una emergencia. Esto tiene que ver con lo que conversábamos ayer con el intendente Juan Pablo Poletti, que es la inminente llegada del fenómeno del Niño. Hoy, a propósito, el intendente se va a reunir con el ministro de Gobierno, Fabián Bastía, para avanzar en el tema de las estrategias y las medidas de prevención esperando la llegada del Niño el próximo mes de septiembre. Ya podría arrancar septiembre, octubre. Algunos hablan de que podría extenderse hasta diciembre. Pero bueno, ayer la Cámara de Senadores aprobó la emergencia hídrica. Se trata de un fondo que dispone 10.000 millones de pesos para la posible emergencia por la llegada del Niño. La verdad que parece poco, en el caso de haber una emergencia como la que padeció la ciudad de Santa Fe en 2013, van a necesitar mucho más fondos. Pero bueno, se terminó aprobando en el Senado, habrá que ver qué pasa en la Cámara de Diputados. La única modificación que se puso, y esto fue lo que sorprendió, es que Senadores agregó un artículo donde la emergencia la ley crea una comisión de seguimiento de la emergencia, algo que no figuraba en el proyecto del Ejecutivo, integrado por senadores y diputados. Un agregado que marca quizás el tiempo donde todavía Unidos sigue teniendo mayoría muy amplia en diputados y en senadores. Alguno dirá, bueno, va a ser una comisión donde va a tener el número suficiente el oficialismo, pero tiene que ver también con este momento donde hay distintos posicionamientos políticos, inclusive en el seno del frente político que gobierna la provincia de Santa Fe. Pero se sabía que la emergencia estaba para ser tratada, se sabía que el Senado la iba a aprobar. ¿La expectativa estaba puesta en otro tema importante? No, la expectativa estaba puesta en saber qué iba a decir el impresentable del senador por el departamento San Javier, Oscar Dolzani, que había tenido una postura en su departamento donde primero pidió disculpas a medias, dijo pedir disculpas de valientes. Después habló con un medio afín allí en la localidad de San Javier y terminó diciendo los medios de porteños que la siguen fumando. Bueno, vio cómo está ese meme, una cosa en las redes y otra cosa en la realidad. Bueno, ayer Dolzani tuvo que afrontar la realidad, primero de una sanción de la Agencia Provincial de Seguridad Vial, que le suspendió la licencia de conducir. Va a tener que hacer nuevamente el curso, va a tener que presentarse un juez de faltas, va a tener que regularizar más de 60 multas que tiene el senador provincial Oscar Dolzani. No sorprende, ¿Se acuerda que en la semana hablábamos de los privilegios de la política, de esto que se quiere cambiar respecto de cerrar el estacionamiento frente a la legislatura, generar, volver a darle el espacio que históricamente tenía la Plaza Italia? Bueno, por eso había senadores que estaban muy calientes, ayer lo contamos, senadores de muchos años, y aquí vale la pena hacer esta reflexión. Se lo había vendido Dolzani en una cámara con senadores de mucha edad, de muchos mandatos, como que venía a hacer la renovación, un dirigente joven que había sido presidente comunal de la pequeña localidad de Alejandra entre 2019 y 2023, un hombre que llegaba de la mano, obviamente, de Maximiliano Pujaro. En la nota está en San Javier. Inclusive Dolzani lo dejó mal parado al gobernador porque dijo, hablé con el gobernador y él me dijo que no le dé bolilla a este tipo de críticas. Bueno, decíamos, si esta es la renovación, si esta es la política joven, quedémonos con lo viejo. Más vale viejo conocido que joven por conocer, si podemos modificar el refrán. Pero ayer se terminó la jodita de filmarse con el celular, de escuchar música joven, de ir tomando mate, de tomarse a la chacota todo. Un Dolzani que viene de estas denuncias que Paloliver le viene haciendo de incompatibilidad, siendo el senador que aprueba obras para su departamento, teniendo un corralón que es de su propiedad, que le vende materiales a las empresas que adjudica la provincia para hacer en el departamento San Javier. Esto es un tema grave. Paloliver además dijo que los fiscales no avanzan, que tienen parada, que tienen pisada esta causa. Y el propio Paloliver había pedido hace un par de días que le retiraran el carnet de conducir a un senador que se había chocado antes de asumir una vaca en la ruta, que se salvó de milagro él y un amigo, que habitualmente se filma tomando mate, yendo con sus mascotas. Bueno, tenía 61 multas. Una de ellas, quizás la más grave, es haber sido detenido y haber estado manejando sin seguro de su auto. Bueno, esto pasa, no lo hace Dolzani. Hoy seguramente diputados y senadores de la provincia y muchos funcionarios se están poniendo al día. Dicen, a ver cuánta multa tenemos, vamos a pagarla, no vaya a ser que con el tema Dolzani empiecen a salir la multa que tenemos en nuestros propios vehículos. Pero bueno, esto es lo que pasa en la política. Y decía, una cosa es en las redes, una cosa es en el pueblo chico, una cosa es hablar con los medios a los que le acercan la pauta publicitaria y otra es la realidad que tuvo que afrontar Dolzani ayer en el hall de la legislatura santafesina cuando tuvo que hablar con los medios, con muchos medios que todos querían hablar con Dolzani de la ciudad de Santa Fe, y esto es lo que balbuceaba el senador por el departamento San Javier, el senador más joven que tiene la Cámara, que es Oscar Dolzani.
1: Dando la cara, como lo hice desde el primer día que este video se terminó haciendo viral, pidiendo las disculpas correspondientes. Sé que estuve muy mal, fui un claro mal ejemplo ante la sociedad, por sobre todo ante los jóvenes, el cual creo yo representar o creer representar en un momento de cuando asumí esta banca. Y nada, pedir disculpas a la sociedad, a todo. Como vecino común de esta situación, de la provincia de Santa Fe, me acerqué como corresponde ante el organismo de seguridad vial a poder charlar, donde me recibió Carlos, donde me puse a disposición de la medida que tengan que tomar, de ser cauteloso y de respetarla, como la he hecho en este momento.
2: ¿Cuáles son las medidas que le dieron?
1: No, bueno, por el momento, hasta ahora, en el día de hoy que se ha conocido, fue la suspensión de la licencia de conducir, donde el cual, bueno, acepto y la semana que viene me tocará volver a ir a rendirla y a sacar el carnet nuevamente. De multa me explicó que no podía haber porque no hay un acta de por medio. Toma realmente el caso de seguridad vial en base al video que se hace viral y desde ahí sale la sanción. He cometido un error bastante grosero, que no es de tomar el ejemplo, y bueno, desde esto me servirá también para yo poder recorrer escuelas, hacer virales videos, pero que se hagan virales por lo bueno y por lo bueno que tenemos que aprender estas cosas y nada, mostrarle a la juventud, a la sociedad, de que hay cosas que el ser humano se equivoca, está al mal y que no hay que volver para atrás.
0: Bueno, ahí estaba la explicación que intentó dar a Dolzani, que fue realmente pobre, ¿no? Después le preguntaron otra vez por el gobernador, no dijo lo mismo que dijo en San Javier, pero bueno, ¿se acuerdan que ayer vimos el video donde él decía que la mentira viajaba más rápido que la verdad? Bueno, la verdad tarde o temprano se impone, y bien por la Agencia Provincial de Seguridad Vial, que le suspendió provisoriamente la licencia de conducir. No va a pasar nada, es decir, con todos los empleados que Dolzani tiene en la Cámara, se va a buscar un chofer que lo va a trasladar. Por lo general Dolzani se maneja también con gente que lo acompaña. Nada nuevo en la política, pero bueno, nos tocan la cola, nos toca cuando nos quieren meter el dedo, bueno, ahí decimos, está todo bien, sos senador, tenés fuero, sos el amigo del gobernador, pero hasta acá llegaste. Hay un momento en que hasta el propio gobierno tuvo que tomar una determinación, porque esto estuvo además en todos los medios nacionales. Y era evidente, ¿no?, que esto iba a suceder. Bueno, ojalá que reflexione. Las personas por lo general no cambian, y ya vimos la respuesta altanera, soberbia que Dolzani había tenido cuando se conoció, fundamentalmente pensando que son los medios nacionales, ¿no, Dolzani? Y cuando se hacen las cosas mal y tenés un cargo de representación, cuando sos funcionario, cuando representás, en este caso al departamento, por suerte no nos representa a todos los santafesinos, ¿no? Por suerte Dolzani representa solo, pobre los habitantes del departamento de San Javier. Pero bueno, cambiamos de tema, va a ser un viernes con mucho material, enseguida venimos con una nota, y lo saludamos al señor Luis Majul, que es el primero que se suma en la mañana de hoy. Ya está Nico Durán, hoy en la doble función, tantas veces que deja su mano derecha, hoy Durán va a estar en la función de la puesta al aire, en el streaming y además dando una mano en producción.
3: Ah, bueno, estamos, oraremos. Buen día, Alberto, Fabián Alberto. Buen día, Nicolás, Durán, Nicolás Durán. Y a todos ustedes, por supuesto, amables y estimables, y estimados oyentes, no tenemos leyes para debatir hoy. Acá se vota la información a libro cerrado. No a la ley de extranjerización de información.
0: Ahí está.
3: Pero tenemos mucho para contarle, ¿eh? Vamos a tomar las recomendaciones del señor Fabián Alberto Costa, que ya está negociando con una marca de tender para hacer las recomendaciones de la lavandería del día. Y ¿saben qué? Un periodista serio, el mejor del país, el que canta "Aquí llegó Majul, el periodismo serio, ya comenzó, ya llegó, puso lavarropa.
0: Muy bien, hizo muy bien.
3: Una primera tanda. Cuando llegue, sacará esa ropa, la someterá al tender, porque parece que va a estar despejado por la tarde, y luego repondrá más ropa en el lavarropa para hacer la segunda tanda de ropa. Y para estar limpito, con las manos limpias y la ropa limpia, el próximo domingo en la cornisa. 27 años de grandes éxitos. Gran recomendación, ¿eh? A lavar ropa. Vamos que después me digan que nosotros acá somos el programa que más impulsa cuando hay que lavar la ropa. Y es un consejo gratis. Hablando de consejos, el presidente de gira. Fíjate que
0: hoy está en Colombia.
3: Sí, hoy ya está en Colombia para la asunción de la Esprila, pongámosle como él dice, ¿no?
0: De la Priela.
3: De la Priela. Ayer con Noboa.
0: Sí.
3: Presidente
0: de Ecuador.
3: De Ecuador, grandes repercusiones, claro. Está en Quito. Capital del ajuste, ¿no? Quito. De la reducción, Quito. No me molestes, mosquito, decía la canción. Seguramente habrá llamado a la gratitud desde Colombia. Mirá vos, las 9:30. Debates álgidos, calientes de ayer, movilización, marcha, algunos famosos.
0: Sí, sí.
3: Enmascarados, por ejemplo, Lali.
0: Otra vez la rotura de la plaza de los dos congresos.
3: Como siempre, es una
0: ruta. La caprichosa que volvió a escena.
3: La caprichosa, sí, la caprichosa, pese a las tormentas y demás, volvió a escena. La típica postal de siempre, ya casi que es calcado. Si ponemos un informe de una marcha cuando se debate. Hay que repensar un poco sociedad. Sobre todo es un grupo que siempre sabemos, ¿no?, que va a generar desmanes, etcétera. Ya casi que no le importa la protesta, sino que van per se para hacer daño. Y si ponemos la imagen de una ley, del debate de una ley de hace un mes y medio, dos meses, cuando es una ley medio importante y demás, es lo mismo, las mismas imágenes, lo mismo de siempre, calcado. Pero ¿sabes qué, Fabián?
0: Sí.
3: Mientras está llegando el hombre de la ciclogénesis. Qué bien unión ayer, Pero vamos a los días importantes. Pan, paz, trabajo. Pan, paz, trabajo. El orden de los factores no altera el producto. Puede ser trabajo, paz y pan, como ustedes prefieran. Sí. San Cayetano hoy. Día de San Cayetano. El santo del pan, de la paz y del trabajo.
0: El
3: santo de spam, bueno. Lo habrá escuchado, spam,
0: no,
3: porque...
0: No, pero entendí el santo de spam.
3: Bueno, puede ser también el santo de spam, ¿por qué no? Le irá a agradecer hoy Aquí en Santa Fe está la parroquia San Cayetano, y seguramente con varias celebraciones, con la misa y procesión. Uno se imagina que es pan. Ya lo voy saludando, permitirme, Fabián, al señor Vladi.
4: ¿Qué tal, Luis? ¿Qué tal, Fabián? Le iba a contar la curiosidad de que yo fui bautizado en la parroquia de San Cayetano.
3: Ah, mira, mira vos. Bueno, muy bien.
0: Un cayetano.
3: Tenemos un cayetano.
4: Mi casa.
3: Ah, o sea que hoy mucha gente, como solo los siete, ¿no? Vladi. Sí. Bueno, después lo mandamos con el móvil para que haga el móvil desde San Cayetano. ¿Va a ir a pedir algo usted, Nacho Vladi?
4: Mi madre va a ir a pedir.
3: Ah, muy bien, muy bien.
4: Iba a ir en estas horas de la mañana.
3: ¿Y Luis Spahn suele ir a ese lugar? ¿A esa capilla?
4: No sé. La
3: ¿Parroquia?
0: No, Spahn no le dicen San Cayetano.
3: Ah, bueno, mira vos.
0: Porque él da quita trabajo.
3: Está muy bien, sí. Varios le van a agradecer. Día de San Cayetano.
0: Uno
3: día
0: que le agradece siempre, Leonardo Carol.
3: Y sí.
0: Que siempre le da trabajo.
3: Siempre le da trabajo, es verdad eso, es buen punto. Hoy le agradecerá entonces, tendrá la estampita. Día del maratonista argentino.
0: Apá.
3: Para que ustedes sepan.
0: Ahí está.
3: En conmemoración de las medallas de oro olímpicas que se obtuvieron en 1932 y 1948, Juegos Olímpicos, lógicamente. Sí. Hablando el presidente Fabián Alberto, Nacho José.
0: Sí, sí.
3: Seguramente le hará alguna referencia. Hoy es el Día Mundial de los Faros. ¿Viste que él siempre se adjudica el ser el faro de Occidente? Hoy es el Día Mundial de los Faros.
0: Mirá.
3: Que es una jornada para reconocer la importancia cultural, histórica y de seguridad marítima que están ligadas a estas estructuras. Bueno, en la costa argentina hay muchos faros. Acá en Santa Fe está el faro también.
0: En
3: sí,
0: la costanera.
3: Sí, aunque no tiene una luz parpadeante ni esa, ¿viste? Que hacen.
0: No.
3: Que sí, estaría bueno que le pongan así una luz que haga ese tipo de efecto, ¿no? Quedaría mucho más lindo. Así que le mandamos un saludo. 1850, Messi y Mbappé firmaban la paz entre Argentina y Francia. Mirá vos, porque ambos reconocían formalmente las soberanías e independencia, en este caso de la Argentina. Bueno, un saludo para Francia.
0: Yo tengo un par, a ver, estoy esperando a ver que usted complete.
3: Yo tengo varias, decime, a ver.
0: Yo tengo locales.
3: Ah,
0: como usted siempre sobrevuela lo latinoamericano, lo internacional.
3: Carlos Vives, ya pusiste la música en la introducción.
0: Sí.
3: Está cumpliendo años. Está cumpliendo 50 y no, 65.
0: Bueno.
3: No, sí, 65 años. 65. Carlos Vives, el cantautor colombiano.
0: Un día como hoy nacía para muchos uno de los deportistas más grandes. Después dejamos la polémica de lado, ¿no?
3: No, por supuesto.
0: Que tiene su propio monumento aquí en la costanera de Santa Fe. Nacía Carlos Monzón en la localidad de San Javier.
3: Tenés razón. Y yo te agrego la otra, porque un día como hoy hace 15 años partía, se iba de gira para siempre, aquel que, mira, justamente hablando del presidente que se autopercibe León y el Papa León que va a venir, se llama Leo Mattioli, que trágicamente, trágicamente digo, una cuestión de su salud, ¿no? Perdía la vida y se iba de gira en un día como hoy, un 7 de agosto del año 2011, que posteriormente, si no me equivoco, su velatorio, o parte de su velatorio,
0: en la estación
3: Belgrano,
0: sí,
3: ante una realmente multitud.
0: Cuando vino a Santa Fe.
3: Sí.
0: Un día como hoy, Luis,
3: dígame,
0: pero de 1988,
3: sí,
0: se llevaba adelante el primer sorteo del Kini 6.
3: ¡Epa!
0: Vio que domingo tenemos 3 millones de dólares.
3: Libre de impuestos, te dicen. ¡Epa!
0: Solo el libre de impuestos, después habrá que ver.
3: Sí, sí, habrá, algo te van
0: a cobrar.
3: Un cosito.
0: Un día como hoy, a pesar de que somos de la competencia, aparecía el primer ejemplar del diario Litoral.
3: Mira vos, ¿qué dato ese?
0: 1918.
3: Y el Kini 6 entonces en el 88.
0: Sí.
3: ¿No te acordás? ¿No están? ¿Qué números salieron en el primer sorteo?
0: No, pero lo podemos llamar a Enzo Volken porque creo que Enzo ya era el locutor.
3: Claro, arrancó
0: Enzo con... no quiere hablar del Kini 6 porque...
3: Ah, una cuestión...
0: Está un poco enojado por su salida, pero bueno. Enzo, si tenemos que decir quién es
3: del Kini 6. ¿Cuántos años estuvo? Más de Enzo 20 años, Volken, por lo menos, diciendo, mire, qué cifra.
0: Bueno, un día como hoy, Luis,
3: sí,
0: de 1881, nacía en Rosario Miguel Ángel Correa. ¿Usted quién es?
3: En el 81.
0: ¿Quién es Miguel
3: Ángel Correa?
0: A ver. Más conocido como Mateo Bos, uno de los escritores santafesinos más.
3: Mira vos, no lo tenía. Bueno, le mandamos un muy feliz cumple.
0: Bueno, y hoy, la última que yo tengo, que nos escucha toda la mañana ahí en el rancho que tiene Sauce Viejo.
3: Sí.
0: Está cumpliendo año, nació en 1944, Orlando Veracruz.
3: ¡Epa! El hombre de las pilchas gauchas. Le mandamos un saludo entonces para don Orlando. Prolífico
0: el
3: cancionero.
0: Federal de Rosario, bueno, que hoy creo que está jugando una de las divisionales de la AFA, y lo que usted decía de Leo Mateo.
3: Y agregamos que en el 90 Soda Stereo lanzaba el famoso emblemático álbum Canción Animal, considerada una de las obras más importantes, bueno, lógicamente, de Soda Stereo. Más luego, para cerrar, tengo algunas gracias referidas al trabajo, a los faros, okay, ya que estamos hoy hablando del faro. No sé si le va a gustar al presidente, pero está ahí, mirá. Mirá quién está acá.
0: El faro.
3: Como un faro.
0: Pero se vino con la indumentaria del partido del, sí, del gato.
3: Más o menos, ¿no? Señoras y señores.
0: Preséntelo.
3: Siendo las 9:37 de la mañana, ¿habrá lavado de ropa? ¿Estará en este momento ese lavarropa haciendo? No.
0: En el centrifugado.
3: En el centrifugado. ¿En cuántas revoluciones? Él trae la revolución informativa, todo lo que lo jugó el partido de ayer, la victoria de Unión. Y mucho material más, porque es de madera de quebracho. El gran José Ignacio Bladi, madera de quebracho. Nacho, adelante. Buen día, ¿cómo estás?
4: Buen día, Luis. Buen día, Fabián. Renuevo el saludo para toda la audiencia también. ¿Contento? ¿Por qué podemos estar más contentos? ¿Porque es viernes o porque salió el sol finalmente?
3: No, salió el sol. Las dos cosas pueden ser, ¿no? Pero de una vez por
4: todas...
3: ¿Qué se
4: festeja más? ¿Que volvió el sol?
3: Sí, totalmente.
0: Aprovechen porque yo ya dije, hasta el sábado, domingo y lunes con sol.
3: Espectacular.
0: Martes ya va a estar el cielo parcialmente nublado.
3: No sé si hay que agradecerle al presidente Javier Milei, al Congreso, aquí, pero...
0: Que sí, que estuvimos haciendo.
3: Ya 3 días de pleno sol, ya Nacho, este es importante, ¿eh? Así que no, agradecemos.
4: Sí, párrafo aparte también para Luis, que me lo encontré en el puerto ayer, casi nos volamos, ¿eh? Casi estaba complicada la salida.
0: Aquí en Puerto Santa Fe, que también estaba por...
3: En un momento sopló una ráfaga que hizo perder casi el equilibrio, realmente, pero quisieron atentar contra el periodismo serio, no
0: pero
3: pudieron.
0: Pero por lo menos no llovía.
3: No.
0: Hubiera agarrado el viento y la lluvia.
3: No, y aparte lo que marcaste vos, la velocidad con la que después se limpió y empezó a secar.
0: Estoy
3: todo.
0: Estoy en condiciones de asumir un...
3: Y esto que está de moda ser meteorólogo, ¿viste? Que garpa mucho, te da mucho rating. ¿Viste que en TN ya hubo problemas con algo?
0: Después te peleé con Feynman,
3: con todo, sí, los mecurólogos, como él dice, pero no importa. Igualmente, fue una odisea, la vivida con Nacho Bledi ayer. Sí. En esas pasarelas donde el viento venía de lleno de costado y no había reparo.
4: Sí, yo me di cuenta una vez que subí al vehículo, al transporte público, que me dolía la cara, y producto del viento y de lo fuerte que estaba. Pero bueno,
3: te desfiguraba así como si estuviera en el... Sí.
4: Una jornada que estuvo lleno de viento y que Unión lo aprovechó ponerlo a su favor. Y lograron una gran victoria en el 15 de abril, la primera en este torneo clausura, luego de lo que había sido un arranque con dudas por el empate, porque había sido un buen empate, pero la derrota en Mendoza había dejado algunas sensaciones encontradas, sobre todo porque se habían presentado los nuevos refuerzos que traía para este semestre el conjunto tatengue. Por lo tanto, era importantísimo cambiar de página rápidamente, hacerse fuerte de local, y así lo hizo en la jornada de ayer con 2 golazos, de uno de Lucas Menosi y el otro de Joaquín Mosqueira. El caso de Joaquín Mosqueira nuevamente en su regreso a la institución. Y bueno, haciendo algo que ya en su momento nos tenía un poco acostumbrados, o una vez cada tanto, característicamente tenía unos goles de este estilo. Bueno, ayer le dio la victoria al conjunto tatengue, que ya vamos a estar hablando seguramente de lo que dejó en la jornada de ayer. Una fecha número 2, recordemos que era el pendiente de la fecha número 2. Ahora Unión tendrá que jugar contra Central Córdoba. ¿Por qué? Porque hoy ya comienza la fecha número 4. Esto un poco para ordenar a la gente. Los partidos que va a haber hoy no son de la fecha que se venía jugando los últimos 2 días, sino que eran los pendientes de la fecha 2. Hoy comenzará la fecha número 4 de este torneo clausura de la Liga Profesional con 2 encuentros, con Rosario Central, Aldo Civi e Independiente Rivadavia, Estudiantes de Río Cuarto. Se van a estar presentando la jornada de hoy, así que vamos a estar repasando seguramente en un rato cómo se va a estar jugando la fecha y demás. También vamos a estar hablando de la Primera Nacional, que también va a estar comenzando la jornada de hoy. Y toda la actualidad del conjunto sabalero de Colón, ya en vísperas de lo que será la presentación del próximo domingo frente a San Telmo, aquí en el Estadio Brigadier López, en el debut de Iván Delfino, el banco de suplentes, en su regreso en su segundo ciclo como entrenador de Colón. Veremos cómo arranca en una situación que Colón necesita sumar puntos, que Colón necesita mostrar convencimiento de cara a lo que es este último tramo de torneo, que va a ser muy, pero que muy importante en la Primera Nacional, si es que quiere seguir latente con lo que es el objetivo del tan ansiado ascenso. Pero bueno, más allá de lo que es el fútbol de Santa Fe, que siempre estamos repasando, vamos a estar hablando seguramente de cuestiones un poco más generales, son cuestiones del fútbol argentino, cuestiones de fútbol internacional como es habitual. Parece ser que la UEFA le soltó la mano totalmente a Gianni Infantino. Vamos a estar ampliando en un rato cuestiones que tengan que ver también con el polideportivo. Vamos a hablar un poco de Franco Colapinto. ¿Qué es lo que le pasó a Franco Colapinto en las últimas horas?
0: ¿Dónde estaba?
4: Estaba en Italia, claro, estaba vacacionando. Está en este pequeño receso de la Fórmula 1, sí. Este receso de verano. Bueno, parece ser que algunos inconvenientes tuvo Franco Colapinto, así que tenemos para hablar un poco de Fórmula 1, más allá de Colapinto, porque hay informaciones que tienen que ver con conversaciones de este circuito del Gálvez y la posibilidad de entrar en el calendario de la Fórmula 1 en los próximos años.
0: Claro,
4: así que
0: sería uno de los reemplazos de las 2 carreras que fueron suspendidas.
4: Sí, no para este año, aclaramos, sino que habrá que ver si recién para el 2027-2028.
0: Claro, porque el autódromo todavía está en obra.
4: Está en obras. Sí. Está en obras. Sabemos que el año que viene va a estar el MotoGP, por ejemplo, sí. De Gálvez, que es el que lo va a inaugurar en principio, pero continúa en obras. Uh-huh. Así que bien. Vamos a estar hablando porque no es el único que se está barajando, no es el único circuito que está en conversaciones con la Fórmula 1, así que vamos a estar hablando seguramente cuestiones que tengan que ver con esto. También vamos a meternos en tenis y demás, así que hay bastante información para cerrar la semanita.
3: Ojalá, que yo sé que siempre escuchar esta tira informativa, Franco Colapinto. Él tiene ahí una radio en su Alpim.
0: Por ahí nos manda
3: algún mensaje para saber si está bien.
0: ¿Qué pasó?
3: Yo vi algo en sus redes que hasta se lo tomó con gracia, sí. Hizo algunos posteos, pero no nos preocupamos, ¿viste? Habrá sido una amenaza encubierta, ¿viste? Que está por renovar, ¿eh? No sé. Sí, guarda, sí, sí. Dame la música de la gracia, Nicolás.
0: Para irnos a la primera pausa.
3: Mientras Capi se prepara.
0: Tengamos
3: para
0: paciencia hoy porque el Nico Grande tiene que hacer la puesta al aire, el streaming,
3: sí.
0: La iluminación.
3: Y se va a tener que llevar unos mates también.
0: Sí, la mirá producción.
3: Todo eso también.
0: El señor Gabriel Romero, que está acompañando a su mamá que fue operada, le deseamos una muy pronta recuperación.
3: Por supuesto, lo mejor para ellos, lo mejor para su mamá. No sé si a usted le va a gustar el presidente, pero yo se lo voy a decir. Hablando del Día del Faro.
0: Sí.
3: Un saludo para Gustavo Alfaro, el técnico de las cazador de utopías imposibles.
0: Un saludo para todos los alfareros también.
3: Muy bien. Un saludo para la farolera.
0: Qué tropezó.
3: Y en la calle se cayó. Y al pasar por un cuartel, le dijo esto al coronel. ¿Qué le dice un faro a otro?
0: ¿Qué le dice?
3: Deja de parpadear que me pone nervioso.
0: Bueno, un saludo para nuestro compañero y colega Mario Cáfaro.
3: También le mandamos un gran saludo, por supuesto, ahora están siendo homenajes.
0: Hombre, dile, te digo, capaz que usted se lo cruza.
3: Sí, probablemente, a lo mejor le dio alguna lección de periodismo también.
0: También está,
3: ¿no?
0: Muy cerquita aquí todas las mañanas.
3: Sí, claro, acá nomás, casi cruzando, básicamente.
0: ¿Y qué más?
3: Vamos a ver un barco, ya que estamos, sí. Hablando de faros.
5: Perdón que me meta, el resto del centro, el resto del medio. Lo voy a contar yo. Perdón, ¿cómo están todos? Nacho, Fabián y a todos los oyentes. Buen día,
0: Nacho.
5: Bien, el resto del centro, el resto del medio. Acá estamos, nada, enrabiado, vamos a poder con.
0: ¿Fue
5: a
0: la marcha hoy?
5: Ayer, sí, estuve cubriendo nada. Estoy como loco. Si me escuchan mis editoriales ahora, busquen enlaces. Estoy como loco contra el gobierno de este presidente insensible y un montón de cosas más.
0: Había leído ayer pasar, sí, que Díaz-Canel, el presidente de Cuba, había conversado con un medio argentino. Pensé que había conversado con usted.
5: No, aparentemente no. Pero bueno, si quiere mandar unos habanos.
0: Con un periodista uruguayo habló.
5: Sí, exactamente. Si quiere mandar unos habanos, nada. Yo no tengo absolutamente nada en eso, digamos.
0: ¿Usted fuma habanos?
5: Sí, puedo fumar alguno. Nos hemos fumado cada uno en la Argentina.
0: Vio que el último fumador famoso fue Insaurralde, que en pleno partido estaba.
5: con un habano, sí, las cosas que no le hacen bien a la oposición, ¿no? Porque a veces uno dice, este gobierno se pega tiros en los pies una y otra vez. Y después ve lo que hay enfrente y dice, bueno, sigamos tirando los tiros, total, sigamos haciendo leyes con cosas muy polémicas, entreguistas y demás. Pero no me quiero enojar. Entonces, hablando de faros, espero que no le guste esto al presidente. Un barco se acerca a la costa en plena tormenta, una tormenta la de ayer, digamos, que se puso todo negro, una lluvia fuerte, y el capitán del barco grita, ve una luz a lo lejos, es un faro, ve una luz a lo lejos, es un faro. Y el marinero le dice, no, capitán, es el repartidor de la pizza en moto que está llegando tarde.
0: Bueno.
5: Nada, lo sé, qué sé yo, me pareció divertido.
0: Bueno, y dejando la música del humor, y con esto si no vamos a la pausa, si uno ingresa, y completo la información de hoy, a la web de la Cámara de Senadores de la Provincia de Santa Fe, están todos los senadores. Uno puede cliquear y ver el currículum vitae de cada uno de ellos. Y bueno, y uno dice, deben ser importantes todos los antecedentes. Vamos a ver una captura de pantalla. Si ustedes quieren ingresar, ingresan a Cámara de Senadores de Santa Fe y van a ver que no le miento. Este es el currículum vitae completo del senador Oscar Alfredo Dolzani, que bueno, tiene su domicilio. Lo damos a conocer porque esto es información pública, que dan a conocer los propios. Ahí está el domicilio, en Alejandra. Nació un 9 de noviembre del año 93, el senador. Ahí abajo está el Gmail, por si le quieren escribir. Antecedentes laborales. Comerciante y emprendedor, bueno, es el dueño del famoso corralón que está en La Mira. Propietario de negocio dedicado a material de construcción, en fin. Estudios cursados, usted dirá, una eminencia, recibido en la universidad, en alguna universidad. Nivel primario, escuela 438 Joaquín B. González. Secundario, escuela 249 Almirante Brown de Alejandra, como cualquiera de los santafesinos que caminamos habitualmente. Llevó a cabo distintos cursos, bueno, esto que siempre los políticos que no son universitarios, actualización, perfeccionamiento en materia política, administración, manejo de negocios, bueno, no los da a conocer. Antecedente en la función pública. Presidente comunal de Alejandra, 2019-2011, porque en las comunas son 2 años.
5: Muy joven, ¿qué tendría cuando asumió? 27 años.
0: Sí, no, pero está mal porque debe ser 2019-2021. Porque a continuación dice 2021-2023.
5: Claro, sí, está 2012.
0: Son esos 4 años consecutivos. Fue presidente de la Unión Cívica Radical del departamento San Javier y desde el 10 de diciembre, por el voto de los sanjavierinos, no nos pueden decir que fue un error nuestro, por lo menos lo que vivimos en el departamento de la capital, fue electo senador por el departamento San Javier. Además, creo que si uno pone la lista de las 61 multas que tiene Dolzani, mucho más que su currículum vitae. Lo invito porque yo soy de curiosidad de este tipo de cosas. Hay senadores que tienen mucha experiencia en el ámbito privado, profesional. Por eso había mucha calentura entre los propios hace algunos días con el senador Oscar Dolzani, que bueno, ya algunos lo tenían, como se decía antiguamente, medio montado, pero bueno, esto lo puso en la vidriera de la cuestión pública en la provincia. Vamos a hacer la primera pausa publicitaria después de habernos completado. Creo que en 30 segundos dimos cuenta del currículum vitae del senador por el departamento San Javier Carlos Dolzani. Hacemos la pausa y ya venimos.
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0: Seguimos avanzando en la mañana de la radio. Decíamos que hubo un tema importante. Ayer no hubo sesión en la Cámara de Diputados. Bueno, ayer nos decía el diputado de Somos Vida, Emiliano Peralta, que en las próximas dos sesiones, las próximas dos semanas, se va a analizar el tema reforma política en la Cámara de Diputados, pero sí sesionó la Cámara de Senadores. Había un tema importante, el pedido del Poder Ejecutivo para declarar la emergencia hídrica ante la inminente llegada del fenómeno del Niño. Vamos a escuchar lo que decía el senador por el departamento La Capital, Paco Garibaldi, de lo que envió el Ejecutivo precisamente y qué es lo que prevé la declaración de la emergencia hídrica en la provincia de Santa Fe para los próximos meses.
1: No, el Poder Ejecutivo, el Gobierno, envió un mensaje que es para que tengamos una emergencia hídrica en Santa Fe, que lo que se hace es para anticiparnos, para trabajar en la previa de lo que todos los pronósticos indican que vamos a tener, que el fenómeno del Niño es una realidad. A principio de año se hablaba de que en el mes de fines de julio, agosto iba a estar. Los últimos pronósticos indican que será septiembre, octubre fundamentalmente, más que nada octubre, el momento en el cual las mayores lluvias que vamos a tener acá en la región y también del norte con la crecida de los ríos lleva a que estemos preparados de la mejor manera. Por eso lo que estamos hablando es de trabajar en la previa. Prevención. ¿Prevención en qué? En las obras, tanto de defensas como de canales, como los desagües y posibles reubicaciones a vecinos que están en zonas de reservorio, por fuera de las defensas, o que ante cualquier cuestión necesitan algún tipo de asistencia.
2: La pregunta recurrente es ¿cómo está la situación en el departamento de la capital?
1: Bueno, el departamento de la capital es una de las zonas con mayor riesgo hídrico. Por eso en toda la provincia es de las que más hay que trabajar para prevenir, porque también vive mucha gente en la ciudad de Santa Fe y alrededores, y también estamos en una zona rodeado de ríos y de las mayores dificultades en ese sentido.
3: Dentro de este proyecto, de este mensaje, también se encuentra la relocalización de los vecinos de Barranquitas que estaban en este sector del ingreso a la ciudad.
1: Bueno, distintos sectores, tanto en Barranquitas como en todos los sectores de la costa de la ciudad y de las localidades, como Rincón, Arroyo Leyes, Sauce Viejo, Santo Tomé mismo, todo el corredor de esta zona de la costa de Santa Fe y alrededores, en los cuales muy probablemente haya que reubicar vecinos. Insisto, porque están viviendo en zonas de reservorio o por fuera de la defensa. Entonces, esa asistencia se está planificando entre el gobierno de la provincia y la municipalidad y también para todo lo que es la previa, para que el río alto y las lluvias que vamos a tener impacten de la manera más liviana posible a todos los vecinos. Hoy hay vecinos que nos están diciendo están poniendo bolsas en las puertas de su casa. Sabemos la sensibilidad que genera en Santa Fe, somos santafesinos, lo hemos vivido en su momento, la sensibilidad que genera este tema. Por eso no es ni alarmar, ni mucho menos.

0: minimizar. Los pronósticos indican algo y hay que prepararse. ¿Cómo? Con muchas obras, con mucha coordinación y mucha articulación. Este proyecto de ley de emergencia tiene que ver con eso, con hacer más ágil todas las acciones, las compras y las obras que el gobierno tiene que hacer. El gobierno provincial y también articulando con el gobierno municipal.
1: ¿Para esto sirve también este fondo anticíclico? ¿Se ha acordado entre todos los legisladores que el monto es ese? ¿Se puede ampliar?
0: Eso es lo que estamos hablando, porque, a ver, en Unidos tenemos mayoría en la legislatura, pero no queremos que salga nuestra ley. Queremos trabajarlo con los otros bloques, escuchar cuáles son las preocupaciones que tienen, las propuestas. Por eso el proyecto se está trabajando en este momento. Queremos convertirlo en ley, por supuesto, porque es la herramienta que de la legislatura le podemos dar al Ejecutivo para que haga ágiles las compras, ágiles las obras y no haya ningún tipo de impedimento, insisto, en la prevención, porque acá hay dos momentos. Antes de la llegada de la crecida del niño, que es lo que hoy, y ya hace varios meses, está trabajando para la prevención, y después cuando lo tengamos en la asistencia y en todo lo que tiene que ser urgente e inmediato.
2: Es que se habla que el terraplén Garelo es realmente una preocupación para la gente de la costa de Colajine. ¿Ha pedido algún informe del estado de la obra en ese lugar?
0: Sí, claro, porque es una obra que no se ha terminado, queda un 25%, que son unos 30 metros aproximadamente. No está abierta la defensa, está cerrada, por supuesto, pero terminar la obra para que esté consolidada como tiene que estar.
2: ¿Se está trabajando?
0: Sí, se está trabajando. Hay que terminar de hacer esa obra para tener la mejor protección posible. Sin la terminalización, sin que la obra se termine, la defensa está, pero obviamente la obra terminada brinda mejores niveles de defensa porque con el río crecido eso genera más caudal. El más caudal erosiona más. Y esa mayor erosión puede generar algún tipo de inconveniente en la defensa, que eso es lo que hay que terminar la obra para evitarlo. Hoy la defensa está, la obra no está terminada, quedan 30 metros que se tienen que terminar para brindar las mejores perspectivas de seguridad, garantías, esa es la palabra, garantías, a la gente que, insisto, los vecinos están preparando. Me han dicho que hay algunos que están poniendo bolsas en la puerta de su casa, hay algunos que están levantando los muebles. Por eso es brindar información para prevenir, hacer todas las tareas que hay que hacer. La semana que viene vamos a tener también un encuentro con todas las localidades del departamento y otros departamentos de la zona, y también instituciones como bomberos, vecinales, gente, para que sepa la información tiene que estar, las obras hay que terminarlas y la articulación tiene que estar para que después la asistencia que haya que hacer se pueda cumplir. Un tema muy sensible. Esto es un tema muy sensible por los daños materiales en la producción y en su momento en las vidas que se ha llevado de población en Santa Fe.
2: ¿Cómo puede complejizar o demorar algunas obras, como por ejemplo la del puente Santa Fe-Santo Domingo?
0: Bueno, a ver, hoy la prioridad está puesto, obviamente, en el fenómeno del niño, esa es la prioridad número uno. En relación al puente, sí, se están terminando los 5 pilotes que faltan, que son los que están a la vez, precisamente en el cauce del río, claro, que no por la crecida, sino por estar en el cauce del río, son los que se han dejado para el final. Hoy se están haciendo. Si se llegan a terminar, no va a haber ningún tipo de inconveniente con la obra del puente. Si por algún motivo se demora y la crecida lo entorpece, ahí eso se valorará y se comunicará. Por lo pronto, hoy la obra del puente sigue llevándose adelante tal cual los tiempos previstos.
1: Volviendo al tema de la relocalización, ¿ya tienen un número de cuántos vecinos, sobre todo en la zona de Barranquitas, puntualmente tendrían que ser reubicados?
0: Está la municipalidad ya relevando las zonas y la cantidad de familias que pueden necesitar algún tipo de asistencia, sí, porque ahí hay que ver también a dónde se reubican transitoriamente. No se está evaluando la posibilidad de que a esas familias se les dé una vivienda permanente, sino transitoria mientras dure la emergencia. La verdad que también acá hay dos situaciones que decir. Uno, la importancia de la asistencia a quienes los necesitan, sin ningún tipo de duda, porque hay familias, hay vecinos, hay niños, que es lo que en lo personal más me preocupa y creo que más hay que poner el foco. Y después otra es la prevención a futuro. No tiene que haber ni una familia en zona de reservorio, no tiene que haber ni una familia radicada por fuera de las defensas. ¿Es problema de quien vive ahí? ¿Es problema del Estado? ¿Es problema de toda la ciudadanía? Bueno, será para discutir cuando no haya emergencia, pero lo que es seguro es que eso es algo que no tiene que ocurrir.
3: Esto decía el senador provincial por el departamento de la capital, Paco Garibaldi, del proyecto que después se terminó aprobando ayer, declarando la emergencia hídrica en la provincia con un fondo de 10.000 millones de pesos que parecen pocos. Es la plata que, por ejemplo, va a gastar la provincia en la puesta en condiciones de la autopista, la A012, que recibió del Gobierno Nacional hace algunos días. Seguramente habrá que esperar primero la llegada del fenómeno, ¿no?, del Niño, cuál es el impacto que tiene, y quizás el fondo deba ser ampliado. Ayer también, aquí en el Consejo Municipal de la Ciudad de Santa Fe, y porque el tema está instalado, ayer conversamos con Juan Pablo Poletti puntualmente este tema, que nos daba detalles, por ejemplo, de las obras que se están haciendo allí en la Laguna Setúbal, relacionado con la zona de donde está el Parque Tecnológico Litoral Centro, el CERIDE, algunas dependencias, la Escuela Secundaria de la Universidad Nacional del Litoral, la Facultad de Ciencias Médicas. Ayer el tema también estuvo presente en la sesión del Consejo Deliberante. Hay una conferencia de prensa hoy a las 11, vamos a ver si podemos tener parte de lo que va a manifestar el concejal de 100% santafesino, el profesor Pedro Medei, quien le reclamó al gobierno de la municipalidad también declarar la emergencia hídrica ante la inminente llegada del Niño, y cuestionó que se estén acelerando trabajos relacionados con los Juegos Sudamericanos. Se habló del entubamiento del zanjón de la calle Taca, que va a dar acceso a la pista de alto rendimiento deportivo, a las canchas de hockey y al mini estadio que se está terminando, y también las obras que se están haciendo en torno a la Laguna Setúbal. Y dijo que no es el mismo apuro o aceleramiento de las obras el que se pone ahí, y no en el cerramiento allí la defensa del callejón Garelo, algo que mencionaba también el senador Paco Garibaldi. A propósito de este tema, como para cerrar el reclamo que estaba haciendo el concejal de 100% santafesino, Pedro Medei. Bueno, nos metemos en los temas deportivos, 10 y 8 de la mañana, con un poquito de sol, la mañana que sigue siendo fría en la capital de la provincia.
4: Bien, Fabi, bueno, vamos a meternos un poco en lo que fue el partido de Unión en la jornada de ayer. Recordemos, tenía que jugar por aquel pendiente de la fecha número 2, su primer partido en condición de local, y fue victoria del conjunto tatengue, la primera en este torneo clausura contra un Lanús que sabemos que es un buen equipo, que se había armado para jugar la Copa Libertadores después de haber conseguido la Copa Sudamericana del año pasado. No tuvo una buena copa, tampoco lo pudo hacer en la Copa Sudamericana, porque recordemos que este Lanús, pese a que tiene buen equipo, que tiene buenos nombres y con Pellegrino se había afianzado en el cargo, bueno, no está atravesando un gran momento, lo demostró quedando eliminado en la fase de playoff de la Copa Sudamericana frente a Cienciano, pese a que había tenido un buen debut. Luego perdió también por lo que fue la fecha número 3 de este torneo clausura. Por lo tanto, venía bastante golpeado este conjunto granate, con varias dudas. Y Unión, que también no había ganado mucho en los últimos encuentros, que le había costado en los dos primeros partidos. Bueno, parece ser que se asentó un poco mejor, que lo sufrió en el sentido que no le sobró nada al conjunto tatengue para ganar este partido. Que consiguió lo que fue la ventaja a los 8 minutos del segundo tiempo, luego de un primer tiempo bastante, bastante discreto, con algunas que otras situaciones, pero que ninguno de los dos equipos no hizo tampoco demasiados méritos para irse con la ventaja al descanso. Dentro de las incidencias, podríamos decir, que tuvo este primer tiempo, tiene que ver con dos lesionados que tuvo Lanús, algo que lo condicionó bastante para el resto del partido, porque fueron dos lesionados o fueron dos ventanas que tuvo que gastar el conjunto granate, por lo tanto solamente le iba a quedar una oportunidad de modificación. Así que eso lo condicionó un poco en lo que restó del partido. Como decíamos, un Unión que se encontró con la ventaja a poco iniciado el segundo tiempo, gol de Lucas Menossi, su segundo gol con la camiseta del Tate, y luego el conjunto tatengue lo dejó crecer bastante a un Lanús que hasta ese momento no se había mostrado tampoco muy fino, sobre todo en lo que es las generaciones de juego. Por lo tanto, fue creciendo el conjunto granate hasta encontrarse con el gol. Tuvo algunas oportunidades antes, se pudo haberlo empatado antes, pero a los 73 minutos llegó a la igualdad con gol de Peña Biafore, que había ingresado por uno de los lesionados en el primer tiempo. También a los 3 minutos después, entre lo que fue el empate, llegó el gol de Joaquín Mosqueira, el golazo de Joaquín Mosqueira, que probó desde muy lejos el disparo del volante central rojiblanco, ayudado un poco con el viento. Podríamos decir que un poco de culpa de Lozada, el arquero de Lanús, puede ser, pero creo que fue un remate que sorprendió.
3: Se pasó de largo, como que la pelota le hizo un movimiento.
4: Es que por eso digo lo del viento. Bueno, el propio Mosquera lo dijo en el postpartido, que el viento lo ayudó.
3: Claro. Había que patear el arco.
4: Sí, había que patear.
3: La noche estaba ideal para eso.
4: Había que patear y se ve en la trayectoria de la pelota, ¿no? Cómo se va moviendo, Lozada no la pudo calcular bien y se terminó metiendo. Para que nuevamente obtenga la ventaja el conjunto Tatengue. Y luego se encargó de cerrarlo el conjunto rojiblanco para llevarse lo que fue la primera victoria de este torneo clausura. Como digo, poco tiempo para disfrutar porque el próximo lunes ya se estará enfrentando contra Central Córdoba. La ventaja es que se vuelve a presentar en condición de local. Por lo tanto, deberá pasar a página rápidamente el conjunto de Leo Madelón, que en principio, pese a algunas dudas que podríamos tener, por ejemplo, el caso de Lucas Ayala, que tuvo un buen partido en la jornada de ayer, este chico que está reemplazando a Mateo Blanco en el sector izquierdo de la defensa y está haciendo sus primeros partidos en Primera División. Bueno, ayer tuvo una gran presentación. También el caso de Lucas Menossi, que son los dos casos de futbolistas que se retiraron de la cancha con alguna molestia. Bueno, según Leo Madelón, no habría inconvenientes para que estén en el próximo partido. Habrá que ver si hay un cambio. Creo que va a estar en la inclusión de Mauro Luna Diale, la salida de Misael Aguirre. Pero bueno, palabras más, palabras menos. Leo Madelón estuvo y habló en conferencia de prensa luego de la victoria, de esta primera victoria, y dejaba las siguientes sensaciones ayer en el partido después, en el 15 de abril.
5: Satisfecho por lo que hicieron. El resultado sirve. Es un equipo que está en formación, creciendo, algunos jugadores, sobre todo en la zona del medio campo, que tuvimos muchos cambios, así que el resultado, tener un buen resultado era bueno. Y le doy una valía también fuerte porque es contra un equipo que tiene muy buenos jugadores, Lanús. Teníamos que hacer un partido largo, que ellos no reaccionen. Y cuando te descuidas un poquito también corres riesgo en el fondo porque tienen buenos jugadores, muy buenos jugadores. Nosotros teníamos que tratar de sumar de a tres, lo hicimos bien, los chicos dejaron todo. Dieron el corazón, que es lo que le pedimos antes del partido. Que dejen todo, cada uno al máximo de sus posibilidades. Y salió bien, tuvimos también los volantes metieron dos golazos hermosos, eso está bueno, de media distancia, que hace mucho que no convertíamos de afuera. No es muy común en el fútbol y, bueno, hay rematadores, eso es auspicioso. Y nada, pensar ya el lunes. Más allá de que tenés 4 puntos, me gusta que el equipo ganó y está aprendiendo, está creciendo. Eso es lo más importante para nosotros.
6: Leo, buenas noches. Joaquín Grosso para Radio M. Consultarte cuál fue el mensaje en el entretiempo y si crees que lo mejor de Unión se vio en esos primeros minutos de la segunda mitad hasta el gol de Menossi.
5: Sí, nosotros teníamos que hacer un partido largo. Cuando digo largo es porque hay que entender que Lanús también venía de una seguidilla de partidos por Copa, por la altura. Sabíamos que se podían cansar y ocurrió lo que pensábamos porque hicieron 2 cambios de imprevistos. Y con un partido largo íbamos a tener chances. Después, la verdad que corrieron, presionaron los delanteros, los volantes, todo bien. Nos faltó precisión quizás para terminar alguna jugada y pegarle un golpe de nocao antes. Pero bueno, había que defender. Cuando entró Aquino, Marcic, Besosi lo hizo muy bien. Son jugadores muy, muy bravos. Entró Salvio, ¿viste? Y Salvio, cuando lo ves no sabes lo que va a inventar. Jugamos contra todo eso y salió bien. Lo más importante para el plantel que ganó. Para Unión está bueno ganar. Veníamos de no ganar de local hace un tiempo, entonces está bueno. Ahora hay que empezar a sumar otra vez y ya empezar el lunes con un equipo también muy difícil.
7: Leo, estamos en vivo para Aire de Santa Fe. Primero consultarte si pudiste hablar o ver un poquito de Ayala, cómo está la salud del chico que dejó preocupación por cómo salió. Y después, si puedes ahondar un poco en la mitad de la cancha, esto que mencionaste, que se te fueron el doble 5, que era un pilar clave, y que hoy tuvieron la posibilidad los dos de hacer goles. ¿Cómo estás viendo el funcionamiento en general y a qué rumbea este equipo dirigido por Unión?
5: Bien, bien. Yo creo que nosotros tenemos que ser un equipo de Ayala, primero no hablé recién con él, pero no hay nada de gravedad, simplemente estaba fatigado y el equipo tiene que seguir teniendo el funcionamiento que tenía, con muchas libertades, viste vos, los dos volantes de adentro hicieron goles. A veces cuando un equipo no puede en los delanteros, que te ayude una pelota parada o goles de los volantes, suma mucho a la larga. Nosotros tenemos que sumar y está bien ganar en Santa Fe, y ahora tenemos otro partido recontra difícil porque está Seba Domínguez que armó un buen equipo, ganó el otro día. Entonces, tenemos que hacer un buen partido el lunes. Ya mañana entrenamos con el grueso del plantel, los que no jugaron, y ya mañana hay que tener la sabiduría de sacarse rápido esto, este resultado. No la gente de Unión, la gente y nosotros los que no jugamos, hasta el lunes contentos, todo disfrutando, pero el jugador hay que ponerle el chip mañana, que ya pasó y viene un rival de fuste para el día lunes, y no creo que nos va a ir bien.
8: Leonardo, acá Melanie Rosas para Radio La Red. Preguntarte si crees que Unión jugó bien, si ganó bien, y con respecto al recambio, si crees que en este proceso tenés recambio, y con respecto al mercado de pases, si quedó algo pendiente para la hora de incorporar jugadores.
5: Sí, yo estoy satisfecho. El equipo tuvo cómo jugó. ¿Qué es jugar bien primero a veces, no? Porque una cosa es jugar lindo y otra cosa es jugar bien. Y jugar bien es hacer cada uno, cada línea, lo que corresponde, la defensa defender, los volantes transitar y los puntas resolver arriba. Yo creo que durante gran parte del partido lo hicimos bien. Después tuvimos algunas imprecisiones también. No se puede jugar con mucha intensidad todo el tiempo. Y bueno, un rival, respetamos a este rival porque sé que es bravo, es muy difícil, pero lo hicieron bien. Yo creo que al final ganamos, faltaban 10-15 minutos y alguno dirá, y se metieron atrás, y bueno, pues eso también, defender bien también es jugar.
4: Hasta ahí entonces la palabra de Leo Madelón, luego de la victoria, la gran victoria frente a Lanús, un rival que no vencía hace mucho, conjunto Tatengue también, así que importante que sume porque lo acomodo un poco en esta tabla del grupo A del torneo clausura. Ahora, como decíamos, el próximo lunes estará enfrentándose a las 21:15 contra Central Córdoba de Santiago del Estero por la fecha número 4 de este torneo clausura, que estará comenzando la jornada de hoy. 19:30 Rosario Central contra Aldo Civi, 21:45 Independiente Rivadavia de Mendoza contra Estudiantes de Río Cuarto. Ya comienza la fecha número 4, así que el Tate tendrá que pasar de página bastante rápido y ya ponerse a tiro para el enfrentamiento contra el conjunto santiagueño.
9: Falta información, che. ¿Cómo están todos?
3: ¿Cómo le va, Luis?
9: Luis Aventura reportándose. Buen día, Fabián. Buen día, Nacho.
3: Qué bueno que traje el sol.
9: Sí, traje el sol. Traje el sol, pero voy a poner un poco de iluminación sobre ciertos lugares oscuros de la farándula.
3: ¿Cómo está el tema de la farándula en los últimos días?
9: Hoy estamos cargados, quizás haga una segunda sección. Voy a dejar material después, porque hay mucha información.
4: Estuvimos intercambiando información. Sí, así es. Si quiere tocarlo de Colapinto, vamos a tocarlo más adelante.
9: Sí, tengo material, tengo un audio de Franco. Lo podemos dejar para después, como usted quiera.
3: Le parece. Me sorprendió, no sé si había gente de la seguridad presidencial recién que andaba. Sí. Algunos personajes con unos audífonos y...
9: Sí, estaba
3: con
9: este guarda.
3: Con esa forma de comunicación que tiene en las manos.
9: Se está poniendo...
3: Atención que se está blindando acá la zona.
9: Se está poniendo
3: guarda. Un día de esto venga en persona, presidente.
9: Te voy a dar información ahora, porque ustedes estaban hablando del Kini 6.
3: Sí, es verdad.
9: Y a mí no hay bolilla que me corra. Yo le doy bolilla
3: primer
9: a todos los
3: sorteo,
9: temas.
3: Primer sorteo, año 1988.
9: Estuve averiguando. Sí. Estuve investigando. Tengo información.
3: ¿El primer sorteo tuvo ganadores,
9: Luis? Sí, el primer sorteo quedó vacante. Como decía Enzo Volker, pozo vacante. El primer sorteo, el segundo y el tercero quedaron vacantes.
3: Ah, hasta el tercero no hubo ganadores.
9: Al cuarto recién. El cuarto o el tercero, depende cómo se interprete. Recién tuvo un ganador con 6 aciertos. Recordemos que la modalidad era un bolillero con 30 bolas, del 0 al 30. Y no había con revancha, era mucho más simple, bastante sencillo. De ahí que prendió mucho el juego del Kini 6. Pero tengo los números
3: ¿Ah, tiene los números?
9: Los seis primeros números que salieron en ese primer bolillero caliente, cuando pusieron y Enzo Volker empezó a sacar las bolillas.
3: Claro.
9: El oriundo de San Carlos. Atención. Y fíjate vos, el 7 de agosto, un día de San Cayetano, del 88, los números favorecidos, los que salieron sorteados fueron, y atención con esto, en este orden, por eso lo raro,
3: bueno.
9: El 3, el 4 y el 5 fueron las primeras tres bolillas.
3: ¿3, 4 y 5?
9: Sí, es una cosa bastante inaudita, se ve que no revolvía bien el bolillero, que era un bolillero mecánico, por supuesto. Sí. 3, 4 y 5, los primeros tres números. Claro, imagínate, ¿quién iba a elegir tres números seguidos para el Kini? Nadie. Y después salió el 13, el 23 y el 26. Repito, los primeros seis números del Kini fueron el 3, el 4, el 5, el 13, el 23 y el 26. Habría que poner estos números en el teléfono y discar, a ver a dónde suena esto. Fueron los primeros números.
3: Ahí pasé un par de capturas, sí. Para ver, ahí está, cifras del Kini. Por si usted quiere, apuesta correcta, 53.000.
9: Mira vos. Sí, acá tengo este dato, justamente.
3: Ahí está.
9: Se registraron 53.069 apuestas. En la que, mira, justamente, yo tengo por IA, es el mismo número que está ahí en el diario.
3: 57. Recordemos, sí, que no existía, no era online, las apuestas. Era todo llenar un cuponcito, era, sí, mucho más
9: australes. ¿No? Me corrijo, sí, australes, no era del 0 al 30, del 1 al 30, las bolillas.
3: Ahí está.
9: De luego del 30 no había cero. Y ahora voy a lo siguiente.
3: Ahí está,
9: mira vos. Bueno, yo lo voy leyendo acá. La IA se ve que leyó.
3: Yo lo voy apoyando con
9: bueno, muy bien, espectacular. El primer ganador fue tres semanas después, o sea, fue el cuarto sorteo, que fue el 28 de agosto del año. Esa chica que está ahí, frente, sí, al bolillero, trabaja en una perfumería del,
3: bueno,
9: centro de Santa
3: Fe. Está, sí, tangencialmente, sí, un Enzo Volker,
9: sí,
3: muy joven.
9: Sí.
3: De frac y demonio.
9: No, la chica que es asistente ahí en el bolillero, esa chica se la puede ver. Ya hoy una, ya más avanzada en edad, por supuesto, trabaja en una perfumería.
3: Tenemos que hacer la nota la semana que viene.
9: Habría que hacerle, trabajar en una perfumería. Hace poco entré ahí.
3: Le pido que haga
9: el
3: trabajo.
9: Y siempre la reconozco porque era la chica que acompañaba a Enzo Volker en el sorteo. Atención. Los números del primer ganador. Un sanjavierino, justamente cuando hablábamos de Dolzani, mirá vos, de esas tierras, vino el primer ganador.
3: ¿Un familiar de Dolzani?
9: Y ya te voy a contar datos que son muy curiosos. Los números favorecidos para este muchacho en su momento fueron el 1, el 5, el 8, el 18, el 22 y el 30. Repito, 1, 5, 8, 18, 22, 30. O sea, salió el primer número, el 1 y el último, el 30. De San Javier, yo fui ahondando más. Se llevó en aquel momento 2 millones de australes, lo que equivalía al cambio de la época $500.000. $500.000. Que no era poca plata.
3: No, por
9: supuesto. Este hombre, voy a decir solamente su nombre, no el apellido. Orlando Manuel, en aquel momento tenía 36 años. ¿Sobó?
3: Uno de los apellidos más comunes en la Argentina.
9: Exactamente.
3: No lo damos, pero bueno.
9: No lo damos, pero uno de los apellidos comunes, español. Atención, trabajaba como empleado en el Banco Nación. Epa. De San Javier en aquel momento. La cotización era aproximadamente, del dólar, el cambio era de 12 a 14 australes por dólar. Y atención, este muchacho,
3: sí,
9: renuncia,
3: sí, claro,
9: a su trabajo de bancario, decide comprar camiones, campo y expandir sus inversiones.
3: Bueno.
9: Pero atención, porque se ve que el hombre era muy suertudo.
3: Y después fundó Corralones de Olsán.
9: Podría ser. Pero tan suertudo es que previo, sí, o sea, hay hombres, y verdaderamente yo conozco algunos casos que siempre en sorteos o en bingo ganan. Es tan suertudo este muchacho, que anteriormente a sacar el pozo máximo a ser el primer ganador del Kini 6, había ganado 2 autos 0 kilómetros en distintos bingos de la provincia de Santa Fe. No es cosa fácil ganar un auto.
3: Le voy a pedir a Nico la segunda foto.
9: Sí.
3: Para que usted le cuente. Aquellos que están siguiendo el streaming, bueno, lo pueden, sí, ver. Estamos buscando los primeros sorteos.
9: Espectacular, ahí está un San Javierino con mucha suerte.
3: Diario Electoral. La última que te pasé de.
9: Y aparte, los números que le favorecieron el premio fueron el 1, el 5, el 8, el 18, el 20 y el 30. Y el tipo, no son, digamos, números que tengan, bueno, que ver con familia.
3: ¿Con quién?
9: ¿Con quién es? ¿Cian?
3: ¿no? Con la actual, con la actual concejal.
9: Silvina Cial, exactamente.
3: Bueno, y hoy vamos a tener una nota en el final que venía por otra cuestión. Otra de las conductoras que también tuvo que
9: ir. Ah, mira vos, Ana Cantiani.
3: Sí, sí.
9: Mira vos, bueno, mira qué jóvenes están, ¿eh? Espectacular, ahí está la bolilla atrás. Así que, nada.
3: El muñeco del Kini.
9: Sí, el muñeco del Kini, que tuvo casi un éxito como Capi. Guarda que Capi no termine en algo por el estilo. Bueno, nada, traía estos datos, esta efervescencia, estuve investigando. No sé si esta persona hoy tendría unos 74 años, si sigue, digamos, viviendo allí, si está con vida o no, no lo sabemos. Pero nada, la vida le sonrió y pudo montar prácticamente un imperio. Hoy se dice que es dueño de la mitad de la Patagonia.
3: Bueno, el socio oculto de Lázaro
9: Báez. Te prometo para después, Fabián.
3: Sí, sí.
9: Martín Bossi, humorista, una relación que va a dar que hablar. Bueno. Yanira Latorre, atención, que esto le interesa al señor que tengo al lado, a Nacho Vladi, que me preguntó qué está pasando con la Joaquí, la verdad, entre la Joaquí, Tulia Costa y Lugra.
4: Estoy loco con eso.
9: Las cosas no andan bien. Y prometo, porque el señor Vladi va a hablar del latrocinio que sufrió Franco con la Franquito Colapinto. Ha llegado a este boxe.
3: ¿El audio?
9: Ha llegado a este paddock.
3: Ese no es el celular que usa Dolzani para grabarse.
9: No, está todo roto. O sea, si me lo quieren cambiar, muchas gracias. Hay un audio
3: de Franquito. El de Dolzani no habla español. Tampoco habla coreano.
9: No. ¿Qué caso? No. Este habla cualquier idioma, pues es un desastre. Después prometo también, cuando abordemos el tema de Franquito, hay un audio de Franco.
3: Ahí está. Bueno, nos vamos a ir en la pausa. Obviamente, hoy se está cumpliendo un nuevo aniversario del primer sorteo del Kini 6. Yo quiero dejar un recuerdo muy especial para quien en aquel momento era una de las más altas autoridades de Lotería de Santa Fe, como era el contador Oscar Donayo, que primero fue el secretario administrativo, el segundo en la línea, porque siempre, para que ustedes sepan, Lotería de Santa Fe presidida por el ministro de Economía de la provincia y el vicepresidente ejecutivo es un hombre de la política. En aquel momento creo que era el primo de Lole Reutemann, me parece, en aquel primer sorteo. Ya lo vamos a confirmar. Y el contador Oscar Donayo fue un hombre ligado al PRODE ya en la década del 70, un hombre que vino de Gálvez, fue el responsable del PRODE en Santa Fe, después se sumó a la Lotería de Santa Fe y terminó siendo el vicepresidente ejecutivo de la Lotería de Santa Fe durante muchos años. Con Ucedo como número 2. Fueron dos personas que fueron fundamentales para el crecimiento del Kini 6. Y después, terminó presidiendo ALEA, la Asociación de Loterías de la República Argentina, durante mucho tiempo. Un hombre del deporte que fue fundamental para la creación del COPRODE en la provincia de Santa Fe. Fue también presidente de la Federación Santafesina de Levantamiento de Pesas. Un hombre con una muy cercano a Rivadavia Junior. Siempre muy cercano al deporte. Un hombre que fue fundamental en el crecimiento de Kini 6. Queríamos tener el recuerdo para un gran amigo como fue en su momento. Hoy ya no está con nosotros, el contador Oscar Donayo. Vamos a la pausa, ya venimos.
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0: Seguimos avanzando en la mañana, 10:36, ahora con sol aquí en la capital de la provincia. Hay una muy interesante propuesta para mañana sábado 8 de agosto en el Teatro Luz y Fuerza. Como siempre agradecemos a la gente de Teatro Luz y Fuerza que nos acerca toda la programación. Mañana va a estar en Santa Fe Darío Grandinetti con su unipersonal bajo la dirección general de Javier Duarte, Darío Grandinetti, que está celebrando 50 años en los escenarios de la República Argentina, y lo tenemos del otro lado de la línea. Es un gusto para nosotros poder saludarlo y conversar con él. Darío, ¿cómo estás? El gusto de saludarte en la mañana. Fabián Acosta, desde la ciudad de Santa Fe, ¿cómo estás?
1: ¿Qué tal, Fabián? Buenos días. Muy bien, la verdad. Bueno, muy contento con esto que vos acabas de escribir, más o menos, el estreno de la obra aquí en Rosario esta noche, y bueno, y mañana estaré por allí. La verdad es que con un poquito de ansiedad, como siempre se tiene cuando se está por estrenar una obra, y más en este caso, que Javier Duarte la escribió especialmente para mí, la dirige también, y es un amigo con el que vengo trabajando hace muchos años, y bueno, y aceptó esta oferta que le hice de hacer una obra para hacer gira por el país y estrenarla, bueno, aquí en Rosario y moverme enseguida por todos los lugares de donde nos llamen, ¿no?
0: Esta obra que coincide con esta celebración de 50 sí. años tuyos de actuación, ¿cuánto sí. tiene de balance, de resumen, de retrospectiva de lo que ha sido esta muy rica carrera tuya a todo nivel?
1: Bueno, la obra en sí no tiene mucho, bien. Porque no habla de eso, no es biográfica la obra, no lo es. Para nada, ni habla de mí, ni habla específicamente de Javier, pero bueno, pero sí, de alguna manera habla de todo, porque uno lo que pretende es llegar a la mayor cantidad de gente posible y a partir de la obra que cada uno saque conclusiones que pueden ser diversas. La obra habla un poco del valor de la palabra, de cómo afecta en el que la lee o en el que la escucha, y también en el que la dice o la escribe. Este es un escritor que se gana la vida escribiendo cosas que uno supone que se escriben por ósmosis, ¿no? ¿Qué sé yo? La cartelería de la vía pública, los carteles de los hospitales, las etiquetas de vino, los sobrecitos de azúcar, esas cosas que uno lee, las publicidades, y no se detiene a pensar que hubo alguien que se sentó, pensó, la escribió. ¿Y qué le pasa a un escritor también con su entorno? ¿No? Uh-huh. Porque puede ser un oficio peligroso el de un escritor, dice en un momento la obra, porque cuando un escritor escribe a veces recurre a cosas personales, familiares, y la familia puede estar en riesgo. Puede uno contar cosas que pueden ser, que pueden caerle mal a quien las vivió de verdad, y uno, bueno, el escritor se basa en eso. Bueno, nada, y habla del amor, habla del paso del tiempo, de la soledad, de lo familiar, de cómo influye en la familia también y en toda una persona que se dedica a algo tan especial y tan personal como la escritura, que puede ser trasladada, bueno, a vos, Fabián. ¿Qué pasa con un comunicador que cuando habla y dice algo, qué le pasa al que lo escucha? Algo le pasa. El comunicador es consciente de eso. Tiene que ser consciente de eso. Un comunicador, sí, pero un escritor, un actor, un músico, debe ser consciente de eso. Tiene que ser útil eso. ¿Para quién? ¿Para qué? Por supuesto que es más útil ser médico, ser un científico para la comunidad. Pero para algunas cosas sirve el arte, ¿no?
0: Claro. Y contame, pero bueno,
1: uno tiene que hacerlo sin pensar en la utilidad.
0: Y contame por qué de la promoción, porque vemos la cartelería y muchos piensan al verla que estás presentando un CD como si fuera un artista que se vuelca a la música y que está presentando su primer material.
1: Ah, sí, eso sugiere el afiche.
0: Muchos se han confundido, yo estuve un poco buscando en las redes y algunos decían en persona presentando su nuevo CD y daba la sensación de como que te inclinabas al tema de la música, está vendido como en cuanto a la imagen, por lo menos después uno descubre que se trata de un unipersonal.
1: No, bueno, no sé quién habrá pensado que podía ser un CD, no. Lo que sí queríamos era hacer algo distinto con lo que son por lo general los afiches de teatro,
0: bien,
1: ¿no? una información además que no fuera solemne, porque con el título y una cara seria mía, la que me he pensado, que es una tragedia o un drama. No, para nada. Este señor cuenta su vida con mucho humor, con mucha ternura, riéndose de sí mismo, sin autocompadecerse, ni mucho menos. No es un escritor exitoso, no es una celebridad dentro de la literatura. Se gana la vida, como ya te digo, escribiendo estas cosas. Pero bueno, tiene alguna pretensión, y cuando escribe algo un poco más pretencioso recurre a un problema personal que arrastra desde hace mucho tiempo, que no lo voy a contar, por supuesto, y que lo tiene allí en ese lugar en el que está esperando algo que tampoco voy a contar, porque si no les cuento la obra entera. Y mientras espera, cuenta su vida, pero no de una manera trágica, ni pretenciosa, ni hermética, ni mucho menos. Muy fácil de comprender todo.
0: Darío, ya vamos a volver al tema de la obra, la presentación de mañana aquí en Santa Fe, que es lo que nos ha convocado, pero decíamos 50 años y el recorrido artístico tuyo, fundamentalmente aquello que nos gusta, asociado al cine. Te cuento que este fin de semana estaban dando en un canal acá de la región, Sus ojos se cerraron y el mundo sigue andando, donde vos jugabas con el tema de un imitador que hacía de Carlos Gardel, que en aquello tiempo que no había tanto medio de comunicación, se presentaban en distintos lugares. Otros recordarán esa muy graciosa participación en Esperando la carroza. Y a mí me impactó mucho también cuando vos personificaste la historia de Jorge Bergoglio, del Papa Francisco. El recorrido es muchísimo más amplio.
1: Sí, la verdad es que, bueno, yo contaba el otro día en un medio aquí en Rosario, yo hace 50 años cuando empecé a hacer teatro acá, lo único que quería era poder vivir del oficio, no tener que dedicarme a otra cosa. Me alcanzaba y me sobraba con eso en mis deseos, digamos. No pasaba por mi deseo o por mis sueños u objetivos hacer todo lo que hice. La verdad es que trabajé mucho, mucho más de lo que pensé que iba a trabajar. No solo en la cantidad de cosas, sino también con la gente con la que trabajé, con actrices, actores, directoras, directores, con gente muy valiosa, muy talentosa. Imagínate, cuando yo llegué a Buenos Aires estaba por cumplir 20 años y al poco tiempo estaba trabajando con el Beto Brandoni, con China Zorrilla, dirigido por Renan, por Doria. Fueron cosas que me pasaron muy rápido. Uno en el momento no se da cuenta de que es mucho más veloz lo que está ocurriendo. Uno quiere todo ya, más a los 20 años. Pero si yo hago un repaso, qué sé yo, yo en 10 años ya había trabajado un montón con mucha gente, así que imagínate en 50. Ya hay muchas cosas. El otro día me hicieron un juego ahí en una entrevista también, a ver si te acordás de esto, y hay cosas de las que no me acuerdo realmente.
0: Claro, claro.
1: Por supuesto que sí me acuerdo de los títulos de las películas y todo, pero cuando me dicen, ¿cómo se llamaba tu personaje? No me acuerdo, no, la verdad es que no, hay cosas que no recuerdo.
0: Uno
1: bien,
0: se remonta 50 años atrás y un momento muy complejo del país, sí, y mucho más para la cultura. ¿Cómo, vos mencionabas ahí al pasar, cómo fueron tus comienzos cercanos al teatro?
1: En el teatro fueron mis comienzos, claro, sí, claro. En el teatro Empleados de Comercio de aquí de Rosario. Era poco después del golpe, creo que empecé en junio más o menos del 76 a tomar clase, y en agosto trabajé por primera vez, más o menos para esta fecha. Y bueno, era complicado. Tener en cuenta también que mucho no se sabía. Había algunos rumores de cosas que pasaban, los que sabían lo que estaba ocurriendo tampoco lo contaban para protegerse y para protegerte a vos, al que no sabía nada, y tampoco sabían quién era cada uno. Después te das cuenta de que pudiste haber sido sospechoso no solo de los militares, sino sospechoso también de los militantes, que no sabían quién eras vos, claro. Porque había también mucho temor a los servicios, a los traidores, a los... Y bueno, fue una etapa muy oscura y que con el correr del tiempo inmediato, cuando empezamos a saber, se oscureció más todavía.
0: Claro.
1: Y llegamos a... Entonces, yo no era consciente de que era sospechoso en ese momento. Pero cuando después me enteré de todo lo que había pasado, claro, imagínate, haciendo teatro, saliendo a la noche, tarde en grupo, porque salíamos del teatro, éramos por lo menos 10, 11 personas, era una época en que se suponía que no se podía andar en grupos tan numerosos, a la noche, yo tenía, aunque no parezca ahora, aunque no se lo crean, yo tenía el pelo largo, entonces había un montón de señales de sospecha para... Y bueno, ahí estuvimos, corriendo riesgos como todos los ciudadanos, ¿no? Y bueno, lo que sí recuerdo como algo muy bueno es que lo pasé en grupo, con un grupo de gente que te contenía de una u otra manera. Estaban los que sabían más, los que sabíamos menos. Y bueno, y ahí entre todos nos ayudábamos. Cuando se cayeron todas las caretas y supimos más todos juntos recordamos ese momento como un momento en el que nos ayudamos y fuimos útiles los unos para los otros.
0: Hay una película que se hizo que tiene que ver con la represión ilegal en Rosario, con lugares emblemáticos, que vos fuiste uno de los protagonistas.
1: Sí, Ilusión de Movimiento.
0: Ilusión de Movimiento.
1: Sí, una película de Héctor Molina. No, y bueno, a lo mejor te referís a Un Crimen Argentino.
0: A Un Crimen Argentino, sí, ahí está.
1: Sí, que bueno, en un marco, sí, hay un hecho personal, privado, pero en un marco en el que, claro, se secuestraba y se desaparecía gente y entonces parecía que era todo
0: claro.
1: por el mismo motivo. Sí, también se filmó en Rosario. Pero Ilusión de Movimiento es una película más directamente enfocada en lo que fue el golpe y la represión y las consecuencias con los hijos apropiados y los chicos que se quedaban sin padres. Sí, bueno, un momento muy doloroso. Que insisto, a mí me agarró trabajando en esto, bueno, a lo mejor de alguna manera me salvé.
0: ¿Y qué significó para vos encarnar a Jorge Bergoglio? También una muy linda película que con el contexto de ya no tenerlo al Papa Francisco también cobra un valor especial.
1: Sí, claro. Bueno, lo primero fue estudiar, qué sé yo, leer cosas sobre él, sobre su vida. Fue fantástico, un hombre muy coherente desde chico. Y,
0: ¿tuviste la posibilidad de conocerlo, de conversar con él?
1: Sí, conversé con él 10 minutos en el Vaticano, en una de esas misas que celebraba los miércoles. Uh-huh. Nosotros fuimos, él sabía que íbamos, así que nos pusieron ahí un costadito, esperábamos un rato y se quedó un poquito con nosotros, porque él sabía que íbamos a hacer la película, porque la película está basada en un libro que escribió una amiga suya, una periodista argentina, amiga suya. Y bueno, Elisabetta Piqué,
0: sí, se llama. Sí, sí, sí.
1: Y bueno, entonces tuvo la deferencia de atendernos ahí un poco especialmente, charlamos un poquito. Me pareció realmente asombroso, porque había asumido no hacía mucho, y entonces parecía que todos los achaques se le habían curado, ya no rengueaba ese día que lo fuimos a ver. Sí. Yo me reía porque le decía al productor que estaba conmigo, digo, yo estoy practicando la renguera y este hombre no renguea más.
0: No se le veía la renguera.
1: No, claro, ya no se le veía. Claro, estaba tan eufórico, tan contento, tan... porque era un animal político, hay que decirlo también, sin miedo, ¿no? Sí. Porque ahora se ha instalado como que la política es una mala palabra.
0: Sí.
1: Sí, cuando uno protesta y dice, ay, eso es político. Sí, claro que es político.
0: Claro.
1: Sí, ¿cómo no va a ser político?
0: Toda manifestación del ser humano es política.
1: Claro, exactamente. Si estoy pidiendo que le aumenten a los jubilados, claro que es una opinión política. Pero eso no quiere decir que lo haga porque soy kirchnerista. Si el kirchnerismo no lo hubiera... Cuando no aumentaba, también protestábamos. Cuando pasaba algo, también protestábamos. Bueno, nada, estas cosas con las que quieren hacerte creer que... que estás contaminando, ¿no? Bueno, este hombre era un hombre político, por eso juntó a Cuba con Estados Unidos en su momento. Uh-huh. Yo estoy seguro de que a la semana hubiera estado en Gaza, hubiera planteado, no sé, hubiera instalado el Vaticano en Gaza, sí. Más o menos, ¿no? Un ser fantástico, realmente fantástico, un hombre muy culto. Hay que tener en cuenta que los jesuitas son particularmente cultos. Y este hombre a los 30 años en la escuela jesuita daba clases de filosofía y de psicología. Claro. Tenía 30 años.
0: Lo tuvimos aquí en Santa Fe, precisamente, como maestrillo del Colegio Inmaculado.
1: ¿Ve? Sí, lo sé. Sí, lo sé, estuvo en Santa Fe, estuvo estuvo en Córdoba, creo, también.
0: Sí, también, sí, también.
1: Bueno, sí, sí.
0: Pero su gran labor fue allí en los barrios más humildes de...
1: Exactamente, de la ciudad. Mira, ahí filmamos. Filmamos en la villa a la que él iba mucho. Bueno, vos no sabés cómo... yo entraba y me trataban como si yo fuera el Papa. Claro. Como si fuera... El Papa no, ahí dicen el Padre Jorge. Ahí no le dicen ni Bergoglio, ni Papa, no, Padre Jorge. El Padre Jorge sigue siendo el Padre Jorge y lo era mientras estábamos filmando nosotros. No, bueno, fantástico. El recuerdo que tiene esa gente del Padre Jorge es conmovedor, realmente, conmovedor.
0: En tu...
1: Y demuestra, digo, sin que nadie te lo cuente, sin que te lo cuente ningún biógrafo ni nada. No, los que lo conocieron, los que estaban ahí con él, los vecinos, te lo cuentan. Y entonces no hay manera de dudar de su generosidad, de su capacidad.
0: ¿Te sentís después de 50 años de carrera pleno? ¿Sentís que no queda viejo, mucho?
1: No, te
0: quería preguntar si quedan asignaturas pendientes. Si vos decís, me está faltando explorar esto y me gustaría próximamente ir por este camino, porque tu trayectoria en teatro, en televisión, en cine ha sido realmente muy grande.
1: Sí, pero no, Fabián, la verdad es que no tengo cuentas pendientes. No, yo nunca planeé, nunca dije... Bien. Bueno, esto era algo que yo quería hacer hace mucho tiempo. Una gira con una obra escrita por Javier y dirigida por él. Uh-huh. De esto venimos hablando hace mucho tiempo. Por H, por D, porque su agenda, porque él trabaja mucho, mis viajes, lo hacían complicado. Hasta que el año pasado nos juntamos y dijimos, bueno, a ver, vamos a empezar a ensayar a principios de junio, vamos a estrenar en agosto, vamos a hacer una gira, ¿podemos los dos? Sí, listo, se acabó. Y ahí cerramos la agenda y las cosas que vinieron después, a mí me ofrecieron filmar una película en África, por ejemplo, y dije no, ¿qué África? Me voy a estrenar a Rosario y a hacer gira por la Argentina.
0: ¿Y ahí en Rosario está arrancando hoy esta gira o ya comenzó?
1: Hoy. No, ese estreno, ustedes en Santa Fe van a ver la segunda función.
0: Claro, me imaginé que 50 años, siendo de Rosario, un poco el mojón, el comienzo de la gira, está bueno que sea esta noche ahí.
1: Sí, eso estaba. Pero vos sabés que lo de los 50 años me di cuenta después.
0: Ah, mira.
1: Armamos todo y todo, no me había dado cuenta, me di cuenta después. Así que, bueno, es una causalidad. Estrenamos esta noche, está lleno, así que vamos a volver acá a Rosario el 22 de agosto, ya agregamos otra función, porque por suerte se agotó. Y bueno, nada, mañana estaremos en Santa Fe, pasado estaremos en Casilda, después vamos a ir a Vigán, en su momento iremos a Cañada de Gómez, a Venado Tuerto.
0: Todo el sur provincial.
1: Y luego otras ciudades del resto. Sí, luego el resto del país, ¿no? Vamos a ir a Mendoza, San Juan, Salta, Jujuy, Mar del Plata, Mendoza, bueno, no sé. Voy a hacer todo lo posible para recorrer de aquí a, digamos, mediados de noviembre, que será ya cuando hay que aflojar por las fiestas, todas las ciudades que pueda.
0: Darío, hablábamos del Papa Francisco, de tu comienzo allá por el año 1976, los años de plomo de la Argentina, de la política. ¿Cómo estás viendo este momento por el que estamos atravesando los argentinos como hombre de la cultura y también como argentino común?
1: Bueno, mal, como hombre de la cultura y como ciudadano. Uh-huh. Todos estamos viendo lo que está ocurriendo. Lo de ayer fue realmente espantoso, la represión además. Uh-huh. Reprimen a la gente por ir y protestar. Yo realmente no entiendo cómo puede seguir pasando esto sin que nadie reaccione. Porque yo entiendo que hay muchos poderes que deberían poder reaccionar y frenar esto. No puede ser que le peguen a los viejos todos los miércoles. No puede ser que le peguen a los discapacitados, no puede ser que le hayan pegado a la gente, a los periodistas, como le pegaron ayer a una chica, a una fotoperiodista, la cagaron a palos. Casi matan a un periodista, hace un montón, a un fotógrafo, y no pasa nada, y todo sigue igual, y nadie reacciona. No lo puedo entender. Hay como una fiaca de hacer cosas, hay una apatía espantosa de parte de la dirigencia política, de gran parte del Poder Judicial. No puede ser que se permita esto. No puede ser, nunca ocurrió una cosa igual. Porque además, los milicos negaban y siguen negando lo que hicieron. No cuentan lo que hicieron, lo ocultaban, era todo... Estos se jactan de dañar como dañan y de pegarte... y de insultarte y de quitarte derechos. se jactan de eso.
0: Y esa apatía también se nota a la hora de ir a votar, porque cuando se recuperó la democracia era una euforia ir a cumplir con la obligación electoral, y hoy la gente se queda en su casa, no va a votar.
1: No, bueno, pero por eso, esto es, y los que van a votar votan estas cosas.
0: Claro.
1: Porque además, yo no lo personalizaría en Milei, porque si esta gente, que son los verdaderos poderes, siguen, van a sacar a Milei y van a poner otro igual o peor, o menos ridículo, o menos payaso. Pero da igual eso, si los que gobiernan son Sturzenegger, Caputo y la Bullrich, y el Círculo Rojo que los puso a ellos ahí para hacer lo que ellos quieren que se haga. Si Milei a estos tres los insultó hasta el último momento, ¿qué me vas a hacer creer que los llamó a él y los convocó él al gobierno? No, mentira, se lo pusieron y le dijeron: y calladito la boca, vos andá y seguí diciendo payasadas por ahí.

0: Este unipersonal celebrando los 50 años y bueno, obviamente que vamos a estar allí disfrutando de la función.
1: Bueno, espero que sí, Fabián. Muchísimas gracias y espero entonces que nos veamos mañana.
0: Ha sido un gusto poder conversar con vos, Darío. Te dejamos un fuerte abrazo. Nos vemos mañana.
1: Muchas gracias. Un abrazo grande.
0: Abrazo grande. Darío Grandinetti, que está presentando El Escritor de Todas las Cosas. En la presentación parece que presentara un CD musical, pero bueno, son estas cosas que tienen los que hacen las promociones y las gráficas, pero presenta un unipersonal a 50 años de su comienzo. Yo trataba de hacer memoria. Me acordé de la obra donde él parodiaba a Carlos Gardel, al Papa Francisco, que fue una de sus últimas películas, y cada tanto y está siempre presente en estos programas que hacen recortes de lo que pasa en la televisión y en las redes, aquella participación con la camiseta a Boca en Esperando la Carroza también, que muchos la recuerdan jugando con chiquitos ahí en un potrero. Bueno, 10:58, antes de irnos a la pausa, seguimos repasando información deportiva, Nacho.
2: Bien, Fai, bueno, vamos a meternos un poquito en Fórmula 1, lo adelantábamos al principio del programa y tiene que ver un poco, ya nos vamos a meter en el tema Colapinto, porque tenemos a Luis acá que tiene la palabra, tiene las palabras protagonista, pero antes quería repasar esta situación de lo que hablábamos del circuito del Gálvez, para albergar lo que es un futuro Gran Premio de Argentina en el calendario de la Fórmula 1. Bueno, recordemos que esta última semana se mostraron algunas imágenes de los avances de la obra. Parece ser que lo que es la zona del donde estaría el paddock, ¿no? La zona de boxes y demás, va estando bastante avanzada y está llegando a lo que es la última etapa. Luego creo que en cuestiones de avances en cuanto al circuito parece ser que todo apunta a terminarlo antes, algunos meses antes de lo que será, recordemos, este Gran Premio de Argentina de Buenos Aires, este Gran Premio de Buenos Aires en el MotoGP el año que viene. Ya recordemos que está confirmado esto en el calendario 2027. Y hablando de 2028, porque sí, la Fórmula 1 muy difícilmente esté en Argentina en el año 2027, a menos que ocurra algo fuera de lo habitual, como fue el caso de lo que ocurrió este año, esta situación de que se tuvo que suspender el Gran Premio de Bahrein, también el Gran Premio de Arabia Saudita, y luego se terminó confirmando como uno de reemplazo el Gran Premio de Malasia, por ejemplo, para este año y que se va a dar a fines de año. A menos de que ocurra algo así fuera de lo normal, bueno, el año que viene no vamos a ver Fórmula 1 en Argentina, pero en el año 2028 se empiezan a perfilar varios circuitos, porque todavía debe diagramar la Fórmula 1 lo que es el calendario, y hay varios nombres de circuitos y de ciudades para albergar lo que es un posible Gran Premio de la Fórmula 1, como es el caso de que vuelva la Fórmula 1 a Alemania, por ejemplo, en Hockenheim, también en Tailandia, en Sudáfrica y en Ruanda. Estos son cuatro lugares más, además de lo que es el Gran Premio, lo que podría ser un Gran Premio de Argentina. Creo que en Argentina, por una cuestión de tradición, también aprovechando, veremos, ojalá que esté Colapinto todavía en el 2028, pero sobre todo lo que se vio en este evento que hizo Colapinto en Buenos Aires y demás, bueno, la historia en el deporte motor que tiene Argentina, creo que es una de las favoritas a poder llevarse si es que el circuito termina dando la talla y las condiciones para que se pueda albergar lo que es un Gran Premio de la Fórmula 1. Pero bueno, más allá de lo que es esto, habrá que ver cómo continúan las obras. En los avances parece ser que está todo según el plan, así que veremos cómo se continúa desarrollando y sobre todo si se termina de confirmar esto en algún momento, ¿no? Creo que todavía falta bastante por recorrer para que se termine de confirmar la vuelta de la Fórmula 1 a la República Argentina. Pero bueno, más allá de esto, también hay que hablar de nuestro piloto, de Franco Colapinto, que bueno, en las últimas horas se le ocurrió algo fuera o que no se esperaba tal vez, porque recordemos que después de lo que fuera el Gran Premio, el último Gran Premio en Spa, y también lo que ocurrió posteriormente de hacer las pruebas Pirelli en el mismo circuito, bueno, Franco Colapinto está en unas especies de mini vacaciones en este receso de verano que hay en la Fórmula 1. Recordemos que no hay actividad

0: durante el presente mes. Por lo tanto, se fue a Italia, a tierras italianas, que ya conoce muy bien, para disfrutar, para descansar, imagino, y para cambiar un poquito el chip de cara a lo que será la segunda parte de la temporada de esta Fórmula 1, que buscarás, imagino, poder confirmar o ratificar su continuidad para el año que viene. Pero bueno, le ocurre una situación que parece ser que no se mostró muy contento Franco Colapinto, y tiene que ver con una especie de robo que sufrió, que hizo un descargo en redes, una especie de descargo en redes sociales. Subió una foto en sus redes sociales, un poco en tierras italianas, y mostrando cómo está pasando sus vacaciones. Y en el pie de foto puso: últimas fotos de esta ropa, mate, etcétera, etcétera. Espero que los que se lo adivinaron lo disfruten. Y subía también esta historia diciendo: y quien hubiera dicho que europeos iban a robar todo a un latino. Please, ni la matera dejaron loco, estoy seguro que no les va a gustar el mate. Así que parece ser que sufrió una situación de inseguridad. Andá a saber, yo creo que le habrán robado una especie de bolso, más allá de la matera, porque está hablando de la ropa también.
1: Claro.
0: Así que bueno, ahí con las quejas, sobre todo poniendo la comparativa, ¿no? Que después veía que respondió un comentario diciendo que en Argentina nunca la habían robado y que es más seguro que Europa. Bueno, difícil que sea la realidad así, pero bueno, el caso de Franco Colapinto, que sufrió un hecho de inseguridad en las últimas horas. Ahora quiero ver si Luis nos ha traído la palabra protagonista.
2: Tengo material, por supuesto. ¿Cómo están todos? Segundo saludo. Renovamos el saludo ya en esta última hora. El sol con más contundencia, me gusta. Atención, iluminando el boxes, el paddock de Radio 1. O la radio de uno, o del día de uno, en la mañana de uno. Hablando de uno busca lleno de esperanzas el camino hacia las ansias. Tengo material, me acaba de escribir, bueno, Franquito, dice: está todo ok. Dice,
1: está sí, bien, digamos.
2: Sí, pide si podemos hacer una colecta o mandarle algo de dinero a su cuenta de MP. Podría ser.
1: Claro, sí.
2: Me contaba Franco y me decía el off the record, por supuesto, pero yo
1: que le pida a Marco un anticipo por alguna publicidad que vaya a filmar.
2: Dice, y me dice: estoy tan inseguro, dice, que inclusive arriba de mi Alpine me pueden robar los chorros. Dice,
1: ya en varias veces que para en boxe lo chorean.
2: Le dar un manotazo, pero muy enojado Franco, encima de que sus vacaciones, para tener un poco de tranquilidad, le sucede esto. Pero dame la música de la Fórmula 1. Subámonos arriba del auto más veloz, no el de Colapinto en todo caso, para escucharlo, testimonio en primera persona de el robado, Franco el robado, robado Pinto, no sé cómo sería en este caso.
1: No es que lo robaron, lo robaron.
2: Lo robaron. Bueno, pero además me parece bien la estrategia de poner las redes a ver si le saca un poco más de plata al PIN. Porque el viejo Briatore, como él dice, parece que no la quiere largar. Pero bueno, atención. Tengo el audio. Vamos a escuchar el primero. Atención, Nicolás, ahí va. Bajamos un cachito de la musiquita. Ahí vamos.
3: ¿Cómo estás?
2: Hola
3: Luis, y a todos ahí. Nada, que estoy, boludo, increíble.
2: ¿Por qué increíble?
3: Tratando de entender lo que pasó con este robo. Vamos a tener que sacar una ley contra la extranjerización del mate y la ropa que me robaron, boludo. Increíble.
2: Sí.
3: Me chorearon en la Argentina y me chorearon en Europa.
2: Sí.
3: Pero nada, boludo. La verdad que hubiera preferido que me roben el Alpine, boludo, esa chatarra, así me dan un auto nuevo, así el viejo Briatore sí, se pone a hacer un auto nuevo, pero nada, estamos obviamente tratando de entender.
2: ¿Qué vas a hacer?
3: Y bueno, boludo, habrá que renovar con el PIN, porque si no, no voy a poder reponer la ropa, boludo, pero bueno.
2: Sí.
3: Estábamos un talle 30, talle 32, pero bueno, ahora me quedé sin pantalones. Y nada.
2: A ver.
3: Pero hablando de trabajo, boludo, increíble, sí. San Cayetano, la verdad que le voy a poder ir más rápido con el Alpine, boludo, porque es, llega la gente caminando más rápido a San Cayetano que yo con el Alpine, boludo, pero...
2: Alpine, sí.
3: Nada, hablando de trabajo...
2: Sí, a ver.
3: O sea, es que nada, los argentinos acá en Europa, boludo, increíble, se juntan, y estaban charlando sobre cosas, y uno le pregunta al otro, ¿y qué tal tu nuevo trabajo? Y el chabón le mira y le dice, la verdad que muy bien, estoy a cargo de 150 personas, boludo, increíble. Wow, le dice el otro, ¿qué sos, gerente, director? No, boludo, corto el pasto en un cementerio. Increíble, boludo.
2: Bueno, sí, entonces está tan increíble. De buen humor, Franquito. Pese a todo. Bueno. Y hay uno más cortito. Las sensaciones de Franco. Pochoreo, bueno. Evidentemente.
1: Pochoreo.
2: Bueno. Ahí va, uno más. A ver.
3: Boludo, es increíble. Sí. Que estoy, boludo. Y bueno, esta segunda parte del audio. Quería también aportar. Sí. Esto me lo contó Briatore, boludo. Es increíble, boludo. Hablando de chorros, hablando de ladrones, boludo. Lo que se rió Pierre con este, boludo, increíble. Papá. Es verdad que en el trabajo te dicen ladrón, callate y guarda la computadora de tu maestro en la mochila.
0: Fue minuto, literalmente lo primero que hizo después de,
2: De verse robado. Pero ahí está Franquito, que al menos está de buen humor. Si le pueden hacer alguna donación para que pueda comprarse una matera. De hecho, le vamos a hacer contacto.
1: ¿Le habrán robado ese termo que tenía todos los stickers, los de Messi, la selección?
2: Acá el que tiene este tipo de cosas y merchandising es el señor Durán, el DJ Durán.
1: A ver si le podemos mandar un termo y un mate.
2: ¿Qué tendrá que ver Maya Refino con esto? Vamos a investigar.
1: Bueno, nos vamos a ir a la pausa 11:08 después de que Luis Ventura nos haya traído a Franco Colapinto, después del robo que sufrió en Italia. Hacemos la pausa, ya venimos.
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1: Bueno, ahí veíamos a la diputada provincial Silvia Malfesi en sus redes sociales hablando de este proyecto de ley que se presentó hace un tiempo y a partir de lo que se presentaba como una iniciativa de la Mesa del Diálogo Santafesino, parecía tener buenas intenciones. Es un proyecto de ley para una Santa Fe libre de discriminación y discursos de odio, pero bueno, para conocer un poco la posición y qué es lo que busca este proyecto, estamos agradeciendo, como siempre, la gentileza de la diputada provincial Silvia Malfesi. Silvia, ¿cómo le va? ¿Cómo le va, doctora?
26: ¿Qué tal? ¿Cómo está? Un gusto estar en su programa. ¿Cómo está?
1: Bueno, la vimos muy enojada ahí en las redes sociales con este proyecto.
26: Sí, sí, la verdad que sí. Bueno, este es un proyecto de ley que ya tiene media sanción de senadores y en principio el jueves 13 de agosto se trataría en la Cámara de Diputados. La verdad que, bueno, uno si hace una lectura, una primera lectura, parece muy lindo porque sí, sí. Establece una figura, una falta con una sanción que hoy día sería de 8 millones y medio o hacer un curso de reeducación para quien realice discursos de odio, habla de la paz, habla de que la provincia sería la primera provincia que no tendría discursos de odio, pero la verdad que uno cuando lo analiza más infinito y lo lee, la verdad es una herramienta muy, muy peligrosa. ¿Por qué? Porque cuando define el discurso de odio, lo hace en forma totalmente abierta, o sea, no lo tipifica con claridad. En definitiva, está diciendo que cualquiera que pueda promover, incitar, y dice hasta naturalizar y justificar. La verdad que son palabras que, si uno las analiza en un caso concreto, capaz que uno le pone un me gusta a una opinión o le hace RT y ya es como que está naturalizando. Y dice contra cualquiera característica personalísima, causa personalísima. La verdad, yo cuando leía esto no salía del asombro, porque en definitiva puede dar lugar a que un juez de falta, cualquier manifestación la pueda llegar a interpretar como un discurso de odio. Yo creo que si hay una manifestación, un exabrupto que afecta el buen nombre o el honor de una persona, existen las herramientas legales correspondientes, que son las acciones de calumnia e injuria. Ahora, pretender lograr zanjar grietas o lograr la paz con una herramienta jurídica de este tenor, la verdad que yo lo veo sumamente peligroso, porque puede terminar siendo una censura. Incluso no solo abarca manifestaciones verbales y escritas, habla de los medios digitales, con lo cual ve un riesgo muy grande, porque sabemos que hoy día los medios digitales es el reducto donde la gente habla tranquila, y yo creo que las mismas personas hasta se van a frenar a veces en sus dichos. No estoy a favor de insultos ni de exabruptos, pero realmente si usted sabe que puede haber una figura así y que le pueden aplicar una multa con esos montos, yo creo que ya va a haber gente que se va a frenar sola de ciertas manifestaciones, y no solo eso, puede haber una censura posterior. Claro. Así que la verdad lo veo muy, muy peligroso.
1: Porque además uno ha notado en las redes sociales que, más allá de dejar una opinión, la libertad de expresión está garantizada como un derecho constitucional. También las redes hoy sirven para algún tipo de denuncia, para poner en evidencia situaciones que por ahí escapan o no se muestran en los grandes medios de comunicación, y me parece que esto es lo que también a quienes gobiernan les está preocupando un poco.
26: Sí, yo creo que en definitiva pasa eso. Bien sabemos que en los medios de comunicación tradicionales hoy día existe el sistema de la pauta de gobierno, que con el pretexto de publicitar acto de poder termina un poco comprando las voces, y que realmente el lugar que queda como para realmente expresar libremente las opiniones es justamente las redes. Así que la verdad que yo cuando lo leía no lo podía creer. Incluso yo creo que es muy importante difundir esto para tratar de evitar de que el 13 se apruebe. Y siempre le digo, sobre todo al oficialismo, mirá, el gobernador actual puede que sea una buena persona, pero no olvidemos que una ley perdura, y poner esta ley, sancionar esto, es muy, muy peligroso, porque un autoritario lo puede usar tranquilamente, le da pie a que diga, ah, mirá, yo me acuerdo una vez hice un video con un mono de broma, porque sí, habían sancionado como monumento natural el mono aullador, y yo era como una crítica de que no tratamos temas sustanciales, qué sé yo, apio, y que el arte de curar y que ya posean obras sociales optativas, que se derogue el CIRCREF, cosa que yo creo que no se sancione, por lo menos discutámosla en sesión. Me vienen con el mono aullador, me acuerdo que llegué y me dijeron, che, te estás riendo del pueblo, me dijeron algunos legisladores. Le digo, mira, no me río del pueblo, me río de ustedes que tratan temas triviales cuando acá tenemos que tratar temas importantes para la gente. Y bueno, cualquiera podría decir que eso fue obvio, y es muy peligroso. La verdad que yo veo el germen de una posibilidad de censura, y por eso yo creo que es muy importante, un deber, que tratamos de difundir esto para que la gente se entere. Y bueno, tratar de frenarlo, porque realmente puede llegar a ser una herramienta que nos convierta en una provincia autoritaria.
1: Claro, eso le iba a preguntar, si hay que leerlo también a esto en el contexto de un gobierno que, a la espera de lo que pase el próximo año en las elecciones, prácticamente tiene un poder muy grande, porque tiene mayorías en ambas cámaras. Bueno, también esta idea del avance en cuanto a cubrir los cargos de la Corte Suprema de Justicia, se hace mucho hincapié también en esto que se ha determinado con la sanción de la nueva Constitución, de darle, convertirlos en extrapoder a los fiscales y a los defensores públicos de la provincia.
26: Sí, sí, mire, fíjese que tenía una vacante en la Corte Suprema de la provincia y el gobernador propuso tres, una vergüenza, porque había uno solo que reemplazar, un poco como diciéndole, bueno, che, rajen, ustedes ya están viejos, váyanse, es un maltrato que no es propio de una república. La verdad que esos temas son una vergüenza, igual ahora cambian el sistema electoral. Y en vez de cambiar, lo único que se necesitaba, que era poner el sistema proporcional para diputados, bienvenido sea, quieren modificar cómo se van a presentar las boletas de candidatura, un piso alto para que no lleguen pequeñas fuerzas políticas. Es decir, yo creo que lo que está haciendo Puyaro, él está analizando que los números no le dan, pese a que logró la posibilidad de la reelección inmediata, y está tratando de cambiar todo y acomodar todo para quedarse. Y encima cambiando reglas de juego en las elecciones. La verdad que una vergüenza. Y esto sería una pata más, decir, bueno, acallemos las voces opositoras para que todo parezca bien.
1: Doctora, usted que es una ávida seguidora de no solamente lo que pasa en la realidad, sino también muchas veces en las redes sociales, ¿cómo ha visto esto que pasó con el senador por el departamento San Javier?
26: Y la verdad que una vergüenza. Cuando veía la filmación, yo miraba, le miraba las manos para ver, digo, a ver,
1: ¿con qué manejaba?
26: Digo, ¿qué está? ¿Bueno, un Tesla o está? La verdad que increíble, increíble. Y le digo, incluso mirándolo bien, si uno ve la ventana del auto, nota que va a velocidad. O sea, no claro, es que claro. Es decir, siempre estaría mal. Una cosa es, por ejemplo, qué sé yo, que usted tenga el auto estacionado y hay un garaje y le piden que se corra y hace 2 metros de esa forma, que también está mal, sí, pero sí. Realmente como lo hizo, es de no creer, es una vergüenza. Y después decir, pedir perdón, ese video que hizo, la verdad yo no lo puedo creer. Pienso que los senadores se han vuelto una casta que se cree inmune, porque la verdad que presentarse de esa forma, y le digo, tendría que haber sanciones más graves. No estuve viendo específicamente cuáles se prevén para esa infracción, pero vio que lo inhabilitaron
1: provisoriamente. Sí, sí.
26: Y ese provisorio ya me suena raro, porque en una de esas nos enteran a todos que le hicieron esto y en 2 días se lo levantan.
1: Tenía más tenía más de 61 multas.
26: Sí, increíble. Ah, increíble. La verdad que yo cuando escuchaba... el Senado, bueno, cuando fue la reforma constitucional nosotros proponíamos que la Cámara se convierta en unicameral. A veces hoy día los mismos diputados, cuando vemos el juego entre las dos cámaras, que va y viene, que cambia, ellos mismos me dicen, tendremos que ser una sola Cámara si hacemos las cosas más ágiles. Y le digo, mira, yo lo había propuesto en la convención, pero ustedes habían arreglado con los senadores. Era el arreglo de Puyaro, me dan la reelección y no los toco, y así quedó todo.
1: Claro. Doctora, como siempre, un gusto agradecerle la gentileza de estos minutos. Seguimos en contacto.
26: No, por favor, le agradezco mucho la difusión de este tema de la ley contra los discursos de odio, porque la verdad que es muy, muy importante y hay que tener valentía para hacer esto. Le agradezco mucho.
1: La doctora Silvia Malfesi, siempre muy contundente respecto de los temas que analiza. Bueno, muy preocupada respecto de esta ley que ya cuenta con media sanción de la Cámara de senadores, que arrancó como una iniciativa interesante de la Mesa del Diálogo Santafesino con legisladores de la provincia de Santa Fe y que marca precisamente el tema de la preocupación respecto de lo que se denomina como discursos de odio. Uno lee el título y parecería trascendente, importante, pero después todo pasa por la implementación. ¿Quién va a ser la autoridad de aplicación? ¿Quién va a juzgar que algo es discurso de odio y que no? La verdad que hay un límite muy fino que puede llegar a afectar la libertad de expresión que todos los ciudadanos tenemos garantizada por la Constitución. Bueno, 11:25 de la mañana, seguimos hablando de deportes en esta mañana que ya tiene, decididamente la mañana sigue siendo fría, pero tenemos sol en la capital de la provincia.
0: Bien, Fabio, bueno, vamos a hablar de Colón en la previa de lo que será el duelo del próximo domingo a las 15:30 frente a San Telmo del Estadio Brigadier López. Vamos a ampliar un poco esta situación porque en cuestiones que tienen que ver con el equipo Colón, ya sabemos que está trabajando a cargo de Iván Delfino, que hará su debut el próximo domingo, y que el plan estará en dejar una buena sensación donde pueda volver a sumar. Recordemos que Colón está en la tercera colocación con 36 unidades, está a un total de 7 puntos de la punta, que es Ferro actualmente en esta Primera Nacional. Una fecha de la Primera Nacional que estará comenzando la jornada de hoy, esta fecha número 24. Y que tendrá algunos partidos importantes para Colón en esta tabla de posiciones. Recordemos, hay muchos, todo se va a acomodar cuando se pongan al día muchos equipos que, recordemos, tienen un partido menos por aquella fecha 22 que fue postergada. La mitad de los partidos y la otra mitad se jugaron. Pero es para este fin de semana. Tendremos mañana sábado, tendremos a las 15 horas dos partidos importantes: Estudiantes de Buenos Aires contra Deportivo Madryn y Almirante Brown contra Ciudad de Bolívar. El domingo tendremos Los Andes Ferro, 14:30. A las 15 tendremos Deportivo Morón a Casuso, y luego el otro partido importante, además del de Colón, 16:30, Godoy Cruz contra Chaco Forever, porque estos son los equipos protagonistas que están peleando con Colón, ya que la zona está Ferro, puntero con 43 unidades. Deportivo Morón, que tiene un partido menos, tiene 38 puntos. Colón tiene 36, Almirante Brown tiene 35, Godoy Cruz, que también de un partido tiene 34 unidades, en caso de ponerse al día y ganar, estaría virtualmente adelante de Colón. 34 unidades también para Ciudad de Bolívar, Los Andes y Deportivo Madryn, 33 cada uno, también deben un encuentro. Por lo tanto, está todo muy apretado en esta zona, más allá de que Ferro haya sacado un poco de ventaja, no está convenciendo, ha perdido los últimos dos partidos. Por lo tanto, veremos cómo se termina de desarrollar esta fecha número 24. Por lo pronto, Colón, entonces, el primer equipo, y repetimos lo que decíamos ayer, ¿no? Este equipo que paró Iván Delfino para el debut, cambiando un poco la figura táctica, va a jugar con un clásico 4-4-2. Quería con el Matías Gudiño en el arco, Mauro Peinipil, Piero Barrios y Federico Rasmussen. Hasta el momento hay todo igual a como venía trabajando Ezequiel Medrán. Por el lateral izquierdo aparecería Facundo Castel. Sabemos que lo conoce, sabemos que lo trajo a Colón en su momento cuando estuvo. Por lo tanto, un futbolista que había bajado su consideración, y con la llegada de Rizzo Patrón era el tercer lateral izquierdo. Bueno, finalmente parece ser que ha ganado la pulseada y estaría en principio desde el arranque. Después tendríamos a Julián Marcioni por el lado derecho, Federico Lertora, que estaría acompañado ni por Antonio ni por Muñoz, sino que va a estar acompañado por Agustín Toledo, en principio es lo que ha probado Iván Delfino. Y por el lado izquierdo, la otra sorpresa, Leandro Allende. Leandro Allende, que venía jugando de lateral izquierdo, que también habrá que seguir de cerca su situación si es que emigra o no a Gimnasia de Mendoza. Por lo pronto, Iván Delfino lo tiene en el plantel, por lo tanto lo utiliza un poco más adelantado, como lo hemos visto a lo largo de todo este torneo. Y luego en la delantera, Leandro Garate como el número 9, acompañado por Ignacio Lago. Ignacio Lago, que en este caso no va a jugar tirado a una banda, sino que jugaría atrás del número 9. Este, en principio, es el primer equipo que presentó Iván Delfino. Veremos si se mantiene, veremos si de cara al domingo hará algunos cambios que tengan que ver en la alineación. También, para cerrar ya lo que es información de Colón, se confirmaron los días y horarios de las próximas dos fechas. Por la fecha 25, recordemos que estará recibiendo a Patronato, nuevamente se presentará en el Estadio Brigadier López. Se jugará este encuentro el domingo 16 de agosto a las 15:30, mismo horario, mismo día y horario que se va a estar jugando el partido de frente a San Telmo. Uh-huh. Y luego por la fecha 26, donde tocará visitar a San Miguel, será el sábado 22 de agosto, también a las 15:30, las próximas de dos fechas que tendrá Colón por delante, donde, bueno, se va consumiendo esta Primera Nacional, esta extensa Primera Nacional. Estamos en el sprint final, empezamos a meternos en el sprint final, y está todo bastante apretado en esta zona de la Primera Nacional.
1: Bueno, ahí está.
2: Paz, trabajo. Tenemos un gobierno que hace todo con esfuerzo y trabajo.
1: ¿Cómo le va, Daniel?
2: Paz, pan, trabajo. Vamos todos. Tenemos un gobierno que hace todo con trabajo. Comienzo espacio de solidaridad.
1: Yo pensé, Fabián, que iba a decir día. Tenemos un gobierno que es una maravilla.
2: También,
1: y un presidente,
2: por supuesto,
1: que ataca los penales sentado en una
2: silla. Sí, por supuesto. Fabián, buen día. Nacho,
1: ¿cómo le va?
2: Día.
1: ¿Cómo anda?
2: Nicolás, buen día. Bueno, bien, contento.
1: Así se lo ve.
2: Ya lo que el turismo interno, lo que ha crecido el año pasado, este año, de fieles que se movilizan para
1: ir a San Cayetano. Que hay crisis, pero la verdad que uno ve el movimiento.
2: No, el movimiento que hay de gente para ir a San Cayetano a pedir, a agradecer.
1: Bueno, sí, sí.
2: Eso genera turismo interno, eso genera el dinamismo de la economía, por supuesto.
1: Sí, los puesteros que están ahí en torno a la
2: iglesia. Pero ni hablar.
1: Iglesias.
2: No sabés, Fabián, la cantidad de santos que me llaman, me dicen: Pichichi, Daniel, queremos ir a la Argentina, tener más capilla, porque vemos que allá a la gente siempre le faltan cosas y vienen a pedir, a agradecer. A nosotros nos gusta atender a la gente, así que bueno, por eso es la revolución también de los santos, de las capillas,
1: sí,
2: la gente que pide, que agradece. Bueno, yo recién vengo.
1: Bueno, hay gente que pide, otro que van a agradecer.
2: Vengo, yo tengo que ir, por la verdad, se acerca el 2027.
1: Y la verdad que usted de una época a esta parte nunca dejó de tener trabajo.
2: Por eso yo le agradezco, devoto San Cayetano. Como ya se acerca el 27 y uno no sabe lo que va a pasar, digamos, las lesiones. Bueno, hay que ir a pedir, por la duda.
1: No,
2: no, por supuesto.
1: Vio que Kicillof también fue a la...
2: Sí, lo vi
1: fue a la misa.
2: Al gobernador. Bueno, por eso hay que ir a pedir.
1: Por ahí usted retorna a la provincia de Buenos Aires.
2: Por supuesto. Y aquellos que no nos importa el cargo, sino colaborar con la gente, desde la función pública. Bueno, siempre tenemos que pedir estar en la función pública, no caernos, ¿no? Del brazo de la función pública, por eso.
1: Siempre estar en la palestra.
2: No, por eso. Así que habrá que ir a San Cayetano, agradecer el compromiso, el trabajo, la solidaridad, el optimismo, la fe, el deporte. De hecho, todos los jugadores de la escaloneta, estoy viendo ahora que están teniendo trabajo en clubes importantes, el mercado de pases, el presidente, trabajo internacional, de gira allá a Ecuador, ahora ya está en Colombia,
1: claro,
2: para
1: claro.
2: La
1: está
2: asociación de
1: Latinoamérica.
2: De Aspriera, por eso, esa es la vocación que estamos teniendo. Y hoy mire de fieles, yendo a San Cayetano, por eso es la dinámica. Y quiero aprovechar porque
1: sí.
2: Hay que ser agradecido. Y la verdad, quiero contarle algunas gracias que hemos preparado la Secretaría de Turismo, Fe, Deporte, Optimismo, Confianza, Dinamismo de la Economía.
1: Claro.
2: Los teatros llenos, Fabián.
1: Sí, sí.
2: Los fines de semana, ayer yo me mostraban que contaba a Nacho, jugó Unión, después salieron la familia que fue
1: a
2: Unión a festejar, a celebrar.
1: A pesar del viento que había,
2: los
1: frío.
2: Bares llenos, las pizzerías llenos, que Musarela, que Especial, que Liso
1: Fugaceta.
2: Por acá, Fugaceta. Me decían: Daniel, esta es la alegría, el consumo se dinamiza, mañana agradecemos a
1: San Cayetano.
2: Una pinta, no, por eso. Estamos, por supuesto que siempre falta, Fabián y Nacho, siempre falta lo que yo vengo diciendo.
1: Sí.
2: Pero vamos a, estamos en buen camino, Fabián, estamos en buen camino. Y por eso,
1: ¿qué trajo?
2: No, yo siempre que voy a San Cayetano le cuento también algunas gracias a él, a modo de agradecimiento.
1: Claro, y a los curitas que están ahí.
2: No, por supuesto. Vos sos un tipo, va a la iglesia San Cayetano con fe, esperanza, optimismo, pero entra con un paraguas abierto.
1: Ah, con un paraguas.
2: Entra con un paraguas
1: y
2: abierto.
1: Y que dicen que cuando uno está dentro de la...
2: El tipo entra con el paraguas abierto dentro del templo.
1: Ajá.
2: Estaba el cura oficiando la celebración con fe, esperanza y optimismo.
1: Y llamó la atención.
2: Le llama la atención y dice: hijo, pero ¿por qué estás abriendo el paraguas dentro de la iglesia si no llueve? Aparte, el tipo se le acerca, dice: por la duda, padre, con la crisis que hay, mirá si de golpe empieza a llover trabajo y me salpica. Bueno, de eso se trata.
1: Sí.
2: Y uno más, para que también a veces...
1: ¿También de San Cayetano?
2: Sí, por supuesto. Esta es una historia.
1: Claro.
2: Yo voy y veo historias.
1: Y se la van contando.
2: Sí, historia de vida, de gente.
1: Es la tradición oral que se...
2: Aparte, la verdad,
1: de generación en generación
2: San Cayetano nos tiene que agradecer la cantidad de gente que está yendo a pedir trabajo, como
1: claro,
2: nunca,
1: claro,
2: por eso
1: claro.
2: La revolución de pedir trabajo. Bueno, un hombre entra también a una parroquia desesperado, llevaba años, dos años más o menos desocupado, se arrodilla ante San Cayetano y le promete, dice: San Cayetano, si me conseguí un buen trabajo formal, un salario... Te juro por lo más sagrado que vengo caminando, en realidad de rodillas, vengo de rodillas de mi casa hasta este altar todos los meses para agradecer. A la semana siguiente, lo llama de una empresa multinacional, Fabián. Lo llama una empresa multinacional, le ofrece un excelente, casi el sueldo de un canciller, un excelente sueldo, prepaga, bonos, Bueno, el hombre, por supuesto, acepta, feliz, contento, con optimismo, confianza, dinamismo, fe, deporte, inversiones, va a la iglesia a agradecer. Entra caminando normal.
3: Sí.
2: Se para frente al santo y le dice: gracias, San Cayetano, gracias. Al final no va a hacer falta que venga de rodillas porque la empresa me puso un auto de la compañía con chofer a disposición.
1: Son historias que pasan.
2: Historias
1: de la vida real.
2: De la vida real. Y que nosotros estamos todo el día en eso, Fabián, Nacho, con la gente que va a pie.
1: Gracias
2: a ustedes. Y voy a pedir por ustedes también, para que sigan teniendo esperanza, optimismo, trabajo.
1: Nunca está de más tener algún trabajito más.
2: Por supuesto.
1: Bueno, nos vamos a ir a la pausa. Se nos apagó el monitor, le decimos a Nico, y Nico ha tenido que trabajar muchísimo, porque bueno, Gaby Romero estuvo en el traslado de su mamá, que se recupera un postoperatorio y ya está yendo para su casa. Una muy buena noticia. Hacemos una de las últimas pausas y ya venimos para el tramo final.
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0: 11:45 de la mañana, lo habíamos anticipado que nos iba a estar visitando la concejal de La Libertad Avanza, Ana Cantiani. Te mencionamos hoy más temprano porque estuvimos hablando mucho de Quinicey, porque hoy es el aniversario del primer sorteo en 1988.
1: Claro.
0: Y estuvimos recordando un poco los conductores que desde Enzo Olguín para acá fue teniendo Quinicey. Te mencionamos.
1: Claro, porque Enzo estaba solo.
0: Sí.
1: Y cuando empiezan a buscar pareja para conducir, y se hizo un casting. Y quedé yo.
0: Así no sabía eso, no sí, conocía esa historia.
1: Se hizo un casting con distintas conductoras de Santa Fe y quedé yo. Y arranqué y la verdad para mí fue una gran enseñanza.
0: Me acordaba que vos eras una de las primeras, no me acordaba.
1: Claro, fui la primera. Y muy contenta porque Volken fue un maestro. Imagínate que yo pasaba a Televisión Nacional en un sorteo tan importante,
0: claro.
1: Y él, un compañero maestro, me enseñó un montón.
0: Bueno, totalmente vigente Enzo Volken. Yo hablé con él creo que hace 2 años, me contó su historia, desde San Carlos hasta llegar a conducir el Quinicey. Impresionante la historia de la vida de Enzo Volken.
1: Sí, sí. Bueno, después seguí trabajando con él en el noticiero.
0: Claro.
1: Con muy buena relación, un profesional y un ser humano muy bueno.
0: Bueno,
1: así que lindos recuerdos el Quini.
0: Quería contarte eso. Bueno, hay un montón de temas y no nos queda mucho tiempo. Anita, quería consultarte porque sé que tuvieron sesión en el día de ayer. Ayer
1: sí.
0: Estuvimos hablando con el intendente y hay toda una discusión, no digo una polémica, en torno al tema de la emergencia hídrica respecto de la llegada del fenómeno del Niño. ¿Cómo ves que se está preparando la municipalidad y qué pensás? Porque hay otros concejales que están pidiendo directamente declarar la emergencia hídrica para la ciudad de Santa Fe.
1: Sí, entiendo que el caso de declarar una emergencia hídrica lo va a hacer el municipio. Nosotros desde La Libertad Avanza, en este caso puntual, tenemos una impronta de sumar, queremos colaborar porque es una situación muy complicada en la que ya estamos acá. Se podría haber previsto otro tipo de trabajo previo.
0: Porque con más tiempo.
1: Lo fuimos advirtiendo, exactamente. Inclusive en estos últimos 2 años, muchos de los reservorios o los asentamientos que están sobre zonas hídricas son nuevos y se podría haber evitado. Pero hoy estamos donde estamos y nosotros trabajamos para la gente. Por eso lo que hicimos fue presentar pedidos para que se haga limpieza en los canales, en los reservorios. Estuvimos viendo los zanjones, estuvimos viendo el canal de las Mandarinas. Fuimos a cada uno de ellos, que si bien el oficialismo dice que habían sido limpiados, hoy están sucios, llenos de basura, llenos de tierra. El canal de las Mandarinas que toca las dos ciudades de Recreo y de Montevera, también con una gran preocupación. El Zanjón de la Muerte también en Aristóbulo, tiene árboles adentro. El oficialismo dice que está trabajando en eso, por eso nosotros ayer mismo en el Consejo se trataron estos pedidos de informes o estos pedidos de información.
0: Sí,
1: lo que explicaba en la Comisión de Gobierno es, si el municipio está trabajando, nos tiene que informar,
0: claro,
1: porque nosotros somos los que estamos en contacto con el vecino y el vecino no sabe qué hacer. Y está circulando información que no es oficial, con un QR... a dónde te tenés que evacuar, un dibujo donde hay zonas rojas, amarillas, y está generando pánico en la gente. Porque vos imaginate que toda esta gente que está en zonas de riesgo hídrico, que se va a inundar, va a salir a la calle. O sea, más allá de la tensión en el lugar, yo ya hace un par de meses vengo diciendo que tenemos que ir previendo el Centro 29, el predio ferial, pero bueno, ahora el municipio dice que se están armando, se está hablando de un plan de contención en los clubes, pero lo que nosotros necesitamos es saber información concreta para poder trasladarle a la gente.
0: Ayer se planteó una mirada y quiero conocer tu postura, porque algunos dicen el municipio está preocupado por terminar algunas obras que tienen que ver con la inminencia de los Juegos Sudamericanos, especialmente en la Laguna Setúbal, pero como vos comentabas, desatendido otros lugares y hay un reclamo muy fuerte de los vecinos del terraplén Garelo también, de que la obra ahí esté inconclusa.
1: Sí, se habló mucho en la sesión también de ese tema y justamente tiene que ver con la desinformación nuestra, porque hay veces que el municipio tiene plan de trabajo y nosotros lo desconocemos,
0: claro,
1: y el vecino tampoco. Entonces es natural que surjan las dudas y venimos teniendo un tema grave también con los pedidos de informes porque no vuelven a nosotros, entonces desconocemos lo que se hace. Por eso no tengo certezas, pero de lo que vi, intento sumar y decir, acá falta limpieza, falta empecemos a acelerar los tiempos, porque si bien hay tiempo todavía, no sé si vamos a llegar y vamos a tener las dos contingencias juntas, los juegos junto con el niño, claro. Y necesitamos tener la ciudad preparada. Nosotros desde La Libertad Avanza siempre, desde el lado opositor, pero ante una contingencia como esta queremos sumar, por eso estamos recorriendo, estuvimos también en Nueva Esperanza, en el Sanjón de Callejón Aguirre, sí, Callejón está Aguirre. Totalmente tapado, y ese lugar, cuando llueven dos gotas, se inunda un metro mínimo, como pasa en Colastina y demás. O sea, si estamos viendo con lluvias menores que esa situación se agrava, imagínate que con el niño va a pasar también. Ahí por eso la información sí, es lo más importante.
0: Claro. A propósito de ese tema, vos decías no se responden los pedidos de informe en tiempo y forma. Quería consultarte del tema SEON.
1: Sí.
0: ¿Cómo estás viendo? Porque vos has propuesto alguna modificación que me parece muy interesante y ya te pregunto eso. Pero, ¿cómo están viendo el funcionamiento, la implementación de este nuevo sistema de estacionamiento medido que ha generado, eso sí, mucha polémica en algunos lugares, por ejemplo, en Barrio Candioti?
1: Nosotros presentamos un proyecto para que se elimine el SEOM en las zonas residenciales, principalmente porque sí. No le encontramos el argumento, y el argumento que da el municipio tampoco es válido. El municipio dice que hay 150.000 patentes dando vueltas y que todos tienen el mismo derecho que vos de estacionar en la puerta de tu casa. Yo digo, ¿quién está compitiendo para ir a estacionar en la puerta de la casa de un vecino de Candioti o de Amarras? Nadie. Claro. O sea, entiendo y me parece SEOM una buena idea para la zona céntrica donde necesitas rotación vehicular. No comparto el costo tampoco, porque eso afectó a los sueldos de todos los empleados. Además, tuvo repercusiones en la zona del centro cívico. Todos los que no estacionan ahora en el centro están estacionando en esa zona donde hay cientos de empleados que también van en auto y que no pueden estacionar. Para eso pedimos también que se habiliten las manos y que no hagan multa, porque no hay SEOM, está prohibido estacionar y tenés una invasión de autos del centro y los empleados tampoco saben qué hacer. Lo que no hemos visto es un cambio. Porque la aplicación, ya teníamos aplicación antes.
0: Sí.
1: La geolocalización prometida para el SEOM sí. No está.
0: Ver que la dársena que estaba desocupada, claro. Y todo eso que...
1: Esa era una gran solución, pero tampoco está. O sea que todavía no hemos visto avances. Y el enojo de la gente es súper razonable. De ahí también surge nuestro proyecto
0: sí. De
1: presentar una... la habilitación para que los dueños de casas puedan subir su auto a su propia cochera, estacionarlo en vertical o en horizontal,
0: claro.
1: Pensando un poco en la optimización vehicular,
0: claro,
1: en este momento, y que no te cobren multa, porque ese espacio no lo usa absolutamente nadie y es tuyo. O sea, uno paga, como frentista paga la vereda, vos te encargás. Es pública, pero no la puede usar nadie. Entonces, por lo menos que vos puedas subir tu auto a tu cochera, obviamente no en un edificio, en una casa o en otro tipo de edificación, mientras no afecte a una edificación colectiva, es perfectamente factible como pasa en otras ciudades.
0: Y eso se podría cargar al sistema porque poniendo la dirección, quien chequee, el inspector que pase, puede decir, bueno, este auto corresponde a esta vivienda donde está.
1: Hay una forma más fácil. Vos ponés una calco con tu patente o la pintás en el portón y
0: claro,
1: listo.
0: Claro.
1: El inspector, cuando pasa, si vos tenés el auto arriba, dejando un metro y medio de
0: para
1: la línea
0: la
1: de edificación
0: caminar,
1: para el peatón,
0: claro.
1: Obviamente, o lo tenés en horizontal sobre tu propia cochera, primero que liberás espacio para otros vecinos que puedan estacionar o otros santafesinos. Y segundo, que tenés el derecho y te quedás tranquilo también, porque tu auto... Hay avenidas donde, no sé, si vos no entras el espejo, te chocan el auto,
0: claro.
1: Corren riesgo a veces en la calle. Pero fundamentalmente por esto de la optimización vehicular, porque vos vas por las... Inclusive, no te digo las del centro que tienen veredas muy chicas, pero el resto de los barrios, tenés espacio para subir el auto y hoy están... poniendo multas por eso. Y
0: vos
1: si lo
0: pensaste
1: pones...
0: también en algo que a mí no se me había ocurrido y me parece muy interesante, aquellas personas que también tienen que trasladarse por un tratamiento prolongado médico, un
1: exacto.
0: Hospital, a un sanatorio, a un efector de la ciudad de Santa Fe, también pensar en la posibilidad de qué alternativa encontrarle a ese tema.
1: Exacto. Si bien seguimos reclamando algunas falencias de SEOM, tal como lo que te dije, uh-huh. Las zonas residenciales, tratamos de colaborar también con otros sectores. En este caso presentamos la franquicia para pacientes en tratamientos prolongados, para pacientes que no están contemplados en lo que es la franquicia o el carnet de discapacidad,
0: claro.
1: Pacientes oncológicos o en diálisis o con accidentes cerebrovasculares que tienen que ir dos o tres veces por semana a la clínica y por lo menos olvidarse de que tienen que pagar SEOM. Inclusive, te digo más, tanto para la franquicia por discapacidad como para esta nueva franquicia que presentamos, Creamos el formato de banco de horas, banco de 24 horas semanales, uh-huh. Y esto fue trabajado con franquiciarios de discapacidad. ¿Por qué? Porque la dinámica de atención de ellos quizás supera las 4 horas por día. Entonces, que tengan la posibilidad de usar esas 24 horas semanales como más les convenga, claro. Y se reduce a la cantidad que el Estado le está dando. Así que este banco de 24 horas semanales es una buena alternativa y esta franquicia para el resto de pacientes. Y te aclaro que esta nueva franquicia sería temporal, a diferencia, claro, de lo que tiene la franquicia por discapacidad.
0: Preguntarte, porque ese proyecto generó un revuelo nacional, muchos hablaban de Rosario.
1: Messi.
0: Estuvo bueno porque muchos hablaban de un proyecto de una concejal y hablaban de Rosario, esto que le Fame pasa mucho a los porteños. De confundir Rosario con Santa Fe, sí. Pero contame, primero, ¿qué encontraste del proyecto que determina que se llame la Costanera en Néstor Kirchner? ¿Qué falla administrativa encontraste ahí? Y bueno, y las motivaciones para cambiarle el nombre.
1: Mira, nosotros recibimos reclamos de vecinos, sí. Esto surge de la gente que me manifestaba que no se sentían representados en un espacio tan importante de Santa Fe como, sí, es la Costanera, con el nombre de Néstor Kirchner. Para muchos sentimos lo mismo, alguien que nos lo quitó todo y pensamos en alguien que nos lo dio todo, la contrapartida. Uh-huh. Cuando empezamos a investigar en el momento de asignación del nombre, encontramos una irregularidad en el proceso de asignación, lo que nos permitió a nosotros presentar esta propuesta de eliminación de un nombre y la propuesta de otro. Y cuando pensamos en quién podía representarnos a todos en un espacio que tiene tanta proyección turística ahora, claro, porque se va a hacer se va a instalar una noria gigante, uh-huh, está previsto el puente peatonal, digo, tiene que ser un espacio que nos represente a todos los santafesinos. Despoliticemos ese espacio también, claro, o sea, somos neutrales nosotros y proponemos el nombre de Lionel Messi porque nos pareció que era la persona indicada, no solo por su capacidad deportiva, sino también por su calidad como ser humano.
0: Y contame cómo es el proceso administrativo ahí, digamos, cuál es el recorrido que tiene que llevar un proyecto para ponerle el nombre de una persona a un lugar de la ciudad.
1: Bueno, existe una comisión de calles que justamente este paso que no se cumplió en la normativa. Sí. Vos presentás el proyecto en el consejo, como concejal, lo primero que hace es ir a la comisión de calles, que es una comisión que hace sugerencias, pero que está integrada por directores de universidades, claro, por del Museo Histórico, de la biblioteca, o sea, gente que conoce de la historia de Santa Fe, porque además no es tan sencillo, vos no podés cambiar el nombre de una calle donde hay un montón de vecinos, porque esos vecinos en su documento tienen puesta esa calle, eso es, claro, un lío. Sí, en, sí, este caso no pasaba, entonces cuando nosotros presentamos todos estos argumentos, estamos teniendo muy buena recepción. No del kirchnerismo, obviamente. El, claro, kirchnerismo no quiere saber nada. Pero todo el resto de los santafesinos sí quieren. Inclusive hicimos una movida en

0: en el Messi, mirá, lo cual nos da a nosotros la chance de poder invitarlo y que turísticamente tenga una proyección muy grande. Seguro. Porque ese espacio realmente tiene que generarte una sonrisa, que es lo que él siempre nos generó a nosotros, y me pareció también una forma de devolverle tanto que nos dio Messi a nosotros, y es santafesino.
1: Claro, sí, no quiero desaprovechar la oportunidad para preguntarte, porque bueno, la legislatura santafesina va a estar discutiendo el tema de la reforma electoral, se vienen las elecciones. Contame un poquito, porque muchos tienen, más allá de todo lo que se pueda analizar de lo difícil de la situación que estamos transitando en materia socioeconómica, muchos siguen muy expectantes de La Libertad Avanza. Contame qué están conversando, qué están analizando en la ciudad de cara a lo que van a ser las elecciones del próximo año.
0: Nosotros todavía no tenemos nombres, ¿eh? O sea, hasta que no se defina la ley y demás, no creo que salten nombres confirmados de ningún partido. De todas maneras, estamos firmes con las ideas de libertad que han tenido un gran progreso en la Argentina, han cambiado y han revolucionado la economía del país. Entendemos que todavía falta un montón, pero lo que Milei tuvo que hacer es arreglar el desastre que dejaron los kirchneristas, años y años de desastre, y estos 4 años... generó una buena reestructuración económica, macroeconómica, y ahora viene la segunda parte. Estamos convencidos también, no solo porque lo sentimos, sino porque hablamos con la gente, que la gente sigue pensando en que invertimos en este cambio de país y lo tenemos que sostener. Así que estamos convencidos de que Milei va a volver a ganar, y lo importante es que analicemos qué es lo que se viene, porque Milei va a heredar el gobierno de Milei, un gobierno ordenado, sin inflación. Lo que se viene para la Argentina es crecimiento puro. Como dijo Caputo, vamos a tener los mejores 10 años de la economía argentina. Así que nombres no te puedo tirar, pero vamos con todo.
1: Vos que estás en la mesa chica en la provincia, que tenés llegada a los referentes provinciales, a Romina Díez, sí, fundamentalmente, que es la más cercana a Karina Milei, ¿qué le decía a aquellos que dicen el gobierno nacional cerró con Puyaro se hace cargo de algunas obras que son de la nación y La Libertad Avanza no va a traer un candidato de peso a competirle a Puyaro el próximo año?
0: Son rumores. Nosotros no pedimos acuerdos con nadie. Así que yo, no tengo la menor idea qué es lo que puede estar pensando en este caso Javier Milei. Lo único que sé es que el equipo de Romina Díez en toda la provincia está firme, fuerte, estamos listos para avanzar en las candidaturas que se necesiten y seguimos trabajando en forma integral. O sea, y este tiempo, justamente lo que hicimos fue complementarnos, integrarnos. Nosotros estamos al tanto de lo que pasa en todas las localidades del interior de la provincia y estamos muy, muy unidos trabajando, estamos juntos, y creo que a nivel político somos una fuerza muy importante, la más importante del país.
1: Recordemos que La Libertad Avanza en las últimas elecciones en la provincia, las nacionales, arrasó. Ganaron 17 de 19 departamentos.
0: Arrasamos. Y la verdad, la gente sigue creyendo en el presidente porque es el único presidente que prometió y cumplió. Y para eso, y la gente vale oro. Además, no nos tenemos que olvidar de todo lo que vivimos antes. A veces nos olvidamos que teníamos inflación, a veces nos olvidamos de todo lo que perdimos durante todos estos años. Lo importante es que el presidente prometió y cumplió y que si vienen muy buenos años.
1: Ana, como siempre, agradecerte la visita y por supuesto que seguimos en contacto para hablar de estos temas de la ciudad y de la provincia.
0: Gracias a ustedes, en serio, siempre por invitarme.
1: Ana Cantiani, la concejal de La Libertad Avanza aquí en Santa Fe. Nos pasamos un par de minutos, nos estamos yendo con sol en la capital de la provincia. Simplemente desearles un buen fin de semana, los esperamos el lunes.

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1: Perfecto. Pero en las selecciones,
2: un torneo local y una Supercopa contra San Lorenzo.
1: En las selecciones. Es que estaba peleado con Pasarela en un momento, Ramón. Creo que se juntan.
2: Sí, sí, sí.
1: Se
2: ¿verdad?
1: Unen y juega para Pasarela en las selecciones.
2: Yo le fui a hacerme una nota. Para América, a Pasarela, tenía la oficina ahí en Lidoro Quinteros. Y él me saca en la nota el apoyo de Ramón.
1: ¿Viste?

0: el ídolo, que después, esto ya corre por mi cuenta, para mí Pasarela lo caga a Ramón Díaz. Porque Ramón lo apoya y Pasarela, que respeta el contrato a Estrada, creo, que tenía cuando llega, se va a Estrada por los malos resultados, lo busca Capa. Claro. Cuando creo que lo que el arreglo con Ramón era el primer técnico de Sobot.
1: Claro.
0: Después termina el descenso.
1: Sí.
0: Agarra a Almeida. Almeida lo trae a primera. Y cuando sube Almeida lo llama Ramón.
1: Ahora, Donofrio reemplaza a Pasarela.
0: Claro.
1: Reemplaza a Pasarela. Y el técnico era Ramón Díaz cuando él asume.
0: Era Ramón Díaz.
1: Ahí volvieron a estar juntos. Y creo que Ramón juega para Pasarela para una posible reelección. Cuando se da cuenta que no le va bien a Pasarela, claro, no se presenta.
0: Claro, claro.
1: Lo
0: claro,
1: había
0: claro.
1: jugado de movida, sí, sí, sí. Por eso no lo quiere.
0: Bueno, para eso lo lleva a Pasarela, a ver si claro. Con el salvavía Ramón podía...
1: Está buenísimo porque él dice, un poco. Viste, al estilo de Ramón, le dice a Distacio, con Donofrio y con Francescoli no hay un feeling. No hay un feeling.
0: Bueno, acordate cuando Ramón el técnico y Enzo el jugador.
1: Claro.
0: Yo todavía me acuerdo, mira, yo recién empezaba acá. ¿Viste? Entonces escuchaba obviamente los cronistas que tenían más años.
1: Sí.
0: Me acuerdo Sergio Rec, por ejemplo, que va de enviado especial a Japón para la final Juventus River. Y que Sergio, que además me parece que tampoco lo quería mucho a Ramón, todo el tiempo decía: los jugadores miraban al banco y del banco no llegaba ninguna indicación. La Juve lo pasó por arriba.
1: Sí, sí.
0: Que los jugadores, cuando quieren, son malos, ¿viste?
1: No, seguro.
0: Entonces,
1: acá un dirigente importante de River me dice: se odian Pasarela y Ramón Díaz. Sí, sí. Pero creo que en un momento, porque le convenía a los dos, me parece que coquetearon. ¿Vos te acordás o no?
0: Para aquí, repetime, ¿de quién me hablas?
1: Ramón Díaz y Pasarela.
0: Ah, sí, sí, sí.
1: Siempre
0: sí.
1: Se odiaron.
0: Sí.
1: Pero en un momento, siempre se odiaron. Tuvieron idas y vueltas. Pero en un momento, para mí, se juntan porque le convenía a los dos. Vos seguís siendo presidente, yo sigo siendo el técnico. Cuando Pasarela se da cuenta que no puede ganar, se baja.
0: Sí, para mí es un duelo, más que se, por ahí se odian, pero yo creo que es un duelo de egos. Porque ahora me hiciste acordar una historia más. Pasarela técnico en su mejor momento,
1: sí.
0: Lo trae a Ramón Díaz para que juegue 9. Y Ramón hace un montón de goles.
1: La rompió toda.
0: Yo me acuerdo, más, el primer partido mete 2 goles. Me acuerdo un relato de Víctor Hugo que dice, Pasarela lo mira y le dice, Ramón, vos sos de los míos. Uh-huh. Entró y te metió 2 goles.
1: Sí.
0: Un fenómeno. ¿Qué pasa para mí después? Ramón dirige y Ramón gana la Libertadores como técnico, cosa que Pasarela
1: no
0: había logrado. Y esas cosas el Kaiser no las soportaba. Por ejemplo, cuando él lo deja a Gallego y Gallego sale campeón invicto, a Pasarela no le gusta nada. Te cuento una última anécdota y me voy. Yo voy a hacer campo de juego al partido del Centenario de River.
1: Sí.
0: Centenario, una fiesta impresionante fue. Un equipo, el que yo hice campo de juego, lo dirigían Pasarela y Gallego. En un momento, no me acuerdo quién dirigía el otro equipo, iba el equipo del Tolo y Daniel iba perdiendo 2-1. Pará, y era un partido que donde yo, viste, salía la figura, se entrevistaba, te divertía, bárbaro.
1: ¿Cuánto hemos laburado ahí, eh?
0: Pasarela venía y me decía, me agarraba el micrófono y me decía, Gallego está nervioso porque está perdiendo el invicto. Vos fíjate lo que le dolía a Pasarela, que Gallego fue campeón invicto, él no.
1: No, y estaba claro que Donofrio y Francescoli no lo querían a Ramón como técnico, pero como había sido campeón, le iban a renovar el contrato. Cuando van a renovarle el contrato, había pasado esto, lo del micrófono, y Ramón dice, no, chao, gracias, me voy. Para hacer un daño.
0: Sí. Bueno, perdón que...
1: No, estuvo bueno, porque estuvo bueno.
0: Me agarraron, empezamos a recordar historias. 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

0: Hola, ¿qué tal, amigos, amigas? Bienvenidos, bienvenidas. Estamos arrancando López 910 a esta hora, 12 del mediodía, 10 minutos. Con un día distinto, diferente, se ve el cielo celeste, el sol que ilumina, que abraza, pero fresco, ¿no?
1: Sí.
0: Hoy hizo frío, ¿no?
1: Frío, frío. La mañana nos levantamos con 3 grados, Gus. Ahora ya tenemos, por suerte, 11 grados y la máxima para hoy va a ser de 13 con sol. Cielo despejado, así va a ser el fin de semana, pero con frío, ¿eh? Abríanse, mínimas de 7 grados y 4 grados.
0: Ayer, por ejemplo, fui bajo la lluvia a buscarles el desayuno a todos ustedes y el almuerzo a Ritz.
1: Sí.
0: Entonces entro y salgo y me agarró la lluvia.
1: Ah.
0: Me mojé bastante.
1: Te trajiste.
0: Vine acá, había dos vallas, no una, dos.
2: Siempre hay dos.
0: Dos vallas había y tenía muchas bolsas. Entonces, entre que saqué las vallas, bajé las bolsas,
2: papado,
0: volví otra vez, que después les pedí a ustedes que me traigan el celular porque me lo olvidé y no quisieron. Y bueno, me empapé. Sí.
3: Todo reclamo.
0: Muy solidarios son, ¿eh?
1: Te trajiste un
4: todo reclamo.
0: Entonces,
4: Fernando,
0: me mojé. Me empapé, hice el programa mojado. Mojado.
1: Ah.
0: Y teníamos aire acá. Tenemos un poquito de aire acá, ¿no? Ayer.
3: Sí, estaba en 20.
0: Vos te fuiste porque hacía frío en un momento.
1: Siempre, sí, hacía frío.
0: Entonces, estoy con lo justo, ¿eh?
2: ¿Estás quejoso
0: hoy? No, estoy describiendo una situación.
3: Menos mal que salió el sol.
0: No,
3: menos
0: porque,
3: mal.
0: No, no.
4: ¿Quejoso o estás quejoso?
0: Vicky Buono me dice, tenés una voz distinta. Y estoy contando por qué.
1: Sí, lo sentí congestionado.
0: Y a los oyentes míos le estoy diciendo qué es lo que pasa, claro, realmente.
3: Ustedes
0: porque
3: son
0: tengo
3: los culpables.
0: Voz.
4: Yo le encuentro una voz de recién levantado, de recién amanecido.
1: No, hay moco.
0: Bueno,
1: no,
0: pregúntale a Plano.
2: ¿Siempre somos nosotros los culpables?
0: Sí,
4: vos.
1: Sí, por la voz.
5: Se echa la culpa entre...
2: Aparte eres cómplice de todo.
3: Culpable de todos.
5: ¿Qué pasó?
4: ¿Cómo cómplice de
2: todos? Sí.
0: Bueno, ayer mucha repercusión con la nota con Rodolfo Donofrio. Hoy va a hablar, ¿lo digo o no?
4: Sí, dígalo, dígalo.
0: Va a hablar el vicepresidente de Boca.
4: Secretario General, Ricardo Rosica.
0: ¿Pero vicepresidente o no?
2: No, secretario general.
0: Ah, secretario general. Porque pensé que era vice antes, ¿o no? Bueno, no importa, es la mano derecha de Riquelme. La mano derecha de Román. Pero son dos vicepresidentes, por eso te digo.
2: El segundo no es
4: Rosica.
0: Bueno, lo importante es que es la mano derecha de Román y va a hablar de Boca, va a hablar del estadio, del campo de juego, para cuando está... Ener Valencia, si ahí cierran el libro de pases, si viene Ávila, si van a jugar 2, 3, 4, 10 partidos en Huracán o ya termina, qué pasa con los abonados. Preguntas que se hace el hincha de Boca, la va a responder él. ¿Ok?
2: Boca la responde.
4: ¿Por qué se demoraron los arreglos? ¿Por qué no se llevó tiempo a jugar?
0: Sí, ¿qué pasó? Porque yo creo que Boca habrá entendido, la verdad que no lo conozco. Habrá entendido que la cancha estaba bien para jugar el partido con O'Higgins, que fuimos a transmitir nosotros. Y claro, se dieron cuenta que Paredes no pateó bien un córner ni un tiro libre por la cancha.
4: No, y además hay que jugar Robarrena en la conferencia.
3: Sí.
0: Claro, pero viste que...
4: Esa porque era el primer partido, no el segundo.
0: No podía afirmarse en el campo de juego.
2: Porque atenta contra el equipo.
0: No podía afirmarse en el campo de juego. Y bueno, le pasó eso.
2: Lo que pasa es que Boca va a tener que solucionarlo una vez por todas, porque no es la primera vez... Desde hace muchos años yo recuerdo.
0: Sí. Y siempre es el mismo lugar cerca de los palcos, ¿no? Así que bueno, vamos a ver si es la última, si hay que hacer más arreglos, cuánto tarda, qué pasa con los abonados, cómo le devuelven la guita, no sé, todo lo que reclama la gente lo va a responder en un rato nada más. Así que el secretario general de Boca, Rosica, mano derecha de Riquelme, va a hablar con nosotros en minutos nada más. Va a ser importante escucharlo. Sigue la repercusión de la nota de Donofrio. Hice un pase con Totti recordando un poco que vos, a ver, sos hincha de River y caminás por la calle y te encontrás con Ramón y le pedís 1000 fotos.
2: Sí.
0: Y te encontrás con Donofrio igual.
2: Pero ellos
0: son dos personas muy queridas, muy queridas. Pero son el agua y el aceite.
2: Sí.
0: No se llevan porque yo creo que esto viene, insisto, de algún momento en el que Ramón. No durante mucho tiempo, pero sí en un lapso pequeño, para mí jugó para Pasarela. Cuando Pasarela se dio cuenta que no podía ser reelecto, ahí se baja. Es un poco la que hizo Menem contra Kirchner. O sea, cuando se dio cuenta que no ganaba, se bajó.
4: Yo creo que...
0: Y Pasarela, para mí pasó lo mismo. Se bajó porque él quería ser reelecto.
4: Sí, yo creo que el desencadenante en esa relación entre... Ramón Díaz y Rodolfo Donofrio fue cuando ya Donofrio era presidente, River sale campeón.
2: Con Ramón.
4: Con Ramón. Y Ramón casi que intempestivamente le dice, yo de acá me voy.
2: Pero ese es el desencadenante. El origen es el que dice Gustavo.
4: Fue lo mejor que le pasó a River, porque
0: Bueno,
2: sí, Gallardo, pero más allá de eso, el origen es el que dice Gustavo, porque durante la conducción Ramón, en la última etapa de Ramón, no se llevaban bien, no se miraban.
0: No, yo creo que Ramón le quiso hacer un daño, no a River, porque nunca le haría un daño a River, Ramón, pero a los directivos. Ustedes son nuevos y a mí me miraron medio de costado, me voy, anda a buscarte otro. Porque además, cuando iban a buscar otro, no salía siempre bien.
2: No, si Gallardo ya estaba Newell's, ¿te acordás? Como...
0: Sí, iba Newell's, está la charla en San Pedro de, sí,
2: claro,
0: de Francesco, y pará, no vayas, van a San Pedro, se reúnen en San Pedro. Gallardo iba para Rosario para dirigir a Newell's.
4: Aparte, Gallardo era una apuesta en ese momento, ¿viste?
0: Claro, venía a dirigir también, Nacional. Venía Nacional.
4: Después viene Nacional, pero, ¿viste? Agarrar a River. Después de Ramón.
3: Claro.
2: Claro.
4: No, lo de Gallardo fue, la verdad, increíble, ¿no?
2: Una apuesta, toda una apuesta fue eso, ¿sí?
0: No, y después Donofrio fue presidente de River, no sé cuánto tiempo fue. ¿Ocho?
2: Ocho.
0: 8 años, siempre con el mismo técnico.
2: Claro.
0: Entonces, River no cambiaba de entrenador, hacíamos la placa nosotros en la televisión, en los programas de
2: los clubes grandes, que ¿cuántos técnicos cambiaban,
0: sí,
2: de River?
0: ¿Cuántos técnicos cambió Boca, Racing, Independiente, San Lorenzo? Todos Estudiantes, y por supuesto que River no lo cambiaba, una etapa muy importante con un Gallardo muy ganador.
4: Lo que queda claro, más allá de la gran etapa de Donofrio, creo que la mejor en la historia de River, con Donofrio como presidente, al menos desde los resultados deportivos, queda claro que lo que manda es el resultado.
0: No, siempre.
4: Ah, porque te digo, te los 8 años fue por el respaldo y demás, claro, pero porque no paraba de ganar campeonatos.
3: Te tiene River que acompañar los resultados.
2: Además tuvo una transformación River, ¿eh?
0: No, ni hablar, no, River hoy es otra cosa, vas a la cancha. Yo el otro día fui al estadio de River a transmitir contra Central y lo empecé a grabar, yo grabo, digo, no sé qué tenía nuevo, pero lo vi distinto.
2: Creo ¿a la que, última vez que había sido?
0: Sí, creo que la parte de Belgrano arreglaron, porque la parte de Belgrano fue la última que tenía que arreglar, ¿no?
4: La parte de Belgrano es donde estamos nosotros, sí, para transmitir, claro.
2: ¿Abajo arreglaron?
0: Las escaleras. Ah. Pero la cabina, bueno,
4: las han reformado las cabinas,
0: todo. O sea, siempre ves una cosa. Pero claro, te tiene que acompañar el resultado deportivo, porque hasta acá 0.9, ¿no? 0.9. Perdiste la final con Belgrano, perdiste el partido de Copa Argentina con Aldo Civi. Podés tener la cancha muy bonita, que te gusta, porque el club es todo. Es ver la cancha, exacto, linda, que crezca, que tenga más socios, que tenga más palcos, que tenga más estacionamiento.
4: Las actividades, el colegio.
0: Sí, ni hablar de,
2: no, pero dentro de su declaración,
4: si la pelotita no entra, viste.
2: Dentro de su declaración y su habilidad, Donofrio dejó el descontento con algunas cuestiones dirigenciales actuales, marcó la equivocación de lo que pasó en Cantilo.
0: Sí, lo quiere corregir.
2: Habló del tema Francescoli y con mucho respeto dijo a Longoria, le di la mano, no lo conozco. Sí. Y yo sé que Francescoli eso no lo hizo, dijo.
0: Y hoy juega Independiente Rivadavia de Mendoza con Salas en el banco.
2: Sí.
0: Que yo creo que Salas, si lo ponen de lo que tiene que jugar, y Berti es inteligente, ahí trabaja Perata, un club que le va a dar...
2: Contención.
0: Contención, sí, lo va a arropar. Yo creo que... vos en el teatro decís arropar, ¿no?
4: Me acordé, sí.
0: Me parece que puede funcionar muy bien. Y ojo que si hoy gana Independiente Rivadavia, que paga 2 pesos, con todo respeto, para Estudiantes de Río Cuarto...
4: Sí. Claro.
0: Decime cuánto le saca al resto Independiente Rivadavia y cuántas fechas quedan.
3: Hoy están iguales Independiente Rivadavia y Argentinos.
0: Sí, pero hoy 38, juega con Estudiantes de Río Cuarto. Hoy, porque, sí, a ver...
4: Y Argentino va con Racing.
0: Uno no gana antes de jugar, nunca.
3: No.
0: Pero Argentino juega con Racing.
3: Sí.
0: E Independiente Rivadavia juega con Estudiantes de Río Cuarto de local.
3: Bueno, hoy le saca 3 puntos en el caso de ganar Independiente Rivadavia y Argentinos. 4 a Vélez. Y le va a estar sacando 7 a Estudiantes y a Boca.
2: La pelea con Argentinos sigue pareja.
3: Está muy pareja la tabla general.
2: Con Argentinos sigue pareja.
3: Y además,
2: gane o pierda.
3: Vuelven en Independiente Rivadavia los habitualmente titulares.
0: Claro, que no entendí por qué no jugaron contra Sarmiento.
3: Cambió el equipo contra Sarmiento.
0: No entendí por qué no.
2: Y verdad que Argentinos también juega de local, ¿eh?
4: Pero con Racing.
2: Pero, Racing juega muy mal.
0: Pero no, ¿qué es más fácil, Racing o Estudiantes de Cuarto?
2: Pues ya se discutimos esto.
0: Bueno, entonces, digo. Te obliga a ganar siendo Boca, porque si no quedas a 7 o a 6, son 2 partidos igual de tantos, pero mucho más al resto. ¿Cuánto le saca a River si gana Independiente hoy? ¿Cuánto le saca a Independiente? ¿Cuánto le saca a Racing, a Huracán, a San Lorenzo?
3: River tiene 29 puntos. En el caso de triunfo de Independiente Rivadavia, le 12. Va a sacar 12.
2: Independiente 11, ¿no? 30.
4: Y River juega con Tigre mañana, en Victoria.
0: Le saca 12 puntos a River.
3: Exactamente, Independiente tiene 30, tiene un punto más que River. Bueno, y Racing está muy alejado, tiene 25.
0: Porque te digo una cosa, después no es fácil descontar 12 puntos en la Argentina.
2: 4 partidos, John Gustavo.
0: Y ya le tenés que decir adiós a dos copas. La primera.
2: ¿Cuántos quedan? ¿12?
0: La primera,
2: ¿12
0: la
3: después
0: Copa
3: de
0: Argentina.
3: Fecha van a quedar 12.
0: La primera, la Copa Argentina, en la que ya River no puede ser campeón. La segunda, la tabla general. Ayer Tapia decía en la nota, pues la vi esta mañana, con los muchachos de Cingolani, Pavoni y sí, en TIC Sport. Les gusta ahora la del campeonato largo, ¿no? La de... Tapia siempre se claro. le dio el título al que más puntos sacó. Lo que pasa que en la Argentina durante años no se hizo y se decidió una vez que termina el campeonato. Si vos me lo decís antes, claro que nos gusta todo.
3: Totalmente.
0: Claro, claro. Sí, el que más puntos saca es
2: el
0: que
2: más
0: es.
2: Justo.
0: Claro, el que no, más puntos saca, el campeón.
3: La polémica no estaba en si nos gusta o no el tema de la tabla anual o general, sino
4: sobre la marcha cambiar un reglamento.
3: Exactamente.
4: Lo que pasa que de esta manera, lo que hablábamos con ustedes el otro día, se le da más importancia o se le tendría que dar más importancia al torneo local. Porque cuando entran 8, vos decís, puedo resignar un par de partidos priorizando torneos internacionales. En este caso no. Por eso digo, lo de Independiente Rivadavia, con todo el respeto por Berti, que está haciendo una obra maravillosa, fue un error. Y lo de Arrobarrena en la primera fecha con Boca, también fue un error.
3: ¿Con Deportivo Riestra?
4: Claro.
0: Sí, ahora, yo ayer lo veía a Lanús. Ayer veía a Lanús.
2: Está muy mal Lanús.
0: Lanús pidió el cambio Carrera en el primer tiempo.
2: Sí, están todos gastados.
0: Medina pidió el cambio.
2: Se lesionó.
0: Sí, por eso pidió el cambio.
2: No, pero ya está lesionado, está confirmado esto.
3: Canales está lesionado.
0: Moreno no juega.
2: No.
3: Salvio
0: está lesionado. Entonces.
2: Dylan vuelve de una lesión.
0: Esa seguidilla de jugar la Recopa contra Flamengo. De jugar el campeonato, de jugar a la altura, porque Lanús fue dos veces a la altura este año.
3: Y claro, la última en Cusco.
2: Sucumbió en las dos veces.
3: Que en Cusco fue prácticamente goleado. No pudo hacer nada.
0: Con Always Ready jugó también.
2: ¿Y perdió por goleada? Sí. 5-0, ¿no perdió?
0: Jugó con Always Ready, con Liga de Quito.
3: Sí. Perdió todos los partidos visitantes.
0: Independiente del Valle.
4: Ahora.
0: Tres veces a la altura, te mata a la altura.
4: Te liquida. Ahora, vos viste, esto es un enunciado, pero yo creo que en algún momento hay que ahondar en esto. Cuando un equipo no anda bien y empieza a perder y es cuestionado, casi de manera sistemática se empiezan a caer soldados. Casi nunca eso ocurre cuando un equipo gana, anda bien, hay dos o tres peleando por un puesto.
0: Sí. Pero, casi siempre, sí. Lo que pasa
2: es anímico,
0: acá,
2: siempre
0: acá me parece que jugar tres veces en la altura te mata.
3: Sí, y además Lanús estaba acostumbrado siempre a jugar con el mismo grupo de 11, 14 jugadores.
2: Sí,
3: ¿viste?
2: Se
3: no,
2: fueron
3: no
2: cayendo
3: mucho más.
2: Soldados
3: Cuando se te cae uno, se te rompe toda la estructura.
0: Lanús juega todo sin el 10 y sin el 9.
3: Hoy juega sin 9,
2: todo
3: claro.
2: Arranca
3: Marcelino
2: tras la
3: está lesionado también. Sí. Claro, arranca todo de ahí.
0: Por eso, si vos le sacás al campeón a Castillo y a Marcelino, el 10 y el 9 es un
2: 70%.
0: Montón. Y le podés poner a otro chico que viene, que trata de reemplazarlo, pero... Valois, que hizo un par de goles, pero
4: hizo con el clásico.
0: Sí, hizo un gol con San Lorenzo, ¿no?
2: También.
0: Entonces, bueno, pero no es lo mismo que Castillo y que Marcelino Moreno. Entonces vos tenés lesionado más el 10, más el 9. Cuidado, porque Lanús también tiene un presupuesto interesante, no es el más caro de la Argentina, pero hay que clasificarse a la Copa el año que viene.
2: Que los presupuestos están acotados a tu clasificación a la Copa por los ingresos.
0: Lanús, Copa Argentina, ¿perdió?
2: Como Argentina no, está. No,
0: ¿está con vida?
3: Lanús, espera que te digo.
2: Está, me parece.
3: No, Lanús quedó afuera.
2: ¿Quedó afuera?
3: No, quedó afuera.
2: No le discutas.
4: No, yo no quise meterme porque no me acordaba.
0: No hay que discutirle al...
2: No discutimos.
0: No, dijiste que no.
3: Espera que ya te
2: no,
3: digo.
2: Me parece que no.
3: Partido, ya no me acuerdo. Con Instituto quedó afuera.
0: No, Instituto. Porque
3: con Instituto perdió 2-1.
0: ¿Sabes qué me acordaba? Que Instituto le ganó dos partidos. Le ganó la Copa Argentina y le ganó en la cancha de Lanús.
2: Gol del Arcón.
4: Exacto.
3: Exacto.
0: Entonces, Lanús no tiene Copa Sudamericana.
3: Está afuera por ahora de la zona de clasificación a la próxima Sudamericana.
0: Pero ya quedó afuera de la Copa Sudamericana, sí. Que te podía meter en la Copa.
3: Sí.
0: Uno.
2: Copa.
0: Te quedaste afuera de Copa Argentina. Dos.
3: Sí.
0: No tenés la estrella por más puntos porque es imposible. Si ya se perdiste, tal.
4: No, no.
0: O sea, te queda este campeonato, pelearlo, estar entre los 8 y ganarlo. Pero cuidado con los puntos también, con la tabla general. Porque este equipo necesita clasificarse.
3: Hoy está a 3 puntos. Tiene 27. El último que entra es Barraca Central, porque se abre un cupo porque está Belgrano dentro de los que se clasifican a Sudamericana. Como Belgrano ya
0: 27.
3: Está en Libertadores. Tiene 27. El último que entra es Barraca Central con 30.
4: A este ritmo te digo que el objetivo comienza a ser meterse en la Sudamericana.
0: Y por tabla general.
4: Sí, no, porque vos hablas de Libertadores. Lo veo lejos en el anual.
0: No, una copa, una copa.
2: Necesita una sudamericana, sudamericana. La sudamericana tiene asegurada el ingreso de dinero, por más que sea menos.
0: Son dólares, ¿viste?
4: Asegura esa.
0: Son dólares, pero ayer este perdió.
2: ¿Pero con, para quién ganó la última sudamericana?
0: Con dos goles Lanús. ¿Vos jugó Libertadores?
2: ¿No está clasificado?
0: No, no.
2: ¿Ah, no?
3: No, no jugó la Libertadores.
5: Jugó la Libertadores.
2: No, jugó
0: la Libertadores este año.
5: Jugó la Sudamericana y quedó fuera.
0: Y encima bajó porque fue tercero.
2: Razón, eso
0: lo, lo mató. Que Lanús jugó en la altura y el brasileño no jugó en la altura.
2: Sí, claro. Porque jugó por el
0: Mirasol.
2: Mirasol
0: no jugó en la altura por el tema de
5: por las
3: protestas.
0: Entonces, bueno, eso le vino mal y vino a Sudamericana. Y Sudamericana quedó encima rápido afuera.
2: Sí.
0: Entonces, cuidado con ese presupuesto, que si no tiene que empezar a vender jugadores.
2: No, va a tener que vender jugadores.
0: Siempre vende Lanús uno.
2: No, no, pero me parece
0: pero
2: que...
0: Pero ahora, si no juega a torneo internacional...
2: No sé qué va a pasar con Cardoso, pero están dispuestos, me parece.
4: Lo que pasa es que ahí tenés que tener, que Russo lo tiene, claro, un equilibrio muy delicado para mantenerte en lo económico, pero no desarmarte en lo deportivo. Es muy difícil a veces.
0: Sí, pero Lanús tiene esta historia de armarse y desarmarse, ¿eh?
2: Y lo primero que tiene claro Nicolás Russo y la dirigencia de Lanús
0: es el presupuesto. Es
2: no, claro, el no presupuesto. Desarmar lo económico, ¿eh?
0: Lo ha hecho miles
2: porque
0: veces.
2: Porque de última se basa, ya en alguna ocasión, Russo como presidente hizo que exploten los chicos de abajo y jueguen todos juntos, más allá de el torneo sí. Y los puntos.
0: No está mal para Lanús vender a Cardoso en 3 millones.
2: En este no va caso a estar mal si lo compró en menos de uno.
4: En este caso no funcionó, ¿eh?
0: No está mal.
2: No funcionó de los números.
4: No funcionó porque se deshicieron de jugadores importantes, como recién decíamos, entre ellos Castillo, al que no pudo reemplazar, y se está quedando fuera de todo.
2: Bueno, yo no comparto eso con vos. Para mí Castillo lo vendió 9 palos.
0: 10 palos, lo compraron 9 palos.
4: El tema es lo que siempre decimos. Cuando vos vendés por tanta guita,
2: es que vos tenés que mantener,
4: tenés que llevar un jugador. En lo posible, no hay una
0: ciencia. A veces no hay, Leo, a veces no hay.
4: Claro, claro.
2: ¿Sabés lo que significa mantener Lanús? No puede mantener Lanús. Y no es en contra de Lanús. Lanús y todos los equipos, excepto River y Boca, no pueden mantener eso que decís vos de estar en todas las Copas Libertadores a vida y por haber.
4: Andá si la hincha de Lanús, que está que
2: no, el
4: Lanús,
2: hincha tiene que saber que hay una. No, por eso ese es el problema.
0: Lanús,
2: el hincha se la banque.
0: En 10 palos a Castillo y fue a buscar a Osmendi. No estaba mal buscado.
2: Claro.
0: Estaba cerrado Osmendi, pero se armó el lío en Banfield.
4: Y se fue a
0: y Banfield se lo mandó a San Lorenzo. Entonces, no estaba mal buscado.
4: No, claro.
0: Pero yo te digo, lo que pasa es que Racing ahora parece que va por el chico Pérez.
2: Sí.
0: El de Huracán.
2: Leo Pérez,
0: que en Huracán la rompía. Hizo una muy buena aparición, parecía Gago.
4: Sí, es verdad. Después se quedó, ¿no?
0: Y después,
2: no,
0: bueno,
2: gremio, no
0: en el final de Huracán se quedó, fue a gremio con Nardoni, sí. Quedó afuera y ahora vuelve.
2: Está bueno lo que plantea Leo, y quiero contarte por qué no estoy de acuerdo. Porque yo entiendo, anda a explicárselo a los hinchas. ¿Sabés lo que pasa con los hinchas? Cuando después tenés la derrota económica, y pasó en Lanús, ¿recordás que hace poco con Chevel de presidente tuvieron que cerrar la puerta porque estaba peleando el descenso y había erogado más? Yo tengo una historia de que
0: creo que con Almirón fue último.
2: Exactamente.
0: Almirón fue último.
3: Y
0: a Vélez le pasó lo mismo también.
2: Los presupuestos son lo fundamental.
4: Escuchame.
2: Para mantener una historia.
4: Le pasa a Racing, que se deshace de jugadores a los que vende por muy buena guita y lo que trae no está a la altura de lo que se va. A eso me refiero. Yo sé que es difícil reemplazar a Castillo.
2: Leo.
4: Una vez que vos ya lo vendés o que lo tenés en venta o que sabés que te lo van a venir a buscar.
2: Lo tenía un Mendy cerrado.
0: Bueno, vos fíjate Boca, vamos a suponer que vendía a Ceballos.
4: Sí.
0: Se le va a quedar libre. Y tenían que ir a buscar uno más o menos parecido. No es fácil ir a buscar.
4: Pero
0: por suerte Boca.
4: Lo tiene adentro.
0: Por suerte Boca encontró 2 chicos.
2: Claro.
0: Que le dieron solución enseguida. Entonces nadie se acuerda de Ceballos.
2: Pero estás hablando de un club, de uno de los 2 clubes que tienen la posibilidad de. Boca y River son una isla al lado de los demás, en cuanto a posibilidades, en cuanto a repercusión, en cuanto a llegada de jugadores, otra cosa es.
0: Lo que luchó Riquelme para traer un
2: extremo,
0: que iba Inestrosa, no sé cómo se llamaba, y después apareció el otro chico.
4: Y de última termina llevando a Villa también, más allá de la aparición de los pibes.
0: Y el colombiano.
2: ¿Cómo se llama el otro colombiano?
4: Serna.
0: Serna, Inestrosa, o sea... 3 meses tuvo. Inestrosa, Villa.
2: Imagínate a lo demás.
4: Y vos fijate que la solución estaba adentro.
0: Sí. No, bueno.
4: Está bien, son.
0: La encontró adentro, por suerte. Adentro. La fue a buscar afuera.
4: Sí.
0: La fue a buscar afuera.
4: Ay, bueno,
2: no
4: de hecho,
2: fácil,
4: volvió Villa.
2: No es fácil.
0: Porque vos cuando tú jugás Copa Libertadores, que Boca la tenía en la Libertadores, tenés que jugar con chicos más grandes, teóricamente.
2: Yo no hablo de conformismo, Gustavo, entendeme. Hay una distancia entre conformismo y exceso de pedido en el hincha. yo fui hincha, a ver, entiendo el pedido del hincha.
4: El hincha es irracional, ¿no?
2: No estoy diciendo que los planteles tienen que conformarse con lo que sea.
4: El hincha quiere ganar, nada más.
2: Bueno, yo te entiendo, pero después cuando...
4: No estoy diciendo que esté bien, ¿eh?
2: No te entiendo.
4: Al contrario.
2: Pero déjame marcar algo. Cuando en los clubes después pasa lo que pasa en un montón de clubes de la Argentina, que están desangrados económica y financieramente...
4: Son esos hinchas los que...
2: Los hinchas van lo mismo a decirte, ladrón, ladrón, ladrón. Exacto. Yo no estoy justificando a los que compran mal igual, ¿eh?
4: Por eso digo que no hay... Estoy de acuerdo con vos. Por eso digo, no hay que gobernar bajo el influjo de los hinchas, porque claro, es lo que pasa en River. A dedicarlo, muchos hinchas de River le decían, tenés que limpiar, tenés que sacar a este y al otro. Dicarlo se congracia con esa gente y lo saca, y hoy esa gente es la que lo putea.
2: Y para mí no es un argumento el ingreso que tiene cada club para erogar lo que sea. Obviamente que tenés más respaldo con lo que te ingresa, pero tiene que haber un coto en eso y tiene que haber un cuidado al patrimonio que es la división inferior.
0: Totalmente. Bueno, entonces, hoy, si gana Independiente Rivadavia Mendoza, los presiona a todos.
2: Oh.
0: ¿Y cuántas fechas le quedarían?
3: 12.
0: 12.
2: 36 puntos, Gustavo.
0: 36 puntos, ¿le sacás cuánto a River?
3: Falta. Y a River le sacás 12 puntos. 41-21.
0: Le sacás 12 de 36.
4: Sí, River juega mañana.
0: Sí, no, tiene un partido
2: empatando menos. Empatando todos los partidos está la diferencia. Mirá, y tiene que perder todos los partidos Independiente River y empatar todo River.
0: Por eso, te saca mucha diferencia. Yo creo que ese es el campeonato que hay que mirar, que todo claro. El mundo tiene que mirar, porque insisto con lo que vengo diciendo. Para mí ese es el más fácil de ganar, porque prácticamente no te das cuenta si sumás puntos, claro. y lo jugás contra equipos que están deprimidos. No, cuando vos vas a jugar entre los ocho mejores...
2: Así que esto solo, sí. Yo nunca había
4: no,
2: lugar,
4: que
2: ¿eh?
4: Está muy bien porque no tenés tampoco la presión de ese mano a mano,
0: claro.
4: De a todo
0: claro,
4: nada,
0: claro,
4: que
0: claro.
4: A muchos equipos les pesa, fíjate lo que ocurre con Argentinos. Totalmente. Por eso para Argentinos es tan importante la tabla anual.
0: Bueno, claro, es un buen ejemplo Argentinos Junior. Mira Boca está a 4 puntos de líder, de los líderes, 4 sí. Puntos.
2: Está bien la tabla general también.
0: Por eso. A 4 puntos de los líderes.
2: A 4 en la tabla general.
0: Claro. Sí. Me cuesta con los dos, ¿no? Pues son
3: cuatro.
0: Hace gesto, parece.
3: Estudiantes no. Y Boca tienen la misma cantidad de puntos,
2: pero,
3: son cuatro.
2: Bueno, son cambios de beneficio.
4: Pero te hago gestos para avalarte.
2: Vos cuando subiste al escenario a buscar a Martín Fierro, los zapatos te pueden doler porque te quedan bárbaros. El saco.
0: Los chiflados.
2: Te quedan
0: ¿no?
2: Un poquito
0: chiflado,
2: pero está bárbaro. El éxito tiene esa cosa también, ¿no?
0: ¿El chiflado quién era?
3: Hacía un movimiento.
0: Chespirito y...
3: Ah, ahí está también.
0: Y el profesor Girafale, ¿no?
3: También.
0: Porque me hacen gesto, así.
4: La gente dice que estamos locos. Claro.
0: Exacto.
2: Eso. Me escribe Don José Ratín.
0: Ahí está.
6: Doctor Chapatín.
0: No. Chapatín es otro.
3: Los locos.
0: Dicen que tú y yo estamos locos, ¿no?
4: Sí. Dígame, licenciado.
0: Sí. Esos son ustedes dos. Escucha, ¿dónde estaba?
3: Que estaba a 4 puntos Boca.
0: Argentina. Bueno, Boca está a 4 puntos de la general.
3: Sí.
0: Y vos decís, mirá, ¿con quién juega Boca? Es cierto que tiene un fixture Boca el más difícil de todos porque juega con todos los grandes.
4: Por el grupo, claro, que le tocó.
3: Le tocó el grupo, claro, que a priori decíamos que era el más difícil.
0: Pero aparte tiene San Lorenzo Independiente en la zona, tiene River de Internacional.
4: Ahora juega con Vélez.
0: Y el clásico que le tocó, ¿cuál fue? Vélez.
4: Y que con Vélez es
0: Vélez está en la zona, ¿o no?
2: No, Vélez está en la zona.
3: Vélez está en la zona.
4: Claro,
3: Vélez
4: ahora juega con Vélez.
0: Le tocó uno difícil.
4: Mañana.
0: Personal.
2: No es con Racing.
3: Racing.
0: Entonces, ¿cuál es el fixture de Boca? El más difícil de todos.
2: Sí.
0: Porque juega con todos los grandes.
4: Y justo le toca a Vélez, que casi es un mano a mano,
0: sí.
4: ¿Eh?
0: Para Vélez.
2: Pero Vélez es de la zona.
0: Vélez y Estudiante. Después, tocó.
4: Bueno, Estudiantes ya se lo sacó encima.
3: Después hay que ver los momentos de los equipos.
0: Pero cuando vos mirás la zona de Boca, Boca tiene Estudiantes Vélez, Independiente San Lorenzo. Juega el clásico con River y el Internacional con
2: Racing. Lo más difícil no hay. En lo previo, más difícil no hay.
0: Entonces,
2: ahora, después tiene que ver cómo viene.
3: Claro.
0: Es difícil. Ahora, si vos querés ser campeón por Copa Argentina...
2: Perdió con Riestra igual.
0: El mano a mano...
2: Sí.
0: El mano a mano con Vélez tiene que estar muy bien para ganar.
4: Aparte Vélez está muy bien arriba también.
3: Y viene escenario por el camino...
4: Arriba de Boca.
3: Claro, por el camino de la Copa Argentina viene Racing también.
0: Bueno, si le ganás... Vamos a suponer que le ganás a Vélez.
3: Racing o Belgrano.
0: Racing o el campeón.
3: Claro.
0: Pero aparte es una final.
2: Sí, sí, en un partido
0: ¿y
2: solo.
0: ¿Y si ganás ese partido con quién?
3: Y tenés por arriba Riestra, Gimnasia, Banfield y Midland.
2: Ahí se,
3: por
2: el se cuadro achica superior. La dificultad en lo previo.
0: Ahí estaba San Lorenzo.
2: Claro.
0: Ahí estaba San Lorenzo.
3: Ahí quedó afuera San Lorenzo. Bueno, y después.
4: Lo que está ocurriendo.
3: Midland lo eliminó a Morón. Que
0: porque Independiente tiene Atlético Tucumán. en un mano a mano.
2: Independiente Rivadavia.
3: Independiente Rivadavia.
0: Pero durísimo Atlético Tucumán.
4: Sí, hay que rever algo de la Copa Argentina que a mí
3: pero
4: me encanta.
3: Pero ves hoy, es, ves, digo, los momentos de los equipos. Hoy Atlético Tucumán durísimo. Es un rival. Hace dos meses Atlético Tucumán lo quería, querían jugar todo.
2: Ideal para julio.
4: Hay que rever algo en la Copa Argentina que para mí está muy bien y le da la posibilidad a equipos que habitualmente no la tienen de jugar con los más grandes o con los equipos de primera división, a los equipos chicos o del ascenso. Pero cada vez llegan menos equipos de ascenso a instancias finales. Y yo creo que hay una explicación. Porque en los primeros tramos de la Copa Argentina, los equipos del ascenso llegan sin los refuerzos, con una gran inactividad, sí, que no ocurre con los equipos de primera. Entonces, ya tenés la desventaja de jugar con equipos que están en categorías superiores. Si además los afrontás con un técnico que recién llega, sin la pretemporada hecha, sin los refuerzos contratados. Por eso creo, porque muchas veces en esta instancia teníamos muchísimos más equipos del ascenso.
3: Sí, pero
4: hoy casi no hay.
3: Ten en cuenta que en aquel momento, inicios de la Copa Argentina, eran 20 equipos en primera, 20 en la Primera Nacional.
4: También es eso.
3: Hoy la diferencia entre Primera y Primera Nacional en cuanto a los equipos es...
2: Es abismal.
3: Es abismal.
2: Fíjate, o sea, que no podés marcar un equipo de la Primera Nacional como candidato exclusivo a ganar.
3: Claro.
0: No. Claro, antes claro. Era más difícil. Antes llegaban.
3: En algún momento vos tenías en la Primera Nacional a Gimnasia, Huracán, a bueno, claro, propio River, Quilmes, Ferro, Chacarita.
2: Instituto con fuerza.
3: Y equipos que se armaban bien. Hoy esos mismos equipos no se pueden armar bien.
0: No. La diferencia es grande. Pero yo insisto, a ver, en un fixture te toca hoy a Independiente de Mendoza, te toca a Estudiantes de Río Cuarto. Sí. ¿Después con quién va?
3: Ya te digo.
0: Independiente de Mendoza. Vos decís,
3: creo que con Belgrano.
0: ¿Qué le conviene más a Independiente de Mendoza? Gimnasia.
3: Con Belgrano le toca.
2: De ese visitante. Bravo,
0: ¿eh? De visitante.
3: Sí.
0: Juega bien Belgrano, ¿eh?
4: Mantiene.
2: Ese bravo.
4: Mantiene lo que consiguió en el campeonato.
0: Si no pone al Mudo Vázquez de 5.
3: Bueno, ahora está, le dieron dos fechas.
0: Menos mal.
3: Dos fechas.
0: Porque así no lo pone de 5.
4: El otro día jugó Longo.
0: Y Sánchez.
4: Longo y Sánchez. Y lo echaron.
2: Y después va Avellaneda. Después va Avellaneda Independiente.
3: Después va con Independiente de visitante. Tiene que jugar otra vez de visitante. Independiente. Bueno, en el medio de la Copa, ¿no?
4: Mañana juega Sánchez.
3: En el medio de la Copa.
2: Expulsaron.
4: Claro, no sé si dieron.
0: No, por eso yo decía el otro día Independiente con Vélez, lo que perdió. Porque después vos jugás con Platense, Independiente de Mendoza, Gimnasia de Mendoza, Instituto de Córdoba. Todos equipos que
2: aparte los agarrás. Independiente de Mendoza, si lo ganás, vos le achicás directo.
0: Los agarrás de local. Entonces. Pero me parece que no se tuvo ni en cuenta eso.
2: Pero el día jugó mal, pero pierde por un error evitable.
0: Sí, ni en cuenta. Y además no juega Copa, porque Vélez tiene que aprovechar que no juega Copa. Argentino Juniors tiene que aprovechar que no juega Copa.
2: Sí,
3: claro. Y Argentino tiene que aprovechar.
0: No, Argentino no juega ni Copa Argentina, ¿no?
4: Nada.
3: No. Y aparte, estar puntero de la tabla general a esta altura de la temporada y no tener compromiso internacional, lo tenés que aprovechar.
4: No, Vélez sí tiene la Copa Argentina, que no es lo mismo igual,
3: claro.
4: ¿No?
3: No. Pero puede ser un partido, claro.
0: ¿Qué pasó? Oye?
2: No, lo vi en el auto y pasó uno parecido al mío. Y me lo sacaron.
0: ¿Te lo robaron?
2: No, ahí está.
0: No, si te lo roban que le pongan nafta, avisale.
2: Pero lo llenen.
0: Señoras, señores, Dios. Vamos a hacer un alto aquí porque vamos a hablar con el secretario de Boca, secretario general de Boca Juniors. De todos los temas. Llega Ener Valencia, llega.
2: Hoy.
4: Yo supongo que sí.
0: ¿Ávila llega?
2: Preguntamos.
0: ¿Para cuánto está la cancha de Boca? ¿Cuánto va a tardar?
3: Y aparentemente,
0: ¿con Recoleta no?
3: Con Recoleta aparentemente no.
0: ¿Va en Huracán?
3: No va a estar.
4: Qué lástima.
3: Viene Huracán.
0: ¿Va en Huracán? Y después los abonados que tanto reclaman, ¿qué se hace con ellos? ¿Le devuelven la plata? Algo dijiste ayer en el comunicado.
4: Sí, sacó un comunicado Boca en el cual extienden la prórroga. Cuando vos vas a renovar el abono, te dan los dos partidos tras ese vencimiento como para que vayas de manera, como para compensar estos partidos en los que no pudiste.
2: Yo quiero hacerle una pregunta, que no quiero adelantarla, pero tiene que ver con la cancha, porque es un tema recurrente. Pero no por esta comisión, es un tema recurrente de ese sector.
0: A ver si este arreglo
2: es
0: definitivo.
2: Si tiene arreglo, claro.
0: Si esto es definitivo.
2: Porque eso no tiene que ver con ganas o no ganas, tiene que ver con un tema de gente que sabe sobre el tema. O sea,
0: total, sí. Vamos
2: de campo,
0: a ver.
2: No tengo ni idea yo.
0: Vamos a ver. 12:39. Armame el viernes, pero hasta ascenso dame, ¿eh?
3: Bueno, hoy tenemos.
0: Che, el ascenso está bueno, ¿eh?
4: Y
2: ahora juega mal, pero está bueno.
3: Se juega mal.
0: Lo perdimos un poco de vista nosotros con el AFA Play y esto.
2: Sí, ¿qué quieres saber?
0: Con la aplicación lo veo. La verdad que
3: sí.
0: Es más fácil verlo por Teis Sport, ¿no?
3: No, y además que sí. Los compactos.
0: Te lo dice
3: están...
0: alguien que labura ni ESPN.
4: No, pero es así.
3: Lástima que no están los compactos porque uno se puede ver, ve un partido y después los partidos que se juegan a la misma hora, quiere ver al menos un resumen y los compactos no aparecen inmediatamente.
0: Hay un gran resumen en ESPN.
3: Sí, está bien. Uno después ve, pero también tenías la chance por la plataforma de
2: verlo cuando querés.
3: Exactamente, ver los resúmenes y tal vez tarda un poco más de tiempo. Bueno, después obviamente se irá acomodando ese tema también. Bueno, hoy tenemos 7:30 de la tarde, Rosario Central frente al Docivi.
0: ¿7:30? 7:30,
3: con Campás en el banco de los suplentes.
0: Ayer Unión Lanús fue a las 7, ¿no?
3: Unión Lanús fue a las 7.
2: Qué golazo el segundo de Unión.
0: Sí, estoy en un programa a las 7.
2: ¿Lo viste o no el gol?
0: Sí, después vi todo, pero sí. Estoy a las 7. Sí, ¿qué más?
3: 21:45, Independiente Rivadavia frente a Estudiantes de Río Cuarto. El segundo y último partido de hoy de la cuarta fecha. En el ascenso Primera Nacional, a las 20, Midland de muy buena campaña frente a Deportivo Maipú.
0: Hoy,
3: sí señor, a las 20.
2: Segunda fecha de suspensión que cumple Enzo Pérez, le dieron 3.
0: Esa cancha es brava.
3: Sí,
0: la
3: Midland, bravísima. Bravísimo, Midland como
2: sintética
3: local.
2: Es.
0: Sintético, claro.
3: B Metropolitana, 2 partidos. ¿Los dos sabes a qué hora?
0: No me digas.
3: A las 7.
4: Hay un puntero ahí, ¿eh? En esa categoría.
2: Hay varios.
3: En todas las categorías.
0: ¿A qué excursionistas?
4: Sí.
0: Ojo, si fuese defensor de Belgrano, ¿diría lo mismo?
3: No hubieras dicho nada.
2: Está bien eso.
4: No, pero no está primero.
2: Yo me acordé de un amigo que sufrió algún atentado en esa avenida.
3: ¿Atentado?
2: Sí, un casi atentado.
3: Ah, no se concretó.
0: Pará, a las 7 también los
3: partidos. A las 7. ¿No? Y Tuzaingó frente a Camioneros, Hugo, tiene que levantar.
4: Ahí estaremos, compañero.
3: Que también
2: muy
3: está
2: bien
3: peleando,
2: a Camioneros.
3: Está peleando, está peleando arriba.
2: El equipo de Axel Clason.
0: Tiene muchos volantes, ¿no?
2: Muchos volantes.
4: Sí.
2: Y Clason era volante.
3: Sí, exactamente. Y Comunicaciones frente a San Carlos también va a las 7 de la tarde y en la C a las 15 la Madrid Español.
4: Lindo horario.
2: El equipo de Fito de la Pica.
4: Sí. Lindo horario, sí. Quiero, perdón.
0: Tengo ganas de ir a Español. ¿Sabes dónde tenía ganas de ir este fin de semana? A Los Andes con Ferro.
2: Con público visitante. Público visitante.
4: Ahí lo podemos, si tenemos una invitación a la casa de Rodia para comer milanesa.
0: Queda cerca.
4: Él dijo, cuando vengan para acá.
2: Rodia confirma que los invita a comer milanesa.
0: Pará, ¿sí? ¿A qué hora es el partido?
2: Ya te digo, porque cambió de horario.
4: Teníamos que volver con esa gira. ¿Te acordás que el año pasado empezamos? Que fue
0: no
4: debut
0: puedo
4: y despedida.
0: No puedo ir porque transmito San Lorenzo Huracán.
2: Entonces no me decís.
0: Y bueno, yo pensé que iba a las 6 de la tarde el partido.
4: Tenemos que volver. Como, ¿te acordás que el año pasado hicimos debut y despedida en cancha de Chicago?
0: Sí, porque nos querían matar porque perdió.
4: Perdió el clásico con el Almirante Brown.
3: Sí. ¿No va a 14:30?
4: Pero tenemos que elegir partido? Un partido.
2: 14:30 del domingo.
3: 14:30.
4: Un partido por semana, no importa si sea o domingo.
0: Estoy en San Lorenzo, no puedo.
2: Me llama la gente de Estudiantes de Buenos Aires para que vayas a Estudiantes de Madrid mañana.
4: Ya empiezan a invitarnos.
0: ¿A qué hora?
3: A las 15.
2: A 3.
4: No, pues mañana no puede.
0: No, y es más, lamentablemente no voy a ir, más allá de que me invitaron y son muy generosos, los Pumas, a la cancha de Vélez a ver contra los Springboks, contra Sudáfrica.
2: ¿Tienes perfil de rugby?
4: Porque hay muchos partidos mañana.
0: ¿Qué significa el perfil de rugby?
2: Y que vas con la gorrita, la zapatilla... Te veo con la camperita de los Pumas, ¿viste?
0: ¿Qué decir que son?
2: Impecable.
0: ¿Qué decir que son todos chetos los que van ahí?
2: Yo no dije, yo te lo digo.
0: No, dijiste la gorrita.
4: Lo estás dejando entrever.
0: Sí. Estás describiendo una persona que va a ver rugby.
2: Yo no le voy a decir más, Entirías López
0: y nosotros,
2: y
0: nosotros tenemos mucho humildad también. Mirá que Pucará. Pucará de Monte Grande.
4: Está estigmatizando.
2: Yo no estigmatice a nadie.
0: Yo fui a ver a Pucará.
2: Te imaginaba entrando a los Pumas a ver.
0: Pucará de Monte Grande,
2: A mí me gusta el rugby.
4: Yo de chiquito era hincha de Pucará. De verdad te digo.
3: ¿Sí?
4: Sí, nunca fui un especialista de rugby.
0: Porque se
3: interesaban los resultados.
0: De Grande.
2: Él cuando jugaba al fútbol parecía jugar al rugby, le pegaba todo de punta para arriba.
4: Te explico por qué. Yo lo tuve a Marcelo Guerrero, nuestro colega, como profe de rugby.
0: Sí.
4: Hombre que trabajó muchos años en Olé.
0: En Boca.
4: Claro. Bueno, sí.
0: La campaña de Boca, sí.
4: Era profesor de rugby. Sabe mucho de rugby.
0: Laburaba muy bien,
2: Marcelo. Era profesor de rugby.
4: Y ahí le empecé a tomar cariño, cosa de chico, a Pucará por el nombre del avión. De la guerra de Malvinas, el avión argentino, y dije, bueno, viste por Pucará, nunca fui especialista de
0: mi
4: rugby.
0: Mi primer programa en periodismo deportivo fue de rugby.
2: ¿Viste?
4: Y bueno, él sí sabe.
2: Ya sé que sabe.
0: Iba a ver a Pucará, San Albano, San Marcos,
2: sí.
0: Lomas Athletic, ese eran nuestros equipos.
4: O sea que casi que estuviste a punto de dedicarte
2: Pucará
4: a rugby.
2: Pucará de Bursaco.
3: De
2: Bursaco.
1: Casi te dedicas a rugby.
0: No, porque casi es un equipo de San Isidro.
4: Loreto no deja.
2: Dani dice que Pucará es de Bursaco.
1: Sí, en acá me dicen de Bursaco.
4: En ese arrebato de palabras insoportable que tiene, no deja terminar una idea, no deja que el chiste tome vuelo.
2: Casi. Todo largo.
3: No se llega al cierre.
0: ¿Sabes cuántas veces iba a San Albano? Yo San Albano. Lomas Athletic. A cubrir partidos. Sí, sí. Entonces, ¿qué está mal? Me invitaron los Pumas.
2: ¿Quién dijo que estaba mal?
0: No, dijiste que cheto. Que
2: no, yo no dije cheto. Yo dije, la gorrita, te imagino entrando a Vélez, sí, de punta en blanco con el busito de los Pumas, la gorrita.
0: Tenés pinta de ir a ver rugby, me dijiste.
4: Ojo, que acá sí,
2: tenés, tenés pinta de ir a ver rugby.
0: Que ya dijo que es de Bursaco, no de
1: Mundial. Sí,
4: ¿quién te escribió? Capazo.
0: Sí, ah,
2: solamente en lo que vos decís.
0: Te digo, yo que conozco el barrio, Bursaco, Montegrán, ahí está.
4: Ahora Hugo Martín, todos los periodistas están atentos al error, viejo. Ahí. Nunca hay loco.
1: Ah, no. Sí, para corregir
0: son. Vos sabés que ayer yo hice un. Cuando Boca empata, le gana a Estudiantes,
2: sí.
0: Hago una reacción, digo, bueno, porque perdía. Ganaba 1-0 con Newell's. Después se lo dieron vuelta y lo empató sobre la hora 1-1. Dije yo, porque me quedé con los puntos que sacaron. Con los puntos que sacaron. Sí. 2-2. Todo el mundo, 2-2.
2: Están esperando.
4: Viste que algunos cuentan con un beneficio. Algunos pueden decir, suben cualquier cosa. Se pueden equivocar en los apellidos, en el resultado. Y abajo son todos elogios. Ahora, uno se equivoca en una cosa que hasta es razonable.
0: Yo el día vi una persona que puso su relato, su gol. Y ¿sí? le había errado el que había hecho el gol.
2: ¡No! Sí.
4: Y abajo te dicen, qué emocionante.
0: Che, qué grande, ¿eh?
4: Qué grande, tío.
0: De puta.
2: Yo escuché cosas.
0: 1-1, porque hablaba de los puntos que Boca está en la general. Estaba 4 puntos. Entonces dije 1-1 con Newell's porque sacaron un punto cada uno. Se me escapó. Y lo subí. ¡Ay! Todo el mundo, ¿no?
2: Pero yo escuché cosas peores. Escuché.
0: 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Nos vamos a la pausa.
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8: 12:54 la hora, tenemos esta temperatura, Vicky Buono.
9: 12 grados 8 décimas Gus, humedad 54%, bajó la humedad, ligeramente nublado está el cielo, estamos cerca de la máxima para hoy que es 13 grados.
8: Repetime cómo va a estar el fin de semana. Que tenemos mucha actividad.
9: Mínima de 7 grados para el sábado, máxima de 13 nada más. Y domingo parecido, con mínima de 4 grados y máxima de 13 con sol, pero frío.
8: Sol, pero frío.
9: Frío, frío.
8: Porque sí. Nos vamos a
9: cuando
8: San Lorenzo.
9: Baje el sol, chau.
8: Leo, nadie se va antes hoy, ¿eh? ¿Sabés, no?
10: No, por supuesto.
8: Nadie se va antes, hasta las 2 y 5. No, 2 y cuarto que es el pase hoy.
11: No,
8: ¿cómo?
11: ¿14:15?
8: Sí, nos vamos.
11: A México,
8: no, nos vamos a estirar un poquito con Marcelo para hablar un poco de la vida y del fútbol. Del
10: no
8: deporte,
10: sabía eso,
8: de
10: su no hay problema.
11: No vamos a discutir hoy viernes, mejor nos vamos a las 2.
8: 12:15. Así que está bueno. Porque ¿quién se tiene que ir a algún lado?
11: No, a las 2.
8: ¿Dónde vas?
11: A Quilmes, tengo que ir a Quilmes.
10: Ah, mirá. Mirá. Va a ver si soluciona.
11: Sí. Más precisiones no puede dar. No voy a dar más precisiones, no tienen por qué saberlo.
12: No, está bien, está bien. No te enojes.
8: ¿Otra compra-venta, no?
11: No estoy en tu situación económica.
8: Señoras, señores, nos vamos al clásico del domingo. Qué lindo estar ahí, Tengo la duda. Tengo la duda de dónde almorzar todavía. Porque
11: hablando con Martín.
12: ¿No resolviste todavía?
8: No lo tiene claro Fava.
12: Ah, es culpa de Fava.
9: Ah.
12: Hay que hablar con Fava.
8: Voy a hablar con otro chico, con otros muchachos de San Lorenzo. Que me solucionen. ¿Sí? Porque él me dijiste, no sé.
9: Usted lo solucionó. No,
8: dice
9: no.
8: Que no, que va enfrente a comer. Fava, ¿cómo le va?
13: ¿Cómo anda? ¿Todo bien?
8: Muy bien.
13: Yo que usted llego comido y listo.
11: Claro, claro, mejor.
10: Es más fácil,
11: Tiene razón, Fava.
9: El problema y listo.
8: Sí, ¿no?
13: Y sí, ya está, López. Y
8: te almuerzo a las 12. Esta. Uno sorrentino a las 12, listo.
11: Corriendo.
13: Ah, exactamente. Un
9: poquito pesado.
8: Listo.
11: ¿A qué hora salís?
8: ¿Cuántos sorrentinos tienen que ir en el plato?
10: Tres.
9: No.
8: Tres.
9: Yo me como como el doble, por lo menos. Seis.
11: No, seis son
10: tres.
11: Seis,
8: grande, ¿qué significará?
11: No, sí, los sorrentinos.
8: Sorrentinos son todos del mismo tamaño.
11: Tres no comes, está mintiendo.
9: No, tres no.
11: Se come cinco platos.
10: No, pero es muy pesado para antes de un partido. ¿Cuánto querés comer?
8: Sorrentinos, ocho para mí.
11: Ocho, seis, ocho.
8: ¿Qué dice usted, Fava?
13: Hagan como Walter Nelson, que se cree jugador de fútbol y antes de relatar come fideos blancos con aceite, sí. Nada más.
12: Arroz negro.
11: No, ahora come arroz negro, Dani. Arroz negro.
8: También. Y con ajo. Con un poquito de ajo.
11: Un poquito de ajo.
13: Sí, eso siempre. Se nota. Bueno, no. Señores.
10: De repente. Ay,
13: no, pero hace bien el ajo.
8: Hace bien al cuerpo.
9: Bien. Claro. No le hace bien al que está al lado.
12: La bacteria.
13: Exactamente. Bueno, señores. Hoy, en esta búsqueda de equipo, Gorosito probó con línea de 5. Yo no sé si va a terminar jugando este equipo, pero fue el que paró en la práctica, más allá que después lo cambió. Pero el arranque del entrenamiento tuvo al siguiente equipo en la formación inicial. El paraguayo Gil al arco.

0: costado.
1: ¿Y línea de 5 la trabajó ya? ¿Ya hizo línea de 5? ¿Puso?
0: No.
1: No.
0: No, no, no. Pero bueno, puede ser un 4-4-2 también.
1: También, o sea, bueno. Bueno, bueno.
0: Son pruebas. Acá el tema es lo que venimos diciendo. ¿A dónde ubicamos a Tripiquio y cómo armamos el equipo?
1: Correcto. Dame Huracán.
2: Entre tantas malas, ayer tuvo una buena Diego Martínez, porque el Tribunal de Disciplina le dio una fecha al Escano, lateral izquierdo. Montaban que le iban a dar dos. Sí, un chico de las inferiores. Le dieron una y va a estar disponible para jugar.
1: Tira buenos centros
2: el domingo, sí. Se le va un poquito la cabeza, me parece, en algunos partidos, porque ya sufrió algunas expulsiones. Pero para mí, Martínez va a mantener la defensa del otro día, que jugó contra los tucumanos. Galinde va a ser el arquero. Blondel de 4. No lo cambia a la mitad de la cancha por ahora. Lo probó, vos sabés que probó el chico Campo, pero no terminó conforme. Nervo, Carrizo y Palazzo.
3: ¿Qué pasa
2: hasta
3: con
2: ahí lo mismo?
3: El Payo Pereira no.
2: El Payo está alternando, el otro día entró. Pero perdió el puesto.
1: Porque
2: con Nervo.
1: Blondel de 8 llega más al gol.
2: Sí, sí.
3: El técnico está todos los días con ellos, pero no es un jugador para este tipo de partidos, Pereira.
2: Sí, sí, hizo goles en clásicos. Es un referente del plantel.
1: Raro,
2: ¿eh? Pero me parece sí. Puesto, ¿no? Hace rato que perdió el puesto, estuvo mal.
3: Que no lo ve bien el técnico.
2: Sí.
1: Bueno, ¿el medio?
2: Y dio, habló Martínez y dio una otra buena noticia. Fernández Cedrés y Puceto están habilitados para jugar el domingo.
1: Bien.
2: El ex mediocampista de Independiente, titular.
1: Dame el medio.
2: Debuta. Fernández Cedrés y Gil, doble 5.
1: Bien.
2: El Pitbull.
1: Los dos son muy buenos.
2: Sí. Bizanz por derecha, Kalinger un poquito más en el centro.
1: El pibe.
2: Y Cortés por izquierda. Y arriba, el ecuatoriano.
1: 4-2-3-1.
4: Se despierta el Flaco Menotti.
1: 4-2-3-1. ¿Qué pasó?
4: Y vuelve, no quiere volver. Si ves, medio
5: ¿qué
4: campo,
5: alternativa
4: no
5: tiene?
1: Fernández, no, no importa, pero
2: es que no le queda otra.
4: Un club inhibido. El Tano.
5: Sin refuerzo.
4: El Tano, no casi hablando otra del equipo como si fuera el equipo de capa.
2: Y, sí.
4: Y Gustavo diciéndole de atrás, ¡bien!
3: Me gusta el medio campo.
4: ¿Quién juega?
5: No, Fernández Cedrés. Es un equipo competitivo. Para el fútbol que tenemos es un equipo competitivo.
2: No, no, no, le queda
4: volvió el inglés Babington. Juega Miguelito.
2: No está Waller, claro. No está Waller.
3: No está Waller.
1: A Waller le sacaron la billetera.
3: Otro uruguayo.
2: Es complicado. Es un clásico de ausencia, me parece este, ¿no?
4: Como este,
2: tanto bueno para San Lorenzo como para Huracán. Poco,
1: ¿eh? Lo veo más armado, no digo que esté mejor, más armado Huracán, porque tiene jugadores que ya conocen lo que es esto.
2: Sí.
1: Lo de San Lorenzo lo veo muy nuevo.
2: Sí.
1: ¿Viste cuando vos compras un sillón y lo pones en el living que es nuevito?
4: Decís, y te duele un poquito.
1: Y me siento y no sé si es cómodo, qué sé yo, no sé.
2: Hay que amoldarlo.
1: Tiene mucho nuevo San Lorenzo.
4: Debes ser jodido con un nuevo sillón. No sé por
1: yo qué. Yo soy jodido en todo, soy quejoso, ¿sí?
4: Te veo con el nuevo sillón
6: del mundo, hay que ablandar el sillón nuevo.
1: No, tipo más simple,
6: no, no parece jodido.
4: Yo lo veo en un sillón nuevo. No, ¿cómo? ¿Viste que tiene el 14 pulgadas ahí que se ve?
6: Sí.
4: Tiene uno de 14
1: chiquitito. Hay un tipo más simple que yo.
4: Sí. Y lo veo que se hunde en el sillón nuevo.
5: La,
4: no sé
5: la poltrona.
3: El que vende buenos sillones es su sobrino, Manu Martín.
1: ¿Quién?
6: Igual tampoco está bueno.
3: También se curro también. Y a mí me vendió. Buenísimo, ¿eh?
1: ¿Sillones?
3: Sí, buenísimo el que me vendió.
4: Ahí le es. Ahí le es.
1: No sabía. Entonces, sí.
0: De su sobrino, ayer lo vi con las altas autoridades del canal. Muy bien el pibe, es rápido.
1: Llega donde no llego yo, porque me dice, me fui a reunir con tal. A mí nunca me dio pelota. Pero bueno.
2: Te veo temprano el domingo, ¿eh?
1: ¿Cómo?
2: Te veo temprano el domingo en la cancha.
0: ¿Qué onda? No, vengo del Mundial, no sé qué, ahora me voy para acá, tengo tal programa. Ah, le dije, más que el López Grande.
1: Sí, no, está en todos lados el tipo, olvídate. Ahora, vos lo viste, se ve que estás en la reunión ahí en donde se cocina todo, ¿eh?
0: Ya
1: estás
0: tengo
1: en la cocina, ¿eh?
0: Ya aprendí de MP. A lo malo hay que aprenderlo rápido, y MP es un especialista.
1: Chao, a ver cuando me da audiencia a mí, ¿eh? Gracias, abrazo.
0: Adiós.
1: Gracias, Gonzalo, ¿eh?
2: Un abrazo.
1: ¿Qué más, García? ¿Nos vamos a la noticia de la una?
5: Vamos a la noticia y después te cuento sobre Aldo Civi, que juega frente a Central y confirmamos Independiente de Rivadavia y Estudiantes de Río Cuarto.
1: ¿Cómo hacemos para meter un gol, no? Lo vi mal a Bombergar.
3: Sí, bueno.
4: Vos muy atrás, además.
1: No.
4: Un poquito atrás.
1: En un momento, tiró mal los centros el Rochi González.
5: Va a tener que sufrir, Damonte, toda la temporada. Porque sabía, ¿no?, que iba a sufrir.
1: Pusimos doble 9 con Cordero y Bombergar.
5: Bueno, hoy veremos si juega.
1: No la agarraba ninguno, ¿viste?
4: El mejor es González, Tomásito.
5: Tomás González va a jugar seguramente. Veremos si juega Cordero o Bombergar.
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0: Hora 13:04 minutos en todo el país. La temperatura en Buenos Aires 12 grados 8 décimas, humedad 54%.
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0: El arzobispo de Buenos Aires, Jorge García Cuerva, cuestionó la situación social y advirtió que el sueldo no alcanza. Lo señaló al encabezar la homilía por la celebración de San Cayetano en el barrio porteño de Liniers. Desde allí amplía Mauro Gundín.
2: El escenario a esta hora es el mismo que durante toda la mañana, es decir, cientos de metros de hilera de fieles, de creyentes, de personas que están esperando por ingresar a la parroquia de San Cayetano. En este contexto, lo que culminó hace algunos minutos fue la misa central que estuvo a cargo del arzobispo Jorge García Cuerva, quien volvió a criticar a la clase dirigencial, a la clase política, y afirmó que no hay que resignarse a que el trabajo sea un privilegio.
3: San Cayetano, aquí está tu pueblo, que no quiere resignarse a que el trabajo sea una mercancía y que haya que tener dos o más empleos para llegar a fin de mes o caer en la trampa de los créditos que endeudan y asfixian a muchísimas familias. San Cayetano, aquí está tu pueblo, un pueblo creyente con la fe heredada de los abuelos, que sabe que la responsabilidad y la solución concreta a los problemas económicos y sociales la tiene una clase dirigente que a veces parece mirar para otro lado y poner toda su energía en descalificaciones y debates estériles que no resuelven la vida de nadie.
2: Desde San Cayetano, Mauro Gundi, la Red Informativa.
0: Por su parte, Pablo Moyano, secretario gremial de camioneros, señaló que la convocatoria no solo busca reclamar por pan y trabajo, sino también expresar el rechazo a la política económica del gobierno nacional. En otro orden, Moyano cuestionó los incidentes durante la protesta de ayer sobre la ley de tierras.
4: Siempre pasa lo mismo, eso por 100 boludos que son funcionarios al gobierno, terminan de dibujando una marcha pasiva y haber logrado el objetivo de voltear a esa ley que iba a entregar mucho territorio a empresas extranjeras. Así que para decirle, Sturzenegger fue el que creó esa ley, ese proyecto. Como nos dijo el Diego, Sturzenegger, la tenés adentro porque no pudiste vender las tierras al extranjero.
1: Mercados.
0: El dólar blue retrocede 5 pesos y se está comercializando a 1.525 pesos, mientras que el dólar oficial se mantiene estable en los 1.520 pesos. El riesgo país se registra con una suba y se ubica en los 448 puntos básicos. Por su parte, el Merval opera con una leve mejora del 0,14%.
1: Policiales.
0: En Palermo, una persecución policial terminó con un delincuente herido al chocar contra un taxista. El episodio ocurre en la esquina de Gorriti y Fitzroy. Los ocupantes de la moto venían de cometer varios hurtos al voreo y escapaban cuando se produjo el impacto. Uno de ellos huyó a pie mientras que el otro quedó tendido en la calzada con lesiones. Hora 13, 8 minutos en todo el país. La temperatura en Buenos Aires, 12 grados 8 décimas. Humedad 54%, cielo ligeramente nublado.
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0: 1:10 la hora en la Argentina. Y Vicky, bueno, señorita, esta temperatura en Buenos Aires, qué lindo día se ve de acá.
1: Hermoso, desde adentro, sí, 12 grados Gus en la calle con 8 décimas, humedad 54%, cielo algo nublado.
0: Lindo día para no trabajar, mirar por la ventana.
1: Qué lindo.
0: Que sale el sol.
2: ¿Cómo transcurre la vida?
1: Para lavar la ropa, claro, como dijimos.
3: Cuando
1: también
3: yo era chiquito, el Gordo Muñoz decía, cuando había un día como el de hoy, le tocaba transmitir, día ideal para practicar deportes al aire libre.
4: Así es. ¿Te
3: acuerdas?
0: Sí, señor. Claro, sí, claro. Sí.
4: En las fiestas mayas.
0: ¿Dónde podemos ir un fin de semana? Cataratas.
1: Ay, qué hermoso.
0: Tiene el problema de la garganta del diablo.
2: Cerraron la garganta.
0: Sí. Pero están entrando, creo
1: ¿la
0: que...
1: ¿La cerraron?
0: Sí,
4: está complicado.
0: Pero están entrando de a poco. La nieve me gustaría. Hoy vi Bariloche muy nevado.
1: Sí, pero hay mucho
2: frío,
1: ¿eh?
0: Un Mar del Plata, 4 días.
3: Aprovechemos antes de que lo quieran extranjerizar todo.
0: Vení conmigo vos.
3: Yo voy a donde vos vayas.
2: Extraordinario.
3: A donde vos vayas yo voy, López.
0: Bueno, pero yo no voy con vos, ¿eh?
3: Entonces me quedo. Me quedo.
0: Está Ricardo Rosica, secretario de Boca, para hablar de todos los temas. Hay muchos hinchas de Boca que nos escriben, que nos llaman, que nos preguntan, y bueno, está bueno tener un dirigente como además Rosica, que es mano derecha de Riquelme, secretario general del club. Ricardo, gracias por atendernos. ¿Cómo le va? ¿Cómo anda?
5: ¿Cómo andan? Bueno, yo muy bien, un gusto grande hablar con ustedes, un honor para mí también.
0: El gusto es nuestro, y gracias por atendernos, porque mucha gente de Boca nos escribe y está bueno que ustedes le respondan las preguntas que se hacen. Bueno, Boca juega ahora con Vélez en Huracán y repite con Recoleta, ¿va a ser local en Parque Patricios?
5: Acabamos de confirmar en este instante con Conmebol, porque la última inspección que tenía el estadio de Huracán era del 2023, hoy Conmebol se fue temprano y ya nos autorizó a poder jugar, esperemos que el último partido de local en el Ducó. Así que está confirmado que jugamos en esta cancha nuevamente el partido con Recoleta.
0: Con Recoleta, o sea que Conmebol hizo una inspección, levantó un pulgar y van a ser locales ahí. ¿Qué pasó con la cancha? Porque, a ver, yo sin conocer, no hablé con ustedes, digo, por ahí ustedes pensaban que la cancha estaba bien y se dieron cuenta que no cuando la pisó el equipo contra O'Higgins, sobre todo de ese lado de palco, ¿no?
5: Ahí hay una obra demorada por más de 30 años donde durante un tiempo largo nos dijeron que el pasto no crecía porque no hay sol.
0: Sí.
5: Y resulta que, no sé, en la Premier en Londres sale el sol 5 días al año y el pasto está verde. Ajá. Como si fuera sintético. Entonces los ingenieros nos dijeron que ese no es el verdadero problema, que el verdadero problema es que el exceso de humedad porque no había un drenaje conveniente y el pasto o la semilla no crecía por el exceso de humedad. Uh-huh. En el año 22 creo que fue cuando hicimos el drenaje de toda la cancha, se hizo un drenaje que mejoró muchísimo ese sector, muchísimo, que nos permitió jugar en 24 horas 2 partidos, no sé si se acuerdan, hace un par de años jugó la selección y al otro día jugó Boca, uh-huh, que nos permitió hacer un montón de cosas en el estadio, estaba verdadera mucho mejor, pero con la proximidad del Mundial y teníamos un tiempo considerable, decidimos hacer una obra superadora para mejorar el estadio definitivamente y la hicimos. Al mes o a los 40 días la obra se terminó, 1 metro de piedra y arena con un drenaje impresionante, uh-huh, que va a solucionar definitivamente ese problema, y se sembró el pasto nuevo, sí, que tendría que haber llegado al día 23, que era nuestro objetivo, porque confiamos en nuestros cancheros, en nuestros ingenieros, que nos dijeron que iba a mostrar, pero no sé si ya pasó, todo pasa tan vertiginosamente que nos olvidamos, tuvimos un tiempo que anduvimos en remera, que no salió el sol, con exceso de humedad, lluvia, hace un montón de tiempo, el clima no nos ayudó, retrasó el crecimiento del pasto y llegamos al 23 con lo que todo el mundo pudo ver. Uh-huh. Y como nosotros no pensamos en recitales, pensamos en que nuestro campo sea el mejor para que los deportistas puedan expresar su mejor técnica, el presidente y la comisión directiva tomó la decisión de perder la localidad de estos partidos, que encima justo eran 3 partidos en una semana, uh-huh, donde nos daría el tiempo necesario para que el campo esté en óptimas condiciones.
0: Uh-huh. Y listo, es la última vez que...
5: Esta fue la realidad, no que no se hizo la obra, que no dormimos, que por qué no la hicimos antes, la hicimos con el tiempo suficiente y el clima nos jugó en contra y bueno, tuvimos esta mala suerte de tener que molestar a nuestros socios, a los hinchas, de cambiar la localidad, pero bueno, nada, nada, es un esfuerzo más. ¿Qué le pedimos a nuestros socios hinchas para...
0: Okay. Para es que, la última vez que va a pasar, Ricardo, sí, esto ya después va a estar bien y van a jugar siempre en la González, más de la Bombonera? Porque yo no me acuerdo que aquella obra ustedes la habían hecho, entonces cuando ustedes hicieron la obra del 2022-2023, dije, pensé que este problema no estaba, no existía más. Pero
5: sí. Buscamos la excelencia en el campo. Sí. Si vos me decís si era súper necesario, no, pero mejoramos superarnos. Entonces nos indicaron que esta era la obra y así fue. Pero la realidad es que tenemos que hacer un revisionismo de todo esto. Acá en el año 2010, y vos te acordás, Gustavo,
0: a ver,
5: creo que fue en el 2010, se suspendió un superclásico.
0: Sí, me acuerdo. Sí.
5: Que después se jugó, que hizo los dos goles de Arimedel, ¿no?
0: Sí.
5: Un superclásico. Pero sí, nadie evalúa, ¿viste? Porque ahora nosotros cambiamos la localidad y los socios están enojados y comprendemos, nosotros también estamos enojados. Pero nadie se acuerda que cuando vos suspendiste ese superclásico, la gente que viajó al interior tuvo que volverse, después no pudo volver, ocasionándole un tema económico, nadie se acuerda de eso, eso era normal. Pero 10 años después, se suspendió la final de una Copa Libertadores en la Bombonera.
0: Claro, sí, me acuerdo.
5: 10 años después, por el mismo problema.
0: Yo estuve ahí, sí.
5: 10 años pasaron de la suspensión de ese clásico hasta la otra suspensión de la final, y no se hizo nada en esos 10 años.
0: Volvimos el otro día.
5: Entonces, sí. Se hizo nada. Pero escuchamos dirigentes que estuvieron 30 años en el club, asombrándose y enojándose porque cómo le vamos a devolver el dinero al hincha que compró el abono y no puede ir a la cancha, y enojándose de cosas que nosotros hacemos para mejorar y que ellos no hicieron durante 30 años. Pero bueno, nada.
0: ¿Y cómo le devuelven, obviamente, Ricardo? Porque sé que ustedes ayer emitieron un comunicado, ¿no?
5: Exactamente. Nosotros le vamos a devolver, digamos, con los dos partidos estos que no pudieron ir a la cancha, se los vamos a devolver en partidos cuando cada uno de los abonados que haya ido o no haya ido a la cancha, renueve su abono. Cuando renueve su abono, además del año calendario normal, de la renovación normal, va a tener dos partidos más, o sea, un mes más de renovación automática, ¿no? Para resarcir de alguna forma el daño que le hemos, y la molestia que le hemos ocasionado a los socios que han comprado el abono y no han podido ir a la cancha.
3: Ricardo, ¿cómo va? Buen día.
5: Buen día.
3: ¿Cómo siguen las obras en el resto de la Bombonera? Lo del Hard Rock, lo que se empezó con el puente que pasa por encima de las vías del ferrocarril, la ampliación de la Bombonera, ¿cómo está todo eso?
5: Nosotros en este periodo de gestión hemos hecho más de 90 obras, las cuales muchas no están terminadas porque son infinitas, y estamos acelerando con todo. El patio de comida de la L está terminado, con algún detalle, nos falta un módulo nuevo de baños. La cuarta bandeja, estamos en el proceso del proyecto ejecutivo, acelerando para poder empezar.
3: Eso es de la ampliación.
5: Sí, seguimos con las obras que tenemos iniciadas. Y bueno, nada, la verdad que el socio de Boca, cuando va a la Bombonera, se siente orgulloso de cómo la ve a la Bombonera. Ustedes la ven, como el cambio que ha sufrido todos estos años. Y es un poco lo que siempre decimos, le ponemos cariño, amor. Y acá hubo gente que durante 30 años la única finalidad era el abandono para poder hacer una cancha nueva, cancha que prometieron hacer para 150.000 personas en un lugar que no existe, cancha para 120.000 personas con holograma en un lugar que hoy no nos dejan hacer un gimnasio. O sea, en campaña han mentido alevosamente con promesas que no podían ser realizadas. Esto, lo que nosotros estamos haciendo es poner en valor la Bombonera, la que todos quieren, la que quieren jugar el mundo entero, como de la mística de ese estadio. Nosotros la estamos poniendo en valor para que al final podamos hacer la ampliación que tanto anhelamos todos los socios. Así que estamos en ese camino, en la recta final. Esperemos que todos los estamentos nos acompañen para que nos permitan hacer lo que el camino hacia nuestro sueño, como lo hemos denominado. Pero las obras siguen adelante. Pero, y perdónenme que me sea redundante en este tema, hacemos una puerta del estadio más emblemático de la Argentina y tardamos 10 meses. O sea, la noticia no es que hicimos una puerta acorde a lo que el estadio se merece. No, la noticia es que tardamos 10 meses. Que hay un andamio al lado del Quinquela Martín. Nosotros tenemos comunicación directa con el presidente del Museo Quinquela Martín y estamos buscando a la gente que pueda venir a restaurar ese mural, que no sé si ustedes saben, hay dos.
3: Eso está en el hall, ¿no? En el hall de Brandsen.
5: En el hall central. Uno lo tiene Boca y otro lo tiene otro equipo de primera. Pero nadie sabe dónde está el otro mural. Se preocupan por el mural de Boca. El otro mural, que es exactamente igual al de Boca, está en otro club y nadie nunca lo vio. Pero acá sacaron una foto que hay un andamio, que estamos reparando una pared, que el andamio...
4: Bueno. ¿En cuál club, ¿cómo? Ricardo?
5: En Racing Club. Tiene el mismo mural que Boca.
4: Yo le quería hacer una consulta sobre la mudanza, pero me queda una repregunta a lo que le preguntó Leo con respecto a la remodelación, porque tiene que ver con la remodelación final. Fecha no debe tener, pero ¿a cuánto llegaría la capacidad de espectadores de la nueva Bombonera?
5: Estamos en los 80.000 lugares.
4: Y con respecto...
0: ¿Y eso cuándo se termina, Ricardo? ¿Qué fecha sería?
5: No, bueno, eso es una noticia que nosotros queremos que la transmita el presidente.
0: Okay.
5: No me corresponde a mí todavía, bien, porque estamos en algunos pasos que todavía faltan dilucidar y es una cosa que cuando esté todo...
0: Hoy tienen 50,000+ y ustedes aspiran a 80,000.
5: Hoy tenemos 57,000 lugares, que con el aforo, porque hay una cosa que siempre... que no se tiene muy en cuenta y nos pasó el huracán, cada puerta tiene un inspector contravencional manejado por el Ministerio de Seguridad. Okay. Entonces cuando se llega al 5%, cuando queda el 5% de capacidad, se cierra la puerta. Entonces el aforo normal, cuando vos ves que la cancha está habilitada para 60,000 personas, tenés que descontarle un 5%.
0: Correcto.
5: Y eso a veces, el otro día tuvimos la... porque estamos trabajando en... nuevo reglamento de abonos y plateas, porque el otro día 1.200 abonados confirmaron que iban a ir a Huracán y después no fueron, y después salió que había lugar y que nosotros habíamos dejado abonados afuera. No, fueron abonados que dijeron voy y después no fueron.
4: Ah, pero había huecos. Yo vi huecos, se lo dije a Gustavo, había huecos manifiestos, ¿no?
0: Claro. No, yo le iba a decir esto, que mudarse, Ricardo, siempre mudarse es un trastorno. Mudarse en pocos días tampoco es una locura. Imagino lo que habrán laburado para eso. Pero, claro, se veían algunas plateas de la Mirabé libres, pero vi las tribunas, estaban... era un mundo de gente. Entonces digo, mudar a tu gente a otra casa debe ser complicado. Mucha gente en un lado, poca o menos en otra. Pero usted dice que muchos abonados confirmaron que iban y no fueron.
5: Exacto, y es lo que nosotros les pedimos, que tengamos la responsabilidad, porque el partido de contra O'Higgins en cancha de Boca, donde el abonado tenía que pagar un adicional, 9.000 abonados no compraron ese adicional y Boca lo vende a través del abono solidario y le dimos la posibilidad a 9.000 socios adherentes que concurrieran a la cancha pagando. Correcto. Una platea igual que el abonado. Sí.
0: ¿Y cómo lo arreglamos para el próximo partido, para Vélez, que es mañana?
4: Mañana.
5: ¿Cómo estamos?
0: Sí.
5: Bien, trabajando codo a codo con el Ministerio de Seguridad, que nos ayudó mucho para poder mantener el aforo del miércoles pasado. Así que, bueno, la gente confirmando la presencia. Obviamente que el día... el sábado es mucho más atractivo que jugar un día de semana, que es un día laborable, así que va a estar la cancha con el marco que queremos, ¿no?
4: Ricardo, en la elección de la mudanza le quiero preguntar, porque como son muchos los abonados de Boca, no hay muchos estadios que puedan albergar como la Bombonera, los lugares que tienen la gente que compra el abono. En la elección de la cancha, ¿qué tuvieron en cuenta? ¿La posibilidad que había por las pocas posibilidades? ¿La distancia que hay de Huracán a la Bombonera? ¿El alquiler?
5: Exacto, no. Huracán se predispuesto desde el primer minuto a ayudarnos, obviamente. Estamos agradecidos a la dirigencia de Huracán que nos permitió que nos ayuda inclusive todavía para que podamos jugar ahí. Lo primero que tuvimos en cuenta es que el equipo jugara en contra de Boca, digamos, ¿no? Porque no podíamos ir a Vélez porque Vélez juega con nosotros. O sea, tenía claro. que jugar a diferencia de Boca. Segundo, que tenga que estar en Capital porque tenemos la relación con el Ministerio de Seguridad es asidua por domingo a domingo. Y ir a la provincia ocasionaba, digamos, un paso más, que podíamos decir que no, que sí. Y tercero, la capacidad de las populares de Huracán son similares a la de Boca. Entonces fue lo que nos definió, porque esto era la manta corta. Claro. O sea, o beneficiábamos a uno y perjudicábamos a otro. Vélez, por ejemplo, que hemos ido a jugar en otro momento a Vélez, tiene la capacidad de plateas que tiene Boca, pero tiene la mitad de populares.
3: Me acuerdo.
5: Entonces con teníamos Rosario que evaluar Central, eso. Pues, claro. Exactamente. Entonces evaluamos cuál era el... por decirlo de alguna forma, el mal menor, y bueno, nada, es así.
0: Contra Recoleta así se vuelve a cobrar, porque es Copa, con Recoleta se cobra adicional, ¿no?
5: Cinco minutos antes que ustedes me llamen, confirmó la Conmebol que podíamos jugar en Huracán, y ahora vamos a empezar a trabajar en eso, vamos a tratar de contentar a los socios y resarcirlos, así que estamos viendo...
0: ¿No cobrar la adicional de Copa?
5: Sería una posibilidad, noche lo vamos a definir.
3: Dos cortitas, Ricardo. Primero, ¿se va a cambiar el sistema de filtro? Porque muchos hinchas me están escribiendo, muchos socios, por este tema. Y la otra, después de Recoleta, el próximo partido local, Boca ya sí jugaría en la Bombonera, ¿no?
5: 28 de agosto contra Lanús. Si Dios quiere, vamos a estar todos de nuevo en casa.
3: ¿Y el sistema de filtro cambiaría?
5: Sistema de filtro hemos trabajado mucho porque la aplicación que tiene Boca, única en el fútbol argentino de un club, no está tercerizada, es de Boca, la hizo Boca y la maneja Boca. Funciona cada vez mejor, nuestros socios ya se habituaron, entonces vamos a pasar del filtro, mal llamado filtro, a un sistema de reserva que lo vamos a anunciar la semana próxima. Ya habíamos tomado la decisión de hacerlo contra Lanús, para poder comunicarle bien a nuestro socio. Una vez que le comunicamos a nuestro socio, vamos a hacer con todos los periodistas una rueda para explicárselo a ustedes, pero vamos a salir de este filtro, entre comillas, y vamos a poder rotar un poco más a los socios para que el socio que no tenga, que no tiene hoy la chance, porque no está dentro del filtro, tenga una chance de pugnar por un lugar con el que va todos los domingos.
4: ¿Le puedo repreguntar algo para que quede claro sobre esta... Sí. Último trabajo en campo, esta es la solución definitiva? O sea, se estaba tocando un lugar que no era el problema, ¿esta es la solución definitiva al estadio de la Bombonera?
5: No, era un problema, no estaba al 100% como nosotros nos gustaba, y quisimos darle una vuelta de rosca para así dejarlo en forma definitivamente terminada. Okay. Tiene un drenaje que no existía. Okay. Para que ustedes se den una idea solamente donde está la línea del lateral contra el banco suplente, donde los jugadores a veces calientan antes de entrar en ese lugar chiquito, había un hormigón de un metro. Entonces el agua chocaba contra ese hormigón y quedaba estancada ahí.
0: Mirá.
5: Bueno, nada, se hizo todo eso, se hizo nuevo. Hoy el agua se va a ir. Pues de hecho, con la lluvia esta violenta que estuvo, estuvimos caminando a cancha y estaba impecable. Sí. Lo único que nos faltó es que el pasto no se agarró.
0: Ricardo, nada más. Sí, yo nunca fui a un recital en Boca, pero me acuerdo que se hicieron recitales en Boca. ¿Ustedes, la idea es que nunca se haga un recital en la Bombonera?
5: No, nunca se puede decir nunca, Gustavo. Ah, okay. No, de eso no lo digo yo, no.
0: Bien, bien.
5: Pero sí, nosotros en nuestra cancha jugamos al fútbol.
0: Ok.
5: En nuestra cancha, nuestro presidente, la cancha quiere jugar a la pelota, pero bueno, nunca se sabe, ¿no?
0: Está bien, esto perfecto, está bien. ¿Y ustedes tienen mandato hasta cuándo, Ricardo? Porque yo me pierdo un poco. ¿Hasta cuándo están?
5: Creo que vamos a estar muchos años más.
0: Bueno, esa era la repregunta. Esa era la repregunta, ¿no?
5: En diciembre del 27 son las elecciones.
0: O sea, en diciembre del año que viene son las elecciones. ¿Y tienen ganas de continuar? Esa era la repregunta mía.
5: Pero por supuesto que tenemos ganas de continuar. Si yo, o sea, no por otra cosa, pero acá hay algo muy evidente. ¿Cuándo jugó Boca Estudiantes?
0: El miércoles.
5: El miércoles. ¿Cómo salió el partido?
0: Ganó 1-0, a 4 del puntero.
5: ¿Y qué pasó con todas las voces opositoras que dicen que La Puerta tarda 10 meses, que el aforo, que esto, que el otro, no salió nadie a hablar esta semana. O sea, Boca gana y no habla nadie. Ahora, cuando Boca no gana, hablan de los 10 meses, le mienten a la gente, de qué hay que hacer. Nosotros queremos al club y habla nuestra gestión. Nuestro presidente habla poco. Yo, debe ser la primera vez que hablo con ustedes, pero sí estamos 20 horas por día dentro del club. 20 horas por día.
3: Ricardo, la última, que es una inquietud de un socio, me dice... Sí, a mí se me vence el abono en diciembre. ¿Cómo van a hacer cuando en enero no hay fútbol para reintegrarme y resarcirme con esos dos partidos, que es como una extensión del abono?
5: Los abonos de Boca, ese señor que le vence en diciembre, renueva de el 1 de enero hasta el 30 de diciembre. Ajá. ¿Sí? Bueno, sí. Entonces ahora él va a renovar del 1 de enero, y en vez de terminar en diciembre, va a terminar el 30 de enero. Entonces va a tener dos partidos más, perfecto, o dos. Y si, okay, y si hay casos, y si hay casos que en enero no se juega esos partidos, le extenderemos a, nosotros le vamos a dar dos partidos más a todos los abonados.
0: Bien.
5: No importa cuándo se venza, que se quede tranquilo el socio. No,
0: ¿cuántos socios tiene Ricardo en estos momentos, Boca?
5: Tenemos 126.000 activos y casi 300.000.
0: Casi 300.000, entre adherentes y activos.
5: Sí, sí. Recordemos que nuestro estatuto no nos permite hacer socios activos. Tenemos una causa penal, recuerdan, donde hicimos 13.000 socios, que no, sí nos avala el derecho de la comisión directiva a poder hacer socio, y la oposición en el 23 nos sometió todos los 13.000 socios que habíamos hecho, porque el estatuto no lo permite, estatuto que violaron ellos en el 2011, cuando pasamos de 55.000 socios a 100.000. Pero no nos permiten hacer socios en nuestra entonces, porque si no tendríamos 1.000.000 de socios sin ninguna duda. La gente todo el día quiere hacerse socio de Boca, pero no los permite el estatuto.
0: Claro. Ener Valencia llegó al país, es jugador de Boca, ¿no?
5: Todavía no...
0: No llegó. No.
5: Si yo te digo la verdad, no me lo vas a creer, pero a hace 48 horas que estoy con este tema y la verdad...
0: Ah, ok. Está con el tema cancha. Está bien.
5: En eso está el presidente. Está bien, yo no, la verdad no lo molesto. Él sabe lo que tiene que hacer. Yo me ocupo de estas cosas. Con la Conmebol que nos ayudó incumpliendo plazos, porque incumplimos plazos y nos ayudaron. Hoy a la mañana fueron extra tiempo a hacer una inspección a Huracán. Nos esperaron hasta ahora que mandáramos la nota. Entonces estuvimos con ese tema. Así que no lo sé, pero bueno, esperemos que sí.
0: Ricardo, gracias y bueno, suerte con la obra, que terminen los tiempos, así vuelven a jugar en su casa. Le mando un abrazo grande.
5: Nos vemos el 28 en casa.
0: Sí.
5: Y déjame agradecer, sí, a cada uno de los socios que bueno, nada, que han sufrido esta incomodidad y que nos siguen apoyando. Vimos una energía muy linda en la cancha el miércoles. Ojalá que sea así siempre, porque lo necesitamos para poder terminar el año festejando y con alegría. Así que gracias a ustedes y un abrazo grande a cada uno de los socios hinchas de Boca.
0: Gracias, Ricardo, abrazo grande, ¿eh? Ricardo Rosica, secretario de Boca, hablando de todos los temas, especialmente de este, del cambio de escenario en la cancha de Huracán. Con Casa Rosales hacemos la pausa, ¿le parece?
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6: 1:42 la hora. La temperatura, qué lindo día se ve de acá, ¿eh?
7: Lindo, y superamos la máxima, Gus, 13 grados 7 décimas, humedad 49%, el cielo algo nublado.
6: Che, que Colidio vaya a Vasco. A ver, también es una venta al exterior, un equipo brasileño, paga buena en dinero, pero Vasco puede ser tu rival.
8: Yo lo hablaba con Maxi hoy. Para mí lo maltrataron a Colidio, a mí me parece un jugador extraordinario, Colidio.
6: Colidio hizo el gol en la final con Belgrano.
9: No, y le puso el pase de gol a Galván.
8: Aparte, yo no sé, estos
9: son gustos. Y le puso el pase gol a Galván.
8: Estos son gustos y además la trayectoria de Beltrán.
6: Rompió toda, claro.
8: Y la trayectoria de Borré. A mí me gusta más Colidio que Beltrán y Borré.
6: Aparte, Colidio no fue a Boca para ir a River. Y no lo trataron.
9: Yo creo que ha rendido bien. Pasa que cae la volteada de los últimos años donde River no.
10: Tuvo un momento donde no le salía nada.
6: Fue silbado el otro día.
8: Como todos los jugadores, muchas veces.
10: Pero fue un momento que se extendió demasiado.
6: La otra vez, el otro día contra Central. ¿Salió o silbaron?
10: Sí, sí.
9: Creo que falló un penal en la definición contra Ceres también. Entonces hay cosas que lo van marcando,
10: sí.
9: Pero recuerdo lo que decía López, el partido con Belgrano en la final no solamente hace el gol, sino que le pone un pase gol notable a Galván para el segundo. Bueno, después River lo pierde
6: y el penal contra Talleres la partió al medio, el primer travesaño.
10: Le contaban los partidos sin convertir.
6: Acá hay un aire, ¿no? Un vientito, ¿no?
9: Empezó a complicarse.
10: Está aquí, en 21, ¿no? Gustavo.
6: Me entró por acá atrás. Aire. Y me hizo estornudar. 21, sí. No sé por qué 21, chicos. Estamos en invierno.
7: Porque 24,
8: tiene que tomar el agua 2 bajo cero. Naranja a la mañana. Sí. ¿Qué más?
6: Estamos en invierno.
10: Igual.
9: Ahora, en Brasil comienzan a contratar jugadores que en el fútbol argentino por ahí no descollaron. Pasa con Castaño también, ¿no?
6: Bueno, pero es un buen jugador.
10: Sí, no, nadie claro, son buenos futbolistas. Claro.
6: Si van Sosa y Colidio a Vasco, Vasco puede ser el próximo rival de River.
10: Claro.
6: Cuidado.
10: Vasco juega con Olimpia.
6: Sí, y River con Santa Fe. Si los dos ganan, se enfrentan. Hay que ir a Río de Janeiro.
10: Claro, no.
8: No me gustaría jugar contra Colidio a mí, siendo River.
6: ¿Ya, Roch?
11: No. Gustavo, ¿cómo te va? Sí, fue presentado hoy Colidio ya como refuerzo de Vasco da Gama. Yo creo que lo que le faltó a Colidio en River fueron dos cosas. Una, regularidad en los rendimientos, porque tuvo demasiados altibajos y al final la gente terminó perdiendo la paciencia. Y lo otro que le faltó, más allá de aquel gol en la final contra Belgrano, es un gran partido en un juego importante, en esos relevantes de Copa Libertadores o de alguna final que terminara con final feliz. A mí me hace acordar el gol de Belgrano, el gol que le hizo a Belgrano en Córdoba, al que Borré le anota a Flamengo en Lima. Es un gol que no queda en la historia porque terminás perdiendo, ¿no?
6: Totalmente, sí, está buena la comparación. Bueno, van a la cancha de Tigre, hay que sumar porque no puede estar último River e ir a jugar la Copa Sudamericana.
11: Sí, por supuesto. Urgido River de resultados.
6: Te digo, Tigre lleva a Méndez de 9. Es un buen 9 para Tigre, ¿eh? El uruguayo Méndez, de Estudiantes de La Plata. Me gusta,
11: Claro. Sí. River no tiene ni puntos ni goles en el campeonato. Es el único.
6: Qué equipo simpático que es Tigre, ¿eh? ¿Cómo le dan a los jugadores? Porque es un equipo simpático, no hace daño. Es como Defensa y Justicia. Vos le das a los jugadores de Defensa y Justicia, ¿quién te va a hacer daño? Nadie. No,
9: pero aparte,
6: en cambio, te lo pide Racing, no.
8: ¿Quién pita?
9: Claro. Lo que pasa es que tanto en Tigre como en Defensa,
11: Cariano,
9: hubo futbolistas que se reafirmaron en esos lugares.
6: Se potenciaron, claro.
9: Bueno, Enzo Fernández en Defensa,
6: Retegui.
9: Guido Rodríguez, Retegui en Tigre, X Fernández en Tigre. Son equipos que consolidan jugadores,
6: y
9: ¿no?
6: Y ese ejemplo sirve para que te den otro.
9: Claro.
10: Claro, bueno, porque tiene continuidad también.
9: Y que los pibes vayan motivados porque hay ejemplos de otros jugadores
6: claro.
9: que fueron ahí y sirvió como un relanzamiento.
8: Cariano.
10: Gariano, sí, Gariano, Gariano.
6: ¿A qué hora es River?
10: Gariano y Pozzi.
6: ¿Quién juega
10: 5 de la tarde?
11: A las 5 juega River.
6: O sea, juega Tigre-River.
10: Sí, Boca-Vélez, Independiente Gigante. Platense.
8: Gigante.
6: Ni me llamen por teléfono.
8: Te llamo mañana.
6: No me llamen
10: y
6: por teléfono.
10: Y a primer turno
6: me pierdo los Pumas.
10: Juega Estudiante 14:45.
8: Estudiante juega 14:45.
9: Puede ser Zapi.
10: Riestra.
9: También.
6: Podría ir a Jujuy, que juegan los Pumas.
8: ¿Vas?
6: Podría ir.
8: Hay un hotelito arriba, muy lindo.
6: ¿El de la Viña?
8: Sí.
6: Lo fui, querido. Bien. Ahí jugamos la pelota.
8: ¿Jugaste bien o más?
6: Siempre bien. Cuando juego bien, si no, no juego más.
8: Más y juega bien, ¿eh?
6: ¿De qué juega Maxi usted?
8: ¿De qué va a jugar?
12: No. A mí el fútbol 11 no me gusta, Gustavo.
7: Ah,
12: y juego en cancha de 5 yo.
6: Después te dice Arévalo, ¿sabes qué te dice Arévalo? Que Maradona, según Maradona, el mejor amateur que vio él fue Arévalo.
12: Juega bien Arévalo.
6: Y yo cuando me vio Maradona no jugué bien.
12: ¿No jugaste bien justo ese día?
10: No fue tu día.
6: No. No, me vio Maradona y es más, me cargaba porque no anduve bien.
7: ¿Estás nervioso?
8: Me intimida Maradona.
6: No, aparte me pusieron, ¿sabes quién me marcaba? Walter, el Pato Vica.
12: ¿Pero vos jugás con o contra Diego?
6: No, Diego estaba afuera.
12: Ah, estaba afuera.
6: Estaba mirando el partido. Peor. Y dice, Lópezito no agarra ninguna, ¿eh? Me decía.
7: Ay, qué nervio.
12: Más presión.
6: Me metí a presión. Y encima me marcaba Walter, 2.20 metros. Me metí una patada apenas la agarré.
12: Era tu custodio.
6: No la toqué nunca más la pelota. Nunca más la toqué. Encima llovía. Cancha mojada.
7: Todo mal.
6: Césped sintético. No, todo problema era.
9: Bueno, el querido René Houseman dijo que vio hacer el gol más lindo en el ámbito amateur, uno que hice yo en la cancha de excursionistas. La clave era.
8: Yo jugué con René ahí en la cancha de fútbol.
9: Sí, yo. Y el valor agregado, ¿sabes cuál era? Era un partido con la barra y algunos amigos. Bueno, sí, se escribió.
10: Y
9: todo. La banda del Buenos Muchachos.
6: Estaban en el estadio atrás del arco.
9: Y el que atajaba era César Kaczynski. Atajó durante mucho tiempo la barrera, atajó Riestra.
6: No te quiero pinchar el globo, pero el mejor gol amateur lo hice yo, de taco.
9: Así, dijo.
6: Confirmado por Juan Fernández y Caijeiro. Me tiró el centro Caijeiro, pasado. Yo me pasé un poquito y la enganché de espalda de taco así, ¡tac!
12: El escorpión.
6: Y la puse en el ángulo.
8: Pero de pedo,
6: ¿estás loco? Hola, ensayé esa.
8: Si te dijiste que te pasó de largo.
6: No, me pasé de largo porque yo esperaba el centro más adelante. El centro fue un poquito más atrás, alto. Y le metí el taco así.
9: Metió el recurso, querido.
6: Al ángulo.
8: Te peinaste después, ¿eh?
6: Solo Ibrahimovic hace ese gol.
13: Van a seguir hablando de que fueron jugadores amateurs. Está ahí para hablar de Vélez. No sé si tiene familia. No sé cómo se llama.
6: Para que voy con Arévalo, que tiene Boca y él tiene Vélez. Pero me quedé con River primero. River Tigre, sí.
11: Sí, te iba a cerrar con esto. Con que es muy posible que debuten como titulares en River Francisco Ortega por la lesión muscular de Marcos Acuña. Podría jugar también el chico Tobías Andrada. Esta tarde define el equipo Coudet en el último entrenamiento. El probable de River es con Beltrán, Montiel, Martínez Cuarta, Otamendi y Francisco Ortega. En el medio, Tobías Andrada, Aníbal Moreno, uno de los dos interrogantes, Tomás Galván o el chico Lautaro Pereira. Ángel Correa va a volver porque está recuperado de la lesión. Freitas y la otra duda, Borré o Beltrán, para jugar en la cancha del Matador de Victoria. Y River trabaja contrarreloj para tratar de incorporar a la lista de buena fe de la Copa Sudamericana a Thiago Almada. Están cruzando los contratos con Atlético de Madrid.
6: A ver si lo puede poner en la lista, ¿no?
11: Exactamente, el último plazo es el lunes a las 15.
6: Bueno,
11: para tratar de incorporarlo a Thiago.
6: ¿Cómo va Tigre, García? Porque es un buen equipo Tigre, está jugando mucho punto.
10: Sí, el tema es que Tigre tiene que jugar con City Torque el miércoles.
6: Bueno, River también con Santa Fe.
10: Sí, bueno, pero River tiene más variantes como para conformar el equipo. Tigre no, veremos, esperaremos la lista de concentrados de Dabove para esta tarde, pero entiendo por algunas informaciones
6: de Tigre en la Sudamericana.
10: Sí, va a cambiar Torque algunos jugadores.
6: Porque ¿sabes qué tiene de bueno Tigre o malo? No tiene argentinos de su lado.
10: No, pero tiene a Cienciano y a Botafogo como rivales en cuarto de final.
6: A mí me gusta más la zona de Tigre, que no tengo argentinos.
8: Pero la altura,
9: altura de Río
8: Janeiro.
10: Sí.
6: Bravo, sí.
10: Y después te vienen del lado de arriba para semifinales, Bragantino, Mineiro, Santos o Macará.
6: Sí,
10: tres brasileños.
9: Ahora llega cansadito Tigre mañana, ¿eh?
10: Por eso para mí va a haber alguna variante en el equipo para guardar futbolistas para el partido con City Torque de local, donde tiene que hacer la diferencia.
6: Bueno, Roberto, gracias,
11: Gustavo, abrazo para todos.
6: ¿Usted cómo juega el fútbol? ¿Juega de cuatro usted, no?
12: No, rústico.
10: Zaguero rústico.
11: Soy un futbolista apenas correcto.
6: ¿Sabes la bronca?
11: Con mucho amor propio,
6: ¿sabes la bronca que me da? Que decís una cosa y haces otra.
9: Y hace otra, sí.
8: Es claro, porque son las posibilidades técnicas que tiene, no es lo que le gusta.
9: Es
8: no,
6: la tira de punte para arriba. Y cuando fue a ver al hijo, esto me lo dijeron los otros padres,
8: sí,
6: el hijo juega al fútbol.
8: Bien.
6: ¿Dónde jugaba su hijo?
11: jugaba en River, en Tigre, en Defensores de Belgrano, en Atlanta, por muchos sí. clubes pasó. Mucho,
6: ¿sabes qué le decía?
13: ¿De
6: qué
13: jugaba?
6: ¿Sabes cuándo le iba a ver Yarroch? ¿Sabes qué le decía?
13: ¿Qué?
6: ¡De punti para arriba!
9: No, y peor, le decía, pegale. Mirá, tengo un amigo mío, y lo sabe Yarroch, de la infancia,
6: sí.
9: que también tiene al hijo jugando, en el mismo lugar que el hijo de Yarroch. Así que lo ve el comportamiento de Yarroch en cada partido. ¡Pegale! Sí. Grita.
6: Dice una cosa y hace otra. Gracias.
11: A mí me gustaría jugar como Hakimi, Gustavo, pero no me da. El mejor cuatro del mundo, pero bueno, no me da. Mamita, la verdad que no me da.
8: ¿Tienes dudas, Hakimi?
6: El mejor amateur, según Maradona, Arévalo. Sí. Según Maradona, yo no lo vi jugar a
10: Arévalo. No, juega bien Arévalo.
6: ¿Vos lo viste jugar? ¿De qué juega?
10: Sí, te digo.
8: Bien de jugar.
10: No, juega bien, buena zurda.
6: ¿Se saca foto?
11: Sí. Salta mucho,
10: ¿Es saltarín?
11: Gustavo.
10: No le gusta que le peguen, que lo toquen. Que hagan sombra.
8: ¿Y saltarín Martín?
6: Es Julio Boca, ¿no?
10: Que no lo marque.
6: Bien.
9: Yo fui a un partido donde un relator, conocido relator, no lo trató bien en el partido, ¿no?
6: ¿Arévalo?
9: Y se enojó y se fue Martín.
6: Está bien.
9: Cancha de excursionistas.
6: Hay que irse. Arévalo, ¿cómo le va?
14: ¿Cómo andas, Gustavo? No, lo que pasa es que en ese caso me pegaron el tobillo, después fue un esguince de tobillo, entonces no podía seguir. Pero bueno, igualmente hoy no tengo ese nivel, hace mucho no juego.
6: ¿Cuánto hace que no juega de verdad? Porque acá Juan Fernández confirma el dato que di. El mejor gol amateur lo vi yo y fue el tuyo.
10: Juan Fernández como un escribano, no certifica todo siempre.
8: Juan Fernández, Juan Fernández también es catador, claro,
10: también.
8: Le gusta el vino, tiene el blanco, es catador a morir,
6: claro. Sí, Arévalo.
14: Es catador de dulce de leche, además juega muy bien, juega muy bien.
8: Cada vez juega más atrás, me
9: dijeron. De punta por la izquierda.
14: Yo le elogio, lástima que no lo pude grabar, en ese momento no se usaba tanto el teléfono, Gustavo, con Diego. Pero lo hubiera dejado como un recorte lindo, ¿no? Pero me lo dijo varias veces y estaba testigo su hermano Lalo.
6: Era buena, ¿eh? Tener ese recorte.
8: ¿Qué te parece?
6: Con todo lo que tenés de Diego, era espectacular. Bueno, Boca va el sábado, mañana. Mañana va todo, che, mañana.
14: 19:15 en cancha Huracán y el adelanto que recién dio Ricardo Rosica acerca del partido de la Sudamericana. Que
6: es linda la cancha
14: también.
6: Huracán, ¿eh? A mí me gusta.
14: Sí, la cancha Huracán. Todos quieren jugar en su casa. Aparte se ve bien de todo. Se ve bien de todos lados, es una cancha hermosa. Que
6: siempre
14: yo
6: y cuando
14: creo que...
6: no llueva, me da suerte que tuvieron, porque Boca juega el miércoles, y al otro día era un vendaval. ¿Te acordás?
9: Es cierto, claro.
6: Mirá si hubiese, la lluvia se hubiese anticipado.
8: Te arreglo.
9: El único estadio que tiene un premio populares. Oscar, querido.
6: Sí.
14: No, es que además las populares, Gustavo, que tienen 19 y 21, son las populares más grandes del fútbol argentino.
6: Fíjate cómo los hinchas de Boca...
14: que no entraba un alfiler.
6: Los hinchas de Boca grababan las canciones de Boca en la tribuna de Huracán, porque están todos juntos ahí. Entonces es como que se ve más linda la canción.
9: Es verdad.
6: ¿No?
9: Sí, es verdad.
6: Se ve más linda la canción.
9: Sí, sí.
6: Bueno, el equipo...
14: Bueno, el equipo todavía no está, mañana lo va a definir el Vasco, puede haber algún retoque, yo creo que va a hablar con Paredes, a ver cómo está, si está para arrancar o no, pero efectivamente va a tratar de repetir la gran mayoría, porque el Vasco ha quedado conforme con el partido que hizo Boca, bastante completo, ¿no? Independientemente de que le llegaron en el primer tiempo, el dominio del juego en general, el dominio del partido fue de Boca, quedaron contentos y ahora se viene otro rival complicado que es Vélez. Entendió, me parece, el Vasco, que aquella prueba con Riestra, que la verdad era una prueba normal, primera fecha del campeonato, en una cancha fuera de la Bombonera, no había presión, cambiar tantos jugadores y que no hayan rendido, porque Boca pierde 0-3, me parece que le mostró que por ahí no, o sea, va a tocar algo el equipo, no va a tocar todo, porque hoy no es el momento. Dicho esto, Gustavo, está frenado lo de Chimi Ávila, como te conté ayer. Por ahora no hay ningún llamado de Boca al jugador. Mirá que le dijeron hasta lo que iba a ganar. El jugador aceptó,
6: ¿viste? Cuando Boca pierde o juega mal, por ahí vos decís, y necesito uno más. Cuando lo ves ganar y jugar mejor y que te respondan los jugadores, che, no necesito tanto. Me parece que ahí está, ¿no? Debe ser un debate eso.
14: A ver, igual, viste, yo soy de los que cree que las decisiones no son emoción violenta ni con felicidad. O sea, las decisiones son decisiones. El Vasco llegó, dijo, necesito un arquero, un central. Un jugador como Villa.
6: Pero ya con Ener tenés uno más, ¿viste?
14: Por eso está bien.
6: Y vos
14: sabés
6: que ayer vi un poquito la historia del pibe Flores, que yo no la conocía tanto, y tenía la nueve, jugaba de nueve.
10: Sí.
6: Por eso lo puso de nueve con Riestra. Yo dije, mirá, lo va a poner incómodo. Bueno, Martín, me tengo que ir urgente porque tengo cuatro minutos y una fila larga.
14: Bueno, déjame contarte esto que tiene que ver con el paserío. ¿Va a llegar en las próximas horas una oferta por Leandro Paredes. La oferta es del Milan de Italia. Yo no sé si va a llegar al club, si le va a llegar al jugador, si le va a llegar al representante. Por supuesto que es una noticia, porque estamos hablando de un equipo muy importante que tiene un montón de figuras, y acá hablamos de un campeón del mundo. Mi sensación, Gustavo, sensación, no conozco de cuánto es la oferta, no conozco, digamos, la letra chica de lo que va a pasar.
6: Vino para quedarse.
14: Mi sensación es que Paredes, sí. A ver, que tiene ganas de quedarse. Esa es mi sensación.
9: Aparte viene de ese fútbol.
6: Sí, claro. Martín, gracias, me toca ir urgente. Dame Vélez, Maxi.
10: Yo creo, Gustavo, que hay dos dudas por temas físicos en Vélez. Magallán o Mamana, creo yo que si llega Magallanes con lo justo, por eso tal vez juegue Mamana. Y Lanzini, que también salió con alguna dolencia con Independiente, creo yo que Lanzini sí va a jugar. Marchiori, Joaquín García, Silvero, Mamana, Elías Gómez, Robertone, Aliendro, Pellegrini, el Mago Valdés, Lanzini y el chico Godoy. Hay preocupaciones en Vélez porque de un buen rendimiento mañana, creen que Núñez va a llamar de vuelta y va a haber algún otro futbolista de Vélez.
6: ¿En serio? ¿Más? Che, Silvero es bueno, lo quería Quintero, que lo conoce.
10: Sí, Silvero es muy bueno.
6: Es muy bueno. Llegó Marley, el original bajonero, el alfajor.
7: ¡Qué bueno!
6: El
7: de Nachito Arce.
6: Che, este es el que te gusta a vos, ¿no, Bertola?
7: ¡Qué rico!
10: Lleno, todo me gusta. Lleno, todo lo que es alfajor.
6: Lleno de dulce leche, mirá.
10: Nada de fruta, ¿no? No tiene fruta eso.
9: Todo dulce leche.
6: Todo dulce leche. Todo para Bertola, ¿eh?
9: Sí. Ah. ¿Qué hace,
6: Bertola? Me toca ir urgente. Urgente la pausa, urgente. Ya vuelvo, ya vuelvo.
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7: 3 minutos faltan para llegar a las 2 de la tarde en todo el país. La temperatura actual en la ciudad de Buenos Aires, 13 grados, 7 décimas, humedad, 49%. El cielo está algo nublado, condiciones similares para el fin de semana.
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0: Yago, Juan Arrayago de Ayacucho.
1: ¿No será titular años. Mañana?
0: Mira, la semana lo probó, pero si está Lomona con el plantel, Dani va a jugar Lomona. No, no, ahí sí, no hay ninguna duda. No
1: regalen, escuché una mosquita decir que jugaban Fedorco y Arrayago.
2: No regalen puntos.
1: No, no, esto escuché
2: no,
1: yo.
2: No regalen puntos, no, que después no los alcanza más, ¿eh?
0: El si miércoles. Está Lomónaco, sí. Juega lo Mónaco. Si no está lo Mónaco, juega Arrayago.
2: Adiós, Vicky Bueno. Digo, sí.
3: Adiós, buen fin de semana.
0: Hoy, sí. Y teniendo en cuenta todavía que lo de lo Mónaco creen que se va a cerrar, hoy va a haber un Zoom entre un dirigente de Independiente y Lautaro Valenti. A ver si le agarra un poquito más de ganas de venir Independiente.
2: Lo bueno, Salamina tiene
1: Valenti. Fino.
2: Que eso, muy bueno.
4: El miércoles con Atlético Tucumán por Copa Argentina dirige Tello y va a haber VAR a partir de esta instancia.
5: Oh, mira.
4: Va a ir Silvio Truco.
1: Automático, VAR automático.
5: Bien,
2: Copa Argentina, de Racing.
5: Bueno, llegaron los avales para que se vaya Santiago Sosa, por eso Racing aceleró por Leonel Pérez, que viene a préstamo de Gremio de Porto Alegre, y Baltasar Rodríguez está haciendo la revisión médica en La Plata.
2: O sea, vende, consigue plata y trae a préstamo.
5: Trae a préstamo, sí. Baltasar Rodríguez también va a ser vendido, el 50%, se está haciendo la revisión médica en
2: Estudiantes. ¿Los ratones paranoicos cuándo tocan?
5: Tremendo. Y bueno, por Martirena se enfrió lo de Rusia, por ahora no pasa nada, y Miljevic quiere jugar, más allá de que está con dolores todavía, para el partido de mañana, del domingo.
2: Gracias, Luzán. Por favor. Oh, mira quién vino. García, nos vamos, ¿no?
4: Nos vamos. Gianni Infantino está en Colombia, más precisamente en Cali, para la asunción del presidente colombiano.
2: ¿En serio?
4: Exactamente. Mirá. Al mismo tiempo, la Federación de Noruega le pidió la renuncia indeclinable. La Confederación Africana confirmó su respaldo, al igual que la AFA, ¿eh? Hay un extenso comunicado de AFA.
2: La AFA respaldando a Infantino.
4: Sí, señor.
2: ¿Y la Conmebol lo criticó, no?
4: No, la Conmebol se quedó en el medio primero y después lo respaldó implícitamente.
1: Luis Figo le pegó.
4: Valenti dijo Martínez, bueno, Valentini, cuya campaña sigue Leo Gentini, va al Alavés de la Fiorentina.
2: Un éxito.
4: Al Alavés de España. Crece,
2: ¿eh? Sí. Muy bien. Hola, Marcelo Delgado Palacios, ¿cómo estás, querido?
3: Hola, hombre oro.
6: ¿Me permite?
3: Ah, está enojado.
6: Qué día bravo tuviste.
4: Sí, hay que limpiar el aire.
1: ¿Por qué?
4: Hay que limpiar el aire ahora, Marcelo. Escuchala
6: cuando arrancó. ¿Por qué?
4: Y no, digo, el día las difícil, 12, muchas difícil. Voces.
2: Siempre
4: voces
2: difícil,
4: que
2: ¿no?
4: se entrelazan.
3: Las voces, ¿viste? Del fútbol.
6: Sí, te costó. Escúchame. Te costó entrar en tema a las 12 cuando arrancaste.
2: Tremendo, es tremendo.
6: Tremendo,
2: sí.
6: Es terrible, Gustavo, realmente. Pero qué bien estuvo Barreto.
2: Sí. Realmente. Mirá, es un tipo raro, ¿viste? Mirá, porque, por ejemplo,
4: que te elogia.
2: Está bien.
1: Quiero ver el palo ahora.
6: Pero. Escuchá, a ver, arranque del pero.
2: Pero para, traje catering para que almuerce. Sí. Entonces vino un gran ida y vuelta con un 8 así, independiente sale campeón del mundo. Va, viene.
1: Sí. No dos, nada más.
2: Y está contento. Bien,
6: llegaron temprano a la preproducción porque te noté.
2: No, no,
6: sí. Esta semana.
1: Hoy sí. No, grupo. ¿Sabés lo que nos hizo? ¿Le contamos algo?
6: No.
1: Una canción de Ferro espectacular de Palmer.
2: Sí, yo me la había mandado a mí hace 3 semanas.
1: Bueno, yo qué sé, yo la tengo.
2: Sí, como una novedad hace 3 semanas me la había pasado. Escuchá, entonces en un momento traigo alfajores. Chico, alfajores. No, porque me lo da sin ganas. No me dijo lo mismo. No me dijo lo mismo con los sándwiches.
1: No, los sándwiches me lo diste con.
3: No, ni te lo dio los sándwiches. Los tuviste que ir a buscar.
1: Pero yo le tenía más ganas.
2: Qué particular, ¿no?
3: Ahí está.
2: Qué difícil, ¿no? Qué complicado.
6: No puedo creer, Gustavo, realmente. Son 2 horas de tensión.
2: Sí. Total.
6: Uno viene tranquilo acá, ¿no? Pero y claro. Son 2 horas de tensión. Te noto con poca energía para en un momento que se escuche.
2: Y
6: los
2: necesito.
6: Que trabajamos en radio se tiró la lapicera, ¿no?
2: Es que aparte hay cámaras ahora. Claro. Hay que ser más cuidadoso.
6: Sabes que Cherky un día un revoleo. Yo voy a contar una cosa. Los que trabajamos con lapicera en mano, cuando nos ponemos, nos enojamos, algo enojoso, lo primero, no, eso es tan nervioso. Estás así hinchando la pelota, ¿no? Mm. Pero no, tirás un lapicerazo o la tirás acá.
1: Que suena.
6: Vos no sabés, Cherky tenía una que era una puñalada. Buena, viste que a ellos les gustaba usar. Claro. Vos sabés, Gustavo, el día se había enojado.
3: Pero con... laburó,
6: él tenía a Noni Raponi, que era un asistente.
4: Sí, claro.
6: Era como una especie de secretario, un amigo de toda la vida. Vos no sabés un día cuando Noni entró y le interrumpió una editorial que no volaba una mosca.
1: No, claro, no.
6: Se escuchaba cómo era la música que ponía la.
1: No, y los domingos cuando hacía la.
2: Para. Hablaba por un loco, ¿no?
1: Hablaba por un loco.
6: Claro. Sé que bueno, ya sé que estoy piantado. Claro.
1: Qué bueno, Cherky.
6: Oh, entonces arrancaba Cherkis y yo te diría, ¿cuál Cherkis?
1: Ah,
6: pará. y no ni entró pensando que no había editorial, nada. Todos nosotros, imaginá que estábamos firmes, así con la
4: tomando distancia, ¿no? Claro.
2: Che, qué impresionante era eso.
6: Y vos sabés que la lapicera, el tipo puñal, la tiró y se quedó.

0: Quedó clavar un corcho que había, ¿te acordás?
1: De corcho. El corcho,
2: vos
1: claro,
2: sabés que sí. Yo me llenaba la bañera en mi casa, sí. Lanús, y una bañera, me la llenaba.
0: Yo la conocí a los 45.
2: Me ponía la radio.
3: Sería hermoso eso.
2: Me ponía la radio y a las 7 escuchaba la balada de Cherky.
3: Claro, sí.
4: Qué editoriales, ¿no?
3: Sí.
2: Qué groso.
3: Y los domingos cuando hacía las proyecciones.
4: Sí, un día se peleó con Centra. No sé si está.
0: Porque le un abrazo a Néstor.
2: Qué groso.
0: Pero qué bárbaro, qué bárbaro.
2: Así que Marcelo, bueno, viernes hemos llegado, hoy tenemos fútbol.
0: No tenemos nada, hoy ya está, te arrancás, te vas a tu casa.
2: Siempre
4: programa,
2: hay partidos
4: programa.
2: A las 7. Hay
4: hoy me toca ir, querido.
2: Hoy viene él.
4: Hoy me toca ir.
2: Hoy viene Vagoneta. Rodrigo.
0: ¿Cómo Rodrigo lo mete en los viernes?
2: Sí, Rodrigo Vagoneta viene, además se acaba, ¿no? Temprano.
0: ¿A la vianda?
2: A comer la merienda que le llevo yo. Ya.
4: Profesional.
2: Escuchá, le traigo desayuno.
0: Sí.
2: Le traigo el almuerzo. Una meriendita, un alfajor, y a la tarde quiere merienda.
0: Yo después del aire te iba a decir otra cosa.
2: ¿Sabes qué me dijo Pollo otro día?
0: Que es lo único que falta. Que...
2: Sí, nada más. ¿Sí? ¿Sabes qué me dijo Pollo otro día? Saqué de un paquete unas masas finas riquísimas.
0: Sí, sí, propias de...
2: Riquísimas. Me dice, no, hoy yo quería salado. Pollo.
0: Bueno. ¿Está Pollipo? Dijo eso.
2: Y después lo compraste vos.
0: Sí.
2: Se va López, ¿eh?
0: Hoy dijiste que está ahí cuarto te quedabas. Te escuché para que vea que yo te escucho.
2: Quiero que se quede él.
1: Quédate, Dani.
0: Un blanco, ¿no?
2: ¿Sabes a qué va Quilmes?
0: ¿A qué va Quilmes?
2: Compró otra propiedad.
0: Bueno. Se va López. Sí.
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0: Muy, pero muy buenas tardes. ¿Cómo están, amigos?
1: Hola, Pepe.
2: ¿Cómo estás?
0: No voy a mentir.
3: No mientas.
4: No me digas que estás.
0: Fue lo último alto que escucharon en mí.
3: Ay, ¿por qué? Estás cansado.
0: Tengo miedo.
4: A él no le decís un ruidito más y...
0: Es secreto.
3: Sí,
0: secreto. Acostumbrado a salir campeón y hacer ruido. Bueno, che, ¿cómo andamos? ¿Bien?
4: Muy bien, todo muy bien.
5: Por fin salió el sol.
3: Un ofri, igual.
0: Que, bueno. Pensar que cuando Cacha era creativo hubiera puesto...
6: Cada vez sol.
0: Que sale el sol... Na, na, na, na. ¿Esa era que Sergio Denis era?
4: Sí.
0: Sí, gracias. Muy bien. Primera vez que antes de la segunda hora me llega el té. Qué bárbaro. Sí, quiero.
3: Pero.
0: 60 lucas para dos empanadas. Bueno, era hora que tenía que traer un vuelto o algo.
4: Pero,
0: bueno,
4: empanada.
0: Escúchenme una cosa. Estoy preocupado.
4: ¿Por qué?
3: ¿Por qué?
0: La 9 de julio. Este es un mensaje para Jorge Macri. Jorge, volvamos porque hay mucha gente contenta. Con que iba a laburar y volvía a laburar, ya es el segundo día que me tengo que escapar de la 9 de julio.
4: Como antes.
0: Como antes, cuando estaba el mal, cuando estaban ellos.
4: No, pará, nunca estuvo el mal acá en la ciudad.
0: No. Yo digo esto, muchacho, en serio. Hay gente que está, los que vamos a laburar todos los días, estamos contentos cuando podemos ir a laburar manejando tranquilo, no que sea un padecimiento. Y yo le recuerdo durante años de mi vida, para ir a San Juan y 9 de julio, agarraba Libertador, General Paz, Liniers, Autopista 25 de Mayo.
4: ¿En serio?
0: Y bajaban Entre Ríos y agarraba San Juan. Claro, si era imposible. O sea, vos llegabas a... Primero te costaba llegar. Bajabas el 9 de julio, estaba cortado el obelisco. Después el Ministerio de Desarrollo Social. Moreno. Bueno, yo digo que mi segundo día que agarro la 9 de julio y me tengo que venir todo por adentro. Escapar,
3: sí.
0: Cometer una infracción. Porque en Carlos Calvo me tuve que meter, viste que está el Metrobús.
3: Ah, claro.
0: Y el Metrobús, bueno, miré que no viniera nadie, miraron todos los demás, giramos y Carlos Calvo hasta, qué sé yo, Gascón, ponernos, vinimos hasta acá y salimos. Digo, porque ayer, a mí me gusta porque, viste que la gente muchas veces se enoja. Hola, Pepe, ¿cómo estás?
7: Hola, ¿qué tal? ¿Cómo va?
0: Qué lindo pulovercito que tienes.
7: Te lo vendo.
0: Listo, no me entra.
7: No te entra. Bueno,
0: entonces,
7: te lo regalo.
0: Ayer yo comentaba... que era sobre el precio de algunas cosas, ¿no? Que digo, basta de pensar, che, tenemos que comprar industria nacional y te vas dando cuenta del precio que hay cosas, bueno.
4: Dijiste algo de la campera, de una campera.
0: Claro, campera de un par y medio, te das cuenta que vale 100.000 pesos en el mundo y acá vale 1.500.000. Bueno, yo hoy cuando escuché a Toti Pazman a la mañana, yo a veces digo, basta de pensar en lo demás y cuidemos las cosas nuestras. Escuché lo que le pregunta Toti Pazman a Maximiliano Piñeiro, que es el secretario de Seguridad de la Ciudad de Buenos Aires, después de los incidentes y lo que rompieron todo anoche. Escuchá la pregunta y la respuesta.
8: ¿Nos haces un balance para la ciudad de los incidentes de anoche y la madrugada de hoy en el Congreso, por favor?
9: Mira, anoche tuvimos que trabajar con manifestantes violentos. Las manifestaciones que se llevaron adelante en el Congreso derivaron en rotura de contenedores de basura, veredas, violencia a la policía. La verdad que luego de algunos minutos que inició eso, tuvimos que detener personas. Siempre Jorge Macri, la línea de Jorge Macri es clara respecto de hacerse cumplir la ley, defender la ciudad de los violentos. Y bueno, ayer tuvimos que activar. Teníamos unos 10.000 manifestantes aproximadamente en la zona de Congreso. A partir de la violencia que se empezó a ejercer y la rotura de vidrios, y de hecho tuvimos dos patrulleros rotos y una camioneta. Se identificó por a través del Centro de Monitoreo Urbano cuáles eran las personas. Detuvimos un total de 9 personas, la mitad de ellos de provincia de Buenos Aires, la otra mitad que vivían en Capital, a los cuales la Fiscalía avaló la detención por daño, por atentado de resistencia a la autoridad. Todavía se encuentran detenidos a la espera de la indagatoria. Y un total de 468 millones de pesos que nos va a salir a todos los contribuyentes la reparación de todo lo que estos violentos destruyeron ayer, ¿no?
0: Yo le rompo la casa a Chatruc.
4: No, por favor, no, que tengo un...
0: El problema es de Chatruc. O sea, Chatruc tiene un palo verde en el banco, le cuesta 100.000 dólares arreglarla porque le rompimos la casa a Chatruc, entonces tiene 900 lucas en el banco. Cuando rompemos la ciudad de Buenos Aires, los 468 millones de pesos que cuesta arreglar las horas de trabajo de esto, ¿Ustedes qué creen que Jorge Macri, que ponele tenga 10 millones de dólares, le descuenta 400, deben ser 300 mil dólares? Entonces pasa a tener 9.700 en la caja de ahorro del Banco Nación, no sé, del Banco no.
4: Ciudad.
0: No, el Banco Ciudad. ¿Qué tiene? 460 millones. No. Nosotros, va a haber un impuesto que en vez de costar 120 mil, va a costar 122. Y voy a decir, ¿por qué hay dos lucas? Y dos lucas porque rompieron. Porque, a ver, muchachos, entendamos el concepto. Todo bien, hagan lo que quieran. No tengo ni idea quiénes fueron, nada. Sé que acá, si legislás y sale una ley, te rompen la ciudad, la provincia, lo que fuere. Ah, bueno, la provincia la tienen como dominada. Pero digo, acá donde vienen a romper la ciudad. Vos cuando rompes algo querés perjudicar. Supongamos que alguien viene acá a romper un vidrio porque está enojado, fue un empleado que lo rajaron en Radio La Red, rompe un vidrio, es problema de Vila. Problema de Vila, que tiene que poner un... O sea, Vila, cuando llega a fin de mes, dice, ¿cuánto gané? 100 lucas. Menos un vidrio. ¿De acuerdo? ¿Cuánto para retirar? Doctor, te tiene que retirar 100 menos un vidrio. ¿De acuerdo?
4: Uh-huh.
0: Bueno, después el doctor hará un juicio. Ese tipo. Ahora, los 468 millones de pesos... ¿Ustedes creen que lo paga Jorge Macri, los diputados, los senadores, quiénes que son? ¿Los legisladores, quién lo paga? Nosotros lo vamos a pagar. Porque está como naturalizado. Viste, como ayer, miraba después en las redes sociales, me decía uno, pero vos cómo vas a decir, vos te compraste ese pullover afuera, pero claro, si vale un décimo de lo que vale acá. Pero claro. A ver si te parece que yo voy a ser millonario a los que acá nos rompieron el traste los últimos 30 años, que tuvo cerrado el mercado y cobraban lo que te querían. Pero ¿a quién se comieron, muchachos? Es lo mismo que yo tenga que pagar un coche más caro a igualdad de condiciones. Porque yo lo que defendí siempre a los taxistas, que era, dale, ponerle una igualdad de condiciones a Uber. Claro. Pero hoy, como los taxistas dijeron, no podemos ir más contra Uber, ¿qué hacemos?
4: Somos Uber, somos
0: Cabify, somos las distintas
7: aplicaciones. Por eso no se puede.
0: Entonces, vuelvo al punto. Y yo tengo que pagar 468 millones de pesos porque a 20 tipos que hacen política y quieren romper. ¿Romper todo? ¿Qué es romper todo?
7: Y ahí hay mucha queja de la.
0: 500 palos.
4: Casi todos los miércoles.
0: Sí, las cosas que se
7: de la represión, pero ahí hay una dicotomía, porque si quién arrancó, si es que a vos te pega, entonces vos reaccionás, pero si vos reaccionás, no rompés la casa.
4: Y además eso, casi todos los miércoles. Yo
0: lo que te digo, 500 palos ayer, lo paga Coco Ramón. De alguna se la van a poner a Coco Ramón. Porque, insisto, vos cuando rompés la ciudad, ¿no le rompés el jardín a Jorge Macri?
4: ¿Te meten un revalúo o después suben los impuestos?
0: Un redondeo, en vez de con centavos.
4: Pero
0: pará, que está bien, porque ¿quién quiere? No es que los gobiernos tienen plata sobrante.
7: No digo a esta gente solo, todo. También a veces cuando festejás un campeonato de un equipo, ¿qué tiene la gente en la cabeza que rompe la
4: cosas? Pasó en el Mundial, la 9 de julio, pasó incidentes en la 9 de julio, en el Obelisco.
0: Está bien, segundo punto, digo... Guarda que es el segundo día consecutivo que yo veo que la gente que está laburando tiene que infringir una norma de tránsito porque entra en la 9 de julio. Guarda que ya hemos vivido la 9 de julio tomada. Uh-huh. Y era para mí un orgullo, para mí sigue siendo un orgullo para los el gobernante actual, Jorge Macri.
7: No, menos mal.
0: ¿Qué es? Que vos podés transitar la 9 de julio. Bueno, ahora pasaron 2 días. Basta. Hoy tuvimos que abandonar. No queremos volver a eso. Hay cosas que ya tienen que estar superadas. ¿Me entendés? Y esto no quiere decir, no me empiecen a mezclar los tantos que la gente no le alcanza, esto, lo otro. Yo lo único que digo es tengamos este tipo de cosas en consideración. Queremos vivir tranquilo, en paz. Queremos los que se quieren manifestar. Yo entiendo que la forma de protesta es otra, pero bueno, cada uno lo tiene que hacer y cada uno sabe dónde le aprieta el zapato. Por eso yo nunca me van a escuchar, quédate en casa, como hacían un montón, porque mi casa no tiene 23 metros. Ya viví en 36 metros más 4 de balcón y yo no me hubiera podido quedar en casa en 36 metros. Entonces yo lo que vuelvo a plantear es, no volvamos a las cosas que nos hicieron tanto daño.
4: Sí, y esto puede muchas veces pasar durante toda la semana, porque vos tenés la marcha de los jubilados de los miércoles, que no en todas las marchas hay problemas, pero en muchas hay problemas.
7: Depende del clima.
4: Depende del clima y depende también de cada tratamiento de una ley en el Congreso. Ayer, esta semana fue el tratamiento de la ley de propiedad privada y además de la ley de propiedad privada, fue la ley de tierras, ¿no? Entonces, ante cada ley sensible siempre pasa algo parecido. Primero, la ciudad está sitiada, porque la zona del Congreso está sitiada, pasen o no pasen cosas, está sitiada, un alto operativo de seguridad, que también hay que pagarlo, porque aunque no pase nada, como pasó ayer, es un alto operativo de seguridad que sí. Tenés que pagarlo a mucha policía. Y después, bueno, lo último es esto, otra vez los incidentes, que como siempre decimos, por ahí es o una marcha de jubilados, o se suben sobre una...
0: Alguien que no sé, me escribe a mi celular y dice, 400 millones, jaja, contrataron la empresa de Lázaro Báez, dale. Habana, o sea, rompen las cosas y tenés tipos que defienden que rompieron. Sea un peso, señor. Discúlpeme que usted, no sé quién es, que vive en el caos. Pero yo no puedo creer que alguien me escriba y que me diga, dale, es muy caro. O sea, si no lo rompe, no, nadie gasta nada.
7: No sé, es difícil saber.
0: No, pero en serio, yo a veces me enojo cuando pasan estas cosas. O sea, no solo hay tipos delincuentes que rompen cosas porque están delinquiendo, sino que también hay tipos que, evidentemente alguien tiene mi celular y me pone, dale, cuestiona cuánto vale. Pero no importa, sea...
7: No, supongamos eso también que estaría mal, sale arreglar, por supuesto.
0: Pero eso es otra cosa. Pepe, todos partamos una base.
7: Bien, pero la gente mezcla todo.
0: ¿Cómo
7: bien.
0: Se arranca algo y se rompe?
4: Bueno, pero porque son tipos que están fuera del sistema y van a vandalizar todo. Sí, van a romper todo.
7: Y se anotan en todo.
4: Más allá de si la ley les cabe o no les cabe, le gusta o no le gusta.
7: Mucho ni sabe.
4: Van a romper. Van a romper el sistema, por llamarlo de alguna manera, más allá de lo que rompen materialmente.
0: Bueno, ¿qué más? ¿Temperatura?
3: 13 grados 7.
0: ¿Cómo anda el dólar por ahí, que no lo tengo la usada?
7: No, acá no tengo. Te ¿vos?
0: Digo. No, ¿cómo anda el dólar por ahí? 15.25 el blue, 15.20 el oficial.
3: 20 el oficial.
0: Se ve que nuestra productora es de comprar seguido porque tiene abierta ahí donde dice dólar.com. Bueno, música, ¿qué trajo de música Chatruc?
7: A partir de este momento, la ruptura de la pareja de Joaquín y Lucra, sí. Me hizo, a ver, la
4: reflexionar.
7: Vi. No, a Joaquín la vi.
0: Hizo daño.
7: No, me hizo daño, porque la vi a Joaquín y...
4: Está muy quebrada, sí.
7: Mal, sí. Pero muy sí. Sano sí. Lo que dijo, muy auténtico, uh-huh. Y le dolió. Lo que pasa que, a ver...
4: ¿Hay una tercera?
7: No, ya cuando ves las edades diferentes, uno con hijo y otro sin hijo, empiezan los bolones.
3: Sí. Sí, entonces sobre la mesa.
7: Claro. No, me quería que es un tema de...
0: Hace ruido por eso.
7: No, porque muchas... Ah, sin golpear. Porque muchas veces cuando alguien te dice, che, me puse de novio, ¿con quién? Ah, con una chica. ¿Y tiene hijo? No. ¿Y vos? Sí.
4: ¿Cuánto? ¿Tres?
7: Pero estás dispuesto a... Y lo mismo al revés. Sí. Si la mujer no tiene y el hombre no, hay que ver si la mujer quiere volver a tener.
4: Adaptarse.
7: Es más fuerte para la mujer encima tener otro hijo. A veces a lo hacen tiempos. Por amor. No, y a veces decís, está condenada a la ruptura esta pareja, pero a veces el amor puede más, pero dura un tiempo, en este caso 2 años, y por eso traje temas de poco tristes, porque tienen que ver con ruptura.
3: Oh.
7: Así, morcilleros,
4: en este viernes de show.
7: Domingo, y no, juega sí. Elba, Lazo.
0: No,
7: y
0: para viernes, no, Pepe.
7: Sí, bueno.
0: Viernes up, bien arriba.
7: Claro, juega Sobeli. Claro. No, bueno, pero es todo con chiste, por favor. Claro. Pero muchas veces nos han dejado y pones un tema lento.
4: Estaba pronosticado lluvia hoy.
7: Catástrofe, sí.
3: Claro. Menos mal que salió el sol, porque si no.
7: Entonces es llorar y mirar el sol y reírte. Pero llorar es claro. Una mezcla.
4: Exacto.
7: Temas entonces, buenos, ¿eh?
4: Temas de dejada, ¿cómo es?
7: Temas sí, de sí. Tristeza.
3: La ruptura.
0: Te puedo decir una cosa, Pepe, me dieron una copia.
7: Temas de ilusión.
0: Antes de verla.
7: Sí.
0: Dije, no quiero.
7: No, lloraste.
3: Ay,
7: un poco.
3: No.
0: No, sí. Quiero verlo, quiero sorprenderme al aire.
3: Sí, bien.
7: Sí, hay algunas que por ahí te gustan más.
0: Pero sea, vuelve la sección después que se había tomado unas vacaciones. Pues,
3: jugó
0: el mundial.
7: Sí, después se tomó vacaciones después del mundial.
3: De las vacaciones.
7: Hagan hincapié en las letras. El tema le puede gustar más o menos, claro. Pero sí. El tema es la letra, no puede ser vuelve.
3: La letra, todo el dato.
0: O sea que necesitas tiempo. Porque si tenemos que escuchar la letra...
7: Y un poquito, sí, dale un poquito de sentido.
4: No, temas de tristeza y de dejada son los clásicos tangos, ¿eh? ¿Pusiste un tango?
7: No puse tango porque el tango ahí se chocan los taxistas.
4: Siempre el hombre
7: los taxistas
4: que es
7: se chocan
4: al
7: de adelante.
4: Mina, ¿no?
3: Siempre, y que vuelve
0: a... Perdón, ¿puedo hacer una pregunta? ¿La Joaquín tiene tema nuevo?
7: Sí, es el primero, porque lo vamos a analizar.
0: Pará, pero no, pero está bien, pero no, la sección por un lado...
7: No,
0: el estreno por otro.
7: El estreno dispara la sección. Entonces va como número uno.
0: ¿No lo podemos escuchar ahora?
7: No.
0: A ver, una estrofita. Pero cómo arranca. Escucha cómo arranca. Escucha, Pepe. Ponete auricular. Qué rápido lo escribió, ¿no? No sé si paró hace un mes.
7: Estaba fresca la herida.

0: Es triste el tema también.
1: Te vi, se llama la canción.
2: No quería.
0: Joaquín,
1: pará. Escuchá.
2: Viste que cuando te pido un tema bueno, tardás en encontrarlo. Este lo tenías ahí.
1: Te puedo decir un.
2: Me lo voy a hacer hasta la segunda hora, cacha.
1: Una parte ¿cómo? De la letra.
2: Sí.
1: Dice: Loma. Hoy te vi y me di cuenta de que ya, no te hago falta.
2: Sí.
1: Preferís la joda y yo prefería tus mimos. No rima.
3: Pero no rima, joda con
2: pero
3: mimos.
2: Pero es verdad. No rima, pero es verdad. Bueno, Lourdes tiene 25 años.
3: Joda.
2: ¿Qué quiere que haga, Lourdes?
1: No tiene 25.
2: ¿Con qué rima? 25 años tiene.
3: ¿Joda con qué rima? Con soda.
2: Sí, los chicos desacatados. Estuvieron grabando con Lucra
0: que se acaten.
2: La noche anterior de venir acá.
3: Claro.
2: Lucra tiene en su casa, creo que San Isidro, se hizo construir un estudio.
0: Mirá.
2: Claro. Y grabaron los chicos desacatados con él.
0: 27 tiene Lucra.
2: 27. Bueno, ¿qué más? Entonces tenemos la columna de Pepe con.
0: Pará, ¿puedo agregar un tema? Porque este era muy loma.
2: No, eso arreglalo con la producción. No, al aire, agregues temas, no saques nada. No ponga nada.
0: Me pongo y me saco el saco.
2: Títulos del deporte, Lausanne.
4: Bueno, títulos. Hoy tenemos fútbol. Tenemos 19:30 Rosario Central, Aldo Civi. Y a las 21:45 Independiente de Rivadavia con Estudiantes de Río Cuarto. Y uno de los títulos es lo que dijo Martín Arévalo cuando terminaba el programa de López: que Milan viene por Leo Paredes.
2: ¿El Milan?
4: El Milan.
2: Jugó un amistoso.
4: Él tiene ganas de quedarse en Boca, pero.
2: Por eso, jugó un amistoso el otro día con la Roma, me parece.
4: Sí, señor.
2: En Hong Kong, no sé dónde estaba.
4: No, con Inter jugó.
2: También. Ah, Inter Milan jugaron.
4: Inter Milan, exactamente. Viene por Leo Paredes, que bueno, vino para quedarse en Boca, pero veremos cuál es la propuesta. Ese es un título y el otro.
2: Yo te voy a decir una cosa. Si Paredes volvió de Europa para jugar en Boca, es porque ya dice, ¿cuánta hiciste? 40 palos. Ya está. Ahora que se va a ir a Milan por plata, porque lo único que te puede interesar ir a Milan es por plata.
3: Sí, el sueldo anual debe ser parecido al que cobra acá.
2: No tengo ni idea, pero si ya tomaste la decisión de volver acá a los colegios, no sé. Bueno, habrá que estar atento en la tira que explica Martín Arevalo.
4: Y en River, Colidio se tomó un avión y se fue rápido a Río de Janeiro.
3: Se fue escapado
4: para ser jugador de Vasco da Gama.
2: La Brandillo ya se cerró.
3: Pero está bien, pero ni siquiera se sabía que Colidio se tomaba un avión. Hoy nos
2: Dupeso seguramente sí.
3: Bueno, Dupeso sí, claro.
2: Hoy apareció una imagen
3: de él en Río de Janeiro. De la nada, sí.
4: Lo que sí hubo una gran diferencia con Santiago Sosa, que va al mismo equipo, porque Racing pidió avales y demás, y se estiró un poquito la negociación.
3: Claro,
4: pero van a jugar los dos en Vasco da Gama.
3: Están los avales.
4: Sí, ya están los avales para Sosa también.
2: Bien.
3: Bueno.
2: Tengo una historia, pero Coco dice, yo tengo otra mejor.
3: Sí, una que tus amigos los gastronómicos por ahí te van a escribir en el momento en que dé a conocer.
2: Bueno, muchas gracias a mis amigos los gastronómicos que se sienten muy contenidos en este programa, ¿sí, Coco?
3: Exactamente, porque hay una ley que tiene que ver con la bromatología y también con el servicio de gastronomía, ¿no? Sí. Esa ley es la ley número 451 de la Ciudad de Buenos Aires.
2: No le hinchen las pelotas a los gastronómicos porque, digo, ya demasiado que la pelean, esto, no le empiecen a poner otras obligaciones.
3: Bueno, pero, por ejemplo...
2: Que me imagino que va a anunciar esto, que se le regulan algunas cosas.
3: No, te voy a anunciar que pueden haber faltas muy importantes desde lo numérico, desde el dinero que tienen que pagar, si, por ejemplo, en lugar de ponerte un ketchup en sachet, te lo recargan como los viejos carritos, ¿te acordás? Que te lo recargaban la mayonesa y el ketchup.
2: Sí, no.
3: Y vos apretabas. El pomito apretabas para que salga el ketchup.
2: Sí, amarillo.
3: Amarillo una, claro.
1: Sí.
3: Bueno,
1: sí.
3: Te voy a contar en un rato. Y te
2: más higiénico para mí los hachecitos chiquitos.
3: Bueno, pero no todos lo cumplen. El servicio de mesa, ¿qué debería tener de acuerdo a la ley?
2: ¿Qué es el servicio de mesa?
3: El que te da antes de comenzar a comer, que vos te sentás, que te lo cobran, por supuesto, pero que tiene...
4: Alguno, ahora ya muchos no lo cobran.
2: ¿Pero qué es el servicio de mesa? ¿El pan con una mantequita?
3: Exactamente. Pero tiene que tener una determinada cantidad y una determinada variedad ese pan. Por ejemplo, tiene que tener un pan apto para celíaco, un pan blanco.
2: Che, cada vez hay más gente celíaca, ¿eh?
1: Sí, un montón.
2: Fundamental.
0: Para mí es un invento. El tipo no estaba de acuerdo.
2: Bueno, son todas buenas noticias, o sea, más obligaciones, más gastos.
3: Hay algo que por ahí se cumple, no todos.
0: No,
3: pero
0: si no
3: por ahí
0: no cobrar servicio de mesa.
3: Que es, o no te dan sal, o ya te dan la sal reducida en sodio. Tiene que ser reducida en sodio, por ley.
2: No,
3: podés, podés llegar a pagar hasta 300.000 pesos de multa.
2: Bueno, están tan holgados, mis
0: amigos. Está salado.
3: Claro, está salado. Tan
2: bueno, vamos a ver.
0: A mí me gusta la de, yo le voy a decir, quiero la del Himalaya. La de, sí, creo la que sal de mar.
2: En casa hay ni la perra. La...
1: No, no. Es lo mismo.
2: Parece que en casa hay, pero la perrita.
0: Sí.
2: Dijo,
0: lomo no, sal a nada. No, sal de mar es muy bueno. En Uruguay, sí. ¿Sabes que no hay sal? No sala la sal de Uruguay.
1: La sal no sala.
0: Porque es yodada.
2: Sí,
0: no
2: sé, en otros lugares también tampoco tampoco el azúcar o el edulcorante no
0: es endulza. Es más sana la que usan, pero no me gusta.
2: Sí, un día me di cuenta que había hecho 10 sobres y seguía amargo.
0: No, vos tenés que aflojar con el edulcorante.
2: No uso mucho edulcorante, no.
0: Pero afloja.
2: O sea que cuando tomo una gaseosa común, me cae mal.
4: Porque se nota mucho.
0: Qué raro, no es común lo que te pasa.
4: Yo me acostumbré también a tomar la cero.
0: Tú me acostumbraste.
4: Y cuando tomás la común...
2: Yo debo haber tomado 10 gaseosas comunes en los últimos 20 años.
0: Pará, son todas hacen
2: mal. ¿Cómo pará?
0: Todas hacen mal.
2: Estoy contando algo.
0: Todas hacen mal.
2: Es la silla, ¿eh?
0: No, todas hacen mal.
2: Pero está bien, no importa. No voy a dar una clase de que tomar agua, esto,
0: la light dejó, perdió terreno con la cero.
4: Sí, claro.
0: Tremendo.
4: La cero la que...
0: Qué raro, las dos son...
2: Yo lo que te digo es que yo, que no me doy cuenta de nada, yo me... Lausanne me dice, no hay... No, me pasa mucho en el canal.
0: Sí.
2: Que se consume mucho la cero y te queda la común. Yo me tomo una común y yo siento que...
0: Sí,
3: pero eso es como comer sin sal siempre, y cuando comes algo con un poquito de sal ya...
0: Yo le meto sal como loco.
2: 14:31 minutos en la República Argentina, nos vamos a ir a la primera pausa y jugamos 1-1, señora.
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0: Bueno, te decía que ya me escriben los gastronómicos.
2: En general, cuando se termina el último pendiente, es una tanda.
0: Pará, porque me escribe ya el gastronómico. Es una locura lo que dice Coco, porque dice, muchos se roban los sachets de mayonesa, las cosas. Yo me afano alguna cosa, Tachín, pero bueno, yo soy tu amigo. Pero es verdad que la gente, a veces edulcorante.
4: Se lo lleva para la casa.
0: Robinho ahí.
4: Bueno.
0: El mate. ¿Está mal?
1: Parece que ya está.
4: No.
1: Marce.
0: Vos pará, ¿estás, no es que está concentrado?
2: Pará, ¿terminaste?
0: No. Te iba a decir una cosa. Vos sabés cuando era chico. Dale.
2: Pausa.
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1: 15 grados la temperatura en la ciudad de Buenos Aires. Tenemos cielo algo nublado, la humedad 48%, viento del oeste. Y hoy seguimos así, con frío, porque la temperatura va a ir bajando, pero cielo despejado. Mañana sábado, mínima 7, máxima 15, cielo parcialmente nublado.
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0: carita encanta.
1: 14:42 minutos en la República.
2: Qué rico tema hicieron.
1: A mí me gusta cuando. Después lo vamos a hablar, llegaron las mediciones, muy contentos en toda la red. Felicitaciones a todos nuestros compañeros y a nosotros mismos también.
3: Los guardianes de la gloria tiene que ver.
1: Totalmente.
3: Ahí.
1: Okay. Bueno, y después hablamos de esto. Porque a mí me gusta porque ya cuando los oyentes se hacen fanáticos de un programa, te empiezan a mandar historias.
3: Ok.
1: Y hoy alguien me mandó por mi Instagram, Marce Palacios MP. Hoy alguien me mandó un francés grabando un video. Un francés que tiene que ver con nosotros.
3: Clemence.
1: Que yo quiero conservar el nombre.
3: Lo quería pronunciar.
1: Vamos a escuchar el audio. Vamos a escuchar este audio y vamos a reflexionar. Quien graba este audio es un francés, Clemence Curtil. Alias Tito.
3: Cachos.
1: Es un francés. Gracias, chicos, gracias. Es alguien que grabó un video hablando de Argentina. Con tanto que viste que nos clavamos puñal, que nos mandó un montón de cosas. Escuchemos y hablamos sobre este audio, ¿ver?
4: Hola, acá me dicen Tito, soy francés, obviamente. Y les voy a leer un texto que escribí sobre Argentina, la tierra que elegí. Todos los pueblos del mundo tienen sus fallas. Argentina, una de sus fallas, es su fanatismo por el fútbol. El fútbol hace resaltar todos los vicios a los argentinos. Violencia, chicana, soberbia, orgullo, humor negro al extremo, pérdida de razón. Lo sé porque soy francés, viviendo en Argentina hace 8 años. Y viví acá la final perdida para mí de 2022. Y viví 4 años con la mirada baja cuando me preguntaban de dónde era, porque sabía que había chance de que me bardearan. Porque son barderos, sí, muy. Pero racistas, no. Nunca me trataron mal, nunca me discriminaron por ser francés. Y perdedor. Reírse, sí, pero con cariño y orgullo. Los argentinos son orgullosos, sí, de su cultura, de su país, de su gente, y tienen por qué. Su gente está construida de varias olas de inmigración. Acá todos fueron y siguen siendo bienvenidos. No cierran puertas, sino que abran los brazos. Vengan a Argentina a ver cómo te tratan. Vengan a Argentina a ver cómo comparten un mate, un asado, su felicidad y sus momentos de sufrimiento. Tienen el corazón en la mano, aunque no tengan mucho. Me pone triste de ver tantas cosas duras, falsas y descontextualizadas sobre Argentina en los medios. Porque nuestro mundo pide que las cosas sean blancas o negras. Por suerte, acá en Argentina ya entendieron todo. Acá en Argentina el único color que conocen es el gris. Porque saben que un momento de felicidad puede ser corto, que la tristeza ya va a pasar, que nadie es completamente blanco o negro. Y no les interesa el color de tu piel. A la gente que se permite juzgar a Argentina sin conocerla, desde acá les mandamos amor. Porque la guerra no nos interesa. Porque todos nos podemos equivocar. Porque vamos a seguir abriendo los brazos a los que necesitan una tierra o un abrazo para sentirse mejor.
1: Toma. ¿Cómo se dirá piel de gallina en francés? Hola, Clemence, ¿cómo estás?
5: Hola, ¿todo bien?
1: Sí, ¿vos?
5: Muy bien, gracias. Por esa llamada.
1: No, qué lindas palabras, yo te llamo para agradecerte. Qué lindas palabras para nosotros los argentinos.
5: Y bueno, me salió del corazón viendo todo eso, me salió eso, lo quería comunicar a mis amigos y bueno, se extendió un poquito, me parece.
1: ¿Se te fue de las manos?
5: Un poquito, ahora sí, sí, sí, sí. Mm. Pero bueno, arranco fuerte, bardeando yo un poquito, sí. Pero bueno, quiero decir que es por la pasión que bueno, se pueden poner así los argentinos, pero y cuando hay mucha pasión hay poco razón, entonces nada, esa parte me la olvidé un poquito en el texto, pero bueno, arranco fuerte, es cierto, pero bueno, es con amor y el respeto, por supuesto.
1: ¿Cómo le explicas, Clemence, a tus amigos de Francia qué quiere decir bardear?
5: Y nada, es difícil, yo tuve muchas charlas con mis amigos en Francia porque no, ellos ven las cosas en las redes y me hubiese gustado traducirlo en francés también para ellos, sí. Todavía no lo hice, pero bueno, para que ellos vean que no, que está mal todo lo que se está diciendo, que se están equivocando, pero bueno.
1: ¿Qué te duele Vos que vivís acá hace 8 años, que sos francés, pero ¿qué te duele que se diga de nosotros, los argentinos?
5: No, eso de racista me sacó un poquito. Y bueno, después en las redes se ve un montón de cosas y bueno, no hay que creer todo, claro. Pero sí, esa parte de decir que no son respetuosos y que, no so y que son racistas, eso es por eso que arrancó ahí el texto, porque hay racismo mucho más fuertes en otros países de Europa, por ejemplo. Entonces, antes de bardear, empecé a mirar tu propio país, ¿no?
1: Te faltó un bolú, viste como nosotros decimos mucho,
3: Che.
1: te faltó un che y un bolú. Escuchame una cosa. ¿Qué haces acá en la Argentina, Clemont?
5: Yo vine por el trabajo, renuncié para volver a Argentina. Vine por el trabajo, me mandaron a París, renuncié y volví a Argentina porque me encantó y abrí un bar en Villa Crespo.
1: Epa. ¿Dónde?
5: Villa Crespo se llama Basta
1: Sí.
5: Callejón.
1: Basta.
5: Basta con B larga Callejón.
1: Basta Callejón.
3: Bien, María Fernanda.
1: Bien, cerca de la radio, nosotros estamos en Palermo, acá en la calle Gorriti y Humboldt,
5: Ah,
1: y Villa
5: bueno.
1: Crespo queda, digamos, cruzando la Juan B. Justo, por allí, ¿no?
5: Bueno, algún día vengan a tomar una cerveza.
3: Sí, señor.
1: Sí,
3: A mi
1: sí,
3: juego me
1: sí.
3: llamaron.
1: Escuchamos una cosa, Clemón. Pará, pero ¿cómo es? Vos vivías en Francia, viniste a trabajar en Argentina, después te mandaron. ¿Cómo es esto que el ida y vuelta? ¿Dónde trabajabas vos?
5: Es un quilombo. Trabajaba por una empresa, sí. Trabajaba por una empresa farmacéutica y trabajé en Brasil, en Panamá, y después me mandaron acá a Argentina. Me mandaron a París y ahí renuncié durante la pandemia, que bueno, estaba trabajando en un pequeño departamento en París, y renuncié durante la pandemia para volver a Argentina y armar ese proyecto con mi socio.
1: ¿Y qué te enamoró?
5: Y
1: ¿Qué te
5: justamente la
1: pasó con
5: gente.
1: nosotros? La gente, mirá
5: Y
1: vos.
5: es la gente. Bueno, hay paisajes, hay la cultura, hay el Fernet, que a mí me encanta, pero bueno, voy a pasar por un borracho, pero está bien. Pero no, son la gente. Se nota que tienen mucho cariño para los demás y cuando estás en un bar, por ejemplo, puedes hablar con la mesa de al lado sin ningún problema, como que no se cierran. Como están muy abiertos al otro, entonces es exactamente el contrario de lo que se dice por las redes. Entonces me encariñé de la gente.
1: ¿Y qué te enoja de nosotros? ¿Qué no
5: Apa.
1: te gusta de nosotros?
5: ¿Qué me enojo de ustedes?
1: ¿Cómo estacionamos?
5: No, bueno, eso. Manejan mal, pero yo también, así que ya soy bastante
1: Bienvenido.
5: argentinizado.
1: Sí.
5: No, no, de los argentinos, por ahí cada tanto, lo que me gusta menos es que cada tanto no dicen que se equivocaron.
3: No hay autocrítica. Sí.
1: Mirá vos.
5: Entonces, como que no pasa nada de decir, bueno, me equivoqué y voy a hacerlo mejor la próxima vez. Y esa
1: Sí.
5: palabra acá me parece que le puede costar a algunos, pero bueno. Sería eso cada tanto.
1: Clemont, y cuando estás en, no sé, ¿sos de París? ¿Vos sos nacido en
5: No,
1: París?
5: de Lyon, no.
1: Pasé 40 días de mi vida en Lyon.
3: Mira.
5: ¿En serio?
3: Mundial.
1: Y hospedado en el Hotel Le Méridien durante,
5: Bien.
1: creo que es uno de los más altos de Europa. Tengo una cuenta pendiente de volver a Lyon en el Mundial 98. Mundial
5: Mira
1: 98,
5: vos.
1: Argentina estaba en Letrac, en un pueblito a unos. Yo calculo que estaba en auto y en media hora estábamos, pero nosotros nos hospedábamos allí en Lyon, y ese pueblito donde se hizo famoso por las lonas, que pasarela para que nadie mirara cómo el entrenamiento era de Argentina, en ese pueblito chiquitito, que también estaba cerca de una ciudad. ¿Cuál es la ciudad carbonífera? Allí, entre Lyon y Letrac, había también que los chicos que alquilaban autos, cuando se despertaban, estaban todos teñidos de carbón, porque evidentemente el viento trasladaba. Ahora me voy a acordar. Bueno, y cuando vas allá y le decís que vivís en Argentina y que te enamoraste de Argentina, cuando decís Argentina, ¿cuál es la primera la palabra que sale? Maradona, Messi, ¿cuál?
5: Messi sí, y por supuesto, y no, la verdad es que ahora, después de 2022, había un poquito de bronca, para decirlo. Pero la gente conoce poco a Argentina, como que, bueno, el francés viaja bastante, pero muy pocos se animaron a venir a Argentina y como que tienen como tienen la visión de bah. Es que últimamente te digo que mucha gente me preguntaban cómo la pasé yo después del Mundial, porque ellos tenían como un poquito de bronca, pero bueno, eso es normal, es la rivalidad en el fútbol. Pero sí, conocen el mate, conocen a Messi, conocen a la carne, por supuesto. Todos mis amigos di me dijeron como, no, qué carne increíble que deberías
3: Increíble.
5: comer. Como, sí, eso no hay comparación
3: Y hablando de carne,
5: cosas suyas.
3: mate, ¿qué cosas incorporaste y tratás de también transmitir a tus amigos? ¿Ya te bancás a hacer un asado? ¿Tenés tu propio mate? Porque el mate lleva un tiempo. Una cosa es
5: Y
3: tomar o una cosa es hacerlo.
5: el mate es el único. Yo soy 98% argentino, te diría, porque
1: El
5: juego al truco
1: 2%,
5: y tomo
1: pará, el
5: Fernet.
1: 2%
3: pará,
1: que.
3: juega el truco y miente.
5: Yo sí, está
3: Sí,
5: bien, hay que.
3: y muy bien, y muy
5: Yo
3: bien.
5: tengo el ancho tatuado en el brazo, es
1: Muy
5: decir,
1: bien.
5: que
1: Ah,
5: sí,
1: mira
5: ya
1: vos.
5: está.
1: Sí.
5: Entonces, el único que no, justamente, es el mate, que
3: No
5: no
3: podés.
5: logró entrar en ese mundo. No, todavía
1: Okay.
5: no, muy amargo y no me gusta por ahora.
1: No nombraste
5: Bien.
1: la palabra tango.
5: Tango, y me gusta más el cachengue, ir al piso, que el tango, pero bueno.
1: Cumbia. Pará. ¿Qué te gusta, la cumbia o te
3: Claro.
1: gusta el reggaetón?
5: Los dos, pero cumbia para una recital tranqui con amigos y el reggaetón para salir fuerte, aunque yo no salgo tanto
3: Y
5: ahora,
3: si
5: pero
3: tenés
5: me
3: un
5: gustaba
3: bar, sos
5: antes.
3: el dueño del bar, ahí
1: Che, la ciudad
3: te.
1: carbonífera, me escribe acá Agustín que le gusta el rugby, Agustín Chamas, que dice que es
3: ¿Dónde Chamas?
1: San Etienne.
3: Claro.
1: La ciudad carbonífera es
5: Ah,
1: San Etienne,
5: Saint-Étienne.
1: claro.
5: Perfecto, uy, sí, Saint-Étienne.
3: Pero también te gustó de Argentina para venirte a vivir, obviamente supongo que las relaciones, cómo uno se relaciona con los demás, porque no quiero ser o no hablar mal de Francia, por supuesto, pero es como más distante la gente. Y esta cercanía, ¿vos también te gustó?
5: Exactamente, hay un mundo, es decir, los franceses, especialmente en París. Yo
3: París,
5: siempre
3: sí.
5: que un argentino me dice, che, voy a ir a París, bueno, no todos los franceses son como los parisinos.
3: Claro.
5: Hay que aclarar eso. En el sur de Francia la gente es muy cariñosa, también muy, muy abierta, pero no como acá.
3: Claro.
5: Acá es otro nivel.
0: Y si tuvieses ya que volver definitivamente a Francia, ¿qué haces con todo esto bueno que te está pasando acá?
5: Y bueno, intentaría justamente comunicar siempre la buena onda y el amor al otro y estar abierto y no cerrar puertas. Que los franceses pueden estar fríos, sí, pero además cerrar puertas a otra persona, a otro grupo, como que eso es lo que yo me llevaría a Francia.
1: Y acá se deja normalmente el 10% de propina y en París o en Francia, en Europa, se dejan unas moneditas nada más. Viste que uno cuando va allá, y me
5: Sí.
1: imagino cuando vienen los franceses acá o europeos, están acostumbrados a otro sistema, ¿no?
5: Claro, en francés, sí y solamente si la pasaste increíble, puedes dejar 1 o 2 euros. Máximo, máximo. Pero bueno, es que los sueldos son distintos también porque como tienen una base más alta en la gastronomía en Francia que hace que no dependen de la propina. Mientras
1: Claro.
5: acá es parte
1: Es
5: del
1: importante.
5: incluido en el. Sí.
1: La traducción sería, el mozo en París va en un BMW y acá en Argentina se toma el colectivo.
3: Bicicleta, claro.
1: Escuchame una cosa. ¿Cuántos años tenés, Clemont?
5: 34.
1: 34, qué joven. ¿Formaste familia acá, en Argentina?
5: Voy a ser padre en octubre, por la
3: Oh.
5: primera vez.
1: Epa.
0: Muy bien.
1: ¿Argentina es o francesa?
5: Argentina, estoy de
3: Epa.
5: novio con una argentina y bueno, vamos a tener una hija.
1: Muy
3: Picado, muy
1: bien.
3: bien.
1: ¿Ya la llevaste a conocer de París? De Lyon, perdón.
5: Sí, fuimos, sí, se casó mi hermano hace poco y fuimos a su casorio y bueno.
3: Pará, fuiste a un casamiento.
1: Casorio acá? Es nuestra, de casorio. Ella me dice así.
3: No sé cómo es un casamiento en Francia, supongo que es divertido también, pero ¿fuiste a un casamiento acá?
5: Sí, sí, ya fui. Sí, sí.
3: ¿Bien? ¿Divertido?
5: Y sí, se baila. Claro. Los franceses que tienen un palo en el. Bueno, no sé sí. Lo que
1: Traste.
3: Sí, acá anda divertido.
1: Escuchame una cosa, Clemón. ¿Y cómo nos ves? ¿Cómo ves la Argentina?
5: ¿Cuál es la pregunta, perdón?
1: ¿Cómo ves a la Argentina? ¿La notás en un momento donde siempre, bueno, siempre hemos estado bajo hipótesis de conflicto, más allá que hoy ha bajado la inflación, pero evidentemente la gente gana menos de lo que necesita para vivir? Pero ¿cómo la ves? ¿La ves bien encaminada? Vos vivís hace 8 años, o sea que viviste distinto, viviste la locura del 25% de inflación sí. Por mes. ¿Cómo ves el presente de Argentina?
5: Y es una pregunta difícil, no sé si me quiero meter ya en la política.
1: Ah, no, está bien, no política no, pero que notas a la gente, qué sé yo, viste, contenta, bueno, rezongando.
5: Se estabilizó un poquito, pero no para todos. Entonces,
1: bueno, es eso.
5: Entonces no es el camino perfecto, pero bueno, después tengo, si me extiendo más, voy a tener que dar muchas opiniones y no sé
1: si... Está bien, ¿sabes que es una frase maravillosa? El país está estabilizado y no para todos, que ese es el tema, ese es el tema. Por eso en los medios de comunicación yo trato de ser el tipo más cuidadoso del mundo, porque por ahí la vida que algunos podemos tener mejor no va de la mano con la mayoría, entonces uno tampoco... Pero está muy bien. Clemón, che, un gustazo, loco. Me emocionó cuando la escuché, que me la mandó alguien que dice, mira, te puedo conseguir porque yo lo conozco a este francés y me por el nivel de nota que hacés vos, me gustaría que pudieras hablar con él. Y la verdad que menos mal que le di bola, porque cuando la empecé a escuchar me emocioné, y cuando ahora lo pusimos en la radio antes de saludarte a vos, me volví a emocionar porque me di cuenta que tan malos no somos los argentinos.
5: Bueno, muchas gracias a ustedes por llamarme, y le quiero mandar un saludo a Panchito, que te contactó. Sé que te escucha todos los días y que es fanático del programa, así que le quiero mandar un saludo a él y a su hijo recién nacido. Así que le mando un fuerte abrazo y a ustedes también.
1: Un abrazo grande. Clemón Curtil, alias Tito, francés, que grabó ese video, que arrancaba de esta manera, Cacha, hablando acerca de lo que es un tipo en la Argentina que puso un bar, 8 años un francés hablando de nosotros.
4: Hola, acá me dicen Tito, soy francés obviamente, y les voy a leer un texto que escribí sobre Argentina, la tierra que elegí. Todos los pueblos del mundo tienen sus fallas. Argentina, una de sus fallas, es su fanatismo por el fútbol. El fútbol hace resaltar todos los vicios a los argentinos. Violencia, chicana, soberbia, orgullo, humor negro al extremo, pérdida de razón. Lo sé porque soy francés, viviendo en Argentina hace 8 años. Y viví acá la final perdida para mí de 2022. Y viví 4 años con la mirada baja cuando me preguntaban de dónde era. Porque sabía que había chance de que me bardearan. Porque son barderos, sí, muy. Pero racistas no. Nunca me trataron mal, nunca me discriminaron por ser francés.

0: Pan, tierra y techo, desde allí amplía Silvina Brandimarte.
1: Junto a herramientas, ollas, la imagen del Papa Francisco, la de San Cayetano y una camiseta que dice Las Malvinas son Argentinas, comenzó aquí en la Plaza de Mayo el acto con el que se cierra la movilización que muy temprano comenzó en el santuario de San Cayetano. Además de pedir trabajo, paz, pan, tierra y techo, algunas organizaciones están trabajando en la posibilidad de acercarse al Papa León XIV cuando visite la Argentina en noviembre, pero también organizan una marcha federal. Hugo Godoy desde la CGT decía:
2: vamos a organizar previamente.

0: quieren destruir Trump y Milei. León 14 es la continuidad de Francisco y los argentinos están muy orgullosos de que un hijo de nuestra patria haya sido papa como Francisco y haya elevado un mensaje de construcción de una humanidad que está en las antípodas de lo que quieren Trump y Milei.
1: Plaza de Mayo, Silvina Brandi Marte, La Red Informativa.
2: En tanto, una multitud de fieles continúan acercándose al santuario de San Cayetano en Liniers. Desde allí amplía Pablo Navarro.
3: Unas 6 cuadras de fila hay para la que se pasa por el centro del templo. 4 cuadras es aproximadamente la longitud de la fila más lenta, la que tarda casi 6 horas en poder llegar a tocar la imagen de San Cayetano en Cusco, el 150, en un día para pedir y agradecer para los fieles para venir a este lugar. Escuchamos a algunos de ellos.
4: Señora, ¿de dónde viene usted?
5: En general, Las Heras. Yo vengo 3 veces en la semana a buscar la comida al comedor.
4: ¿Y hoy a pedir o agradecer?
5: Agradecer, más que nada agradecer porque estoy contenta y quería venir. Y bueno, hoy dije, voy a venir y voy a venir.
4: ¿Desde dónde están viniendo?
6: Yo de esa parte de acá.
4: ¿Viene todos los años?
6: Sí.
4: ¿A pedir o agradecer, señor?
6: A pedir y agradecer. En este momento, agradecer.
4: ¿De dónde viene?
7: De Lanús, Lanús Oeste.
4: ¿Viene todos los años?
7: Venimos todos los 7, ni uno faltamos nunca. Aparte de que no trabajo más, pero igual. Vengo a agradecer y pedir trabajo para mis hijos, para los amigos, para todos. Siempre hay que ser agradecido en la vida.
3: Una multitud organizada se está haciendo presente en este momento en el barrio de Liniers, en donde todo se desarrolla en calma. Pablo Navarro, La Red Informativa.
2: Economía. Una familia necesitó más de 2 millones y medio de pesos por mes para ser considerada de clase media en la ciudad de Buenos Aires. La cifra representa un aumento del 2,6% respecto de junio. En el caso de una familia que además debe pagar un alquiler, el ingreso necesario superó los 3 millones 1000 pesos mensuales. Por otra parte, para no quedar bajo la línea de la pobreza, fueron necesarios más de 1.617.000 pesos. Mientras que para no ser considerado indigente, una familia debería superar los 880.000 pesos mensuales.
8: Judiciales.
2: 2 exfuncionarias del ADMAT investigadas en la causa por el fentanilo contaminado fueron excarceladas. Fue tras pagar una caución de 150 millones de pesos. Sin embargo, ambas continuarán imputadas y deberán cumplir distintas pautas de conducta, entre ellas la prohibición de salir del país. La investigación analiza irregularidades y falta de controles de organismos públicos vinculados con los laboratorios donde más de 100 personas perdieron la vida.
8: Policiales.
2: Crimen en el Chaco. La autopsia reveló que Matías Álvarez, guardia, recibió al menos 6 heridas. Los peritos determinaron que recibió al menos 6 heridas punzocortantes, entre ellas 2 en la base del cuello y otras 2 en la zona de la clavícula derecha. Los especialistas establecieron que una de las heridas en el cuello fue la que provocó la muerte. Por el crimen permanece detenida su pareja, Victoria Luz Cantero, quien se negó a declarar. Hora 15, 5 minutos en todo el país. La temperatura en Buenos Aires, 15 grados, humedad 48%, cielo algo nublado.
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1: 15, 8 minutos en la República Argentina. Bueno, ¿tiene ganas de trabajar o no, Chatruco, usted?
2: Nunca. Lo posible lo evito.
1: Cállate, por favor.
3: Nos extrañábamos, no. Sí.
1: La sección sí, pero podemos cambiar, en serio, porque no fue avalada por mí. Es una cortina que...
2: Tres.
1: Creo que mi viejo le dio el primer beso a mi vieja, ¿no? En serio, con Nelly Lainez, ¿no? Empezamos a sacar nombres, ¿no? Bueno. Entonces, presentanos la columna. Pero antes la vamos a presentar con un aviso.
2: Ahora...
1: Buenos Aires, claro, me imagino.
3: No, no está. 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
1: No te enojes, lo digo.
2: Sí, me sale bárbaro.
1: No, que hablé con la gente de Vagoneta. Le molesta cuando hay cosas, porque son como cosas obvias. Que si un día
2: decimos, y si lo obvio es gracioso.
1: Bueno, claro, miau, guau, todas esas cosas. Pará, pero me lo dijo el dueño, me dijo. Te pido encarecidamente. No, te pido encarecidamente.
2: Beso a Rodrigo.
1: No, Rodrigo Vagoneta.
2: Perdón, vamos a agregar un tema pedido de
1: bueno,
2: Coco.
1: Bueno, arreglado en privado eso. Escuchame una cosa.
2: Le voy a mandar.
1: ¿Vos hacías pan y queso cuando elegías? Allá en Bolívar, cuando elegían a...
2: Sí, el en Bolívar, en todos lados.
1: Bueno, en el pan y queso siempre yo elegía pan. Después, no lo distraiga, ya se distrae Coco sin que lo toques. Lo toca, lo hace mirar enfrente, eso. En el pan y queso siempre elegimos pan, viejo.
3: Sí, claro.
1: O sea, por ahí lo agarra a Coco, en bola, distraído afuera, y dice, elige queso.
2: Queso.
1: No, claro. Yo elijo a Messi, vos tenés que elegir a... ¿A quién elegí vos?
5: A Julián Álvarez.
1: Bueno, claro. Está bien, te gano yo, gana Messi. En el pan y queso siempre elegimos pan y... Yo elijo el pan. Y el pan siempre, ¿cuál es?
3: Mi Mago.
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1: 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Bueno, señores, hablando de pan y de queso.
3: Yes.
1: Señores... No tiene la lista, como siempre. No está preparado todo al mejor nivel.
2: Estoy preparado, pero no me quieren dar la que yo mandé.
1: Arrancamos entonces, señores.
2: Sí.
1: Tema de que alguien dejó a otro. Tema.
2: Saqué a bailar.
1: ¿Para qué la tenían guardado allá?
3: Misterios
2: la que te dije.
1: Bueno, entonces,
2: de la de Juanpi la sacamos.
1: De gente deja, sí, porque es malísima.
3: Ya la escuchamos, ya está.
2: Sí, quiero que escuche la letra. Me agregó una, Coco.
1: Así no vuelve el Lucra, le digo a
3: no
1: la Juanpi. Así con ese, tema, no.
2: Va. Este es un tema que es de una banda española. A mí me gusta mucho, a otros no les gusta.
1: A mí me encanta.
2: Me encanta. Y el
1: ¿la banda
2: tema,
1: cuál es?
2: La Oreja de Van Gogh.
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1: Claro, un día no llegó el tipo con la rosa. Luego una espina, ¿no?
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2: Qué duro que no, el amor,
1: Bueno, Pepe, la verdad es que ponen, si te vas a quebrar, no. Pará, ¿qué pasa cuando un tipo le grita? Gracias, Cachao, encaré para el tercer tema.
2: Sí.
1: Cuando un tipo ve que se le va el amor,
2: sí.
1: ¿Qué le grita?
2: Que vuelva.
1: Que vuelva.
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1: Y la mina va de la mano en la vereda enfrente.

0: es el Rito Quintiero ahí con el bajo.
1: Sí.
2: La vida lentamente se me va.
1: Es un instrumento de talla baja. Bien, ahora está, hay que ayornarlo.
0: Escúchame, hasta ahora venís muy bien.
3: Muy bien. Sí, muy bien.
1: Esta es polémica. A ver. Porque no es de las más conocidas, pero la letra es muy buena. Y
0: para
1: es muy
0: mí
1: triste.
0: Es uno de los temas más lindos de mi vida. El que viene ahora.
1: Franco De Vita,
0: sí,
1: y preferido. Coco Pagan Efectivo. Bien,
0: a ver.
2: Si me dieran elegir una vez más,
0: elegiría no como productor.
3: Elegiría.
0: No conocí. Preferiría estar solo y con Nati.
1: No
2: conocí.
1: Sí, ahora lo vas a escuchar.
2: Escuchá, ni motivo, ni razón, para dudarlo ni un segundo.
0: Él habrá cagado, qué sé yo.
2: Porque tú has sido lo mejor que tocó este corazón. Y que entre el cielo y tuyo me quedo contigo.
0: ¿Sabes lo que se te dijo en lugar de las nubes?
2: Muchas. Si te he dado todo lo que tengo.
1: Ahí te la acordás.
0: Los chicos nuevos de YouTube, no. Dice qué temor.
3: ¿Qué

0: cantás a Sabrina vos? Sí.
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2: Va, y
3: no la tengo.
2: No, esto tampoco,
3: no, no, no, no. Estamos.
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0: Escucha esto.
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0: Ah, la verá contento, bien amarradito, abrazado a la cintura.
4: Aguerrida, sí, está bien, está muy bien.
0: ¿Está bueno o no?
4: Sí, está bien, está bien, está bien.
0: Una rinconada, vuela el palo de Scooby Jones para la cocina.
2: Scooby Jones.
0: Escuchan las nenas, ¿viste?

0: Llegamos a las llegamos a las 4 de la tarde así,
1: claro, ¿no?
0: Escuchando los temas enteros.
1: Sí,
2: ¿qué este te gustó? Porque el que viene también. Acá incorpora una mentira.
0: Esto me dijo Lausanne, que delante de Romina.
2: Opa.
0: Tuvo una novia
2: muy poco.
0: Que le era muy infiel. Tuvo una novia que le era muy infiel.
2: Sí.
0: ¿Cómo se llamaba? Elvira era.
2: Cornichelli era.
0: Elvira.
2: Marta.
0: Mabel vale, era. Mar, ¿cómo se llama? Mabel. Mirta. Mirta, ¿cómo se llamaba?
2: Elvira.
0: Bueno, antes de conocer a Romina, tuvo una Elvira que le metía los cuernos.
3: Sí.
0: Y entonces, ¿qué le cantaba?
2: Mira.
0: ¿Qué le cantaba?
2: Esto.
4: Mientes también.
0: Vale, sé que iba.
4: 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Todo lo que
2: es un bajo.
0: Bueno, miéntete sin bandera.
2: Beso a Cornelio.
0: Pero pará, poné pausa. Pará, no pegar la consigna. Pesci, son canciones de que un tipo deja a la mujer, la mujer deja al hombre. Hasta ahí llegamos, nada que el hombre deja al hombre, la mujer deja a la mujer, ¿no?
2: No, Pepe. Coherencia, por favor, coherencia.

0: ¿Cómo te diste cuenta que Elvira era mentira, Lousan?
1: Con los calzoncillos que había bajo la cama.
2: Me daba cuenta, me mentía mucho por eso.
0: ¿Mucho? Pero mentía bien. Mentía bien de
3: más o menos. Un momento.
1: ¿Cómo va a ser mal?
0: Loma. Bueno, pero él, si a vos te deja Costa, te está cagando con la Play, por ejemplo. Te engaña con la Play. La Play no será una mina. ¿No será una mina la Play?
3: A veces lo chequeo.
0: Play, ¿cómo anda?
1: Epa, epa. Esto es peor. Esto es cuando ya te dejaron. Sí, y te acordás.
4: No, te acordás. Te recuerdo en mis sueños.
3: Así vale la pena estar esta vez.
0: Está clavando un puñal igual, ¿eh?
3: No importa.

0: Sí, ¿para qué te estoy perdiendo? Te recuerdo.
1: Guido Bercovi, ¿qué dice Guido? Avisale que lo van a dejar
2: hoy. Con los lentes, los vinos, ese curro que tiene.
1: No,
2: todos esos temas los ponen todos esos temas. Roku.
1: Guido está cansado. Todos temas de Romántico y Vinos mañana. 20 y 22:30 doble función en el Paseo de la Plaza. Guido Berkovich es actor ahora también. Sí, señor.
2: Dejate de joder, Guido. Dale.
1: Este mañana, que doble función.
2: Yo lo
1: doble.
2: Conocí siendo un Canteri, periodista.
1: Canteri, bajar el sueldo que te lloró para arreglar acá en Radio La Rey, ahora tiene.
3: Tiene doble.
1: Doble función.
2: Yo triple, sí, siendo
1: hay que ir a verlo, hay que ir a verlo. Voy sí, ahí. Señor.
3: Este es muy triste.
2: Invita, sí. Guido.
3: Porque está pensando en un noviembre sin ella.
0: Noviembre sin ti.
1: Lo poco que falta. Falta septiembre y llega octubre, noviembre.
0: Noviembre sin ti es pedirle a la luna que brille en la noche de mi corazón.
1: Yo habría agarrado el auto acelerado y miraba el paredón. No,
3: no, el paredón no.
1: Bueno, bueno, sí. Frenaba, tiraba la butaca para atrás, me dormía ahí.
3: Faltan un montón. Bueno, Coco no se puede. ¿Tenés la que te pedí? ¿Te la pidió Coco?
1: Los que dicen que faltan temas, que hagan una sección propia.
3: Se meta con Pepe. Me pagan a mí, yo me voy y vienen ellos.
2: No pueden no tener un tema de Abel Pintos.
3: No, no, pero eso es muy local.
4: ¿Te gusta a vos?
1: ¿Y esto?
3: ¿Te gusta a vos?
1: Escuchá.
3: Y aparte para vos, no hay como la vida.
1: Silencio.
2: A Pepa.
3: Yo fallo en Coco le gusta, parece que vamos a divertir un rato. Bueno, pará.
1: Silencio, que viene el estribillo y después nos metemos a la otra. Hoy que hay tiempo. Escucha. Ahí están en el tercer piso, están dando besos todos, los queremos.

0: Este no me motiva, pero no,
1: para mí es
0: no, pero pará. No, no, pero porque perdón, un día yo estaba en séptimo grado y me lo dijeron. Sí. Yo estaba ahí esperando. Y no. El tema que viene ahora. Yo dije, ¿a dónde? Y me dijeron.
2: Pará.
3: 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Lo que había en él, ¿por qué no tuviste el valor de ver quién soy? ¿Por qué no?
2: Esta es una salida con estilo igual, ¿eh?
1: Solo el ruido
0: de Pipi Novelo dice, Barcelona de Arjona, o el que olvida de Arjona. Ya sugieren, hagan una sección ustedes en el programa de Balazones.
4: De Abel Pinto no me

0: Madre Gemela dice, a que no me dejás de Alejandro Sanz.
1: Pues, otro.
0: Pero pónganse una sección ustedes.
2: Ninguno, Alejandro Sanz.
3: No, porque no puedo poner tantas. Tenemos, aparte ya las puse en otras, no puedo repetir. Soy un artista, no me puedo repetir esta, todo.
0: Pero no la tengo como título.
3: Pero para, pero primero voy a pedir una de Coco. Si es, si es mala, la letra es muy buena. Si no les gusta, las insultos y puteadas al señor Coco Ramón.
4: Para vivir.
5: No.
4: Sola,
3: sobre, la letra es buenísima.
2: Muy buena.
3: ¿No las conoces? ¿Desde que no escuchaste la letra?
5: No.

0: de lo peorcito, creo que
1: no amerita que te renueven contrato.
2: Esta es de Coco. Esta es vamos los dos.
3: La mejor de todas.
4: Desenlace.
2: No, buena, buena.
5: Ah, está bien.
3: En vivo mucho más.
1: Ya llegó el negro Recalde a Radio La Red. Así,
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1: Bueno, sigamos con la línea que veníamos.
5: Por favor.
1: No nos apartemos, un embole.
2: Este está chiste, no, está triste, triste.
1: Bueno, ahora sí. No
2: esta,
1: la conozco.
2: Esta es graciosa.
1: A ver.
2: Es graciosa, pero tiene.
1: Ver, me engañaste.
2: Porque uno puede decir no.
1: No es vieja, es una canción vieja, Cacha.
2: Ah, sí.
1: ¿Cómo?
3: El ritmo parece viejo.
5: Sí, es
2: la original.
1: ¿Sabes que le falta que diga cara de tramposa? Sí. Entonces, bueno.
2: Bueno, lo vamos a despedir con el número uno, porque me echaron las pelotas. Ustedes se matan con las figuras.
3: ¿Quién es?
2: Y el número uno le dice esto que es Cornichelli también. Pero
4: siempre seguirás doliendo.
1: Abrazo a la gente que está mal. Ahí te recordás cuánto garpaste la reventa para llevarla al campo de polo y después te largó.
3: Este además se está metiendo el cuchillo en 20
1: meses. Gracias.
4: Que parezca de amor. Necesito.
1: ¿Sabés que cuando es exitosa la sección, todos quieren participar?
2: Sí, bien.
1: Pipi Novelo, por ejemplo, Padre claro. Gemela. La producción eligió un tema también.
2: Ah,
1: a ver si podemos proyectar. A ver.
2: Vamos, último.
1: Los regalos que te hice y te lo
3: llevé. No te gustaba un pack.
1: Las carteras de una luca y tú, ¿no?
3: Están apretando.
5: Sí, apareciendo las cuotas en el
2: regalo. En general se va el
3: chomo. Tiene la voz que le estará apretando.
4: ¿Dónde quedan las palabras?
1: Te pagué hasta las visas y tú, pues la dejó a la vuelta del mundial. Esta parte es brava también, cuando arranca. Segunda estrofa.
4: Si es que te he fallado, dime cómo y cuándo has sido.
5: También vos pensá un poquito.
1: Llegaba siempre allá, temprano, dale. ¿Qué querés?
5: Dale. ¿Qué hiciste vos?
1: Allá. Se me regaló tu amiga y yo ni la miré.
2: No. La tuve que besar.
4: No habrá nadie que te ama.
1: Se aceptan donaciones. Mi amigo Fede dice, solo quiero decir, un hombre enamorado engaña también.
5: No te quieras justificar.
3: Tu amigo Fede tiene una vida paralela.
2: Aplausos y justificaciones
1: la
2: para
1: la Nápoles. Es una cosa, una gran falla tiene la sección.
2: ¿Qué pasó?
1: Falta algún tema Arjona.
5: Falta Cristian Castro.
2: Cristian Castro. Ya hemos puesto mucho Cristian Castro y no quiero
3: un tango.
2: Bueno, ponela, ponela.
1: Perdón,
2: ponela, que yo nunca la pongo, ponela.
1: Fuiste tú de Arjona. Fuiste tú de Arjona, Cacha, tiene que estar.
2: No,
1: tiene que aparecer. Me gusta porque la sé.
4: Fuiste tú.
1: Verte
5: fue una foto tuya puesta en mi cartera.
1: Esta es la mujer, la maestra jardinera, la esposa de Cacha Paredes.
3: Mariel.
1: Escucha a Mariel cómo le canta.
4: Lo tuyo fue la intermitencia y la melancolía.
2: Beso a Nico Blandi.
3: ¿Quién es ella?
4: Lo mío fue aceptarlo todo porque te quería.
1: No, Mariel.
3: Escucha.
4: Verte llegar fue luz.
1: Y ahí llega Cacha, de la radio. 70 horas extra.
2: Y sí,
4: fuiste tú.
1: Echa la culpa a Mariel.
4: No,
3: fuiste tú.
2: Él era Marlon Brando.
5: No dijo nada recién. Sobra decir.
2: Luis Blandoni.
1: Adrián Santagada, llevo 13 años. Jamás le fui infiel a mi mujer. Bueno,
2: siempre hay una primera vez.
1: Una palabra y dejan Arjona. Una palabra es, no una frase.
4: Las nubes grises también forman
5: ¿qué?
2: Era Nico Blandi, cacho.
5: Mati.
2: Bueno, la gente de Gimonte no llegó a la casa.
1: Cacha, cacha, juega conmigo y escucha. Ahí están Cacha y Mariel cara a cara,
2: cara
1: se van.
2: Se va, fuera se, Cacha.
1: Más que cantar, se grita.
2: Fuera.
1: No más rock nacional. Están pidiendo. Plano está pidiendo Crímenes Perfectos, Cacha.
5: No,
1: no, no, no estamos bien, no, Cacha. No.
2: Puede ser tu misterioso alguien también.
4: Hay alguien en tu vida.
1: Fuiste tú.
5: Fuiste tú.
1: Gran sección arruinada por Coco Ramón. Vamos.
5: En el barrio sabe que estoy tan cansada.
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5: ¡Oh!

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5: 15:36 minutos en la República Argentina, San Cayetano. Yo cada cosita de San Cayetano que tengo, una capa es un señor, y después la 9 de julio, cuando no está atestada, o sea, cortada, siempre agarro el...
6: Siempre tiene que estar, siempre.
5: Siempre San Cayetano. Hoy día de San Cayetano. Hola, Pipa, hablando de San Cayetano. Muy bien.
6: Muy bien,
5: Pipón. Pipa. Ya llega con frío, Pipa viene al laburo porque está fresco en la vereda de la sombra.
6: Está chomba. Fresco.
5: Me voy con Pablo Navarro del Santuario de San Cayetano, allí en línea. Hola, Pablo, ¿cómo va?
7: ¿Cómo estás, Marcelo? Buenas tardes. Estamos en la esquina de Binón y Fueras, a una cuadra y media de Cusco 150, porque las filas, las dos filas, son muy largas. Estamos hablando de unas 6 cuadras. Está cerquita ya casi de la Amalfitani, la fila que es para... es la que va más rápido, porque hay dos. Está la que va más rápido, que pasa por el medio de la capilla, donde se puede ver al santo a una distancia de unos 10 metros, 15 metros aproximadamente. Y después está la otra fila. Discúlpame, estoy pisando, casi le piso la obra de arte que está haciendo este muchacho aquí. ¿Cómo es este estilo de arte?
8: Efímero.
7: Efímero. O sea, vos haces San Cayetano, ¿y cuánto dura acá?
8: No, dura el momento, efímero. Cuando abren la calle lo pisan y...
7: Disculpame que te lo haya pisado, porque estaba en otra cosa. Bueno, están los puestos trabajando desde el día de ayer, que tuvimos la posibilidad de venir, que los estaban preparando. Hoy están todos armaditos. Están estos artistas que hacen este arte efímero en el asfalto con tiza, la imagen del santo de San Cayetano, entre medio de las dos filas. Te digo, la otra es para tocar al santo de muy cerquita y hablando con distintas personas. Voy a hablar con... ¿Me repetís tu nombre?
8: Osvaldo,
7: vino... Si yo te digo, Marcelo, venís a visitar Buenos Aires, en otra provincia, y te quedás 40 años, algo hay. Mínimamente las ganas de quedarse en Buenos Aires. Osvaldo, contame cómo es tu historia. ¿Desde dónde ahora vivís acá por Buenos Aires? ¿De dónde venís?
8: De Loma Hermosa, 3 de febrero.
7: ¿Venís todos los años acá?
8: No, hace 3 años más o menos que estoy viniendo.
7: ¿Cómo ves esto? ¿Está más colmado o hay menos gente?
8: No, ahora está más colmado que los otros años que vine. Hay mucho más.
7: ¿Cómo es esto de venir de Formosa? ¿Cuántos años tenías cuando viniste?
8: 19.
7: ¿Y te quedaste?
8: Sí, me quedé. Me trajeron a pasear, me quedé, me consiguió un trabajo y me quedé. Hasta ahora, ya son 40 años.
7: Marcelo Palacio, te está escuchando en el estudio de radio.
5: Osvaldo, ¿cómo estás?
8: De este lado, porque no.
5: ¿De qué parte, Osvaldo? ¿De qué parte de Formosa?
8: De Misión Laicí, San Francisco Laicí, del interior.
5: Ah, mira vos. Y Loma Hermosa, donde queda la cancha de JJ Urquiza, ¿no?
8: Sí, estamos a 3 cuadras.
5: Muy
8: sí,
5: bien, claro. Que se ve cuando uno pasa por el Camino del Buen Aire, se ve cuando uno va para la Panamericana, uno lo ve sobre la derecha, el equipo de la familia Martín, realmente. Bueno, ¿y vas a pedir o agradecer a San Cayetano en esta oportunidad?
8: No, agradecer y a pedir.
5: Ajá. ¿Qué trabajo haces, Osvaldo?
8: Trabajo en una fábrica de plástico, compuesto PVC, de la empresa Plin.
5: ¿Y hace mucho que estás?
8: 35 años hace este año que estoy ahí.
5: ¡Apa, qué lindo! ¿Te gusta trabajar ahí?
8: Sí, me gusta, porque se trabaja tranquilo y te dejan trabajar, no te hacen ningún problema, nada. Sí, sí, siempre estoy agradecido a la empresa, todo, sí.
5: Muy bien. Osvaldo, te mando un abrazo grande.
8: Nunca tuve problemas, nada.
5: Sí.
8: ¿Cómo?
5: Abrazo grande, Osvaldo.
8: Bueno, gracias a vos.
5: Qué lindo. No. Ahí está, ¿eh? El formoseño.
6: Bueno, ¿cuántas horas estás acá? Así, de las 12. De las 12. ¿Qué hora es ahora?
5: 15:40.
6: Son 12, ya hace 4 horas que está y le quedan aproximadamente 2 horitas más. Bueno, la gente que tiene la posibilidad de hacerlo, toma aproximadamente eso, la fila larga, 6 horas para llegar a tocar el santo durante esta jornada. La otra estaría aproximadamente en hora y media, 2 horas, según el promedio.
5: Ahí lo perdimos a Pablito. Ahí está, ya lo vamos a recuperar a Pablo y ya volvemos a San Cayetano, allí el día donde todos los creyentes, yo que junto soy una fábrica de juntar permanentemente las estampitas de San Cayetano. 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
5: Sí, señora.
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5: Quiero hablar de turf, quiero hablar de caballos. 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
11: ¿Cómo? Pepe, ¿cómo lo dice?
5: Pepe lo sacamos. Presentamos a Pablo Díaz con el turf.
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5: Hola, Pablo, ¿cómo estás?
13: Tus deseos son órdenes, vamos a hablar de caballos, MP. ¿Cómo están? Ayer tuvimos carreras en el Hipódromo de La Plata, vimos el clásico Polla de Potrillos, Grupo 3, pista pesada en el Hipódromo de La Plata, donde ganó Autorretrato, el potrillo que entrena Arnaldo Vigil, que condujo a Adrián Gianetti y pertenece a la caballeriza 3J. Y además, Autorretrato fue criado por el ARA 3J. Y te cuento que es un hijo del semental Angiolo, que también corría con los colores del 3J, y la madre de Autorretrato, que se llama Marlot, tiene la particularidad de tener 5 hijos ganadores clásicos. O sea, Autorretrato y todos sus hermanos son todos cracks. Ni el Colo McAllister ni el Cholo Simeone llegan a ese número de hijos cracks. Por eso lo de... Bueno, también, pero son 2. Acá son 5. Por eso Marlot merece seguramente la distinción Pellegrini y la yegua madre del año, sin ninguna duda. Hoja de ruta para este fin de semana. Domingo Platencio, también ojalá sea de Martín, con 11 carreras comunes desde las 14 hasta las 19 horas. Sábado en el Hipódromo de San Isidro, donde se destacan los clásicos Ocurrencia y Clásico Propietarios. Y hoy, mientras tanto, tenemos carreras en el Hipódromo de Palermo, donde se destaca el clásico República Federativa del Brasil, 1.600 metros para caballos adultos, y el clásico Ricaudo Sauce, Grupo 3, 1.600 metros para yeguas adultas. Como siempre les digo, MP, la entrada a los hipódromos es libre, gratuita, y ahí siempre los esperamos. Buen fin de semana.
5: Chao, Pablo.
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1: 15:52 minutos en la República Argentina. Señores, quiero decirles que este es el tema del momento. Esta es la versión cumbia, la versión más folclórica. Pero esta es, la verdad que ha explotado. Es como esas películas de Peretti y Luque, que la presentaron, no tuvo éxito, y al tiempo explotaron. No me acuerdo, si está escuchando Peretti, que el tiempo de valiente puede ser. Entonces, esta canción, que tiene muchos años, que solo a mí me encantaba, me gustaba, para mí es una de las más lindas del mundo. Ahora explotó como loco, ¿no? Sí. Lausanne, ¿qué novedades?
2: Bueno, Jerónimo Rulli va a ir a jugar.
1: Que quiero llegar. La excusa es ponerle a usted para escuchar el estribillo. Sí.
2: Al Manchester City va a ir a ser suplente de Donnarumma.
1: Muy bien.
2: Arquero de la selección argentina. Sí. Y Cuti Romero, el Tottenham le puso precio: 40 millones de dólares.
1: Sí. Para que no puede pagar el Atlético.
2: Sí. El Atlético ofreció 30.
1: Este tema hay que hablar.
3: El Atlético se fue. Que mandó un beso muy bien Leo Rodríguez.
1: De la Roma.
3: Se fue a la Roma. Este tema tendría que haber ido primero. Escucha. ¿Vamos a escuchar? Pero de vuelta.
1: Ahí va. Uno suyo, señora.
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1: Coco, dame un toquecito, dame un titulito que te necesito vender en un par de minutos más y el final es para vos.
5: Ley número 451 de Cava, atento. Restaurantes y todos los lugares de comida comienza a aplicarse una ley que parece que en algunos casos no se aplica como es el servicio de mesa.
1: O sea que los que me están escuchando, hoy como en casa, no puedo salir. La última que... Pausa, ya volvemos, dale.
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0: Bueno, onda más gratis con Pablito Lescano. Que me lo encontré en Miami a Pablito Lescano. Mirá. Estaba viendo el mundial, Pablito.
1: ¿Qué cuesta?
0: Laura
1: estaba entangado.
0: A Laura le dio la tanga. Igual. Sí, señor.
1: Laura. O sea,
0: silencio.
2: Mas yo veo que regresas y me abrazas y me besas así. Bésame otra vez.
0: Qué jola, me voy a pegar un poco, ¿no?
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0: Hay una tercera en discordia ahí, ¿no? Porque
1: el mejor tema es

0: Ahí acomodar, ¿no, Cacha? Ahí acomodaron, ¿no?
1: Perdón, te digo una cosa, el mejor de Diango es el de Pimpinela y Diango.
0: Sí, bueno, para una sección que tenés que crear. Sí, señora, deme uno.
2: 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Ahora sí.
3: Corazón, ¿qué le has hecho?
0: Sí, Coco.
4: El viernes ponemos todo Diango.
0: Gracias, Coco, dije.
5: Te decía que hay toda una normativa gastronómica para las reglas que tienen que cumplir los bares y los lugares de gastronomía. Rápido. Vamos. Los lugares que te venden panchos, si no te sirven aderezo en sachet, pueden tener una multa que va de 95.000 a 12.000.000 de pesos.
1: Es más higiénico. Más higiénico.
5: Hoy ninguno lo hace. Servicio de mesa. Hay una ley que es la 4.407 que regula el servicio de mesa. Para que te cobren el servicio de mesa, tiene que tener una panera con pan tradicional, con pan dietético a elección del cliente, un producto de panera apto para celíacos, sal modificada libre de sodio y un mínimo de un vaso de agua de 250 centímetros cúbicos apta para el consumo de manera obligatoria. Nadie te da agua gratis en ningún restaurante.
4: Regular water.
5: Nadie. Sí. Hay una penalidad para un restaurante, si te cobra un cubierto a un menor de 12 años.
1: Mira.
5: No puede cobrar el servicio de mesa a un menor de 12 años. En eventos debe haber alimentos sin TAC. En eventos masivos, el productor tiene que garantizar el alimento para celíaco. Y la última.
0: Dale, porque son
5: cortito,
0: las
5: sí. Bares, cafés, restaurantes, confiterías tienen que tener un menú en braille para no vidente. Si no se cumple, 237.000 pesos de multa.
0: Contento
5: de
0: restaurante que le dan más obligaciones, ¿no? Pero bueno, el lunes vamos a analizarla una por una y llamamos un gastronómico. Yo me quedaría.
1: Pero

0: Marce, ¿cómo te va? ¿Cómo andás? Buenas tardes.
1: Bien, vos estás muy excitado para viernes.
0: Porque abro el programa en minutos con una noticia.

0: van a los laburos, van a en determinado lugar, te agarran y te deportan.
1: Exactamente,
0: al
1: toque. Exactamente. Hay una abogada interviniendo. Queremos darle un poco de contexto al tema. ¿Qué es ICE o ICE? ¿Quién creó ese organismo? ¿Qué facultades tiene? ¿Cómo operan? ¿Cuántos argentinos están en manos de ICE en estos momentos? Así que está todo el equipo. Teníamos una apertura, pero nos cayó el baldazo ese.
0: Sí, sí, claro, porque en general poco argentino le había pasado eso. Era más de
1: muy poco. Hay una chica, hay una niñera que en Filadelfia que hace dos días se conoció. Lo que pasa es que en el caso de ella no tenía visa. Este chico, la familia...
0: ¿Sabes lo que estoy suponiendo?
1: Da cuenta de que tiene todo en regla.
0: ¿Sabes lo que estoy suponiendo? Que el Mundial hizo parar un poco esto.
1: Seguro.
0: Que previo al Mundial también se paró un poco esto, porque creo que no era la mejor imagen del mundo andar deportando gente.
1: No, obvio, contradictoria.
0: Y ahora ha terminado esto.
2: Pero esta niñera no estuvo en el medio del Mundial.
1: Estuvo en el medio del Mundial, pero en el caso de ella tiene vencida la visa.
0: Sí, hay un motivo.
1: Acá en el caso de este chico, Matías Pourrián, claro. La verdad que mucha preocupación, Marce. Un pibe deportista, argentino.
0: No, pero aparte mirá la familiaridad del Coyo Almandós.
1: Sí.
0: Mirá que lo conozco de pibe, de
1: claro.
0: Nene. Yo cubrí a Vélez cuando el Coyo la rompió toda.
1: Claro, claro,
0: ahí,
1: claro.
0: Jugando de cuatro, marcado. Después dirigió, lo último que había estado dirigiendo en Chile, me parece.
1: Claro, este chico hizo inferiores en River. Es muy querido en River. Yo conozco a su hermano y tengo algún vínculo con su hermano. Hay mucha preocupación en todos los grupos internos, en los chats internos de hinchas, de socios, de los que hacen diferentes deportes. Y bueno, vamos a tratar de poner al aire la historia para ver qué es lo que pueda llegar a pasar. Tuvo un recorrido por el fútbol argentino, como te contaba, hizo inferiores en River. Después hizo estuvo en Real Pilar en aquel equipo
0: histórico.
1: En el Miami Beach Football, en la Florida, y ahora está jugando para el club de Lyon Football Club, que es un club que juega la categoría que se llama la categoría NISA con S, que vendría a ser como una suerte de la B de la MLS, que no tiene ascenso ni... Ahora Chicho lo va a explicar porque enseguida entendió el tema. Estoy
0: enganchado porque he tenido relación con el
1: Coyote. Con el Coyote.
0: Adoro, y donde lo puedo cruzar, nos estrechamos en un abrazo. Escúchame, bueno, te dejo con este tema.
1: Abro fuerte con este tema.
0: Me engancho, dejo la radio a full, el monitor, nos quedamos escuchando. 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
1: 9 minutitos pasan de las 4 de la tarde. ¿Cómo les va? ¿Cómo andan? Bienvenidos a Pastor 910. Bienvenidos a la tarde de nuestra querida casa, Radio La Red. Voy a ir apurado en la apertura hoy. Apenas saludándolo. ¿Cómo andan, chicos?
2: Hola, Facu.
1: Muy bien, muy bien. En estos momentos, un futbolista argentino en peligro. En estos momentos, hay un futbolista argentino en peligro en los Estados Unidos. Esta es una historia que venimos trabajando de temprano, que seguramente la vas a empezar a ver en los medios. Con Chicho estuvimos un poco repasando la carrera de este pibe, de este joven, Matías Pourrián, que ayer estaba en un aeropuerto de los Estados Unidos con su club. Está jugando en estos momentos para una segunda del fútbol americano o norteamericano, para que se entienda, y se le acercaron funcionarios de ICE, le preguntaron efectivamente si él era Matías Pourrain, así se llama, Pourrain, por supuesto dijo que sí, lo retiraron de la fila, lo separaron de sus compañeros de equipo y lo llevaron a una dependencia. A los delegados del equipo le dijeron que era por unos minutos, no más. Y hace ya más de 24 horas que la familia no sabe nada de él. Está detenido por ICE. Ahora Robertino va a explicar bien qué es este organismo.
2: Sí.
1: Chicho, es Matías Pourrain.
3: Así es. Así es, Facu.
1: Que jugó en algún momento aquí en la Argentina. Bueno, hizo inferiores en River.
3: Acá en Argentina tuvo un paso por clubes del ascenso. El más recordado es en Real Pilar. Integró el plantel que asciende de la primera división D a la primera división C y que da el batacazo en Copa Argentina eliminando a Vélez, ganándole 1-0, era el Vélez de Heinze.
1: Claro.
3: Vélez donde, por ejemplo, estaba Thiago Almada.
1: Claro, claro, claro, claro. Repito, hay un futbolista argentino que está en riesgo. A los que nos están viendo por YouTube van a ver el flyer que está difundiendo la familia. Hoy, hace un rato, hablé con Juan, con el hermano, a quien conozco, con quien comparto algunos ámbitos sociales. Están desesperados, ¿eh?
3: Y sí.
1: Están desesperados. Matías está en pareja con la hija del Coyo Almandós.
3: Sí.
1: Aquel central histórico de Vélez.
3: Campeón del mundo con Vélez.
1: Campeón del mundo con Vélez. Tipo muy querido en el fútbol, recién Marcelo lo recordaba. ¿Está Juan? ¿Está el hermano de Matías en línea? ¿Está Juan Pourrain en línea? Juan, querido, Facundo Pastor en La Red. ¿Cómo andás?
4: Hola, Facu. ¿Cómo andás? ¿Todo bien?
1: Bueno. Preocupado, tu hermano es el detenido. Contale a la gente qué sabés, cómo le llega a ustedes esta noticia.
4: Mirá, nos enteramos porque unos compañeros del club le mandaron mensaje a mi cuñada, la mujer de Mati, diciéndole, mirá, dijeron que lo iban a devolver en 10 minutos y no apareció, ya estamos embarcando el vuelo porque ellos estaban yendo a jugar unas semifinales nacionales a Los Ángeles desde Miami. Y nada, le dijeron ahora vuelve y no volvió. Básicamente eso.
1: Esa última comunicación, Juan, que tuvieron los compañeros con la pareja de tu hermano, ¿a qué hora fue?
4: Y a una cosa así, de ayer.
1: Ayer. Y desde ese momento no saben nada de Matías.
4: Anoche lo dejaron hacer una llamada de 5 segundos, porque no sé por qué lo dejan hacer una llamada de 5 segundos nada más, en la que llamó y no se pudo explicar nada, sino que le dijo a mi cuñada, decirle a mi familia dónde estoy, los amo, gracias por todo, y eso.
1: ¿Y dónde está Juan? ¿Qué saben ustedes?
4: Dijo que está en Miramar, y bueno, en Miramar hay un centro, por lo que uno se pone a averiguar ahora, ¿no? En Miramar hay un centro de donde vos llegás, que te lleva al ICE, que te toma los datos, y de ahí te diría un centro de detención. Pero pasó la noche ahí, por lo que parece, porque no están todos desbordados los centros de detención y los están haciendo dormir en oficinas. Bueno, o sea, pasó ahora lo mismo con una jugadora venezolana de fútbol, me enteré también, que hasta ahora tuvo 2 semanas así presa y salió denunciando acoso psicológico, claro. Porque ahora lo están obligando a firmar. Para la deportación, cuando él tiene todo legal. Así que no, es una locura todo.
1: Bueno, a eso voy. Y después me contás un poco la historia de cómo Matías llega a jugar en Estados Unidos. ¿Él está con un estatus legal?
4: Sí, él está esperando a la entrevista para que le den los papeles. O sea, él está ahora con Social Security, tiene permiso de trabajo, está todo legal él. O sea, incluso la semana pasada renovó la licencia, la patente y lo renovó todo sin problemas.
1: ¿Y él vive y trabaja en Estados Unidos hace cuánto?
4: Él está del 2019 allá.
1: O sea, hace un montón de
4: Y
1: tiempo.
4: sí, ahora incluso está dando, no solo juega la pelota, vos sabés que el MLS te alcanza para vivir tranquilo y sobrado. En estas ligas tenés que tener un trabajo complementario y
1: Claro.
4: también está trabajando como dando clases a escuelita de nenes de
1: Claro,
4: fútbol.
1: y
4: O
1: todo
4: sea,
1: eso
4: su vida es el fútbol, digamos.
1: y todo eso legalizado, Juan.
4: Sí, obvio, claro, si él tiene permiso de trabajo. Que eso es lo que nosotros estamos reclamando. Si él está ilegal, no hago tanto revuelo. ¿Me
1: Claro,
4: entendés a lo que voy?
1: si él no tuviese, digo, porque tuvimos un caso de una niñera
4: Niñera.
1: en Filadelfia que aparentemente estaba sin visa de trabajo, pero no es el caso de tu hermano.
4: No, no, no, él tiene todo. Es más, por eso se animó a viajar. Todos le decíamos, porque ya se sabe, mirá que está complicado con el ICE ayer. Él dijo, pero yo no tengo por qué tener miedo. Si yo estoy legal, no tengo ningún problema de nada. Y
1: Claro,
4: ahí está.
1: claro, claro. O sea que hasta ahora ustedes tienen la información de que está en un centro de morados de ICE o de ICE y que de ahí lo
4: Sí.
1: derivarían a una cárcel.
4: Así es hasta que le den una resolución. Pero lo que pasa es que los están haciendo dormir en este centro de donde recopilan los datos, que dicen que ahí no es un lugar donde se puede dormir. O sea, es una oficina administrativa donde tienen que completar datos nada más. Y como están todos tan explotados de gente, los hacen dormir en cualquier lugar. Esa es la
1: Claro,
4: preocupación nuestra.
1: claro.
4: ¿Cómo estará él ahora?
1: Juan, y la mujer de tu hermano, la hija de Almandós, está allá en Estados Unidos.
4: Está allá en Estados Unidos, está estudiando ella y no están pudiendo salir adelante. O sea, con toda esta situación, están pidiendo ayuda para acá.
1: Claro, y estará con miedo, me imagino.
4: Sí, con mucho miedo. Por eso, porque aunque vos estés con todo en regla, también te da miedo. Ese es el problema ahora. No es que
1: Claro.
4: solamente agarran al que esté ilegal, que te lo puedo llegar a entender,
1: Claro.
4: como uno lo ve a veces acá en Argentina. Pero el que tiene todas las cosas en regla, no, ¿qué tenés para hacer?
1: Juan, ¿y tienen chiquitos o están ellos dos solos?
4: Ellos dos solos. La idea era que Mati termine de tener la entrevista para poder, obviamente, pensar en familia y todas esas cosas, ¿no?
1: Claro.
4: Pero hoy en día, con todos estos miedos, es imposible.
1: Claro. ¿Y cómo llega Matías a jugar? Hoy charlábamos un poco, Juan, en privado, que me contabas un poco el derrotero futbolístico de él.
4: Sí.
1: Tu hermano tiene 32 años, ¿no?
4: Es del 92, tiene 34.
1: 34.
4: Recién cumplido,
1: ¿Y
4: sí.
1: cómo llega a jugar ahí en Estados Unidos?
4: De Real Pilar, él va a probar suerte a un club que se llamaba Miami Beach FC, hizo los tryouts porque allá se manejan con tryouts, quedó, de ahí pasó a jugar a este Miami United y de ahí que sigue ahí. Ahora es más, la remera que tiene puesta ahí en
1: En
4: el
1: el
4: flyer que
1: flyer,
4: hicimos
1: sí.
4: es de la Baller League, que la Baller League es, ¿viste la Kings League? ¿La
1: Sí,
4: de Piqué?
1: la del Kun Agüero.
4: Bueno, la del Kun Agüero, todo. Hicieron la misma en Estados Unidos y como él tiene buen rendimiento, gracias a Dios, lo llamaron para jugar. O sea, si está todo eso, está todo en regla, no lo llamarían para jugar ahí. ¿Me entendés a
1: Claro,
4: lo que voy?
1: el propio club directamente, me imagino que se.
3: No,
1: Aparte,
3: aparte,
1: estamos hablando de 7 años
3: pero
1: ya
3: aparte
1: en Estados
3: iba de
1: Unidos.
3: una ciudad a otra en avión, se supone, digamos, que si para tomarte un avión tenés que estar todo en orden. Te agrego por lo de la Baller League, Facu. Fue creada en Alemania en el 2024 por dos exjugadores, Hummels y Podolski,
1: Sí.
3: y Estados Unidos obviamente hizo la misma, y cuando la presentaron, fue presentada por Ronaldinho, Usain Bolt, o sea, es una liga muy importante, 6 contra 6.
1: Claro. Bueno, es evidente lo que dice Juan, que es una liga organizada, un club que lo ficha para jugar, una escuela que le da trabajo, una mujer que estudia en Estados Unidos. Bueno, digo, está todo bastante claro. Vos hablás de una última entrevista que le faltaba por algo, posiblemente sea eso.
4: Sí, no, con esa última entrevista es cuando te terminan de dar la green card, por así decir. Pero él
1: Claro.
4: ahora, al estar en procesos, vos estás legal y por eso de Social Security, que es como tener DNI argentino, por así decir.
1: Claro.
3: Ahora,
1: Ya. Para, él
3: sí.
1: tiene Social Security.
4: Sí.
1: Claro, entonces no se entiende el motivo por el cual lo separan de la delegación.
4: Claro, es lo que estamos diciendo. O sea, él tiene el auto a su nombre, la semana pasada renovó la patente, la licencia de conducir que se le vencía todo y lo renovó sin problema. No le hubiesen renovado eso si estaba en ilegal.
3: Y los que los están asesorando, Juan, ¿les dan un plazo, digamos, de decir, bueno, esto se resuelve en las próximas horas o todavía hay incertidumbre en relación a eso?
4: La abogada que le puso el club dice que hoy recién pudo saber dónde estaba, que bueno, que fue que que se pudo averiguar, porque bueno, tiene algo allá conocido, sí, no sé cómo, sí, que pudo averiguar, que está en Miramar, en este centro que les comenté, y está viendo si puede pedir una audiencia para contar el caso de líder, por qué lo tienen ahí, pero eso recién sería lunes o martes que te dan la audiencia, y después de la audiencia todos creemos que ahí te dan una fianza, que vos tenés que pagar la fianza y ese es el negocio de ellos.
1: Claro, pero la fianza y te volvés o la fianza y te quedás.
4: La fianza y te quedás y empiezan a tramitar tu caso, básicamente. Pero
1: ahora, Juan, ustedes tienen papás, ¿cómo está conformada tu familia?
4: Sí, mi mamá, mi papá, mi hermana.
1: Bueno, me imagino los viejos cómo estarán, ¿no?
4: No, terrible, justo mi mamá estaba allá que lo había ido a ver, se tiene el pasaje mañana, no sabe qué hacer.
1: O sea que tu vieja está allá con él y en el momento en que lo detienen.
4: No, mi mamá estaba en su casa, lo llevó al aeropuerto y se quedaban con una amiga porque mañana se vuelve mi mamá. Y ahora está que no sabe si vuelve, si no vuelve, lo espero acá, ¿qué hago?
3: Claro. ¿Y ustedes tienen pensado ir para allá o depende de lo que haga tu mamá?
4: No, es que hoy en día también hasta la mujer está allí y no sabes qué hacer. O sea, si voy, ¿qué hago? ¿A quién le toco la puerta?
1: Claro. Bueno, entiendo que tiene que haber...
3: ¿El gobierno? ¿No hablaron con nadie del gobierno?
1: Hay un trámite, imagino, Cancillería, Tino, que se puede iniciar. Para eso están los consulados,
4: ahora,
1: ¿no?
4: Ahora parece que es con todo esto que está dando revuelo ahora, que ustedes nos están ayudando, parece que se están comunicando que se entró alguien de Cancillería y el cónsul argentino parece que se quiere comunicar. Claro. Son todo muy nuevo.
1: Claro, todo está pasando ahora. Espérame, Juan. Estamos hablando con Juan Pourrian, que es hermano de Matías Pourrian, futbolista argentino detenido por ICE en Estados Unidos. ¿Le adjudican algún estatus ilegal, a pesar de que él tiene absolutamente todo? Vive hace 7 años en Estados Unidos, juega en la segunda del fútbol norteamericano, jugó aquí en las inferiores de River, jugó en Real Pilar en un partido muy recordado seguramente por los aficionados del ascenso. Espérame, Juan, ¿qué es Tino ICE? Sí. Expliquemos un poco eso.
2: Bueno, el ICE, la Policía Migratoria de Estados Unidos, que se creó a principios del siglo XXI en el gobierno de Bush y que cobra mucho peso con Donald Trump a partir de las deportaciones masivas que hace el gobierno de Trump por su política migratoria muy dura. O sea, existe hace mucho tiempo, no es que es nuevo. Sí es nuevo que tenga tanta presencia. Se modificó alguna regulación para que tenga más flexibilidad y más posibilidad de actuar donde antes quizás no podía, no sé, en escuelas, en determinados lugares donde antes no tenía jurisdicción. Ahora está el ICE, como se le dice allá, o el ICE, como le decimos nosotros, en la fonética nuestra, tiene como más margen de acción para detenerte y eventualmente luego deportarte. Por esta política migratoria tan dura
1: que
2: de Donald Trump
1: como decía
2: en las
1: recién,
2: fronteras.
1: MP... Por ahí, por el Mundial, aflojaron un poco y ahora están haciendo todo lo que no hicieron durante el Mundial.
2: Es posible.
1: Juan, ¿y ustedes ya tienen representación legal? ¿Alguien que los está ayudando legalmente?
4: Sí, la puso el club a la abogada.
1: Ah, claro. Que es la doctora Regina Borges.
4: Esa misma, así es.
1: Esperame un minutito. Doctora Borges, Facundo Pastor en la red, en Buenos Aires. ¿Cómo le va?
5: Bien, bien. ¿Y usted?
1: Bien, Regina. Gracias por atendernos. Bueno, preocupados. Aquí hay un revuelo importante en Buenos Aires y en Argentina con la historia de este futbolista que está allí detenido por ICE. ¿Qué nos puede contar oficialmente del caso?
5: Matías entró legalmente aquí en los Estados Unidos en el año 2019. Él entró con visa de turista. Eso es fantástico para él porque con eso él puede solicitar una fianza con un juez de inmigración. Él se quedó fuera de estatus por un par de meses, pero después mete una otra solicitud con inmigración y esta solicitud está todavía pendiente. Con esta solicitud, él pudo sacar autorización de trabajo, licencia para manejar. Entonces, Matías continuó la vida de él aquí en Florida los últimos 6 años sin ningún problema.
1: Claro.
5: Nunca fue arrestado, nunca tuvo ningún delito, pero sí, él se quedó un par de meses fuera de estatus. Entonces, ayer, cuando él estaba embarcando a la final o semifinal de team de fútbol,
1: sí,
5: cuando pasó por TSA, que es el chequeo de los documentos en el aeropuerto, lo que escuché de una amistad que tengo ahí dentro de ICE, este computador de TSA está usando inteligencia artificial para mirar y ver quién antes hizo cualquier tipo de actos administrativos de inmigración. E inmediatamente sonaron a ICE y Matías estaba sentado esperando para entrar en el avión.
1: Claro, pero doctora, es decir, la inteligencia artificial detecta que en el camino hacia el estatus legal estuvo unos meses a la espera de iniciar un trámite y eso le computan para detenerlo.
5: Sí, sí, sí.
1: Pero usted entiende, entiende que es muy complejo porque hace siete años...
5: No es complejo, es que antes ICE detenía a las personas, pero lo soltaban casi inmediatamente. Con la nueva administración que tenemos ahora, Stephen Miller, que es el advisor para el presidente de Homeland Security, dice para los agentes de ICE a no soltarlo, dejarlos presos hasta que uno vea un juez de migración. Entonces, técnicamente sí, él puede ser preso, pero no es un crimen, un delito criminal.
1: Claro.
5: Es un acto administrativo.
1: ¿Y dónde está Regina él ahora? ¿Que usted pudo tomar contacto con él?
5: Sí, hablé con él, hablé con él un par de minutos. Él estaba bien, pero estaba bien entre aspas.
1: Claro,
5: está
1: sí,
5: asustado.
1: Todo lo que se puede estar bien, digamos.
2: Doctora, ¿qué tal? Aquí Robertino, mucho gusto. Yo no sé bien cómo es la legislación norteamericana, pero ¿no existe una acción cautelar o alguna medida expedita? Porque en Argentina la libertad es un bien jurídico muy superior a un trámite administrativo, como para que alguien esté detenido, privado de su libertad, si la incongruencia o la dificultad a saldar es un trámite administrativo.
1: Claro, claro.
2: No sé cómo funciona en la legislación norteamericana.
5: Existe ya muchísimos casos en la Corte Suprema Americana que cuando la persona está en proceso de deportación o si la persona va a ser o puede ser deportado a su propio país, eso no es nada criminal.
1: Claro.
5: Entonces los derechos de la persona son menores. Él, Matías, está en un centro que es en la ciudad de Miramar, en el condado de Broward. Es donde muchísima gente pasa por ahí, por esta oficina. Es un edificio de 3-4 pisos. Y firman como la orden de deportación, los cubanos que tienen firman y se van a la casa. Ahí es solamente un centro para procesarlo.
1: Claro.
5: En un par de horas, él va a ir para Chrome, la detención aquí en Miami, o puede ir también para Broward Transitional Center.
1: Pero perdón, doctora, usted lo que nos está diciendo es que él... del centro de ICE o de ICE en Miramar va a una cárcel.
5: Una detención de migración. Ellos no se llaman eso de cárcel. Porque las personas están como en un cuarto grande con 30, 40 personas. Están más o menos libres para caminar por dentro del centro.
1: Claro.
5: Pero,
1: claro.
5: Chrome, BTC, Broadway, es mejor do que Alcatraz.
1: Claro.
5: Gracias a Dios que se cerró eso. Pero yo voy a tener más contacto con él cuando él llega ahí. Y cuando él llega en uno de los dos centros, puedo solicitar la fianza para él, que ya escribí, ya estoy lista con eso, porque tengo mucho contacto con el papá de Matías, a Fabián, y también con la esposa.
1: Claro, Stephanie. Si yo le pregunto, Regina, si Matías estaba o no legal en Estados Unidos, ahora, ¿él estaba legal o no estaba legal?
5: Él estaba pendiente de una aplicación, pero la aplicación no estaba aprobada. Entonces, técnicamente, él estaba fuera de estatus.
1: ¿Pero por qué le dan la Social Security, entonces?
5: Porque él tiene autorización de trabajo. Él puede solicitar y solicitó la autorización de trabajo cuando después de un par de meses que tenía la solicitud pendiente.
1: Claro. Entonces había ahí como un pequeño resquicio legal en camino hacia la legalización, pero no tiene antecedentes penales. Vive hace siete años ahí. Su esposa estudia en Estados Unidos. Tiene registro norteamericano. Paga seguramente tributa. Tiene la Social
5: Security. La esposa no es americana. La esposa está aquí abajo de visto de estudiante. Ella también es argentina.
1: Claro.
5: Pero ella está 100% legal.
1: Claro, con visa de estudiante.
5: Correcto.
1: ¿Y él corre riesgo, corre riesgo de que lo deporten?
5: Ahora solamente se firma. En el futuro sí, corre riesgo, claro que sí. Pero yo voy a conseguir, pienso yo, sacarlo abajo de fianza. Eso entonces va a demorar unos 4 o 5 años.
1: Claro.
5: Hasta que el proceso de él todo se acaba. Él también vivió acá en los Estados Unidos con la mamá, abajo
1: claro.
5: de la visa H1, de 2001 a 2004.
1: Y Regina, ¿cuánto es la fianza? ¿Cuánto tiene que pagar la familia?
5: La menor fianza posible son $1,500. Pero eso también depende todo del juez y del fiscal.
1: Claro.
5: Que en el caso, normalmente un caso como Matías, no más de 3,000.
1: Bien, bueno, son cifras que seguramente, es decir, puede ser que le apliquen esta fianza y puede ser que él siga trabajando y siga bien allá.
5: Correcto, puede ser.
1: O sea, la diferencia es que cambió el criterio de ICE y con la administración Trump te meten preso.
5: Correcto. Porque Trump quiere demostrar los números entonces de detenidos. Entonces ahora los agentes tienen que detener como 3,000 personas por día.
1: Claro.
5: El mes de julio de este año detenieron 51,000 personas.
1: 51,000 personas en una situación similar. No estamos hablando de criminales, Regina.
5: No, la mayoría de los clientes que tengo, yo normalmente hago defensa de deportación criminal, pero los últimos 18 meses, 80% de los clientes que tengo son personas como
1: sí,
5: Matías.
1: Claro, me espera Regina un minutito. Juan, ¿estás ahí, no?
4: Sí, estoy acá, tengo una bronca, estoy acá.
1: Bueno, tranquilo que ahí estás escuchando, Regina. La podés incluso saludar a la abogada de tu hermano que te está escuchando.
4: ¿Cómo andas, Regina?
5: Hola, Juan. Perdona mi español, yo soy brasilera, entonces es un
4: poco está bien.
1: Bueno, ahí van a quedar seguramente en contacto. Están en buenas manos, Juan. Esta es lo que uno percibe desde acá. Hay que tener un poco de paciencia y esperar de que esté bien tu hermano, Juan.
4: Sí. El problema, como te digo, Facu, es las condiciones en las que dicen que son estos lugares. O sea, yo sé que en una semana, 2 semanas, ponele, se puede resolver. El tema es que te dicen, a él lo están presionando para que firme y lo tienen en un lugar que están hacinados, esa es la verdad.
1: Claro, claro.
4: O sea,
1: claro.
4: El problema es ahora, todo bien que en una semana salga, 2 semanas salga, pero esta semana él cómo la pasa.
1: Claro, Regina, ¿y usted cuándo cree que va a tomar contacto con Matías?
5: Él ya me llamó hoy por en torno de las 12:25, aquí del horario de Miami, me llamó y yo hablé con él. Donde él está ahora, es un lugar limpio, no es un lugar sucio como Alligator Alcatraz, pero ya que es un centro para procesar las personas, existen personas de todo tipo por ahí, personas que acabaron de salir de la cárcel, de la prisión, personas criminales, entonces no es algo lindo, no es algo cómodo, pero está ahí, la comida tampoco es buena. Se lo trasladan para Broward Transitional Center, ahí es mejor. Este centro en Pompano Beach es un centro que antes era un hotel Holiday Inn, y ahí es más tranquilo. Espero que los trasladen para allá, pero también los pueden trasladar para Louisiana, para Texas, para California, para donde le da la gana. Eso que me preocupa, porque antes, con las últimas administraciones, nosotros como abogados podríamos parar eso. Con esta administración,
1: no.
5: Nada.
4: ¿Y lo pasean por todo el país?
5: Correcto, por días. Tuvo un cliente que se quedó en Miramar por 9 días, y después pasó 2 días hasta New Mexico. Es claro. Una locura lo que están haciendo eso
1: claro.
5: Aquí.
1: Regina, le agradecemos muchísimo el contacto. Gracias, seguiremos
5: no, gracias
1: por supuesto el caso de cerca. Tenga en cuenta que está la mamá de Matías, que es una señora grande, hay que contenerla y va a ser importante el apoyo que se le pueda dar también, ¿no?
5: Sí, claro.
1: Regina.
5: No, es una cosa muy difícil para los inmigrantes.
1: Claro, claro.
5: Aquí.
1: Regina, muchas gracias,
5: Gracias a usted. Chao, Juan.
1: Gracias.
5: Si quieres, me llama después.
4: Chao, chao, Regina. Dale, chao, chao.
1: Gracias. Regina Borges, la abogada de la familia Pourraín, repito por si recién te subís al auto, Matías Pourraín, jugador argentino detenido por ICE, por la Policía de Migraciones en los Estados Unidos. Hizo inferiores en River, tuvo un recorrido por el ascenso, jugó en Real Pilar, después fue a probar suerte a Estados Unidos, le fue bien, enganchó en la segunda de Estados Unidos y hace 7 años que está jugando allá, saltando de proyecto en proyecto, pero con un futuro por delante. Camino a que su estatus sea definitivo, con un DNI norteamericano, con licencia a conducir, con permiso de trabajo, aún así, como explicaba la abogada, para hacer número, necesitan detener a todo el mundo. Juan, bueno, acá estamos, para lo que necesite la familia, dale, para lo que necesite tu hermano, nos quedamos, dale, pendientes, vos sabés lo que se escucha esta radio, así que a disposición.
4: Sí, sí, sí, bueno, yo te voy manteniendo al tanto, Facu, sabes que tenemos buena relación y nada, muchas gracias por,
1: favor,
4: darle visibilidad.
1: Por, dale, favor, por favor, paciencia y a,
4: un abrazo
1: y a contener a los viejos. Un abrazo grande.
4: Dale, gracias,
1: gracias.
4: Chau, chau.
1: Juan Purraín, hermano de Matías, detenido en los Estados Unidos. Ahí incluso producción está hablando con la pareja, con la esposa de Matías, que es la hija del Coyo Almandós.
3: Así es, el ex jugador de Vélez,
1: claro,
3: entre otros.
1: Bueno, ojalá que pronto se solucione. Hay consulado argentino allá, ¿no?
2: Sí, correcto. Ahí les digo cómo se llama el cónsul, pero tiene muy poco alcance un cónsul ante estos casos.
1: Ahí le confirmaron a producción.
2: No mucho más que dar asistencia legal cuando,
1: claro,
2: uno no la tiene.
1: Ahí le confirman a la producción que el cónsul está hablando con la mujer, con Cancillería y con ICE, en estos momentos tratando de poner un poco, sí, de el cónsul es
2: Marcelo Gilardoni,
1: un nombre de carrera seguramente.
2: Sí, sí, sí, efectivamente. Por supuesto que se pueden hacer gestiones, se pueden facilitar teléfonos y demás. Pero
1: me parece que queda.
2: Está bueno que te ayuden,
1: claro,
2: que tengas,
1: obvio,
2: a alguien,
1: obvio,
2: cerca. Pero no es que pueden hacer magia, ¿eh?
1: Mira,
2: recordemos el caso de la Argentina, que ese caso sí era realmente grave porque ella se había mandado un lío en Brasil,
1: claro,
2: este año.
1: Claro.
2: Siempre pueden accionar. Ahora, cuando ocurre algo, por ejemplo, que queda varado un vuelo, como era en la pandemia, de un argentino que quiere venir, que quiere ser repatriado, ahí es distinto. Tenés más herramientas. Pero en este caso es un argentino que reside en Estados Unidos, que tiene un problema con la ley de Estados Unidos. Es un tema de derecho interno donde vos podés mediar, pero está fuera de jurisdicción.
1: Mira,
2: digamos,
1: nos escribe un oyente por el chat de YouTube, Gustavo Javier Navarro, que cuenta que ICE, o ICE, está deteniendo a todos los que tienen permiso de trabajo. Cualquier trámite que esté en proceso, aunque, claro, tenga Social Security, claro, la identificación muestra que no tiene residencia. Hay miles de casos como este de todas las nacionalidades. Me impactó un poco escuchar la idea de la inteligencia artificial detectando de repente alguna demora en un trámite,
2: claro,
1: y eso captándote como algo irregular, como una,
2: sí,
1: irregularidad administrativa.
2: Sí.
1: Eso me pareció increíble. Y lo otro que me pareció increíble es que la propia abogada que defiende criminales cuente que esto es un desastre y que no diferencian un criminal, un delincuente, de alguien que está en proceso de normalización y lleva 7 años ahí. No es que se tiró de... saltó el alambrado y se metió.
2: Claro. Sí, sí, sí, efectivamente.
1: Y que lo hacen, entre otras cosas, buscando número. Porque necesitan tener una estadística que demuestre, entre comillas, que esa política de Estado de Trump es exitosa. Ya venimos.
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1: ¡Qué grande, Tete!
3: ¡Míralo a Tete!
1: ¡Pero qué,
3: Tete,
1: grande!
2: ¡Toma!
1: Me gusta que se sorprenda, Chicho, porque no sabe, es que es furor la columna.
3: Mirá, Tete,
1: Chicho.
3: Querido,
2: ¡qué
3: gracias,
2: noche, Tete!
3: Gracias.
1: ¡Qué noche! ¡Qué grande, Tete Quirós! ¡Qué,
3: sí,
1: jugador!
3: Claro, hoy técnico de Atlético de Rafaela.
1: Inteligencia para jugar tenía Tete, un beso
3: por
1: grande
3: favor,
1: para
3: John Racing.
1: Cortitas y al pie, vamos.
3: Muy bien, bueno, me sorprendió además, porque pensé que iba por otro lado. Muy bien.
1: Vamos.
3: Vamos a empezar con la primera. Facu, tiene que ver con un ex River a esta altura, porque fue presentado en Vasco da Gama Facundo Colidio. Lo raro de esta situación no es que Colidio se haya ido, la transacción se hizo por el 50% del pase, una cifra cercana a los 5 millones de dólares. Lo extraño es que puede ser rival de River en la Copa Sudamericana. Porque si River y Vasco da Gama pasan a sus rivales, se enfrentan en la siguiente instancia.
1: Hay cláusula de que no jueguen.
3: Encima que te ponen 5 palos verdes, querés que haya cláusula. Pero te lo pido por favor, Facundo. Pero bueno, sería raro porque rápidamente tendría una revancha futbolística, si se quiere, contra su ex equipo. Recordemos esto, Facundo Colidio, que surgió en Boca, cuando volvió al país, eligió a River por sobre Boca.
1: Sí, señor, es cierto.
3: Tenía las dos ofertas y se inclinó por jugar en River. Y ahora esta salida, entiendo yo que... desprolija, no sé si es la palabra.
1: Rara,
3: porque el es cierto que por ahí no rindió mucho.
1: Vos fijate que Chicho Colidio hace el gol en la final con Belgrano.
3: Claro.
1: Nadie se acuerda de ese gol.
3: Y porque no saliste campeón.
1: Exactamente. Si no hubiera cambiado el destino de Colidio.
3: Puede
1: un
3: ser.
1: Gran delantero que tuvo, digamos, momento bueno, momento malo, pero al final... ya era muy resistido por la gente, va a tener un gran desempeño en el fútbol de Brasil. ¿Qué más?
3: La segunda tiene que ver con un jugador de la selección argentina, más precisamente un arquero, Jerónimo Rulli, 34 años para él.
1: ¿Sí?
3: ¿Saben quién lo acaba de comprar?
1: Sí,
3: ¿dónde?
1: ¿Quién?
3: El Manchester City.
1: No te hagas los Rullis.
3: Va a pelear el puesto con Gigi Donnarumma.
1: ¿Cómo está Gigi?
3: Preocupado, Alti, claro. Porque claro, vino un argentino para tratar de sacarle el puesto.
2: Igual.
3: Sí. Y atención, sí, es cierto.
2: Mil años.
3: Y atención, que otro que quiere el City es a Enzo Fernández.
1: Mira vos.
3: Y no sea cosa que se mude de Chelsea
1: a Manchester.
3: A Manchester, de Londres a Manchester.
1: Tomás el tren.
3: Sí, es cierto, pero bueno, Enzo es un jugador codiciado.
1: Last train to Manchester,
3: mucho.
1: Claro.
3: Hablando de otro jugador de la selección argentina, es un refuerzo que jerarquiza el fútbol argentino. No fue al Mundial por lesión, el Mundial de Qatar 2022.
1: Sí.
3: Ya hacía tiempo que había salido de la esfera de Scaloni, pero vuelve al pincha Joaquín Correa, refuerzo de mucha jerarquía para el equipo del cacique Medina.
1: Muy bien.
3: Va a firmar contrato por 2 años. Viene a préstamo desde el Botafogo.
1: Muy
3: y por
1: bien.
3: Último, tenemos una noticia de hace un ratito nada más, porque hay nuevos valores en las entradas del fútbol argentino.
1: No, che, que está carísimo, mira la cancha.
3: Es cierto que muchos equipos de primera división ya no venden tickets porque tienen abonados, socios y llenan la cancha con eso. Pero hay muchos que sí todavía siguen recaudando con la venta de entradas.
1: ¿Te acordás cuando el fútbol era y podías comprar en ventanilla los domingos?
3: Sí, claro.
1: ¿No?
3: Sí, claro. Llegabas
1: en la taquilla.
3: La guardabas después.
1: Iba, por ejemplo, nuestro querido amigo Adrián Payares, que es fanático de esta columna, y sacaba la entrada de la popular de River con los pelos largos.
3: Y las guardaba porque viste que te daban el papel. Era lindo. Te la cortabas.
1: Por supuesto.
3: Y bueno, algún amigo las volvía a pegar y la entraba el otro fin de semana. Bueno, 50.000 pesos.
1: Epa.
3: La general para ver un partido de la Liga Profesional. Jubilados y pensionados 25.000, menores 12.500, pero si vas a ir a la cancha a partir de este fin de semana y tenés que comprar entrada, la general,
1: Calú?
3: 50 luquitas. Sí, señor.
1: Va con tu pibe, son 100 lucas y te comes un pancho y te comes una gaseosa y te gastaste 120 lucas. Pero escuchá.
3: Hablando del AFA.
1: Sí.
3: Para la segunda hora preparamos, Facu, un bloquecito.
1: Ah, ¿cómo estamos?
3: Con
1: muchos...
3: Cortes, pero mirá, habló Claudio Tapia en el día de ayer y preparé un bloquecito con muchos cortes para que compartamos.
1: Muy bien.
3: Debatamos.
1: Bueno, excelente. ¿Cuántos cortes tenés?
3: Tengo un montón, pero después vemos cuántos entran.
1: Muy bien. Hay uno que se lo mandé tempranito a la mañana a Chicho que me gustó, que tiene que ver con algo que a Chicho y a mí nos interesa mucho, que en algún momento, gracias a todos los que están del otro lado,
3: gracias.
1: A toda la banda de la tarde, a toda esta enorme familia de la tarde, gracias, porque cada vez somos más, porque cada vez nos escucha más, así que no tenemos más que palabras de agradecimiento. Yo no miro, ustedes saben, no miro números, sino contenidos.
3: Manzana. Oh. ¿Llegaron? ¿Llegaron los números?
1: No te rías, Valeria.
3: Bueno. Estamos muy bien, ¿no?
1: Bueno, estamos muy bien.
3: Estamos muy bien.
1: Y sabes por qué vamos, ¿no?
3: Vamos.
8: Igual.
1: Ya venimos.
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10: 9 minutitos para las 5 de la tarde. Acelero porque tenemos mucha información. A las 5 abro la segunda hora del programa con un tema que nos preocupa. ¿Qué está pasando entre la situación de vulnerabilidad de un montón de gente y los templos y las iglesias? Ahora les voy a explicar en el marco de todo lo que estamos viendo, también de San Cayetano y todo lo que está pasando, y algo incluso que se difundió hoy. Ya les cuento de qué se trata. Me vende Vale.
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10: Bueno, atención que se está incendiando un edificio lindero al de Cristina Fernández de Kirchner, donde la ex presidenta cumple el arresto domiciliario. Esto es en la calle San José. Hay un lío tremendo en el barrio.
12: Sí.
10: Hay heridos. ¿Hay posibilidad de que terminen evacuando también a Cristina, Tino?
12: Bueno, por ahora no me indican eso, Facu, porque es lindante, pegado, claro. Pero no es la misma propiedad horizontal, digamos, la misma unidad. Cristina está en San José 1111, viene en la intersección, en esa esquina, y esto es en San José al 1100. Tercer piso, según la información que estoy viendo, del parte que da la brigada de bomberos que está trabajando en el lugar. Hay vecinos evacuados, pero de ese edificio, que es el que está, insisto, al lado del de Cristina, sería el departamento B, donde estaba el foco ígneo, donde se inició el incendio en el tercer piso.
10: Ahí por YouTube van a ver las imágenes. Es un incendio de proporciones.
12: Sí,
10: claro,
12: mucho fuego.
10: Está bueno esto que aclarás, porque uno tiene la idea, lo que uno más identifica del edificio de Cristina es el balcón, que es donde ella salió muchas veces. No sé si ahora sigue saliendo o no, pero eso sería unos... 20, 30 metros de un poquito más del balcón,
12: sí,
10: más o menos a la altura, pero claro, es otro edificio.
12: Sí, por supuesto, si el incendio se propaga puede haber riesgos. De momento no, los evacuados son solo de ese edificio. Acá puedo ver también en el parte que hay dos adultos que están siendo intervenidos en el Hospital Pena.
10: A ver, urgente.
12: Por inhalación de humo.
10: Alberto Crescenti en línea. Alberto, Facundo Pastor en la red. ¿Cómo le va?
13: ¿Qué tal? Facundo, ¿cómo le va?
10: Bien. Como siempre le digo, lo hacemos cortito para que usted pueda seguir trabajando. ¿Qué está pasando, Alberto?
13: Bueno, el siniestro está controlado. Una reacción de bomberos. La asistencia posibilitó que evacuemos 30 personas de San José 1120. Realmente ha tomado fuego todo el tercer piso. Hay casi una destrucción total. Reja. Bueno, ahora parece que prendió otra vez otro poco de fuego. Tomó casi el techo del cuarto. Por lo tanto, hubo dos personas, una mujer de 80 años, un hombre de 82, que sufrieron importante inhalación de humo, se oxigenó, a los dos se los compensó y ya están en el shock room del Hospital Pena para métodos auxiliares de diagnóstico.
10: Claro, claro. ¿El resto del edificio fue evacuado o evalúan evacuar el edificio?
13: El resto del edificio, no. El edificio del 1121 está evacuado.
10: Por completo.
13: Ahora algunos se están volviendo por orden de los bomberos, pero el edificio lindero no. Ninguno de los dos linderos ha necesitado evacuación.
12: ¿Hay riesgo de derrumbe, doctor, dado el nivel de deterioro del tercer piso? No.
13: No, para nada. Los balcones son alambrados, debido al alambre, por eso.
10: Bien.
13: La reja está suelta, pero bueno, bomberos ya la va a sacar. Así que no.
10: O sea que San José 1111, que es donde está Cristina Kirchner, no lo van a evacuar.
13: No afectó.
10: Ni ningún vecino de allí requirió algún tipo de intervención por el
13: no,
10: humo.
13: No. Solamente una, claro, una vecina que haga del edificio con crisis nerviosa, que ya la hemos compensado, la hemos revisado, claro. Está bien. Así que bueno.
12: ¿Qué originó el fuego, doctor? No, ¿sabe?
13: No, tenemos que esperar las pericias del cuerpo de bomberos, del cuerpo pericial. Bien, no bien. Lo sabemos todavía.
10: Alberto, lo liberamos para que no sea extensa la entrevista. Gracias.
13: Muy bien, gracias.
10: Gracias. El doctor Alberto Crescenti se está incendiando. Ahora hay un foco nuevo. Van a ver en la pantalla de YouTube, a los que nos están viendo en casa y a los que están escuchándonos por la radio, la descripción es concreta. Es un tercer piso completamente prendido fuego. De hecho, todavía hay algunas
14: llamas en el balcón.
10: Llamas ahí en el balcón. Sí. Crescenti decía en el medio como que recrudece cada 2x3 el fuego. El lugar está ganado por los bomberos, en principio. 16 ambulancias. Esto es a metros del San José 1111. El edificio tiene 8 pisos. No hace falta hasta el momento evacuar el edificio donde está cumpliendo su prisión domiciliaria Cristina Kirchner. Esto por lo menos por ahora.
12: Sí.
10: Esto por lo menos por ahora. Pensaban que Crescenti es un tipo que no tiene paz, ¿no?
14: O sea... Qué trabajo que hace. Gran
10: Todo
12: el tiempo.
10: Aparte, yo a veces me despierto y está con Vilouta.
14: Aparte es muy accesible con los medios.
10: Enseguida.
14: En el momento.
10: Él una vez me enseñó cuando yo era muy chico, él ya era Crescenti, y él me dijo, vos me hacés muchas preguntas, pastor.
14: Y generalmente.
10: Y yo estoy en el medio del laburo. Por eso desde que lo saco al aire le hago pocas preguntas, porque es cierto que está laburando y sobre todo si hay una situación de emergencia. Están evacuando gente. Y en principio estaría controlado. Todo esto en principio. ¿Sí? Seguimos chequeando y venimos.
15: Tengo asuntos importantes que atender.
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1: 5 minutitos pasan de las 5 de la tarde y ya entramos en la segunda hora porque suena Joaquín, que cuando suena Joaquín, marca la frontera, ¿vale?
2: Entre el bien y el mal.
1: No, Valeria, entre la primera y la segunda.
2: Ah, entre la primera y la segunda.
1: Pero con Nico me sale bien.
2: ¿Qué Nico?
1: Nico Peralta. Pero chicos, acá se van 2 días. Nico Peralta, Niquito Peralta.
2: ¿Quién?
1: Nico Peralta y Mariana Yalo.
2: Marianita Yalo. ¿Quiénes son?
1: Nico Peralta hace la parte de espectáculos.
2: No, acá la vida
1: y otras
2: Chimentos.
1: Gracias. No, no, Chimento no es espectáculo.
2: Baila,
1: la sección canta. Es espectáculo.
3: ¿Y la otra chica?
1: Marianita Yalo hace economía.
3: Ah, la que da mala noticia.
2: No, aumento, inflación.
1: Chica, no. ¿Vos estás de acuerdo con que olviden a los compañeros de esta manera?
4: No, para gracias, nada.
2: Como le dijiste, te vamos a olvidar a vos.
1: ¿Robertino?
2: ¿Quién es Robertino?
4: Nunca olvidar.
1: Bueno, vale actualizar el tiempo, por fin.
2: 14 grados 5, tenemos sol, pero se vienen unas mínimas para el fin de semana. Sí.
3: El frío que hacía ayer fui acá,
1: tenía
3: razón.
1: Ayer este equipo le hizo bullying a Valeria.
2: Estoy acostumbrada.
1: Ayer le hicieron bullying a Valeria y a la noche, yo de acá,
3: cuando nos fuimos de acá.
1: Salimos con Chicho, hacía más frío que la base Marambio.
3: El viento
1: y a la noche llegué a casa, lluvia, viento, y le escribo en un momento a Vale, digo, Vale, yo mañana
2: me vas a representar en la defensa.
1: Un buen hombre de honor y voy a ser tu abogado. Es más, si querés, mandame una carta.
3: Pero para mí, Facu,
1: yo te la firmo,
3: ¿qué
1: Valeria?
3: Te dije, Facu? Se quedó corta, Valeria. Te dije, cuando salimos de la radio dijimos, no hace 4.
2: Estaba para nevar.
1: Ahora, lo que sí estaba raro era como la amplitud.
2: La amplitud,
1: ¿no?
2: Térmica.
1: Como con 14 térmica. Y 4. Eso estaba rorra, pero bueno. Bueno, entonces, ¿cómo estamos? ¿Y va a llover el fin de
2: semana? Ahora tenemos 14 y 5, tenemos sol. Mañana la mínima de 7, 4 grados va a ser la mínima del domingo, pero el fin de semana con sol.
1: ¿Me puedes chequear cómo va a estar la temperatura en Comodoro Rivadavia?
2: ¿Cómo no? Ya te la chequeo.
1: Porque viajo a Comodoro Rivadavia.
3: Tengo un roco.
1: Viajo a Comodoro Rivadavia, presento el cuerpo de Perón, la muerte, las manos, los tiros.
2: Lo que oculta.
1: Basta, vale, lo que oculta no. Y después les cuento bien dónde y a qué horas. El sábado. 6:30 de la tarde.
2: Muy
1: lindo. ¿Está bien?
3: Hermoso, claro. Hermoso. Claro. Escuchá. Llévatela. Tenés que ir a Radatili.
1: Sí, Alfaro.
3: Alfaro, obvio. Bien. Llévate una rompeviento.
1: Se come rico, me dijeron.
3: Sí,
1: ¿no?
3: Muy rico. ¿Te gustan las cosas del mar?
1: Sí, sí, todo.
3: Pero llévate una rompeviento.
1: Bueno, basta, Chicho, cortala, Valeria. Después me lo decís.
3: ¿Vas solos?
1: No, viene Gordi conmigo, siempre. Incondicional. Bueno, y.
2: Sale tan poco el Gordi, escuchá, pobre.
3: Te ama,
2: que... Bueno, a ver, para mañana vas a tener un grado bajo cero.
1: No.
2: Sí.
1: ¿Cómo?
2: Mañana un grado bajo cero, cielo nublado.
3: Sábado.
2: Chaparrones, sábado. Mañana
1: Chicho,
2: sábado.
1: Mañana sábado.
2: Y para el con lluvia, que puede ser nieve, ¿no?
1: Sí. Claro, hay pingüinos en la cama, me dice Martín.
2: El domingo mañana, el domingo también lluvia, después nublado y también un grado.
1: Bueno, lindo, ¿eh? Dios mío, qué frío. Bueno, después les cuento. A ver, me pongo serio. Vimos mucha más gente que otros años en San Cayetano. Lo veníamos hablando, Tino, con el cura párroco. Mucha gente acampando en los

0: en las horas previas.
1: Sí.
0: Obviamente sigue porque esto es todo el tiempo. Y en el medio de eso apareció un informe del Observatorio de las Creencias en Argentina, que depende del ciclo básico de la UBA, que revela dos datos que a mí me interesaron y lo relaciono con ese contexto que se está viviendo en San Cayetano. Primero, que el 35,5% de los consultados de los argentinos reveló que acudió a un templo religioso en el último año en busca de ayuda.
1: Claro.
0: Después podemos...
1: Ayuda en general.
0: Hacer doble clic en ayuda.
1: Claro.
0: Sí, porque ayuda puede ser una ayuda espiritual, una ayuda... Bueno, cuando profundizan en este observatorio, me pareció muy interesante, se encuentran que el 45% de los consultados fueron justamente a un templo, lo hicieron para solicitar asistencia económica, asistencia alimentaria o asistencia laboral. Y la verdad que basta con pasar por cualquier, iglesia católica o templo evangelista, de muchos barrios de la capital, para ver que hay un momento determinado de la tarde-noche cuando empieza a caer el sol, que hay un montón de gente haciendo fila buscando comida.
1: Claro, sí.
0: Y me parece un dato significativo para tener en cuenta. Está en línea Mariela Mosqueira, que es integrante del barómetro de las religiones y creencias en Argentina, del CBC UBA. Mariela, Facundo Pastor en la Red, ¿cómo te va?
2: Hola Facundo, bueno, muchas gracias por este contacto.
0: Por favor, gracias a vos. A ver, ¿qué vieron acá?
2: Bueno, nosotros somos un equipo radicado, como vos dijiste, en el ciclo básico común de la Universidad de Buenos Aires, y bueno, a partir del Observatorio de las Creencias de la Argentina, hicimos esta encuesta a nivel nacional, y bueno, en este segundo y tercer informe empezamos a trabajar sobre el rol social de las iglesias y de los templos en la vida social de la Argentina, y aparece este dato que vos marcabas, que un tercio de la población argentina en el último año fue al templo a pedir ayuda. Y estas ayudas, bueno, la primera motivación es buscar ayuda espiritual en momentos difíciles, ¿sí? Y luego, como vos dijiste, la mitad de esa población que fue a pedir ayuda fue en busca de ayuda material, alimentos, contactos laborales, trabajo, todo lo que sería ayuda económica también, claro, sistemas de préstamos, etcétera.
0: Ahora, Mariela, a ver si puedo formularte bien la pregunta. ¿Son fieles? ¿Es gente que habitualmente iba a la iglesia o gente que se está de la sociedad civil se suma a pedir algo a un templo evangélico, a una iglesia católica o a otros credos?
2: Es población general, digamos, que dijo que fue un templo o una iglesia en busca de ayuda. Después nosotros abrimos por filiación religiosa, o sea, de esas personas que dijeron ir, ¿qué religión tiene? Y ahí te aparece muy claro que en evangélicos esto se intensifica muchísimo, por ejemplo. Ay, ese 35,5 que vemos a nivel nacional, si vos lo abrís por evangélico, sube 20 puntos porcentuales. El 64.6% de evangélicos dijo que fue a una iglesia en busca de ayuda. Y si vos analizás, los grupos evangélicos son el grupo religioso que más crece, no solamente en la Argentina, sino en toda América Latina. ¿Y crece dónde? En sectores más populares, donde hay más necesidad. Y también esta cuestión de la proximidad del templo, porque viste que los pastores no necesitan pasar por un, digamos, seminario teológico para abrirse un templo. Si tienen el llamado, lo abren en el garage de su casa. Entonces ahí aparece esta multiplicación de espacios evangélicos en redes de proximidad barrial, en sectores muy populares, y lo convierte, por supuesto, en un espacio de búsqueda de ayuda ante las necesidades.
0: Claro, claro.
1: Y Mariela, respecto a esta muestra, ¿tienen datos anteriores, o sea, para contrastar si hubo una suba de estas mediciones? No sé con qué frecuencia esta muestra.
2: Claro, esta es la primera. El barómetro se inauguró este año como un instrumento que va a medir todos los años cuestiones vinculadas a lo religioso y lo político y, digamos, las espiritualidades. No tenemos un dato, digamos, comparativo, pero nosotros hace más de 20 años que venimos trabajando en este tema, hacemos sociología de la religión y vamos viendo que en momentos de crisis... el rol social de las iglesias y los templos es clave. Por ejemplo, si pensamos en la pandemia, ¿no? ¿Cuántas iglesias y cuántos templos se han transformado en comedores, en voluntarios que te ayudaban con kits de limpieza o a hacer mandados, si ustedes recuerdan? aquella época.
0: ¿Y qué pasa con las franjas etarias? ¿Es gente joven la que va o gente más bien arriba de 50?
2: Nosotros, al abrir por edad, vemos que quienes más recurren a organizaciones basadas en fe para pedir ayuda son las personas mayores, de más de 50 años. Eso es un dato muy fuerte porque, bueno, consideramos que, viste, la cuestión de los adultos mayores, hay muchas personas solas, sin familia, y esta proximidad de estas organizaciones hace que, bueno, la ayuda la encuentren ahí.
0: Claro. Mariel, ¿y qué van a buscar?
2: Y básicamente, como te digo, ayuda alimentaria, bolsones, porque bueno, esto en muchas iglesias, tanto evangélicas como católicas, hay articulación de políticas públicas locales, claro, por ejemplo, municipales, en la entrega de alimento en estas iglesias. Entonces, bueno, ayuda alimentaria, asistencia médica, muchas iglesias tienen algún consultorio o una farmacia, claro, que pueda atender un médico, pues, ahí lo pensamos en las personas más 50, ¿no? Y todo lo que sería contactos, ¿no? Bolsones de trabajo que tienen que manejan las propias iglesias, contactos entre la feligresía o los vecinos para conseguir trabajo, básicamente.
0: Claro, Mariela, ¿y tienen medido o algo que se te parezca a esto que te voy a preguntar? Si la gente, más allá de ir a buscar comida, va a buscar a otro, va a buscar a un otro, va a buscar formar parte de un grupo, de algo colectivo, escuchen, que te escuche, claro, no sé, talleres o cosas.
2: Claramente sí. Si vos te fijás, nosotros también en el otro informe lo que vemos es asistencia a ceremonias de culto, asistencia presencial a las iglesias, con mucha frecuencia, más casi el 30%. Entonces, ¿qué otra organización reúne un 30% de la población por lo menos una vez por semana?
0: No existe.
2: No existe.
0: No hay.
2: Entonces,
0: pienso, ¿sabes qué? A ver, estaba pensando.
2: Ni sindicatos.
0: Claro, ¿no? Mientras te escuchaba, pensaba en la fuerza que siguen teniendo las iglesias.
1: Sí.
2: Por eso.
0: Todas. En la fuerza que tienen como contención social los clubes de barrio, quizás ahí podemos encontrar un paralelismo.
2: Sí.
0: Y si no estuviesen estas iglesias y clubes de barrio, ¿qué podría llegar a pasar en este país, ¿no?
1: Y además esto que dice, que dice Mariel en el estudio que ustedes hacen, y es que hay como un crecimiento directamente proporcional de la búsqueda de las personas de las religiones cuando hay crisis.
2: Exacto.
0: ¿Está más religiosa la gente?
2: O sea, como es una organización de proximidad, es lo que está ahí, y bueno, sí, también, bueno, como dijo Marx, ¿no? La religión es el opio del pueblo, pero es el grito del oprimido también, ¿no? La frase completa es esa.
0: Claro.
2: Entonces, en momentos de crisis, de sufrimiento social, lo religioso aparece como un canal de simbolización y procesamiento del sufrimiento, claramente.
0: ¿Crece a pasos agigantados el evangelismo, o los evangélicos, para ser preciso, respecto a la Iglesia Católica?
2: Sí, definitivamente. No, ahí sí tenemos digamos una medición de varias mediciones en años anteriores, y los evangélicos vienen creciendo cada 10 años. O sea, de hecho, el último número es de 15%, o sea, en el 2008 9% y en el 2026 17.7%.
0: Claro, pero por cada 10 católicos, ¿cuántos evangélicos hay?
2: Digamos, es un 20%. Católicos son 60%.
0: Okay.
2: O sea, de 10 argentinos, 6 son católicos, 2 son evangélicos y 2 dicen no pertenecer a ninguna religión.
0: Claro.
2: Pero eso no significa que no crean, porque en general las personas que no se identifican con una religión tienen prácticas religiosas.
1: ¿Y a qué atribuyen el crecimiento del evangelismo?
2: Y un poco lo que hablábamos al comienzo, ¿no? Aparece esta cuestión de que los liderazgos son locales, muy por el contrario a ciertos imaginarios que a veces circulan en series o en medios de comunicación, de que los pastores son multimillonarios que vienen del exterior. Nuestras mediciones de trabajo de campo de hace 1000 años que nosotros venimos haciendo es que los liderazgos evangélicos son locales, muy arraigados en territorio. Entonces, bueno, son propios liderazgos que surgen de ahí y que organizan a esa población, ¿no? Porque el evangelismo crece en sectores populares.
1: ¿Y encuentran alguna articulación política o con la política o con el modo de producción?
2: Claramente sí, o sea, como son referentes barriales, en general, casi, o sea, no te diría todos, pero la gran mayoría de los gobiernos locales tienen que sí o sí articular con iglesias evangélicas en territorio.
0: Claro, claro. O sea, ahí se eso, da, aparece sí. como referencia el puntero, o ya no hay más puntero. Puntero sí, político, claro, hay sí, puntero,
1: sí,
0: hay.
1: Sí, todavía hay política territorial.
0: La política territorial es importante. ¿La gente le cree al puntero o le cree más al pastor?
2: Me parece que al pastor,
0: y sí.
2: porque realmente articulan muchísimo. Yo que trabajo en iglesias evangélicas hace muchos años, vemos cómo articulan cada vez más los municipios con las diversas iglesias evangélicas locales.
0: Mariela, gracias por estos minutos y por tu tiempo.
2: Gracias. No, gracias a ustedes, Facundo,
0: muy
2: por permitirnos difundir,
0: por favor.
2: Difundir nuestra investigación. Hasta luego.
0: A disposición del programa. Mariela Mosqueira, integrante del Barómetro de las religiones y creencias en la Argentina, del ciclo básico común de la UBA. Se formó hace poco el barómetro. Muy interesante, ¿eh?
3: Muy
0: interesante.
3: Iba a agregar un dato futbolero. Ver,
0: bueno, en el fútbol hay mucho...
3: Bueno, vos sabés que ya tiene y está trabajando hace un tiempo en Campana, Maravilla Martínez.
0: Mirá. Trabaja directo.
3: En la iglesia, es una persona...
0: Él,
3: sí.
0: Es como el pastor.
3: Sí.
0: Mirá, bueno, un dato a tener en cuenta. Claro, hay muchos jugadores de fútbol que siguen ese credo y bueno, y evidentemente está creciendo mucho. Me llamó mucho la atención esta cifra, que es que el 45% de los consultados que empezó a ir en el medio de esta crisis a las iglesias va en busca de comida. Esto es un tema. Sí. Algo de esto hoy dijo García Cuerva, ¿no?
1: Sí, está dando mensajes políticos muy fuertes, religiosos, por supuesto, con un sustrato... doctrinario, pero que tiene mucha conexión con la realidad. La última homilía en el Tedeum del 25 de mayo, el del 9 de julio, fue verdaderamente muy duro frente al presidente de la Nación, y ahora no podemos desconocer que además García Cuerva habla en vísperas de la llegada del Papa, confirmada por la Curia Argentina, por la Cancillería Argentina, y dio un mensaje fuerte en el contexto de San Cayetano en la misa en Liniers.
4: San Cayetano, aquí está tu pueblo, un pueblo cansado de promesas incumplidas y dirigentes que hablan de los pobres, pero no están cerca de sus necesidades y se dan la buena vida. San Cayetano, aquí está tu pueblo, que no quiere resignarse a que el trabajo sea una mercancía y que haya que tener dos o más empleos para llegar a fin de mes o caer en la trampa de los créditos que endeudan y asfixian a muchísimas familias. San Cayetano, aquí está tu pueblo, un pueblo creyente con la fe heredada de los abuelos, que sabe que la responsabilidad y la solución concreta a los problemas económicos y sociales la tiene una clase dirigente que a veces parece mirar para otro lado y poner toda su energía en descalificaciones y debates estériles que no resuelven la vida de nadie.
0: Bueno, ese es el contexto, ¿no? En un San Cayetano muy especial aparecen algunos datos que, bueno, tendrían que ser recibidos por la política. Pero no, bueno, vos tenés, bueno, te iba a decir que no tenés fe, pero no sé si es acorde a lo que estamos... ¿Vos crees que la política no escucha esto?
1: No, escucha, no solo escucha, sino que se fastidian. En Casa Rosada lo viven mal, por eso reitero lo que hablamos hace unos días.
0: O sea, se incomodan, con García Cuerva.
1: Hay preocupación por la llegada del Papa, porque el mensaje de García Cuerva es el mensaje del Vaticano. El Papa León, con otro estilo, viene a traer el mismo mensaje de Francisco, que todos sabemos cuál era, sumado a su última encíclica, que es una cruzada muy fuerte contra la inteligencia artificial. Entonces, no hay que ser ombliguistas, el Papa no está todo el día pensando en Milei, pero su mensaje tiene como interlocutores o como emisarios
0: pero
1: muy
0: que
1: directos
0: gobierno, pero
1: a gente que piensa como Milei.
0: En el gobierno se adjudican la gestión, o sea, ellos dicen, el Papa, digamos, nosotros logramos que venga el Papa a la Argentina.
1: Perfecto, lo que no pueden evitar es las consecuencias de la llegada del Papa.
0: O sea, lo que el Papa pueda llegar a decir acá.
1: Claro.
0: Bueno.
1: Mirá, si el Papa le va a pedir permiso a Milei para... decir lo que piensa.
0: Lo que se va a hablar de esto hasta que llegue.
1: Claro.
0: 17:24, me vende Val y cumplo con Martín, dale.
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5: 13 grados, la temperatura actual en la ciudad de Buenos Aires con el cielo despejado, la humedad es 53%.
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0: la tarde, ¿eh? Va cerrándose la semana, sí. Se va apagando un poquitito la tarde.
1: ¿Otra semana de viaje?
0: Bueno, qué yo lindo. confirmo.
1: Ay, un ratito, abril. Confirmo.
0: En un rato, sí, va a ser muy importante. No sé, escuchando a Gordi.
1: ¿Tenemos hotel ya?
0: Ya está todo. Valeria, vendeme y voy con Chicho, dale.
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0: Chicho, habló Chiqui Tapia.
2: Así es, esta entrevista se dio a conocer en el día de ayer, habló en Teis Sports, una entrevista mano a mano. Por lo que se veía de la escenografía en el predio de Ezeiza,
0: sí, señor,
2: en su oficina, y habló de varios temas. Y traje para compartir algunos cortecitos de las partes más interesantes del presidente de la AFA, primera entrevista que da postmundial, ¿no? Y con todo lo que se está hablando y todo lo que se habló. Bueno, vamos a empezar con un tema que nosotros le dimos.
0: ¿Cómo lo viste en principio a Tapia? Vos lo has entrevistado, Chicho.
2: Sí, sí, sí.
0: ¿Lo viste bien? ¿Lo viste?
2: Tranquilo, lo vi. Lo vi tranquilo. Esa es la sensación que me quedó. No vi un semblante ni nervioso, ni preocupado, ni nada por el estilo. Por lo menos en la entrevista lo noté así.
0: A ver, escuchémoslo.
2: Bueno, vos sabés que uno de los temas que le dimos mucho lugar en este programa fue lo de la bandera.
0: Claro.
2: Las Malvinas son argentinas, porque eso generó un montón de situaciones. En este programa hablamos con el de la tipografía, Malvinas Sanz, el chico que diseñó eso. Hemos hablado con diferentes protagonistas con relación a lo que pasó con esa bandera y lo que provocó. Pero bueno, hay todavía como algo dando vuelta, veremos si queda como mito o no, de cómo se fue llevando a cabo esta situación. ¿Quiénes hicieron la bandera? ¿Cómo llegó? Bueno, Tapia respondía lo siguiente.
3: Fue algo de la gente, sí sabemos, obvio, después te enterás, y sabemos quiénes fueron los pibes del Fuerte Apache. Tienen referencia con uno de los jugadores del plantel o que conocen. Y surgió así. Nunca se preparó nada. Tampoco hubo ninguna de parte de FIFA hasta ahora. Bueno, hasta hace 4 o 5 días que llegó un expediente. No hubo ninguna nota de sanción ni tampoco ningún llamado de atención. Al contrario, no hubo nunca, ni sucedió, ni pasó. Si vos te hubiera tocado jugar ese partido, si jugarías en la selección argentina y la gente te expresa con esa bandera lo que siente, ¿vos qué hubieras hecho? ¿La dejás en el piso o la levantás?
4: No, la levanto.
3: Y yo también,
2: claro,
3: porque somos argentinos.
0: Bueno, es cierto lo que dice.
2: Ahí da una teoría sobre el tema de las banderas, habla de unos chicos de Fuerte Apache.
0: Yo los quiero entrevistar, los chicos.
2: Y sería clave, sí. Y además, ¿dónde está la bandera? ¿Quién tiene esa bandera? ¿Quién la trajo? ¿Quién la guardó?
0: Yo sé,
2: ¿quién
0: Chicho,
2: la custodia?
0: Yo lo sé.
2: Bueno, hay cuestiones que todavía no se saben, pero está claro que esa bandera ya es icónica.
0: Claro,
2: ¿no?
0: Es icónica, es un trapo icónico, significó mucho, abrió una discusión posiblemente impensada. A mí me encantaría entrevistar a los chicos que pensaron la bandera.
2: Sí.
0: Digamos, ¿estarán guardados porque tienen miedo? No.
2: No, yo creo que ya no. Ya pasó. En el momento por ahí,
0: me
2: sí, porque estabas en Estados Unidos, pero...
0: Me encantaría, si algún oyente nuestro, o si de casualidad nos están escuchando los chicos que hicieron la bandera, los queremos entrevistar.
2: Y sí.
0: Conocer las historias, cómo la pensaron, fue algo bastante espontáneo, algo se supo del hotel en el día anterior, porque
5: sí.
0: Yo tengo una persona que me contó que uno de los pibes le mandó una foto a uno, y ese uno se la mandó un amigo mío, pero me encantaría entrevistarlos.
2: Bueno, muy bien.
0: Que me escriban por al Instagram.
2: Claro, ¿cuál es?
0: @FacuPastor.
2: Muy bien.
0: Gracias.
2: Bueno.
6: Al mío también debe ser, ¿no?
0: ¿Qué más?
2: El siguiente tiene que ver con
0: sí.
2: lo que viene. El Mundial 2030, ustedes saben que venimos de un Mundial con más selecciones,
0: sí.
2: con 48 equipos, y que hay una idea de tener un próximo Mundial con 64 equipos, ¿no? Argentina tiene asegurado ya como país organizador del 2030 un partido inaugural.
0: Claro.
2: Pero, ¿qué sucede? Si... pasamos de 48 a más equipos, la AFA tiene un plan, tiene una idea, y sobre esto habló el presidente de la AFA.
3: ¿Cuál es el partido más importante de los mundiales? El primero y el último. Nosotros hoy tenemos el primero. Y estamos trabajando para tener una fase completa, con cero costo. Al Estado le sale cero.
7: Tengo esto.
3: Para que el Mundial del 2030 sea con 64 equipos y poder tener una fase completa.
2: Tapia confirma entonces que, además de tener el partido inaugural, lo que está buscando es que aumente la cantidad de equipos para el próximo Mundial y Argentina tener una fase de grupos completa aquí en la Argentina,
0: bueno,
2: en el 2030.
0: Eso sí, digamos, sucedería solo si aumentan la cantidad de equipos.
2: Solo si pasa
0: ¿y
2: eso?
0: ¿Y si no, qué vamos a tener?
2: El partido inaugural.
0: ¿En el Monumental? ¿En el, ¿dónde?
2: Y sí, sí. Y no hay otro estadio, salvo que de acá al 2030 es un estadio que cumple con todas las normas.
0: ¿Ese partido inaugural lo juega Argentina?
2: Y debería.
0: ¿Por sorteo o contra quién?
2: Bueno, todavía no tenemos selecciones clasificadas.
0: Solamente
2: en el
0: Mundial. Pero perdón.
2: Hay un grupo.
0: Un partido en Uruguay y un partido en Paraguay también. ¿Esa
2: claro.
0: sería la idea?
2: Sí, en Uruguay también.
0: ¿Uruguay y Paraguay o Uruguay y Argentina?
2: Y después el grueso del Mundial en Europa, sí. España, Portugal.
0: Sí,
2: y
0: ojo
2: Marruecos.
0: Con el tema Marruecos, porque hay sectores de Marruecos que dicen no queremos compartir el Mundial con España. Y
2: recordemos,
0: todo.
2: Facu, que hay un momento también de tensión en las relaciones de FIFA, UEFA. Digamos, es un camino que todavía sí, hay sí. que recorrer y puede claro. pasar un montón de situaciones.
0: Bueno, ¿qué más?
2: Ahora, pensando en esto que pasó y en lo que viene, ¿quién va a ser el técnico de la selección? ¿Va a seguir Scaloni? ¿Hay otro plan? Bueno, sobre esto también responde Tapia.
3: Plan A, mi plan B, mi plan C es Scaloni. Yo no lo puedo tener al gringo encadenado si él siente que no tiene las ganas necesarias o que no tiene quizás alguna proyección superadora. Al contrario, yo quiero que él esté bien, y por todo lo que nos dio a nosotros, todos tendríamos que querer lo mismo. Aunque nos duela, y aunque digamos, después de la escaloneta, ¿quién?
2: No hay otro plan que no sea Scaloni, ni A, ni B, ni C, ni D, pero tampoco lo va a obligar, claramente.
0: Claro.
2: Quiere pero Tapia que Scaloni continúe, pero que Scaloni continúe porque sepa que hay un objetivo, sí. que hay algo para ir a buscar.
0: Bueno, eso te iba a decir,
2: demás.
0: ¿Qué zanahoria puede tener Scaloni?
2: No, yo
0: si
2: creo.
0: El grupo se desarma, Chicho. O
2: y,
0: no se desarma.
2: Bueno, y el armar un nuevo grupo, el desafío de volver a competir
0: pero
2: en
0: él,
2: el torneo internacional.
0: Él mostró que en este segundo mundial le apostó mucho al grupo anterior.
2: Quizás porque sabía que era el último para muchos.
0: También para él, quizás.
2: También quizás para él.
0: Vos tenés una mirada, ¿vos crees que Scaloni va a seguir?
2: Yo creo que sí, está claro que no soy Scaloni. Lo que sí les puedo asegurar es que en sí. septiembre se van a reunir.
0: Bien.
2: Cuando se juegue ese partido pero amistoso en la Argentina, en el que va a estar Messi también, ahí va a ser cara a cara.
4: ¿Scaloni cuántos años tiene, más o menos?
2: 47,
0: 8.
2: Sí, no, la verdad que no.
4: O sea,
2: no
4: Scaloni puede hacer que se le cante la gana y dentro de 25 años volver a dirigir la selección y lo vamos a recibir. O
2: 48.
4: Sea, 40. Tuvo dos ciclos el Coco Basile. ¿Cómo no va a tener tres ciclos
0: sí,
4: Scaloni?
0: Sí, bueno,
4: puede
0: pero
4: hacer lo que quiera.
0: El tema es que haya
4: lo que quiera con la edad que tiene.
0: Tapia lo decía bien. Digamos, que sienta él que hay un objetivo.
2: Sí, que hay una zanahoria para correr.
0: ¿Qué más?
2: Claro. Bueno, el anteúltimo tiene que ver con algo que también hablamos mucho. Y son las teorías conspirativas.
0: Sí, señor.
2: Se calmó, ya está, ya pasó, ¿no?
0: Más o menos.
2: ¿Más o menos?
0: Más o menos.
2: Bueno, esto dice Tapia.
0: A ver.
3: Todos los partidos. Me enoja porque parece que hay gente que le molesta que la selección argentina siga logrando triunfos o siga ganando títulos. O me parece que le molesta que el pueblo argentino esté contento. Todos los partidos sistemáticamente o iba a suceder algo o sucedieron cosas que tocan las fibras más íntimas, que son personales. Hay cosas en las cuales en la vida no se jode. Y en este mundial se jodió con eso. Cuando vos jodés con cosas que no se pueden, ¿de qué lado estás? ¿Conspirás contra tu propia selección? Si tenés un problema con Claudio Tapia, agárratela con Claudio Tapia. Pero acá hubo cada partido sistemáticamente una operación diferente.
0: Claro. Una cosa son las operaciones
2: sí.
0: y otra cosa son las teorías conspirativas. Por ahí Tapia mezcló un poco, ¿no?
2: Mezcló y bueno, lo que pasa es que durante el Mundial pasaron un montón de situaciones.
0: Tuvo aquello, el papá de
2: Leo,
0: claro.
2: El papá de Messi, hasta bueno, lo que pasaba en cada partido. Él lo toma como incluso me parece algo personal.
0: Sí.
2: Si tenés un problema conmigo, bueno, soy yo. Yo no soy la selección argentina.
0: No con los chicos. Pero vos me dijiste que crees que las teorías conspirativas pasaron. No creo, ¿eh?
2: Vos decís que en la calle todavía está eso de...
0: Quedó, esas cosas lamentablemente tienen ese efecto, Chicho.
2: ¿Viste lo que le pasó a Facundo Medina?
0: ¿Qué pasó? Claro, bueno, eso es increíble. Lo de Facundo Medina fue a un mecánico...
2: Que pinchó, tenía la goma baja y fue a la gomería.
0: Entró a la gomería, se puso a hablar con el gomero no lo reconoció. Y empezaron a hablar, le vio que tenía un mate de la selección. Dijo, bueno, esto que entregaron el Mundial.
2: No.
0: Y sí, le decía Facundo, muy un personaje, yo no lo tenía
2: astuto.
0: Así. Astuto, ¿en
4: lo
0: serio?
4: Siguió.
0: Lo siguió,
4: claro.
0: Le decía José, ¿y cómo que entregaron el Mundial? ¿Y qué pensás? A ver, contame. Y que sí, no, porque esto, qué sé yo. A veces sacó un gorrito
2: no,
0: y dijo...
2: No, y llegó otro y
0: llegó
2: lo
0: otro.
2: Conoció claro. Y ahí, bueno, esas teorías ya quedaron en la nada.
0: Maravilloso.
4: Nada, era mentira.
2: Se la claro. siguió bien.
0: Parece que el gomero, en serio, cuando se dio cuenta que era Facundo Medina, que Medina tuvo mucho protagonismo en los primeros partidos.
2: Sí.
0: Para mí la rompió, ¿eh?
2: Sí, sí.
0: Parece que el gomero se como que se emocionó, se puso a llorar, y Facundo se le acercó y dijo, jate, joder, no lloré, ya está todo bien. Parece que la madre de Medina también le dijo, hijo, es verdad todo lo que se dice.
2: Claro, y sí, y
0: bueno,
2: es cierto.
0: Pero bueno, el tema es, son ese tipo de bombas que quedan y bueno, andá después a aplacar la duda, ¿no?
2: Bueno, y por último, Facu.
0: Sí, no me venga nada con el Colo Vargo, ya se fue, ¿no?
2: Sí, nuevo jugador de Chelsea.
0: Pero ya está en Chelsea.
2: Se fue con el pony, se fue con la granja de Zenón.
0: Metió la granja de Zenón.
2: El circo.
0: Se fue el circo,
2: todo.
0: Metió la de Francella, sí, que lo subió al escenario.
5: El pony.
0: ¿Por qué no viniste acá a la radio, Colo?
2: Bueno, escuchá. El último no tiene que ver con el Mundial, pero sí tiene que ver con el fútbol argentino, porque siempre un debate futbolero es el torneo de 30. Y si sí, no es mejor jugar un torneo de 20-22. De hecho, lo dijo D'Onofrio hace un par de días acá cuando estuvo con Gustavo López. Escuchá lo que dijo Chiqui Tapia y después te digo lo que yo pienso. Dale.
6: Hay un campeón por la tabla anual.
7: Ah, les gustó eso ahora, ¿no? Ahora les gustó, ¿no?
8: ¿Te arrepentiste en algún momento? ¿Sentiste que fue de tiempo?
7: No, porque es justo. Y no porque lo habían hablado también los dirigentes. Conmebol y FIFA graban las reuniones. Y a partir de esa reunión yo la grabo. Las grabo todas. Las grabamos, ¿va? Tanto la liga como el comité ejecutivo. Vos me decís, che, y sería mejor con 20. Y podría ser, quizás, pero el mundo también está cambiando. El mundo cambió. El Mundial de Clubes hizo con más clubes. Este Mundial mismo, jugamos con 14 selecciones más. Y si vamos al del 2030 y jugamos con 64, van a ser más selecciones también. Entonces, tan equivocados no estamos.
2: Bueno. Tapia defiende su formato de 30, entiende
0: tiene,
2: que el mundo va para ese lado. Sí, yo creo que...
0: ¿A vos te gusta?
2: No sé. A mí me gustaría que todos jueguen contra todos. Mm. Digamos, que el campeón sea uno que haya enfrentado a todos los equipos. Sí. Ese formato me gusta, pero es una idea mía.
0: Bueno,
2: con 30 sería... es imposible poder
0: y en
2: hacerlo.
0: General, en general lo viste bien a Tapia.
2: Sí, muy tranquilo. ¿Escuchaste el tono de voz?
0: Muy tranquilo. En un momento explicó cómo él, como presidente de AFA, va a la salvaguarda de algunos clubes.
2: Sí, porque
0: e incluso lo critican.
2: Claro, porque se habló de Estudiantes por Verón, se habló de River por Stefano Di Carlo, y él dijo que sí, tiene muy buena relación con sus vicepresidentes, Pascual Cayela de Estudiantes y...
0: ¿Cómo está Pascual?
2: Y Rodríguez, de Nacho Rodríguez, ¿no?
0: Sí,
2: de River. Y
0: no, Nacho Villarroel.
2: Villarroel, perdón,
0: Nacho
2: de River. Y que si van a estar en desacuerdo con su vicepresidente, que directamente ni vayan, digamos.
0: Claro.
2: Pero que esos mismos clubes después le piden adelantos de plata de Conmebol y gestiones que él tiene que hacer y que las hace por todos los
0: bien
2: clubes. Para cerrar este bloquecito de...
0: Ciérrelo.
2: No de Tapia, pero sí ahora de Selección Argentina, él streamea, dibuja, hace anime,
0: sí,
2: le festejó el cumple al perrito hace
0: no
2: poquito.
0: No es el Colo Barco.
2: No, okay. Es Nicolás Tagliafico.
0: Ah, sí, dibuja muy bien.
2: Banfield, Independiente.
0: Ah,
2: y...
0: que lo quiere ver, ¿eh?
2: Ah, sí, está yendo para allá para ver si se lo encuentra en Lyon.
0: Sí.
2: Bueno, pero aparte dijimos, trae nota. No, foto, hijo.
0: Foto.
2: Bueno, ¿habló Tagliafico?
0: Sí.
2: No sé si lo vamos a ver también, pero si no, después búsquenlo, porque muestra además las medallas. Escuchamos.
9: Miren, la dorada ya la tenemos, la de 2022, y acá tenemos esta. Que hay que estar orgulloso del mundial que se hizo. No es fácil llegar a dos finales seguidas, no es fácil tener dos medallas, y hay que darle importancia, hay que saber también perder, y esto te demuestra de que lo lograste, llegaste hasta el final, lo diste todo, y lamentablemente las cosas, a veces de fútbol, se puede ganar, se puede perder, pero una más para el cuaderno, y vale mucho. Por todo lo que se trabajó. Y no se crean que se trabaja esto solo en un mes. No es que, bueno, te enfocaste solamente en el Mundial, que es un mes y un poquito más, este que fue un poco más largo. Esto se trabaja el 3 años y medio. Después del último Mundial, uno, bueno, a mí me pasa también, que empieza a enfocarse en, bueno, ahora, en lo deportivo, cómo quiero llegar, físicamente cómo quiero llegar. Y no es solamente un mes o en mayo, un mes antes del Mundial. Esto se arranca desde antes. Y uno empieza a enfocarse en, bueno, la liga, físicamente, si me sirve, si no me sirve.
0: Bueno.
2: Che, que bien, ¿eh?
0: Bien, habla muy bien, Taglia.
2: Qué bien habló y, bueno, hablando del recorrido, del proceso.
0: Gran mensaje.
2: Bueno, dándonos también como un cierre a una manera de tratar el tema
0: ahora?
2: Nosotros. En Lyon, Francia.
0: Sí, que lo voy a buscar.
5: Ojo, porque lo van a ir a ver.
2: Bueno. No, pero aparte estaba...
0: Que Nico Peralta, nuestro columnista,
4: guarda,
0: dice que está por la zona y que se va a ir a parar a la puerta de la casa.
5: ¿Tiene
0: Nico
5: una foto?
2: Sí. Bueno. Aparte dijo que va a ser como en Ascensión. Va a llegar a la puerta y va a ser...
0: No, pero en Lyon no, van a sacar a la patada. Sí. No vas a sacar ICE de
2: Francia.
0: Claro, de Francia.
2: No, pero el tipo era bueno.
0: Ojalá que pues, te mete por teléfono.
2: El primero quiere la foto y después vemos si hay nota.
0: Ya venimos. Sí.
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8: Un lanzamiento este, ¿no?
9: Sí.
8: 7 minutitos, ya vienen los títulos. Vale me vende, señor. Y me voy a hablar con Tino porque Milei estuvo con él.
10: Con su majestad.
8: Bueno, ahora me contás, dale.
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8: ¿Con quién estuvo Milei, Tino?
10: Bueno, Milei está en Colombia, pongamos en contexto, gira sudamericana del presidente. Primero pasó por Ecuador para participar en la ceremonia de asunción de Daniel Noboa, flamante presidente ecuatoriano. Y de Quito voló a Cali. ¿Por qué no a la capital? Bueno, porque todavía no asumió formalmente de la espriela el presidente de derecha que ganó las elecciones en ese país y estaba en Cali en una serie de actos y ceremonias previo a justamente a su asunción. Y entonces, estando en Cali, se encontró, entre otras actividades, con el rey de España. Argentina, justo por las dudas, porque por ahí hay que actualizar, ya se independizó de España hace muchos años, pero fuimos colonia. Sí. No, se encontró con el rey de España y hubo un saludo muy afectuoso del presidente Milei, que podemos compartir el audio de ese encuentro entre los dos jefes de Estado.
8: Se pone medio cholulón el presidente, ¿no?
10: Se emociona mucho, se emociona.
8: Y se está viendo en YouTube, a los que están enganchados van a poder verlo. Sí. Subimos un poquitito el volumen a ver ese encuentro que se da y qué es lo que pasa, a ver qué sonido hay.
10: Milei está acompañado. Milei está acompañado con Karina, como siempre, haciendo las veces de primera dama. Ahí saluda a Felipe de su comitiva. Ponemos en palabras lo que estamos compartiendo en YouTube. Felipe, para quienes no saben, es joven para ser rey, muy alto. Le debe sacar, ¿cuánto? 3 cabezas a Milei.
9: Eso no
10: así que,
9: 2 metros. Sí.
10: Bueno, es algo objetivo.
8: Está bien, pero eso no le gusta al presidente.
10: No, pero yo no dije nada sobre su estatura. Digo que Felipe es muy alto. Milei tiene estatura, no sé, normal.
8: Lo recibe con una frase que es...
10: Hola, su majestad.
8: ¿Cómo está su majestad?
10: ¿Cómo está? ¿Cómo le va? Efectivamente, que es habitualmente como se saluda a un rey, está bien.
8: Está muy bien.
10: Fue un encuentro breve, por lo que entiendo, de cordialidad, ahí en Cali, en el contexto de las ceremonias organizadas por De la Espriela.
8: Sí, y después aparece este doctorado honoris causa de la Universidad de Santiago de Cali.
10: Correcto.
8: Que le entregan a Milei, ¿no?
10: Sí, él ahí también de un discurso diciendo que se sienten los vientos de la libertad, afianzando esta narrativa de que la región se va pintando de color azul en alusión a los líderes políticos de derecha. En las próximas horas el presidente Facu regresa de Argentina para retomar su agenda que está incendiada después de lo que pasó anoche en el Congreso.
8: A los títulos.
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9: 4 minutos nos separan de la hora 18 en todo el país. En Buenos Aires, con cielo despejado, la temperatura 13 grados.
8: Reiteramos, Robertino, Milei se reunió con el presidente electo de Colombia. Ya contaste lo del rey de España. Es una gira que ya está por terminar y el presidente regresa.
10: Efectivamente va a regresar a Argentina. Le sumo también que está Pablo Quirno, el canciller, en la comitiva argentina. Va a regresar en las próximas horas para retomar sus actividades a partir de mañana, concentradas efectivamente en ajustar la estrategia parlamentaria del gobierno después del traspié de anoche.
8: Atención, River, porque Chicho, Thiago Almada llega el domingo al país.
11: Así es, este domingo llegará a la República Argentina el último refuerzo del millonario, campeón del mundo, que viene a sumarse al equipo de Coudet. Tiene que decidir el entrenador, después de que firme su contrato, si lo incluye o no en la lista de la Copa Sudamericana.
8: Reiteramos, lo contamos temprano, el ICE de Trump detuvo a un futbolista argentino y su familia pide ayuda. Dice, tiene todo legal, estaba a la espera justamente de la última reunión. Había sido futbolista de Real Pilar en un partido histórico justamente en que Real Pilar le ganó a Vélez con un desempeño en el ascenso. Y de un tiempo a esta parte, hace 7 años, desde el año 2019, estaba jugando en la segunda del fútbol norteamericano. Fieles celebran a San Cayetano, el patrono del pan y el trabajo. Desde el santuario, Pablo Navarro en vivo.
12: Con una misa a cada hora en promedio desde esta mañana muy temprano y hasta bien entrada, la noche continúa desarrollándose la jornada de San Cayetano con las dos filas que pasan frente a la imagen del santo para pedir y agradecer. Muchísimos jubilados que piden por sus hijos y por sus nietos que no tienen trabajo e incluso agradecer también por el hecho de tenerlos. Todo se desarrolla en total tranquilidad y calma a esta hora en este 7 de agosto, día del santo de la paz, el pan y el trabajo.
8: Gracias, Pablo. Y a otra posición con Silvina Brandimarte, porque hubo una movilización desde el Santuario Plaza de Mayo. Silvi.
13: Ya no queda gente en la plaza después de la movilización, que este año tuvo menos personas en la calle en el día de San Cayetano, desde el santuario hasta la Plaza de Mayo. Sí se escuchó mucho la idea de unidad en el acto, donde en el escenario estuvo la UTEP, el movimiento convocante, otros movimientos sociales, la CTA y la CGT, que no estuvo en el escenario, pero sí en la calle. Se diferenciaron de Javier Milei, de su política económica, pusieron en valor la doctrina social de la Iglesia y tienen expectativas en la próxima visita del Papa León. Ahora se está terminando de limpiar la plaza.
8: Gracias, Silvia. Una vueltita más con más títulos. El gobierno Tino busca dar vuelta a la página tras el traspié en el Senado por la ley de tierras.
10: Sí, recordemos que en la madrugada de hoy la Cámara Alta le dio media sanción a la ley de inviolabilidad de la propiedad privada. Sin embargo, la ley quedó prácticamente desmechada porque hubo entre 2 y 3 capítulos muy importantes que la Casa Rosada tuvo que ceder ante la oposición, ante los aliados, porque no llegaba con el número. Esto se siente como un traspié, como una especie de rechazo por parte de la estrategia parlamentaria. Y lo que buscará la mesa política del gobierno, encabezada por Karina Milei y Santilli, a partir de la semana que viene, es volver a tender puentes con los gobernadores para reajustar en lo que queda del semestre.
8: Chicho, Boca jugará en Huracán contra Recoleta por la Copa Sudamericana.
11: Así lo confirmó el secretario general de Boca, Ricardo Rosica, hoy en López 910. Fue autorizado por Conmebol y Boca el martes va a recibir a Recoleta en el estadio Tomás Adolfo Ducó.
8: Cristian Baglietto, la red de tránsito, la vuelta a casa en este viernes.
14: En el centro porteño siguen cerradas las inmediaciones de Plaza de Mayo por la concentración de San Cayetano. Continúan los cortes sobre Diagonal Norte, Diagonal Sur y Avenida de Mayo por la desconcentración. Esto está generando una fuerte congestión sobre las avenidas 9 de Julio y el corredor Huergo Madero. Mientras que hay un importante operativo de emergencia que se desarrolla en el barrio porteño de Constitución por un incendio en el tercer piso de un edificio ubicado en San José al 1100 entre Humberto Primo y Avenida San Juan, donde el tránsito ahí también está obstruido. La salida hacia la zona norte presenta importante congestión desde Cantilo hasta Panamericana Altura Márquez, se demora una hora. También hay demoras en la autopista 25 de Mayo Mano hacia el oeste y en acceso oeste desde Morón hasta Ciudadela. Servicios, el tren Roca Ramal 6 opera con demoras por problemas técnicos.
8: Gracias, Cris. Últimos dos datitos. La inflación de julio en la ciudad de Buenos Aires sorprendió porque subió.
10: Sí, Facu, efectivamente llegó a 2,9. Es un registro considerablemente superior a las estimaciones que se venían manejando en la City. Recordemos que el 13 de agosto, ¿sí?, la semana que viene, se va a dar a conocer el índice nacional, que a veces puede ser un reflejo de lo que pasa en la ciudad de Buenos Aires. Lo que dicen algunas consultoras hasta ahora es que ese rebote puede tener que ver con el receso invernal.
8: Hay un dato también económico que te sumo, que es que el Despacho Nacional de Cemento está por primera vez por debajo del nivel de la pandemia. En julio, los despachos nacionales cayeron 8,1% interanual. Chicho, ¿hay fecha?
11: Comienza la cuarta, Facu, del torneo clausura de la Liga Profesional. 19:30 en Arroyito Central. Recibe Aldo Civi. 21:45 en Mendoza Independiente. La Lepra será local de Estudiantes de Río Cuarto.
8: 1.520 el dólar oficial. 4.51 el riesgo país en subida.
9: Para mañana el pronóstico anticipa la mínima de 7 grados, la máxima de 13 grados un sábado y un domingo fríos pero con sol. La actual en Buenos Aires, 13 grados.
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8: Bueno, nos estamos yendo. 18:30 del sábado mañana en el Hotel Lucania.
11: Ah, mira qué lindo.
8: Allí en Comodoro Rivadavia.
9: Lucania.
8: Voy a estar presentando El Cuerpo de Perón, mi último libro. Hasta
11: bien,
8: acá.
11: Bien.
8: Porque ya estamos en horario.
11: Bien.
8: El horario de Marcelo, que está vestido de safari.
9: Sin la Marcelo.
16: Oscura, ¿eh?
8: Ya es, chicos, ya llegó Marcelo. Buen fin de semana, ¿eh?
10: Gracias, gana el Victoria, mañana Victoria o sí, se caiga el avión.
16: No, eso es
8: muy bueno. Valeria, gracias, ¿eh?
16: No, es un placer, gracias a vos, de urgente.
8: Ya está Marcelo con nosotros.
16: ¿Qué Marcelo?
8: ¿Se fue? ¿No se va?
16: Marcelo se fue.
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8: Marcelo, ¿cómo te va? ¿Cómo andás? Un gusto verte.
17: Ah, ¿cómo está Rosita Quiroga, no? Rosaura a las 10.
8: Rosa de lejos. Rosa de lejos.
17: Sí.
8: Bueno, ¿cómo andás?
17: Impecable, ¿vos?
8: ¿Te fuiste a retocar? ¿Sí? No. Nada. Okay.
17: Iba a ir a tomar un café, pero la verdad
8: ¿con quién?
17: Con Alan Gorsazani, con el Negro Recalde, con Lupa Lupani. Y con el... hacían una colecta. No, y...

0: Pero el señor sacó unas...
1: Los escones los tenés que... Ya te expliqué, Marcelo. Tenés que calentar el hornito.
0: ¿Cómo se llama la factura? No era media luna. ¿Cómo era?
2: El sacramento.
0: Sacramento.
1: Sacramento que llamaron
0: jamón y queso.
1: San Cayetano llamaron para ver.
0: Un sacramento de jamón y queso que evidentemente
2: bueno,
0: son...
2: Bueno, primer nivel ese. Tope de gama, diría el talibán.
1: También son los fosforitos.
0: Se equivocó. Porque decía MP.
1: Ah, son otros.
0: Decía...
1: Pero, no soy Gustavo López.
0: O sea, factura. Que decía MP. Pero me di cuenta cuando abrí que era Marcela Patané. No,
2: ah,
0: era Marcela. Por eso hubo una confusión ahí.
2: Pero bueno, ya está.
0: Bueno.
2: Bueno, si no tenés nota hoy, después de toda la semana.
0: Vamos por parte.
1: ¿Qué tenés?
0: Acá en esta radio habló Salas.
2: Claro.
0: El hombre del container.
1: Uno.
0: En esta radio habló Guillermo Barroso Echeloto.
2: Sí, el técnico de Vélez.
0: En esta radio habló Crescenti con Paulo a la mañana, el día del despelote, que no sé qué andaba buscando. La chica que andaba buscando, sí. Aparentemente, abrió una denuncia de Moyano contra la chica. O sea, ahora,
1: claro.
0: Dio vuelta tanto...
1: ¿Por qué te fuiste
0: la
1: corriendo?
0: La estorta. Se dio tanto... Bueno,
1: ¿por qué te fuiste corriendo?
0: Ahora, en esta radio Guido Donofrio.
2: Sí, claro.
0: Acá con Gustavo López. El canciller Timerman.
2: Sí. Kirno
0: también.
1: Kirno.
0: Hablando con Toti Pazma.
2: Toti. Sí. Habló Palermo.
0: Martín Palermo, ayer, sí. Gran sonido, tenía que firmar. Salió, habló con nosotros y volvió.
1: Sí.
0: Y firmó.
2: Acá habló Luis Juez.
1: Parate despacio, deja que continúe.
2: Porque se pone mal, MP. No, mire, es así.
0: Champion.
2: Sí.
0: Torneo local.
2: No, que te va a llamar.
0: Mi amigo.
2: Te va.
0: Mi amigo Luis Juez. Pará. La verdad que es una semanaza.
1: Sí, señor.
2: Hoy no tiene nada.
0: Hoy rompen el silencio.
2: ¿Ah?
0: Dos presidentes del fútbol argentino.
1: ¡Epa!
0: De distintos clubes. Tengo muchas ganas de hablar con los dos. Muchas ganas de hablar con los dos.
1: ¿Están enojados?
0: Dolido, enojado, sorprendido. Ambos dos.
1: Sí.
0: Primero voy a hablar con uno y después voy a hablar con otro.
1: Mm.
0: Deben ser de los dos presidentes más buscados.
2: Sí.
0: De los tres o cuatro presidentes más buscados, claro, del fútbol argentino. Y yo les agradezco la generosidad de elegir Radio La Red para aceptar
1: bien
0: este reportaje con una mesa que a veces es dura. Y los debe haber criticado.
1: Que se la banquen, ¿eh?
0: Bueno, pero cuando hay honestidad profesional.
1: Sí, claro.
0: En la crítica y no. Bueno, así que. Bien. Viene una tira de puta madre y un arranque para que vos no te puedas bajar.
1: Bueno, me dejás un minutito plegarme a eso porque es la radio donde empiezan a pasar muchas cosas. Gracias a los colegas están levantando la nota del futbolista argentino.
0: Claro, el yerno del Coyo Lomandos.
1: Claro, me acaban de llamar de Telefe, me acaban de llamar de Infobae, estamos pasando parte de la nota, el material.
0: Son $10,000 el número.
1: No, podés contratar.
0: Nada, muy bien, escúchame, fue la nota de la tarde, fue la información de la tarde y que rápidamente han conseguido los testimonios.
1: Básicamente que esté bien el pibe y que pueda recuperar.
0: Bueno, dame un resumen que quiero contar en la tira deportiva por el Coyo.
1: Mirá, claro, él estaba con Social Security, que es la posibilidad de tener un DNI. Estaba hace 7 años trabajando ahí. Tenía permiso de laburo, registro de conducir. Es la pareja de la hija del Coyo Almandós. La chica está allá, está con una visa de estudiante. Está la mamá del pibe. El pibe se llama Matías Purraín. Jugó en varios clubes del ascenso, hizo inferiores en River, integró aquel equipo de Real Pilar, que Real Pilar le gana a Vélez, al Vélez de Heinze, y después fue a probar suerte a Estados Unidos y se quedó. Labura, da clases, y en un momento determinado, nos explicaba hoy su abogada, la doctora Regina Borges, que lo separaron de la fila de sus compañeros. Aparentemente dice ella que la inteligencia artificial detectó que alguna vez él estuvo un tiempo, unas semanas en que se demora a veces algún trámite migratorio,
0: sí, sí, claro,
1: sin el resultado del trámite. Entonces, eso lo detectó y también dijo que Trump busca permanentemente cifras o estadísticas, o no Trump, no digo, la gestión Trump para, complicarle la vida a algunos inmigrantes. Esto está pasando ahora, hay preocupación porque supuestamente del centro de...

0: digamos, donde está alojado ahora, lo llevaría a una cárcel común. Entonces, bueno, tema que seguimos, por supuesto, de cerca. Esperemos que pronto.
1: Totalmente. Si tenemos novedades, nos plegamos.
0: Por supuesto. Y si sé algo, te aviso, Marcelo. Estoy en contacto con la abogada.
1: Obvio, perfecto.
0: ¿Qué más? 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

0: Muy pero muy buenas tardes, ¿cómo están, amigos?
1: Marcelo, ¿cómo estás?
2: Hola, uno.
3: Hola, Pepe.
0: G-Y. No, Gustavo Yarroch.
1: Pela.
2: ¿Cómo andás?
0: Pela.
1: Pela.
0: Por favor, ¿pueden poner YouTube y ver esa pelada brillosa,
1: lustrosa,
0: negra, amarronada?
1: ¿Qué color?
4: ¿Sabés cómo lo bautizó Germán Pavlovsky?
0: Está acharolada está esa pelada.
4: ¿Sabés cómo lo bautizó Germán Pavlovsky?
0: ¿Cómo?
4: El pelado con polera.
5: No, bueno, pero pelado con polera.
0: Es pelado y tiene polera. Claro. ¿Y por qué? El tema. Bueno.
5: Claro, es el
0: cofla
5: pelado con polera.
0: Sí. ¿Puedo decir algo?
6: Sí, MP.
0: Te quedaste con la comisión técnica en el Mundial, porque viste que hay comisiones técnicas.
1: Analizando todo.
0: Claro. ¿Qué te quedaste con la comisión técnica del periodismo? Digo, porque fuiste el último en volver.
6: Sí, tremendo. La vuelta fue complicada.
0: Doctor Vila. Está antes acá, y eso que pasó por una sala de operaciones.
4: Holidays.
0: Un día,
6: esas cosas. ¿No?
4: Sí, Holidays.
0: Sí, la sensación. Y volviste sin conectividad, se ve que te gastaste todos los datos.
6: Y ayer en el 6 estaba complicado, día de lluvia, sí, tormenta, complicadísimo.
0: Sí, pero en un momento tranquilo de River, aparte.
6: Sí,
1: te trajo.
7: Gracias, Pela, en total no pasó
0: lindo
7: nada.
0: Para dar una charlita amena, para sentarse, pedirse un whisky, dar una charlita.
1: Bueno, sí. Preguntas para Gustavo Yarroch, ¿se abre la conferencia de prensa?
0: Sí, sí, claro, viniste... Bienvenido al país, Ricky Martin y Gustavo Yarroch.
7: Y con valija, por suerte.
0: Sí, ¿cómo estamos?
6: Por suerte, sí.
0: ¿Todo tranquilo?
7: Bien, Marcelo.
0: Sí, la verdad que me quedé preocupado porque yo sé
1: ¿Con qué, Marcelo?
0: No. Yo lo quiero mucho al Coyo Almandós. Su yerno juega al fútbol, casado con su hija, juega al fútbol en Estados Unidos. Y, ¿cómo se llama esa
7: ICE.
0: Patrulla?
7: El ICE.
4: ICE.
0: ICE. ICE. La, como la patrulla que cuando no están los papeles. Ahora dice tener todo, salió la abogada acá hablando. Ya, el Coyo, que si podemos hacer algo, estamos a disposición. Está casado con la hija. Hace muchos años, 7 años que está. Tiene todos los papeles.
7: Creo que con Facu Pastor salió el hermano del futbolista.
0: Bueno, también, sí. Matías Purraín.
4: Purraín.
7: Del Inter.
0: Sí.
7: De Miami, perdón.
0: Que jugó en Real Pilar aquel día que Real Pilar lo elimina con Heinze, de técnico Vélez, ¿te acordás? En la Copa Argentina. Después el pibe jugó en muchos clubes. Y ahora está en Estados Unidos. Bueno, es el yerno del Coyo, nuestro querido Coyo Almandós. Así que si tenemos alguna información.
1: Marcelo, perdón, que
0: No.
7: El ICE,
0: viste que es la como la policía de Trump, que a los que no tienen en condiciones los inmigrantes, los que están viviendo allí, extranjeros, pero dice tener, salió la abogada y dice, no, está todo, tiene la credencial, tiene esto, lo otro. Estaban viendo si alguna vez en estos 7 años hubo un impasse donde todavía no le habían entregado un documento, algo. Bueno, ojalá se pueda solucionar, pero querido Coyo, abrazo grande y estamos a disposición aquí de Radio La Red. Bueno, frío hoy.
7: Sí, por suerte.
0: Yo dormí con la patita afuera y estaba como con escarcha y me desperté hoy.
6: 4 grados hacia la mañana tempranito, sí, es verdad.
0: ¿Usted sigue en el One Ambient? ¿O no sé,
6: sí,
0: digo?
6: Sí, claro.
0: No, digo que sí, no, te he perdido las marcas. Pero bueno, frío esta mañana. Hoy estaba hablando de viaje de egresados. Estaba viendo el viaje de egresado porque Mati Recalde, su hija mía, o sea, la hija de él, no mía, claro. O sea, su hija mía, se fue de viaje de egresados.
1: ¿Cómo?
0: Usted, perdón.
1: ¿Ya tiene 18 la hija de Mati Recalde?
0: No le pregunta qué edad se va, por ahí lo pibe ahora, se van 17, bueno, yo estuve en el cumpleaños 15, escúchame una cosa.
7: Claro, mirá.
1: Increíble.
0: Bueno, no. En el casamiento.
1: Para mí tenía 18 él.
0: Estuve en todos lados, escúcheme.
7: Sí.
0: ¿Y ustedes fueron de viaje de egresados?
3: Pero claro.
7: Sí.
1: No, yo no.
3: Era obvio.
7: Yo tuve 3.
0: ¿Por qué era obvio?
3: Porque está Greta, entonces.
0: ¿Por qué? No, a Greta, güey, dice a Greta, ¿no?
1: No fui porque no.
3: ¿Por qué no,
1: no.
3: Leo? ¿Te bajaste
1: era una etapa difícil
3: contanos
1: de mi vida?
0: Uy, no, por favor, por favor.
1: Estaba en la prisión.
3: No,
0: claro, en Canadá, estaba. Che, fueron todos. ¿Vos, gordo, fuiste con novio o sin novio?
3: Con novio.
1: Sí.
0: No. Aburrí. No, se va el flaco se retira. Se retira.
7: Pero no significa que...
3: Claro. Fui con novio.
7: Se portó mal.
0: Aparte aprovechemos, porque me imagino que acá debe haber para hacer un libro, ¿no?
7: Sí, claro.
0: Pero aprovechemos que está distraído. Pero vos fuiste, Patito, ¿fuiste vos?
6: Sí, solo.
0: Sí. ¿Y sí, cómo solo?
7: No, sin novio, dice.
0: Ah,
7: sin los compañeros.
0: Ah, pero sin los compañeros, fuiste solo.
6: No, estaba solo.
0: ¿Vos, Pela?
6: No, yo no fui.
3: Otro más.
0: Sí, vos, no Germán.
7: Por supuesto.
3: ¿Qué fuiste? ¿Colegio?
7: El
0: pero flaco.
7: Diálogo San Carlos.
0: Pero fuiste flaco.
7: Sí, fui flaco. Me puse de novio la última noche del viaje de San
0: Alejandro, ¿usted fue?
3: Fui pero
0: aprovechó.
3: Sola,
0: ve que es un siempre ventajero. Siempre ventajero. ¿Qué? Tipo, fue sin novia y se puso de novio el último día. Claro, atorranteó todo.
2: ¿Y cuánto todo duró ese noviazgo? Mirá cómo vendió humo.
7: Como un año y pico.
0: Ah, bien. Alejandra, ¿fuiste vos?
3: Fui y sola también. Y lo pasé muy bien.
0: ¿Se portó bien o hizo travesuras?
3: No, que con mis compañeros lo pasamos bien, pero sí, el grupo, divino.
0: Lausan.
5: Sí, fui.
0: Sí, y Leo, vos no fuiste.
5: No, no,
0: yo no. Y por motivos realmente que no valdría. No.
3: ¿Guido fue?
0: No, no,
7: sí,
0: no,
7: yo
0: Guido
7: fui.
0: ¿Fue?
7: Fui de Bejeres, o sea.
0: Mario Donnell y Bonadeo, ¿fueron?
7: No sé, no deben haber sido buenos compañeros como para
0: ser invitados. No.
7: Para ser invitados.
8: Por suerte pasó de moda comerse al coordinador en el viaje egresado.
3: ¿Pasó de moda? Pregúntale, recalde.
0: Yo pediría, pará.
5: No.
0: En el contexto que esto es una radio clásica AM.
2: No, no. Vergüenza lo que acabo de escuchar.
0: ¿Qué pasó?
2: Pero mirá cómo está.
0: Gorda,
2: la señora,
0: ¿qué dijiste?
2: Le dije que tiene información.
0: Qué majo, dale.
5: Se emocionó.
3: Darle los hechos. Que Recal tiene que averiguar eso.
2: No dijiste eso.
3: Sí, pasó.
0: No, negro, ¿cómo? Para Pipa, ¿fuiste vos viaje egresado? ¿Sí? ¿Sí? ¿Bariloche? No, porque también tengo...
7: Es verdad, hay algunas variantes.
0: ¿Te imaginas que cuando yo me vine a vivir a Capital, me enteré que sobre el Corredor Libertador era como se iban a Miami, se iban a otros lugares?
5: Algunos sí iban a...
0: A Córdoba.
3: Brasil.
7: Era la falda.
2: En nuestra época era Bariloche.
0: La falda.
7: La falda,
0: si había suerte, la falda. Sí.
3: ¿Vos fuiste?
0: Sí, por supuesto, escúchame.
7: Era cazar en el zoológico.
0: Mati Recalde dice que la hija mía... porque dice que ahora son fiestas de disfraces todos los tiros.
3: Sí, temáticas.
5: ¿Sí? ¿Sí?
0: Ah, y que llevó, ¿cuántos?
3: Siete.
0: Bueno, son 7 días, 7 disfraces.
8: Los de la madre.
7: Llevó. ¿Siete disfraces?
0: Sí.
2: ¿7?
0: Pido por favor un poco, esto no es Café Fashion, está Carlos Sánchez, ¿no?
7: Norman Erlich.
2: Muy fuerte.
0: No, pero pará un poquito, Mati. Yo te digo una cosa, ¿cuántos años tiene Lola? Lola, ¿cuántos años tiene?
5: 10.
0: Bueno, estás a 7 años.
5: No, déjame ir.
0: ¿Tampoco? No, sí, claro. Quiere viaje. No,
5: la llevamos a Disney.
7: Escucha.
0: Claro, sí. Bueno, y creo que lo dejé para el final a Martín Aredo.
3: A mí fue a pasar música.
0: ¿Vos fuiste a Bariloche?
4: Claro, fui...
0: El viaje egresado, digo, ¿no?
3: No fui.
5: Ah.
4: Sí, yo trabajé de coordinador.
0: Sin golpe bajo.
5: Pero mirá cómo...
7: ¿Tuviste sexo con...?
0: No hay Café Fashion esto.
7: Es una pregunta que
4: como
7: hay que hacer.
4: No. Fui coordinador el junior.
7: ¿Coordinador junior?
4: ¿Bien? Sí, claro.
7: Qué choreo, había que pagar doble.
4: Coordinador era coordinador junior, tenía bien que aprender.
3: ¿Coordinabas bien?
8: ¿Y enseñabas?
4: Bien, muy bien.
7: O sea que si nosotros vamos a Bariloche con vos ya sabes cada uno de los recovecos geográficos de San
5: Pablo.
4: Quiero contar que mi papá, entre otras cosas, tuvo una agencia de viaje. Entonces, como siempre, se dedicó al turismo. Sí.
0: Escucharon lo que dijo.
4: De distintos lugares de Argentina y después agregado por mi profesión del mundo.
0: Ustedes saben lo que dijo Manucho, ¿no?
7: ¿Qué?
0: Escuchate lo que dijo.
7: Sí, tenía agencia de viaje.
0: Entre otras cosas.
4: Un laburante de la vida. Tuvo un montón de proyectos toda
7: no,
4: la
7: pero
4: vida.
7: No es que
0: ¿sabes qué me pareció escuchar
7: no fue empleado,
0: a Mauricio
7: tuvo.
0: Macri hablando de Franco? No, entre empleado. Otras cosas tuvo el correo, dijo, ¿no? ¿No?
4: Fue empleado.
2: Una locura. ¿Cuántas cosas en común que tengo con Martín? Es el camino.
0: Bueno, así que...
8: Muy atento a los colegas.
0: Ya tenemos compañeros que tienen hijas que se van e hijos que se van a Bariloche, ¿no? Vos te falta mucho con Isa, que entró... Con el cartelito ingenuamente del cumpleaños. Fíjate lo que es ahora.
5: Pero muy probablemente Isa pagué las cuentas de lo que es haber tenido un padre coordinador.
8: Claro.
5: Es el karma.
0: Fue solidario con vos. Él fue solidario con vos que dijiste y no.
5: Es el karma. Pero si él se portó bien, su hija se va a portar bien. Es así.
8: ¿Te portaste bien, amigo?
4: Toda la vida me porté bien.
5: Exacto. No hay ninguna duda al respecto.
0: Recordemos la calle Doy Cruz.
8: Dale.
0: Acordemos cuando se echó así y entre butaca y butaca se llevó una billetera. No.
7: Acá parece que hicieron esta excursión, dice.
0: Sí.
8: Martín. Muy atentos a Yus y Vara al tema. No aportan información del mercado de pases, pero están atentos con los disfraces.
0: Sí, totalmente. Sí. Nada, porque escucharon la palabra ahora. Negro Recalde. Che, Salas va al banco ya hoy, ¿eh?
7: Sí.
0: El Independiente Rivadavia
5: Mendoza. Hay que verlo, tenemos que verlo.
0: Salas, sí, señor, siempre hay que ver Independiente Rivadavia.
8: El equipo de todos.
0: Mucho más, mucho más allá que se juega ya. Salas, ¿o no? Y que, tenemos aumento de entradas. 50 lucas. La Popu.
8: Pues ya hay que cambiarle.
0: Estaba 40 en diciembre y pasó a estar.
8: Hay que cambiarle el nombre.
0: 50.
7: En primera.
0: El teatro estas 70 lucas es una entrada de una obra de primer nivel. Sí. Pero hay 20%, tres cuotas.
9: 2x1.
0: Y después el cine, es verdad, el cine vale 30 lucas, pero nadie paga 30. Siempre es el 2x1, siempre hay, ¿no? Siempre
9: sí, claro.
0: Está 15 lucas. Sí. Bueno, 50 lucas para arrancar la popular, para ver la primera división del fútbol argentino, después, bueno...
9: Terminar. Cualquier partido.
5: Entonces, pero para este es raro eso, Marce.
0: Y te salió recién hace un ratito, por
5: sí,
0: eso.
5: Sí, pero están poniendo la popular por encima de la cuota de socio.
9: Claro.
5: En muchos clubes...
0: Ah, mirá vos, qué buena lectura.
5: Te habilita a ir a la popular. Popular.
0: Sí.
5: Con un cupo determinado, porque no alcanza para todo.
0: Te debe obligar entonces a hacerte socio.
5: ¿Te están obligando a ser el socio o se viene el aumento de la cuota?
0: O se va a dos gambas.
9: Mi novia en River paga 37, creo que es por mes.
3: ¿Cómo? ¿Cómo dijo?
9: Mi novia, que es sociedad de River, yendo al tema que marca Leo, paga 37, creo, por mes la cuota.
7: Oficial. Todo oficial, ¿eh?
0: Recuerdo que se conocieron todo ahí oficial. Cuando él iba a trabajar, claro. Hacer las notas.
9: Correcto.
0: Y la conoció como socio. Sí,
9: ahí.
0: Bueno, digo, esto es todo lo que teníamos. Vamos a pasar música. Solcito Marzolini. Un beso está pasando.
3: Oh, la mía,
0: querida, la hija de Silvio.
4: Qué grande, Sol.
0: Que tanto lo seguimos queriendo siempre. A Silvio y a la familia Marzolina y a Solcito también. Que pasa por acá, por el 5554. Y ella enseguida ya se va a emocionar y por eso sale corriendo cuando escucha hablar de su viejo querido, el Silvio. Bueno, muchachos, se fue Colidio. ¿Le duele a River? Porque hoy cuando escuché que hizo 35 goles, yo creo que siempre que tuvo la soga al cuello sacaba un gran partido o un gran gol de afuera del área, ¿viste? Como cuando abanicaba. Digo, ¿y se va Colidio? ¿Y qué le dejó Colidio a River? Digo, es un tipo repudiado, es un tipo que nunca despegó, porque digo, hay que hacer 35 goles en 135 partidos. Se fue porque ya llegó a Brasil. Y reivindico el periodismo deportivo argentino, el mejor del mundo, en situación de amplísima revisión, el periodismo deportivo argentino, porque la verdad que fue irrespetuoso el periodismo de Brasil hoy cuando le preguntó si podía definir de qué jugaba él. Como
3: sus características.
0: ¿Y cuáles son de las características? O sea, una falta de respeto ir a recibir un tipo en Río de Janeiro para jugar en Vasco da Gama. Y no saber.
7: Que además viene
0: acá
7: jugar.
0: Lo hubiéramos hecho pelota al colega nuestro.
7: Que viene a jugar de River, que es mucho más grande que Vasco da Gama.
0: Totalmente. Digo, porque a veces nos clavamos los puñales nosotros.
5: Que Vasco da Goma.
0: Sí, sí.
7: Sí,
0: sí. El equipo de Lausanne con Sosa. Pero bueno. Bueno, lo escucho, Pelá.
10: Yo digo que es un caso particular el de Colidio por lo siguiente, Marcelo. Primero, porque fue un jugador que en su momento se disputaron River y Boca. ¿Te acordás que hasta último momento estuvieron ahí disputándoselo? Para mí es un jugador talentoso, pero que en River terminó siendo muy reprobado por la gente. Yo creo que el quiebre con él, a mi entender, es en aquella final contra Talleres en Asunción por la Supercopa Internacional. River estuvo dos penales match point contra el equipo cordobés, lo termina perdiendo, fue una derrota que caló hondo aquella, y a partir de ahí se lo empezó a castigar y a mirar con una lupa muy profunda. Él no volvió a tener un nivel elevado. Para mí fue víctima de una irregularidad que lo terminó complicando. Ahora yo creo que es un jugador talentoso al que le va a ir bien. Para mí es un buen futbolista que en el último tiempo fue víctima. Hoy se lo decía Gustavo López, de la irregularidad. Y por otro lado, para mí lo que le faltó en River fue un gol trascendental, una noche trascendental. La pudo haber tenido con Belgrano si River se consagraba campeón.
5: No, bueno, con pero el gol no valió. El penal que llegó River a la final.
10: Y pero
7: no, pero con Belgrano
10: cuando
7: hizo...
10: no salís campeón después.
9: Con Belgrano hizo un gol y una asistencia, ¿no?
7: Un gol y una asistencia.
10: Claro, y pero perdiste, por eso digo.
7: Claro.
10: Como perdés, se termina desdibujando ese aporte clave, ¿no?
7: En un partido determinante, claro.
10: Claro.
0: Pero jugó en los peores River de la
9: da la sensación
0: moderna.
9: Que en un River de Gallardo se hubiese destacado. Pero por amplio margen, digo, por características
7: de River Gallardo.
0: No.
9: Pero en uno de los buenos River Gallardo.
7: Bueno, por eso. Yo lo que le recato no, lo jugó siempre.
0: Yo lo que digo, hizo 35 goles en un River flojería. Y segundo punto, ¿no lo habrán querido transformar en protagonista donde era coprotagonista?
7: Y sin
0: ¿no le habrán dado obligaciones? Porque si vos me decís, el tipo, bueno, entraba, salía, esto, 35 goles, 135 partidos, pero en un momento era como que. Por ahí ya también le exigías como si él fuera el delantero por excelencia de River. Y para mí es un buen acompañante, con ciertas obligaciones cuando lo miraba, bajaba, retrocedía.
10: Nunca se escondía, Marcelo. Yo creo que tenía eso también. En la mala y con la gente que silbaba, él nunca se escondía. Yo le rescato eso. Ahora, está claro que fue de los más apuntados por la gente de River en el último tiempo.
4: Marcelo, cuando viene la ola, y viene una ola grande, a veces arrastra cosas que se tiene que llevar y a veces arrastra pertenencia a la gente que está por ahí que no se tiene que llevar. Te lleva las OJ, te lleva cosas que en realidad no se tiene que llevar. Y yo creo que el rendimiento de Colidio es inversamente proporcional a lo que la gente ve de Colidio. Para mí es un futbolista que tuvo un rendimiento aceptable en River. Lo que pasa es que cuando el tamaño del fracaso, el tamaño del resultado termina siendo tan negativo, hay cabezas que ruedan y hay, si querés, chivos expiatorios que terminan tomando forma.
0: ¿Pero para cuánto lo pagaron?
10: En su momento, sí, un poquito menos.
0: ¿En cuánto se vendió ahora?
10: Ahora en 5 millones por la mitad del pase, y en su momento River lo compró por 4.600 al Inter.
9: Sin entrar en mucho detalle, Inter le corresponde un pedacito de la venta, y entiendo que al futurista...
0: Inter de Milán, digamos.
9: Inter de Milán, correcto.
0: Que fue el que se lo compró a Boca en 5 palos, claro. También, ¿no, Martín?
9: Sí.
0: 5 palos, ¿verdad?
4: No, más. Boca lo vende sin jugar en primera por alrededor, si no me equivoco, voy a mirar bien el número, de... entre 7.5 millones de euros.
0: Está bien. Yo lo que digo es que la rompen Tigre, va a River.
4: Con RTI.
0: Va a River y... sí. Yo no sé si pasado el tiempo queda como registrado, como decir, pasó Colidio por River. Pero para mí no... Y aparte está recuperando casi todo el dinero que invirtió. Sí. En este quilombo que tiene River.
5: Yo creo que River ha hecho la lección en esta... En esta etapa, ha hecho la elección de buscar un nuevo camino y de quitarse, en la medida de lo posible, a los jugadores que ya tienen un desgaste. Porque estos años de sinsabores no son gratuitos.
0: Está bien encarado por ahí.
5: Y eso le pesa a los jugadores, creo que mucho... Yo creo que en River hay mucha gente, muchos jugadores que están quemados. ¿Viste cuando decís, este está quemado ya del bocho?
0: Sí, sí.
5: Es mucho tiempo que River viene, el plantel de River viene siendo castigado con cambios sucesivos. Ahora se suma esto del container, que no le cae bien a nadie. Y me parece que todo tiene que ver con lo que te pasa después del éxito, ¿no? Cuando te mareás después de ganar. Y River ganó mucho, ganó mucho más de lo que hubiera soñado, ganó mucho más que en toda su historia, a nivel internacional, sin ninguna duda. No a nivel local. Y se mareó y empezaron los reproches partido a partido cada vez que River no ganaba y ya ganar no alcanzaba. Y toda esa buena energía que apareció en el club con la llegada de Donofrio y toda su gente.
0: Qué buen tema.
5: Con Gallardo.
0: Qué buen tema partido a partido. Antes los resúmenes eran semestre a semestre, año a año. Hoy es partido a partido. Hoy es la puteada, el rezongo y la ovación.
5: Bueno, Colidio es un ejemplo de partido.
0: Claro, ¿acordás cuando hizo un gol?
7: Hace poco lo ovacionaron también.
5: Hace poco
7: no lo ovacionaron, es bueno, mucho decir.
5: Salió aplaudido, después sale silbado.
0: Pero
5: después
0: si a vos te putean y terminaste saliendo después, a los 15 días, ¿aplaudido?
7: Es cambiar 180 grados.
5: Por lo tanto, para mi gusto, hoy en día la gente está perdiendo relevancia. Porque son tan efímeros los amores y los odios, que ya no se pueden tener en cuenta.
0: Pero, perdón,
5: si un gol
0: pero un tipo
5: o
0: básico,
5: una jugada
0: un tipo,
5: cambia
0: no, pero Leo,
5: un el tipo, estado anímico y de respuesta... De...
0: Pero un tipo básico como yo te dice todo lo contrario.
5: Explíqueme.
0: Porque vos, por ejemplo, ayer yo pensé que lo había bancado Donofrio a Stefano Di Carlo y me dijiste le marcó la cancha, dijiste ayer acá.
5: Lo bancó, pero le marcó la cancha.
0: Pero pará, está bien.
5: Las dos cosas.
0: Pará, yo no la había visto así. Pero vos me hiciste verla así. Yo creo que cada vez tiene más importancia la gente. Yo creo que cada vez los dirigentes toman... Escúchame. Bueno, lo puedo decir. A las 7 de la tarde rompe el silencio y cuenta qué lo llevó al presidente de Vélez. En un Vélez redituable, exitoso con los pibes, que no se vuelve loco, que viene de salir campeón con Quintero, que salió ganó dos campeonatos de un partido con Guillermo. Bueno, un montón de cosas. Que ha jugado Copa. Digo, el tipo dijo, no sigo más. Y digo, ¿por qué? Porque yo creo que lo puteó a alguien y él contestó y él dijo, yo no me puedo perdonar. Bueno, hoy a las 7 creo que va a romper el silencio y va a charlar con nosotros. Yo lo que te digo a vos, Leo, que yo lo noto cada vez más injerencia. o sea, de la gente que cuestiona, putea, o de Michelli se fue, ¿por qué? Porque puteaban hasta el cartel, iban a putear el cartel.
5: Michelli se equivocó él, y
0: es otra
5: de
0: cosa.
5: Ahí se generó una campaña en contra de él. Pero yo creo que hoy en día es difícil ser dirigente de fútbol, porque el dirigente de fútbol está para los sinsabores. Cuando la cosa va bien, pasa inadvertido, por lo general. Después tenés excepciones, ¿no?
0: Sí, claro.
5: No ofrece una excepción. Por lo general, cuando te va bien, pasa inadvertido, y cuando te va mal, te insultan. La comisión, como se escuchó el otro día en River. Entonces, si vos no tenés algún otro interés que tenga que ver con estoy acá para dar un salto a... o el amor incondicional al club, que yo... Y bueno, muchos dirigentes legítimamente se plantean, pero escúchame, estoy 10 horas por día de mi vida que desatiendo mis otras ocupaciones por nada, porque no me llevo un peso, porque los honestos no llevan ni un peso. Y con todo el esfuerzo que hago, traigo los jugadores que puedo traer, trato de tener los números del club al día, qué sé yo, me putean. Bueno, es difícil, pero yo creo, Marcelo, que más allá de que hoy en día hay una retroalimentación de cosas feas en las redes sociales, es que es permanente, porque hay una competencia a ver quién dice la guarangada o más...
0: más fuerte.
5: Más fuerte o más ingeniosa, y cada vez peor, y cada vez peor, y cada vez peor. Y hace la ansiedad que tenemos todos para ver el teléfono hoy en día, es un problema de la sociedad. Yo lo reconozco como tal, soy un tipo grande, pero a mí, yo tengo ansiedad por ver el teléfono, miro el teléfono más de lo que me gustaría. Cuando viene el reporte semanal del teléfono, digo, ¿cómo puede ser que yo esté viendo...?
0: Otro récord, batí.
5: Batí el récord.
7: Es tremendo.
5: Así como River bate el récord de partido perdido, no hacer goles, yo bato el récord
7: de horas por día.
5: Entonces, esta cosa de ansiedad, yo creo que el dirigente tiene que estar... porque el mismo tipo, mirá, el mismo tipo que putea a los jugadores cuando vos tomás una decisión como la que tomó River y que aplaudió en el primer momento, días después te va a decir, no, pero ¿cómo va a hacer esto? Entonces vos no podés ir al ritmo de la gente. Así como los técnicos que saben te dicen, nosotros tenemos un problema local porque queremos jugar al ritmo de la gente y no podemos, no se puede. Es muy difícil para un dirigente hoy, porque los dirigentes son hinchas, que tienen una responsabilidad. Es muy difícil abstraerse de eso. Para resumir, Colidio para mí es un muy buen futbolista, con grandes condiciones técnicas, que no tuvo la templanza para imponer su juego en un River difícil para jugadores como él.
7: Y te agrego, tuvo mala suerte.
0: Se tuvo que ir Colidio para que esta tira le dedicara tanto tiempo. Fíjate, a modo de resumen de lo que se están yendo. Una pregunta.
7: Totalmente inadvertido va a pasar eso, en River. Totalmente inadvertido la historia.
0: No puede superar, totalmente inadvertido. Ya no puede superar. Decir otra cosa más fuerte.
7: Por eso me caso.
11: Se fue el último jugador campeón con River, solamente queda Ezequiel Centurión, que no era titular en el equipo de Martín de Michelis. Bueno. Es decir, que River hoy no tiene jugadores campeones del último tiempo.
0: Le agregamos un plus. Hasta hace un minuto yo he dicho que nunca Colidio había sido receptor de tantos minutos en un medio de comunicación y se transformó en esto el día que se fue. River se ganó la tapa del diario de acá el lunes. No, ya viene siendo tapa, no. Pero pase lo que pasare con la lista, la tapa del diario.
7: ¿Por qué?
0: ¿Cuántos puede poner en la lista para jugar Copa Sudamericana?
7: 5 cambios puede hacer ahora.
0: ¿Y cuántos se incorporó?
7: Incorporó 9 futbolistas hasta ahora River.
0: ¿Y quiénes son los 4 que quedan afuera?
5: No, peor. ¿Cuántos tenía en la lista original River? Eso es lo que hay que ver. Porque River tiene mucho menos jugadores. Porque de la lista original hay jugadores que no van a estar.
7: Porque se fueron a Cantilo. Ahora préstamo.
5: Porque se fueron a Cantilo, o se vendieron. Hay muchos jugadores que estaban en la lista que no están más en River. Y de los que podés reponer, que son menos de los que se fueron, no podés poner a todos. Podés poner solo 5.
7: Sí.
5: Entonces River es probable que tenga no más de 20 y pico jugadores.
0: Señores, River, si yo no noté mal, incorporó Tamendi, Giovanni González, que es el único 4 suplente de Montiel, Ortega, que es el suplente titular de Acuña porque está desgarrado, Arambarri, deberán explicarlo, Ángel Correa, Beltrán, Borré, Andrada, Thiago Almada. ¿Sí? Uh-huh. Esos 9. 5 entra, 4 quedan afuera.
7: Correcto.
0: ¿Quiénes son los 4? ¿La tapa del diario? Y yo sí queda afuera jugadores que pagué 7, 8 millones de dólares.
7: Arambarri.
0: Pero que no, pero Arambarri está lesionado.
4: Que no entre en esta...
0: Arambarri... Vos sabés que la foto fue Lanzini, mientras quedaba eliminado River, sentado en un palco con un vuelo privado.
12: En el Beira Río, llevado, en el palco.
0: Lo había llevado a Brasil. Y la foto fue la eliminación y Lanzini en un palquito.
9: 50 ahí, jugadores.
0: Y el tipo arriba, cargando nafta, sí, en el aeropuerto. Entonces yo lo que te digo es, cuatro tipos que compró hoy, sí, que son cuatro tipos de millones de dólares, quedan afuera de la lista.
4: Pero Marcelo, sí, a ver, cuando un club, llámese River, Boca o el que sea, arma un plantel, sí, toma, sí, la decisión antes de que arranque la competencia. Y vos armás un plantel lo más rico posible para que te dure durante varios años y para que en la temporada...
0: Si queda fuera de la Copa Sudamericana, el camión de culata.
9: La armó Gallardo la lista, ¿no? Estaba ahí todavía.
4: Pero perdón, para. A ver, porque es un comentario que...
0: Voy a comprar en 7 millones de dólares un jugador y no va...
4: O sea, porque no puede entrar
0: en una primera... ¿Cómo no tiene mucho sentido? Pero ¿cómo no tiene mucho sentido? Pero en serio, es emotivo...
4: Pero Marcelo, el libre pase tiene un tiempo. O sea, River no puede inscribir ahora, pero dentro de... un
12: si
4: mes.
12: Si pasa a cuarto, puede hacer tres cambios.
0: Si no pasa,
3: tiene que tomar una decisión.
0: ¿Y si no pasa?
4: ¿Y qué haces entonces? No incorporas, porque Marcelo dice que es peor.
0: Si no pasa,
4: la tapa del diario.
0: ¿Quiénes son los que van? La tapa del diario.
9: El triangle.
0: ¿Quiénes son los que van, los cinco que entran?
12: El gobernador de Cobet dice esto a esta hora.
9: La lista ya está presentada, son 6:40 de la tarde, hasta las 6 de la tarde, hora de Argentina, la misma de Paraguay en este caso. Ya se cerró la inscripción, en breve será oficial.
0: Bueno, ¿quiénes son los cinco que entran y quiénes son los cuatro que quedan afuera?
12: Otamendi.
0: Pará. Sí.
12: Otamendi.
0: Adentro.
12: Sí. Pancho Ortega, uno de los refuerzos.
0: Adentro.
12: Correa.
0: Angelito Correa.
12: Borré. Y lo que yo tengo de último momento es que lo trataban de incluir a Thiago Almada, que dependía del tema documentación.
0: No está confirmado.
12: Hasta el lunes, el tema es el siguiente: River lo inscribe a Thiago Almada provisionalmente. Si no se cierran los papeles con Atlético de Madrid, va a entrar el chico Tobias Andrada.
5: Me parece que tiene lógica ponerlo a Almada.
12: Sí, claro, para mí también.
9: ¿Para un solo partido, Leo?
12: Sí. Sí, porque pagaste una fortuna.
4: No lo vas a poner a Almada. Almada es la nueva cara de River. Almada es el póster, muchachos.
5: No creo que sea el póster, pero sí creo que es un jugador que vos no podés no poner. Porque si no podés Andrada, que puede ser un buen jugador y un chico con mucho futuro, no pasa nada.
4: ¿Por qué decís que no es el póster, Leo?
0: Giovanni González.
5: Porque no tiene nada. Almada no puede ser el póster de River siendo un chico que no tiene un minuto en River. No puede serlo.
0: Giovanni González. ¿Qué pasa si se lesiona el cuarto titular de River?
9: Bueno, ahí le pasé a Leo la lista. Ya te digo quién está.
5: Hay muchos chicos.
0: Me escuchan, chicos. Me escuchan. Si se lesiona Montiel, que últimamente se lesiona mucho.
9: Sí.
7: Va Giovanni.
9: Martínez Cuarta.
0: No está Giovanni González en la lista.
9: Los defensores que están en la lista.
0: Chicos, ya acabamos de dar la.
9: Tobias Ramírez.
0: Pero, chico, no podemos ordenar.
12: Si y queda afuera, no va. No
0: Ángel, si queda afuera, le pierde los puntos si lo ponen, ¿eh? Hasta ahora adentro son Otamendi, Ortega, Ángel Correa, Borré, Thiago Almada. Afuera te queda. Si te queda, ¿qué me vas a decir? ¿Que juega Martínez Cuarta de cuatro?
5: No.
9: Por eso te decía, los defensores que están en la lista todavía.
0: Pero ¿para qué compraste a Giovanni González?
9: Ángel Susano.
0: Pero si vos me estás diciendo que si no está
5: yo... compró para la Copa Sudamericana. No es que se va a ir mañana Giovanni González.
0: Acá tiene que pasar la Copa.
5: No tiene que pasar nada. Este es el problema que tienen los clubes.
0: No tiene que pasar.
5: O sea, si no, Marcelo Palacio considera que si River queda fuera ahora, en esta instancia de Copa Sudamericana, tiene que cerrar la cortina y dejar de funcionar.
0: Y ahí es un fracaso.
5: Y ha decidido.
0: Es un fracaso.
5: Y si será un fracaso.
0: Un fracaso.
5: Pero no va a dejar de funcionar. Bueno, es un fracaso. Sigue jugando.
0: Sí, claro, sí.
5: Hacer,
0: mientras se respira, claro. Mientras
5: pero
0: tomás agua y respira.
5: Que me dijiste a mí cuando Boca un año no se clasificó a la Copa Libertadores con Guillermo, que se quedó afuera. Sí. Dijiste, ¿y qué quiere que haga? Que no siga jugando, va a seguir jugando.
0: No, ¿qué quiere?
5: O sea, sigue jugando.
0: ¿Qué quiere que se muera? ¿No sabes qué te dije? ¿Qué quiere que se muera? No.
5: ¿Y qué quiere que se muera? O sea, tiene 5 jugadores para poner. Compró 9. Hay 4 que no van a poder jugar.
4: Pero igual.
0: Pero perdón.
5: El tema es si los elige mal.
0: No son 4 chichipíos. Dentro de lo. Dentro. Pagó 7 paros por Arambarri.
9: Se queda fuera.
0: Está lesión. Está lesionado.
5: No, igual se quedaría fuera.
0: Beltrán.
5: Ese es polémico.
0: Beltrán viene de jugar en Europa.
12: Sí.
0: Vos lo traes. Y te queda. Pero bueno, después si no juegas, bueno, jodete por traer un jugador que no juega en Europa. Bueno, no sé. En Europa estaba, vivía, tenía residencia. Las cartas, las postales le recibía en la casa. Beltrán, vos lo traes a Beltrán y no entra en la lista.
12: A mí me dieron una explicación, perdón, vamos a informar así.
5: Claro. Bueno, pero para no le mientas más, no le contesté.
12: No.
5: Porque él, si vos pondrías a Beltrán, si pusieras a Beltrán,
0: te voy a preguntar por el otro.
5: ¿Por qué Borré no lo ponen a Borré?
0: ¿Sabés por qué? Porque te dije, te ganaste la tapa. Porque yo arranqué diciendo, y me extraña, que evocándolo a él, que fue director del más brillante Olé de la historia en Argentina. En Argentina.
5: Pese a mí.
0: Pese a él. No. Gracias a él. Él iba a tener que hacer la tapa con el que si Beltrán se queda fuera.
4: ¿Pero por qué transformás algo bueno en algo malo, Marcelo?
0: Haz algo bueno dejar a Beltrán afuera.
4: No, ¿sabés qué es lo bueno? Que un equipo, un día es Boca, un día es River, un día es Racing, un día es Estudiante, que ahora trae a Joaquín Correa. Lo bueno es que se puede incorporar y que traigan jugadores de calidad y que el fútbol argentino tenga...
0: Martín, no vaya para atrás.
4: No,
0: ayer, ya hablamos ayer.
4: Marcelo,
0: estábamos orgullosos que jugara, Paredes. Estábamos orgullosos que jugara también. Eso fue ayer.
4: Pero
0: hoy te digo, se ganó la tapa.
4: Pero si River incorpora para el campeonato también, ¿o no puede jugar el campeonato?
12: ¿Sabés
4: que hace tres años River no sale campeón, eh?
12: Vos con Beltrán y Borré... Yo creo que tenés que tener en cuenta un apartado que son los futbolistas que se lesionan, así como él dijo de Montiel.
0: Le compras a Vélez y Andrada, ni lo están teniendo en cuenta dentro de los primeros ocho.
4: Si hay cinco cambios y tenés nueve incorporaciones, es lógico que alguno se quede
0: Martín,
4: fuera.
0: Pero vos no trajiste Pajarito. Vos no trajiste el 9 de Acasuso, el 9 de Midra. Vos trajiste.
13: Hay nombres más importantes. Hablaste de Beltrán, hablaste de Andrada. Decime a quién sacás para incluirlos. No podés.
4: Pero no entiendo. A ver,
0: yo hago un programa de radio, no hago una lista.
4: Pero para Marce, ¿qué hubieras hecho? ¿Hubieras incorporado Pajarito para que si se quedan afuera no hay tapa de diario?
12: Acá, por ejemplo, la delantera de River, acá que acaba de mencionar Marcelo, no está Beltrán, sí está Borré, de peor antecedente en el último tiempo que Beltrán. Borré está bastante perdido en el fútbol.
9: No coincido.
12: Y yo digo,
9: ¿para vos viene con mejor actualidad Beltrán que Borré?
12: No, para mí Beltrán hace
0: más. El lunes debatimos Beltrán o Borré. Sí.
9: No,
12: voy
9: de eso,
12: a lo que voy,
0: él es su opinión.
12: A lo que voy son los lesionables. Vos tenés a Driussi lesionable ahí.
9: Sí, que de hecho no llega para el partido de ida.
12: Y Driussi está.
9: Sí, claro.
12: En la lista.
9: Pero no lo puedes sacar a Driussi.
12: Claro, pero por eso te estoy diciendo, vos tenés que tener en cuenta a los futbolistas que se lesionan. Está Borré. No está González.
0: No está Beltrán.
12: No está González.
5: ¿Cómo va a estar González? ¿A quién sacarías? Vos pones a cinco. ¿A quién querés sacar? ¿A Correa?
0: No, antes.
4: Por eso, la lista tiene lógica, no, muchachos. Está Otamendi que no puede no estar.
5: La lógica es abrumador.
4: Claro.
5: O sea, le molesta.
4: Correa que no puede.
5: Hay pocas cosas que River hace bien.
9: La lista.
5: Y molesta. No me molesta.
12: Ahí está lo que decía, no, de escuchar perdón. O no a la gente que vos decías.
0: ¿Puedo hacer una pregunta? Déjame hacer esta pregunta. Sí. ¿La lista está Silva?
5: Sí,
0: no, claro. Está Andrada, que se lo combate a Vélez en 8 palos, 7 palos, 10.
5: No puede, la lista es del principio de año, Marcelo.
12: Claro, hay un límite.
5: No
12: tenés que elegir.
9: Vos le podés sumar.
13: Claro. No podés
12: elegir 5 nombres. Otamendi tiene lógica que esté. Vamos al revés.
0: Otamendi
12: tiene lógica que esté.
0: Obvio.
12: Bueno, ¿tiene lógica que esté Ángel Correa?
13: Sí.
0: Sí, claro.
12: Y claro.
0: Sí,
12: bueno.
0: Seleccionó el primer partido.
12: ¿Tiene lógica que esté Thiago Almada? A la espera de que llegue la documentación.
0: Vemos si se firman los documentos.
5: Puede ganar
0: papeles.
5: Un partido, Marcelo. Te puede ganar. ¿Cómo lo vas a tener al mar?
0: Pero ¿cómo no lo voy a poner? Pero estamos hablando que un tema de papeles.
12: Para vos, Borré.
9: ¿Es lógica que esté más que Beltrán?
12: ¿Pancho Ortega?
5: Pero, la verdad,
0: aquí te reemplazó un desgarrado.
12: Y bueno, por eso tiene que estar Ortega.
5: Ante la pregunta de Guido.
0: Sí. Repetime la pregunta.
12: No es lo mismo, no digas. Porque me vas a decir lo
5: no,
12: mismo.
5: No, no te voy a decir eso.
12: Si Borré es más que Beltrán.
5: No lo sé. Hoy no lo sé.
12: Hoy son lo mismo. Ninguno hizo un gol. Está bien. Primero que en estos partidos ya te demostró, aún en los errores, Beltrán está más cerca de gol que Borré.
9: Está bueno, bien, pero
5: Borré hizo uno y Beltrán ningún.
12: Pero físicamente segundo. Beltrán no reconoce no estar 10 puntos. No seas mentiro. Te estás riendo. Te estoy viendo.
5: Casi lo evita.
12: No.
5: Pero fue gol.
12: Y te digo otro. En esto de escuchar o no a la gente, que ahí se da algo que vos decís, Leo. Mira, no escucharon, evidentemente, quizás a la gente. Yo estoy convencido que el hincha de River prefiere más a Beltrán que a Borré.
9: Bueno, pero acá hay una cuestión física que entienden que está mejor físicamente Borré que Beltrán, y el propio Beltrán reconoce no estar 10 puntos y que necesita unos días más. Entonces, por eso jugaría Borré primero.
4: Pero supongamos que, como decía Leo, la elección fuera al revés. Acá de lo que estamos hablando es que un equipo se arma para que cuando llegue diciembre pueda levantar alguna copa,
0: para
4: ¿no?
0: pasar la ronda de Sudamericana.
4: Cuanto más jugadores tenés, no solo para pasar la ronda, porque con ese criterio, Marcelo, yo te digo, hoy Valencia sirve, Pero si Boca hubiera quedado eliminado de la Copa Sudamericana con O'Higgins, no servía Valencia.
0: No es un tema que realidad, me estoy abocando en este momento. No, pero, Boca, pero Valencia, pero Marcelo, ya tendrá su quilombo
4: el
0: Boca.
4: El planteo, ¿sabés por qué creo que no tiene lógica? Porque acá... No, en serio.
5: El planteo del conductor,
4: pero,
5: ojo.
4: No, pero a ver, él puede ser muy inteligente, pero hacer alguna vez un planteo que no tiene lógica. Acá, si hay un equipo que trae 9 jugadores...
0: Te pido, por favor,
4: y dentro de un mes...
0: Te pido, por favor, que no faltes el respeto a tus compañeros, que a las 4 de la tarde... Nos ponemos a pensar, che, ¿qué está pasando esto? Vos venís, traes el mate. Si no trajeras el mate, ¿sabés cómo hablar con una estampilla? Sí. Traes el mate a ese grupo pom, pom, sí. Y decís, el tema está mal planteado.
4: ¿Por qué es una
0: tenés que terminar a las 9 de la noche? Decís, che, ese tema, ¿cómo fue elegido?
4: No, si quieren lo digo, bueno. Marcelo, lo estamos discutiendo. Yo te estoy dando mi opinión y digo, lo más importante es que un técnico tenga variantes, tenga recursos, no. Y cuantas más tenga, si lo considera, mejor. Ahora, si para vos es un problema que no puedan jugar un partido,
0: traer en la
4: después
0: liga,
4: pueden jugar todo el semestre,
0: traer de la liga,
4: bueno, está transformando algo, algo bueno en algo malo.
0: Traer de la liga italiana un jugador para que quede fuera de la lista y traer a una de las figuras del campeonato de la Argentina, comprarlo para que estén separado del plantel en esta donde si no pasás es una hecatombe.
5: No,
0: porque bueno.
5: Container XL,
0: que no estén en la lista incluidos, chicos. Si vos traes un jugador de Europa y es uno de los mejores jugadores de la liga, algo está hace ruido. Algo hace...
12: Lo que hace
0: es una
12: ruido
0: alarma, es una que, alarma que suena.
12: Lo que hace ruido es que arriba en el último tiempo se la pasa comprando jugadores y descartando otros como si fuera mercadería. Eso es lo que hace ruido. Y esto es consecuencia. Esto que vos planteás es consecuencia de estas malas gestiones que están ocurriendo. Marcelo, River, no nos olvidemos del doble mercado de pases. Esto... Yo no lo recuerdo nunca en la historia del fútbol argentino, que no, con De Micheli llegó... Es parte de todo lo mismo. Este problema de gestión futbolística que tiene River.
5: ¿Cuántos vinieron ahora?
12: Ahora 9.
5: En ese doble mercado vinieron 9 también, 8.
12: Bueno.
5: Entonces,
12: es algo grave para River tener un doble mercado de pases.
5: Se fue un técnico al medio mercado de pases, Gustavo. Se fue un técnico al medio mercado de pases.
12: Bueno, está bien.
5: Sí. Bueno, y se iba para un lado y se fue para el otro. ¿Qué va a hacer? Yo creo que acá el problema que hay es que River ha tomado decisiones sobre muchos jugadores y creo que le va a quedar la lista corta. En caso, ante la pregunta del señor Marcelo Palacios, en caso de que se lesione el Montiel, ya la pregunta tiene un...
7: Está direccionada ya con un tipo que lo está mandando a la enfermería, un tipo que está sano.
0: Tenemos un problema. ¿Querés quedar bien parado o mal parado? Porque la tengo acá la planilla.
7: De las lesiones.
0: No. Yo como no soy mala leche y no soy mal tipo, es un jugador lesionable.
7: Es un futbolista lesionable, sin duda. Lamentablemente, sin duda.
5: El que juega de 4 hoy en la reserva se llama Ángel, como la Bruna, Susano, de apellido. Es un buen jugador.
7: Sí.
0: Hay que comprarte a Giovanni González. No hubieras traído un 4 como Giovanni González.
5: Eso te aseguro que no lo hubiera traído. Pero
11: de la lista que
0: está hablando el compañero, sí, por favor.
5: Bueno, Ángel Susano, ¿quién otro puede jugar?
11: No, el chico es naturalmente él solo. De la lista que presentó River de 50, hay 21 futbolistas que ya no están en el club.
5: Le quedan 30, como te dije.
11: Contando los del container.
12: Claro, porque hay muchos de reserva también.
11: Que también se fueron, de la Cuesta, Brian Gutiérrez.
12: Ulises Jiménez hubiera podido jugar, pero se fue a Sarmiento, por ejemplo.
5: No está más.
0: Bueno.
12: Es central igual, Ulises.
0: He aprendido unas cuantas.
5: ¿Obregón está o se fue?
0: He aprendido una...
5: Se fue.
0: La cara que te pusieron es como si le hubiera preguntado si podía salir con una parienta de ellos. Pero,
5: no, escúchame,
0: a partir de ahora que voy a ir a la pausa, les pido perdón por no haberles sometido a una consulta popular.
5: ¿Viste bien, Marcelo?
0: Las preguntas que hago, porque fui descalificado por el señor Martín Arévalo.
5: No, eso fue feo.
0: Que lo salvaron los riquísimos mates.
4: ¿Descalificado o no? Fuiste descripto y calificado.
0: Descripto y calificado.
4: Que en este caso no te gustó.
7: Calificación baja.
0: No.
7: El coordinador.
0: Pero ¿Cómo?
7: No era el coordinador el viaje.
4: Arrancamos número 1 en Pigol. Ahora le decimos, un planteo es un poco extraño y se enojó.
0: Perdón. Entre 52 más 7 son 59. Si Pitágoras no estaba, llegamos Justiniano. Vamos. Martín, vamos a la pausa. ¿Está bien? ¿Te parece bien?
4: Hacé de cuenta que es tu
13: lógico,
4: programa.
13: Sí.
0: Pausa y volvemos, dale.
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3: Están todos comiendo chocolate porque trajo el Pela Yarrot.
4: Rico chocolate.
3: Y no le dan a nuestros compañeros, en vez de dejar una caja para nuestros compañeros de afuera, que en la producción, y ni que hablar del flaco Diego Guirabo, que se había quedado con una caja entera, ya directamente, sopretexto de que él se quede hasta las 1 de la mañana, 2 de la mañana, es una cosa. Claro. Pero bueno.
5: Qué lindo color es Clemente Rodríguez, ¿eh? Qué lindo que.
6: Tipo.
3: Chico. Pero lo que uno planteaba era que. Que tenemos un montón de cosas. Después de las 7 de la tarde, hoy vamos a hablar con dos presidentes. Para mí, según lo que he visto, dos personas que rompen el silencio aquí. A mí, viste que se utiliza mucho la frase dentro del periodismo. Y tenemos mucho para informar de Huracán San Lorenzo. Y tenemos mucho para hablar de Boca también. Se dio esto de River porque planteamos esto. Habíamos contado un montón de cosas también de Independiente y de Racing. Así que creo que son todos los temas que de acá a las 9 de la noche, pero tenemos dos reportajes a fondo, de acá hasta las 9 de la noche. Así que nos vamos a ir rápido a las noticias. Primero pasando por Alejandra.
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3: 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Felicitaciones por las mediciones, vamos a estar hablando creo que cuando tengamos un poco más de tiempo, pero felicitaciones por el Mundial, a todo el equipo de acá, de allá, de todos lados, así que le mandamos un abrazo grande a toda Radio La Red que ha mejorado sus mediciones sustanciosamente. ¿Está bien?
4: Sí, pues muy bien, muy
3: señores,
4: bien.
3: Señores, 19 un minuto, nos vamos a las noticias en Radio La Red.
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7: Hora 19, un minuto en todo el país, la temperatura en Buenos Aires 12 grados 3 décimas, humedad 53%.
1: Nacionales.
7: Miles de fieles continúan en el santuario de San Cayetano en Liniers, desde allí amplía Pablo Navarro.
8: Con una misa a cada hora que se celebra y hasta bien entrada la noche de hoy, continúa el 7 de agosto habitual aquí en San Cayetano, con una multitud de personas convocadas desde todo el país, incluso desde países limítrofes, a pedir o agradecer al santo patrono del trabajo y del pan. Escuchamos a los que están en la fila más larga para poder tocar al santo.
4: ¿Viene todos los años, María? ¿Desde dónde?
9: No, 14, de San Fernando. Muchísima gente, sí. Sí, muchísima. Cada vez viene más. Todos los 7 pido permiso en el trabajo, vengo. Y todos los 7 que nos trae domingo, vengo. Sí, mi esposo.
4: ¿Viene todos los 7?
9: Todos los 7 de agosto.
4: ¿Siempre la fila lenta o a veces la fila rápida?
9: No, la fila lenta. Con fe y agradecer. Porque hay gente que están pasando mal.
1: Desde San Cayetano, Pablo Navarro, la Red Informativa.
7: En tanto, sindicatos y movimientos sociales reclamaron por el empleo y por el poder adquisitivo, amplía Silvina Brandimarte.
10: La idea de unidad, la preocupación por el destino de empresas, puestos de trabajo y el poder adquisitivo de los ingresos. Estos fueron algunos de los ejes de la movilización que desde el santuario de San Cayetano en Liniers hasta el acto en Plaza de Mayo reunió a la UTEP, movimientos sociales, las dos CTA y la CGT. Todos los sectores pusieron en valor la doctrina social de la Iglesia, el recuerdo del Papa Francisco y la expectativa por la próxima visita del Papa León. Jorge Sola, uno de los tres integrantes de la conducción secretista, decía:
11: bueno, primero porque es una bandera del sindicalismo que venimos de los tiempos de Saúl, una marcha que tiene que ver con nosotros y que efectivamente es paz, pan y trabajo y tierra, y mostrar en escenario lo que está pasando en cada una de los pueblos del interior, de esta ciudad de Buenos Aires. La gente no llega a fin de mes, falta poder adquisitivo, falta el empleo, y en el santoral de San Cayetano para nosotros es mantener esa bandera y ponerlo acá en escena con esta gran movilización.
10: Plaza de Mayo, Silvina Brandimarte, La Red Informativa.
7: Policiales. Los bomberos confirmaron que el edificio donde reside Cristina Fernández no fue afectado. Durante la tarde se prendió fuego una unidad lindera al inmueble donde cumple prisión domiciliaria la expresidenta. El comandante de bomberos, Diego Cori, explicó que las llamas se habían generalizado hacia el frente del inmueble, pero fueron atacadas rápidamente, lo que permitió reducir la intensidad del fuego y evitar su propagación. Según precisó, el edificio de San Juan 1111 no resultó afectado y no fue necesario disponer

0: argentino Javier Milei se encuentra concurriendo en la ceremonia junto al presidente chileno José Antonio Kast y se ubicó junto al rey Felipe VI de España.
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0: Siniestros viales complican el tránsito en distintos puntos del AMBA. En el barrio porteño de La Boca, un colectivo y una formación ferroviaria protagonizaron una colisión en Olavarría al 800 entre Juan de Dios Filiberto y Garibaldi. El SAME asiste a 6 personas que fueron trasladadas al Hospital Rivadavia con politraumatismo y otras al Hospital Argerich. En tanto, en Panamericana hay un siniestro vial a la altura de Ruta 202 mano hacia el norte y General Paz presenta una colisión entre auto y moto a la altura de Avenida Directorio sentido Río de la Plata. Hora 19:06 minutos en todo el país. La temperatura en Buenos Aires 12 grados 3 décimas, humedad 53%, cielo despejado.
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0: están porque el delegado sindical de esta mesa, con el delegado sindical Lausanne, que ayer estableció una queja que estaba el recibo, pero no estaba el depósito. Hoy cantan que estuvo el depósito.
1: Ahí está.
0: Quinto día hábil.
1: Extraordinario.
0: Qué bueno, la cola.
1: Extraordinario, cola. Diría.
2: Notable. El abrazo inconmensurable. Exactamente. Mi querido Guido.
1: Diego Torres en Perú, el fin de semana pasado. La rompió en Perú.
0: Mi amigo Diego Torres.
1: Sí, sí, sí.
0: Diego Nombre Torres. Otro cantante.
1: Con el cual nunca hablas, nunca lo trajiste, nunca hablaste.
3: ¿Por qué no traes
4: vino, vino.
1: Pero estamos acá con Leo Paninela, claro, que somos admiradores de él.
5: Sí. Vos nos haces un feo a nosotros.
1: Claro.
4: Bueno. Partió un cumpleaños con MP.
0: Me vino, se enteró que yo estaba festejando el cumpleaños.
1: Ah, era en un restaurante.
0: Pidió permiso, una sala privada, y pidió permiso para venir a saludarme.
1: Y vos miraste así.
0: De la lejos. Única. Ah, déjalo pasar. Está Diego Torres.
1: Déjalo pasar.
0: A ver. Martito, decirle. Pero Cholula, la mujer.
1: La doctora.
0: La mujer. Todos quieren aportar, muchachos. Todas las profesiones menos periodistas dijeron. La esposa del señor. Bueno, sin papeles todavía. De Arévalo, Corita de Barbieri. Su ídolo es Diego Torres. Le pidió sacarse una foto.
1: Ah, estaba Arévalo con cola también ahí.
5: No, estaba Corita, Arévalo no.
0: Ah. Bueno.
6: Bueno, como del potro que te fue a saludar él en Nueva York.
0: Bueno.
3: No le des charla.
0: No, usted sabe que me incomodan contar eso.
4: Juan Martín escucha este programa, ¿eh?
0: 19:09 minutos. A mí me golpeó, lo que pasa que yo conozco de mi época de cubría Vélez a Hernán Poggi. Cuando yo leí que Hernán había publicado la noticia, yo no conocía con quién voy a hablar ahora y lo aprendí a conocer en los últimos 2 años. Lo conocí y lo sé, un tipo probo, honesto, que nunca lo he llamado y ha estado ya en su negocio, porque creo que se lo ha entregado a su señora esposa, que nunca lo he llamado. Y la única vez que lo vi, lo encontré en un lugar que no estábamos aquí en Buenos Aires. Estaba hablando con Guillermo Barros Echeloto, que le estaba pidiendo, qué sé yo, algo, seguramente. Vamos a hablar con el presidente de Vélez, Fabián Berlanga. Fabián, buenas tardes, ¿cómo estás?
7: ¿Qué tal, Marcelo? ¿Cómo andás?
0: Bien. Bueno, estoy hablando con el presidente de Vélez. ¿Renunciaste, lo pensaste? ¿Cuántos minutos tuviste o cuántas horas o días estuviste más cerca de renunciar que de seguir siendo presidente? Bueno, ¿y cuál es tu decisión?

0: Mi cabeza, por 48 horas dejé de ser presidente de Vélez, hasta que, bueno, vinieron mis padres de la mesa directiva, vinieron a casa sin previo aviso y a decirme que no podía renunciar, que me tenía que quedar, que tenía que seguir adelante, que había que sobreponerse y, bueno, un poco me convencieron. Recibí un llamado especial que también me pidió que tenía que continuar, así que como empecé a recibir algunos mensajes de afecto, dije, bueno, no todo está mal, así que tomé la decisión de terminar el mandato, que por lo menos era lo que yo me había propuesto al principio, entre otros objetivos. Yo decía, tengo que terminar el mandato de la forma que sea,
1: El presidente de
0: pero
1: la
0: bueno,
1: AFA,
0: a veces suceden cosas.
1: el presidente de la AFA te llamó.
0: Sí, me llamó él.
1: Segundo, ¿por qué? ¿Qué pasó? A ver, vos sos un tipo, yo te veo caminar por la cancha con la familia. Sos una persona que baja ahí a la platea, se muestra permanentemente, después te vas al palco para recibir algunos invitados, como Carlos Bianchi, como su señora esposa. ¿Qué te pasó? Digo, a ver, Vélez 3 de 3, 9 puntos, el contrapunto con que Vélez vende, no compra, y River y Boca separan jugador y todas esas cosas, entonces Vélez asoma como el club modelo, más allá que por ahí, después vamos a hablar. ¿Cuál es el equilibrio de vender y no comprar? ¿Por qué lo hace Vélez? Te quiero preguntar absolutamente todo. ¿Por qué? ¿Qué pasó? ¿Una puteada que te hirió, te caló hondo? ¿Vos tomaste una reacción impropia tuya de un tipo que camina por las calles de Liniers sin ningún tipo de inconveniente? ¿Por qué por 48 horas pensaste en irte?
0: Porque la verdad que me sentí mal, me agarró mucha tristeza. Es más, Guillermo, cuando terminó el partido, me dijo, ¿sufriste mucho? Le dije, no, salvo los últimos minutos, que siempre el equipo que va ganando trata de defenderse un poco más y el rival obligado te lleva un poquito para atrás, y entonces pensás que cualquier error o algo te podía empatar el partido y no era merecido. Sacando eso, no, le digo. Me dice, tu cara no dice lo mismo. No, bueno, esa parte le dije, y bueno, nada, mi cabeza siguió funcionando y la verdad que estaba muy triste, porque es como que no se disfruta el momento. No, es parte de la sociedad que nada alcanza, y cuando uno hace la historia desde que asumimos hasta ahora, creo que no merecíamos esto. Habíamos entregado una plaqueta a nuestro técnico campeón, que había sido Gustavo Quintero. Y empecé a escuchar insultos y cosas y pedidos, y la verdad que me apenó mucho. Dije, no entiendo qué estoy haciendo acá, y bueno, terminé mal el partido, no lo pude disfrutar. Ni bien llegué a mi ubicación en el palco, mi señora me dijo, ¿algo pasó? ¿Qué te pasó? ¿Qué te pasó? No, nada, nada. Estuve con Carlos, con Margarita, como la mayoría de los partidos. Bueno, charlas de fútbol, uno se va olvidando y el partido te lleva a olvidarlo, pero cuando terminó volví otra vez con todos esos pensamientos, y a medida que pasaba el tiempo se agravaba. Entonces dije, no puedo estar así triste y no disfrutar Vélez, porque me parece que es un momento de Vélez para disfrutarlo, amén de que no han llegado refuerzos, o no, la decisión fue no traer ningún refuerzo ni ninguna incorporación, que estamos latentes a que pueda llegar alguna oportunidad o algo, y entonces sí lo podemos hacer. Y bueno, tomé esa decisión, decía, hasta acá llegué, estoy muy cansado, muchos días sin dormir. Entonces, la verdad que sentí que era más lo que me afligía que lo que me alegraba, así que pensé que lo mejor, y a lo mejor descomprimir, era que yo diera un paso al costado.
1: En general, los dirigentes puteados son los que se sospecha que se quedaron con guita, que hicieron a propósito mal las cosas, que se quedaron
2: Porque le
1: con
2: va
1: alguna.
2: mal, porque le sale mal el
1: O a los que
2: resultado.
1: le va mal. A vos te va bien, y yo creo que en esos insultos no hubo un chorro, un grito de esas cosas, sino creo que lo que te reprochan algunos hinchas es: ¿por qué no incorporás? ¿Por qué no comprás? Y yo digo, pero son los mismos que dice, vamos, vamos los pibes, y que cuando juega Andrada está contento, y cuando lo vendés se ponen fastidiosos, que cuando ves que River y Boca compran por mucho y después separan millones y millones de dólares, digo, y vos decís, pero ¿cómo? Se enojan porque nos va bien y con pibes. O sea, Bueno, entremos en esa parte. Digo, en la parte. Vélez pierde $1.800.000 por mes. O sea, cada vez que entre lo que entra y lo que sale, te faltan un palo 800 por mes.
0: Sí, más o menos entre uno y medio y 1.800.000
1: ¿Por qué?
0: al mes.
1: ¿Por qué?
0: ¿Por qué? Porque Vélez tiene que sostener una estructura, porque Vélez tiene que sostener un plantel profesional que, a pesar de que muchos piensan que no, los resultados de los 3 años de gestión dicen que sí. Estamos a segundos en los promedios, a un punto de la tabla general. Estamos primero en nuestra zona, no sé por cuánto tiempo, pero hasta ahora 3 jugados. Y cuando uno, antes de empezar el campeonato, todos leían en todos lados que nos íbamos a la B. Con este equipo no vamos a la B, con este equipo no vamos a la B. Y bueno, uno termina afligiéndose. Vélez tiene que sostener una estructura. El fútbol, la fábrica no es gratis. Si bien la recupera con las ventas que tiene, no es gratis. Gasta un montón de plata. El plantel profesional tiene una masa salarial alta en general, con lo cual también tuvimos que reducir, y una forma de reducir es no incorporar y que jueguen los chicos y darle minuto y volver un poco a ese modelo de decir, el otro día un relator dijo, que creo que fue contra Talleres, Vélez tiene en este momento entre los 23, 10 chicos menores de 21 años. Así que es volver a eso lo que nos dio título del mundo, lo que nos dio Copa Libertadores, lo que nos dieron un montón de torneos, un montón de alegrías, y hoy sigue generando ingresos porque con algunas ventas que se hacen, con los derechos solidarios o los otros, no me acuerdo exactamente el nombre,

0: que sucede, pero bueno, es la economía argentina. Entonces, convivir con eso, nosotros a pesar de todo seguimos haciendo obra, seguimos haciendo mucho mantenimiento que por ahí la gente no se ve. Los que van al pasillo de la Norte, como digo yo, vieron el cambio que hubo,
1: Fabián,
0: las
1: perdón,
0: pantallas.
1: perdóname que te interrumpa. ¿Sabes lo que es? Te escucho como muy convencido de lo que estás haciendo, como para, viste, pensar en, o sea, cuando un presidente piensa en renunciar y se instala el tema, nosotros cuando nos enteramos la noticia, Marcelo rápidamente, bueno, chequeó el tema porque conocía al periodista que lo puso, y cuando nos enteramos que era verdad, después habló con vos. Digo, pero esto, o sea, es como muy fuerte, ¿viste? Un presidente, y además de un equipo que va primero, que piense renunciar. No me queda claro, porque a ver, si nunca un dirigente tiene la aprobación total de la gente, si sabemos que la platea de Vélez es brava, siempre lo fue, no me queda claro, ¿tenés algún otro problema que no nos estés
0: No,
1: contando?
0: no, no, no, la verdad que es eso, me generó tristeza y cansancio, como decir, fue la gota que rebasó el vaso, porque esto viene ya desde hace rato. Yo jamás putearía a un técnico que salió campeón, entonces vos le vas a entregar una plaqueta y escuchás insultos, o alguno de los allegados al cuerpo técnico que me escribieron todo para decir que no, que ellos no se sintieron afectados, que me quede tranquilo, ¿no? Es como que sentís vergüenza de vos mismo, ¿viste? Si como yo hago
2: Yo
0: este
2: creo que,
0: homenaje
2: yo creo,
0: y
2: Fabián, que
0: sirve para que lo...
2: esto que contás tiene que ver con la, obviamente, la asociación de Quintero se fue porque no le traían refuerzos supuestamente para armar un equipo más competitivo, para aspirar a más cosas. Entonces, el verte nuevamente, el hincha de Vélez, probablemente con Quintero, tuvo la reminiscencia de aquello, sumado a esto que todavía no hay refuerzo. Es decir, yo creo que hay una cuestión, todo dentro de lo irracional del fútbol, quiero aclarar. Pero hay una cuestión de cierto hilo que uno puede interpretar de por qué cayó ese
3: Sí, pero a su vez
2: insulto.
3: también está, ahora están contentos los hinchas con los mellizos. O
2: Y
3: sea que
2: pero
3: no es
2: venía de
3: que
2: venderle a
3: en un
2: Andrada a
3: momento.
2: River. Vendía, venía,
3: Ah,
2: venderle a Boca y
3: Montero
2: a
3: Boca.
2: River es una complicación. Porque Vélez, y lo puede hacer verdaderamente, Vélez puede vender afuera. Entonces, cuando vos vendés acá, a Boca o a River, es antipático para el hincha.
0: Sí, puede ser. La verdad es que no tuvimos ninguna oferta de afuera. Pues si vos hemos tenido una oferta y el interés del jugador era irse afuera, pero bueno, a ver, no es lo mismo de antes, cuando Vélez decía no le vendo, que después pagó consecuencias por eso también, porque para después lograr eso tenía que pagar salarios que por ahí no estaban al alcance de Vélez. Porque esta competencia de nosotros en los últimos 3 años, haber salido campeón, haber ganado 2 títulos, te lleva a competencia y te lleva a que cuando vos ganas un título, los jugadores se valorizan de otra manera, hay renovaciones de contrato, hay un montón de cosas que implican. Nosotros hemos llegado a cuartos de final de la Copa de Libertadores y en una mala semana la perdimos cuando teníamos mucha esperanza de llegar un poco más arriba. Pero bueno, y todo se toma como un fracaso. Y me parece que no es así. Vélez tiene necesidades, tiene que cumplir con esas necesidades. Vélez no puede salir en los medios que Vélez debe esto, que Vélez debe lo otro. Que, no, no, nosotros no
3: Pero
0: lo
3: viste que es
0: prohibimos.
3: más común,
0: Esto...
3: pero claro, yo a veces pienso eso. Digo, vos sos serio, no querés deber, entonces vendés para no endeudarte, y resulta que hay otros que capaz que pelean arriba un montón de cosas, ahora después o la tapa del diario diciendo, pararon los jugadores, pararon los empleados, ese tipo de cosas. Digo, ¿te obsesiona no salir en la tapa de un diario porque debe plata a Vélez?
0: Sí, claro, por supuesto. Prefiero cualquier otra cosa antes que eso, porque no, el interés nuestro no es poner en peligro la economía del club. Y hoy yo creo que 28 equipos tienen problemas económicos del fútbol argentino, porque es Argentina, es la economía argentina, no hay otra cosa. Entonces, uno lucha contra eso todos los días. Nosotros ahora estamos haciendo una pista, una cancha nueva de hockey y una pista de atletismo nueva, donde invertimos un montón de plata, porque también le tenemos que dar al socio. Yo entiendo
2: Obvio.
0: al hincha de fútbol, pero al socio también. Nosotros, un sábado, entre viernes y sábado, pasan 25.000 deportistas por la sede de Juan B. Justo ahí en el polideportivo. Entonces también tenemos que darle, le estamos haciendo todos unos vestuarios nuevos con un resto.

0: restaurante arriba, con vista a Juan B. Justo y a las canchas de fútbol que hay en el poli. Mantenimiento acá en la villa prácticamente la hemos dado vuelta. Y bueno, a veces no se ve esas cosas, pero los de acá lo necesitan, los jugadores necesitan estar bien, necesitan tener las máquinas en los gimnasios como corresponde y en el estado que corresponde. Lo mismo que los chicos de infantiles.
1: Ahora,
0: Entonces.
1: yo creo, Fabián, que, a ver, yo voy a hacer de la parte negativa de la conversación. Insisto que para mí Vélez, Ferro, Lanús, Argentinos,
0: Claro.
1: son todos clubes sociales. No, son todos clubes sociales fantásticos,
0: Ah.
1: maravillosos y probablemente inmejorables. Por lo menos va pasando dirigencia y dirigencia y siempre están bien. Pero cuando vos vas a firmar el contrato de venta de un futbolista a Boca o a River, vos no decís, mira, acá me van a putear. Yo tengo que tener el cuero duro porque sé que me van a putear porque estoy reforzando un plan. Por ejemplo, Boca. Boca ahora juega con Vélez el sábado y juega Copa
0: Estoy a
1: Argentina.
0: punto de cometer una infidencia.
1: Copa Argentina, Boca Vélez, te tapa dos penales Montero y te quedas afuera. Y ve, Berlanga, ¿para qué se lo vendiste a Boca? ¿Entendés? Ese
0: Y bueno,
1: escenario pasa.
0: está bien, pero Vélez no podía sostener dos arqueros de la jerarquía que tenía. Uno es Marchiori, que lo demuestra partido a
1: Sí.
0: partido, y otro que lo demostró el semestre pasado. Siempre fue un
1: Y la
0: casi
1: verdad
0: titular.
1: que no tenemos esa economía para sostener a los dos. Uno de los dos hay que venderlo, y nosotros
0: Es
1: tuvimos
0: verdad.
1: que pagar para poder venderlo.
0: Escúchame. Es verdad, es verdad. Cometo la infidencia. Voy.
1: Dale.
0: Es verdad que cuando alguien te hizo un planteo sobre la venta de Andrada, vos le dijiste, tengo guita para un mes nada más. O sea, tengo guita
1: No, no,
0: para. No, no,
1: para un
0: digo.
1: mes no.
0: No, bueno, pero para una, para un.
1: Te
0: Como
1: queda
0: para
1: poco
0: decir.
1: tiempo,
0: O
1: poco
0: sea,
1: tiempo, poca
0: yo
1: caja.
0: necesito hacer caja porque necesito seguir que esto siga. Sin salir en la tapa del diario como los demás salen, con muchos salen, me debe plata este, me debe plata este club, este el otro. Pero también te lleva esa coyuntura de decir, bueno, hasta acá llegué para defender esto y acá tengo que vender, sea lo que plantea Guido Berkovich, lo que te planteaba,
1: Y
0: sea Boca, sea River, lo
1: sí,
0: que
1: por
0: fuere.
1: supuesto. Vélez tiene 1.100 empleados a los cuales los días 5 de cada mes le tiene que responder. Algunos de los empleados por ahí son 8 horas semanales o 10 horas semanales porque son profe. Entonces, si vos lo haces esa jornada completa, baja mucho la nómina. Pero tiene que hacer frente a eso y suma muchos miles de millones de pesos. Entonces, vos tenés que hacer frente a todo eso. Tenés que hacer frente a toda esa estructura. Y Vélez tiene que seguir. Y lo viene demostrando desde cuántos años hace. Y viene rompiendo récords. Entonces, sostengamos el modelo. Después hay para mejorar. Nosotros tardamos casi 2 años en descubrir todos los números de Vélez. Hoy tenemos números. Bueno, ahora decidimos empezar a trabajar sobre el déficit operativo. Bueno, uno, por ejemplo, lo notamos en el fútbol y decidimos bajar la masa salarial y no hacer incorporaciones.
0: Yo creo
1: Ahora,
0: que
1: después
0: sí.
1: entró un pibito que entre los dos partidos jugó 45 minutos, ya tiene una asistencia y un gol. Pero ya nos va a llamar el representante para querer renovarlo. Tiago Aguirre. Entonces, ese chico ya no vale, no cobra lo mismo dentro de 2 meses por ahí cuando terminemos y le renovamos el contrato porque lo fuimos a acompañar en lo deportivo, pero lo acompañamos en lo económico. Que le pregunten a Tobias Andrade si no es cierto que le hicimos dos renovaciones. En 6 meses le hicimos dos renovaciones y antes de que saliera la propuesta de River ya le habíamos hecho otro ofrecimiento para renovarlo. Pero si no aparece una oferta de afuera o algo, y me podría haber Sí.
0: plantado ante el representante, ante River, decir, pagame la cláusula o nada, porque tenía contrato hasta el 2029. Y sin
1: Ahora,
0: embargo, tuvimos que venderlo porque tenemos que hacer frente a nuestros compromisos. sí, es verdad. Bueno, yo creo que esto amerita algo importante, ¿eh? Esto amerita una gran reunión del fútbol argentino también. Porque si Vélez, es un club ordenado y bien administrado, pierde un palo y medio, un palo ocho, lo que fuere esto. Yo creo que amerita ver por qué está pasando esto en el fútbol argentino. O sea, yo creo que amerita una reunión con Tapia, sentarse los 30 equipos, mirarse a la cara y decir, muchachos, ¿qué estamos haciendo de bien, qué estamos haciendo de mal? Porque hay clubes que, bueno, creo que vamos a hablar con el presidente de San Lorenzo. Debe 90 millones de dólares San Lorenzo.
1: Sí.
0: Pero yo te digo una cosa, hay un momento que nos tenemos que juntar y decir, che, ¿por qué el tipo que es ordenado lo putean después porque vende, porque no compra? Pero tiene que pagar un palo y medio, pierde un palo y medio todos los meses un club ordenado. Con razón los desordenados deben 90 palos.
2: Pero digo, me parece que hay una gran reunión pendiente acá. El fútbol campeón del mundo y subcampeón, que a un club ejemplo como Vélez lo tengan endeudándose y tener que vender por 15, 18 palos por año, algo funciona mal, ¿o no, Fabián?
1: Mira, Marcelo, yo lo que creo también es que a veces uno, siendo dirigente, no se olvida que se tiene que sacar la camiseta y en busca de un campeonato, de cosas, hace contrataciones y hace cosas que después, no te digo que se arrepiente, pero dice, escúchame, no podemos hacer frente a esto. Entonces, lo generamos nosotros mismos. ¿Pero por qué? Por respetar el ansia del hincha que quiere San Galerí campeón todos los años, todos los semestres. Y realmente no se puede. Porque hay 30 equipos que quieren salir campeones y sale uno solo. Y a veces no sale el que mejor jugó o el que mejor hizo las cosas durante todo el año. El que estuvo o el que llegó a los playoffs mejor manera es el que sale campeón.
3: Eso, Fabián, sí lo podrían revisar los dirigentes. Porque el modo,
1: se revisa todos los días. Y bueno, pero acá tenemos posibilidades todos. Y yo creo,
3: Pero vos mismo lo estás diciendo. Acá tienen posibilidades todos, pero no en este sistema de juego no premia al que hace bien las cosas. Puede premiar.
2: Porque sí, porque en el primer cruce que te quedaste afuera.
3: Claro. Puedes salir primero en la general y te quedaste afuera. Yo sé que, o sea, claramente cualquiera le
1: gana. Bueno, pero hoy te premia la general. Hoy la general te premia.
2: Ahora mirá cómo se quiere prender ahí arriba.
3: Pero no salís campeón.
1: Con un título. Pero te premia con un título y te premia con algo importante que te genere ingreso como la Copa Libertadores.
2: Verdad.
1: Ahora, después, el fútbol argentino se entusiasma con la Copa Libertadores, con los ingresos que genera, y después cuando llegás a enfrentar a los equipos brasileños, te cuesta muchísimo. Porque fíjate que habían ofrecido 30 millones por Thiago Almada. ¿Y vos crees que a mí no me gustaría o no me duele que Thiaguito, que estuve en el Mundial con él, que estuve en la cancha de Boca cuando jugó el último partido de eliminación, y siempre le digo lo mismo, venite 6 meses, me encantaría, si lo conozco, sería demasiado decirte, lo traje yo a Vélez prácticamente, porque vino un técnico infantil y me dice, arreglá con este chico los viáticos y con el padre. Y fui y me senté con el padre, y Diego es un fenómeno, y el chico es un fenómeno jugando al fútbol. ¿Cómo no me va a doler que Thiago se vaya a River? Pero yo no me puedo pagar lo que él necesita o quiere o merece ganar. No lo puedo hacer, porque no puedo ir contra la economía de River. Uh-huh. Ataca, porque mete 85 mil personas, tiene sponsor que nosotros, por más que querramos, y mirá que hemos incrementado la cantidad de sponsor, la multipliqué desde que asumimos hasta ahora, la multiplicamos por 5. Y estoy agradecido con los sponsors y le doy, y viste, y a veces vos traes un sponsor y ves las redes y esa marca de mierda o esa cosa y decís, ¿en serio, muchacho? Uh-huh. Y yo creo que el otro día lo hablaba con Walter y sentíamos los dos como que en Vélez todo está desmerecido. Entonces esa la bronca que te da, la infelicidad que uh-huh. te da, y decís, muchacho, yo
2: creo que la bronca, te voy a decir una cosa, esa es la bronca de los honestos irresponsable, de los caraduras y sospechados, eso no le genera bronca. Hasta acá me hice cargo de los más grandes de esta mesa, que somos Leo Farinella, yo y Ido Berkovich. Pero empiezan a aparecer los Germán García Groba, te dejo para el final que te baraje Arévalo, que él va a los bife y te va a preguntar incorporación, el libro de pases, y esas cosas.
1: Los dos me volvieron loco en el Mundial, me llamaban todos los días de parte tuya, no porque Marcelo,
2: lo que me vengo a enterar.
4: No, yo estaba con vos al lado tuyo, ¿no?
2: Sí,
4: no sé
2: pero,
4: quién más.
2: Pero nunca me dijiste, el que estaba lejos de Arévalo, pero sí. Bueno, también se ve que invocaban.
4: Fabián.
2: Sí,
4: ¿cómo te va, Fabián?
1: Te Marcelo, quiero preguntar. Cuando me dicen, te llamó Marcelo, yo digo, no, a Marcelo le tengo que responder.
4: Fabián, te quiero consultar por dos apellidos. Me llama la atención, dijiste 3 o 4 veces, decidimos no incorporar. El otro día charlamos con Guillermo Barros Esqueloto, elogió mucho a Tiziano Perrotta. ¿Está la posibilidad de incorporarlo o es un apellido que no van a traer? Después de esta te hago una más de otro apellido.
1: Mira, se está terminando de evaluar. Si hay alguna posibilidad, por supuesto que nos gustaría contar con él. Pero
3: Fabián, es bueno.
1: Sí, no se va a arrepentir también.
3: No se va a arrepentir.
1: Y no viste jugar a Prima, a Policela, el chico Rabón.
2: Mirá cómo sale.
3: Pero este bueno, yo a Thiago Aguirre lo vi el otro día, que hizo un muy buen gol. Además del gol, jugó muy bien. A los otros no, la verdad que no los vi.
4: Y el otro
1: apellido. Que no me escuche Guillermo, pero tenemos jugados, citados jugadores para la selección el miércoles y estamos viendo si lo vamos a dejar ir o no. Y hay tres o cuatro, ¿viste? Y Guillermo dice: no, están todos en primera, no se pueden ir.
4: Claro, claro. Y el otro apellido que quería preguntarle, presidente, es el de el Monito Vargas. Está libre, quedó en libertad de acción del Alfa Tech. En cada mercado de pases se habla de su vuelta. Sé que han charlado con él. Hoy da la sensación que está más cerca de Gimnasia de Esgrima de Mendoza. Quiero saber si estás un poco desilusionado o si querés que todavía lo puedes traer en este mercado.
1: No, nosotros le hicimos una oferta, para que una oferta salarial para que venga. No sé si le pareció mucho, poco, regular o no. Lo que le pedí que no se enojara porque era lo que había puesto Vélez como topes de salario. Y bueno, si elige otra cosa, allá él, está bien, no hay problema. Nos pasó el mercado pasado que tuvo una oferta de Arabia de 4 millones de dólares por un año y medio. Le dije: mono, tranquilo, te hablo como amigo, seguí allá, que en Arabia jugá, seguí haciendo plata y por ahí algún día estamos en condiciones, o podés, si bajás un poquito las pretensiones, te podemos traer. Hoy Vélez no está para traerlo, pero bueno, ahí seguimos charlando. Eso, bien. Nos queda una charla pendiente.
5: Fabián, yo soy como Pedro con Jesús. MP lo niego. Así que fui por las mías. ¿Todo bien?
1: Todo bien, todo bien.
5: Bueno, ¿sabés qué quiero preguntarte? Porque Guido te hablaba de una parte de la historia, que es: ¿y si le vendés un jugador a Boca o a River, la gente se te enoja? Lo que no te dice Guido, y acaba la pregunta, es: si no vendés, el que se te enoja es el jugador. ¿Te pasó de que un jugador te vaya a golpear la puerta? Ayúdame, aflojame, es mi oportunidad, me quiero ir. Porque sí, en este caso hablamos de dos jugadores, uno con mucho futuro, que se va a River, y un arquero que viene de jugar un Mundial o de estar en una Copa del Mundo, que también le lleva una posibilidad grande de jugar con la camiseta de Boca, independientemente del valor final que pone Vélez. ¿Te pasó que el jugador te dice: yo me quiero ir?
1: Sí, en todos los casos vienen y te dicen, ante la oferta que tienen, porque te llama Boca y el nombre y la oferta económica que te hace no está a la altura de Vélez, y bueno, te dice: ayúdame, para mí es un salto económico muy importante, lo deportivo, y bueno, es todo así. Eso, la verdad que siempre pasa, y te viene a golpear la puerta. Me la golpeó Santi Castro, fue el primero. Pero la verdad que eternamente agradecido con él, porque te soy sincero, nos llegó la primera oferta del Bolonia en 3 millones y medio de dólares, o de euros neto, lo terminamos cerrando en 10 millones y 400, porque tanto él como su representante nos permitieron negociar con el club. Y en esa negociación, y en eso de plantarnos y que se me enojara el repre, totalmente lógico, y el jugador, porque podía perder un contrato muy importante. Supieron esperar. El Chiqui Tapia me dio una mano cuando estaba, lo trajo de Venezuela a hacer una revisación médica, que estaba con la selección, y nada, influyó mucho para que podamos llegar a este tipo de negociación, y lo vendimos en 10 millones y 400. A veces no se puede dar esa cifra, en el caso de Andrada lo mismo, había interés de la familia, del representante que vaya a River, y bueno, es pelear todos los días contra eso también. Y no siempre, Martín, se puede cumplir.
5: Lo último, primero, si vas a tener un cargo en Conmebol, si Tapia te dio la posibilidad de tener un cargo en Conmebol, y para hacer qué, quiero que lo cuentes. Y después, si ya en este tiempo descubriste qué quiere la gente. Porque nosotros hablamos mucho de la gente, a veces la gente también con un veredicto se puede equivocar. A lo largo de la historia ha pasado un montón de futbolistas que marcan y después esos futbolistas triunfan. Tenés de las dos, ¿no? Aciertos y errores. No. Pero si descubriste qué quiere la gente, si tenés que ver,
1: no,
5: ¿por qué valorar la gestión?
1: La gente quiere salir campeón todos los días. Eso es incluso. Tenés, no todos. Hay gente que te valora por lo que haces en el club. Hay gente que no se olvida de que nosotros, cuando asumimos, jugamos un partido tan muy importante para la historia de Vélez, lo sacamos adelante. Después, tuvimos un mal arranque con Gustavo Quintero y me llovían los mensajes pidiendo que lo echara, y después terminamos ganando un campeonato eterno de 27 fechas. Llegamos a 3 finales, de las cuales 2 las perdimos. Entonces, nada, eso es lo que quiere la gente, es difícil conformar a todo, pero bueno, yo lo que entiendo es por dónde tengo que guiar al club. Y en esto, cuando yo te digo la vergüenza de los comentarios, o para peor es un año político en Vélez, y de todo esto, también cargan contra mí, pero yo siento que también cargan contra la comisión directiva, todos aquellos que sostuvieron estos tres años, o lo que han trabajado en actividades, en obras, en infraestructura, en recursos humanos, en montones de cosas, porque el club no es solo un partido de fútbol una vez por semana o dos veces por semana. Hay un montón de cosas.
3: No se presenta, entonces.
2: No, va a ir en la...
1: Yo no, con Nelson, no, yo de candidato no voy a ir. No, y aparte si tengo la suerte, es mi amigo personal y yo quiero que sea el presidente de Vélez, pero no porque es un amigo, porque es muy capaz, yo quiero que le pueda dar un salto de calidad a Vélez, y yo me ocuparé de otra cosa, y si no, no tengo ningún problema. Lo que digo siempre, yo a lo que vinimos a hacer, lo hicimos, fue salvar a Vélez el descenso, sacarlo abajo de los promedios y obtuvimos tres títulos. Yo me doy por satisfecho y está la misión cumplida. Yo creo que tienen que renovarse las comisiones directivas y empezar a que los chicos más jóvenes trabajen y adquieran experiencia, como hacemos acá con el fútbol, que los chicos de a poco se vayan sumando al plantel de primera y adquieran experiencia.
2: Fabián, está hablando de Nelson Pugliese, su amigo personal, y que va a ser candidato a presidente por la lista que está Fabián Berlanga, que integrará esa comisión, pero ya no como candidato a presidente. Te mando un abrazo y con solo la amenaza de, si no querés una nueva avioneta que te diga, trae a perrota. Si no querés esa cosa, bueno, ya sabes que
4: perrota.
2: Sí, llama a perrota porque si no te aparece la avioneta aparentemente pagada por Guillermo Gustavo.
1: Hoy hablé con Mati Mariotto, también tiene un montón de problemas, por ahí algunos heredados, pero bueno, así está el hoy en los clubes argentinos.
2: Abrazo grande.
1: Abrazo a ustedes.
2: Fabián Berlanga, presidente de Vélez, tomó una decisión, por 48 horas arrancó diciendo no fue más presidente de Vélez, lo pensó, recibió mensajes de apoyo, recibió lo... Y bueno, y acaba de contarnos nosotros que va a seguir hasta fin de año. Uno tuyo, me voy a la pausa.
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2: Ya volvemos rápidamente con mucho más.
7: Yo sé que habrá otro vuelo. Ya subí también.
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0: 19:49 minutos en la República Argentina. Pupo, paso por Central Aldo Civi.
1: Marcelo, abrazo grande para vos y para toda la mesa. Acá tenemos casi 13 minutos del primer tiempo, mucho mejor Rosario Central en el inicio del partido, que ya tuvo dos claras con Copetti, pasaron muy cerca. Un Central que va con Jeremías Ledesma al arco, Verón, Obando, Ávila, Soto, Ibarra, Pizarro, Julián Fernández, Di María, Cantizano y Copetti, el equipo de Jorge Almirón, que fue silbado en la previa del partido. Por el lado de Aldo Civi, Lucas Acosta es el arquero, Breitenbruch, Sigali, Salazar, Cufré, Martín García, Lanzosa, el Pata Castro, Godoy, Tomás Fernández y Andrés Bombergar, el equipo de Israel Damonte, que busca ganar su primer partido en el campeonato.
0: Voy al campo y vuelvo, dale.
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6: Hola, ¿qué tal? Marcelo, muy buenas tardes para todos. En el agro argentino se encendieron todas las alarmas. La Bolsa de Comercio de Rosario advirtió que en el mes de julio fue atípico por los días nublados y elevado nivel de humedad y paralizó por completo lo que es la trilla de maíz tardío o de segunda siembra. Y ya los especialistas están hablando de un escenario que genera miedo porque aún resta, recordemos, recolectar el 47% de la cosecha según datos de la propia entidad. Esto representa casi unas 150.000 hectáreas expuestas al riesgo del clima en la región núcleo productiva. En cuanto al trigo, la falta de sol se hizo sentir en este invierno, ya que la zona recibió entre un 20 y un 40% menos de radiación solar comparado con el año pasado. Por eso el cultivo obviamente muestra un excelente estado general y un acelerado desarrollo biológico, aunque peligra el adelantamiento de lo que es el ciclo y la amenaza de enfermedades por la combinación de calor, bastante atípico para esta época del año, y la humedad que sigue persistiendo. La buena noticia es que para el campo, la semana que viene cambia totalmente el clima. Esperamos que el pronóstico se estabilice, que no haya lluvias, que vuelva el sol y que, sin embargo, haya heladas para el próximo lunes. Un aire invernal igual que es necesario para limpiar los campos y reactivar las máquinas, empezar con las cosechadoras a terminar con lo que es la producción de maíz, que viene muy pero muy demorada. Mañana los esperamos de 6 a 8 como siempre en la Red Rural para analizar toda la información de la semana en el mundo de los agronegocios. Nos reencontramos el próximo lunes. Buen fin de semana para todos. Darío Guardado para la Red Rural.
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0: 19:52 minutos en la República Argentina. Título de Independiente y después de las 8 lo ampliamos.
9: Se prepara un solo cambio y te voy a contar el Zoom que terminó hace un ratito.
0: Título, que modernismo ese, ¿no? Título de Racing.
10: Bueno, se fue Santi Sosa, se fue Baltasar Rodríguez, llega Leonel Pérez y Racing no termina acá el mercado.
0: Sí, señora, título de Huracán.
11: Muy bien, buenas noticias para el Globo, habilitados los refuerzos.
0: En un ratito hablamos de San Lorenzo, un título de River.
12: Bueno, que en un ratito sale la lista para el partido de mañana contra Tigre. Podrían debutar de entrada tanto Francisco Pancho Ortega como Tobías Andrade.
0: Título de Boca.
13: Paredes va de titular y el Milan viene a querer comprar al capitán de Boca.
0: ¡Epa! Lindo tema. Uno de Alejandra y me voy a la pausa.
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0: Ya volvemos.
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3: Y 19:59 minutos en la República Argentina. ¿Qué horita nos queda por delante? Paso por Central Aldo Civi.
4: Con todo va Central en busca del primero. Le llena el área de centros a Lucas Acosta. Por ahora no puede convertir. 24 de este primer tiempo, 0-0.
3: Una de Tigre con Germán García Groba.
5: Bueno, mañana juega frente a River. Ahí estaremos con el Pela Yarroche en victoria. Dabove va a repetir equipo. El equipo que viene de empatar frente a Belgrano. Zubiabre va a estar concentrado, pero no va a jugar. Hay un acuerdo de palabra entre las dirigencias para que Ian no tenga minutos en el partido de mañana. Cerró la llegada del ruso Mauro Méndez, el uruguayo ex delantero que viene de jugar en Banfield, pero el pase pertenece a Estudiantes de La Plata. Y si Berlanga no se apura, Sergio Massa se lleva a Tiziano Perrotta para jugar en Tigre.
6: ¿Tigre tiene 5 palos? Claro.
7: Sí, Sergio Massa.
8: Sergio Massa, crack.
9: Sí, hola Sergio.
8: ¿Tiene alguna duda?
9: Sergio. La metió sobre el final, Sergio, ¿no?
8: Mañana los espero, ¿eh? Sí, ojo sí. Después con el tema de los pitos, porque te conozco, crack.
3: Uno de Alejandra, dale que me vi las noticias.
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3: Sí, señora.
12: 21:45 se cierra la jornada. Independiente Rivadavia en Mendoza recibe a Estudiantes de Río Cuarto. Atento a ese horario, 21:45.
3: Bien. Perfecto. ¿Qué más? Uno más, señora.
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6: ¿Irá el muñeco Gallardo? ¿Irá a ver el Tigre River? ¿Qué dice? No lo corra así que hace ruido.
5: No, seguramente estaré con una camarita viendo lo que pasa en las instalaciones de River. Y el partido quizás lo veo.
6: Sí, se pagó la luz, el gas, todo.
5: La luz sí, falta el internet y el cable.
3: Uno más, señora, vamos que nos vamos a las noticias.
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6: Estoy entrando ahí en estos momentos, así que durante la pausa te quiero seleccionar algunos productos. ¿Eh? Bien. 22 minutos, noticias en Radio La Red.
13: 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Títulos ahora.
14: Hora 23 minutos en Buenos Aires, temperatura 11 grados, humedad 60%, cielo despejado.
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14: 5 puntos muy complicados a esta hora en el regreso. Atención Panamericana, desde Unicenter hacia adelante, el tráfico está circulando a 30 kilómetros por hora. General Paz, mano al Riachuelo, altura de Tecnópolis, hay mucha congestión vehicular y tráfico paralizado. Perito Moreno, toda la traza con tráfico muy lento. Acceso este, complicada hasta la zona de Palomar. Y de Lepiane, toda la traza con tráfico a 30 kilómetros por hora.
13: Nacionales.
14: Miles de fieles continúan llegando al santuario de San Cayetano Liniers. Llegan para agradecer y renovar sus pedidos al patrono del pan y del trabajo, con reclamos principalmente vinculados al empleo y a la situación económica. Las filas continúan durante la noche y se mantiene el operativo especial en las inmediaciones del santuario para ordenar el ingreso.
13: Policiales.
14: Buscan intensamente a un hombre que desapareció en el río Paraná durante el temporal. Prefectura busca a Fabián Falcón, de 30 años, quien desapareció tras ser arrastrado por la corriente del río a la altura de una playa de Corrientes. El hombre navegaba en una lancha junto a tres amigos cuando fueron sorprendidos por el fuerte temporal que afectó a la región. Sus acompañantes lograron salir del agua, mientras que Falcón desapareció cuando intentaba amarrar la embarcación en la zona de Punta de la Islita.
13: Internacionales.
14: Europa se prepara ante posibles repercusiones en el sector energético por el eclipse solar. Las redes de transporte de electricidad prevén que el día 12 de agosto se verá afectada la producción de energía. Ese día se podrá ver un eclipse total solar desde partes de Groenlandia, Islandia, el norte de Rusia, Océano Atlántico, España y un pequeño rincón de Portugal. De forma temporal, la luna cubrirá el sol y se hará de noche en pleno atardecer de verano a partir de las 19:30 hora peninsular, antes de alcanzar la totalidad sobre las 20:30 horas de España.
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14: Salieron las vespertinas

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0: 27 minutos en la República Argentina, se están jugando ya de la cuarta fecha, ya tenemos uno de los partidos que se está jugando, porque ayer terminó la segunda, con Unión 2-1 sobre
1: Lanús,
0: pero hoy ya tenemos la cuarta con... Y paso por Rosario con Central Aldo Civi.
2: 31 minutos del primer tiempo, juega bien Rosario Central por las bandas, pero le cuesta cerrar por adentro, maneja el partido que se juega mayormente en campo de Aldo Civi, 0-0 en Rosario.
0: Le dije que era un día de presidentes hoy, y habíamos quedado en charlar hace un tiempo, habíamos planteado de charlar con Marcelo Culota, un laburante de San Lorenzo que hace muchos años, junto al Bochita Flores, Dani Fava, el profe Pellegrini, estaba incluido en un lugar donde era una usina, un generador permanentemente de temas a plantear para mejorar San Lorenzo, siempre desde afuera. Y un día se presentó hasta que el hincha de San Lorenzo, el socio de San Lorenzo, lo eligió como presidente. Así que vamos a saludarlo como presidente la primera vez a Marcelo Culota aquí en Radio La Red. Marcelo, ¿cómo va? Buenas noches.
3: ¿Qué tal, Marcelo? ¿Cómo está? Buenas noches. Un saludo para vos, para toda la gente de Radio La Red.
0: Bueno, lo primero que te voy a preguntar, ¿qué encontraste en San Lorenzo? Porque calculo que San Lorenzo era imposible de saber mucho hasta que un día, bueno, te dieron la llave con la confianza de ser presidente. ¿Qué encontraste? ¿Qué San Lorenzo encontraste?
3: Bueno, vos me preguntás qué encontré de todo menos recursos económicos, los cuales, bueno, desde el día inicial, que el día 5 de junio, hace 62 días que somos gobierno, fuimos generando recursos para poder poner al día San Lorenzo de Almagro, que no estaba al día. Y cuando uno dice no estaba al día, los empleados, los jugadores, encontramos muchísimas deudas, encontramos inhibiciones. El primer día que entramos ya teníamos varias inhibiciones que obviamente llegaron de las gestiones anteriores. Encontramos un club al cual hay que levantarlo, que lo estamos haciendo muy de a poco, muy de a poco. Yo acá no lloro, no me quejo, porque uno sabe perfectamente qué era lo que podía encontrar, pero cuando sos gobierno, cuando sos presidente en mi caso, cuando sos tesorero en el caso de Maxi Ferreira, o en el caso del secretario Juan Bautista Castaña, encontramos muchísimos problemas a los cuales le estamos poniendo esa red de contención de todo tipo, con recursos, con gente que trabaja en lo legal, con gente que trabaja en el equipo contable permanentemente. La verdad que fueron 60 días muy, muy intensos, sobre todo ahora también, los últimos 10 días, con el mercado de pases, con las incorporaciones. Hoy terminamos de firmar algunos contratos de juveniles en San Lorenzo, que hay una muy linda proyección para todos ellos, y es en lo que nos basamos desde el primer día, ya en campaña lo habíamos dicho, lo estamos cumpliendo ahora. Y bueno, por delante tenemos todo el potencial que tiene San Lorenzo con sus hinchas, con sus socios, con su masa societaria en general, porque sabemos que no tenemos techo, sabemos que no tenemos límite, pero eso hay que explotarlo bien, hay que ponerlo a consideración de la gente también, que crean en uno, porque acá realmente la política de San Lorenzo le ha hecho tanto daño, pero tanto daño a San Lorenzo, que no importa quién sea, la gente desconfía, y con toda razón también, más allá de que lo conozcan a uno.
0: ¿Cuánto debe San Lorenzo, Marcelo?
3: Mirá, nosotros hicimos un informe allá por la primera quincena, que estábamos hablando de un pasivo de 67 millones de dólares, con más de 90 casos judiciales, con un pasivo judicial de alrededor de casi 30 millones de dólares, y bueno, nosotros le estamos poniendo el pecho

0: a todo eso.
1: Sí, claro.
0: Estamos poniendo al club
1: Eso.
0: Para primero ponerlo en orden, después poderlo equilibrar, ¿no? Que no es sencillo. Y cuando uno tiene un nivel de club como el que tiene San Lorenzo y como el que está dejando de tener, de estar tan abajo en lo económico, en lo financiero, en la infraestructura y en tantos otros órdenes, es muy difícil llegar a un nivel de normalidad, ¿sí? Vos estás, no lo puedo graficar, pero vos estás con una mano a la altura del pecho,
1: sí,
0: y San Lorenzo está a la altura de la cintura.
1: Bueno,
0: entonces,
1: y ahí va la pregunta, pará, porque para deber 70 palos a San Lorenzo, ¿lo manejaron ladrones o incapaces?
0: Incapaces, vaciadores. Hay gente que nosotros vamos a ir a la justicia y los vamos a penalmente a poner donde hay que ponerlo.
1: ¿A quién?
0: A cada uno.
1: ¿A quién?
0: A todos los presidentes que implicaron a San Lorenzo en este momento. A todos, absolutamente a todos. Y no solamente a dirigentes que pueden ser presidentes, sino también a comisiones directivas. Hay un dictamen de la Inspección General de Justicia que dictaminó en el rango de hasta 2019 a dirigentes que tuvieron causas que, bueno, tuvieron que pagar multas, tuvieron que pasar por alguna situación que no es por la que deberían haber pasado, tienen que pasar por otras situaciones que tienen que ver en lo penal, ¿no? Porque a San Lorenzo, como dije, lo han ultrajado, a San Lorenzo lo han vaciado, y si no, no tendríamos la documentación con la que contamos. Nosotros, en lo que van de estos 60 y pico de días, ya hicimos frente a más de 2,5 millones de dólares de deudas, y tenemos mucho más, pero esto es un día a día en el cual estamos dejando todo por San Lorenzo. En mi caso personal, quizás tenga algo que ver el silencio de estos 60 días, decía, en mi caso como presidente, y que tiene que ver con el trabajo que estamos haciendo, ¿no? Porque uno se puede desenfocar, y la verdad no me quiero desenfocar de los problemas que tiene San Lorenzo para darle las soluciones que requiere el club.
1: Gustavo Álvarez se fue. ¿Sentís que pudiste haber hecho otra cosa? ¿Estás enojado con él, con su renuncia? ¿No te entendió?
0: No, mira, no estoy enojado con Gustavo Álvarez, que la verdad que hemos tenido en el poco tiempo de trato que tuvimos un muy buen trato. Quizás no llegó a entender lo que nosotros necesitábamos como institución, que era resguardar el patrimonio del club. Lo voy a decir hoy, lo dije hace 45 días aproximadamente cuando él se fue. Nosotros resguardamos el patrimonio del club, defendemos a San Lorenzo, y si teníamos jugadores apartados, más allá del representante que tengan, o varios eran, porque eran varios jugadores, nosotros tenemos que defender ese patrimonio. Si un jugador está apartado y entrena contra turno, no tiene un mismo valor de negociación para poder tener en una posible salida del club, el mismo valor que tiene cuando entrenan a la par y cuando están todos juntos y el grupo está unido, ¿sí? Entonces, eso quizás él no lo llegó a aceptar, por eso él dio el paso al costado, jamás lo despedimos, él se fue bien de San Lorenzo, cobrando hasta el último día trabajado, más alguna deuda que tenía, como todos los que han salido en ese momento. Romania también tenía deuda, y bueno, salió con libre deuda, y cuando decimos libre deuda es porque firmaron donde en los documentos donde no le debe nada a San Lorenzo a ellos, y no tienen nada que reclamar porque se le ha pagado todo.
1: ¿Querés tenerlo a Orlando Gil? ¿Lo querés que siga atajando en San Lorenzo? ¿O tenés necesidad que aparezca una oferta antes que cierre el libro de pases en Europa el 30 o 31 de agosto, para que venga alguien a comprarlo de Europa?
0: Mira, Orlando, a nosotros nos gustaría tenerlo por mucho tiempo, es muy joven, figura del Mundial 2026, pero también tenemos que entender que San Lorenzo tiene necesidades, tenemos una gran relación con Orlando como con todo el plantel, estamos muy bien, se están preparando muy bien para el domingo, y la verdad que nos gustaría retenerlo, pero va a ser muy difícil. Entendemos que va a ser difícil, han llegado muchas propuestas, pero nada firme todavía, así que Orlando el domingo es el titular.
1: Bien, incorporamos a Dani Fava, nuestro hombre en San Lorenzo. Dani, te escucha el presidente Marcelo Culota.
2: Bueno, primero saludarlo a Culota y después preguntarle si el lunes en la asamblea de socios al primer expresidente que se le va a pedir la expulsión como socio del club y que nunca más vuelva a hacerlo, es a Marcelo Moretti.
0: Sí, hay una reunión, una asamblea de representantes de socios, como se la denomina a la Asamblea de San Lorenzo, que son 90 socios de los diferentes espacios políticos que actúan dentro de San Lorenzo de Almagro. Nosotros lo que hicimos como oficialismo, y había un dictamen emitido por el Tribunal de Ética y Disciplina y también por el secretario de la gestión anterior, para pasarlo a la Asamblea, es lo que hicimos. Bueno, los socios, los asambleístas tendrán ahí la responsabilidad de tener ya el dictamen. Sabemos que hay reuniones permanentemente con eso, ya desde hace unos cuantos días, y están definiendo qué postura van a tomar desde los diferentes bloques. Y bueno, veremos cuál es la resolución. Nosotros, como gestión de gobierno,
2: pero
0: vamos
2: la de
0: a aceptar
2: ustedes, Marcelo,
0: la resolución.
2: Para que quede claro, la postura de ustedes, suya como presidente y de su comisión directiva, es pedir la expulsión de Moretti como socio y que nunca más vuelva a tener el carnet de San Lorenzo.
0: La sanción tiene que ser ejemplificadora por lo que ha sucedido en San Lorenzo, porque no son solamente un tema de lo que se vio en televisión, sino que son muchos, muchos temas, los cuales varios estamos también descubriendo ahora cuando nosotros entramos al club y abrimos los cajones y tenemos la documentación. Hay cosas que seguramente vamos a informar próximamente. Queremos la sanción que le corresponde por haber hecho lo que hizo, por tener a San Lorenzo de rehén durante muchísimos meses y por tener también a un San Lorenzo con una imagen que es gracias a los dirigentes, no solo él, sino a los que tuvimos anteriormente.
1: Va a ser tu primer clásico de traje y corbata. Digo, tu primer clásico, digo, de presidente. Digo, elijo saco y corbata,
0: sí.
1: No sé cómo irá vestido. Pero es tu primer clásico con responsabilidad diferente a la de un hincha.
0: Sí, la verdad que uno ya, te digo, todos los partidos los estoy viviendo de manera diferente. Sí. Quiero decirte que desde este lugar, y por cómo lo hacen sentir los socios también de San Lorenzo y los espacios políticos, los partidos ya no tienen solamente un resultado deportivo, sino que también tienen un resultado político, ¿no? O que inciden en la política del club, o que
1: en el humor.
0: Se acciona sobre, claro, en el humor, no solamente de los hinchas, de los socios, sino de los diferentes espacios políticos. Si ganás, está todo bien, están en silencio. Si perdés, está todo mal y te tenés que ir vos, toda la comisión directiva, el técnico, los jugadores. Bueno, uno entiende ese juego, sabe perfectamente porque estoy hace muchos años ya en la política del club, pero en mi caso personal siempre quise que San Lorenzo gane. A mí no me importa quién sea el presidente, el tesorero y el secretario del club, sino como debe ser. He tenido la posibilidad, siendo hincha, de tener situaciones, partidos que han marcado una etapa política también en San Lorenzo, y jamás en mi vida se me ocurrió y ni si me pasó por la cabeza que San Lorenzo pierda para sacar un rédito político. Hoy siento que hay gente que quiere que San Lorenzo pierda.
3: Marcelo, te mando un abrazo. Martín Arévalo soy. Quiero preguntarte, si lo
0: podés
3: decir, ¿en cuánto vendieron a Romania al León de México y por cuánto era la oferta de Boca?
0: Sí, mirá, la oferta de Boca nunca llegó como oferta de Boca de club. Llegó mediante algún empresario, algún intermediario, algún representante, pero nunca una oferta. Es más, nosotros escribimos a esos que nos hicieron llegar las propuestas, no fueron ofertas. Las propuestas les dijimos que sí era, porque algunos mencionaban que era para Boca Juniors, que no sé, que uno ya tenía la postura tomada y era no venderlo a Boca.
3: Bueno.
0: Sí, habíamos tomado ya una determinación, y el pase de Romania terminó siendo alrededor de los $800,000 aproximadamente.
3: Bueno, sobre eso te quería preguntar, porque vos me ibas a dar dos cifras, y la información que nosotros tenemos, que en este caso era del lado de Boca, tenía que ver con esto, ¿no? Con que,
0: sí,
3: lo contó acá Dani Fava, que una de las primeras medidas tuyas no podía ser venderle un futbolista a Boca, con toda la rivalidad que hay. Ahora, para un club
0: y acertó, sí.
3: No, por eso. Pero para un club que necesita dinero, vos estás contando las peripecias que tienen que hacer los dirigentes.
4: Sí. Veníamos de hablar con Berlanga, que opina literalmente de
3: para tapar agujeros. Si el León te daba 800 mil dólares y Boca te daba 3 millones de dólares, ¿vos igual decís no le vendo a Boca aunque pierda plata?
0: Mirá, San Lorenzo no iba a perder plata. Primero porque la oferta en sí nunca llegó, nunca fue real desde Boca Juniors. Y segundo, lo que te puedo decir es que no queremos reforzar a los rivales. No queremos verlo, en el caso de Romania, haber tenido la camiseta de San Lorenzo y después se ponga la de Boca. Nosotros los recursos los vamos consiguiendo con ese paso a paso, con el día a día, y los vamos generando porque somos San Lorenzo de Almagro. Entonces, nosotros teníamos ya la postura tomada, la oferta de Boca no llegó, tomamos la oferta que nos llegó, que fue de México, y bueno, Romania salió en las condiciones que te dije anteriormente. No permitimos que ningún jugador o profesional que se vaya de San Lorenzo se quede con una deuda para que después nos reclamen como nos reclamaron y nos siguen reclamando el día a día hoy, ¿no? De todos los jugadores que se fueron, que pasaron 10 minutos por San Lorenzo y se han llevado más de 2 millones de dólares. La verdad que la administración de los dirigentes, no solamente de la gestión anterior, sino de las anteriores y las anteriores, ha sido desastrosa, ha sido pésima y han ultrajado a San Lorenzo. Lo vuelvo a repetir, en la entrevista que me escuchen, voy a decirlo, lo dije en la reunión de comisión directiva, y nosotros estamos para poner de pie a San Lorenzo, lo estamos haciendo muy lentamente porque los problemas siguen siendo profundos, pero vamos a salir, no me cabe duda, la gente está apoyando, la gente está muy feliz con las cosas que hicimos y con la postura que tomamos en estos 60 y pico de días, más allá de que algún resultado deportivo no se pueda dar.
3: La vuelta está cerca, está lejos, es un sueño, es una utopía.
0: Mira, nosotros, yo vengo trabajando en lo personal y con mucha gente, venimos trabajando hace mucho tiempo, lo que es, ya no digo vuelta a Boedo, sino la construcción del estadio en Avenida La Plata. Nosotros la tenemos en carpeta, estamos trabajando con arquitectos, con ingenieros, pero no queremos dar un paso como lo dieron otros, ¿no? Mostrando solamente un render. Para mí sería muy fácil hoy, en la primera reunión de comisión directiva que tengamos, salir a nombrar una subcomisión de trabajo, una comisión de trabajo para el estadio, mostrar un nuevo render. No, nosotros queremos ser serios, estamos detrás de lo que corresponde a una financiación para la construcción de un estadio como se merece la gente de San Lorenzo después de tantos años de lucha, pero seguimos trabajando, no nos vamos a apurar. Nosotros, bueno, lamentablemente tenemos una gestión corta, nos quedan 15 meses y alrededor de 20 y pico de días, pero vamos a trabajar para lograr al menos ese inicio que tanto deseamos para que después se pueda continuar.
1: Marcelo, te hago la última. ¿Cuál fue la barbaridad más grande que encontraste? La barbaridad, que vos decís, yo no puedo creer lo que estoy viendo acá, lo que se hizo. ¿Cuál fue la barbaridad más grande que te encontraste?
0: Le firmas de cosas que San Lorenzo no podía pagarle a jugadores que ya en parte los hemos comunicado, otras de jugadores que todavía están en el plantel y que están cobrando sueldos que San Lorenzo se le hace muy difícil afrontar. Hay un caso muy puntual de un jugador que no voy a nombrar, que la verdad que es un escándalo.
1: No me digas el jugador, pero ¿me decís el monto?
0: Y es superior a los 2,5 millones de dólares.
1: ¿Por año?
0: No, en la operación en general hemos encontrado cosas que decían que se habían pagado, pero encontramos los mutuos que tienen que ver con una transferencia, entonces que todavía se debe. La verdad que hemos encontrado cosas realmente lamentables que la daremos a conocer oportunamente en algún informe económico o financiero que tengamos. Y también en lo legal, ¿no? Porque vamos a ir por eso también, no nos vamos a quedar de brazos cruzados, porque si no seríamos cómplices de quienes trataron, ultrajaron a San Lorenzo.
1: Marcelo, te mando un abrazo grande, y a la gente que ha trabajado tanto desde afuera cuando tiene esta posibilidad, por más que sea un periodo corto, que sea lo mejor. Yo soy de los que quiere que a los equipos que cuando me crié de chiquito veían que tenían esas figuras, el Gringo Escota, Chazarreta, mi amigo Hugo Verdecchia de San Antonio de Padua, de Merlo, tantos jugadores que han pasado, Pipi Romagnoli, ni que hablar, el Chapo Villar y tantas cosas que me crié escuchando los partidos con mi viejo, mi paso por el equipo Desafío, me hicieron tener
4: Gorosito y Acosta.
1: La de Gorosito y Acosta me hicieron vivir realmente, y a mí me gusta que les vaya bien. Que después gane el mejor, pero escucharlo con 70 palos, 80 palos de deuda, esas cosas, me duele en el alma. Así que lo que podamos ayudar, a disposición, Marcelo.
0: Nombraste muchos jugadores de los cuales son mis referentes, mis ídolos de chico. Por ellos, por los socios de San Lorenzo, en mi caso en octubre voy a cumplir 50 años de socio. Mi vida es San Lorenzo, la gente que me conoce, los cercanos, la comisión directiva, 4.110 socios que nos votaron el 30 de mayo, lo saben. Si me tengo que morir en San Lorenzo, me muero en San Lorenzo, no tengo ningún problema, lo sabe mi familia. Doy todo lo que tengo por San Lorenzo, y así como trabajé en su momento siendo oposición y marcando los errores o marcando algunas críticas hacia los oficialismos que nos precedieron a nosotros, ahora estoy trabajando con la misma intensidad para poner a San Lorenzo en el lugar que se merece. Te agradezco mucho, Marcelo, por el espacio, te pido disculpas por el retraso en salir al aire, pero estamos trabajando y lo vamos a seguir haciendo. Dale. Te mando un abrazo adelante, y un saludo para toda la gente de San Lorenzo.
1: Un abrazo muy grande. Marcelo Culota, el presidente de San Lorenzo. Cosa fue de vaciadores, lo han ultrajado, lo han vaciado a San Lorenzo. Cosa muy fuerte. Vamos a presentar la noticia del día para completar con la información deportiva.
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1: Fabita, así forma San Lorenzo en el Clásico contra Huracán.
2: Bueno, MP, si nos guiamos por la práctica de hoy, línea de 5. En un momento ensayó Gorosito pensando en el Clásico ante el Globo. El equipo, Gil en el arco, el Pibe Blanco, Arboleda, Alejo Córdoba, Amor y Derritis, Tripiquio, Río, Gulli, Cuello y Aumendi. El 11 que arrancó y la práctica de fútbol y que tiene en mente Gorosito para el partido ante Huracán.
1: Impecable, Fabita. Sí, señora Huracán.
7: Bueno, en el Globo Ojeda y Waller son las bajas por lesión. Habilitados los refuerzos, por eso se desprende que Fernández Cedrés será titular en el duelo clásico frente a San Lorenzo. El probable, Galíndez, Blondel, Nervo, Carrizo y Palazzo, Kalinger, Fernández Cedrés, Gil Cortés, Bizanz y Caicedo.
1: Cerramos.
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1: Pupo, terminó el primer tiempo en Rosario con Central Aldo Civi.
8: Final del primer tiempo en Rosario. Mejor el equipo de Almirón, que atacó, insinuó mucho, pero generó poco. Las pocas que generó fueron muy claras. Aldo Civi aguantó de contra, algo pudo hacer, pero la verdad le cuesta mucho al equipo de Damonte. Están empatando 0-0.
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0: 20:38 minutos en la República Argentina, señores. Hemos prometido hablar de Independiente y hablar de Racing en este segmento. ¿De Independiente qué?
1: De Independiente, Marce, hay que decir que levantó la inhibición de Zavala, ya no está inhibido Independiente, que Mele está por primera vez citado, pero te quiero contar algo, todavía no está habilitado. Llegó el transfer de Mele, pero el Comet todavía no lo dio, CONCACAF no lo dio de baja en el Comet todavía, así que por ahora no está habilitado para mañana.
0: Y menos mal que estaba Grindetti Pillo, si no el Comet pasaba de largo, ¿no?
2: Bueno,
0: sana, colita, ya pasó. El que lo agarró y listo.
2: Que se llame así un sistema para habilitar futbolistas.
1: No es la semana para que se llame así, para que tenga este problema Mele.
0: Aparentemente fue fundado en la Argentina ese sistema, ¿no?
1: Bueno, por otro lado, Marce, una de las máximas, anoten este nombre. Máximas promesas de Independiente va a estar citado por primera vez mañana.
2: Bueno, qué interesante.
1: Bien, jugador de sub-17.
2: ¿De qué juega?
1: De 5, acaba de cumplir 17 años, muy jovencito. Muy bien. Mateo Benítez Machuca.
3: ¿Otro Machuca?
1: Otro Machuca.
3: ¿Cuánto? Hay dos Machuca en Independiente.
1: Ahora hay dos Machuca.
0: Uno casi quedó machucado. Sí.
4: Arregló el otro, tenía problemas. Sí. Contrato complicado.
1: Sí, arregló.
3: ¿Qué tal es Benítez Machuca?
1: Un 5 de muy buen juego, del pie que le gusta al hincha de Independiente. Buen porte. Y que va a dar mucho que hablar en el futuro.
0: Bueno, lo veremos, estaremos atentos.
1: Del equipo, Marce, se entrenó hace un ratito nada más. Para mí un solo cambio. Tenía la duda de Abaldo Mesa. Creo que va a ratificar a Abaldo. El único cambio va a ser Arias por Godoy, Majo. Rey en el arco, Arias, Fedorco, Lo Mónaco, todavía no vendido, va a ser titular. Y Zavala, Pérez, Cursi, Marcone, Montiel, Gutiérrez, Ábalos y Abaldo, el 11 de Independiente. Una más, Marce.
0: Sí, pero rápido.
1: Zoom que acaba de terminar hace un ratito. Yo tenía del entorno de Valenti, el futbolista del Parma, que no tenía ganas de volver. La llamada con los dirigentes de Independiente deja una luz de esperanza todavía.
0: ¿Le puede pedir una camiseta suplente, por favor, si viene?
1: ¿Si viene?
0: Perfecto. De que traiga Parma para nuestro coordinador, líder carismático. De Boca se habla así.
5: Marcelo, bueno, mañana va a definir el equipo el Vasco. Va a ser un equipo muy parecido al que jugó en la cancha de Huracán. Boca 19-15 frente a Vélez. Partidazo para mí, Paredes titular. Y creo que si hay un retoque será...
3: ¿Juegan? En Huracán.
5: En Huracán. Juegan mañana con Vélez y el martes hoy confirmó Ricardo Rosica, el secretario del club, aquí charlando con Gustavo López. También el martes se juega frente a Recoleta por la Copa Sudamericana. Hoy conté a la mañana, Marcelo, que en las próximas horas va a llegar una oferta por Leandro Paredes. Yo no sé si lo van a charlar con el futbolista.
0: Hiciste un quilombo bárbaro, ¿eh? La mañana lo tiraste en la tele, saliste acá en la radio, hiciste un lío bárbaro.
5: A ver, lo que sé es que el Milan está interesado en contratar a Paredes. No sé ni el monto que puedo ofrecer, no sé si lo van a contactar al jugador, a la gente que está con el jugador o que maneja el jugador, o a Boca. Pero en las próximas horas, para mí va a haber movimiento. Después que haga Paredes, no lo sabemos.
2: No se va, no se va de Boca. No se va para
0: Terminante.
2: Absolutamente.
0: Yo creo que está cómodo, él tomó una decisión importante de vida con su familia. Pero siempre está bueno, que siempre el ego está bueno que te venga a buscar.
6: ¿Qué te parece?
0: Un club grandote, bueno.
2: Es raro, ¿no?
0: Que lo elija. O sea,
2: obviamente le creo a Martín.
0: No, pero que va a ser raro.
2: Porque es raro.
0: Lo quiere todo el mundo.
3: O sea, el Milan no lo fue a buscar cuando él estaba en Roma.
2: Pero Marcelo, no estoy diciendo que sea raro.
0: Tengo ni idea si se le rompieron los cruzados a dos jugadores y quiere venir a buscarlo porque...
2: No, un salto es raro que que no abren primero con el jugador.
0: Y yo te hago una pregunta. ¿Y a vos quién te dijo que no hablamos del jugador?
2: Entonces, si hay una oferta, porque al jugador le interesa.
0: No, pero... Capaz que hubo un llamado, escúchame, Leandro, y capaz que Paredes dijo, mirá, la idea es quedarme acá, pero bueno, de última habla con Boca, porque a ver si Boca me quiere poner un precio.
3: Habla con mi gente.
0: No sé.
2: Para mí se hablan con Paredes no se va de Boca.
3: Vos decís que no se va, ¿sí?
2: ¿Vos crees que se va de Boca, Martín?
5: Pero vamos por parte. La noticia es que el Milan viene a buscar a Paredes.
2: Ya la dijiste, está la de mañana.
5: Si vos me preguntás a mí... Sí. Y me decís, Martín, ¿vos qué sentís? Yo creo que Paredes se quiere quedar en Boca.
2: Lógico.
5: Está bien, pero no sé de cuánto va a ser la oferta, no sé si algo te conmueve o no te conmueve. La verdad que
2: con 32... ¿Pero puede existir una oferta cuando un jugador te dice, mira, no quiero irme? ¿Yo estoy equivocado o las ofertas se producen cuando un jugador dice, bueno, la verdad quiero ir?
5: ¿Qué dije?
2: O sea, Paredes se queda en Boca salvo que la oferta sea buena.
5: ¿Qué dije, Leo, yo? Que no sé si va a llegar al futbolista, si va a llegar a Boca, si van a hablar con el entorno del jugador... Si hay ofertas que llegan directamente al club y el jugador se entera después por el club o no. Bueno, y hay otras ofertas que llegan por el,
0: vos pensás,
5: por el jugador. Yo creo que Paredes tomó una decisión de vida y se va a quedar. Ahora, con 32 años, después de un Mundial, a mi gusto, muy bueno. Paredes jugó 7 de los 8 partidos. 7 de los 8 partidos. No jugó el primero por precaución, por ese desgarro que tuvo con Católica, y después jugó casi todos los partidos, y varios de titular. Si te viene a buscar un equipo importante como Milan, es una llamada de atención. Punto. Después, si se va o no, dependerá de la elección personal.
0: Vamos con River.
6: Sí, con dos títulos de River, MP. Uno, en realidad, que le va a interesar a la gente de River, es que Juan Fernando Quintero arregló con el DIM, con Independiente Medellín de Colombia, el equipo en el cual lo vio jugar Gallardo cuando estaba en el Estadio Monumental y lo saludó a Juan Fernando Quintero.
3: No, Marte, está bien, pero a mí me interesa ese Fabra Quintero, es una maravilla.
0: Sí, ese sí.
6: Bueno, y la probable formación para mañana, MP, tiene
0: una
6: dos...
0: Una fiaca. No,
6: tiene dos interrogantes y es el equipo con Beltrán en el arco, Montiel, Otamendi, Martínez Cuarta y el debut de Pancho Ortega. En el medio jugarían Tobías Andrada, Aníbal Moreno, uno de los interrogantes, Tomás Galván o Lautaro Pereira.
2: Galván.
6: Va a jugar Ángel Correa y arriba Freitas y Borré o Beltrán para jugar en Victoria.
0: ¿Cómo te ladró? Te dijo Galván.
2: ¿Quién juega Galván?
3: ¿Y Freitas o Borré y Beltrán? ¿Quién? ¿Freitas?
0: ¿Ahí no querés opinar?
3: ¿Borré o Beltrán?
2: Me da igual.
0: Tira la moneda.
2: No, ¿viste? Igual. Cuando me da igual, me da igual.
3: No me gusta.
0: Claro.
3: No te no, puede no, dar no, igual un jugador que otro.
2: La verdad, jugar un poquito todavía.
6: ¿Y por qué Galván y no, no Pereira?
2: Porque me parece que Galván es un jugador que está más hecho. Y pese a que a veces no se lo ve tanto a Galván. Es verdad. Yo mismo a veces digo, pero es asociativo, es un jugador que por algo lo pone Chacho todos los partidos.
0: Y ha jugado, también lo puso Gallardo.
6: Yo por lo que veo de Chacho cuando...
2: Ojo, cuando esté todo entero, no sé si va a estar Galván.
6: Cuando me toca hacer el campo de juego y lo tengo al lado al Chacho, el Chacho le valora sobremanera a Galván.
2: Está en todos lados.
6: Que va a buscar mucho la recuperación de la pelota. Se lo valora siempre eso.
2: Pupo,
6: yo creo que es uno de los motivos por los cuales juega.
0: Totalmente. Pupo, querido, arrancó el segundo tiempo en Rosario.
7: Ya tenemos 3 minutos del segundo tiempo y la más clara... Fue para Aldo Civi, salió mal, central del fondo, Bando tocó al medio, se la dio a Bomberger que con el arco a su disposición la tiró por arriba del travesaño. Ahora va central que tiene un tiro de esquina a favor, están empatando 0-0.
0: Sí, señora.
8: Bueno, en Vélez está concentrado Lisandro Magallán, lo esperan hasta último momento para que pueda estar mañana frente a Boca.
0: Bien, una de Racing, no, bueno, hablamos de Racing.
9: Sí, de Racing. Martirena, que tenía una oferta de Rusia, está estancada por ahora, los rusos no avanzan en cuanto al ofrecimiento, así que por ahora está medio
3: Martirena
9: frío.
3: Martirena ya es el hombre que más ofertas supuestamente tiene y nunca se va.
9: Sí, exactamente.
3: Nunca
9: y
3: se sobre va.
0: Todo, hay que tomar la decisión.
3: Una cosa increíble.
0: Hay que tomar la decisión, de Isaí, ¿no? Con la presidencia de Putin.
9: Ah, bueno.
0: Hay que tomar la decisión.
9: No, yo creo que él se quiere ir, lo que pasa es que Racing no la ha aceptado nunca la oferta que ha venido, así que bueno, veremos cómo sigue. Te decía que creo que Racing no se queda con la llegada de Lionel Pérez, que van a seguir incorporando futbolistas, más allá de que esté el mercado cerrado. La idea es traer 2 o 3 jugadores más. El equipo va a tener 3 cambios mínimo. Canavo por Martirena, Di Cesare por Colombo y seguramente Ortegoza en lugar de Tello para jugar en la paternal el día domingo.
0: Bien, che, le mando un saludo, nos invitó Ariel Ardit, que es amigo de la casa.
2: Qué grande, Arielito Ardit.
3: ¿Qué te parece?
0: Gran cantante, gran jugador de fútbol.
3: Impresionante.
0: Va a estar en el Torcuato Tasso. Sandro así, Ariel Ardit, van a hacer un tributo a Sandro. Ojo con quién va a estar presente en la presentación del Torcuato Tasso, que van a estar mañana y el otro sábado también, el sábado 15, y mañana sábado. Ojo porque puede ser un momento fuerte.
9: ¿Ah, sí?
0: Sí, sí.
3: Vayan al Torcuato Tasso en San Telmo.
0: Tiene
3: muy
0: que ver con Sandro. Y usted también se presenta.
3: Mañana nos presentamos con Románticos y Vinos.
0: ¿Cómo es eso? Hoy cuando pasaba temas románticos me decía, son los temas...
5: ¿Vas a la lista de Chatú?
0: No. ¿Usted se presenta en el Complejo de la Plaza? ¿Entradas agotadas o todavía hay algunas para sacar?
3: Puedo dar unas 5 más.
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0: Están las picadas de los amigos.
3: Están las picadas, hay picadas gourmet,
0: sí.
3: Y hay dulce y hay muchos premios.
0: Y usted habla, habla y presenta.
3: Por supuesto, yo soy ahí, estamos ahí moderando.
2: El anfitrión.
3: Moderando.
0: Señores, 20:48 minutos, paso por Rosario, lo tienen acorralado Central Aldo Civi, ¿no?
7: Lo tiene acorralado, no lo deja salir Rosario Central, que a base de centros y presión le llega por todos lados. A ver, el centro al área, claro, hay mucha gente alta, Aldo Civi, y ahí es donde Rosario Central no puede ganar, están empatando 0-0.
0: ¿Se tiene fe en esta contra?
7: No, va a llegar Ledesma y va a terminar sacando. ¡Ojo con el tiro al arco desde la mitad de la cancha! ¡Gol! ¡Gol! ¡Aldo Civi! ¡Alan Sosa! Llegó Ledesma para rechazar, salió del área y Sosa agarró el rebote desde la mitad de la cancha, de volea y de primera, por arriba de todos, termina convirtiendo. Había llegado Aldo Civi hace un rato con una mala salida de central, se vuelven a equivocar en el fondo, era todo del canalla. Muy bien, MP, es todo suyo,
3: no, no
7: esto, gana Aldo Civi 1-0.
0: Al mejor estilo de Daniel Haddad, Pupo, ¿cuándo termine el partido? Junta tus cosas. No. Claro, yo le tenía confianza y usted se la tiraba para afuera.
1: Un metro cruzando la mitad de la cancha el remate.
0: A vos te hizo Palermo. A vos te había hecho también uno así.
3: Claro.
0: 20:49, no. Pausa, dale.
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2: minutos, Pupo pasó por Central, lo tiene arrinconado, ¿eh? Se
3: arrinconado
2: viene.
3: ¡Arrinconado y gol! En contra, a favor de Rosario Central, quiso sacar Salazar, lo anticipó Acosta, la pelota terminó ingresando en el arco, luego del centro de Campas, se veía venir, ¿eh? La figura estaba haciendo el arquero Lucas Acosta, ahora 15 y medio, esto es más lógico, el partido 1-1.
2: Pero otro acierto mío.
4: La verdad,
2: otro
4: sí.
2: Lo está arrinconando, le dije, otro acierto mío.
3: Y yo iba a decir que sí, pero no me dio tiempo el gol de Rosario.
2: No, a pesar de que me revolió en el primer gol, el de Aldosí, me revolió por el aire. Mire que no es fácil revolearme a mí por el aire, ¿eh?
3: No, lo que pasa es que en el primer gol del partido no daba ninguna sensación de que podía llegar al gol de Aldosí.
2: En un mundo de sensaciones, en un buen momento, un buen resumen, la mejor periodista deportiva de la Argentina se llama Majo Lescano y está acá con nosotros.
5: En un buen momento, un buen resumen. Te anticipamos la información que mañana será noticia.
6: Por una victoria.
2: Sí. Por River una victoria. Por un noble potrillo.
6: River visita Tigre con varias modificaciones respecto al equipo que perdió frente a Rosario Central. Francisco Ortega, como Tobias Andrada, debutarían en el equipo de Chacho. Ángel Correa volvería también al once inicial. Equipo que gana
7: no se toca.
6: A veces se toca poco.
7: No.
6: El Vasco en principio no haría muchas modificaciones para enfrentar a Vélez. Por otra parte, el Milan tendría en carpeta a Paredes y Ener Valencia habló antes de arribar al país.
8: Al hincha de Boca decirle que voy a dar todo de mí, todo lo que tengo para poder lograr esos campeonatos que nos tracemos. El contrato está por decidirse el tiempo, por ahí estamos por cerrarlo y bueno, eso lo vamos a ver ahora. Viéndolo desde afuera, te das cuenta de todo lo que genera. Ahora vamos a tener la oportunidad de estar de adentro, vamos a trabajar bien, a prepararse bien para estar a la altura, como digo, de lo que te exijan.
6: Todo en orden. Sosa ahora sí se va rumbo a Vasco da Gama y Lionel Pérez llega desde Gremio. Para el domingo, el duelo frente a Argentinos Juniors, Miljevic se perfila como titular. Un solo cambio, Guido.
7: ¿Quién?
6: Quinteros arma el equipo para recibir mañana a Platense y piensa en una sola modificación, Arias por Godoy. Claro. La buena, Independiente levantó la inhibición.
7: Vamos,
6: y puede
7: rojo.
6: Utilizar a sus refuerzos. Juega al misterio, Leo.
7: ¿Quién?
6: Para enfrentar a Huracán. Gorosito, ¿no? Definió.
7: Pipo, no. Vos no, Pipo, no.
6: En la práctica de hoy probó con dos esquemas. Una con cuatro defensores y otra con línea de cinco. Claro. Marcelo Culota habló aquí con MP y con toda la mesa.
4: Sí, yo lo escuché.
2: Es tu primer clásico con responsabilidad diferente a la de un hincha.
9: Sí, los partidos ya no tienen solamente un resultado deportivo, sino que también tienen un resultado político, ¿no? He tenido la posibilidad, siendo hincha, de tener situaciones, partidos que han marcado una etapa política también en San Lorenzo, y jamás en mi vida se me ocurrió ni se me pasó por la cabeza que San Lorenzo pierda para sacar un rédito político. Hoy siento que hay gente que quiere que San Lorenzo pierda.
6: Refuerzo titular. Para visitar al Ciclón, Diego Martínez podrá utilizar a los recién llegados. Por lo tanto, Fernández Cedrés suma chances de estar desde el arranque en el gasómetro. Waller y Ojeda, las bajas de Huracán por lesión. Sigue firme. Fabián Berlanga habló aquí en exclusiva también con la mesa de Un Buen Momento.
2: Rompió el silencio.
6: Claro, y explicó por qué pensó en renunciar.
2: ¿Por qué pensaste en ir?
10: Porque la verdad que me sentí mal, me agarró mucha tristeza. Creo que no merecíamos esto. Habíamos entregado una plaqueta a nuestro técnico campeón, que había sido Gustavo Quintero, y empecé a escuchar insultos y cosas y pedidos y la verdad que me apenó mucho. Dije, no entiendo qué estoy haciendo acá, y bueno, tomé esa decisión. Decía, hasta acá llegué, estoy muy cansado, muchos días sin dormir. Entonces la verdad que sentí que era más lo que me afligía que lo que me alegraba, así que pensé que lo mejor, y a lo mejor descomprimir, era que yo diera un paso al costado.
6: Arrancó la cuarta.